0: noche, viernes, uno de los grandes partidos del fin de semana. Betis, Real Madrid a las 9 en la Cartuja. Además, Marcos Llorente ha decidido dejar la selección española a los 31 años. En tenis, Carlos Alcaraz continúa adelante en el US Open, se enfrenta en tercera ronda al chino Wu. Y en baloncesto, España debuta hoy en la final femenino ante Alemania en Berlín. 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

0: Buenas noches, ¿qué tal?
1: Hola, buenas noches.
0: Hola, ¿quién es?
1: Soy Cristina.
0: Cristina, ¿qué tal?
1: Muy bien.
0: ¿Sí?
1: Oye, perdona, estaba... Me había levantado.
0: ¿Sí?
1: Sí, pero estaba esperando que me pusieran en contacto contigo.
0: Estupendo. Cristina, ahora, tienes la radio puesta, ¿verdad?
1: Sí, la he aflojado un poco por eso. ¿La oyes todavía?
0: Un poquito todavía, sí.
1: ¿Sí?
0: A ver.
1: ¿Y ahora?
0: Mejor.
1: ¿Sí?
0: Pienso que sí.
1: Oye...
0: Dime, Cristina.
1: Te felicito por tu programa.
0: Gracias.
1: Porque es fabuloso y aparte es que no me deja dormir.
0: No.
1: Entonces no está... Pero es imposible,
0: sí.
1: ¿Eh?
0: Lo, sí, sí, sí. Bueno, esto lo siento, ¿eh? Porque dormir es importante.
1: Sí, pero bueno,
0: sí.
1: Siempre es un rato agradable, ¿no?
0: Uh-huh.
1: Estar hablando contigo. Es la vez que llamo,
0: sí.
1: Te escucho hace bastante tiempo.
0: Uh-huh.
1: Entonces simplemente te quería comentar, pues... A ver, yo estoy saliendo con un chico desde hace un año y medio. Y estoy muy bien con él. Pero me siento bastante sola.
0: Sí.
1: No es que me sienta sola, ¿no? Porque tengo muchos amigos también y soy una persona muy independiente.
0: Sí.
1: Pero, pues, esa, por ejemplo, el fin de semana, llega el fin de semana y solo nos vemos tal vez el sábado por la noche, ¿no?
0: Sí.
1: Y no entiendo el por qué, ¿no? Porque tiene mucho trabajo. Yo lo entiendo que tiene mucho trabajo.
0: Sí.
1: Es una persona con muchas responsabilidades, pero... Creo que necesito también un hueco para mí, ¿no?
0: Uh-huh.
1: Yo, pues, tengo amigos, me gusta salir también con mis amigos, ¿no? No me gusta estar atada con él, vernos diariamente.
0: Sí.
1: Pero considero que también necesito un momento, ¿no?
0: Sí. Para verle a él, quieres decir.
1: Sí.
0: Sí.
1: Sí, para estar hablando.
0: ¿Y Cristina, no tienes esa oportunidad?
1: Parece que no lo entiendo, ¿no?
0: Cristina, ahora te escucho mal.
1: ¿Es mejor ahora?
0: Sí, ahora mejor, sí.
1: ¿Sí?
0: Sí.
1: Vale. Parece que no lo acabo de entender demasiado bien, ¿no?
0: Mm-hmm.
1: O sea, cuando yo se lo comento, me pongo un poco más seria en este aspecto.
0: Sí, sí.
1: Sí, entonces sí que intenta solucionarlo, ¿no?
0: Mm-hmm.
1: No sé, por ejemplo, cogí vacaciones una semana y pensé que él también cogería conmigo, que era normal, aparte se lo dije, ¿no? Digo, vas a coger, y al final me imaginé que no las cogería. Sí, tiene mucho trabajo, está... Tiene muchos temas muy importantes, pero... no sé, creo que una semana que nos descolguemos un poco de todo, que todo es conveniente. ¿No crees?
0: Yo pienso que sí, pero él no lo ve...
1: Es que yo a veces pienso que a lo mejor es absurdo lo que estoy pensando.
0: No, en absoluto. Pero Cristina, ¿pero él no lo ve de la misma manera?
1: Sí lo ve, pero parece que si no le digo algo yo, por ejemplo, no haga algo, ¿no? No tome...
0: Porque Cristina, por otro lado, ¿a ti te gustaría estar con él, pasar más tiempo con él? Pero al mismo tiempo también estás buscando tu espacio yendo con tus amigos, ¿no?
1: Sí, también es verdad.
0: Sí,
1: pero bueno...
0: Dime.
1: Pero mis amigos los puedo ver, yo por ejemplo a mis compañeros los puedo ver en cualquier momento.

0: ¿no? Uh-huh. Pueden venir a casa, pueden sí. verme, pero a él, por ejemplo, lo veo muy poco. ¿Entiendes?
1: Sí, claro que te sí. entiendo.
0: Y intento hacérselo comprender, pero parece que no soluciona el tema.
1: Uh-huh.
0: Y no sé, a lo mejor también me siento muy sola, ¿no? Y últimamente lo pienso más, este tema, no sé qué hacer. Pues, realmente.
1: Cristina, ¿sí? ¿Él es tu pareja, Cristina?
0: Sí.
1: ¿Es tu pareja estable?
0: Sí. Completamente.
1: Cristina, de hecho, si tú tienes una pareja y te sientes sola, es un gran problema.
0: Sí, porque, yo creo que sí.
1: Hombre, la función de mantener una relación de pareja es precisamente hacerse compañía.
0: Exacto.
1: ¿Verdad que sí? Ser compañeros, ser amigos.
0: Tal como lo veo yo.
1: Sí.
0: Y tal como lo veo yo.
1: Si teniendo un compañero, un amigo, te sientes sola, precisamente es la contradicción de la pareja.
0: Exacto.
1: Entonces, ¿qué función tiene el tenerle a él como pareja? De hecho, no tienes pareja, Cristina.
0: ¿Tú crees, verdad?
1: Yo creo que no tienes.
0: Lo he pensado algunas veces, pero...
1: Yo creo que no tienes pareja.
0: Pero según él, está conmigo, o sea, me quiere, ¿no? Pero...
1: Te quiere como decoración, quizás, ¿no?
0: ¿Tú crees?
1: Posiblemente. En algunos momentos le interesa que tú estés a su lado como adorno, para exhibirte quizás, o tú exhibirle a él.
0: ¿Exhibirme de qué manera? Es que
1: pues
0: no entiendo.
1: De que tienes un hombre a tu lado o que él tiene una mujer al lado.
0: ¿Tú crees que simplemente esto?
1: Pues por lo que me cuentas sí, porque estáis muy solos los dos.
0: Yo creo que él también está muy solo.
1: Sí. ¿Por qué no lo hablas con él esto? Es que debéis de tener una sentada, Cristina.
0: No, y ahora nos vamos fuera este fin de semana, pero...
1: ¿Sí?
0: Incluso él ha arreglado un tema para intentar irse, ¿no?
1: Sí.
0: Porque, claro, es que llega un momento que no puede ser, ¿no? Tanto trabajo y que apenas tienes vida privada, ¿no? Y supongo que esto le pasa a mucha gente. Le pasa a mucha gente de encerrarse en su trabajo, ¿no? Es un trabajo pues el que tiene, que le gusta, trabaja en lo que le gusta y le absorbe muchísimo, ¿no? Yo lo comprendo. Ya también me absorben otras cosas, ¿no? Pero considero que es más importante la pareja, ¿no?
1: Cristina,
0: no
1: porque
0: sé si estoy equivocada.
1: Cristina, ¿por qué estás con él? ¿Por qué eres tú su pareja?
0: Pero creo que estoy enamorada de él. Lo que pasa es que hay cosas de él que no me gustan. Por ejemplo, esta, ¿no?
1: ¿Y por qué sigues siendo su pareja, Cristina?
0: Si
1: esto que es tan importante no te gusta, ni te llena, si realmente no le tienes porque él está tan ocupado en sus cosas, ¿por qué estás con él?
0: Es una pregunta que me la he hecho yo.
1: Sí.
0: Lo que pasa es que es difícil responder porque tampoco es tan fácil, ¿no? A veces dejar algo sin intentar luchar, ¿no? Un poco. Entonces, pues quería, no sé, pedir consejo a la audiencia, a ti, ¿no? En concreto también, cómo solucionar este tema. Supongo que hablando, comunicándote con él, pero a veces es difícil también. No
1: sé ¿Te marchas de viaje con él?
0: Sí.
1: A veces cuando se sale del entorno de que tanto nos absorbe, como es el caso de él, que tú dices está trabajando tanto, cuando se sale del entorno es cuando es más fácil hablar de estos temas. ¿Por qué no dedicas tiempo cuando salgas de Barcelona a hablar de esto que te preocupa a ti? Y os planteáis quizás estos asuntos. Realmente planteate si sois amigos de verdad. Si existe comunicación entre vosotros. Si necesitáis comunicaros entre vosotros. Si sois compañeros. Pregúntale cómo se va a plantear él el futuro y tú también.
0: Sí, es que yo creo que es muy importante este tema.
1: Hombre, es que la pareja es...
0: Porque a veces parece que la cosa está un poco... Ni uno habla ni el otro tampoco, ¿no? O uno por miedo, porque yo también he sido siempre muy muy especial.
1: Cristina, no convivís juntos, ¿verdad?
0: No.
1: O sea, no vivís como pareja.
0: No.
1: Bueno, pues ahora es el momento más importante para plantearte todo esto, porque después te puedes ahorrar mucho sufrimiento, Cristina. O sea, tenéis que conoceros, o sea... saber.
0: Sí, yo me veo el resto de mi vida si sigo con él o nos casamos o nos juntamos o lo que sea.
1: Sí.
0: me veo, pues no sé, llevando una vida totalmente pues, a la mía y a la suya, ¿no? Convivir, yo no quiero ser así.
1: Convivir con una persona que realmente no te da tiempo, que no la tienes, o sea, realmente no tiene ningún sentido.
0: Uh-huh. Ya.
1: Es aumentar la soledad, Cristina.
0: Él está intentando solucionar este tema, el tema del agobio del trabajo. Buscando, por otro lado, otro tema que no le absorba tanto.
1: ¿Tú también trabajas, Cristina?
0: Sí, yo también estoy trabajando.
1: ¿Trabajas con él, no?
0: No. No. Pero...
1: Aprovecha estos días, Cristina, estos días que os vais fuera.
0: Sí.
1: E intenta que se produzcan, que esta salida se produzca.
0: A ver si intento solucionar el tema.
1: Sí.
0: Y todo esto.
1: De todas maneras...
0: Un feliz hacer, ¿no?
1: Espero que sea feliz para ti.
0: Entorno.
1: Sí.
0: Eso espero, porque no lo sé demasiado todavía.
1: Uh-huh.
0: Gracias.
1: Un saludo para ti.
0: Gracias.
1: Hasta luego.

0: Bueno, Nick, ¿qué tal?
1: ¿Quién es?
2: Lilian.
1: Hola, Lilian, buenas noches.
2: Hola, perdona, Luis.
1: ¿Qué tal?
2: Que no puedo hablar muy alto porque están mis padres durmiendo.
1: Sí, no te preocupes.
2: Vale.
1: ¿Qué tal? Dime.
2: Pues mira, yo quería contarte una cosa que me pasa.
1: ¿A ver?
2: El amor.
1: Sí.
2: Tengo 17 años.
1: 17.
2: Voy a hacer este año 18, perdona.
1: Sí.
2: Y me gusta un chico.
1: Sí.
2: Que, bueno, tiene novia desde hace un año.
1: Sí.
2: A este chico le dijeron que, bueno, al principio hace un mes.
1: Sí.
2: Le dijeron cosas malas de mí, le dijeron que yo era una puta, le dijeron de todo.
1: ¿Quién se lo dijo esto?
2: Una chica.
1: Ya.
2: Cosas que pasan en los pueblos.
1: Sí, sí, sí.
2: Y nada, al cabo de 4 o 5 días me llamó y me dijo que no me rayase por esas cosas, que pasara de todo, que no sé qué.
1: Ya.
2: Y nada, me llamó 5 veces.
1: Sí.
2: He ido a su casa 2 veces.
1: Sí. Todo.
2: Pero claro, él me dice amigos, no sé qué.
1: Sí.
2: Pero yo creo algo más.
1: Ya.
2: Claro, estoy...
1: Pero él tiene novia, ¿no?
2: Sí.
1: ¿Y tú quieres... ¿Tú le quieres a él?
2: Sí. Y claro, he pensado en olvidarle, pero es que no puedo.
1: Ya. Complicadito, ¿eh, Lilian?
2: ¿A que sí?
1: Sí, muy complicado.
2: No sé.
1: ¿Es inevitable?
2: ¿El qué?
1: ¿Es inevitable el continuar enamorada de él?
2: Es que no puedo.
1: No puedes.
2: No puedo evitarlo. Es que cuando lo veo hasta me pongo nerviosa.
1: Ya, pero él mismo te ha planteado el continuar siendo amigos, ¿no?
2: Me ha dicho que seamos amigos.
1: Ah, sí, porque lo que te está diciendo es que no quiere nada más, ¿no?
2: No me ha dicho nada de eso. Me ha dicho amigos, no sé qué. Bueno, a ver, me va llamando y eso. Pero antes de que le dijeran nada de mí, él no me había llamado ni nada.
1: No. ¿Él está enamorado de su novia?
2: No lo sé.
1: Se supone que sí, ¿no?
2: Se ven poco, ¿eh?
1: Pero se supone que sí, porque son novios.
2: Sí, pero se ven muy poco.
1: Pero tienen una relación sentimental los dos, ¿no?
2: Sí.
1: Y la relación sentimental es con otra mujer, no contigo.
2: Ya. Pero eso me cabrea.
1: Caramba. ¿Te gusta sufrir, Lilian?
2: La verdad es que no, a nadie le gusta.
1: ¿Te apetece sufrir?
2: No.
1: Entonces deja la relación.
2: No me digas eso.
1: Claro, mujer. Es que, a ver, tú te enamoras de un hombre que tiene otra compañera.
2: Sí.
1: Que ya ha escogido mujer. Tú no eres la seleccionada. No eres su enamorada.
2: Ya, pero es tan mal y eso.
1: Pero eso tú no lo sabes, Lilian. Tú no puedes medir los sentimientos de él hacia ella, ni de ella hacia él. Ellos viven su historia. Han construido una historia, han construido una relación, y apareces tú que no estás en la historia, en la historia de ellos.
2: Ya.
1: Y te enamoras de él.
2: Sí.
1: Claro que puedes continuar con esa historia. Eso lo tendrás que decir tú, Lilian. Pero, por eso te pregunto, ¿te gusta sufrir?
2: No, a nadie le gusta.
1: Pues, si no te gusta sufrir, deja la historia. Es que vas a sufrir mucho, Lilian.
2: Pero al ver, es muy difícil. Dime. ¿Cómo lo hago, tío?
1: Bueno, sí, mira, no te voy a decir que sea fácil. No te puedo decir esto. En absoluto. Pero todo comienza decidiéndolo. Es así de sencillo, Lilian. Mira, se comienza decidiéndolo. O sea, tú decides que dejas de querer a este chico y que vas a olvidarle. Y a medida que tú lo decides cada día y lo decides cada momento, pues al final te deshabitúas. Es el mismo proceso de deshabituación de un alcohólico con respecto al alcohol. El alcohólico primero tiene que reconocer que está enganchado a una sustancia, luego tiene que decidir abandonar esa sustancia y lo tiene que decidir cada día. Y se tiene que plantear la batalla cada 24 horas. ¿De acuerdo?
2: Sí.
1: Y al final el alcohólico consigue deshabituarse. Esto es lo mismo, ¿sabes?
2: Pero a lo mejor se puede dar cuenta que...
1: A ver, es que yo, sinceramente, Lilian, estos tipos, estos enamoramientos, como el que tú me cuentas, los entiendo como enamoramientos o como relaciones adictivas. O sea, adicción a otra persona. Enganche psicológico a otra persona.
2: ¿Tú crees?
1: Caramba, a ver, si tú amas a un hombre,
2: sí.
1: Lo que tú esperas de ese hombre es que ese hombre te ame a ti con exclusividad. ¿Cómo puedes enamorarte de un hombre que tiene una historia sentimental con otra chica? O sea, ¿qué sentido tiene? ¿Qué gratificación recibes de la historia?
2: Es muy amable conmigo.
1: Dime.
2: Es muy amable conmigo. Muy bajo.
1: Posiblemente, mira. Es que, mira, detrás de esta historia que tú me cuentas, Lilian,
2: sí.
1: Puede haber razones que tú no entiendes de ti misma. A veces nosotros buscamos, de manera inconsciente, buscamos ciertas relaciones que nos van a infligir dolor, sufrimiento. Por historias que hemos vivido en la niñez, por cosas que nos han marcado tiempo atrás. Después no nos conformamos a relaciones auténticamente gratificantes, personas que nos quieran, que nos amen, y sin darnos cuenta, de manera inconsciente, de manera no razonada, buscamos ciertos tipos de relaciones que sabemos con seguridad que a la larga y a la corta nos van a infringir dolor. Mira, el proceso es el mismo de una chica soltera, joven como tú, que toda su vida, o desde que es adolescente, está pensando en encontrar al príncipe azul, y cuando tiene 17 años para 18 como tú, va y se enamora de un hombre que es alcohólico, ludópata, enganchado a las drogas y delincuente. Y la chica me dice: Luis, es que no lo puedo olvidar, porque me he enamorado de él a pesar de que sea alcohólico, ludópata, delincuente, tal y tal y tal y tal. Bueno, a ver, inconscientemente, ¿qué es lo que está buscando esta persona? Pues se ha buscado una relación que ella sabe bien que a medio plazo, a corto plazo y a lo largo de toda su vida le va a infringir mucho dolor. ¿Qué está buscando esta persona? En realidad lo que está buscando es dolor. La explicación, bueno, la explicación te la tendría que dar un psicólogo, quizás, en tu caso particular. A ver, ¿por qué tú te enamoras de una persona que ya mantiene una relación? Y que sabes que no te va a poder corresponder. O sea, ¿cuál es la razón oculta del por qué tú te enganchas a esta persona? Yo no le llamaría enamoramiento, ni siquiera amor, no querer. Yo le llamaría, pues, amor adictivo.
2: Pero me estás diciendo que es como una obsesión.
1: Sí, adicción, amor obsesivo, exactamente. O sea, creo que el problema, Lilian, el problema probablemente lo tengas tú dentro. O sea, tiene que haber una razón que tú ahora no la tienes localizada, no sabes por qué, pero tiene que haber alguna razón por la que tú, 17 años, una chica seguramente bonita, con todas las posibilidades de tener un novio formidable, te obsesionas, tienes una fijación con un chico que tiene novia y que además él no está enamorado de ti, porque lo único que te ha dicho es que quiere ser amigo tuyo. Entonces, esto es lo que te tendría que preocupar, Lilian. Pero no le llames a esto enamoramiento, Lilian. Más bien sería, pues, adicción. Podemos ser adictos a las relaciones, adictos al sexo, adictos a otras personas, adictos al amor, Lilian.
2: No sé. No creo.
1: ¿No lo crees?
2: No, es que no me ha cogido así, ¿no?
1: No, no te ha cogido así.
2: No.
1: Pues nada, Lilian, si te gusta sufrir. Y te gusta ver a los demás sufrir también, pues puedes continuar, pero tendrás que pasarlo tú. Estarás construyendo tu propia historia y la vas a construir mal. Elian, tienes 17 años, tienes todas las posibilidades de enamorarte de una persona que te pueda corresponder. Este chico no te va a corresponder. Cuando menos ahora no te va a corresponder. Lilian,
2: no sé.
1: Pregúntate por qué te atraen personas que esta persona que tiene ya, que está comprometida. Pregúntate cuál es la razón por la que te atrae esta persona.
2: Es que no lo sé. Es que
1: bueno, tú no lo sabes.
2: Fue su mirada, tío.
1: ¿Que fue su mirada?
2: Sí, fue un flash.
1: Ya.
2: No sé. Mira.
1: Bueno, Lilian.
2: Nada.
1: Espero que todo te vaya bien.
2: Ya, María.
1: Piensa en lo que te he dicho,
2: ¿eh? De acuerdo.
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0: Bueno, Nick, ¿qué tal?
1: Hola.
2: Hola, ¿quién eres?
1: María.
2: María, ¿cómo estás?
1: Bien.
2: ¿Es la primera vez que llamas?
1: Sí.
2: ¿Sí? ¿Hace tiempo que escuchas este programa, María?
1: No demasiado.
2: No. ¿Lo descubriste cómo? ¿Por casualidad?
1: Sí, por casualidad. Nada, sí. Un día no podía dormir y sí. Empecé a mirar a ver qué hacían por las emisoras.
2: Está bien. ¿Y sueles escucharlo todos los días?
1: No. Lo siento, pero no.
2: No, es normal, porque tienes... ¿Tú trabajas o estudias, María?
1: No, he terminado de estudiar.
2: ¿Has terminado? ¿Qué tal?
1: Bien.
2: ¿Sí?
1: Sí, la parte difícil es encontrar trabajo, pero...
2: ¿Sí? ¿Qué has estudiado, María?
1: Gestión de administración pública.
2: ¿Gestión de administración pública?
1: Sí.
2: ¿Y es difícil colocarte después de haberte...? ¿Porque has terminado ya todo?
1: Sí.
2: ¿Sí?
1: Sí, lo que pasa es que es más que nada oposiciones, no exactamente...
2: Entiendo. ¿Y puedes colocarte, por ejemplo, en dónde?
1: En bancos, ejemplo, o en organizaciones que tienen relación con ONGs o la administración, por ejemplo.
2: Caramba, qué interesante.
1: Sí, no, interesante es.
2: Muy interesante. ¿Cuánto tiempo has estado estudiando esto?
1: 3 años.
2: 3 años, y has terminado completamente.
1: Sí, es una diplomatura de 3 años.
2: Vaya. Sí. Y ahora estás buscando trabajo para...
1: Sí.
2: ¿Qué edad tienes, María?
1: 23. Sí.
2: ¿Y piensas encontrar trabajo pronto?
1: Espero.
2: Necesitas, ¿no? Como,
1: sí,
2: como todos. ¿Te gustaría?
1: Me gustaría.
2: Uh-huh.
1: Pero bien. Me gusta mucho el programa, ¿eh? No
2: ¿Te gusta
1: la pelota, pero...
2: María, ¿por qué? ¿Por qué te gusta el programa? Dime.
1: No lo sé exactamente. Supongo que es... No lo sé. Y la parte que me impresiona son las músicas. No sé quién las elige,
2: a ver,
1: pero son geniales.
2: ¿Las músicas?
1: Sí, las canciones
2: ¿Ah, sí?
1: que se ponen.
2: Sí. Caramba.
1: Además,
2: ¿Sí?
1: creo que tienen a ver un poco con qué... Con el tema que se habla, ¿no?
2: ¿Verdad que sí? Que coincide siempre.
1: Sí, sí, sí.
2: Sí, eso es bonito.
1: Sí. Son canciones que yo no había escuchado, ¿eh?
2: María, ¿eres romántica?
1: ¿Yo?
2: Sí.
1: O a veces un poco, no lo sé.
2: ¿Estás enamorada?
1: Yo no.
2: ¿No? ¿No estás enamorada? ¿No has estado nunca enamorada?
1: No.
2: ¿No?
1: No, no creo.
2: ¿Te apetece enamorarte?
1: Me gustaría.
2: ¿Te gustaría?
1: Sí, ¿por qué no? ¿Y a quién no le gustaría?
2: Este es un buen momento para enamorarte. Fíjate, 23 años, has terminado tu carrera.
1: Sí, eso sí.
2: ¿Verdad que sí?
1: Sí.
2: Y si te apetece, es un gran momento.
1: Vale, pero no encuentro la persona.
2: ¿Cómo ha de ser esa persona, María?
1: Normal.
2: A ver, pero ¿normal cómo? Haz un retrato de él.
1: ¿Retrato?
2: Un perfil de cómo sería esa persona, sí. ¿Cómo, de qué cualidades debería reunir?
1: Es que es muy típico.
2: A ver, ¿no? Mujer.
1: Inteligente. Que me haga reír.
2: Sí.
1: Me gustaría.
2: Sí. Y,
1: no sé, que me sorprenda.
2: ¿Que te sorprenda? Eso es importante.
1: Sí. Sí. Sí. Que no sepa exactamente qué quiere, pero que lo sepa. O sea, que no... A ver, ¿cómo le explicaría?
2: Sí.
1: Que no sea muy transparente.
2: ¿Que no sea muy transparente?
1: Sí.
2: Que no sea muy evidente, quieres decir.
1: Sí, eso.
2: ¿Sí?
1: Sí. Porque hay gente que es muy evidente cuando lo
2: ve. Entiendo. Ya sabes todo lo que...
1: Sí. Lo que tienes que saber.
2: Que tenga algo de misterio.
1: Sí, por ejemplo.
2: Te entiendo. ¿Y cómo eres tú, María?
1: Yo, normal.
2: A ver, bueno, pero ya sé que eres normal, pero explícame cómo eres.
1: Una chica normal, la gente dice que es inteligente.
2: ¿Inteligente?
1: Sí, a veces un poco perfeccionista.
2: Perfeccionista, sí.
1: Que me acuerdo de bastantes cosas.
2: Sí.
1: Sobre todo las malas que me hacen, por ejemplo, que tengo muy buena memoria.
2: ¿Eso es rencorosa?
1: No, rencorosa no, pero simplemente que me acuerdo de cosas. Y, no sé, dulce a veces.
2: ¿Dulce a veces solamente?
1: Sí, solo si se lo merecen.
2: Entiendo.
1: Y cariñosa también, pero
2: ¿mucho?
1: Es que es tope típico.
2: Sí. No, está bien.
1: No, que va.
2: No es tope típico, no creas. ¿Cariñosa a veces dices?
1: Sí.
2: ¿Pero solamente a veces? ¿Depende de qué?
1: Depende de qué y de quién. Y si me cae bien la persona o no.
2: ¿Sí?
1: Sí. No, pero generalmente sí. Soy muy buena persona.
2: Estupendo.
1: Demasiado, pero no, ¿qué va? Es de cachondeo.
2: Muy bien.
1: Pero bien.
2: Muy bien, María, pues.
1: Muy bien.
2: Y yo te deseo para ti que encuentres trabajo.
1: ¿Sí?
2: Como gestora de administración pública.
1: Muy bien.
2: Que espero. Encuentres esta persona inteligente, perfeccionista. No,
1: no
2: perdón,
1: perfeccionista
2: eres tú.
1: Falta.
2: Eres tú. Inteligente, que te haga reír, que te sorprenda, que no sea demasiado evidente.
1: Sí, exacto.
2: Que supongo que también debe ser cariñoso contigo.
1: Sí.
2: ¿Verdad que sí? Porque sí. Tú lo eres.
1: Sí, un poco.
2: ¿Sí?
1: Sí, un poco.
2: Oye, ¿nunca te has enamorado, María?
1: No.
2: ¿Jamás?
1: No, no sé. Bueno, quizás sí. Una vez.
2: ¿Hace tiempo?
1: Sí.
2: Sí.
1: Sí, hace mucho.
2: Bueno, ¿tienes amigos?
1: Sí, amigos sí.
2: ¿Muchos amigos?
1: Sí, pero es eso, solo amigos. Solo.
2: Pero de entre tus amigos no existe esa persona como... ¿Que se corresponda con este perfil?
1: No.
2: ¿No?
1: No, porque no me sorprenden. O no me atraen. O no los veo yo como una posible pareja. Simplemente son mis amigos.
2: Entiendo.
1: Y ya está.
2: Bueno. Oye, María, estoy encantado de conocerte, ¿sabes?
1: Sí,
2: sí.
1: Muy bien.
2: ¿Llamarás otro día?
1: No lo sé, ya veremos.
2: Sí, por favor, llámanos otro día y nos saludas.
1: ¿Vale?
2: Ahora ya nos conocemos.
1: Sí, eso es verdad.
2: Venga, pues un saludo.
1: Muy bien,
2: buenas
1: gracias.
2: Noches. Un beso,
1: gracias,
2: María. Buenas noches.
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0: Hola cariño, soy Olga y este mensaje es para ti, Dani. Tu mensaje me ha gustado muchísimo.
1: Quédate un mensaje.
0: Que vamos a intentar entre los dos que todo esto salga bien y esto.

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1: Hola mamá, soy yo. Sabes que me lo has hecho pasar muy mal y bueno, que sabes que yo estoy aquí al 100%. Sí. Que... 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
1: Buena nit, ¿qué tal?
2: Mira, regular.
1: ¿Sí?
2: Sí. Ya no te acuerdas de mí porque hace ya muchísimo tiempo que llamé.
1: ¿Qué me contaste, francés?
2: Pues una cosita muy grave que me pasó.
1: ¿Qué te pasó?
2: Bueno, me pasó, yo estaba casada.
1: Sí.
2: Y mi relación iba muy mal.
1: Sí.
2: Y bueno, ahora ya no te voy a repetir lo mismo que pasó porque luego me arrepentí.
1: ¿Cuánto tiempo hacía que estabas casada?
2: Ya hacía 5 años.
1: ¿Y te casaste no enamorada?
2: Pues mira, no lo sé. Porque, bueno, muy enamorada no estaba, la verdad.
1: Sí.
2: Y me casé.
1: ¿Y qué pasó?
2: Pues mira, que a los 4 meses la relación ya iba muy mal. Pues, fatal, vamos. A los 4 meses de casarme me trató de todo.
1: ¿Ah, sí?
2: Sí. Me trató de todo, me insultó.
1: Sí, sí.
2: Me pegó un puñetazo.
1: ¿Ah, sí?
2: Sí. Me quedé embarazada, tuve a mi hijo.
1: Sí.
2: Las cosas siempre iban igual. Igual. Y ahora, pues mira, al final di el paso, me decidí, me separé.
1: Sí.
2: Y ahora pues estoy mal por eso, porque me fui de mi casa.
1: Sí.
2: Y ahora la verdad que tengo una depresión de camello. ¿Por qué?
1: ¿Pero por qué, Francis?
2: ¿Por qué? Porque me fui de mi casa.
1: ¿Quieres decir de la casa donde vivía?
2: Sí, donde vivía. Sí. Me fui con mi hijo porque decidí que para no pelearme, para no tener problemas y no discutir más con él, pues digo, bueno, lo mejor es que yo me vaya. Repartimos el dinero del piso.
1: Sí.
2: Y así lo hice. Me lo hice legalmente. Que ahora hace poquito vino la sentencia.
1: Sí.
2: Lo que pasa es que ahora estoy muy arrepentida de haber dejado mi casa.
1: ¿Pero por qué? Porque por la casa, por la seguridad que te da una casa.
2: Hombre.
1: Sí.
2: Ya sé que a lo mejor me vas a ver un poco materialista.
1: No.
2: A ver, yo vivía en otro sitio.
1: Sí.
2: El piso era muy bonito, muy grande.
1: ¿Era de propiedad? Pero se lo ha quedado él.
2: Se lo ha quedado él.
1: ¿Pero por qué?
2: Porque él me dio la parte que me pertenecía del piso.
1: Entiendo.
2: Y entonces, pues yo la cogí. Bueno, lo que se supone que era la mitad del dinero, porque había un dinero en un banco que teníamos los dos ahorrados y al final tampoco me dio todo lo que me tenía que dar. Porque no se había comprado un coche, porque, bueno, historias así.
1: Sí.
2: Y yo por no pelearme, por no llegar a cosas más graves.
1: Sí.
2: Accedí, cogí solamente ese dinero y el valor de lo que me tasaron el piso.
1: Sí.
2: Y así lo hice, me compré otro piso cerca de donde vive mi madre, pero ahora no estoy a gusto en este piso ni estoy bien en ningún lado.
1: ¿No? No. ¿Es por eso tu depresión?
2: Pues mira, no lo intento analizar, pero siempre lo único que me viene a la cabeza es mi casa, que le he quitado a mi hijo todo lo que tenía allí, que allí podíamos vivir mejor. Yo qué sé, solamente pienso en mi casa.
1: Pero no en él.
2: No.
1: ¿No? ¿O también encuentras a faltar?
2: Hombre, también. Sé que no he vivido bien con él y que no...
1: Sí.
2: Que no podía ser, porque no podíamos vivir ni el uno con el otro.
1: Sí, sí.
2: Además, habíamos pasado muchas cosas y...
1: Ya. ¿Y Francis, él vive solo, ¿verdad?
2: Sí, vive muy a gusto, ¿eh?
1: Sí.
2: Sí. Muy feliz, muy a gusto. Muy tranquilo, lo tiene todo. Se ha quedado con todo. No me dejaban ni sacar las cortinas de casa.
1: ¿No?
2: No, se le ha quedado todo.
1: Pero fue un acuerdo que firmasteis y que el juez refrendó.
2: Nosotros fuimos de mutuo acuerdo,
1: sí.
2: Yo preferí de mutuo acuerdo.
1: Es un acuerdo amistoso.
2: No, exactamente.
1: Y lo pactasteis por escrito. Esto.
2: Exactamente.
1: Sí.
2: Yo luego quise echar marcha atrás, lo que pasa que ya había firmado y... Y ya no había nada más que hacer,
1: no
2: me dijo el abogado.
1: ¿No?
2: No. Lo único que me dijo que podía decir que me había sentido coaccionada.
1: Ya.
2: Pero que no iba a sacar nada, claro, porque yo había firmado lo que me daba la parte del piso.
1: Sí.
2: Y ya no podía hacer nada más.
1: Uh-huh.
2: Y así me he quedado.
1: ¿Y se te ocurre quizás por momentos de volver con él?
2: Pues sí.
1: ¿Sí?
2: Que se me ocurre.
1: Oye, ¿pero por qué? ¿Por la comodidad del piso? ¿Es porque tú todavía quieres, Francis?
2: Sí, es que no lo sé, Luis.
1: ¿No lo sabes?
2: Yo sé que con él no puedo vivir, porque yo ya te conté un caso. Lo que pasa es que luego me han escuchado por la radio y al dar mi nombre y todo, pues era una cosa bastante fuerte, ¿no?
1: ¿Y qué fue? ¿Qué caso?
2: Bueno, mira, no pasa nada. Fue que yo aborté, me quedé embarazada, fui y aborté y no le dije nada.
1: Sí.
2: y porque yo veía que mi relación no iba bien, fue un fallo.
1: Sí, sí.
2: Y sé que no va con mis ideas, pero bueno, yo sabía que lo mejor para mi vida era eso.
1: Sí.
2: Porque sé que con él no iba a vivir bien.
1: Uh-huh.
2: O sea, que no es porque... Lo que pasa que no sé si es volver con él porque yo tenía una comodidad. Sí, económicamente estaba muy bien.
1: Sí.
2: Pero, no sé, ahora me siento que tengo que afrontar unos pagos de un piso que me he cogido, que es un dinero que luego el piso este no me gusta. Yo qué sé, mil cosas. Y por eso a lo mejor, pues sí, volvería con él.
1: ¿Hablas con él, Francis?
2: Sí, porque viene a ver a mi hijo.
1: ¿Y de qué temas habláis? ¿Habláis de vosotros dos también?
2: No.
1: ¿No para nada?
2: No, solamente una vez.
1: Ya.
2: Y me dijo eso, que estaba muy bien, que estaba sí. muy feliz.
1: ¿Y tú crees que te quiere todavía?
2: No.
1: ¿Para nada?
2: Para nada.
1: ¿Eso es lo que te pone triste?
2: En parte me siento engañada, porque si me he tirado 5 años con una persona
1: sí.
2: y de golpe por razón te dicen que ya no sienten nada, ya. Que he sido yo la que lo he dejado.
1: Yeah.
2: Es que hizo muchas cosas, Luis, porque me separé de él un mes, se
1: sí.
2: fue, y de golpe por razón picó a mi vecina y se quiso acostar con mi vecina.
1: ¿Ah, sí?
2: Sí.
1: ¿Eso pasó, Francis?
2: Eso pasó, pues, y me dijo que es que se sentía muy solo.
1: Sí.
2: Y que...
1: Pues, y picó a tu vecina para...
2: Para sí, para sentirse...
1: Porque tenía frío.
2: Sí, se ve que tenía mucho frío, y eso que era verano.
1: Sí.
2: Pero mira, sé que tenía mucho frío, fue a picarle a...
1: ¿Y tu vecina qué tal? Quiero bien. Decir, ¿qué dijo tu vecina?
2: Mi vecina le dijo que no, por supuesto.
1: ¿Pero se lo planteó así claramente?
2: Sí, sí.
1: ¿Tu marido
2: bueno,
1: ella?
2: O sea, mi marido le picó a su casa.
1: Sí. ¿Y qué le dijo?
2: Hablando con ella le preguntó qué intenciones tenía yo, porque como él se pensaba que yo hablaba mucho con ella
1: sí,
2: y tal.
1: Sí,
2: una chica que estaba separada, muy
1: sí,
2: maja.
1: Sí.
2: Y le dijo que, le preguntó que qué intenciones tenía
1: sí,
2: yo, que no
1: sí.
2: sé qué. Dice, pues yo no sé nada de tu mujer. Dice, pues yo hablo con ella, tal, ¿no? Y le dijo, pues la cogió del brazo y le quiso dar un beso.
1: ¿Ah, sí?
2: Sí, le dijo que sí se acostaba. Sí, es un poco de risa, la verdad.
1: ¿Pero él hacía esto a menudo, Francis?
2: No, lo que pasa es que ella venía mucho a mi casa, ¿no?
1: ¿Quién? ¿Tu vecina?
2: Ella, sí. Uh-huh. Ella venía mucho a mi casa, siempre uh-huh. estaba en casa. Uh-huh. Y bueno, pero tampoco son motivos para que, no sé...
1: Sí.
2: He venido mucho a casa y era una chica muy muy agradable y muy, ¿sabes?
1: Sí.
2: Que no es que diera pie a nada, pero bueno,
1: yeah, yeah.
2: los hombres se podrían pensar que era así un poco fresca, ¿no?
1: Yeah.
2: Y nada, sí, sí, se lo dijo. Yo no sé cómo fue, que me contó, ya ha picado tu marido, ¿qué tal? Que ha venido a mi casa. Digo, así, digo, qué raro, ¿no? Yo me supo un poco raro.
1: Uh-huh.
2: Y a la mañana siguiente cuando me levanté le pregunté, oye, mi marido no te lo ha puesto la mano encima, ¿no?
1: Y
2: dijo, pues, mira, ha pasado esto, ¿me vas a creer? Ha pasado esto.
1: Y te contó exactamente lo que pasó.
2: Sí. Entonces, cuando vino esa tarde que venía uh-huh. por las tardes,
1: sí.
2: se lo pregunté y me
1: sí.
2: dijo que sí, que era verdad. Que él se había sentido muy solo, que yo no le hacía caso.
1: Uh-huh.
2: Y que sí, que la había invitado para salir un viernes.
1: Uh-huh.
2: Y así fue. Y como luego... Yo le estuve diciendo 4 cosas, le pegó un guantazo,
1: no.
2: bajó por la escalera, se la encontró y le pegó un puñetazo a ella.
1: ¿Ah, sí?
2: Porque me la había contado.
1: Vaya. ¿Y la vecina vive allí todavía?
2: No, se fue.
1: ¿Ah, se fue?
2: Sí. Se fue también.
1: Uh-huh.
2: Pero... Yo nada más que hago pensar en mi casa, que
1: sí.
2: lo he dejado todo, que he sido demasiado noble.
1: Yeah.
2: Que no he pensado en nada más que en irme y... Y empezar de nuevo, pero el empezar de nuevo me está costando...
1: Pasar página y...
2: Sí, pero...
1: En aquel momento no te importaba abandonar
2: la casa. No me importaba nada, no me importaba...
1: Lo que querías es terminar la relación con él.
2: La relación cuanto antes y
1: ahora te das cuenta que has perdido cosas importantes.
2: Muy importantes.
1: Sí, para ti y para tu hija.
2: Exacto. Económicamente sí, claro.
1: Pero se puede volver a empezar, ¿no?
2: Yo creo que sí. Creo.
1: Yo también creo que puedes volver a empezar.
2: Más importante es, bueno, tengo trabajo y
1: sí.
2: tengo a mi hijo, que es lo más importante.
1: Sí.
2: Pero ya te digo, me siento muy engañada porque en ningún momento sabía que me iba por la puerta con su hijo ni jamás me dijo
1: sí.
2: no te vayas ni...
1: ¿No?
2: No, nunca.
1: Pues quizás porque él te dijo que no te quería o te ha dicho que no te quiere ya.
2: Sí,
1: ¿sí?
2: Me ha dicho, sí, sí, que él está muy bien. Hombre, yo lo
1: sí.
2: comprendo que esté muy bien, ¿me entiendes?
1: Sí.
2: Porque tiene sus amigos, se
1: sí,
2: va
1: sí.
2: con sus amigos, está muy bien... Dice que puede estar con chicas tranquilamente.
1: Sí, sí.
2: Y yo me siento que yo no puedo ir a ningún sitio, no puedo
1: claro,
2: salir, me encuentro
1: claro.
2: mal, porque lo he abandonado todo.
1: Ya.
2: Y por una parte estoy bien, porque estoy cerca de mi familia y son los que me ayudan, ¿no? Pero por otra parte...
1: Francis, pero ahora hay que plantearse la vida partiendo de lo que tienes ahora, un hijo, te tienes a ti misma y una experiencia que supongo que te servirá. Creo que no es inteligente mirar al pasado.
2: No, ya lo sé.
1: ¿Verdad que no?
2: No, no es inteligente.
1: Si constantemente vives en la nostalgia del pasado, te vas a deprimir mucho.
2: Pues es lo que me está pasando.
1: Tienes que pensar, mira, para no deprimirte, en lugar de pensar en la casa que has perdido, en el confort de la casa que tenías, piensa en el horrible tu marido que has dejado, que te pegaba, te maltrataba, que se iba con tu, se quería ir, pretendía irse con tu vecina, que te insultaba y que recién casados te pegó un puñetazo.
2: Ya.
1: Seguramente hay muchas más cosas negativas que recuerdas de él.
2: Sí, por supuesto.
1: Pues recapitula, escribe todo lo negativo que recuerdes de él y cuando te entren estas depresiones, Francis, conserva el escrito, lo vuelves a leer y verás cómo la depresión se marcha enseguida.
2: Ojalá.
1: Escríbelo en un papel. Escribe tus malas experiencias, todo lo que pasaste con él.
2: ¿Sabes lo que me pasa ahora?
1: Lo que te decía, dime.
2: Que me siento como culpable. Parece que he sido culpable yo de todo lo que me ha pasado.
1: De... ¿Culpable de que él te pegara?
2: No, hombre, de eso sí que no me siento
1: culpable. ¿Culpable de que se fuera con tu vecina o que pretendiera irse con tu vecina?
2: No, como lo dejé solo. Pues
1: ¿Culpable de los maltratos?
2: No.
1: ¿Culpable de que no te quiera ya? No, yo no creo que tú seas culpable. Para nada. Francis, puede ser una buena terapia para ti. Escribe todo en un papel y cuando te vengan estos bajones, léelo, verás cómo desaparecen. Escribe todo lo que puedas en un papel. Sí. Consérvalo. A veces, Francis, déjame decirte una cosita. ¿Puedo?
2: Sí, sí, todo lo que tú quieras.
1: Mira, nuestra psiquis, nuestra mente, tiene sistemas de autodefensa propios para conservar nuestra salud mental. Los pensamientos negativos tendemos a olvidarlos. Los pensamientos malos, los malos recuerdos. Y solamente conservamos los buenos en algunas ocasiones.
2: Sí, es verdad.
1: Francis, ese podría ser tu caso. Si solamente te quedan los buenos, los pocos buenos recuerdos que te queden de él, lo vas a pasar muy mal. Te repito, escribe todo lo que él hizo contigo, punto por punto. Dedica algunos días a hacer esto. Y cuando te vengan los malos momentos, lee lo que escribiste. Y te sentirás la mar de feliz de haber tomado esa decisión. Francis, y verás que la casa no tiene una importancia relativa. Lo más importante eres tú misma y tu hijo, y tu vida. La vida es mucho más que la casa y que el vestido y que la comida.
2: Tienes razón.
1: Francis, escríbelo, que te será una terapia.
2: Lo haré.
1: Hasta luego.
2: Vale, gracias.
1: Buenas noches.
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2: La credibilidad del gobierno hace aguas ante las explicaciones poco esclarecedoras de Pedro Sánchez en el Congreso de los Diputados de este miércoles. Alberto Núñez Feijóo insiste en pedir la dimisión de Sánchez por, dice, incompetente o por cómplice. Le acusa de tapar la crisis en Ceuta por miedo a Marruecos, de eso le acusa, y le pregunta qué sabe Rabat sobre él, Carmen Lavallén.
3: Por su irresponsabilidad y sus mentiras, Alberto Núñez Feijóo pedía la dimisión de Sánchez y auguraba que el presidente del gobierno va a acabar respondiendo ante los tribunales y en las urnas. El líder del PP ha acusado al presidente del Ejecutivo de poner el Estado a su servicio y negar la mayor al no reconocer el ataque de Marruecos a España.
4: ¿Por qué tiene miedo a Marruecos? ¿Qué sabe Marruecos de usted? ¿Qué sabe Marruecos de usted? Ningún miedo personal puede situarse por encima del interés nacional.
3: Lo que Ceuta merece, según recalcaba Núñez Feijóo, es un gobierno que no mienta y que le defienda en definitiva sin ataduras ni someterse al chantaje ni de Marruecos, ni de Zapatero, de Ábalos o de Leire.
2: Cuando volvió de vacaciones, estuvo más de 25 días en la Mareta, Pedro Sánchez se comparó con el rey a la hora de defender su gestión en Ceuta. Aseguró que el monarca tampoco había ido a la ciudad autónoma. Pues bien, ahora asegura que se está planeando una visita del jefe del Estado, de Felipe VI, tanto a Ceuta como a Melilla.
5: Después de 20 años sin una visita a Ceuta y a Melilla, el jefe del Estado visite estas dos ciudades españolas en las próximas semanas y transmita el compromiso absoluto del Estado.
2: Y los sindicatos policiales tampoco se creen al presidente ni a su versión. Aseguran que desde el gobierno sabían que Marruecos preparaba una avalancha y que no avisaron. Ivón Domínguez es el portavoz del sindicato Jupol.
6: Jupol ha solicitado la dimisión del ministro del Interior, del director general de la policía y del delegado del gobierno en Ceuta, ya que creemos que estaban plenamente informados y dejaron a los policías nacionales a los pies de los caballos, comprometiendo su propia integridad y poniendo en riesgo su vida.
2: Esto en lo político, pero luego hay otra realidad, porque mientras la situación en la ciudad autónoma en Ceuta sigue siendo insostenible. Este miércoles los ciudadanos se han vuelto a manifestar pidiendo que se solucione la crisis y un migrante ha sido detenido por intentar apuñalar a un policía. Y el Consejo de Supervisión del Grupo Volkswagen ha aprobado esta última noche pasada, el plan de ajuste que contempla la eliminación de 50.000 puestos de trabajo, el cierre de 4 fábricas en Alemania y, atención a esto, la desaparición de la marca SEAT a partir de 2029, y así la consolidación de la submarca Cupra. El comunicado de la compañía, sin embargo, no cita esta última medida que el comité de empresa califica de inaceptable. Rafa Guerrero es el secretario general de Comisiones Obreras en la empresa.
7: Yo no veo un escenario a medio plazo en el que sea como compañía pueda ser rentable si no se mantiene sus dos compañías, porque el contexto en el que está el grupo Volkswagen es de recorte. Es que me preocupa también porque lo que evidencia es la deriva de la dirección del grupo Volkswagen, que es incapaz de poner sobre la mesa medidas para hacer más competitivo al grupo en su conjunto en este nuevo paradigma del vehículo eléctrico y conectado, que es el gran problema.
2: Y La Bola Negra, Los Domingos y El Ser Querido son las películas preseleccionadas para representar a España en los Oscar. La Bola Negra parte como favorita y está inspirada en la obra inacabada de Federico García Lorca. La película de Javier Calvo y Javier Ambrosi consiguió el premio a la mejor dirección en el Festival de Cannes. La ganadora, la película elegida, se anunciará el próximo 16 de septiembre.
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2: Y en fútbol, Real Sociedad y Celta han empatado esta última noche a 0 en el partido adelantado de la sexta jornada de Liga, en un encuentro con pocas ocasiones y sin goles. Y la noche de este viernes llega uno de los grandes partidos del fin de semana, Betis-Real Madrid a las 9 de la noche en La Cartuja. Además, también destaca que Marcos Llorente ha decidido retirarse de la selección española después de ganar el Mundial a sus 31 años. En tenis, Carlos Alcaraz continúa adelante en el US Open, se enfrentará en tercera ronda al chino Wu. Y en baloncesto, España debuta este viernes en el Mundial Femenino ante España en Berlín. 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
9: Hola, cariño. Decirte que te quiero, que me alegro mucho de estar a tu lado, que espero que sigamos así, ¿vale?

petiso, te quiero mucho. Quiero que sepas que eres una persona especial en mi vida. Te doy las gracias por darme tanto cariño y amor cuando más lo necesitaba.

Soy Maricarmen, te amo mucho. Quiero casarme contigo porque me hace muy feliz. Y quiero tener hijos contigo. Estoy demasiado nerviosa, no puedo seguir. Me haces la mujer más feliz de mi vida. Y quiero que sigas así siempre.

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4: En la calle Industria 23.
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3: Sí. ¿Me podrías dar el teléfono?
4: Claro. 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
3: 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Vale, muchísimas gracias, Luis.
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1: Hola, ¿quién es?
2: Hola, soy yo.
1: Hola, ¿qué tal? ¿Cómo estás?
2: Hola, bien.
1: ¿Sí?
2: Bien. Lo que pasa es que, bueno, mira, hace poco, nada, dos días por casualidad, pues, escucho tu programa, ¿no?
1: Sí.
2: Estoy un poco nervioso.
1: Bueno, cuéntame.
2: Mira, resulta que ahora, pues, con mi mujer estoy un poco bastante mal.
1: Sí.
2: Porque resulta que se le ha acabado esa lucecita conmigo, ¿no?
1: Sí.
2: Y entonces se lo saqué, porque no me puedo mentir.
1: Sí.
2: Y claro, ella, pues, se ve que con el trabajo y demás y los horarios que tenemos, pues tampoco es que no veamos mucho.
1: Sí.
2: Y entonces, pues, parece que la cosa se apaga.
1: Sí. ¿Y en qué notas tú que esa lucecita se apaga?
2: Porque ella misma me lo ha dicho, ¿no? Que se ha enamorado de otra persona.
1: Sí.
2: Bueno, no lo sabe, de hecho, esa persona.
1: ¿La otra persona no lo sabe de
2: no lo
1: que
2: sabe.
1: Tu mujer se ha enamorado de él?
2: No lo sabe.
1: ¿Se ha enamorado de un compañero de trabajo?
2: Sí, sí. Y yo lo veo normal, no por las horas.
1: ¿Y a ti te parece normal?
2: A ver, no es que me parezca normal.
1: ¿Lo entiendes?
2: Lo entiendo. Y me cuesta entenderlo, ¿no?
1: ¿Cuánto tiempo hace que estáis casados?
2: 8 años.
1: Mm-hmm.
2: Tenéis
1: un crío. ¿Estaba enamorada de ti?
2: Sí.
1: Ella de ti.
2: Sí.
1: ¿Y tú de ella?
2: Y yo de ella.
1: ¿Y tú la quieres?
2: Yo sí.
1: ¿Ella te quiere?
2: Ella me dice que sí.
1: Pero se ha enamorado de otra.

0: persona.
1: Ya, pero
0: ¿Y cómo, y cómo, cómo?
1: Mira, a ver.
0: Dime cómo estás.
1: Mal.
0: ¿Cómo recibes tú esta...? A ver, ¿te dice que se ha enamorado de otro?
1: Lo asimilo y no lo asimilo, ¿no? Porque yo de hecho a ella la quiero, ¿no?
0: Sí.
1: Y bueno, y siempre pues intenta luchar por lo que,
0: ya,
1: por
0: y, lo que quieres. ¿Y te has querido saber quién es?
1: Sí, sí, de hecho sé quién es.
0: ¿Ah, tú le conoces?
1: Yo no le conozco.
0: ¿Pero sabes quién es?
1: Sí, bueno, sé el nombre nada más.
0: Ya, ¿es mayor que tú, menor que tú?
1: No, menor que yo.
0: ¿Cuánto más?
1: Pues...
0: aproximadamente.
1: Tiene 26 años.
0: El
1: muchacho.
0: ¿Y tu mujer?
1: Mi mujer ahora va a hacer 32.
0: Uh-huh. ¿Él está casado?
1: Él no. No está casado.
0: Y supongo que tú le harías preguntas a tu mujer cuando te dice que se ha enamorado de otra persona, ¿no?
1: ¿Cómo?
0: Le harías preguntas a tu mujer, ¿no?
1: Sí, claro.
0: ¿Sí?
1: Es que se nota.
0: ¿Qué preguntas le hiciste?
1: Hombre,
0: tú a tu mujer, cuando ese día te dice que se ha enamorado de otro, ¿qué le dices tú?
1: Yo le pregunto que, bueno, que el por qué, ¿no? Me dice que no lo sabe, que fue como un flechazo, lo vio y empezó a darle huerco sobre el corazón.
0: ¿Ah, sí?
1: Y ya está.
0: ¿Y qué va a pasar? ¿Qué piensas tú que va a pasar?
1: No lo sé, parece que siempre esté el mismo tema, ¿no? El que si estás conmigo, estás conmigo, si no, pues no se está junto, ¿no? Piensa siempre en el divorcio, pero no miras fríamente, ¿no?
0: Ya.
1: Puede pasarle a cualquiera.
0: Yo supongo que tú lo debes estar pasando muy mal.
1: Yo sí.
0: ¿Le preguntas cada día a tu mujer? O sea, ¿hablas? ¿Este es un tema de conversación diario?
1: Diario no.
0: No.
1: No, por Dios. Sería lo peor, creo yo.
0: Pero le preguntas.
1: Sí, le pregunto, sí. Claro. Es que...
0: Porque él trabaja con ella.
1: Sí.
0: ¿Y tú cómo estás durante el día?
1: ¿Cómo estoy durante el día?
0: Dime la verdad.
1: Pues pensando.
0: ¿Pensando en qué podrá estar pensando, ¿no?, a tu mujer?
1: Sí, porque yo le digo a ella de divorciarse y me dice que no quiere. Y digo, bueno...
0: ¿Que no quiere divorciarse?
1: No quiere. Digo, ¿tú quieres que me divorcie? Dice, no. Me dice que no. Y digo, entonces, a ver, estamos jugando a dos cartas. Si uno te dice sí y el otro no. Es que no sabe uno por dónde...
0: Pero yo no sé qué opinas tú, pero si la pareja te dice que se ha enamorado de otra persona, implícito en esa confesión va la separación, ¿no?
1: No lo sé, es la primera vez en mi vida que me sucede.
0: Pero tú vas a estar con tu mujer sabiendo que tu mujer está enamorada de un compañero de trabajo.
1: A ver, Luis.
0: ¿Vas a continuar con ella?
1: A ver,
0: dime.
1: Siempre puede haber una salida, ¿no? Un intento. Si ese intento no se puede lograr, pues bendito sea. Seamos francos, a veces la guerra se gana con dolor, ¿no? Y esta puede ser una de tantas, no lo sé. Por eso llamo a ver si alguien, no sé, le ha sucedido lo mismo o qué opciones ha tomado, ¿no? No lo
0: sé. No sé. ¿Y tú qué piensas hacer?
1: Yo he hablado con ella.
0: ¿Y qué
1: y le he dicho, mira, piénsatelo, mira, te voy a dar un mes, piénsatelo con tranquilidad. Y tal día,
0: dime.
1: Pues, me dices, oye, pues, ¿seguimos o no? Digo, para estar sufriendo poco a poco en dosis.
0: Ya.
1: No vale de golpe.
0: Y tú, disculpa, pero tú, ¿por qué esperas que sea ella la que decida el tema de la separación? No, ¿no es algo que puedes decidir tú? Me pregunto, ¿eh?
1: Sí, también, ¿eh?
0: ¿O eres, en este punto eres cobarde?
1: A ver, no es que sea cobarde.
0: ¿Te da miedo?
1: Sí, quizás que sea que me dé miedo.
0: ¿Estarías dispuesta a compartir a tu mujer? ¿Dispuesto a compartirla?
1: No lo sé, Luis.
0: ¿Pero te ha pasado por la mente?
1: No me ha pasado en ningún momento.
0: ¿Pero por qué me dices no lo sé? ¿Estarías dispuesto a compartir a tu mujer?
1: No, te digo fríamente.
0: ¿Con tal de que no se te fuera del lado, de tu lado?
1: No, porque sería... Tengo 33 años, soy joven todavía, ¿no? Me queda mucha vida que recorrer todavía, muchos palos que darme, muchas cosas que aprender, buenas y malas.
0: Supongo que tú sabes que tu mujer no está enamorada de ti. Enamorada de ti no está.
1: No está, solamente me quiere.
0: Porque
1: o a veces.
0: Solamente se puede estar enamorado de una sola persona.
1: Sí, exactamente.
0: ¿Verdad que sí? ¿Te quiere? ¿Tú crees que te quiere?
1: Es que no sabe ella lo que realmente quiere. Es que ni lo sabe ella. Porque el hecho de que esa persona no lo sepa,
0: Bueno, sabe que está enamorada de otra persona y te lo ha dicho.
1: Sí. Sí. A lo mejor es que yo no lo quiero ver, ¿no?
0: Ya. Y otra pregunta, perdóname. ¿Estás seguro de que él no sabe nada? O sea, a mí me extraña mucho de que una mujer tenga el atrevimiento de confesarte que está enamorada de otro sin estar segura de que no es correspondida
1: por la otra persona.
0: Por la otra persona. Es que sería absurdo que te lo dijera.
1: Ya, ella se la ha comentado a amigas y le ha dicho,
0: y él
1: ha dicho, bueno, amiga, a ver, no, es que me estás haciendo lo mismo, ¿no? Le dice, a ver, si no tienes pretensión de llegar a nada con esa persona, ¿por qué le has dicho esa toalla?
0: Yo creo que eso no se confiesa si no se ha compartido antes a la otra persona. ¿Cómo tú crees que tu mujer arriesgaría la familia por una fantasía de adolescente?
1: No.
0: Dime.
1: Puede ser que sí, ella tiene mucha fantasía, muy enamoradiza, ¿no?
0: Sí.
1: Ya de por sí. Y siempre hemos tenido un diálogo, siempre hemos tenido una confianza. O sea que somos, marido y mujer, pero con diálogo. No es que no hubiera diálogo, es que lo hay, ¿no? Yo supongo que quizás todo este drama es por el hecho de los trabajos, ¿no? Me voy a las 8 de la mañana, vengo a las 8 de la noche. Ella a lo mejor se va a las 9 de la noche
0: pero
1: a las 6 de la mañana.
0: Disculpa, ¿no? Pero es cierto que eso influye, el no tener tiempo para pasar juntos.
1: Sí,
0: pero muchas parejas, muchísimas parejas, no disponen de ese tiempo y no sucede lo que...
1: Exactamente, sí. es lo que yo pienso. Ella dice que su vida pues está como vacía, que le falta hacer algo en la vida. Que siempre ha sido por circunstancia la vida.
0: ¿Sabes cuál es el final? ¿El final de la historia?
1: El divorcio.
0: ¿Lo sabes?
1: El divorcio, supongo.
0: Pero lo conoces.
1: ¿Eh?
0: ¿Lo sabes?
1: Sí, supongo.
0: ¿Sí?
1: Creo yo que es ese, no lo sé.
0: Pero afrontalo con dignidad.
1: Sí, claro, por supuesto.
0: Ni se te ocurra compartir.
1: No.
0: No lo dices muy seguro.
1: Que no. Sí, digo que no, Luis. Digo que no.
0: ¿Quieres preguntar algo a la audiencia?
1: No sé si alguien se ha encontrado...
0: En el mismo caso.
1: En el mismo caso, ¿no? Porque no creo que sea el único.
0: ¿Tu mujer está en casa?
1: No, está trabajando ahora.
0: Ah, ¿está trabajando?
1: Sí.
0: ¿Ella trabaja de noche?
1: Sí. Trabaja de noche.
0: ¿Y él está allí?
1: Bueno, según me dice ella ahora, no. Porque no lo ve.
0: Ya.
1: Que dice lo mismo, tengo 3 días buenos que 3 días malos.
0: ¿Qué quiere decir?
1: Que lo mismo piensa en él que piensa en lo que tiene, ¿no? No lo sé.
0: Ya.
1: Yo creo, que no se ha llegado a acostar con ella. Porque lo mismo que me ha dicho que se ha enamorado de una persona, y puede decir, mira, Joaquín, también me he enamorado de... Me he acostado con ella, ¿no? Y bueno, y hasta aquí hemos llegado. Para no pasar ella una mala situación y yo otra. ¿Me entiendes?
0: Ya.
1: No sé.
0: Bueno, preguntamos a los oyentes.
1: A ver.
0: Espero que te vaya bien.
1: Sí, porque, ¿sabes? Tengo un nudo aquí que no hay...
0: No es para menos.
1: No hay manera de sacarlo, ¿no? Y a veces me pienso, digo, buah, me he dado una huerta, me voy solo.
0: Sí.
1: Y digo, ¿dónde voy solo si yo la persona que quiero es esta? Pero bueno, ya hasta cierto punto, ¿no? Hasta que ya lo vaya asimilando, supongo yo. Y yo no sé.
0: Gracias por tu llamada.
1: Muchas gracias.
0: Me gustaría volver a saber de ti.
1: Muchas gracias.
0: Llámanos, ¿eh?
1: Hasta luego.
0: Hasta luego. Dime.
1: ¿Sabes lo que me ha costado coger el número de teléfono?
0: Sí.
1: Un montón. He tenido que llamar información.
0: Caramba, sí.
1: Uf.
0: Bueno, pues lo repetiremos más a menudo.
1: Venga.
0: Muchas gracias. Muchas gracias a ti.
1: Adiós.

0: Buenas noches.
1: Bien.
2: ¿Sí?
1: Sí.
2: Dime, Mónica.
1: Quería explicar un problema que tengo.
2: Estupendo, yo te escucho.
1: Pues es sobre mi matrimonio.
2: Uh-huh.
1: Que siento que se está apagando.
2: Sí. ¿Hace mucho que estás casada, Mónica?
1: 7 años.
2: 7 años.
1: Bueno, 4. Y 3 de novios.
2: 4 de casada y 3 de novios.
1: Sí.
2: ¿Tenéis niños?
1: No.
2: Uh-huh. ¿Cómo empezó el matrimonio, Mónica?
1: Pues yo tenía 16 años recién cumplidos.
2: Uh-huh.
1: Y él tenía 28.
2: ¿Cuándo te casaste?
1: Hace 4 años.
2: Hace 4 años.
1: Sí.
2: Pero hace 4 años que te casaste.
1: Sí.
2: ¿Y entonces tenías 16 años?
1: Cuando me casé, pues 19.
2: 19.
1: Ahora tengo 22.
2: 22.
1: Y el 34.
2: ¿Y qué ha pasado, Mónica? ¿Por qué se está apagando?
1: Supongo que la soledad.
2: Y todo este tiempo le ves lo justo, ¿no?
1: Sí.
2: Uh-huh.
1: Y bueno, me he dado cuenta pues que...
2: Uh-huh.
1: Que no sé ya si es mi marido, si es un amigo. No sé. No sé en realidad ya cómo lo veo. Y ahora ha surgido alguien.
2: Uh-huh.
1: Pero vamos, por eso me siento insegura.
2: Bueno, pero tú te sientes así desde que conoces a esta persona.
1: No.
2: ¿No?
1: No, desde hace ya tiempo.
2: Desde hace tiempo, pero realmente cuando te has dado cuenta de veras, ¿eh? Es cuando esta otra persona te ha hecho sentir algo distinto.
1: No, antes.
2: No, antes.
1: Antes.
2: Sí. Y ha surgido otra persona de la que te has enamorado.
1: Sí.
2: Mónica, ¿sí?
1: Sí.
2: ¿Y se lo has dicho?
1: No.
2: ¿Ella está enamorada de ti?
1: Está,
2: él, cuando digo ella, refiriéndome a la persona.
1: Sí.
2: ¿Sí?
1: Sí, pero no puede haber nada, porque él también es casado.
2: ¿Él es casado?
1: Sí.
2: ¿Y esta persona te ha insinuado que siente algo por ti?
1: Sí.
2: ¿Sí?
1: Uh-huh.
2: ¿Claramente, Mónica?
1: Claramente.
2: Uh-huh. Y ahora tienes una duda muy grande.
1: Sí.
2: Que no sabes qué hacer.
1: Pues no.
2: Oye, Mónica, ¿tú le has dicho a tu marido exactamente cómo te sientes?
1: Pues no.
2: ¿No?
1: No se da cuenta.
2: ¿Que no se da cuenta?
1: No.
2: ¿Qué quieres decir?
1: Que él no se da cuenta. Él se piensa que estoy bien.
2: Sí.
1: Y yo le quiero, pero me parece que no solamente es el querer lo que hace falta en el matrimonio. Me faltan otras cosas.
2: ¿No es solamente el querer?
1: No.
2: ¿Qué otras cosas deben existir en el matrimonio, Mónica, además del querer?
1: Pues... ya de caracteres somos diferentes.
2: Sí.
1: Yo siempre llevo la iniciativa en todo.
2: Uh-huh.
1: Muy diferentes. Y... no sé. Muchas cosas.
2: ¿Se lo piensas contar algún día?
1: No lo creo. Le haría mucho daño.
2: ¿Piensas continuar hacia adelante con esta otra persona?
1: Sí.
2: ¿Con la otra persona, la tercera, la que ha aparecido en tu vida?
1: Sí.
2: De hecho, ya has continuado, estás continuando.
1: Sí.
2: ¿Sabes a lo que te arriesgas, Mónica?
1: Sí, hacerme daño.
2: ¿Y hacerle daño a él también?
1: Sí. Pero me siento bien, ¿no?
2: ¿Te sientes bien?
1: Sí.
2: ¿Dices que la otra persona está casada?
1: Sí.
2: ¿Y también tiene una mujer?
1: Sí.
2: ¿Tiene niños?
1: Uno.
2: Ajá. Y no solamente te vas a hacer tu daño, sino que vas a hacer daño a terceras personas. A la mujer de él y a los niños. ¿Pero estás decidida?
1: Sí, los dos lo sabemos.
2: ¿Mm?
1: Sí. Que hasta un cierto límite... Pero es que ya el hecho de haberle sido infiel a mi marido ya me...
2: ¿Le has sido infiel?
1: Hasta el momento no.
2: No.
1: Pero bueno, en cierta manera sí.
2: Uh-huh. De cualquier forma, tú sabes que le vas a ser infiel.
1: Sí.
2: ¿Sí?
1: Sí.
2: Que estás a un paso de ser infiel.
1: Sí. Pero a lo mejor
2: nos
1: beneficia en la pareja.
2: ¿En qué pareja, perdona?
1: En mi matrimonio.
2: ¿Pero por qué? ¿Por qué te va a beneficiar?
1: Porque quizás busco lo que me falta en casa.
2: Quizás, ¿quieres decir quizás encuentres lo que te falta en casa?
1: Sí.
2: ¿Sí?
1: Sí.
2: Mónica, perdona que insista, pero ¿qué es lo que te falta en casa?
1: Pues imagínate todo.
2: ¿Qué te falta?
1: Amor, cariño, ¿amor? Todo. Soledad, todo. No sé, es triste llegar a casa y no ver a nadie. Y así los meses y el año. Quizás por eso me he dejado llevar hasta esto.
2: Vaya. Oye, ¿le ves cada día?
1: Todos los días.
2: Sí.
1: En el trabajo.
2: ¿Todos los días?
1: Sí.
2: ¿Os veis en el trabajo?
1: Sí.
2: ¿Y así momentos de intimidad tenéis todos los días?
1: Sí.
2: ¿Todos los días?
1: Sí.
2: O sea que estáis muy ligados los dos.
1: Sí.
2: ¿Verdad?
1: Sí.
2: ¿Y cuánto tiempo lleváis con esta relación, me has dicho?
1: Un mes.
2: ¿Es muy intenso lo que sentís? ¿Sabe él perfectamente lo que por qué está apostando?
1: Sí.
2: ¿Sabe lo que va a pasar en su familia?
1: Sabemos el límite.
2: ¿Qué edad tiene qué edad tiene él?
1: 34.
2: ¿34?
1: Sí.
2: ¿Sabéis el límite, me has dicho?
1: Sí.
2: ¿Y cuál es el límite?
1: Pues él no dejará a su mujer, ni yo a mi marido.
2: ¿Qué pensáis? ¿No dejar ninguno de los dos a las parejas? ¿Y mantenerlo con discreción?
1: Sí.
2: Pero llega un momento que esto se hace imposible.
1: Ya.
2: ¿Y quizás él te exija algo más?
1: No.
2: ¿No?
1: No. No, no, no. Él quiere a su mujer. Pero nos sentimos bien.
2: Oye, Mónica, ¿y tú no crees que es todo una historia de pasiones esto? ¿De pasión? ¿Simplemente eso?
1: Sí. Sí.
2: ¿Qué quieres decir?
1: Que sí, que
2: lo... Que lo que os une, que lo que te une a él, ¿qué es exactamente?
1: ¿A mí?
2: Sí.
1: Pues que estoy enamorada.
2: ¿Enamorada?
1: Sí. Sí.
2: ¿Lo tienes muy claro, Mónica, o estás haciendo preguntas?
1: No, lo tengo claro.
2: ¿Lo tienes claro?
1: Por desgracia.
2: ¿Sí?
1: Sí.
2: ¿Quieres que la llama de tu matrimonio se avive otra vez? ¿O vas a dejarla que se apague?
1: Quiero que se avive.
2: ¿La de tu matrimonio?
1: Sí.
2: Mónica, pero así no vas a avivar la llamada de tu matrimonio.
1: Ya.
2: ¿De qué discutías con tu marido cuando le veías? ¿Por qué discutíais?
1: ¿Por qué? Pues porque no nos comprendemos. No nos comprendemos. Yo lo veo a él mal y él me ve mal a mí. No, es imposible. Es imposible. Es la impotencia que te hace ya encerrarte más en ti mismo.
2: ¿Te sientes tranquila, Mónica?
1: No.
2: ¿Qué es lo que no te da tranquilidad?
1: Pues serle infiel.
2: ¿Te sabe mal?
1: Sí.
2: ¿Sí?
1: Sí.
2: Pero vas a seguir adelante, me has dicho. ¿Y vas a cargar con esta mochila toda la vida?
1: No, toda la vida no.
2: ¿De no sentirte bien? Porque estar enamorado de otra persona, o amar a otra persona...
1: Arrepentimiento siento.
2: No, pero si sientes culpabilidad, yo pregunto hasta qué cierto punto es gratificante tener una relación con otra persona.
1: Pues es que me siento bien.
2: ¿Te sientes bien con esta persona? Sí.
1: Sí, sí, muy bien. Muy bien. Y el caso es que no me apetece cortarlo.
2: ¿No?
1: No, para nada. Es que es una locura, pero...
2: Mónica, algún día las cosas se pondrán feas, lo sabes, ¿no?
1: Sí.
2: ¿Y entonces qué pasará?
1: Me habré hecho daño tontamente.
2: Sí. ¿Y te gustaría saber cómo parar esto?
1: Sí.
2: ¿Pero de verdad te gustaría saber cómo parar esto?
1: Me gustaría saberlo, pero no me apetece.
2: ¿No te apetece?
1: No puedo. Y lo he intentado.
2: ¿Y quieres contarnos algo más, Mónica?
1: Pues no.
2: Te agradezco la llamada. Espero que algún día nos hagas saber cómo estás.
1: Muchas gracias.
2: Cuídate, Mónica.
1: Gracias.
2: Hasta luego.
1: Buenas noches.

0: Bona nit, què tal?
1: Bueno, bastante bien.
0: ¿Sí?
1: Sí.
0: Bueno, pues me alegro. ¿Qué me cuentas, Lore?
1: Pues que no podía dormir y buscando en la radio
0: sí.
1: saliste tú hablando.
0: Este programa, ¿sí?
1: Y entonces pues no he podido evitar de ponerme a llorar.
0: ¿Por qué, Lore?
1: Porque es una historia muy...
0: ¿La tuya?
1: Sí, una historia que viene de lejos.
0: Uh-huh.
1: De una separación, de años casada con mi marido. Luego conocí un chico y conviví con él y estoy conviviendo. Pero no siempre. Los lunes y los fines de semana.
0: Ya.
1: Y no sé. Bueno, no puedo hablarte.
0: ¿Perdón? Gloria. ¿Estás emocionada?
1: Sí.
0: ¿Y por qué, Gloria?
1: Pues no lo sé. A veces quiero hacerlo, pero no sé, no puedo.
0: ¿Qué es lo que te ata a él, Gloria?
1: Tantas cosas me llega a hacer que a veces pienso que lo odio, pero...
0: Sí, sí.
1: No sé, luego me da pena y luego vuelvo otra vez a aceptar todo lo que él me dice. Y esto es una cadena continua, no tiene fin. No sé cómo explicarlo. Como por ejemplo hoy, no puedo dormir. Me siento sola.
0: Sí, sí.
1: Y el haberte oído hablar a ti, no sé, me he puesto... No sé.
0: ¿Y por qué no haces algo, Gloria, para cambiar tu presente, tu historia?
1: No sé, a veces
0: ¿Por qué no haces algo para cambiar el guión?
1: No sé, a veces me da la sensación que... Como si no pudiera hacer nada, no sé. Como si no valiera nada.
0: Pero Gloria, todos podemos hacer algo para cambiar lo que nos pasa, nuestro presente, nuestra historia, la tuya. ¿Por qué dices que no puedes hacer nada?
1: Que me siento a veces que no valgo nada. No sé.
0: ¿Es así como te ves, Gloria?
1: Sí. Me veo con ganas de no hacer nada, con ganas de hasta ni de arreglarme ni de salir a la calle, ya que paso mitad de los días dentro de casa. No sé. Me siento mal, pero no tengo la fuerza de decir hasta aquí he llegado y basta. No puedo. Y esto es una cosa que lo llevo dentro yo y no lo hablo con nadie. Y entonces, no sé, es como...
0: Pues deberías de comenzar por hablarlo con alguien, Gloria. ¿No tienes amigas?
1: No, pero...
0: ¿Y tu familia?
1: A veces no puedes tampoco porque cuando yo me separé la primera vez, mi familia pues no estaba conforme. Entonces, dice que todo lo que me sucediera en adelante, que ya era problema mío, ¿no? Entonces, yo no puedo decir nada. Entonces, es una cosa que me la voy comiendo yo sola y a veces no puedo. No sé.
0: ¿Temes separarte la segunda vez?
1: Temo separarme de que no pueda pasar sin él.
0: Ya.
1: Estoy entre...
0: Oye, Gloria, una pregunta.
1: ¿Qué?
0: ¿Temes que aparecer como fracasada de nuevo ante tu familia?
1: Pues sí.
0: ¿Ese es el problema?
1: Sí.
0: ¿Temes mucho al que dirán?
1: Un poco.
0: Sí.
1: Tal vez es lo que tú acabas de decir,
0: sí, sí.
1: Ahora, por vergüenza o por miedo, no
0: sí.
1: Lo sé, yo no me muevo del sitio y entonces pues aguanto todo, no sé.
0: ¿Y el trato que te dispensa él?
1: No es muy bueno.
0: ¿Por qué no es bueno, Gloria?
1: Pues es una persona egoísta. Es una persona que solo piensa en él y en los de él.
0: Sí.
1: Es una persona también que no se interesa. A veces es como que yo le digo, ¿por qué no es tu casa? Digo, sí, no te interesan las cosas.
0: Ya.
1: Yo veo todo eso, pero tampoco hago nada por evitarlo. O sea, aguanto.
0: Todo es negativo, Gloria.
1: Sí.
0: ¿Todo lo que recibes él es negativo?
1: Bastante.
0: ¿Y no hay nada positivo que te dé? ¿Por qué estás con él?
1: No sé, tal vez haya un momento que sea bueno, pero entonces solo...
0: ¿Y cuándo ocurren esos momentos buenos?
1: A veces cuando estamos bien o yo... Sí. Pues paso, ¿no?
0: Sí.
1: Digo, bueno, pues no voy a pensar en esto, no quiero. Entonces, en estos momentos, pues yo me callo, aguanto y entonces él me ve así y sigue. Y entonces es ese momento, pero mejor al otro día, pues ya voy pensando, mira lo que me hace o mira lo que me dice. Pero estoy metida ahí y no puedo salir de ahí.
0: ¿Atrapada?
1: Sí.
0: ¿Presa?
1: Sí.
0: Pues libérate.
1: ¿Pero cómo?
0: Pues Gloria, decidiéndolo. ¿Eres incapaz de decidirlo? ¿De decir se terminó?
1: No soy capaz.
0: Pero podemos decidir cosas como estas. Tú puedes terminar una relación en el momento que lo decidas. A ver, si este señor, esta persona con la que tú estás, no te da nada positivo... Si lo estás pasando tan mal, si no hay nada de cariño, si hay un trato perverso hacia ti, Gloria, ¿por qué seguir con él? ¿Eres incapaz de decidir esta noche que la historia termina?
1: Esta noche no se lo puedo decir.
0: Pero no es tanto decírselo a él, Gloria, sino que tú lo decidas.
1: Bueno.
0: Gloria, ¿y tu vida? Y tu propio bienestar y tu felicidad.
1: Mi vida no es nada, porque...
0: ¿Y tu mente?
1: Mi mente...
0: Dime.
1: Sí, a veces me paso llorando, sí.
0: Dime. Pero esto no es vivir, Gloria. Y tú tienes valor, tienes un valor. Eres importante para ti misma. Tu vida es única, o sea, es irrepetible.
2: ¿Hola?
1: Bueno, Luis, no quiero ya molestarte más.
0: No me molestes, Gloria. Lo que pasa es que me gustaría ayudarte. Yo no sé dónde... Supongo que en una situación como la que tú vives, lo que se busca son recursos. Para... O valor. ¿Te falta valor, Gloria?
1: Tal vez sea eso.
0: No.
1: No lo sé.
0: ¿Te falta valor? ¿Por qué no te quieres un poquito a ti misma? Aunque solamente sea un poquito. Gloria, vivir permanentemente en este estado en el que tú estás de ansiedad, de angustia, de nostalgia, al final esto provoca que acabes enferma, acabarás enferma, Gloria.
1: No, ya estoy un poco.
0: Bueno, pero es que vas a estar más enferma, físicamente enferma. En muchas ocasiones, en algunas ocasiones, las enfermedades físicas vienen de estados de ánimo como el que tú tienes.
1: Sí, ya estoy en tratamiento y me dicen que no me encuentran nada.
0: Claro, porque... Pero... Bueno, no te encuentran nada porque quizás no tengas nada. Lo que tengas es una infelicidad muy grande.
1: Sí, me están tratando un poco con antidepresivos y cosas así. Pero bueno.
0: Gloria, pues aprende a quererte un poquito.
1: Vale.
0: ¿Por qué no te miras algún día noche al espejo, te observas un poquito y te hablas un poco a ti misma? ¿Por qué no tienes una conversación contigo misma y tomas pequeñas o grandes decisiones? No es tanto el decírselo, luego ya se lo dirás, pero ¿por qué no decides ser feliz un poquito?
1: Vale. A veces yo pienso...
0: Dime.
1: ¿cómo puede ser que llegue a aguantar todo? No lo sé. ¿Cómo no puede?
0: Es que a veces, Gloria, a veces queremos aguantar esas cosas. Yo no quiero molestarte, pero cuando te he dicho por qué no decides, es que en ocasiones no queremos decidir, no queremos tomar decisiones.
1: Puede ser así.
0: Sí, ¿por qué no aprendes a tomar decisiones tú? Mira, tomar decisiones, Gloria, significa responsabilizarnos de lo que nos pasa. El papel de víctima, que es el que tú has adoptado,
1: sí,
0: no es rentable, no es interesante para nada. Vives a expensas de lo que te sucede, de lo que te hace él, de lo que la vida te va presentando.
1: Sí.
0: Y tú simplemente estás recibiendo golpes de aquí, recibiendo golpes de allá. ¿Por qué no, en lugar de adoptar este papel de víctima, este papel pasivo, por qué no, oye, por ti, solamente por ti, ¿por qué no tomas pequeñas decisiones? La decisión de ser feliz, por ejemplo. De no conformarte a este estado de ansiedad, de estar deprimida. De sentirte infeliz siempre, caramba. La infelicidad, Gloria, al final puede con uno, ¿sabes? Y no me extraña que te estés tratando con antidepresivos. Pero es que los antidepresivos no van a curar tu problema. No van a solucionar tu problema. El problema lo tienes que solucionar tú. Caramba, ¿por qué no te apartas de relaciones destructivas? ¿Por qué no terminas relaciones destructivas? ¿O es que te da miedo vivir contigo misma, Gloria?
1: No lo sé. Es algo.
0: A veces aceptamos relaciones destructivas con otras personas, Gloria, porque nos da mucho miedo convivir con nosotros mismos. Quizás seas incapaz incluso de mirarte al espejo y hablarte. ¿Por qué no te hablas? ¿Por qué cuando te digo que te mires al espejo y te hables, quieres despedirte, Gloria?
1: Porque no sea ni capaz de hacerlo.
0: Bueno, pues ¿por qué no lo haces? ¿Por qué no te hablas a ti mismo esta noche?
1: Vale.
0: Claro, eres una persona importante, Gloria.
1: Yo no sé cómo se puede cambiar tanto en la vida. No lo sé.
0: Pero no somos víctimas, Gloria, ¿sabes? O sea, no se trata de quedarte quieta recibiendo golpes y lamentándote. Significa que deberías aprender de nuevo, porque yo creo que siempre estamos aprendiendo, pero deberías aprender a tomar pequeñas decisiones, caramba, a levantarte.
1: Vale, lo haré.
0: Un saludo, Gloria. Buenas noches.
1: Gracias, Luis.

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2: El gobierno sigue negando que Marruecos tuviera nada que ver con la invasión de Ceuta del pasado 30 de julio. Pedro Sánchez exonera la participación del régimen de Mohamed VI y asegura, de hecho, que colaboró para frenar la situación.
3: Establecimos una coordinación estrecha con las autoridades marroquíes, sin la cual hubiera sido, señorías, imposible, legalmente y también logísticamente imposible, y quiero recalcar esta palabra, imposible, lograr lo que se produjo horas después.
2: Pero lo cierto es que en su misma declaración, el presidente Sánchez ha confirmado este miércoles que durante 10 horas los gendarmes marroquíes dejaron pasar a los migrantes por la frontera.
3: Un segundo momento durante 10 horas centrales del día 30 de julio, en el que la gendarmería marroquí permitió el cruce de la frontera.
2: Con lo que no cuadra que Sánchez diga que Marruecos colaboró si luego los gendarmes dejaron pasar a los migrantes. Mientras Ceuta sigue inmersa en el caos, este miércoles los ciudadanos han vuelto a salir a las calles para protestar por la situación que viven desde hace más de un mes, Iñigo Jodra.
4: Cientos de vecinos se han concentrado en el entorno del muelle de Poniente, donde se está acondicionando un espacio para acoger a los migrantes. También han protestado junto a la escuela infantil Nuestra Señora de África, donde está previsto otro asentamiento. Denuncian la inseguridad que aseguran genera la instalación de estos espacios junto a zonas residenciales y, en el caso de la escuela infantil, junto a un centro para menores de 3 años. Es una jornada que también ha dejado varios incidentes. Un migrante marroquí ha sido detenido después de intentar apuñalar a un soldado de regulares que trataba de identificarle. La policía ha detenido a una mujer por matar a su primo, un marroquí que estaba residiendo en su casa y que podría haber entrado ilegalmente en Ceuta hace un mes. Además, otro migrante ha sido detenido después de apedrear a una patrulla militar que lo sorprendió intentando entrar en una vivienda.
2: Y mientras, por si no hubiera suficiente, a pesar de que el gobierno dice que todo está bien con Marruecos, que es un país amigo y que colaboramos con ellos, un ministro marroquí ha vuelto a poner en duda la soberanía de Ceuta y Melilla.
5: En cuanto a nuestra vecina España, nos dicen que consideran que su seguridad nacional se ha visto perjudicada. Y les decimos con toda franqueza, España es un socio clave para nosotros, pero no retrocederemos ni un solo palmo de nuestro territorio nacional.
2: Por cierto, que en ámbito internacional, Donald Trump también ha vuelto a criticar a España. Ha dicho que la nación española, si permite que entren los migrantes como han entrado en Ceuta, se desaparecerá. Y más cosas. En Venezuela, Nicolás Maduro intenta frenar su proceso judicial en Estados Unidos apelando a su condición de jefe de Estado. Sus abogados han pedido a un juez federal de Nueva York que retire los cargos de narcotráfico y narcoterrorismo que pesan contra él. Sostienen que Maduro tiene inmunidad soberana y que los hechos por los que se les acusa también estarían relacionados con sus funciones oficiales. Pero
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2: Y en fútbol, la Real Sociedad y el Celta empataron a noche a 0 en un partido adelantado de la sexta jornada de Liga, en un encuentro con pocas ocasiones y sin goles. Y esta noche llega uno de los grandes partidos del fin de semana, Betis-Real Madrid a las 9 en la Cartuja. Además, también destaca que Marcos Llorente ha decidido dejar la selección española después de ganar el Mundial este pasado verano. A pesar de tener solo 31 años, el jugador del Atlético de Madrid no volverá a vestir la camiseta de la selección. En tenis, tendremos que estar pendientes este viernes porque Carlos Alcaraz, todavía sin un horario definido, continúa con su paso en el US Open, donde tiene que revalidar el título. Se enfrentará en tercera ronda al chino Wu. Y en baloncesto también habrá que estar pendientes del debut de España femenino, que debuta en el Mundial ante Alemania en Berlín. 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
14: José, ¿qué tal?
15: Hola, buenas.
14: ¿Qué tal? Buenas noches, ¿cómo estás?
15: Muy bien.
14: ¿Sí?
15: Bueno, muy bien, sí. Estoy bien.
14: Y... ¿Qué me cuentas, José?
15: Pues nada, no, te acuerdas de mí, ¿no?
14: Sí, claro que sí.
15: Pues nada, te quería hablar un poco del tema de mi soledad y tal.
14: Muy bien. ¿Quieres hacer un resumen de lo que tú nos contaste?
15: Vale, sí. Que bueno, lo que yo conté era que...
14: ¿Que te rechazabas?
15: Que me rechazaba, sí, pero que me dijiste, que se me quedó grabado, sí.
14: Sí.
15: Que bueno, que yo sentía como una pequeña atracción por los hombres y tal.
14: Sí, nos contaste que habías tenido problemas con el alcohol y las drogas.
15: Sí, sí. Bueno, bebo y consumo hashish, sí, y eso.
14: Y que hasta los 12 años estuviste pegando a tu madre.
15: Sí.
14: Sí.
15: Sí. Me iba de prostitutas y tal. Bueno, ahora llevo 2 meses sin nada, sin ninguna prostitutas. Y bueno, estoy en un trabajo que estoy bien.
14: Sí.
15: Y de momento quiero seguir esta línea, me siento bien así. Me siento bien así. Lo que pasa es que está, bueno, el tema esto de los porros y tal cual, que me dejan un poco depresivo, ¿no? Depresivo también por eso, porque estoy solo. Y al estar solo me como mucho la cabeza.
14: Yo.
15: Y que, bueno, que pretendo estar con una mujer, no sé. Me gustaría, ¿no? Encontrar una mujer y estar... Pues eso, ¿no? Encontrar eso. Que quizá me falta.
14: ¿Qué es lo que echas en falta? Tú quieres que continuemos la conversación, ¿verdad?
15: Uh-huh,
14: ¿O tú querías plantear un tema nuevo?
15: No, quería plantear el tema este, ¿no? De mi soledad y tal. Bueno, me sentí tan identificado con un tema que tú hablaste hace unas 3 semanas con una chica sudamericana que te dijo... También estaba en mi misma situación, ¿no? Que estaba desesperada por encontrar un chico y tal y cual. Sí. Tú le decías que, bueno, que la pareja había que buscarla con mucha tranquilidad y...
14: Sí, sí, recuerdo la conversación, sí.
15: Uh-huh. Sí, pues era eso.
14: Bueno, pues hablamos acerca de este tema que tú nos propones, José.
15: Sí, sí, perfecto.
14: ¿Y por qué buscas pareja, José? ¿Por qué buscas una mujer, mejor dicho?
15: Necesito cariño. Necesito cariño. Me levanto muy depresivo por lo que... O sea, duermo todo el día, trabajo y duermo. Mi vida es esta. Y bueno, a raíz de que cambió todo esto, de que yo dejé de irme de prostitutas y tal cual, fue por el tema de, bueno, mi madre lleva casi 2 meses en el hospital, ha estado muy grave y tal, y entonces esto me ha hecho pensar, ¿no?
14: ¿Qué es lo que te ha hecho pensar, José?
15: El tema de que mi madre esté en el hospital y tal, pues ordena un poco más mi vida.
14: Sí, ¿ahora está en el hospital todavía?
15: Sí, sí, lleva 2 meses.
14: ¿Y qué le pasa?
15: Una infección en el intestino y la han operado 2 veces ya.
14: ¿Pero saldrá del hospital?
15: Está saliendo.
14: Está saliendo.
15: Bastante.
14: ¿Está mejor?
15: Está saliendo. saliendo bastante sí. bien. De momento el tema es que ya han pasado a planta, está en la UCI.
14: ¿Tú vives con tu madre?
15: Sí, con mi madre, mi padre y mis hermanos.
14: Ya. ¿Y con tu padre qué tal?
15: Pues bien, sí. La verdad es que bien. Son, sí, yo creo que bien. Falta quizá comunicación en casa, pero bueno, está bien. Pero estamos bien. Y nada, el tema es, me levanto muy depresivo. Sí. La mañana, bueno, cuando voy a trabajar y tal, yo trabajo de noche. Y estoy así.
14: Oye, ¿y consumes porros, dices?
15: Uh-huh. Sí.
14: ¿Y aparte de los porros, qué tomas más?
15: Alcohol. Sí. Alcohol, cerveza y...
14: ¿Y esto lo has hecho siempre? Hay cosas de nuestra conversación anterior que no recuerdo. Uh-huh. Por eso quizás algunas preguntas las repito.

0: verdad. ¿Sí? Sí, estoy controlando, aunque hay días que se me puede ir la cabeza, pero...
1: ¿Y tú cuando te levantas y te sientes depresivo, qué haces?
0: Pues a veces estoy como... Si no tengo nada que hacer, voy a trabajar 2 horas en la cama, a lo mejor pensando.
1: ¿Y qué piensas?
0: Pues en lo que te he dicho, en mi soledad. En que me voy solo y que a veces...
1: Oye, José, escucha una cosa. Vamos a ir despacio en la conversación, ¿eh?
0: Sí.
1: Ahora, antes te voy a anticipar algo. Quizás esta noche no vamos a poder terminar la conversación. Porque presumo que esta conversación contigo va a ser larga y la vamos a tener que dividir en varios momentos, ¿eh? En varios programas. Dices que piensas en la soledad.
0: Sí.
1: ¿Qué es la soledad? ¿Puedes describir la soledad? ¿Para ti?
0: Pues sí.
1: Sí, a ver.
0: Sí. Pues es no tener un afecto de una compañía amorosa, ¿no?
1: ¿La has tenido alguna vez?
0: He tenido, sí, que también está el tema también que estoy enamorado de una chica.
1: Bueno, pero ¿alguna vez has tenido esa necesidad de afecto cubierta?
0: Sí, la he tenido cubierta, sí.
1: ¿Cuándo?
0: No muchas, pero sí.
1: ¿Pero cuándo?
0: He tenido 3 novias de poco tiempo.
1: ¿Y te fue bien?
0: No.
1: ¿Por qué?
0: Pues porque tampoco eran, creo que eran golfas.
1: ¿Qué quieres decir?
0: La primera fue una que me llevaba 14 años.
1: Sí.
0: La segunda, una chica que yo le llevaba 7 años, que bueno, que era argentina y tal. Y que, sí, que estaba casada, que tenía un hijo.
1: ¿Casada?
0: Sí.
1: La segunda. ¿Y la primera era casada también?
0: La primera estaba separada.
1: Separada.
0: Sí, sí.
1: ¿Y la tercera?
0: Y la tercera es con la chica que te he dicho que estoy enamorado, que... Pues que estaba separada también, que tiene una niña y la conozco y veo que es muy mentirosa y tal cual.
1: ¿Qué edad tiene ella?
0: Me lleva 8 años, 34.
1: ¿Ella?
0: Sí.
1: ¿Y tú tienes? 26. Uh-huh. Oye, ¿por qué te sientes atraído hacia mujeres mayores que tú?
0: No, quizás son ellas las que se han ido a por mí, ¿eh?
1: Bueno, otra cosa. ¿Y tú dices que estas 3 mujeres son, has dicho antes?
0: Golfas.
1: ¿Por qué?
0: Porque, no sé. Porque sí, porque mira, con la chica que te he dicho estoy enamorado, pues...
1: Sí.
0: Estuve, la conocí en mi trabajo.
1: Sí.
0: Yo me fui de ese trabajo por su culpa, porque sí. me volvió loco. No estar con ella y tal cual, y bueno, ella soportó muy mal conmigo también, porque me dijo que había estado con otro y tal. Yo dejé ese trabajo, he vuelto a este trabajo, y la estoy viendo a menudo.
1: ¿Y?
0: Y hemos vuelto a hablar.
1: Sí.
0: Y me dijo que sí, quería ser su amante.
1: ¿Te lo dijo así?
0: Sí. Bueno, porque yo también le dije que yo no quería ser amigo suyo, solamente que quería algo más. Es un poco así.
1: ¿Y entonces las tres mujeres son...? ¿Cómo dices tú que son?
0: Bueno, no sé, quizá me...
1: No,
0: me ha ido a la cabeza diciéndolo, ¿no? Pero
1: no, pero tú...
0: O sea, que no es lo que busco.
1: Bueno, pero tú dices que esas 3 mujeres son...
0: Golfas,
1: sí. Oye, ¿y tú te has pasado toda la vida yendo de prostitutas?
0: Ya lo sé.
1: No, yo pregunto, ¿toda la vida? ¿Cuántos años llevas siendo prostituta?
0: No, toda la vida no.
1: ¿Desde cuándo?
0: Durante 3 o 4 años, sí.
1: 3 o 4 años. ¿Qué, ibas todas las semanas?
0: No. Sí. Iba por temporadas también.
1: Por temporadas, sí. ¿Y has ido con muchas veces, has ido?
0: Sí.
1: O sea, ¿estas mujeres son...?
0: Vale, sí.
1: No, espera, repite. ¿Estas mujeres son...?
0: A ver...
1: Di.
0: Pero no lo he querido decir.
1: Completa la frase. ¿Estas mujeres son...?
0: Golfas.
1: ¿Y José es...?
0: Un golfo.
1: Exacto.
0: La verdad es que sí, ¿no? Sí,
1: sí,
0: lo reconozco, vale. Pero yo ahora mismo no busco eso.
1: Ya.
0: Luis, yo sé que esta mujer, si al final queramos ir y tal, yo caeré en sus redes, ¿no? Pero yo no busco eso.
1: ¿Qué es lo que buscas?
0: Busco algo más serio, más...
1: ¿Sí?
0: Sí, creo que sí, ¿eh? Y te lo digo en serio.
1: ¿Tú,

0: Tú buscas algo serio. ¿Qué buscas exactamente?
1: Encontrar una chica, una pareja.
0: Una pareja. Pero ¿tienes la duda de si te atraen los hombres?
1: No, se me está quitando últimamente. Sí. La verdad
0: ¿Desde cuándo la tienes?
1: Desde hace 3 años.
0: ¿Y por qué había alguien que te gustaba?
1: Pues sí, quizás sí.
0: Sí.
1: Pero me gustaba, pero no me atraía sexualmente. Es decir, yo, hablando claro, fantasías sexuales son con las mujeres, siempre.
0: Pero tú has llegado a pensar que eras homosexual.
1: Yo he llegado a pensar eso, sí, sí.
0: ¿Y por qué? Si no has tenido fantasías sexuales, ¿por qué has pensado eso?
1: Por atracción de lo que es la vida. Sí. ¿Sabes lo que es la vida? De lo que es cruzarme con gente y tal cual. Esa es atracción. En mis fantasías no existen los hombres. Y es la realidad, ¿eh, Luis? No es que te esté diciendo.
0: Bueno, no te preocupes.
1: No me gusta mentir.
0: Oye, no, escucha una cosa. Yo simplemente estoy hablando contigo, no te preocupes, ¿eh? Uh-huh. Que yo te creo todo lo que tú dices. Uh-huh. Simplemente te hago preguntas para hacerte pensar, nada más.
1: Claro.
0: ¿Sí?
1: Sí.
0: Oye, y otra cuestión. ¿Por qué el hecho de que tu madre estuviera en el hospital te ha ayudado a ordenar tu vida? Esto no lo entiendo.
1: Porque me asusté mucho al principio.
0: Sí.
1: Y vi que no era. Que yo no quiero ser un putero. O sea, yo no quiero ser un putero. Es así. Ni quiero ser un putero, ni quiero estar de trabajo en trabajo. Quiero estar algo estable, quiero. Pues no sé, algo estable y normal. Una persona normal y corriente.
0: Sí, sí, ya.
1: Eso es lo que quiero. Con mis vicios, tengo mis vicios y tal, pero bueno. Sí.
0: ¿A qué te refieres? ¿A fumar porros?
1: Sí, bueno. A mí también me gusta, yo qué sé. Quizá golfo, yo también soy un golfo, ¿no? Quizá.
0: Yo no te he dicho que tú eras así, es un golfo.
1: Uh-huh.
0: Tú te has definido así.
1: Sí, sí.
0: ¿Sí?
1: Tú
0: te has definido así. Yo no te he dicho, José, eres un golfo. Yo no te lo he dicho.
1: No, yo tampoco te he dicho.
0: Tú has dicho que estas señoras son golfas.
1: Sí.
0: Pero claro,
1: pero tampoco lo he dicho con el sentido.
0: No, pero claro.
1: Ya. Agresivo,
0: despectivo,
1: ni nada.
0: No, ya lo entiendo, ya. Pero tú has estado muchos años yendo de prostitutas.
1: Sí.
0: Entonces, ¿qué quieres que te diga?
1: Sí.
0: No digo que estas señoras sean o no sean. Escucha, vamos a ir por partes, José.
1: No, yo lo he distribuido por sus vidas.
0: Ya lo sé, ya.
1: He analizado las relaciones.
0: José, vamos a ir por partes, porque el propósito de esta conversación es intentar ayudarte.
1: Sí.
0: Y llegar a puntos. Y como yo he dicho antes, es que esta conversación me gusta tenerla contigo.
1: Sí.
0: Sí, me gusta. Pero yo creo que es una conversación que a mí me gustaría profundizar en ella y que no vamos a llegar al punto que. A todos los puntos que a mí me gustaría llegar esta noche.
1: Uh-huh.
0: Por eso te pido que tú, cuando quieras, llames y continuamos la conversación.
1: De acuerdo.
0: Pero has de ser tú quien tomes la iniciativa, ¿de acuerdo?
1: Sí, yo llamaré cuando pueda, porque no puedo siempre.
0: Lo entiendo.
1: Están aquí mis hermanos y tal.
0: ¿Continuamos un poco?
1: Sí.
0: Vamos a ver. Tú tomas alcohol y porros actualmente.
1: Uh-huh.
0: ¿Cuánto tomas?
1: Pues normalmente un vaso de vino para comer, quizá un chupito, una cerveza y porros 4 o 5 diarios.
0: Bien. ¿Tú sabes que los porros y el alcohol son agentes que producen depresión?
1: Depresión, ya.
0: Sí, lo sabes, ¿no?
1: Sí.
0: El alcohol es depresivo, produce depresión, desencadena depresión. Y los porros también, ¿lo sabes?
1: También lo sé, sí.
0: Entonces, ¿sabes lo que tienes que hacer para salir de la depresión? ¿Qué es lo que tienes que hacer?
1: La clave, ¿no? Ya lo sé.
0: ¿Qué es lo que tienes que hacer?
1: Pues salir.
0: No,
1: de
0: pero
1: los porros y del alcohol.
0: No consumir. No consumir nada de alcohol, porque a ti te afecta el alcohol, aunque tomes poco. No tomas poco, tú tomas mucho, pero es que aunque tomases poco te afectaría igual.
1: No, pero yo también soy una. Te digo otra cosa, Luis, que soy, o sea, para la gente.
0: Dime.
1: Yo soy una persona divertida cuando bebo. O sea, a ver, no me estoy tirando flores, pero.
0: No, yo te entiendo, pero José, ¿tú padeces de depresión?
1: Yo estoy. estoy, sí, bueno, ya te lo dije, un tratamiento, me estoy tomando las pastillas todos los días.
0: ¿Qué pastillas tomas?
1: Son Ciprexa.
0: Ya, pues entonces, si estás tratándote para la depresión y estás tomando medicación, tú sabes mejor que nadie que no se puede mezclar con el alcohol.
1: Ya.
0: Lo sabes, ¿no?
1: Sí. Ya lo sé.
0: Claro.
1: Pero mira.
0: Bueno, tú tienes que leer las instrucciones, las indicaciones de este medicamento y verás cómo ahí prohíbe expresamente el alcohol. Mezclarlo con alcohol.
1: Sí.
0: Pero si además tomas porros, pues entonces lo que vas a hacer es empeorar todo. Oye, mira una cosa, José, si tú vas a seguir bebiendo alcohol, es mejor que no te mediques para la depresión, porque aún lo estropeas todo más.
1: Lo estropeo más.
0: Claro, tú tienes que elegir entre una cosa u otra. Lo que no puedes hacer es tomar alcohol y después tomar medicación para la depresión. Elige una cosa u otra. Si tomas la medicación, no tomes alcohol. Y si tomas alcohol, no tomes la medicación. Porque aún perjudicas todo. El alcohol es un potenciador. O sea, las pastillas potencian al alcohol y el alcohol las pastillas.
1: Pero
0: tú lo sabes, ¿no?
1: Yo con las pastillas estoy bien.
0: No, mira, si tú tomas pastillas y tomas alcohol, el alcohol te hace mucho más efecto y más daño todavía.
1: Sí.
0: Claro, ¿no lo sabes esto?
1: Sí, bueno,
0: pregúntale
1: sí,
0: al médico. O pregunta en la farmacia.
1: Las mezclas van mal, claro.
0: No es que vayan mal, es que potencian. Potencias los efectos del alcohol y potencias los daños del alcohol. Entonces tienes que elegir, o tomas las pastillas o tomas el alcohol. En segundo lugar, José, mira, los porros es un agente depresor. Es decir, tú tomas los porros y eso multiplica la pequeña o gran depresión que tú puedes tener. Los síntomas de tristeza, de apatía, de desgana, de soledad, todo eso, los porros lo potencian. Es decir, estás ayudando a crecer tu depresión con los porros.
1: Puede ser infinita la depresión, ¿no?
0: Claro, es que te vas a complicar.
1: O ir reduciendo.
0: Mira, hay muchas clases, hay muchos niveles de depresión, pero si no te lo tomas en serio te vas a complicar mucho, ¿eh? Las depresiones nacen, crecen, evolucionan y se transforman en otras enfermedades y en otras patologías. Hay personas que empiezan con una depresión y después desarrollan fobias, ansiedades, ataques de pánico y... Tú supongo que sabes que los porros pueden desencadenar otras enfermedades mentales graves, además. Claro, lo sabes, ¿no?
1: Sí.
0: Y si no lo sabes, te vas a internet, te vas al Google.
1: No, sí que lo sé.
0: Bueno, pues entonces tú pon ahí, por ejemplo, pon porros esquizofrenia y verás tú la relación directa que existe en muchísimos casos entre el consumo de porros y las apariciones de las primeras crisis de esquizofrenia. Que no es algo que me invento yo. Claro.
1: Pues no sé.
0: Y si tú vas a un psicólogo, pregúntale a él.
1: Ya.
0: Se pierde la memoria. Las personas que consumen porros no pueden, apenas al final acaban por no poder concentrarse. Crea confusión mental, desequilibrio, ansiedad, depresión, que es lo que tú padeces. En fin, José, que muchas cosas, algunas de las cosas que te pasan porque tú también las estás fabricando, las creas tú.
1: Ya.
0: Claro. Lo que tienes que hacer, ya te digo, es elegir. ¿Qué quieres, curarte? Pues toma las pastillas. Pero no bebas alcohol ni tampoco porros. ¿Qué quieres, hundirte? Pues dedícate a beber alcohol. Si quieres destruirte, pues bebe alcohol y porros y todo lo que se te vengan. Todo lo que te den. Pero no mezcles las dos cosas. ¿Comprendes?
1: Sí, lo entiendo perfectamente.
0: Tú lo has entendido, ¿verdad?
1: Sí, perfectamente.
0: Entonces toma la decisión, José.
1: Pues ya veré.
0: Es que mira, el tema de encontrar una mujer, una pareja,
1: sí,
0: Es muy importante, pero es relativamente importante. Relativamente importante. Porque lo primero que tienes que resolver es esto. Si tú encuentras una pareja y te dedicas a beber alcohol y fumar porros y a no poderte levantar por las mañanas y estar triste y decaído y sin motivaciones, pues entonces, ¿para qué quieres una mujer, una compañera? Para que te haga de mami.
1: Yo lo que yo entiendo es que yo me creo que estoy así por no tener alguien.
0: Pues qué equivocado que estás, ¿eh?
1: ¿Sí?
0: Sí, totalmente. Estás absolutamente equivocado. Tú estás así porque consumes alcohol y porque fumas porros. Si tú no fumases porros y no consumieses alcohol y te tratases la depresión como se tiene que hacer, pues de aquí 3 o 4 meses estarías genial, tendrías otra actitud diferente, serías más alegre, más vital. Y posiblemente podrías enamorar a una mujer. Pero es que tal como estás ahora no vas a enamorar a nadie.
1: No.
0: Claro que no. Mira, tal como tú estás ahora, todo lo que vas a hacer es atraer a ese tipo de mujeres que tú ya tienes en tu lista. Mujeres que se ofrecen para ser amantes. A ese tipo de personas atraes tú. Por eso te tienes que poner bien.
1: Para encontrar lo que yo busco, claro.
0: Es que a lo mejor quizás no lo voy a saber explicar bien, ¿eh? Y vas a pensar que no te entiendo, pero yo te entiendo. Y te entiendo más a lo que tú te crees.
1: ¿Sí?
0: Sí, claro. Pero mira, es que no tienes que buscar nada, ni tienes que encontrar nada. A ver, esto que te digo seguro que a lo mejor no lo entiendes.
1: Okay.
0: José, no tienes que buscar nada, ni tienes que encontrar nada.
1: Eso viene solo.
0: Es que viene o no viene, lo que tienes que hacer es ponerte bien. ¿Entiendes? Es que lo que tú llevas no es, lo que tú vives no es vida si no estás bien. Si estás enganchado a los porros, al alcohol, y estás depresivo, y estás alicaído, y te sientes solito, y no tienes una buena imagen personal de ti mismo, ni tienes autoestima, ni tienes nada, eso no es vivir, José. Es que, o sea, ¿qué importa que tengas pareja o no tengas pareja? No tienes ni que buscar ni esperar que caiga nada. Lo que tienes que desear es ponerte tú bien, porque la vida está hecha para vivir bien, para que tú estés bien. Tengas pareja o no tengas pareja. Es que tu proyecto tiene que ser estar bien, no encontrar pareja. Ahora, yo de la pareja te voy a decir cosas serias, pero no te las voy a decir ahora. Porque el hecho de que tú hayas estado tanto tiempo yendo de prostitutas, que te enamores de personas mayores. La relación con tu madre, de esto quiero hablar contigo, pero no ahora. Y que hayas dudado de tu identidad sexual, que hayas pensado que te puedan atraer los hombres. De esto hablaremos en otro momento. Pero primero, José, deja todo esto. Deja el alcohol, deja los porros. Deja esa actitud lastimera que tienes contigo mismo. José, tienes 26 años.
1: 26, sí. Pues no lo sé.
0: A ver, ¿tú eres hombre?
1: Yo soy hombre, ¿no? Sí.
0: Pregunto.
1: Claro.
0: ¿Eres hombre?
1: Claro.
0: ¿O no sabes lo que eres? ¿Lo tienes claro?
1: Me gustaría ser más hombre de lo que soy.
0: Sí. Bueno, pues yo te digo, sé hombre. Cuando yo digo sé hombre, no estoy diciendo que seas macho, ¿eh? Te estoy diciendo que seas adulto, que te hagas de una vez ya. Caramba.
1: Que espabile, ¿no?
0: Pero, José, ¿pero que espabiles ya? ¿Pero qué haces tú fumando porros y dedicado al alcohol y mezclándolo con los antidepresivos? Es que no eres un niño, José. Tienes que espabilar.
1: Ya.
0: Es que alguien te tiene que dar un tirón de orejas, ¿eh? Esta actitud lastimera que tienes es improcedente del todo. No vas a enamorar a nadie. Con esta actitud que tienes lastimera, de víctima, ¿sabes? Pobrecito de mí, nadie me quiere. Eso es lo que tú transmites. Pobrecito de mí, nadie me quiere. Entonces las personas que se acerquen a ti lo harán con el único propósito de aprovecharse de ti, no de brindarte amor y cariño.
1: Ya, te entiendo.
0: No sé si me entiendes, José.
1: Sí,
0: entiendo. Lo que te estoy diciendo es que de una vez dejes de beber alcohol y fumar porros. Caramba, José, hazte un hombre ya de una vez. No digas a ver. Porque si me dices a ver, es que no tienes el propósito de hacerlo. José, que estás vivo. Que eres un ser vivo, que se te ha dado el privilegio de vivir, de estar aquí. Tu vida tiene un propósito aquí, ¿sabes? Tienes que descubrir el propósito que tienes. Se te ha dado la vida, José. Tienes que responder. Tienes una responsabilidad. No te puedes dedicar a fumar porros y beber alcohol. Y a tener una actitud lastimera toda la vida. Tienes 26 años ya. Despierta, José.
1: Pues sí, tienes razón.
0: No puedes pasarte toda la vida diciendo que las personas que se aproximan a ti son unas golfas, cuando pienso que tú no lo puedes decir. Porque cuando a ti te ha parecido, has buscado mujeres para satisfacerte, pagando. Has utilizado a las mujeres. José, lo que te estoy diciendo es que esta actitud de víctima que tienes no te conduce a ninguna parte. Tú eres responsable de descubrir un propósito para tu vida. Tienes que tener un proyecto para tu vida. Oye, levántate, José, caramba. Deja el alcohol, deja las drogas de una vez. Y cúrate esa depresión y entonces te sentirás mejor y podrás hacer frente a otros problemas de la vida. No sé si me he explicado, José.
1: Sí, perfectamente.
0: ¿Crees que me he explicado?
1: Creo que sí.
0: ¿Sí?
1: Está claro.
0: ¿Sí?
1: Lo que me has dicho.
0: Bueno, pues quiero que lo tomes en serio esto. Tienes que pensar estos días qué vas a hacer. Y la próxima vez me vas a responder. ¿Qué vas a hacer? ¿Vas a seguir con el alcohol y los porros o te vas a curar la depresión? Entonces, si sigues con el alcohol y los porros porque te ves incapaz de dejarlo, las pastillas de la depresión las tienes que abandonar. Pero tienes que abandonarlas, pero ir al médico a decirlo, ¿eh? No lo puedes hacer por tu cuenta. Tienes que ir a tu psiquiatra o a tu psicólogo. ¿Quién te las receta estas pastillas?
1: Pues el psiquiatra.
0: El psiquiatra. Pues tienes que ir al psiquiatra y decirle, mire usted, yo estoy tomando alcohol y porros. Entonces he decidido no curarme la depresión, así que dejo las pastillas. Y que él lo sepa. Pero no lo mezcles. ¿Él sabe que tú tomas alcohol?
1: Sí que lo sabe.
0: ¿Y qué te dice?
1: Pues la verdad es que hace tiempo que no voy.
0: Bueno, pues tienes que ir. Yo estoy encantado de volver a hablar contigo en las ocasiones que tú quieras, pero te voy a poner, a ver, no condiciones, pero sí te voy a pedir que hagas algunas cosas antes de volver a hablar. La primera cosa que quiero que hagas es que vayas a ver a tu psiquiatra. Entonces, cuando me llames y quieras que sigamos hablando, tienes que haber ido ya a tu psiquiatra. ¿De acuerdo?
1: Vale.
0: Y en segundo lugar, cuando me vuelvas a llamar otra vez, quiero que me digas qué has elegido.
1: Pues te contaré, a ver cómo irá.
0: Bien, pero no me digas que las dos cosas al mismo tiempo, ¿eh?
1: ¿Que las dos cosas al mismo tiempo?
0: O sea, si me llamas y me dices que estás tomando pastillas antidepresivas y al mismo tiempo bebiendo alcohol y fumando porros, pues es inútil que hablemos aquí, porque no vamos a llegar a ningún punto.
1: Vale.
0: ¿Me entiendes? Es que va a ser una pérdida de tiempo. ¿Qué objeto tiene que tú y yo hablemos si no estás dispuesto a dar ningún paso? Vamos a dar pasos, José. ¿De acuerdo?
1: Vale. Bueno.
0: Vamos a dar pequeños pasos. Te he pedido dos cosas muy sencillas, José. ¿Sabes qué cosas, verdad? La primera, dime.
1: La primera, que vaya a mi psiquiatra.
0: ¿De acuerdo? La próxima vez que tú me llames, si me llamas, es porque tú ya habrás ido a tu psiquiatra, ¿de acuerdo?
1: Sí.
0: ¿Y la segunda
1: cosa? La segunda, que no te llame y que esté con las dos cosas al día.
0: Exacto, tienes que haber decidido por una de las dos cosas. Y me quedan muchas cosas por decirte, pero lo haré en la próxima conversación. Espero que me llames, ¿eh? Pero con noticias.
1: Esperemos, sí, sí.
0: Muy bien, José, un saludo para ti. Me gusta hablar contigo, de verdad.
1: Muy bien, muchas gracias.
0: Hasta pronto. Hasta pronto.
1: Hasta luego.

0: Hola, buena noche.
1: Hola, Luis.
0: Hola. ¿Qué tal, Ana?
1: Bien.
0: ¿Sí?
1: Averigua, Luis, estoy igual.
0: Bueno, la última vez interrumpiste la comunicación.
1: Sí.
0: ¿Estabas en debajo de casa?
1: Sí, es que venía él y...
0: Sí.
1: Y cogí el teléfono y me cortó.
0: ¿En esta ocasión dónde estás?
1: Bueno, ahora estoy en casa, él está trabajando y todavía... O sea, puede venir en cualquier momento y cortó la comunicación, es que...
0: ¿Sí? Si nos cuelgas el teléfono es porque ha venido él.
1: Sí.
0: Bueno, oye, Ana, cuéntanos un poquito porque nos quedamos en la mitad. Tú tienes una pareja.
1: Sí.
0: Resume un poco tu historia porque hay personas que no te escucharon.
1: A ver, voy a intentar resumirla mucho, aunque hay mucho que contar. ¿Vale?
0: Ya lo sé.
1: A ver, yo lo conocí hace 4 años y bueno, la relación al principio es que el primer año iba bien las cosas, o sea, no vi nada raro, tuvimos una relación normal de pareja.
0: Uh-huh.
1: Al año nos vamos a vivir juntos y bueno, él tiene su relación anterior, está separado y tal, tiene 2 hijos, pero a ver, no es malo, no lo estoy disculpando, ¿vale? Pero él no es malo.
0: No.
1: Pero su forma de evadirse, su forma de no plantar cara, que tiene muchísimos problemas en todo, muchísimos, ¿vale?
0: ¿Cómo se va de él, no?
1: Pues
0: sí.
1: Pues coge y se compra coca, se la mete y ya está.
0: Sí.
1: Lo que pasa que es un tema delicado y llega un momento en que se le ha ido de las manos.
0: ¿Por qué dices que se le ha ido de las manos?
1: Porque, bueno, vivíamos en un apartamento, era muy chiquitito, cogimos un piso y, bueno... Cobraba y, bueno, ya no te preocupes, ya pagaremos, no sé qué. Y yo estaba en coca.
0: Sí.
1: Y llegó un momento que, claro, todos los días, pues llega un momento en que no puedes pagar, ¿no? Entonces, pues lo que te conté, ¿no? Que un día llegó a la televisión, la dejó en fianza, luego cosas así. Y llegó un momento en que debíamos 1 año de piso. Entonces yo le dije, a ver, tú tienes un problema, métete en un centro. Porque además la gente que consume, Luis... Es curioso que encima te quede arrastrada, tío. O sea, te dice, no pasa nada, métete en una radio y tal. Pero a mí no me gusta. Además, ni siquiera nunca he fumado. Fumo ahora porque no, o sea, estoy muy nerviosa. Pero yo nunca he fumado, nunca me ha gustado, ¿no? Digo, no, si tú quieres hacer lo que quieras contigo, hazlo. Pero yo no me arrastres a eso. O sea, cuando uno consume es porque incluso un amigo te arrastra a ello, ¿vale? Entonces, a ver, digo, pues métete en un centro. Empezó, pero dice, no, yo no necesito esto, si yo me lo puedo hacer solo. Digo, tú no puedes solo. En fin, digo, bueno, pues vámonos de aquí, vamos a dar un cambio, nos fuimos fuera a Cataluña, a pobrecito. Empezamos a trabajar juntos y aquello fue un infierno, porque como él estaba muy nervioso, la gente que consume se pone a veces muy agresiva. Él no pero vale, pero bueno, verbalmente me ha hecho mucho daño. Mucho, ¿vale? Y bueno, pues, oye, era un infierno y ya cogió la baja. Y bueno, los trabajos como están hoy en día, pues, complicado, ¿no? Entonces, pues, a su pareja me empezaba a fastidiar a mí, ¿no? O sea, me presionaban y, bueno, llegó un momento que tuve que pegar por su causa, ¿no? Y volvimos a lo mismo. Luis, volvimos a lo mismo. Volvió a encontrar a alguien, volvió a empezar a consumir otra vez. No pagaba el piso, no teníamos ni comida. O sea, no tenía que comer. Pero a ver, ese no era mi mayor problema. Mi mayor problema era pensar, ¿cómo salimos de esto? O sea, yo quiero salir de esto. Y yo, a ver, al 100%, yo te ayudo, ¿no? Pero no estemos así. Es muy triste, ¿no? Y bueno, teníamos un perrito que se murió por su culpa. Porque, bueno, como está descentrado total, era un perrito que estaba acostumbrado a... A ver, es una tontería, ¿no? Pero a mí me hizo mucha compañía ese perrito, ¿no? Y estaba acostumbrado a estar suelto allí por el campo y tal. Y cuando volvimos aquí le dije que no lo soltara, pero era como decir, ya tú has dicho que no lo suelto, pero lo voy a soltar, ¿vale? Lo soltó y lo atropelló un coche y se murió, ¿vale? Y pues, de una en otra. Y cuando nos decimos venir aquí, había consumido y dijo, voy a buscar. Así le dije, no vayas. A ver, y bueno, quería ir y yo, pues, fui con él porque lo vi muy bien, ¿no? Y empezó a pegar trompazos con el coche. Y bueno, salimos de la carretera, dimos 2 volteretas y todo, casi nos matamos. Y totalmente descontrolado, no tiene seguro de coche, no tiene ITV, no tiene nada. O sea, yo no sé cómo pudimos llegar otra vez a Barcelona. O sea, muy mal, o sea, yo no sé cómo nos estoy viviendo en la calle, porque en esta situación es que ya estoy a un paso, ¿vale?
0: Oye, no, una pregunta. ¿Él toma mucho? ¿Él toma mucha coca?
1: Todos los días.
0: ¿Pero cuánto?
1: A ver, cuando puede uno y cuando no puede medio. Pero a ver, Luis, cuando nos vinimos para acá es porque, bueno, yo tuve que buscar un trabajo y, bueno, hacía falta más gente, le dije que viniera. Yo encima todo el momento que hace falta gente y tal. Y él empezó a robar allí y lo pillaron, ¿vale? Y se fue. Y me dije, a mí no te vayas tú, porque tú eres trabajadora y tienes que buscarte la vida, tú quédate, ¿no? Pero bueno, él vino a buscarme, a trabajar, me dijo, ¿te vas o aquí darío, no sé qué? O sea, me tuve que ir también, ¿vale? Y entonces, bueno, hemos vuelto a Barcelona, empezamos a vivir en un camping, nos tuvimos que ir del camping, no podíamos pagar. O sea, como una indigente, o sea... Y tengo familia, sí, tengo familia, Luis. Pero hay familias y familias, hay familias que son complicadas y muy conflictivas. Yo no puedo irme. Es triste decir que tengo cuatro hermanos y no puedo irme a vivir con ninguno. Con ninguno. Y mis padres no están en situación de poderme atender a mí. O sea, no atenderme porque yo soy capaz, ¿no? De estar por mí. ¿Vale? De decirme, vente a casa porque ellos se tienen que ir de la casa que están. Bueno, te lo conté la otra vez. Y me siento que tengo que salir de esto, que yo no quiero estar así. O sea, yo es que... A ver... Yo me levanto por la mañana, abro los ojos porque los tengo que abrir, porque ya he dormido las horas que tengo que dormir, y pienso, ostras, tengo un día por delante, ¿y qué? O sea, yo he pasado días que no he tenido dinero, no he tenido comida, ahora estamos compartiendo pizza. Pues este mes todavía no lo hemos pagado, porque como está otra vez día con lo mismo, el jolín no lo hemos ni pagado. La vergüenza de que estoy en un sitio y se me carga la vergüenza, ¿vale? Y pasan días y no como, y voy picando porque de lo que tiene el chico este... en su casa, ¿no? Pero es que ni cómo. Porque, oye, a ver, ¿qué como si no tengo dinero?
0: Una pregunta, ¿tenéis hijos?
1: ¿Hijos?
0: Sí, ¿tenéis los dos, tenéis hijos?
1: Sí.
0: ¿Tú tienes un hijo con él?
1: No.
0: No. ¿Tú tienes hijos?
1: Sí, de una relación anterior, sí.
0: ¿Y dónde está?
1: Pero ya es mayor.
0: ¿Sí?
1: Tiene 20 años.
0: ¿Vive contigo?
1: Dime.
0: ¿Vive contigo?
1: No.
0: ¿En la casa donde estás tú, quién vive? ¿Tú, él, quién más?
1: Y un chico con el que compartimos piso.
0: Ya. Oye, Ana, ¿tú le quieres a él? ¿Qué hay entre vosotros, aparte de la coca?
1: A ver, Luis, yo no lo quiero.
0: Dime, ¿tú no le quieres?
1: No.
0: ¿Qué hay entre vosotros?
1: A ver, él sí me quiere a mí, porque creo que es un modo obsesivo, ¿no? O sea, él, por ejemplo, no quiere que vaya a la playa, no quiere que sola, no quiere que vaya... Bueno, tampoco puedo, ¿no? Pero vamos, te pongo un ejemplo, ¿no? No quiere que haga cosas sola, no quiere que... Yo hacía antes mucha montaña, me iba a la montaña. O sea, consiguió que dejara a todos los amigos que tenía de la montaña. O sea, me ha aislado, ¿vale? Es como muy posesivo, es un amor posesivo, ¿vale?
0: Sí.
1: Yo a él lo he querido mucho, está muy enamorada de él. Hubiera hecho cualquier cosa por él. Pero es que él se quiere destruir.
0: No. Oye,
1: y
0: Ana,
1: yo no quiero que me destruya a mí.
0: Ana, una pregunta, ¿tú estás secuestrada?
1: No.
0: ¿Estás atada ahí en casa?
1: No.
0: ¿Puedes salir?
1: A ver, sí. Luis, sí, puedo, ahora mismo, esperando contigo, podría coger la maleta.
0: ¿Y marcharte?
1: Y marcharme, sí. Bueno, pero he pensado, y más de una vez he cogido el aire y luego he vuelto.
0: Ya,
1: ¿pero cómo
0: qué?
1: Me voy? ¿A dónde voy, Luis? ¿A dónde? ¿Dónde me meto? No tengo dinero.
0: Bueno, cualquier
1: no, tengo,
0: lugar...
1: no tengo trabajo.
0: Probablemente cualquier lugar sea mejor que el lugar donde estás ahora.
1: Sí, debajo, que me voy a la estación de Sams, me tengo una maleta. Ahí. ¿Qué hago, Luis? ¿Dónde me meto? Si yo, o sea, yo me quiero ir, no tengo una salida. A ver, yo he buscado trabajo.
0: ¿Qué es lo que tienes ahí, Ana, en casa? ¿Tienes un hombre que se droga constantemente?
1: Sí, pero tengo al menos un techo.
0: Sí, pero dime qué
1: pero
0: es lo que tienes.
1: Pero es mi casa, no es mi casa.
0: Explícame,
1: pero tengo un techo.
0: Explícame, Ana, por qué estás ahí. Las razones, los motivos que tienes para quedarte ahí. ¿Que tienes un techo?
1: No, o sea, no. A ver, si yo tuviera un sitio donde irme, me iba, Luis. O sea, no tengo claro. Pero, a ver, si no tienes trabajo, no te puedes... Dinero, si no tienes dinero, no te puedes estar en ningún sitio. Eso uno. Y dos, a ver, siento pena por él. Me da pena, o sea, es que me da miedo irme, que se mate o que le pase cualquier cosa, porque
0: ¿sí?
1: Se le va la cabeza, o sea...
0: Ya.
1: O sea, y me sentiría muy mal, o sea, me sentiría como, a ver, no soy responsable porque ella tiene añitos para saber lo que se hace, ¿no? Pero me sentiría muy mal, ¿no? A mí me gustaría, pues eso, que dijera, oye, no puedo más, me metan en un centro y que se desintoxique,
0: bueno,
1: y que se ponga
0: bien. Eso es difícil, Ana.
1: ¿Pero por qué es no difícil, es complicado?
0: Es difícil que pase.
1: ¿Pero por qué? ¿Por qué la gente se destruye a sí misma? No lo entiendo.
0: ¿Y por qué te destruyes tú a ti misma?
1: Porque yo no valgo la pena, porque a mí me da igual a todos.
0: Bueno, pues seguramente él piensa lo mismo de él. De sí
1: pero
0: mismo
1: yo no
0: piensa.
1: Hago nada,
0: sí.
1: No hago daño a nadie, ni hago nada malo a nadie.
0: Bueno, pero te haces daño a ti, Ana.
1: Sí. Yo no importo, a mí me da igual.
0: Bueno, pues a él también, a él tampoco se importa y también le da todo igual. Él tiene un problema con la coca porque está enganchado y tú tienes un problema porque estás enganchada a él.
1: Pero si no lo quiero, si sé que no lo quiero.
0: Bueno, pues si no lo quieres, ¿qué pintas tú ahí, en casa?
1: ¿Qué?
0: ¿Qué pintas en casa tú si no le quieres?
1: ¿Dónde voy? Lo que te digo, yo por eso llamé, digo, a ver, yo qué sé. También le doy un refugio a esta gente que pasa las noches en un refugio, luego se levanta y se van. Yo me voy, pero tengo que tener una dirección. ¿Vale?
0: Oye, igual. Oye, Ana, tú tienes familia, tienes tus padres.
1: No puedo irme.
0: ¿Tienes una hermana?
1: No puedo.
0: No puedes.
1: Porque tienen sus problemas, sus historias, y no. Sí. Si nunca me llaman, si no se preocupan.
0: Oye, ¿y tu hijo que está emancipado, dónde vive?
1: ¿Cómo?
0: Tu hijo, tú tienes un hijo emancipado.
1: ¿Una hija?
0: Una hija. Tampoco puede ser.
1: ¿Tampoco puede ser qué?
0: De vivir con ella.
1: A ver, yo intenté vivir con ella, pero ella no quería vivir conmigo. Que la dejé muy chiquitita, a ver, esa es una historia aparte, ya lo paso muy mal.
0: Sí.
1: Y
0: ¿Cómo es que la dejaste muy chiquitita, la abandonaste?
1: No, por favor, mi hija es lo único que hace que esté toda la vida hablando contigo.
0: Ya, pero
1: porque no quiero que piense que mi madre se ha matado y...
0: ¿Y por qué no ha estado contigo?
1: Porque, a ver, de mi relación anterior, mi marido, sí. ¿Vale? El padre de mi hija. A ver, yo es que he tenido muy mala vista con los hombres, no sé... Pero bueno, yo me casé muy joven, tuve mi hija muy joven. Y bueno, era un ludópata, era jugador. Y te gustaba también todo, ¿vale? Y bueno, yo llegué a trabajar con él, llegué a intentar que no jugase. Otra vez volví a hacer de mamá, llevé a Belviche, lo llevé a todo. Pero claro, si uno no quiere, no se cambia, Luis. Entonces, yo se acabó la relación, me quedé sin nada. Y por razones personales, ya te digo yo que mis padres, bueno, con la familia tengo problemas y tal, pues yo me metí en un apartamento de 30 metros cuadrados. Yo no quería que mi hija estuviera allí, que no tenía tele, tenía, ya sé lo que me vas a decir. A veces es mejor que estar con un padre, aunque no se tenga nada, que tenerlo todo, y ¿vale? Pero a ver, yo no quería que mi hija le faltara de nada. Y si yo un día no tenía, o un día no tenía para ir al cine, o si tenía que estar ahí todo el día hasta que me iba a trabajar, yo no quería que le faltara a mi hija de nada, porque mi hija tiene un problema de nacimiento, ¿vale? Y lo hemos pasado las dos muy mal, porque hemos estado muy solas. Mi madre me ayuda mucho, ¿no?, con mi hija, pero hemos estado muy solas con su problema, ¿vale? Porque su padre, como se ha gastado dinero siempre, pues, a ver, que ha llegado Reyes y no he tenido dinero para comprarle, y yo me he gastado la vida literalmente para comprarle los Reyes a mi hija, ¿vale? O sea, que venimos de una historia muy muy dura, ¿vale? Y yo no quería que mi hija estuviera así. Yo no quería que mi hija pasara por lo que me faltase, ¿vale? Y la dejé. ¿Qué pasa? Que van pasando los años, las cosas... Trabajando con una persona es muy difícil ahorrar para meterte en un piso. Y cuando pude conseguirlo, mi hija me dijo, no, mamá, yo me quiero quedar aquí con los yayos y tal, porque yo aquí tengo mis amigas, aquí tengo el colegio y tal, y quiero quedarme aquí. Entonces, a ver, yo podía haber dicho, no, te vienes conmigo. Pero pensé, no, sería injusto. Ella no quiere venirse conmigo. Me quiere muchísimo, pero no quiere venirse conmigo. Entonces, lo dejé estar, ¿vale? Te hablo que ella ya tenía 16, 17 años. Y entonces, pues, la única razón para luchar es ella. Y ella no la tengo conmigo, pues entonces, a ver. ¿Vale? Mi hija y yo nos queremos un montón. Y, oye, que yo nunca la he abandonado. Y siempre que le ha faltado algo, esto es lo que ha hecho falta. Y cuando me fui fue porque ya no quería venirse. Cuando me fui a vivir fuera, por el tema de mi pareja actual, me fui porque ya no quería venirse a vivir conmigo. Si no, hubiera vivido conmigo, ¿vale? Entonces, a ver, Luis, yo me quiero ir. ¿Pero dónde voy? Dímelo tú, ¿dónde voy? Yo con mi familia no me puedo ir, te lo vuelvo a repetir. Si no me llaman, si nunca se han preocupado de... ¿Cómo estás? ¿Dónde estás? Tal. Nunca se han acordado de mí. Si pasan de mí...
0: ¿Ya has hablado con los servicios sociales?
1: Mira, Luis.
0: Dime.
1: Sí, he ido dos veces.
0: ¿Qué te han dicho?
1: a ver, me vengo una persona sana, me vengo una persona joven, me vengo una persona que habla, porque a mí no me gusta llorar delante de nadie, ¿vale?
0: Y entonces no te pueden
1: ayudar. Y no me echan un cable, no me ayudan, porque piensan que claro. Cuento, que lo que quiero es vivir del cuento, ¿vale?
0: ¿Tú no trabajas, Ana?
1: No trabajo. Ya te conté que tengo un problema con la vista y que...
0: Sí.
1: Que te voy a contar una cosa, una prueba en un trabajo, y me sentí a ser más humillada, más triste, porque
0: ¿por
1: a veces era un sitio de limpieza, que ya ves, sí. Limpieza sabemos todo. Pero había que limpiar unos lavabos y yo no los veía. Y tuve que limpiar el lavabo 20 veces. Me vino la jefa, oye, que esto está sucio, vuelve a limpiar. Y dice, con lo joven que soy y que físicamente estoy bien, que no puedo limpiar una cosa tan tonta.
0: Sí, yo.
1: Y habrá muchos oyentes que pensarán, es una tontería. No es una tontería. La gente que tiene la vista mal, pero que no se le nota. Porque tú me miras a mí y no me se nota, ¿vale? Pues yo lo estoy pasando.
0: Oye, Ana, y una pregunta, ¿cómo te podemos ayudar?
1: No, no sé, Luis, a ver, yo qué sé, yo soy trabajadora, a ver, no, sí. Trabajadora familiar, ¿vale? Yo he estado muchos años, si quieres te doy el teléfono para que veas que yo he sido trabajadora responsable, que no he sido una persona que porque yo tenga problemas con mi vida he sido mala trabajadora, ¿vale? Y he cuidado a muchas personas mayores en cooperativas, porque están trabajando para el ayuntamiento, tú lo sabrás. Y he trabajado en muchas cooperativas y he trabajado con personas mayores, con personas parapléjicas, con personas con niños con problemas. A ver, a mí ese trabajo me gusta, ¿vale? Y yo he estado muchos años trabajando en esto. Si yo qué sé, si alguien estuviera solo, necesitara, yo qué sé, por un pequeño sueldo, no necesito una gran cosa y que me dieran una cama, yo me iría. Pero no me puedo decir nada, ¿entiendes?
0: Oye, ¿esta es la ayuda que necesitas, Ana?
1: Sí.
0: ¿Sí? Bueno, pues sí. A ver si alguna persona nos llama. Te mando un saludo para ti, Ana.
1: Gracias.
0: Buenas noches.

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2: Informado y acompañado en la madrugada. Resulta que la credibilidad del gobierno está bajo mínimos. Las explicaciones que están dando sobre la invasión de Ceuta no convencen ni cuadran a nadie, ni a los socios de gobierno, ni nadie. Nadie cree a Sánchez. Xavi Lasso, ¿cómo estás? Muy buenos días.
3: ¿Qué tal, Pulpo? Buenos días. Los informes de la policía que demuestran que la invasión fue obra de Marruecos son demoledores. Es por ello que en el gobierno hay desconfianza en la investigación judicial sobre esa avalancha de inmigrantes en Ceuta. El miedo a que la causa alcance al menos a Fernando Grande Marlaska, el ministro del Interior, ya ha calado dentro del partido y dentro del gobierno. El propio ministro se ha quejado sin éxito al Consejo General del Poder Judicial por la orden de la jueza María Tardón a la policía de no elevar a Interior su informe, Ricardo Rodríguez.
4: La investigación en la Audiencia Nacional apenas ha echado a andar, pero el gobierno teme que la causa pueda acabar al menos con la imputación de Fernando Grande Marlaska. En público los mensajes son de tranquilidad, en privado nadan en la inquietud. Altos cargos destilan su desconfianza con las diligencias que pueda practicar la magistrada María Tardón, considerada cercana al PP, que amenaza con convertirse en un dolor de cabeza. Su prohibición a la policía de facilitar a sus superiores el informe sobre el salto ilegal a Ceuta ha encendido alarmas. El giro provocado por el dossier policial dejó fuera de juego al Ejecutivo. En el equipo presidencial se declararon de nuevo víctimas de la persecución judicial. El mismo Consejo General del Poder Judicial salía a respaldar a la jueza Tardón ante una queja de Grande Marlaska por decretar el blindaje de sus pesquisas. Con ese mar de fondo, Pedro Sánchez prometía ante el Congreso actuar si hubiera pruebas sólidas de la autoría marroquí del asalto a nuestra frontera.
3: Bueno, como decimos, ni Sumar, partido del gobierno, ni Esquerra, ni PNV, ni Bildu, ni BNG se creen lo que pasó en Ceuta el 30 de julio. No se creen que fuera obra de Marruecos. No se creen que el gobierno niegue que fuera obra de Marruecos. Y mucho menos lo cree la oposición. Alberto Núñez Feijóo, del Partido Popular, asegura que el presidente debe dimitir.
5: Ha venido a decir hoy aquí que no se enteró de nada. La argumentación de su comparecencia es demoledora. No nos enteramos de nada y, por tanto, no tenemos responsabilidad ni culpa alguna. Si esta es la verdad, dimita por incompetente, y si es falso, dimita por cómplice, señor Sánchez.
3: Y por su parte, el presidente de Vox, Santiago Abascal, le ha dicho a Sánchez que es un traidor.
6: Y el presidente Sánchez es un traidor. Ayer salieron cientos de miles de españoles en todos los barrios, pueblos y ciudades de España a defender Ceuta y a gritar eso al presidente del gobierno. Traidor a España, traidor a los españoles, traidor a los ceutíes.
3: Y por cierto, que la Comunidad de Madrid le planta cara al gobierno y no acudirá hoy al Consejo de la Política Fiscal y Financiera, donde las comunidades autónomas están llamadas a pronunciarse sobre la reforma del sistema de financiación autonómica. El gobierno de Isabel Díaz Ayuso ha pedido además al resto de comunidades gobernadas por el PP que hagan lo mismo, con el objetivo de impedir que haya quórum suficiente para sacar adelante el acuerdo. Madrid sostiene que la propuesta rompe la igualdad entre españoles y beneficia especialmente a Cataluña porque, según denuncia, el nuevo modelo parte del acuerdo bilateral alcanzado entre Pedro Sánchez y la Generalitat. Y Óscar Puente niega que sea necesario un nuevo informe sobre el accidente de Adamuz. El ministro sostiene que se trata únicamente de un acta de inspección ocular realizada 9 meses después del siniestro y que no aportan nuevas conclusiones. Todo ello en el día en el que el INE ha publicado datos sobre el uso del sistema ferroviario. Ha caído. Ha perdido 30,7 millones de viajeros en el primer semestre del año, un 8,6% menos que en el mismo periodo de 2025. La caída es especialmente fuerte en alta velocidad, con 3,36 millones de pasajeros menos, un descenso del 15,5%. Desde el accidente de Adamuz, la alta velocidad acumula 6 meses consecutivos de pérdida de usuarios. Y la crisis de Ceuta ha tenido también repercusión internacional. En una entrevista con un medio británico, Donald Trump ha dicho que lo ocurrido en la ciudad autónoma es muy triste y que España terminará arruinada.
7: Lo que está pasando es muy triste de ver. Otros países como Reino Unido, donde también tienen sus problemas pero no son tan visibles, no tienen a miles de personas simplemente asaltando su país. Nunca había visto algo así.
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3: Y en los deportes, en fútbol, Real Sociedad y Celta empataron anoche a cero en el partido adelantado de la sexta jornada en Liga, en un encuentro con pocas ocasiones y sin goles. Y esta noche llega uno de los grandes partidos del fin de semana, Betis-Real Madrid a las 9 en la Cartuja. Destaca además que Marcos Llorente se retira de la selección española con 31 años. En tenis, Carlos Alcaraz continúa adelante en el US Open. Se enfrenta hoy en tercera ronda al chino Wu. Y en baloncesto, España debuta hoy en el Mundial Femenino ante Alemania, en Berlín. 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

0: Mira, aquí está. Vamos haciendo.
1: Sí. Uh-huh. Estupendo. María, tenías que contarme algo, ¿verdad?
0: Sí.
1: Sí. No tenemos prisa, así que vamos despacito. Uh-huh. ¿Te parece?
0: Pues vale.
1: ¿Cómo estás tú?
0: Hombre, de aquella manera voy haciendo.
1: Sí. Uh-huh. A ver.
0: A ver, te quería contar el tema de mi hijo.
1: Sí.
0: Lo estoy pasando bastante mal.
1: ¿Por qué?
0: Porque yo soy separada. Uh-huh. Y tengo dos hijos. Entonces tengo otra relación.
1: ¿Una nueva relación?
0: Ajá.
1: Sí. Dos y hijos de tu primera relación.
0: De mi primera relación y una nena de la segunda. Y entonces, a ver, la niña, la mayor,
1: sí,
0: está viviendo con mis padres.
1: ¿Por qué?
0: A raíz de esta relación, porque yo me marché fuera y la niña, pues para no hacerle un cambio de colegio, se quedó con mis padres. Por decisión de ella, ¿eh?
1: Sí.
0: Y entonces, a ver, el niño le pilló con 3 años. Y bueno, llevamos 2 años que estoy con este chico y bueno, el niño cada vez está peor. A ver, no es que no acepte la relación, es que su locura y su de esto es que se quiere ir a vivir con el padre. Y entonces pues, a ver, es que no sé cómo explicarme. Es vivir día a día con él, ¿sabes? Tiene problemas en el colegio.
1: Sí.
0: De actitud, o sea, tiene una profesora especial solo para él.
1: Sí.
0: Tanto en clase como en el comedor, que se
1: pero,
0: queda.
1: Pero para, ¿estás hablando de tu hija?
0: No, estoy hablando de mi hijo.
1: De tu hijo.
0: Los problemas vienen de él.
1: De él, porque tienes 2 hijos.
0: Sí.
1: Sí. ¿El mayor tiene? ¿Qué edad tiene?
0: La mayor es la niña.
1: La niña.
0: Tiene 9 años.
1: 9. ¿Y el hijo?
0: 5. Tenía 3 cuando yo me separé.
1: Y el que tiene problemas de adaptación en los estudios es tu hijo de 5 años.
0: Mi hijo de 5 sí. años.
1: ¿La mayor vive con tu ex?
0: No, con mis padres.
1: Con tus padres, perdón, disculpa.
0: Ajá.
1: Con tus padres.
0: Uh-huh.
1: Y los problemas los tenéis con el niño de 5 años que está con vosotros.
0: Exacto.
1: Sí.
0: Ajá. Porque quería irse a vivir con el padre. Y entonces
1: sí,
0: no sabe la manera de llamar la atención.
1: Sí.
0: Yo me he movido por psicólogos, especialistas en niños con problemas,
1: sí,
0: y es que no, la solución, a ver, tuvimos una reunión el martes,
1: sí,
0: porque hay que buscar había que buscar una solución ya, porque el niño está llegando a unos extremos,
1: uh-huh,
0: pues bastante graves, ya no saben ni, o sea,
1: sí,
0: la manera de llamar la atención ya es de que me tiro por el balcón si no me voy a vivir con mi padre.
1: Caramba.
0: Entonces, claro, tú explicas esto y piensas que estará viviendo el crío en esa casa para pedir que se quiera ir con el padre.
1: Sí.
0: Porque realmente, a ver, en mi casa tiene pues una convivencia como puede tener cualquier familia. Pero claro, esto lo escucha un psicólogo y quizás pues piense qué vida está llevando el niño, ¿no? En su momento, cuando mi pareja se dio cuenta que el niño tenía problemas, quiso hablar con el padre. El padre dijo que no tenía nada que hablar con él. Y estamos llegando a unos extremos, ya te digo, a mí me asusta.
1: Sí.
0: Me asusta cómo acabará la historia. Porque el padre en la reunión dijo que no, que al llevárselo a vivir no se lo va a llevar a vivir.
1: Sí.
0: Pero es que, a ver, por una parte entiendo el por qué el niño tenga este delirio por él, porque desde que nació, yo estaba, a los 4 meses me puse a trabajar.
1: ¿Sí?
0: Y lo ha criado él, ha hecho de madre.
1: Entiendo.
0: Entonces, claro, a los 3 años, separarme de su padre, pues es como haberme separado de, bueno, a ver si me explico. Que,
1: te entiendo muy bien, entiendo,
0: que
1: sí,
0: ha
1: sí,
0: sido su madre. Aunque sea su padre, ha sido su madre y su
1: sí,
0: madre a la vez. Porque yo he estado trabajando, lo mismo tenía turno de mañana que de tarde que de noche. Y el niño prácticamente, cuando llegaba a casa, él estaba dormido. Me iba por la mañana, o sea, no, he estado poco.
1: Sí, sí.
0: Y claro, después de esto, una separación, pues el niño está, que necesita una ayuda, pero urgente.
1: Sí, sí.
0: Urgente. Y no sé, no sé si alguien se ha encontrado en el mismo caso. Porque la verdad es difícil. Y ves a tu hijo, a ver, un crío con 5 años que se pegue el mismo y se arañe y que solo pida.
1: ¿Pero tu hijo se pega a sí mismo y se araña?
0: Se pega, se araña y no, a mí me tiene asustada. Asustada porque no sé si cualquier día es capaz de hacerse algo.
1: ¿Y amenaza con tirarse por el balcón?
0: Amenaza.
1: ¿Sí?
0: Amenaza, pero subido, ¿eh? En la barandilla.
1: Sí.
0: O sea, no es que diga, me voy a tirar. No, no. O sea, muchas veces que ha venido mi madre a casa y se lo ha llevado, la mujer ha venido asustada, no me lo llevo más porque este niño me va a buscar una ruina. Hemos tenido, la mujer ha venido asustada, no me lo

0: Pero mira, son tus hijos, los has llevado tú dentro. Me siento como que no... A ver, yo me separé porque no estaba bien con mi pareja, pero mis hijos siempre han estado a mi lado en todo momento, y ahora me siento que sí.
1: Pero en este momento no lo están, María.
0: ¿Qué va? ¿Qué va?
1: Tu hijo amenaza con suicidarse si no lo dejas ir con el padre.
0: Ajá.
1: Y tu hija está viviendo con tus padres.
0: Y mi hija está esperando a que mi hijo se vaya a vivir con mi padre, con su padre, para volver a casa.
1: Es curioso, ¿por qué?
0: Por la actitud del niño.
1: Curioso.
0: Uh-huh.
1: Y María, ¿a ti con tu pareja cómo te va?
0: Bien.
1: ¿Sí?
0: Bien.
1: ¿Y tu pareja actual qué dice respecto al tema de tus hijos?
0: ¿Al tema del niño?
1: Sí, del niño y de la niña.
0: Pues a ver, yo cuando me voy a trabajar se queda él con la pequeña y con él.
1: ¿Sí?
0: Con el crío.
1: Sí.
0: Y muchas veces llego a casa y pues está de los nervios porque... Pues o se me ha escapado el otro día mismo, venían de comprar y el niño se le escapó y tuvo que dejar la pequeña sola para echar a correr a buscarla a ver dónde estaba el niño. Pues claro, se le escapaba, subía por las escaleras y se la había escapado y él se asusta porque lo que dice, ¿qué hago yo si se me escapa el niño? No puedo echar a correr con la niña que tiene 5 meses detrás de él, ¿me entiendes? Y no, pero lo que no entiendo de todo esto es la obsesión del niño, ¿me entiendes?
1: ¿Y tú hablas con él, María?
0: Sí, con el crío.
1: Sí.
0: Sí.
1: ¿Y qué te dice?
0: La última vez que hablemos, pues mira, fue ayer, no antes de ayer, porque él sabía que había una reunión con el padre para que él se fuese a vivir con él. Y le he hecho entender que su padre no se lo puede llevar porque está trabajando y para estar con una mujer que le haga de canguro, para eso está con la mamá. Y desde que se lo explica parece que está más tranquilo. Parece. Dice, bueno, pues me quedaré contigo, mamá, y los fines de semana me iré con el papá. Pero es que tiene 5 años, no estamos hablando de un crío.
1: De una persona adulta, es un niño realmente.
0: Es un crío. No entiendo el por qué esa actitud, o sea, es que nos lleva a todo.
1: María, ¿puedo hacer más preguntas?
0: Sí, sí.
1: ¿Tú te separaste de tu marido?
0: Uh-huh.
1: ¿Hace cuánto tiempo?
0: 2 años.
1: ¿Y cuando te separaste estuviste un tiempo sola?
0: No.
1: ¿Por qué? O sea, te separaste y te fuiste a vivir inmediatamente con la persona que ahora es tu pareja.
0: A los 2 meses.
1: A los 2 meses.
0: Uh-huh. Fue un cambio muy brusco.
1: ¿Y por qué fue tan rápido?
0: Porque él era separado, yo también.
1: Sí.
0: Y bueno, lo más importante es que aceptaba a mis hijos y a ver, yo lo quería. Y decidimos intentarlo, si funcionaba bien y si no, no.
1: ¿Pero le conociste a él cuando tenías tu pareja?
0: No.
1: No, fue después.
0: Después.
1: Fue muy rápido.
0: Sí.
1: Ya.
0: Que esto muchas veces mi ex me lo echa en cara de que le metí un cambio muy brusco a los niños. De su padre estar fuera.
1: María, ¿fue un cambio muy brusco para tus hijos?
0: Yo creo que sí. Fue muy rápido.
1: Sí, sí. ¿Y qué vas a hacer, María?
0: No sé. La verdad es que no lo sé. Me gustaría, sobre todo, intentar de... A ver, me han hablado de que hay médicos especiales para niños así que son problemáticos en ese sentido. Pero es que yo lo que encuentro es que mi hijo no lo veo que tenga un problema, que sea una enfermedad, porque incluso mi ex ha comentado de que tiene un sobrino con problemas de agresividad. Y lo tuvieron que ingresar. Incluso nos han dicho que eso se puede heredar. Pero no creo que mi hijo lo que tenga sea eso. A veces me
1: María, tú dices que un hijo problemático.
0: Sí.
1: ¿Te puedo hacer una pregunta?
0: Dime.
1: ¿Hijo problemático o padres problemáticos?
0: Yo creo que del niño.
1: A ver, el niño nació, tenía un padre y una madre.
0: Uh-huh.
1: ¿Sí?
0: Uh-huh.
1: Tenía los dos.
0: Uh-huh.
1: Quería los dos.
0: Sí.
1: Y se sentía genial con los dos.
0: Uh-huh.
1: Y de repente, por razones que él no entiende ni va a entender ahora mismo,
0: uh-huh,
1: la madre se separa del padre.
0: Uh-huh.
1: Y forma otro hogar diferente.
0: Sí.
1: En la mente del niño, no estoy hablando en la tuya,
0: uh-huh,
1: ni en la mía, pero en la mente del niño, ¿quién es el problemático?
0: Nosotros que lo hemos separado, ¿no?
1: Claro. Uh-huh. Por eso pregunto, ¿niño problemático o padres problemáticos?
0: A ver, yo no puedo culpar al niño de la

0: situación que está pasando. No lo puedo culpar, pero hay cosas que me hace pensar que el niño ya nos fuera salido así, a ver si me entiende. Los problemas que el niño trae, yo creo que...
1: Pero María, mira, fíjate una cosa.
0: Dime.
1: Espero que no te molestes conmigo, ¿eh?
0: No.
1: Estamos hablando, simplemente pensando en voz alta. María, lo cría tu marido, el padre, tu exmarido, vaya. Y ha estado todo el tiempo con él. Ha sido padre y madre prácticamente tu ex marido. Porque tú has estado mucho tiempo fuera de casa.
0: No, fuera de casa no.
1: Trabajando.
0: O sea, sí, trabajando.
1: Sí, trabajando, claro. Entonces, el calor lo ha recibido del padre. Y por un problema que vosotros habéis tenido, la pareja, os habéis separado.
0: Sí.
1: Y el niño se ha sentido, de repente, bueno, le han quitado al padre. La persona que estaba con él. Entonces, este comportamiento del niño pues obedece a una reacción de que le han quitado a la persona que le ha dado calor, mucho calor, durante los primeros años de su vida.
0: Claro.
1: Y yo pregunto, ¿el niño es problemático? ¿Por qué es problemático?
0: No, a ver, si hasta ahí te doy la razón, a ver si me entiendes. Si él es como si a mí me separan de mi madre.
1: Claro.
0: Claro, sí, hasta ahí te doy la razón. O sea, el niño pide estar con el padre porque es el que ha hecho de madre para él. Pero los problemas que el niño está teniendo en el colegio, aparte que se han aumentado a raíz de esto, el niño ya, estando yo con mi ex, ya nos daba, no problemas porque es un crío de 3 años, pero sus rarezas, sus obsesiones, ya las tenía. O sea, eso de que te repite 20.000 veces una cosa y que le dices que sí, que sí, que sí. Y todo el rato lo mismo, digamos, el psicólogo infantil que lo está llevando, es lo que nos comentó. El crío parte de que tiene un carácter, que te fuera separado o no, su carácter lo va a tener igual. Pero esto, el hecho de que os hayáis separado y él no esté viviendo con el padre,
1: sí,
0: aún lo hace que su comportamiento sea peor, agresivo, porque está furioso, él se siente culpable, se siente mal, él mismo dice que es tonto, ¿me entiendes?
1: Sí, sí.
0: No se valora, no se quiere, pero es una manera de llamar la atención, de decir, no estoy a gusto en el ambiente que estoy. En el ambiente familiar que hemos creado, él no se siente a gusto. Y su manera de llamar la atención es que me voy a tirar por el balcón haciéndose daño. Pues si ahora dices que sí, pues te llevo la contraria. No es que el crío sea problemático de... A ver si me explico. No es que sea un crío problemático de ahora voy a fastidiar. No, es su manera de llamar la atención. Si yo hasta ahí llego, ¿me entiendes? Pero si él lo que me pide, yo no se lo puedo dar... Lo que quiero intentar es que mi hijo se sienta a gusto en el terreno que tengo, ¿me entiendes?
1: Sí, sí.
0: Que hasta ahí es donde no sé cómo llegar. No, es que no sé cómo ayudar a mi hijo. O sea, podría decir, soy la madre perfecta, mi hijo necesita esto. No lo sé, porque necesito ayuda para saber cómo puedo hacer que a mi hijo esto no le afecte el día de mañana. Bien con médicos, bien con algún especialista que me pueda aconsejar, pues mira, tu hijo necesita esto o lo otro, porque lo que él me pide no está en mis manos, y si estuviese en mis manos se lo podría dar, pero el que lo tiene en sus manos es su padre, y su padre no quiere que vaya a vivir con él.
1: Entonces, ¿Por qué no quiere que vaya a vivir con él?
0: Porque él trabaja.
1: Sí. Pues entonces, vaya problema tiene vuestro pequeño, ¿eh?
0: Sí.
1: Sí.
0: Porque yo lo que quiero es que él se sienta bien.
1: Sí.
0: Él trabaja, ¿vale? Yo también trabajo. Entonces, lo que le dijeron en el colegio, la asistente social, ¿te has planteado si fueses viudo qué harías con los niños? ¿Me entiendes?
1: Sí, sí.
0: Y entonces es la pregunta que le hicieron, bueno, ¿y si tú te quedases viudo? Porque tú tienes una separación, pero tienes, a ver, tus hijos, la tutela está compartida.
1: Sí.
0: ¿Qué harías con los niños? Tu hijo tiene un problema muy grave, o sea, es que mi hijo en el colegio está, a ver, todo el mundo está pendiente de él, porque no es un crío que vaya haciendo problemas de hacer daño a la gente, se lo hace él, que aún es peor,
1: sí,
0: porque me demuestra que no se quiere a él mismo, ¿me entiendes? Y es lo que me preocupa. No es el típico crío que bueno, puede hacer una trastada como 5 años que tiene. Él se hace daño él mismo. Y es lo que me preocupa. ¿Por qué? Ahora tiene 5 años. Cuando tenga 15 no lo podré controlar. ¿Me entiendes? Y la solución no está en mis manos, ya te digo. Y me gustaría saber cómo ayudarlo. Porque
1: desde tu punto de vista, María, ¿cuál sería la solución?
0: ¿La solución?
1: Sí.
0: A ver. Si te hablo egoístamente, no me gustaría que se fuese con el padre. Lo que me gustaría es que mi hijo se sintiese bien conmigo y que entendiese de que sus padres están separados, pero se hablan, son amigos, porque entre él y yo ha quedado una amistad, porque tenemos dos hijos en común, en que lo que su mamá quiere es que su hermana venga a vivir a casa, que tiene 5 años y que a ver, puede hacer trastadas como cualquier tío.
1: Pero María, ¿tú crees que un niño puede entender que los padres se separen y que la hermana esté viviendo con los abuelos y que su papi no pueda estar a su lado?
0: No, no lo entiende.
1: No, entonces, ¿le puedes pedir esto?
0: No entiende, es más, que él me dice cuándo va a venir el papa a vivir a casa. Eso me lo pregunta miles de veces.
1: Sí.
0: Porque es más, yo estoy viviendo en el mismo piso que vivía con mi ex.
1: Caramba.
0: Entonces, cualquier cosa, el niño le recuerda, ¿me entiendes?
1: Sí, sí.
0: ¿Cuándo va a venir el papa a casa a vivir?
1: ¿Ah, sí?
0: Sí, él me lo pregunta miles de veces. Y él tiene muy claro que mamá, tú tienes un marido y el papá tiene una novia.
1: O sea, ¿ah, sí? ¿Eso dice él?
0: Sí. Él tiene muy claro que yo tengo un marido y un ex. ¿Es que el ex es tú? ¿Es mi papá, mamá? Pues el papá tiene una novia. O sea, el niño eso lo tiene muy claro porque es bastante inteligente en ese sentido. En ese y en muchos, es que es muy inteligente. Él sabe cómo conseguir las cosas. Incluso me han dicho vigilar, porque a ver, con la cosa que está así, todo lo que me pide se lo doy, pero vigila, que es una manera de que el niño nos, a ver, se va a descontrolar la cosa, porque por tal de que no se haga daño, os le compréis cosas, estáis pecando ahí. Pero claro, yo por tal de no ver a mi hijo como se...
1: Sí, pero este problema no se soluciona comprándole cosas.
0: Ya, sí. Lo sé.
1: Él lo que quiere es simplemente ver, a ver, en su mente, desde su punto de vista, desde su lado, lo único que él quiere es ver a su papi o su mami juntos.
0: Ya.
1: Sí. Cosa imposible, pero vamos, entended qué es lo que él desea realmente. Quiere que papi vuelva a casa.
0: Claro, es sí. Lo que quiere. Es lo que quiere. Y me lo dice, que mi marido se vaya.
1: Ya.
0: Que él se vaya y que venga de vez en cuando, los fines de semana, a ver a la niña. Él quiere cambiar la película, por decirlo así. En lo que quiere es estar bien y que su papá esté en casa. Espero salir pronto de esto y que el niño esté bien, que es lo que más, en este momento es lo que más tengo enfocado, ¿me entiendes?
1: Bien.
0: Porque es el que ahora más me necesita.
1: Pues sí.
0: Y bueno, que cuando pase un tiempo, porque lo pienso llevar al mejor especialista que encuentre.
1: Sí. Tú busca al mejor especialista y busca soluciones, porque seguro que las vas a encontrar, María.
0: Uh-huh.
1: Y déjate llevar por los especialistas, porque exacto, son los que conocen el tema de verdad.
0: Sí, yo tengo la próxima visita que tengo con el psicólogo, pues se lo voy a plantear, lo que me han dicho, y él como especialista, pues que me aconseje.
1: Sí, sí.
0: Y nada más.
1: Un especialista puede ser un neurólogo, puede ser un psicólogo, puede ser un psiquiatra, puede ser un médico, cualquiera de ellos, pero déjate aconsejar por ellos, por los profesionales de estos temas.
0: Uh-huh.
1: ¿Sí?
0: Y que te llamaré y espero
1: muy bien
0: dar buenas noticias.
1: Muy bien, María. Vale, un saludo para ti. Buenas noches.

0: Carlos.
1: Hola, buenas noches.
0: Buenas noches, Carlos.
1: ¿Qué?
0: ¿Cómo estás?
1: Pues, comentaros un poco.
0: Dime, ¿se corta un poquito la comunicación? ¿Es tu móvil?
1: Quizás sí que lo sea. Sí. Estoy en un sitio que no me estoy moviendo.
0: Espero de acuerdo.
1: Que se mantenga bien la conversación.
0: De acuerdo, Carlos, adelante.
1: Bueno, te explico así un poco grosso modo. Espero expresarme bien. En cierto modo, lo que os voy a explicar es más que nada para hacer al mismo tiempo un llamamiento. Para que los hombres y las mujeres nos unamos. No hay hombres malos, no hay mujeres malas. Hay personas buenas y personas malas, pero hay personas, al fin y al cabo.
0: Sí.
1: Y con esto quiero meter en el mismo saco tanto a mujeres que hacen las cosas bien o mal, como hombres que hacen las cosas bien o mal. Me explico. A ver, estoy totalmente en contra de cualquier tipo de violencia. Violencia de género que llamamos hoy en día, de cualquier hombre o mujer que ejerce violencia y abuso sobre otra persona. Los hombres que, tanto sexualmente como por la fuerza, como por violencia, con violencia, estoy totalmente en contra de eso. Pero quisiera que nos uniéramos un poco y que los hombres mismos también condenáramos la violencia que ejercemos los hombres sobre las mujeres, sea del tipo que sea. Yo y mis hijos estamos recibiendo malos tratos por parte de mi exmujer.
0: ¿Por parte de tu exmujer?
1: Sí.
0: ¿Y tus hijos también?
1: Sí.
0: ¿Podrías explicar un poquito esto?
1: Te explico. Y entonces, bueno, siempre he tenido una relación muy buena con mis hijos, estupenda, hasta el punto de que yo siempre les he hecho de todo y he sido un padre y una madre para ellos. Un buen día me dicen mis hijos que no me quieren volver a ver nunca más.
0: ¿Y eso por qué?
1: Ya hasta el día de hoy. Va a ser el 17 de septiembre va a hacer 3 años que no veré a mis hijos. La última vez que me vieron mis hijos, me dieron un abrazo, me dijeron que me querían mucho y que hasta la próxima, que serían dentro de 15 días, que sería cuando yo los volvería a tener por un régimen de visitas. ¿Por qué? Por muchas barbaridades. No sabían decirme ellos, no sabían decirme el por qué. Mi hijo mayor decía porque le enviaba a comprar el pan a la calle y él no quería. Y mi hija pequeña pues no sabía por qué, sencillamente no quería estar conmigo. Al poco tiempo recibí una modificación de medidas, una modificación de las medidas de la sentencia de separación, por la cual se decían barbaridades de mí y se denunciaban una serie de hechos de malos tratos míos hacia mis hijos. Es muy duro esto que...
0: ¿Pero los pudo probar ella?
1: Sí, por supuesto.
0: ¿Cómo los pudo probar, perdona?
1: Muy sencillo. Yo he tenido la humildad y he procurado tener la serenidad para enfrentarme a esto de la manera más pacífica y serena y como Dios como Dios manda, ¿entiendes? Como todo el mundo te aconseje, como las cosas tienen que ser, porque no me voy a dejar llevar por los nervios, porque no me voy a llevar a ningún lado. No me va a llevar a ningún lado, pero va a hacer 3 años que no veo a mis hijos.
0: ¿Tres años? Vaya.
1: 3 años que no veo a mis hijos y mis hijos no quieren saber nada de mí. Y esto es injusto. He pasado un tribunal psicológico de familia, yo y mis hijos, y se ha probado de que yo en ningún momento les he hecho nada de lo que pone en ningún papel.
0: Oye, pero Carlos, ¿cómo pudo probar ella que tú habías maltratado a tus hijos?
1: Ella no lo ha probado, ella no lo ha probado nunca.
0: Entonces, la sentencia...
1: ella hizo no una sentencia, ella puso una demanda de modificación de medidas sobre una sentencia que había.
0: Sí, pero el juez aprobó la modificación de medidas.
1: No, no aprobó la modificación de medidas. El juez en ningún momento me ha dejado sin ver a mis hijos.
0: Ya, pero es tu mujer que ha logrado esto.
1: Es mi mujer la que ha logrado esto. Y eso
0: pero si el juez no ha aprobado que tú dejes de ver a tus hijos, ¿por qué no lo denuncias?
1: Es que ya le he denunciado.
0: ¿Y qué ocurre?
1: Y no salen mis denuncias, salen las suyas. No sé por qué. No lo sé.
0: Cuando dices que no salen tus denuncias, ¿qué quieres decir?
1: Pues que mis denuncias, cuando yo fui a denunciar al juez de que había de guardia, derivó eso por lo penal. Y lo penal tiene una tardanza enorme de años. En cambio, ella lo hizo directamente por lo civil en el juzgado de familia.
0: Ya entiendo, ya.
1: Entonces eso es más, acelera más.
0: Ya.
1: Yo tuve la humildad de pasar por un tribunal psicológico y demostrar de que yo no le hice nada a mis hijos.
0: Ya.
1: Y después salió un juicio y ella y yo llegamos a un acuerdo. Conforme yo no les había hecho nada a mis hijos, y que yo podía ver a mis hijos cuando quisiera. Pero mis hijos ya no me querían ver a mí. Mis hijos ya no me querían ver a mí. Llevaban un año y medio sin verme. Y yo soy malo para ellos. Entonces, yo dije, yo no me voy a llevar a los niños ya a casa, porque no es bueno para ellos, porque se ponen nerviosos. Solicito que haya una psicóloga intermedie en esto y de paso a ver qué ha ocurrido con todo esto. La psicóloga ha estado visitando durante un año y ha detectado un síndrome de alienación parental.
0: Vaya.
1: Severo.
0: Explica lo que es este síndrome, Carlos.
1: Síndrome de alienación parental es alienar es como que si dijéramos engatusar, es como un maltrato emocional, como un maltrato psicológico en el que una madre o un padre influye o arremete negativamente hacia el otro padre utilizando los hijos.
0: Ya. ¿Y este síndrome lo sufren tus hijos?
1: Lo sufren, sí. Mis hijos.
0: ¿Y esto lo ha determinado un psicólogo?
1: Un psicólogo, ese psicólogo se lo ha dicho el juez.
0: Ya, ¿y qué ha ocurrido?
1: Estoy esperando que salga todo esto,
0: pero
1: los jueces son muy lentos, los abogados son muy lentos.
0: El psicólogo que ha hecho el peritaje sobre tus hijos es enviado por el juzgado?
1: Sí, porque lo solicité yo.
0: Ah, lo entiendo.
1: Porque solicité yo y porque pedí clemencia y justicia ante un padre que no veía a sus hijos. Es injusto.
0: Sí, yo.
1: Mi hijo mayor tiene problemas de ansiedad. Está con su madre como si fuera un dios. Y su padre es el mismísimo demonio.
0: Ya te entiendo, ya.
1: Y esto no es sano para un niño. Porque
0: pues no.
1: Yo soy bueno para mi hijo. Soy un padre estricto, porque hay padres más estrictos, menos estrictos. Pero yo he cuidado a mis hijos, yo los he querido a mis hijos. Y no es justo, primero que mis hijos pasen por esto, y después yo. Y primero ellos, porque ellos se altera su esquema familiar, su vida. Ya una separación es difícil para un niño. Imagínate si ocurren estas cosas.
0: Ya.
1: Esto se solucionará tarde o temprano.
0: ¿Cuándo crees tú que el juez se pronunciará después de recibir este peritaje?
1: El juez ha recibido el peritaje y ahora yo tengo que pedir por fuerza.
0: Sí.
1: Porque el juez se lo ha comentado a la psicóloga y a mi abogado. Tengo que pedir yo la custodia de mis hijos y la pediré. Pero yo llevo 3 años sin ver a mis hijos. ¿Tú crees que yo puedo pedir la custodia si a la buena de Dios?
0: Porque ellos probablemente no van a querer conectar contigo.
1: Por supuesto, es una violencia hacia ellos.
0: ¿Qué edad tienen tus hijos, perdona, Carlos?
1: Tienen 13 y 10 años.
0: Ya. Teniendo, a ver, la que tiene 10 años quizás...
1: La que tiene 10 años es un bombón que solo hace que reírse.
0: ¿Contigo?
1: Con todo.
0: Con todo,
1: Es un bomboncito y tampoco está tan metida en el tema.
0: ¿Y tu hijo de 13 años?
1: El de 13 es el que realmente tiene el síndrome de alienación parental severo. Está, es, yo he llamado, me he hinchado a llamar, he hecho al menos 100 llamadas. Y las 100 llamadas se resumen a... ¿quién es? Pues es el Papa. Yo no quiero hablar contigo.
0: ¿Esto quién te lo dice, perdona, Carlos?
1: Mi hijo.
0: ¿Y tu hija también?
1: Y mi hija también.
0: Vaya.
1: Yo no quiero hablar contigo porque tú me das asco y eres malo.
0: Caramba.
1: Digo, pero el Papa te quiere. Dice, sí, pero tú eres malo y me das asco. Y hueles mal y todo eso. Eres imbécil, eres gilipollas. Me dicen estas cosas.
0: ¿Te dicen estas cosas?
1: Y yo les digo, te quiero, te quiero. Te quiero, hijo, te quiero, te quiero, te quiero, te quiero, te quiero, te quiero.
0: ¿Y te insultan de este modo, Carlos?
1: Sí.
0: Te dicen
1: hasta que ellos rompen a llorar y yo rompo a llorar y colgamos.
0: ¿Ellos lloran también?
1: Sí.
0: Vaya.
1: Esto es un maltrato menor. Si un hombre toca a una mujer, lo meten en la cárcel al día siguiente y después se ha de probar de que él es inocente. Hay menores maltratados y no pasa absolutamente nada. Hay padres que no ven a sus hijos y no pasa absolutamente nada. Y para esto lo tienen que condenar los hombres, pero también las mujeres. Igual que cuando hay un maltrato a una mujer, también los hombres se tienen que levantar y decir, este maltrato no se puede consentir. Porque no son hombres y mujeres, son personas buenas y malas.
0: Claro. Oye, Carlos, una pregunta. Hablabas del síndrome de alienación parental. En este caso, ¿quién lo sufre? ¿Tus hijos o tu mujer?
1: Mis hijos.
0: Tus hijos son los que sufren este síndrome.
1: Mi mujer es el progenitor alienador.
0: Sí.
1: Y yo soy el progenitor alienado.
0: Ya entiendo.
1: Y mis hijos es el arma que utiliza el progenitor alienador contra el progenitor alienado.
0: Ya.
1: Pero quien sufre más daños son los niños, porque son los más débiles en todo esto.
0: Claro.
1: Hay que leer mucho sobre esto.
0: ¿Tu mujer es consciente de esto? ¿Ella sabe lo que está haciendo, en tu opinión?
1: No.
0: ¿No?
1: Ella sabe lo que está haciendo, pero no sabe el alcance de lo que está haciendo.
0: Ya, pero ¿es la maldad lo que hace esto?
1: Sí.
0: ¿El odio que te tiene?
1: Sí, porque ella no soporta que mis hijos sean felices a mi lado. Pero no hay nada malo. Si no, es que no hay nada malo. Como no hay nada malo que sean felices al lado de su, a su lado. Lo importante es que sean felices.
0: Oye, ¿y por qué no soporta ella que tus hijos sean felices a tu lado? ¿Qué es lo que hace que para ella sea insoportable?
1: Es que yo no estoy dentro de su cabeza.
0: Pero tú habrás pensado en esto, porque supongo que...
1: Celos de madre, me imagino.
0: ¿Celos de madre?
1: Los celos peores que hay son los celos de madre. Los celos peores que hay son los celos de madre. Los celos de madre son los peores que hay.
0: Ya.
1: Como los peores que hay en un hombre son los celos con tu mujer. Por eso los hombres matan a sus mujeres y tienen esa posesión hacia sus mujeres. Y por eso muchas madres hacen lo que hacen con sus hijos. Y también lo hacen algunos padres. Y esto no es una invención de un padre. Esto lo ha estudiado una serie de psicólogos y no es justo que ocurra esto. A mí me está arrancando mi vida, me está arrancando mis ganas de vivir, me está arrancando todo por dentro. Yo lucho por ellos hasta la muerte, pero mis hijos no quieren saber nada de mí.
0: Oye, y Carlos, habrás hablado con los psicólogos muchas veces. ¿Esto tiene solución? ¿Hay una posible solución para unos niños que sufren el síndrome de alienación parental?
1: La solución es quitarlos de la madre inmediatamente.
0: ¿Sí?
1: Porque eso es lo que me han recomendado el psicólogo que los trató.
0: Sí.
1: Y el abogado que me lleva el tema, que es especialista en esto.
0: ¿Ah, sí?
1: Y después que traten psicológicamente a la madre y a los niños. Pero es triste ya.
0: Oye, las víctimas, que en este caso son los niños, los que padecen síndrome de alienación parental, muchas veces pueden desarrollar otras enfermedades, trastornos psicológicos. Te lo habrán contado, ¿verdad?
1: Sí. Era todo, ansiedad, depresión y todo esto.
0: Ya.
1: E incluso me han dicho que hay un alto riesgo, sobre todo en mi hijo Hitor, que hay un alto riesgo en que ahora que está haciendo el cambio y se mezcla con otros niños de una edad más complicada del tiempo de la adolescencia, hay un alto riesgo en que caigan adicciones, que no tiene que caer y todo eso. Yo no tengo el control de mi hijo.
0: Ya.
1: Y yo no vivo esta situación.
0: ¿Has intentado alguna vez hablar con él fuera del entorno de del hogar, de la casa? Por ejemplo, cuando sale de la escuela.
1: No me han dejado.
0: ¿No te han dejado?
1: No, yo me he limitado a ir a la escuela de los dos, a detrás de la valla, ir a verlos.
0: Ya.
1: Eso es patético para un padre.
0: ¿Pero has ido a verlos en la valla?
1: Sí. Eso es patético. Primero eres súper feliz porque los ves y 30 segundos después es patético. Es como rebajarse a una cosa porque dices, joder, tengo que... Cualquier padre tiene el lujo. El lujo, estoy hablando del lujo de rozar la piel de su hijo. Y eso es un lujo, te lo puedo asegurar. Porque miras dentro de ti, ya no hay nada. ¿Comprendes? Trabajas, cumples con tu obligación, con tus horarios, con tu vida, como buenamente puedes, y sacas adelante lo que tienes que sacar.
0: Oye, ¿se les lava el cerebro para que sientan odio por uno de los progenitores? En este caso por ti, que eres el padre.
1: Sí, claro, es exactamente esto.
0: ¿Y por qué llora tu hijo cuando habla contigo?
1: No lo sé.
0: Pero no lo sé. Oyes claramente su llanto, quiero decir.
1: Sí.
0: ¿Sí?
1: Hace tiempo que no hablo con él, ¿no? Porque no, esto era algo muy tenso para él, para mí también, pero para él, lo que yo sienta no tiene importancia, tiene importancia lo que él sienta y cómo esté él.
0: Oye, en internet estoy viendo que hay muchísima información sobre este síndrome.
1: ¿Estás en internet?
0: Sí.
1: ¿Te puedo pedir un favor?
0: Claro.
1: Entra en YouTube.
0: Sí.
1: Pon buscar síndrome de alienación parental. Alienación parental.
0: Sí.
1: Y clicas en un vídeo que pone la última carta.
0: ¿Por qué? ¿Por qué hay aquí de especial?
1: Porque si ves ese vídeo es muy fuerte y es lo que pasa. Es de un niño que se suicidó porque no soportaba la situación.
0: Lo tengo. ¿Esta es una carta que escribió él?
1: Sí.
0: Es una carta escrita, además.
1: Sí.
0: Evidentemente no puedo tener sonido porque estoy aquí en el estudio.
1: No,
0: pero
1: el sonido sencillamente es la canción de Eric Clapton, Tears of Heaven.
0: Hace pocos días Javier había cumplido 15 años, pero no estaba contento. Me quiero despedir, me voy, pero siempre te estaré cuidando. ¿Es esta la carta?
1: Sí.
0: Sí. Pero prometo leerla con mucha atención.
1: Es muy duro.
0: ¿Sí? ¿Se suicidó? De hecho, los psicólogos dicen que este es uno de los riesgos que corren los niños que sufren síndrome de alienación parental.
1: Sí.
0: Sí.
1: Solo quiero hacer un llamamiento. Perdona.
0: No te preocupes.
1: Solo quiero hacer un llamamiento para que cualquier hombre que ponga la mano encima de una mujer se detenga. Pero que lo que está pasando con los niños y con los padres que no les dejan ver a sus hijos, que por favor, que también se solucione, ¿sí? Que hay personas buenas y personas malas.
0: Oye, Carlos, las personas que no viven este problema que tú vives pueden estar pensando que esto tendría alguna explicación cuando los niños son menores, muy pequeños, pero la pregunta que se pueden estar haciendo es, ¿y un adolescente puede sufrir síndrome de alienación parental?
1: El síndrome de alienación parental es algo que es un machaqueo continuo de años.
0: ¿Machaqueo continuo?
1: De repente mi hijo no tuvo un síndrome de alienación parental. Es un trabajo que hizo su madre con él durante mucho tiempo. No lo hizo fríamente, ya te digo. Yo creo que ella... No sé exactamente. Es que ni me lo puedo imaginar. Pero bueno, sé que no se podía llevar una foto mía ni de nadie de mi familia a casa. Que le compraba reyes y no se los podía llevar a casa. Y muchas cosas que por el que el niño pasó, que yo no le di importancia y que con el tiempo he entendido, a base de perderlo. Que tengo un armario en casa lleno de juguetes de mis hijos, de una Navidad tras otra.
0: Oye, Carlos, ¿qué deben hacer los progenitores que sufran de como víctimas porque sus hijos padezcan de síndrome de alienación parental?
1: No sé, luchar y... Me lo estás preguntando cuando...
0: Te lo estoy preguntando, sí.
1: Pero cuando yo estoy metido en el pozo y realmente...
0: Ya, pero tú habrás reunido mucha información, eres un padre experimentado en esto.
1: Soy experimentado a partir de cuando he dejado de ver a mis hijos, no antes. Si no,
0: ya lo sé.
1: Ocurrido. Entonces, sobre todo tienen que intentar no perder el contacto con ellos. Intentar no hablarles nunca mal de su madre o del otro progenitor, porque a veces también lo ejerce el padre sobre la madre.
0: Oye, Carlos, los progenitores que lavan el cerebro a sus hijos para que se alejen del otro y hacen que los hijos padezcan este síndrome, los progenitores que causan esto, tanto daño, ¿dónde aprenden esto? ¿Son conscientes?
1: La mayoría tienen problemas psicológicos.
0: ¿Sí?
1: Mi exmujer tiene un trastorno bipolar paranoide.
0: Sí. Pero ¿es una conducta aprendida a la vez de sus propios padres o abuelos?
1: Quizás sí.
0: ¿Sí?
1: Su madre es muy posesiva con ella y con sus hermanas.
0: ¿Ah, sí?
1: Entonces, a lo mejor es una conducta aprendida. Yo he analizado también esto y he pensado sobre ello. Pero bueno, solo quería deciros esto. Que por favor, que nos protejamos los unos a los otros, los hombres a las mujeres nos protejamos y condenemos todo tipo de maltrato. Porque hay muchos tipos de maltrato que no nos damos cuenta. Muchos.
0: Oye, Carlos, el tema es tan interesante que te voy a pedir que vuelvas a participar. ¿Te puedo pedir que otro día, en una hora más temprana, podamos volver a hablar?
1: Cuando tú quieras.
0: ¿Te podemos llamar, si no mañana, otro día y volvemos a hablar de este tema?
1: Vale, estoy a vuestra disposición.
0: Me gustaría mucho, Carlos. Espero que todo esto se resuelva y vamos a estar en contacto. Gracias por darnos esta información. Para muchos oyentes, seguramente es la primera vez que hablan de este tema y de este síndrome y que escuchan la voz del padre que sufre. Y te lo agradezco de todo corazón.
1: Te lo agradezco yo a ti por sí. Haberme permitido expresar esto y que alguien
0: sí.
1: Sepa...
0: Esta es la primera vez que lo expresas aquí, pero no la única. Yo te llamaré pronto.
1: A tu disposición estoy.
0: Hasta
1: ¿vale?
0: pronto, Carlos.
1: Venga, gracias.
0: Un abrazo, adiós.
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2: Rusia enseña los dientes a Europa. El atentado frustrado con drones explosivos en el aeropuerto de Leipzig es un aviso de lo que probablemente sucederá más veces en los próximos meses. No es una señal de fuerza, sino de debilidad. El coste de la guerra comienza a ser excesivo para el Kremlin, pero al mismo tiempo Putin no puede permitirse reconocer una humillante derrota. Además de su supervivencia política, piensa, está en juego su propia supervivencia física, por lo que es vital para él exhibir algún trofeo. A largo plazo, su objetivo es dividir Europa. Los atentados frustrados de Leipzig, y quizás otros cuya autoría Berlín investiga, suponen una inquietante escalada y apuntan hacia otro de los objetivos centrales de Rusia, convertir en papel mojado el artículo 5 de la OTAN, según el cual la agresión a un aliado es considerada una agresión a toda la alianza. El propio presidente Trump ha alimentado las dudas y Putin va a aprovechar la oportunidad para elevar la tensión al límite. Algunos medios norteamericanos han interpretado en esos términos la reciente e inesperada visita del director de la CIA a Moscú. En todo caso, lo que es seguro es que el fracaso en Ucrania hace de Rusia un animal herido extremadamente peligroso para Europa. La opinión pública del viejo continente hará bien en prepararse para ser sometida a unas presiones como hace décadas que no se veían.
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3: Señoras, señores, me alegro. Buenos días.

0: nada, señoras y señores, es viernes, que quieren que les diga, esto tiene, la semana tiene estas cosas, que empieza con un lunes, maravilloso, pero acaba en un viernes, la semana laboral, digo, luego sábado y domingo hay otros que trabajan, claro, aquí nos vamos dando el testigo de unos a otros para mantener viva la llama de la radio. Esto de mantener viva la llama siempre me recuerda a la ministra Carmen Albor, pobrecita mía, cuando se quemó el liceo y a los dos días, anunciando la reconstrucción del liceo que se iba a hacer, el liceo en Barcelona, dijo, vamos a mantener viva la llama del liceo. Sí, hombre, por favor. Luego se dio cuenta inmediatamente de lo que había dicho. Y la pobre, bueno, gran recuerdo para Carmen Albor. Viernes 4 de septiembre del 2026. ¿Qué quiere que le diga? Ayer compareció Sánchez. Lo bueno de Sánchez es que es tan previsible. Es tan previsible que ya prácticamente no sorprende a nadie. No sorprende a nadie. Hasta de la comparecencia de ayer me quedan varias preguntas. Y ahora vamos a desarrollar lo que dijo y le ponemos ejemplos y ejemplos. ¿Hasta dónde llega el vasallaje de Sánchez con Marruecos? Porque ayer soltó, insensible, solamente preocupado por su postura, sin emitir un solo gesto de cercanía a los ceutíes, soltó el discurso exculpatorio de Marruecos. Es verdad que algo más moderado, pero el discurso exculpatorio de Marruecos contra todas las evidencias. Ese no es el discurso del presidente de una nación que ha sido invadida. Tampoco el presidente de una nación tiene que desacreditar los servicios de inteligencia de esa nación. Y desde luego lo que tiene que hacer es mostrar calidez con las víctimas de la ruina, en este caso la ruina ceutí. Y luego además encima hacerse el chulo con que la gestión ha sido impecable. Bueno, si ya lo ven, vayan ustedes a Ceuta a preguntar qué tal es la gestión. Y luego las mentiras de siempre. Esa mentira, convocamos a la embajadora de Marruecos, es mentira. Napoleón Chu llamó a la embajadora cuando sabía que estaba de vacaciones. Sabía que estaba de vacaciones y entonces la convoca, y el que va a ser encargado de negocios. Y además, estas cosas, oiga, pues, normalmente son ejercicios práctico-públicos que realiza un gobierno cuando está incómodo con otro gobierno, con otro país. Entonces llama a consultas al embajador, que es una forma de decirle a los suyos, o sea, a nosotros, estamos molestos con ese gobierno y le he pedido explicaciones a este tipo. Bueno, a lo mejor se toman solo un café, pero es una fórmula práctica. Bueno, pues hasta eso es la mentira. ¿Qué quieren que les diga? Ahora lo que vamos a hacer es conocer detalles de lo que ayer significó la comparecencia de Sánchez en el Congreso, donde le dieron de lo lindo por todas partes. No ya solo Feijóo y Abascal, que estuvieron particularmente bien. Sus socios, teóricamente, también. Desde otra óptica, porque también se apuntaron a esa cosa de la conspiración judeo-masónico-estadounidense. Elon Musk y tal y que cual, pero también le dieron, o sea, no sé si fue un día en el que saliera muy satisfecho del Congreso de los Diputados, pero todo eso, como el que estaba allí y lo podía ver, era Gorge Bustos. Vamos a pedir que nos lo cuente. Jorge, buenos días.
1: Buenos días, Carlos. Efectivamente, vamos a mantener viva la llama de la radio y de la crónica parlamentaria. Hemos llegado al peor día de la semana, que es el viernes. Una mala noticia, que se compensa con el hecho de estar estrenando el mes favorito de niños y mayores, que es septiembre, el cole, el despertador, la oficina, los profes, el jefe, todo lo que amamos tú y yo. Así que superaremos rápidamente este primer fin de semana de la vuelta al Tajo para sumergirnos en otro lunes apasionante. ¿Y cómo se presenta el finde? Pues me complace en este momento anunciar que esta temporada seguiremos contando con la sección de culto de la radio española, que es el mítico After, con Carlos Herrera y el gran José Antonio Maldonado, el gran Maldo, que nos detallará el tiempo para este fin de semana. Pero eso será a las 6:30. De momento te avanzo que se viene bochorno. Hay 42 de máxima en Córdoba hoy, ¿eh? Y 40 en Toledo, Zamora o Sevilla. Hay alertas por calor en toda España, salvo en las islas y salvo en Ceuta y Melilla. Mira, un pequeño respiro, que bien lo necesitan los ceutíes. Y la alerta naranja que ayer afectaba a Andalucía, Extremadura y Castilla-La Mancha, hoy se extiende también a Madrid, al interior de Cataluña, todo Aragón y también Navarra, La Rioja y hasta Guipúzcoa. Ayer por la mañana anunció la Academia de Cine las películas españolas elegidas para competir en los Oscars de este año.
2: Nosotros contamos las películas que los académicos han seleccionado este año para que nos representen en la llamada carrera de los Oscars.
1: Bueno, pues resulta que se han dejado la mejor, con permiso de los domingos. Me refiero a una tragicomedia interpretada por un actor ya veterano con muchos giros de guión. Es un héroe muy apuesto que se enfrenta a todo tipo de villanos, todos ellos de extrema derecha, incluidos los que son de extrema izquierda y parecían sus aliados. Efectivamente, estoy hablando de la película que se montó ayer Pedro en el Congreso y que no convenció ni siquiera a sus socios, ni siquiera a su ministra de Defensa. Ahora que hasta Javier Bardem critica su sumisión a Marruecos, igual ya la buchean hasta los Goya. Pero ojo que ayer se produjo un cambio en el discurso oficial sobre la crisis de Ceuta. No un gran cambio, pero sí un matiz significativo. Pedro Sánchez ya no descarta que Marruecos tuviera algo que ver en la avalancha de marroquíes que violaron nuestra frontera con Marruecos, guiados por agentes de Marruecos. No es que Pedro acuse a Marruecos, ¿eh? Pero ayer por primera vez, después de un mes pasándole la mano por el lomo al país agresor que le clonó el móvil, dejó la puerta abierta a la posibilidad de que algún día alguien, por ejemplo la Audiencia Nacional, pruebe la participación del régimen de Rabat. De ahí que Marlaska ya haya intentado ir a por ella. Menos mal que la presidenta del órgano de gobierno de los jueces, Perelló, le ha parado los pies rápidamente. ¿Y por qué ahora empieza a girar tímidamente el relato de Moncloa con respecto a la culpabilidad de Marruecos? Pues primero por eso, por miedo a la justicia. Que es el único miedo real que siente Pedro Sánchez y su mujer, ¿eh? El único. Pero después porque se ha dado cuenta de que ya no puede sostener la trola de la inocencia marroquí por más tiempo, porque no se la compra nadie. Ni su socio, ni las encuestas, ni parte de sus alcaldes, ni siquiera su loroparque mediático. Los informes policiales han dinamitado el muro con el que Sánchez llevaba semanas protegiendo al régimen marroquí.
3: Y a día de hoy, nadie ha aportado pruebas al gobierno que permitan concluir que esta entrada masiva en la ciudad española de Ceuta fuera diseñada o ejecutada por las autoridades marroquíes.
1: A día de hoy, no hay nada. Debe ser que las fotos, los vídeos, los informes de inteligencia, 80.000 personas entrando desde Marruecos, no son evidencia de nada. Pero bueno, el día que haya pruebas, ese día el heroico Sánchez irá por todas. Se enfrentará a la dictadura marroquí con la misma pasión que le pone a la confrontación con la democracia estadounidense y la democracia israelí. Pero ayer además reveló que tomó medidas ipso facto cuando se enteró desde la mareta, cabe suponer que en chanclas, con el tubo de snorkel, de las declaraciones de dos ministros marroquíes reclamando Ceuta y Melilla.
3: Declaraciones inaceptables que, por supuesto, hemos rechazado tajantemente y por las que, quiero informarles, convocamos a la embajadora marroquí el pasado 21 de agosto.
1: Le faltó añadir a Pedro que ese día la embajadora no estaba en España. O sea que se reunieron, más bien, con el encargado de negocios. Y en el más absoluto secreto, ¿eh? No vayamos a comparar un ataque a la integridad territorial de España con llamar corrupta a doña Begoña, como hizo Milei. Eso sí que es intolerable y exige retirar inmediatamente a nuestro embajador en Buenos Aires, como sucedió. Esta es la escala de valores que guía la política exterior sanchista. El insulto a la parienta importa más que el ataque a la nación. Y veremos si es un insulto, ¿eh? Eso lo decidirá el jurado popular el año que viene. ¿Y por qué nos hemos enterado de esa llamada dos semanas después? ¿Y por qué ahora de repente sí parece dispuesto Pedro Sánchez a viajar a Ceuta con el rey? Detrás de él, claro, haciéndole de parapeto, después de haberle señalado en una entrevista esta semana. ¿Y por qué dice ahora que quiere dar a Ceuta y Melilla un nuevo estatus en Europa? Pues porque este galán de telenovela barata que tenemos por presidente ya no se respeta ni a sí mismo.
3: Me corresponde gestionar esta crisis con rigor y con prudencia.
1: Es prudencia estar un mes lanzándole pétalos a Mohamed? ¿Dónde acaba la prudencia y empieza la sumisión? ¿O la traición a los ceutíes? Habla también de rigor. El presidente Sánchez habla de rigor. Y a renglón seguido añade que decenas de miles volvieron a las pocas horas gracias a la estrecha colaboración con Marruecos. Esto es como agradecer al violador que al fin tenga la amabilidad de dejar de violarte. Oye, la palabra violación la dijo Pedro en Ceuta, ¿eh? No yo. Si ahora se arrepiente y dice crisis migratoria, no es mi culpa. Pero este es el habitual rigor sanchista. Además de que los inmigrantes volvieron por su propio pie, ahí el gobierno no tiene ninguna medalla que colgarse. A partir de ahí, Sánchez dejó a los pies de los caballos una vez más a las fuerzas y cuerpos de seguridad, a los que culpó de no haber calibrado la verdadera magnitud de la amenaza, y llegó incluso a culpar a Juan Jesús Vivas, al presidente alcalde de la ciudad de Ceuta, porque llamaba a Moncloa, sí, para avisar, sí, pero como es economista y no pitonizo, no fue capaz de decirle el número exacto de intrusos que iban a cruzar el Tarajal. En realidad, la comparecencia del presidente siguió la plantilla de otras crisis debidas a su negligencia, de Adamuz a la Dana, pasando por la corrupción de su partido. Siempre ejecuta el mismo ejercicio de escapismo infantil. No se podía saber. Y cuando se supo, actuó de manera ejemplar, no como otros. Y entre esos otros, y este es un nuevo hito en la escalada contra las instituciones del Estado, ahora están los policías y los agentes del CNI. Ya son tan malos como los jueces. Unos piernas, según Pedro. Todos fallaron menos él, que lo controlaba todo desde la mareta. Y encima presume de haber salvado vidas. Y con el argumento delirante de que en su lugar PP y Vox habrían ordenado disparar.
3: ¿Habría preferido ese gobierno del Partido Popular con Vox matar a cientos, quizá miles de jóvenes, muchos de ellos menores, para evitarse tener que gestionar una crisis de acogida al otro lado de la frontera?
1: ¿Pero qué dice? ¿Pero qué clase de atribuciones se permite a la oposición este tipo? Como te decía, la peli es tan mala, el argumento es tan burdo, que no se lo creen ya ni sus socios. Pero ninguno, ¿eh? Sin excepción. Y esa soledad es el mejor resumen, no ya del debate de ayer, sino de la agonía de esta legislatura.
4: La política de apaciguamiento de Marruecos ha fracasado.
5: Ustedes entregaron su credibilidad en pos de una supuesta diplomacia.
4: Señor Sánchez, con todo el respeto, no ha estado a la altura.
6: Fe un pas al costat y deixar que algú altre lideri.
1: Deje que otro lidere, le decía la portavoz de Puigdemont. De Sumar a Esquerra, del PNV a Junts, hasta la de Bildu dando lecciones de empatía con las víctimas. Nadie le cree ya. En la oposición, Abascal lo llamó traidor y Feijóo le preguntó si dejaría a sus hijas pasear solas por la playa del trampolín. Ya te digo yo que no. El líder de la oposición, por cierto, pidió su dimisión o por complicidad o por incompetencia.
7: Si esta es la verdad, dimita por incompetente, y si es falso, dimita por cómplice, señor Sánchez.
8: Míreme, la va a pagar ante la justicia y ante la suma.
1: Y luego está la foto de la jornada, que fue sin duda la de Margarita Robles quedándose ostensiblemente sentada y sin aplaudir al jefe cuando toda la bancada lo estaba haciendo, o aplaudiendo un poquito y de mala gana. Y quería que se le viera así, que las cámaras la captaran así. Y esa imagen vale por sí sola por una impugnación del relato oficial. Y a partir de ahora, ¿qué va a pasar? Pues la tensión va a continuar en Ceuta, porque el objetivo anunciado de meter a todos los inmigrantes en campamentos, sacarlos de las calles en Ceuta a lo largo de este mes de septiembre, parece muy difícil de cumplir. Y además, si no se aceleran las devoluciones, se va a cronificar la imagen de la ciudad como un gran campo de refugiados. Y además hay más informes que van a ver la luz. ¿Y qué hará Pedro ante las nuevas pruebas? ¿Se atreverá, al fin, a acusar al culpable obvio? ¿Y cómo reaccionará Mohamed si lo hace? Mira que si Rabat decide tomar represalias y filtrar el contenido del teléfono, con ese material sí que sí.

0: 6 semanas.
1: Nicolás Maduro intenta frenar su proceso judicial en Estados Unidos apelando a su condición de presidente de Venezuela. Sus abogados piden que se desestimen los cargos de narcotráfico y narcoterrorismo que pesan contra él.
0: Alegan que tiene inmunidad soberana, aunque el gobierno en Washington no lo reconocía como jefe de Estado legítimo desde 2019. La fiscalía tiene hasta octubre para responder a su petición.
1: Y aquí en España empieza la vuelta al cole. Los alumnos de ESO y Bachillerato de Navarra son los primeros en regresar a las aulas este viernes.
0: El lunes llegará el turno del País Vasco y de Madrid. El martes lo harán Cataluña y Castilla-La Mancha y la Comunidad Valenciana, Galicia y Asturias, entre otras, el miércoles.
1: Y la policía investiga el hallazgo de los restos óseos de un bebé de 18 meses en Tarragona. Los padres fueron detenidos el pasado miércoles por un presunto homicidio.
0: El cuerpo ha aparecido enterrado en el patio de la vivienda familiar, que se encontraba en muy malas condiciones para vivir. Los investigadores tratan ahora de determinar cómo y cuándo murió el pequeño. Y en el partidazo de COPE, la Real Sociedad y el Celta no pasan del empate a cero. Juanjo Morote, buenos días.
2: Muy buenos días. Reparto de puntos en Anoeta en lo que fue un partido sin goles adelantado, perteneciente a la jornada 6 de Liga, en un día en el que el jugador del Atlético de Madrid, Marcos Llorente, anunciaba su retirada de la selección española. Por otro lado, Raúl Asencio, central del Real Madrid, salió a pedir perdón a través de un comunicado por su conducta y el presidente del Rayo Vallecano, Martín Presa, estuvo en el partidazo de COPE defendiendo la disponibilidad de Vallecas para que ya se realicen allí los siguientes partidos. En la agenda de hoy abre la jornada 4 de Liga el Real Madrid, que visita al Betis a las 9 de la noche. Y en polideportivo, en tenis, Paula Badosa cayó en el US Open ante Coco Gauff en segunda ronda. Hoy es el turno de Carlos Alcaraz y Dani Mérida. En baloncesto, la selección española femenina debuta hoy en el Mundial ante Alemania a las 6 menos cuarto. Y por último, hoy 13ª etapa en la Vuelta, sigue el español Enric Max, líder en la general.
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0: Son las 6 y 18. Es tardísimo. 5 y 18 en Canarias. Enseguida vamos con el asunto de Ceuta, claro, y con los rescoldos de la comparecencia de Pedro Sánchez. Pero déjame contarte hasta ahora una noticia económica, cuando menos preocupante y desde luego muy simbólica para España. El titular impacta: SEAT podría desaparecer a finales de 2029. Hablamos de la mítica marca española de coches, fundada en 1950 para motorizar a España, a la España de la posguerra. Llegó a copar el 75% de las ventas en nuestro país, permitiendo que muchos españoles tuvieran su primer utilitario.
10: El SEAT 600 es el coche utilitario por excelencia. Sus cuatro cómodas plazas están conseguidas...
0: El legendario 600, que en la década de los 60 era conocido como el ombligo, porque todos los españoles tenían uno. Bueno, pues la SEAT va a ir quedando poco a poco en el recuerdo. El grupo al que pertenece, Volkswagen, va a realizar un plan de ajuste. Álvaro Coutelén, buenos días.
11: ¿Qué tal, Jorge? Buenos días.
0: ¿Cuándo se toma la decisión sobre el futuro de SEAT?
11: Pues lo va a votar hoy mismo el Consejo de Administración del grupo Volkswagen. Entre las medidas de ajuste se planea la retirada gradual de SEAT y centrar todos los recursos en Cupra, una marca enfocada en el coche eléctrico de mayor impacto y también más rentable. Sus ventas han crecido además un 38%. Hay que recordar que SEAT ha ido reduciendo estos años su gama y que a día de hoy solo tiene a la venta tres modelos: el Ibiza, el Arona y el León. Este plan de futuro también incluye el cierre de cuatro plantas en Alemania y la eliminación de 50.000 puestos de trabajo. Pero, ¿qué hay detrás de este ajuste? Pues que el resultado neto del grupo ha quedado 200 millones de euros en lo que va de año por la caída de ventas en China y por los aranceles de Trump. Por eso los propietarios han exigido recortes y también una reconversión hacia el sector de la defensa.
1: Y lógicamente, Álvaro, esta noticia ha caído como una bomba en la planta que SEAT tiene en Martorell.
11: Pues sí, Pilar, el comité de empresa califica de inaceptable esta decisión de ir retirando la marca SEAT. El presidente de ese comité, de momento, ha lanzado un mensaje de tranquilidad. Dice que el empleo está blindado, pero otros...

0: sindicatos no lo ven tan claro. Rafael Guerrero es el secretario general de Comisiones Obreras en SEAT.
1: Que no entendemos qué aporta la eliminación de una marca con 75 años de historia a la mejora de la competitividad del Grupo Volkswagen. Salvo que realmente aquí la única lógica que ya maneje la dirección del Grupo Volkswagen es mejorar, es vender, trocear para mejorar rentabilidad y seguir pagando grandes dividendos. De lo que se produce en Martorell, prácticamente estaríamos hablando en cuanto a volumen, un 30% es SEAT. Si eso no tiene sustituto y nadie ha puesto nada sobre la mesa.
0: Es decir, Jorge, que sin una segunda plataforma para eléctricos que llene el vacío que irá dejando SEAT, el futuro de esta planta puede complicarse.
2: Pues qué pena, vamos a estar muy atentos a la votación del Consejo de Administración del Grupo Volkswagen y cómo puede afectar ese plan de recortes al futuro de los trabajadores de SEAT, sobre todo en Martorell. Gracias, Álvaro.
0: A ti.
2: En Ceuta se cumplen ya 36 días del asalto masivo y la situación sigue siendo muy complicada. Esto que escuchas son protestas de ceutíes contra la instalación de un asentamiento para acoger inmigrantes justo enfrente de una escuela infantil. Han rodeado la maquinaria que iba a empezar a instalar carpas y han logrado paralizar los trabajos. Además, otro inmigrante ha sido detenido por apedrear a los militares que le habían sorprendido intentando entrar en una vivienda. Y otro más, de 17 años, que sufría diabetes severa, ha fallecido. Esta es la normalidad en Ceuta, que intentó vendernos Pedro Sánchez en su comparecencia en el Congreso, en la que se quedó completamente solo, defendiendo a Marruecos, aunque introdujera, eso sí, el matiz de por el momento. ¿Y cómo ha agradecido el país vecino esta enésima defensa del presidente español? Pues insistiendo, horas después, en que no van a renunciar a su reivindicación sobre Ceuta y Melilla. Esta vez la amenaza ha llegado por parte del ministro de Obras Públicas, Nizar Baraka.
3: En cuanto a nuestra vecina España, nos dicen que consideran que su seguridad nacional se ha visto perjudicada. Y les decimos con toda franqueza, España es un socio clave para nosotros, pero no retrocederemos ni un solo palmo de nuestro territorio nacional.
2: No, sí, me parece muy bien que no retrocedan un palmo de su territorio nacional, pero que no avancen uno tampoco sobre el nuestro. Así le paga Marruecos a Sánchez su sumisión. Un presidente que, como es habitual, no hizo ni ápice de autocrítica, al contrario, puso encendido el ventilador de las culpas, repartiéndolas ahora entre policía, CNI, el presidente Vivas. En fin, hubo quejas hasta contra la juez que instruye este asunto, María Tardón. No ha sentado bien tampoco al gobierno que prohibiera a los agentes de extranjería comunicar a sus superiores que estaban realizando un informe sobre el asalto, aunque sea una medida de reserva completamente normal en una jueza. De hecho, Grande Marlaska mandó una carta al Consejo General del Poder Judicial quejándose de su compañera, porque aunque parezca que se le haya olvidado, Marlaska sigue siendo juez. Queja Pilar, que ha caído en saco roto.
4: Sí, porque la jefa de los jueces, Jorge, ha contestado al ministro asegurando que Tardón actuó bajo la legalidad y en el ejercicio de sus funciones, además de pedir máximo respeto para la juez. El caso es que la vía judicial para investigar este asalto masivo de finales de julio ya está en marcha y en el gobierno existe ese rumrum de que el futuro judicial de Marlaska se puede complicar. Ricardo Rodríguez, buenos días.
5: Buenos días. La investigación en la Audiencia Nacional apenas ha echado a andar, pero el gobierno teme que la causa pueda acabar al menos con la imputación de Fernando Grande Marlaska. En público los mensajes son de tranquilidad, en privado nadan en la inquietud. Altos cargos destilan su desconfianza con las diligencias que pueda practicar la magistrada María Tardón, considerada cercana al PP, que amenaza con convertirse en un dolor de cabeza. Su prohibición a la policía de facilitar a sus superiores el informe sobre el salto ilegal a Ceuta ha encendido alarmas. El giro provocado por el dossier policial dejó fuera de juego al Ejecutivo. En el equipo presidencial se declararon de nuevo víctimas de la persecución judicial. El mismo Consejo General del Poder Judicial salía a respaldar a la jueza Tardón ante una queja de Grande Marlaska por decretar el blindaje de sus pesquisas. Con ese mar de fondo, Pedro Sánchez prometía ante el Congreso actuar si hubiera pruebas sólidas de la autoría marroquí del asalto a nuestra frontera.
2: Y por si alguno echaba de menos a Donald Trump, acaba de referirse a lo que está pasando en Ceuta. Mira, escucha.
6: Lo que está pasando es muy triste de ver. Otros países como Reino Unido, donde también tienen sus problemas pero no son tan visibles, no tienen a miles de personas simplemente asaltando su país. Nunca había visto algo así.
2: Pues ha sido en una entrevista en un medio británico y en ella Trump no ha desaprovechado la oportunidad de volver a criticar a la España de Sánchez. A las 6:30 llega la sección mítica de la radio española, el After.
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2: Hombre, ya decía yo, no había sonado la canción esta en toda la semana. Está pasando algo. En el After, damas y caballeros, está sonando el dúo dinámico con el final del verano. Y allí en el After está con todo el equipo de Tiempo.com, José Antonio Maldonado. Mardo, buenos días.
3: Muy buenos días, don Carlos. Ya estamos aquí al pie del cañón.
2: Bueno. Ahora te preguntaré cómo te ha ido el verano, pero antes dime, porque ayer estaba yo en Sanlúcar, un levantazo horroroso, un calor que no hay que lo aguante. Sí. Calor en Madrid, calor en todas partes, ¿no?
3: En todas partes. Bueno, en casi todas partes, por supuesto. Pues el presente verano está siendo hasta ahora el más caluroso de la serie histórica iniciada en 1961, con una media de 2,5 a 2,6 grados centígrados por encima del promedio. Y aunque no ha llegado a superar el récord absoluto de temperaturas diurnas, que es de 47,6 y que se registró en la Rambla, Córdoba, el 14 de agosto de 2021. Las temperaturas más altas de este verano han sido 45,5 el 7 de julio en la provincia de Valencia, 45,1 el 22 de junio en Andújar, Jaén, 45,1 también el 23 de junio en Montoro, Córdoba. Y hay varios valores próximos a estos. Bueno, en esta primera semana de septiembre, ya lo estamos viendo, se están alcanzando valores propios de la canícula, y ayer jueves la temperatura llegó a ser de 45 grados en el Valle del Guadalquivir, y le sigue pues la de Ciudad Real y el sur de Extremadura, pues muy cerquita de esos valores, impropio por lo tanto de esta época del año. Y bueno, de cara a los próximos días, pues vamos a seguir con este calurosísimo ambiente. Ayer en Sevilla se alcanzaron 45,1, 44,7 en Jaén y 44,5 en Fuencaliente, la provincia de Ciudad Real, 44,4 en Córdoba. Y para hoy, pues predominarán los cielos despejados. No obstante, el acercamiento de una dana al noroeste hará que aumente la nubosidad en el tercio occidental de la península y podría producirse por la tarde algún chubasco tormentoso en distintas comarcas del cuadrante suroeste. Las temperaturas máximas descenderán ligeramente con respecto a las de ayer. No obstante, seguirán alcanzándose máximas pues del orden de los 40 grados o algo más en Andalucía y en la cuenca del Ebro. Mañana habrá también en el día de hoy calima, hay que tenerlo en cuenta porque puede haber algún chubasco tormentoso y caería en forma de barro, obviamente. Mañana gran probabilidad de tormentas en Galicia, Asturias, Cantabria y Castilla y León. Y también habrá riesgo, aunque no tan acusado, en puntos de Extremadura, el oeste de Andalucía, que podrían ir acompañados de rachas fuertes de viento. Habrá también brumas matinales en el área del Estrecho, el Bajo Ebro, Galicia y el Cantábrico. Y seguirán alcanzándose altas temperaturas. Se puede llegar como máxima a 42 grados en Badajoz y 41 en Córdoba, Toledo y Zaragoza, con noches tropicales en gran parte de la península. Seguirá soplando el viento fuerte en el área del Estrecho y también en la costa occidental andaluza. Y habrá vientos alisios fuertes en Canarias. Y en la jornada del domingo, pues la dana se irá desplazando hacia el norte, tendiendo por tanto a estabilizarse la atmósfera, aunque todavía podrán producirse pues algunas tormentas aisladas en el norte y el centro. Por la mañana habrá nieblas en las costas de Galicia, Ceuta y en Melilla, y seguirán registrándose altas temperaturas con valores de 40 grados o muy cerca de esta hora. ¿Y hasta cuándo este caluroso ambiente? Pues previsiblemente por lo menos durante la semana que viene habrá que aguantar esas altísimas temperaturas. No tanto, pero desde luego muchísimo calor.
2: Bueno,
3: y así están las cosas, don Carlos.
2: Bueno, ¿y tú cómo lo has pasado este verano?
3: Bueno, pues lo he pasado, te puedo decir que bien. He estado en Marbella con mi familia y disfrutando de mis hijas y sobre todo de mis nietos. Tú ya disfrutarás dentro de poco de tus nietos.
2: Bueno, no, ya he disfrutado de este verano, ya he disfrutado del nieto algunos días. Tanto en Cádiz como en Huelva. Y nada, pues nada, van creciendo los chiquillos, ya van...
3: Sí,
2: la cosa de la vida. a causa de la vida. Yo este año, como si yo siempre me muevo entre Cádiz y Huelva. Es difícil. Sí, bueno, sí. De vez en cuando doy un paseíto, me voy al pueblo, a Almería, voy a Cuevas, me paso por La Unión, voy a ver unos amigos normalmente a Valencia y así, un paseíto por Zahara. Pero normalmente es Cádiz y Huelva, ¿sabes? Y de ahí. Y este año me he ido con un barquito de un amigo, que tiene un barquito. Sí, porque yo me monto en un barco. Nada, yo no soy nada de barco. Me puse una gorra como la de Franco en el Azor y me subí al barco y estuve 4 días por las costas de Grecia, que están muy agradables, ¿eh? Es muy bonita.
3: ¿Por las costas de
2: Grecia,
3: dónde?
2: De Grecia.
3: No,
2: ah,
3: tengo una navegación importante.
2: No, fui en avión a Grecia y allí me monté. Bueno. La diferencia de un barco y una barca es que a la barca bajas y al barco subes. Este era de los que subes. Oye, muy agradable, de esos barcos que no se mueven.
3: Me lo imagino. Yo en barco he subido, bueno, cuando estaba en Canarias destinado, pues varias veces que cogí el ferry. Y luego alguna vez que he ido desde... Sí, hombre. Pero mira, me acuerdo que la primera vez mi mujer estaba embarazada y con mucha pena no se podía subir, llorando en el puerto y tal. Y el barco iba de Las Palmas a Tenerife, de Tenerife a Cádiz. Cuando llegué a Tenerife le dije, porque va el coche ahí dentro. Si no, yo me bajaba, yo me fui de barco hasta la nariz.
2: Claro, imagínate. Yo lo más que cojo es la barcaza de Cristóbal que cruza de un lado al otro el Guadalquivir en Sanlúcar.
3: Claro.
2: El cuando que va de Bajo Bedía hasta Doñana. Ese es mi trayecto marítimo anual.
3: Sí, pero
2: en cambio esta vez, este amigo me dijo, oye, llégate con tu mujer, vente para acá. Y bueno, pues mira, vamos a ir a ver cómo es un barco por dentro, ¿no? Y esto, bueno, por eso me puse la gorrita de marino y he estado toda la... Sí, incluso me he bañado el agua, ¿eh? O sea, sí, cogí así, bueno. Agarraba la escalera del final del barco. Sí, bueno, ahora hay unos aparatitos que son como una especie de torpedos que tú te montas en lo harto y le das un botón y hace... porque vas por encima del agua y estirado, como si estuvieras nadando.
3: Por cierto, el viernes pasado me partía de risa. Ya lo había visto otra vez en una entrevista que le hiciste a don Manuel Ruiz de la Opera.
2: Sí.
3: Acerca de un socio del Betis que se había muerto su padre.
2: Sí, pobrecito, sí.
3: Y que quería llevarlo, quería hacerlo socio y quería llevarlo al campo.
2: Sí, llevaba la ceniza.
3: Llevaba la ceniza, la ponía
2: la tuvieron que meter en un bote de pulpa porque no cabían, porque no podían entrar con el cristal de melocotón dulce. No, eso es una aventura entera.
3: Dice que cada vez que marcaba un gol el Betis, se abrazaba a eso y se volvía al palco para saludarlo a él.
2: Bueno, que ha sacado una pancarta, Pilar, dice Herrera Monada, allá de Chorrada.
1: Ahí está, sí.
3: Yo creí que se la había dejado por ahí.
1: No, esta no.
2: Menuda es.
1: No. Además, bueno, si es un barco al que subes, no es un barco cualquiera, es un pedazo de yate.
2: Un barquito pequeñito.
1: Pero bueno, venga, vamos con la pancarta.
2: Me voy alegrando, Mardo.
3: Igualmente, un abrazo.
2: Dios.
3: A todos.
4: Pues aquí seguimos contando más cosas con Pilar Cisneros.
1: Sí, bueno, contamos, fíjate, que el ministro de Transportes, Óscar Puente, asegura que el nuevo informe de la Guardia Civil sobre el accidente de Adamuz es un bulo. El ministro afirma que el escrito que confirma que la rotura del carril se produjo en una soldadura no aporta ninguna conclusión nueva sobre el caso.
4: En fin, por cierto, el INE publica que el servicio ferroviario ha perdido casi 31 millones de usuarios en el primer semestre de 2026, un 8,6% menos que hace un año.
1: La evolución favorable del incendio de Sosas de la Ciana en León permite levantar el confinamiento de los cerca de 150 vecinos de la localidad.
4: El nivel de peligrosidad del fuego ha bajado a nivel 1. Los equipos de extinción continúan trabajando sobre el terreno y confían en poder darlo por controlado en las próximas horas.
1: Archivada la denuncia contra el juez Peinado por insinuar que los escoltas de Begoña Gómez podían haberle ayudado a huir. El Tribunal Supremo de Justicia de Madrid considera que sus palabras no constituyen delito.
4: La denuncia la presentó el Sindicato Unificado de Policía, que acusaba al magistrado de cometer una falta disciplinaria de desconsideración. El tribunal entiende que no hay base para abrir una causa penal.
1: Y La Bola Negra, Los Domingos y El Ser Querido son las películas preseleccionadas para representar a España en los próximos Oscar.
4: parte como favorita La bola negra, de Javier Calvo y Javier Ambrosi, Los Javis, inspirada en una obra inacabada de Lorca y ganadora del premio a Mejor Dirección en Cannes. La elegida se conocerá el 16 de septiembre.
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4: Tiempo ya para la economía de bolsillo con Pilar García de la Granja. Buenos días, Pilar. ¡Feliz viernes!
12: ¿Qué tal, George? Es viernes.
4: Oye, vamos a hablar de SEAT.
12: Primer viernes de la temporada.
4: Vamos a ver, porque hay tensión y bastantes nervios, sí, después de que se haya filtrado que la matriz quiere eliminar la marca en 2029.
12: Sí, sí, mira, nos ponemos serios, Jorge. Imagínate, SEAT. SEAT tiene 76 años de antigüedad. Se fundó en 1950 en Martorell, en Cataluña, y eso ha puesto muy nerviosos a los trabajadores de la empresa, que es filial de la alemana Volkswagen.
4: ¿Y cuáles son las razones para eliminar la marca?
12: Pues mira, Volkswagen es la mayor compañía del sector automovilístico en Europa. La empresa alemana está en plena reestructuración para intentar reactivar la competitividad frente a la competencia de las marcas chinas. Para ello, ha anunciado el despido de 100.000 empleados, el cierre de varias factorías, incluidas 4 en Alemania. Pero no solo es un problema de Volkswagen, Jorge, es un problema del sector automovilístico europeo en general.
4: Y la razón son los coches eléctricos y haber llegado tarde a la tecnología, ¿no?
12: Efectivamente, esa es una de las razones, acabar con los motores de combustión. Fíjate que éramos los europeos líderes y además muy cualificados en el mundo, y sin tiempo además y sin tecnología, echarnos en brazos de la movilidad eléctrica. Y claro, ahí ganan los automóviles chinos porque tienen esa tecnología y unos costes salariales y de producción pues muchísimo más bajos, ¿no? La conclusión es que las empresas europeas están en una crisis muy muy profunda. Escucha a Rafael Guerrero, él es el secretario general de Comisiones Obreras en SEAT.
13: Yo no veo un escenario a medio plazo en el que SEAT como compañía pueda ser rentable si no se mantiene sus dos compañías, porque el contexto en el que está el grupo Volkswagen es de recorte. Es que me preocupa también porque lo que evidencia es la deriva de la dirección del grupo Volkswagen, que es incapaz de poner sobre la mesa medidas para hacer más competitivo al grupo en su conjunto en este nuevo paradigma del vehículo eléctrico y conectado, que es el gran problema.
4: Y además Pilar SEAT, además de ser la imagen de la modernidad española de aquellos años 60, de toda una época, es una de las principales empleadoras hoy del sector en España.
12: En SEAT trabajan entre 14.000 y 15.000 profesionales distribuidos en sus centros de producción en Martorell, el Plat de Llobregat y en Barcelona. Además, la actividad de la compañía genera un impacto de más de 100.000 puestos de trabajo indirectos a lo largo de la cadena de valor. Y salarios, pues mira, varían como en todas las empresas, ¿no?, en función del puesto, la antigüedad, el centro. Pero vamos, se estima que el sueldo promedio general de la plantilla oscila entre los 32.000 y los 45.000 euros brutos al año.
4: Pues mira, a mí esta noticia me ha disgustado mucho, Pilar, porque mi padre nos llevaba en un antiguo SEAT 850 coupé blanco a finales de los 80 al cole, y le teníamos mucho cariño a ese coche. Pero bueno.
12: Sí, sí. ¿Quién no ha tenido un SEAT en su casa?
4: Efectivamente. El ombligo. Todo el mundo tiene uno. O tenía uno. Un abrazo, Pilar.
12: Hasta luego.
4: Momento ya para conocer lo que importa hoy con Alejandro Requeijo. Buenos días, Reque.
14: ¿Qué tal, Jorge? ¿Cómo estás?
4: Hoy lo que importa pasa por la comparecencia de Pedro Sánchez, claro, para dar explicaciones o lo que sea, sobre la crisis en Ceuta. ¿Por qué nos importa esto?
14: Importa porque fueron 6 horas de debate e intercambios que dejan muchas lecturas. Empiezo por un cambio en el tono sobre Marruecos. Es la apertura del Mundo. Dice que Sánchez ya solo puede exculpar a Marruecos de momento.
15: Digo de momento, porque es la información que disponemos hasta el momento.
14: Digamos que el presidente ya no cierra la puerta a que Rabat tuviese algo que ver, pero insiste en que, de momento, no hay pruebas, a pesar del famoso informe policial que dice que sí las hay.
15: Si existieran esas pruebas sólidas, actuaríamos en consecuencia.
14: El editorial del Mundo opina, en cambio, que caben pocas dudas de que un asalto como el del 30 y el 31 de julio fue un ataque híbrido destinado a desestabilizar España.
4: El problema para Sánchez ayer es que no fue solo el PP y Vox, es que los socios de investidura también le reprocharon su relación con Marruecos.
14: La apertura de La Razón dice que Sánchez se queda solo en su política con Marruecos y sus mentiras. Coincide La Vanguardia, Sánchez se queda solo. Estuvo bien aquí la diputada del PNV, Raquel Montero. No tienes pruebas, pero para tenerlas y no tenerlas, bien que defendiste a Marruecos.
16: Usted repite que no tenemos pruebas que avalen nuestra postura en relación con Marruecos, pero usted, sin ellas, ha defendido una versión exculpatoria hacia Marruecos e incriminatoria para Rusia, Israel y Estados Unidos.
4: Claro.
14: La apertura del País también aprecia el cambio de tono con Rabat. Abre así: España revisará la cooperación con Marruecos.
15: Pero es evidente que después de lo ocurrido, esa cooperación tiene que ser diferente.
14: Da la sensación, Jorge, de que Sánchez está aceptando, más de un mes después, exactamente todo lo que le avisaron desde el primer día.
4: A la fuerza, Orkan. Ayer nos enteramos incluso de que España llamó a consultas a la embajadora marroquí el 21 de agosto.
14: Pero también nos enteramos después de que la embajadora ni siquiera estaba en España y que mandó a Caranca. El Confidencial ha preguntado en Exteriores por qué no lo anunciaron, por qué se lo callaron. Respuesta de una fuente del gobierno: la vida es compleja.
4: Es compleja, sí.
14: El País le dedica un largo editorial, aunque bastante exculpatorio a mi entender. Considera extemporáneo que la jueza de la Audiencia Nacional impidiese a la policía informar a sus superiores del informe que apunta a Marruecos. Y considera grotescas lo que llama amenazas de cárcel por parte de la derecha y la extrema derecha. Este es Feijóo.
17: Señor Sánchez, míreme, la va a pagar ante la justicia y ante la suma.
14: ABC va precisamente con este enfoque. Feijóo anticipa la caída de Sánchez y Abascal pide juzgarlo por traición.
4: Otra de las imágenes de la jornada fue la de Margarita Robles sentada sin aplaudir al presidente que prometió desclasificar todos los informes de las alertas previas a la entrada masiva.
14: ABC le da la foto principal a ambos. Robles mira al infinito, taciturna. Marlaska se refugia en su móvil. Parece una pareja que acaba de discutir, Jorge, como si uno le fuese a preguntar al otro eso de ¿por qué estás tan callado? Y el otro fuese a responder el temido, no sé, tú sabrás.
4: Tú sabrás. Bueno,
14: Javier Redondo en El Mundo opina que Robles durante un tiempo ha encubierto las operaciones del Uno y su cuadrilla. Escribe que mientras Marlaska ejerce de palafrenero de Sánchez, la ministra de Defensa ejerce de sparring. El titular de apertura de Voz Populi resume un poco todo. Dice: Sánchez en fuera de juego, Ceuta rompe en dos al gobierno, ministros que no se hablan y ya no es tabú el adelanto electoral.
4: Las crónicas también aprecian críticas del presidente a las fuerzas de seguridad.
14: ABC también lo lleva en portada. Dice: Sánchez contra la policía y el CNI para salvarse. La parte más gráfica fue cuando deslizó esta sospecha sobre los agentes que no elevaron a sus superiores el informe que señala Marruecos.
15: Esto también tendrá que explicarse, señorías.
14: ¿Explicar a quién? Me pregunto. Marlaska ayer se quejó al CGPJ y el órgano de gobierno de los jueces le contestó que no hay penalti, que la jueza toca balón, no hay contacto. Yo apunto a que el ministro del Interior no necesita esperar a que una jueza investigue. Él puede pedir perfectamente informes a sus subordinados cuando quiera. Seguramente le hubiesen trasladado las mismas conclusiones que a la jueza. Y sobre esa investigación, el diario.es avanza una noticia. Dice que la Fiscalía va a apoyar que la jueza abra una causa. Así que veremos.
4: Veremos. Y para terminar, Reque, una de cine, ¿no?
14: Es viernes, así que hablemos de cine, sí. De estas tres películas saldrá La Elegida de España para pelear por un Oscar a la mejor película extranjera. Son La Bola Negra, la película de los Javis sobre Lorca, que todavía no se ha estrenado, pero ojo con esta, porque hay quien cree que incluso puede amarrar varias candidaturas, Jorge. Luego está Los Domingos, que me encantó.
4: Sí.
14: Y El Ser Querido, que es la de Bardem, que si Dios quiere, pues la veré esta noche, seguramente.
4: Bueno, Eva, yo no he visto las otras dos, la de los Javis y la de Bardem, pero tendrán que ser muy buenas para superar a Los Domingos, que me parece una obra maestra de época, no solo de este año, de época.
14: Y que se entiende bien en todas las latitudes, yo creo.
4: Es un prodigio de sutileza y de interpretación esa película. Bueno, a las 7:30 volvemos con el café, Reque.
14: Un abrazo.
4: Alberto Herrera, buenos días.
18: Qué bueno Los Domingos, tío.
4: Joder, qué peliculón.
2: buenísima.
4: Es que además da conversación. Esas pelis de que ya pasa poco, que sales hablando con tu pareja, con tu amigo, con quien hayas ido a verla durante semanas de la peli esa.
2: Completamente. Oye, qué pena lo desea. Te hablaremos a las 10 en Los Fósforos sobre su primer coche, sobre los coches tuning y tal. Pero vengo a contarte otra cosa. ¿Recuerdas que cuando volvíamos de Ceuta, yo hice la de intentar ahorrarme media hora de viaje y me monté en un AVE? Cuando vosotros os ibais al avión y me monté en un AVE de Málaga a Madrid, macho, había tres vagones, era un talgo, que tenían roto el lavabo y olía, de verdad, a pis. Quien se monte en el AVE de Málaga a Madrid sabrá que esto pasa frecuentemente, pues me lo dijo un revisor. Y esta mañana me he despertado con un dato que es tremendo. El tren ha perdido 30 millones y medio de viajeros en solo 6 meses. Sí. Es un 10% menos que hace un año. Y en la alta velocidad todavía es mayor, porque es un 15,5% menos de pasajeros. O sea, 18 millones de pasajeros frente a casi 22 hace un año. Es bastante llamativo porque sabes que veníamos exactamente de lo contrario. Durante años la alta velocidad pues no había dejado de crecer. De hecho, habían entraron competidores, bajaron los precios, cada vez viajaba más gente. ¿Pero qué ha pasado? Pues la parte más evidente es el accidente de Adamuz, las huelgas, los cortes extraordinarios. Pero la CNMC ha señalado algo también bastante concreto. Durante el primer trimestre, los cortes de la vía, las limitaciones de velocidad. Recuerda que hay tramos en Madrid-Barcelona que van a 80, que antes iban a 200 y pico. Y la reducción de trenes han deteriorado la oferta. Los viajeros en el primer trimestre cayeron un 21%, en Madrid-Sevilla un 27%, y en la línea que yo te digo, Málaga, Madrid, Granada y tal, un 61%. Entonces aparece otra pregunta: ¿cuántas incidencias tiene realmente nuestra red? El gobierno reconoce que durante 2025 hubo 162 partes solamente en la línea de Madrid-Sevilla. En Córdoba-Málaga, 14 partes de riesgo por la seguridad de circulación. Claro, el gobierno respondió en abril, Renfe decía haber subsanado 3, los problemas que correspondían a la infraestructura, se remitieron a DIF y para su estudio y corrección. Pero bueno, hay algo que conviene decir para que no nos pongan un tuit, porque es verdad que se está gastando más dinero en ferrocarril. La pregunta es si se está gastando lo suficiente. ¿Por qué invirtiendo más hay tantas incidencias como para que el viajero empiece a abandonar el tren? Porque esto ya no es una sensación, estos son datos que te pongo encima de la mesa. Entonces, bueno, ahora que empieza septiembre, los viajes y tal, volveremos a hablar del tren, ya te digo yo.
4: Bueno, si Óscar Puente pretendía disuadir a los viajeros para que no sobrecarguen las infraestructuras, pues lo está consiguiendo, éxito total de su gestión. Ya estamos convergiendo con Marruecos,
2: en la tenemos que coger menos el coche y para eso es necesario tener una buena infraestructura ferroviaria.
4: Pero para eso hay que tener 3 que lleguen en hora y que no huela nada meao. Hasta luego, Alberto. Un abrazo.
2: Conmigo, chao.
4: Hay objetos que tardan miles de años en llegar a nuestras manos, pero que pueden desaparecer en cuestión de minutos. Es lo que ha ocurrido con una de las grandes joyas de nuestro patrimonio, el Tesoro de Villena. El caso pone sobre la mesa una pregunta incómoda: ¿cuánto nos importa aquello que hemos heredado y cómo lo protegemos? Sobre ese expolio reflexiona hoy nuestra nueva traficante de palabras de los viernes, Maite Rico, de quien estoy muy agradecido por haber venido a este programa. Buenos días, Maite.
18: Buenos días, Jorge. En este verano de incendios pavorosos y una invasión bereber, hemos sufrido además un expolio. Nos han robado el Tesoro de Villena. Lo habrán visto en las fotos, brazaletes y cuencos de oro primorosamente cincelados por nuestros ancestros de la Edad de Bronce. Yo quería verlo de verdad y el verano pasado me acerqué hasta esa localidad alicantina. Por falta de indicaciones di varias vueltas y llegué con el tiempo justo. Cerramos a las 2, me dijeron, vuelva usted mañana. El museo, en efecto, solo abría 3 horas al día. Cuando el pasado viernes supe del robo, lo primero que pensé fue: tan difícil para los visitantes y tan sencillo para los ladrones. Hallado en 1963, el Tesoro de Villena siempre estuvo en el pueblo. Durante años se guardó en una caja fuerte y se exhibía una réplica. En 2024 se inauguró un gran museo para mostrar las piezas originales. Un edificio impresionante, con sus siglas MUBI y 82 empleados. Ahora quedará como un bello cascarón. El de Villena era el tesoro prehistórico más importante de Europa, junto al de las tumbas reales de Micenas. Era lógico que estuviera al cuidado de un ayuntamiento. Me dirán que también el Louvre ha sufrido un robo espectacular. Es cierto, pero fue algo muy inusual. Este expolio es desolador. Si al menos hubiera sido por encargo de algún malvado coleccionista, las piezas estarían a salvo. Pero la policía está convencida de que a estas alturas el tesoro está ya fundido. 3.000 años de historia convertidos en lingotes anónimos.

0: ¿Cuántas veces bailaste tú esto, en la disco?
1: Mucho, porque es un acierto de Viola Wills, que no era exactamente una one hit wonder, es decir, esas personas de un solo éxito, pero casi, pero casi. Pero esto estaba muy bien hecho y es una pieza muy bailable. Y adiós, porque es la hora que...
0: Sí,
1: y...
0: adiós, adiós.
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2: Señoras, señores, me alegro. Buenos días. Cuatro días han pasado ya del mes de septiembre y esto se ha puesto como una caldera en los mejores días del mes de julio. Bueno, digo los mejores, los más intensos. Hace calor, tela de calor, y seguirá haciéndolo durante algunos días más. Y en lo demás, la caldera está hirviendo. Y ayer lo vimos en la comparecencia, con un mes de retraso porque el señorito estaba de vacaciones, del presidente del gobierno en el Congreso de los Diputados, donde hizo lo que se esperaba de él. Ni una cosa más ni una cosa menos. Lo que se puede esperar de él. Insensible, preocupado por su postura nada más, ni un gesto de afecto y cariño a los ceutíes, ni a los que se manifestaron en España de forma, bueno, los despreció directamente, de forma masiva en las ciudades frente a los ayuntamientos, con el discurso exculpatorio de Marruecos frente a todas las evidencias. Quizá algo más moderado ese discurso, pero al final, discurso exculpatorio del que organizó una avalancha humana, una invasión humana, no una invasión militar, pero sí una invasión humana, dando a entender que cualquier día puede volver a repetirla, las veces que quiera y que le parezca bien, y contando con un gobierno como con el que contamos, eso no va a tener marcha atrás. Bueno, la comparecencia de Sánchez en el Congreso deja a un presidente acorralado por las evidencias y que además desmontan un discurso ya inverosímil. El de que Marruecos es un aliado fiable, que nada tuvo que ver con la invasión de Ceuta, el que nadie avisó al gobierno de la magnitud, porque ambas cosas son mentira. Literalmente mentira. Estuvo 1 hora y 10 minutos contándonos lo bien que ha gestionado el gobierno la situación de Ceuta, a pesar de que nunca tuvo la información suficiente.
3: Hemos dedicado, señorías, todo este largo mes a atender la emergencia y a tratar también de entenderla, a investigar, a comprender qué ha pasado, y aún evidentemente nos quedan muchas cuestiones que analizar y muchas cuestiones también que aclarar.
2: Claro, no es el discurso del presidente de una nación que ha sido invadida. No, no. Tampoco es el discurso de un presidente de una nación el que desacredita a los servicios de inteligencia de tu propio país. No es el discurso de un presidente que no muestra calidez con las víctimas de la ruina ceutí. Y además, encima, hacerse el chulo con su gestión impecable. Escuchando a Sánchez, casi tenemos que dar gracias a Marruecos por la invasión, porque solo así hemos podido comprobar la eficacia de su gobierno. En el discurso de Sánchez, ni un solo trazo de autocrítica. Y desde luego, arrojar por la borda a la policía o al CNI.
3: Hemos examinado, señorías, todos los informes, todos los mensajes, notas verbales de las fuerzas y cuerpos de seguridad del Estado, también de nuestro Centro Nacional de Inteligencia, y puedo asegurarles que ninguna iba más allá de la descripción de los datos o del aviso rutinario, y que ninguno, por cierto, previó ni la escala ni la probabilidad de lo que finalmente se produjo.
2: Mentira. Es mentira, bueno, no es ninguna novedad, no es ninguna sorpresa que nos mienta Sánchez. Hubo una decena de avisos de inteligencia y algunos muy evidentes. El informe de la policía del 27 de julio, 3 días antes de la invasión, hablaba de riesgo extremo de colapso de la frontera con carácter inmediato, con negrita y subrayado. Y los informes de la inteligencia militar lo calificaban de muy probable. No, pero es que ese informe que la policía hizo para la juez Tardón de la audiencia, la juez impidió que llegara a manos del gobierno, No podíamos saberlo. Bueno, el gobierno podía haber encargado perfectamente un informe con las evidencias que ya tenía, otras evidencias que tenía, y la policía seguramente le hubiera hecho un informe muy parecido al de la juez Tardón. Pero es curioso que Marlaska se queje de que la juez Tardón pidiera secreto a la policía. Cuando Marlaska era juez, eso lo recuerda, lo recordó en el Congreso Macarena Olona, le sacó en el 2020 ese documento. ¿Qué hizo él con el caso Faisán? Prohibió literalmente a la policía que informaran a los superiores. Por supuesto, a nadie de la estructura del ministerio. Eso se queda aquí. Es decir, el mismo juez que pedía reserva a la policía, absoluta, cuando el caso Faisán, es el mismo juez que se queja ahora de que la juez Tardón pidiera secreto a la policía. Bueno, es el mismo juez que cesó al coronel Pérez de los Cobos y se negó a subir, a ascenderle a general como tocaba, pues porque no le quería informar acerca de las investigaciones que estaba realizando la Guardia Civil como policía judicial. Claro, así que la ministra de Defensa, Margarita Robles, de quien depende el CNI, pues ayer no sabía ni dónde meterse. Dejó la fotografía de la jornada, que estaba sentada inmóvil en su escaño, mientras el resto de la banca socialista estaba en pie. Bueno, se rompía las muñecas aplaudiendo al líder y todo eso. Como hoy escribe Carlos Navarro Antolín, la pájara no aplaude al pavo real. El solo Pachi López fue lógicamente comprensivo y además evidentemente servil con Sánchez. Respecto a los demás, se quedó solo. Pero no esperen ustedes que ese quedarse solo, como se ha quedado otras veces, vaya a significar que le vayan a echar sus socios. Cuando le dice Miriam Nogueras, oiga, tiene usted que dar un paso al lado. Bueno, pues ¿por qué no le obligas tú a darle el paso al lado, que tienes la llave? No, ¿por qué? Porque le necesitan para sus trajines. Pero eso sí, él está solo. También Margarita Robles está sola en el gobierno. Pero miren, ahora ya queda, además, el cuidado de la literatura verbal. Ya no estamos ante una crisis migratoria, ahora estamos ante una crisis humanitaria. De un presidente bajo chantaje que muestra más cariño por los invasores que por los invadidos. Claro, si tan bien lo han hecho, si tan maravillosamente bien lo han hecho, si el gobierno ha sido un ejemplo de gestión, la pregunta es, si se repitiera mañana, ¿lo harían igual? Si mañana de nuevo el Moro manda a 80.000 criaturas... En realidad no quería mandar 80.000, quería mandar seguramente 10.000, pero se le fue de las manos. Literalmente, porque hay gente que quiere salir de Marruecos. Eso es una imagen terrible para Marruecos. Pero por si mañana vuelve a darse un caso parecido, ¿lo harían igual? Después de toda esta cuestión, hay que seguir preguntándose hasta dónde llega el vasallaje de Sánchez con Marruecos. Hombre, lo preguntaba también Feijóo, una pregunta obsesiva, que es el indicio más claro del síndrome Pegasus, que el gobierno no es capaz de disipar. Escuchen a Feijóo.
1: ¿Por qué tiene miedo a Marruecos? ¿Qué sabe Marruecos de usted? ¿Qué sabe Marruecos de usted? Ningún miedo personal puede situarse por encima del interés nacional.
2: La situación de Sánchez es insostenible. No hay por dónde coger su relato. Si no se enteraron del riesgo que corría Ceuta, deberían echar el cierre y poner un cartel que ponga cerrado por incapacidad para gobernar. Ahora que Pilar nos cuente más cosas del día de hoy.
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4: ¿Qué tal, Carlos? Buenos días. Buenos días a todos. SEAT podría desaparecer 76 años después de su nacimiento. La enseña española no formaría parte de los planes de futuro de Volkswagen, que decide apostar por la marca Cupra. La compañía ha aprobado un plan para 2030 que incluye el recorte de otros 50.000 empleos y deja en el aire la continuidad de 4 fábricas en Alemania. Los Mossos de Escuadra investigan la aparición de los restos óseos de un bebé de 18 meses en un domicilio de Santa Bárbara, en Tarragona. Los padres de la criatura fueron detenidos este miércoles en Valencia. Los restos han aparecido enterrados en el patio de la vivienda, que se encuentra en muy mal estado. Y el precio de los carburantes encadena 9 semanas al alza, situándose en máximos desde marzo. Suma ya un encarecimiento del 24% desde que decayó la rebaja del IVA al 1% a principios del pasado mes de julio. Es una situación en la que influye especialmente la escalada de tensión en Oriente Medio. Es que precisamente el barril de Brent se sitúa ya en $95 tras los últimos ataques entre Estados Unidos e Irán. Lo último, pues que Teherán ha bombardeado varias bases estadounidenses en Cuba y Emiratos Árabes. Por su parte, el primer ministro israelí Benjamin Netanyahu ha insistido en derrocar al régimen de los ayatolás, algo que asegura no es imposible y que estaría al alcance de su ejército. Y en el partidazo de COPE, Martín Presa.
5: Anoche visitó el estadio de Vallecas Juanma Castaño con todo el equipo del partidazo de la mano del presidente del Rayo Vallecano y mostró imágenes del estado actual de las instalaciones. Martín Presa defendió en el micrófono de COPE que el campo está ya listo para que se hubiera jugado el partido de este sábado y responsabiliza de ello a la demora de la Comunidad de Madrid al no renovar la licencia de uso del estadio. En lo deportivo, la Real Sociedad no pasó del empate a cero ante el Celta en un partido adelantado de la jornada 6 y hoy, a las 9, abre la jornada 4 de la Liga el Betis-Real Madrid. Y al margen del fútbol, hoy juega Alcaraz la tercera ronda del US Open. También lo hará Dani Mérida. Paula Badosa cayó eliminada anoche ante la estadounidense Coco Gauff. Y por último, las chicas de la selección española de baloncesto comienzan hoy su andadura en el Mundial. Será a las 6:45 ante Alemania.
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2: Como les decía, Alberto Núñez Feijóo insistía en pedir la dimisión de Sánchez por incompetente o por cómplice, porque le acusa de tapar la crisis de Ceuta por miedo a Marruecos y le pregunta qué sabe Rabat sobre él. Vale la pena recapacitar sobre estas palabras. Carmen Lavallén.
13: Por su irresponsabilidad y sus mentiras, Alberto Núñez Feijóo pedía la dimisión de Sánchez y auguraba que el presidente del gobierno va a acabar respondiendo ante los tribunales y en las urnas. El líder del PP ha acusado al presidente del Ejecutivo de poner el Estado a su servicio y negar la mayor al no reconocer el ataque de Marruecos a España.
1: ¿Por qué tiene miedo a Marruecos? ¿Qué sabe Marruecos de usted? ¿Qué sabe Marruecos de usted? Ningún miedo personal. puede situarse por encima del interés nacional.
13: Lo que Ceuta merece, según recalcaba Núñez Feijóo, es un gobierno que no mienta y que le defienda en definitiva sin ataduras ni someterse al chantaje ni de Marruecos, ni de Zapatero, de Ábalos o de Leire.
2: Y en otro orden de cosas, este viernes se reúne el Consejo de Política Fiscal y Financiera. Sobre la mesa está cómo se va a repartir el dinero entre las comunidades autónomas. Las gobernadas por el PP rechazan el modelo del gobierno porque consideran que se ha hecho a la medida de Cataluña. Marta Ruiz.
14: El melón de la financiación vuelve a abrirse esta mañana en Hacienda. La cita se pospuso a la vuelta del verano. Las comunidades pedían más tiempo, pero el escenario ha cambiado poco. De hecho, ha empeorado. Madrid no acudirá a la cita porque el nuevo modelo se pactó previamente con Cataluña y ha llamado al boicot. Fuentes de Hacienda aseguran a COPE que siguen con la mano tendida a pesar de este plantón que califican de gamberrismo institucional. Salvo sorpresa, el nuevo modelo de financiación saldrá adelante con el apoyo de Cataluña y Canarias, porque el gobierno central

0: Kuwait y Emiratos Árabes Unidos. Íñigo Jodra.
1: La guerra entre Irán y Estados Unidos se ha intensificado estos últimos días, recién cumplidos los 6 meses del conflicto, con un intercambio de ataques por primera vez en más de un mes. Teherán denuncia casi una veintena de muertos en lo que califica como crímenes de guerra, mientras Donald Trump asegura contar con munición virtualmente ilimitada para este conflicto. Afirma que es más de la que podrían necesitar, que siguen acumulando esa producción a niveles nunca vistos y que pronto volverán a vender armamento a sus aliados. Ante el reto de fijar una fecha para el fin de la guerra, el vicepresidente estadounidense J.D. Vance opta por minimizar la dimensión del conflicto.
2: Yo no le llamaría guerra. Ahora mismo no hay tiroteos activos. Reconozco que ha habido zonas donde esto se ha intensificado, pero cuando preguntas cuándo terminará esto, me estás haciendo una pregunta como ¿cuándo dejarán los iraníes de disparar a los barcos? No sé la respuesta a esta pregunta, tendrías que preguntárselo a los iraníes.
1: Washington asegura también estar investigando el ataque a una boda en el sur de Irán en el que han muerto 4 personas, entre ellas un niño. Aseguran que nunca atacan a civiles y que todavía no hay información concluyente sobre lo ocurrido.
0: El primer minuto de opinión del día, Antonio Naranjo, buenos días.
3: Señor Herrera, buenos días. Pues mire usted, tenemos que seguir hablando de las sospechas que genera la relación de Pedro Sánchez con Marruecos después de que haya quedado más que confirmado que el gobierno conoció con tiempo la preparación de un asalto masivo, que no hizo nada para evitarlo y que una vez consumado, claro, pues se dedicó a disculpar y a alabar a Rabat y a señalar a falsos culpables como las mafias, Rusia o Israel. Bueno, nadie sabe por qué el líder del PSOE se doblega tanto ante Mohamed VI, pero sus concesiones son tan públicas como las agresiones de Marruecos. Fíjate, destituyó a una ministra de Exteriores a petición de Rabat. Pasó de recibir al líder del Frente Polisario a ceder la posición en el Sáhara. Transigió con la penetración comercial del país vecino en Europa mientras cerraba las fronteras con Ceuta y Melilla. Y ahora ha preferido incluso, esto es escandaloso, acusar a la policía de esconder la información que a Rabat de querer apropiarse de las 2 ciudades autónomas españolas. Bueno, ¿qué le pasa a Sánchez con Marruecos? Todo el mundo cita a Pegasus, el programa con el que probablemente los servicios de inteligencia marroquíes le espiaron. Pero la verdad es que de momento no hay pruebas al respecto. Sí las hay de algo tremendo. El mismo dirigente que se enfrenta a Milei, Trump o Netanyahu pone alfombras rojas a Mohamed VI. ¿Por qué?
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0: Son las 7:20, las 6:20 en Canarias. 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
14: De lo que se produce en Martorell, pràcticament estaríamos hablando en cuanto a volumen, un 30% es SEAT. Si eso no tiene sustituto y nadie ha puesto nada sobre la mesa, pero luego a nosotros lo que nos preocupa no es tanto lo que pueda dar en empleo directo, a nivel industrial, que también, evidentemente, es que nos preocupa la mayor. O sea, si Martorell...

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2: 7:30 de la mañana, 6:30 en Canarias. Viernes 4 de septiembre, el calor protagoniza buena parte de España. Ya saben ustedes, ayer Pedro Sánchez, con un mes de retraso, compareció en el Congreso para no dar muchas explicaciones, bueno, para exponer un punto más de su vasallaje con Marruecos y con, bueno, manteniendo su enfermiza defensa de Marruecos. Hubo algún matiz, pero sin ningún ápice de autocrítica, ataques a la policía, al CNI, a la jueza que investiga este asalto masivo. Bueno, en fin, una joya. Ahora hablamos de eso tomando café. Chicos, chicas, ¿qué tal? Buenos días.
3: Hola.
2: Vamos a ver, Requeijo, que hoy los medios hablan mucho de esta comparecencia, y empezando por la relación con Marruecos.
4: El Mundo dice que Sánchez ya solo puede exculpar a Marruecos de momento. Digamos que el presidente ya no cierra la puerta a que Rabat tuviese algo que ver, pero insisten que de momento no hay pruebas. El editorial del Mundo replica, en cambio, que caben pocas dudas de que un asalto como el del 30 y el 31 de julio fue un ataque híbrido destinado a desestabilizar España. La apertura de La Razón y La Vanguardia coinciden en la expresión. Sánchez se queda solo, abandonado por sus socios, se refieren. Nos enteramos ayer de que España llamó a consultas a la embajadora de Marruecos el 21 de agosto, pero también nos enteramos ayer de que la embajadora ni siquiera estaba en España y que mandó a su segundo. El Confidencial ha preguntado en Exteriores por qué se lo callaron y la respuesta del gobierno es la siguiente. La vida es compleja. El País le dedica un largo editorial. Sale airoso Sánchez, a mi modo de ver. Considera grotescas lo que llama las amenazas de cárcel por parte de la derecha y la extrema derecha. ABC va precisamente con ese enfoque. Feijóo anticipa la caída de Sánchez y Abascal pide juzgarlo por traición.
2: Bueno, vamos a ver, Gorge. ¿Había un cambio de tono o era el Sánchez de siempre? ¿Qué pasó?
5: A ver, hay un par de matices, pero que tampoco representan un cambio de tono al punto de exigir las responsabilidades que Marruecos tiene y que Sánchez sabe que tiene. Vamos a ver, hay que partir de la base de que el presidente del gobierno es el hombre mejor informado de España. El cacareado olfato político de Pedro Sánchez no es nada más que la información privilegiada con la que cuenta naturalmente un presidente del gobierno que tiene el CNI, que tiene el Ministerio del Interior, que está, o sea, él se adelanta a las jugadas del adversario porque está mejor informado, no porque sea muy listo. Entonces, pero todos los presidentes. Es decir, entonces, él sabía perfectamente todo lo que estaba pasando. Lo que pasa es que calculó mal porque ha perdido el sentido de la realidad. Él creía, oye, si hago la amnistía y la gente me sigue, la izquierda me sigue, porque no voy a decir que Ceuta se va a pasar en dos días. Estamos en agosto, la gente en la playa, pues esto, ¿a quién le importa Ceuta? Esto es lo que pensó él. Se fue a la maleta. Pero claro, se da cuenta de que la gente no tiene el mismo desprendimiento hacia el sentimiento nacional que él tiene, y que esto sigue así y que y se está pudriendo la situación en las calles de Ceuta y la gente siente a Ceuta como española, entonces empieza a darse cuenta de, ojo, ¿qué está pasando? A ver si nos van a descubrir que teníamos los informes. Y efectivamente es lo que acaba pasando porque el gobierno está en descomposición y se filtra todo. Y se filtran además unos contra otros. Y claro, la soledad ya de Pedro Sánchez es completamente inocultable. Ayer ni siquiera sus socios más leales le perdonaron la jugada, ni le compraron la mercancía averiada de que Marruecos durante un mes haya recibido las palmaditas en el lomo del gobierno. Es decir, al margen de la conjetura del móvil clonado, al margen de lo que, por alguna razón que todavía no sabemos, y por de ahí las conjeturas, este hombre sigue limpiándole la cara al agresor, que es el agresor, y al margen de que ya ha cambiado la teoría de la ataque a la integridad territorial, que es lo que fue por la crisis migratoria, sí que se da cuenta de que le ha atropellado la realidad y entonces empieza a virar y dice a día de hoy, pero si algún día sabemos que efectivamente Marruecos, pero como que algún día, que ya lo sabemos que fue Marruecos. El tema es que ahora intenta dar volantazos para acoplar su discurso a la realidad, pero va tarde, va a rebufo y su soledad es bastante evidente. A mí ya no me parece descabellado pensar en un adelanto electoral. No digo que sea ya, pero creo que ayer fue bastante clara la soledad.
2: ¿Y para María del Carmen de Castro?
6: Sí, bueno, yo creo que el pleno de ayer fue terrible, terrible para Pedro Sánchez, terrible, sencillamente. Es decir, yo creo, ni los tuyos. Es decir, la imagen, hay cosas que son anécdotas. La imagen de Margarita Robles sentada y negándose a aplaudir es un punto de no retorno de este gobierno. Pero es que no es que pueden decir, como decían en sus chats privados, es que es una pájara. Sí, pero es que lo que ha hecho Margarita Robles también es expresar de alguna manera un sentimiento que tienen muchos socialistas. Es decir, esto no da más de sí. Y yo creo que esto es un ejemplo. Y el otro ejemplo es la anécdota, desde mi punto de vista, de la embajadora. No es que nos hayamos enterado, es que nos lo contó Sánchez, pero nos contó una media verdad, que son las peores de las mentiras. O sea, el problema es que sus mentiras no le duran ni lo que dura el pleno parlamentario. Este es el estado de descomposición que tiene el gobierno, que las mentiras que antes le circulaban y le duraban, no sé, ya es que en el mismo pleno quedan desmentidos. Entonces dice, no ha hablado con la embajadora, le mandó al encargado de negocios y esto es lo que hay. Pero esas son anécdotas. En lo fundamental, yo creo que ha matizado porque probablemente se lo estaban exigiendo por puro sentido común, entre todos los sincronizados y el Club de los 61, pues es ese editorial del País. Bueno, pues ahora ya con este mínimo matiz, pues ya podemos salir a defender un poco más la posición del gobierno. Y creo que también tiene que ver la justicia. Yo creo que ya a estas alturas de la película, Pedro Sánchez sabe que cuando la justicia entra en escena, todo se le complica. Y ha entrado la justicia en escena en este asunto. Y es evidente que en cuanto ha entrado una justicia, ha llegado una juez, ha pedido un informe. El informe que el gobierno se negó a pedir para saber qué había pasado con 80 muertos en Ceuta. Llegó una juez y lo pidió. Y en cuanto pidió la juez el primer informe, todo se ha complicado. Entonces me parece que esto es lo fundamental. Y luego la otra, que ya es lo del síndrome Pegasus, claro. Es evidente que a Sánchez le molesta mucho que le pregunten o que se sugiera que está bajo chantaje de Marruecos. Ayer insistieron muchísimo los portavoces de la oposición. Yo creo que el que más y el más contundente, Feijóo, en este asunto. A él le molesta mucho, yo no lo sé, pero él fue quien dijo que su gobierno y que su teléfono había sido espiado. Esto es que es un, si quieres retrotraernos un poco a un pasado bastante lejano, pero cuando Bolaños comparece para decir han espiado al presidente del gobierno, eso no lo hace ningún gobierno serio. Aunque te espíen, ¿te callas?
5: Estaba poniendo la venda antes de la herida por si llegaba la herida. Claro.
6: No, hizo para hacerle el caldo gordo a sus socios independentistas, no, que habían montado una campaña contra el CNI. Y entonces, en aquel asunto del Catalan Gate, salió a decir, oye, no, a vosotros os han espiado y al presidente del gobierno. También recuerdo que de aquella se cargaron a la directora
5: Paz Esteban.
6: Del CNI. Pero ahora está, lo que quiero decir, que si quieres una pequeña moraleja moral, ¿no? Es decir, cuando tú haces las cosas mal, cortoplacistas, con frivolidad, que es lo que hizo en aquel momento el gobierno, lo que hizo Bolaños diciendo a mí también me han espiado, al final acabas pagando las consecuencias, porque no es nadie, es el gobierno quien dijo que le había espiado. Por lo tanto, todos tenemos el legítimo deber y derecho de preguntarnos si aquel espionaje que el gobierno confirmó tiene algo de relación con una actitud incomprensible hoy, que era la de tapar a Marruecos en el asunto de Ceuta.
2: María del Pilar.
1: Bueno, yo de ayer creo dos cosas. Primero, que Sánchez por primera vez se puso delante de su espejo, ¿no? Si alguien es capaz de mantener una media verdad, que es la peor de las mentiras, durante 6 horas, que es la cuestión de la embajadora de Marruecos, que estaba de vacaciones y por lo tanto no la vieron, ¿qué no será capaz de hacer? ¿Verdad? Eso es lo primero que vimos todos los españoles. Y la segunda cuestión, yo difiero. A mí me parece que Sánchez no está solo. Los socios de gobierno exponen ahí que están enfadados, tal, no sé qué, con la boca pequeña, pero aquí nadie le suelta. Porque todo el mundo está hasta el último minuto aguantando junto a Sánchez para seguir extorsionando políticamente y económicamente al resto de los españoles.
6: Bueno, y ahí está el Consejo de Política Fiscal y
1: efectivamente,
6: Financiera de hoy.
1: Efectivamente, aquí nadie le suelta de la mano y hoy en ese Consejo de Política Fiscal se va a aprobar el cuponazo, ¿eh? Es verdad que luego tiene que ir al Congreso. Vamos a ver qué es lo que hacen los socios.
2: Bueno, vamos a ver. Los medios también se fijan en la imagen de Robles sentada sin aplaudir a Sánchez.
4: Ayer había casi como una cámara fija en la ministra de Defensa y a veces le da la foto principal a Robles y a Marlaska. Robles mira al infinito, taciturna, Marlaska se refugia en su móvil. Parecen como una pareja que acaba de discutir, como si uno le fuese a preguntar al otro eso de ¿por qué estás tan callado? Y el otro le fuese a responder el temido, no sé, tú sabrás. Javier Redondo, en El Mundo, opina que Robles durante un tiempo ha encubierto las operaciones del Uno y su cuadrilla. Escribe que mientras Marlaska ejerce de palafrenero de Sánchez, la ministra de Defensa ejerce de sparring. El titular de apertura de Voz Populi resume un poco todo. Sánchez en fuera de juego, Ceuta rompe en dos al gobierno, ministros que no se hablan y ya no es tabú hablar del adelanto electoral. El presidente anunció ayer que iba a desclasificar las alertas de los días previos a la entrada masiva y Robles no aplaudió.
2: Sánchez estará solo en el Congreso, pero Margarita Robles seguramente está sola en el gobierno, ¿no?
5: Sí, además su cara ayer no era de estoy pasándolo mal porque voy a contracorriente, no, se sabía perfectamente acompañada por el 80% de los españoles, o el 90%. Claro, cuando tú representas el Estado y todo el mundo a tu alrededor representa el ataque al Estado, pues ganas tú, es decir, ganas tú en términos de popularidad. Margarita Robles ahora mismo ha experimentado un crecimiento de su popularidad, aunque yo me resisto a beatificarla. ¿Por qué? Pues porque evidentemente yo creo que Margarita Robles tiene un peso en la conciencia, que fue lo que ha recordado antes Carmen. Vamos a ver, Margarita Robles, cuando Esquerra Republicana y cuando el separatismo pidió la cabeza de la directora del CNI, Margarita Robles se la concedió, aunque en el Congreso había dicho públicamente que el deber del CNI, por supuesto, que era investigar y espiar a unos sediciosos. Por supuesto que es un atentado contra un peligro, una amenaza para la integridad territorial y que el papel del CNI es espiar a los sediciosos. Pero como esos sediciosos mantenían el poder y a su jefe y a su señorito, pues entonces le dio la cabeza una bandeja de paz a Esteban. Y desde entonces, Margarita tiene dentro ese dolor. Y ahora lo está intentando purgar y enmendarse diciendo que, bueno, pues no piensa volver a dejar a sus espías a los pies de los caballos de esta gente. Y ahora, bueno, pues recoge esa recompensa social, pero vamos, hace un año no se lo hubiera hecho, se lo hace ahora porque sabe que Pedro Sánchez está más débil que nunca y se está descomponiendo delante de sus ojos el gobierno.
6: Sí, yo, vamos, igual me he adelantado, pero es cierto que a mí me parece que esa es una imagen tremenda de la situación. Es que, claro, pensemos un momento en la situación de Pedro Sánchez. Ellos se iban tan contentos de veraneo para recoger el impulso político a la vuelta, entonces iban a coger impulso político a la vuelta de verano y iba a hacer un montón de cosas y entonces iba a dar la vuelta a las circunstancias y iba a ganar las elecciones. Claro, se ha ido de vacaciones y mirar cómo empezamos el curso político. Entonces está... es que esto huele a muerto por todas partes y entonces él mirará a su alrededor y dices, y es que ya la ministra se permite la chulería de decir que no me vota, que es que desde el punto de vista político esto no tiene precedentes. Luego, la otra ministra, la vicepresidenta Yolanda Díaz, cuyo grupo parlamentario viene de arrearle una mano de bofetadas en el debate parlamentario, se pone en pie a aplaudir al presidente que acaba de censurar su grupo político. Todo es... Y luego, en vez de tener a María Jesús Montero, que era una señora que le da bebidilla y tal, está sentado al lado de Carlos Cuerpo, al que no ha llamado Dios por el camino de la el entusiasmo parlamentario. Entonces, claro, yo creo que Pedro Sánchez mira a su alrededor y dice, luego los otros no se hablan y están filtrando unos contra otros y al final todos contra mí. Estoy perdiendo. Es decir, yo creo que ayer Sánchez, yo le vi la cara de la conciencia de que esto se ha acabado, dure lo que dure, pero se ha acabado y se está acabando mucho peor de lo que él pensaba. Y todavía no hemos entrado ahora en la reentré de la corrupción.
1: Uh-huh. Sobre Margarita Robles, yo muy rápidamente, no van a cesar a una ministra que sabe demasiado de lo que tendría
5: que
1: hacer Margarita.
5: ¿Y qué jueza?
1: Lo que tendría que hacer Margarita Robles es dimitir.
5: Pues yo prefiero que se quede ahí defendiendo lo que queda pues del Estado frente a sus compañeros.
1: No, bueno, pues entonces lo que estás explicando es que es Sánchez contra todos con una ministra que, por supuesto, ratifica eso. Contra la policía, contra los militares.
5: Pero hace de retén, también.
1: Mira.
5: Y si no fuera por ella, a lo mejor...
6: Un gobierno es un órgano colegiado. Y hay que... A mí me parece que si tú no estás de acuerdo, te vas. Nadie te obliga a estar en un gobierno.
1: Efectivamente.
6: Pero bueno, para los periodistas, desde luego, mucho mejor.
5: Yo prefiero que lo boicotee desde dentro. Me parece mejor. Y más patriótico.
2: Bueno, la noticia económica del día: el número de viajeros de tren cae un 5% durante los meses de verano.
1: Esta es otra, estamos hablando del segundo trimestre del año. Hasta el mes de junio la caída de pasajeros es del 5,3. El transporte por tren acumula dos trimestres consecutivos de caídas de pasajeros. El tren tenía que ser, Carlos, lo recordarás, la gran opción para viajar, de movilidad en España. Bueno, pierde pasajeros día a día. Los expertos hablan de dos variables como la causa principal. La primera está en que la alta velocidad ha perdido su máximo atractivo, la puntualidad, es decir, llegar a tiempo tal y como dice el billete que compras, ¿verdad? Y la segunda, por supuesto, el efecto del accidente de Adamuz. A ello hay que sumar que ya no hay indemnizaciones por Renfe por los retrasos de menos de una hora, que son lo más habitual. Esto desincentiva a los viajeros. Con todo, en el segundo trimestre del año, 172 millones de pasajeros fueron transportados por las diferentes compañías de tren, 30 millones de pasajeros menos en los primeros seis meses de este año, según el INE.
2: Glonceinarán, buenos días.
3: Buenos días. Anoche se jugó el partido entre la Real Sociedad y el Celta, que empataron a cero. Este partido es adelantado a la sexta jornada, porque la sexta jornada coincidirían con el inicio de la Europa League, y como los dos juegan en Europa League, esto es lo que nos queda ya de aquí al final, ¿eh? Un partido de la quinta jornada que se adelanta, que se atrasa a la novena, al revés, de la novena a la decimocuarta, en fin, eso es lo que nos queda de aquí al final. Pero hoy comienza la cuarta jornada con un partidazo. A las 9 de la noche se enfrentan el Betis y el Real Madrid. Atención, espero que lo veas.
2: Sí, pero no creo que no da tiempo que debute Ceballos, ¿eh?
3: No lo sé, no creo. Hombre, tiempo da, vamos a ver. Tiempo da. Ahora que esté en condiciones, no lo sé, ¿no? Pues Ceballos habrá estado entrenando con el Madrid, supongo. ¿No? Betis Real Madrid, digo, a las 9 de la noche. Se juega tan pronto porque, ojo, el martes estos dos juegan ya la primera jornada Champions, ¿eh? El Betis contra el Lille,
2: claro,
3: y el Real Madrid.
2: Estamos hablando de equipo Champions, no estamos hablando de...
3: Claro. Y los dos saben lo que es ir líder este año. El Betis ya fue líder. No, el Betis no fue líder, no fue segundo.
2: Fue co-líder, digamos.
3: Sí, co-líder, y el Madrid igual. Bueno, y en tenis, en el US Open, hoy Carlitos Alcaraz juega su tercera ronda ante el chino Wu, que da miedo el nombre, pero es jugando, no, da miedo, ¿para qué vamos a ver?
5: Pero es chino, lo que da miedo es que es chino.
3: Este le ganó a Jodar, pero bueno, no creo que le gane a Carlos Alcaraz, ¿no? El partido se jugará antes de las 7, que me gusta esos horarios justos del tenis. Como no, nunca, los partidos de tenis no tienen horario fijo, porque como no se sabe cuánto va a durar, pues entonces dice, no se jugará antes de las 7 de la tarde. Es decir, que puede jugarse a las 7 y 5, se puede jugar a las 10 de la noche. Y en ciclismo, ayer en la 12ª etapa de la Vuelta, el español Enric Mas, que lidera la clasificación, consiguió sacarle 27 segundos más al segundo clasificado, al esloveno Roglic, un hombre que conoce muy bien lo que es ganar la Vuelta, ¿no? Enric Mas este año se le ve más fuerte, parece un corredor distinto,
4: sí,
3: ¿no?
4: Más a mí seguro, me está sorprendiendo mucho.
3: Menos irregular, está siendo, sin duda...
2: Ayer le metió un minuto a Roglic...
4: atacando sin mirar atrás.
2: 27 segundos. Atacando sin mirar, exactamente.
3: Lo que pasa es que si miras el currículum, también le puede dar... No ha sido nunca un corredor sólido. Muy buen corredor, pero no un corredor sólido.
4: Falta
3: este año
4: crono.
3: Parece que sí, claro.
4: Falta la crono.
3: Y la crono Roglic es una bala. Sí, Roglic, y queda mucha montaña todavía, ¿eh? Hoy se corre la 13ª etapa entre Almuñécar y Loja. El problema no es, hay que subir un puerto de primera, dos de segunda, pero vamos, el último puerto quedan 40 kilómetros para la meta. El problema de hoy es el calorín que van a pasar en los 293 kilómetros que hay, ¿eh? Yo me imagino tener que pedalear 193 kilómetros hoy con el calor que va a hacer.
6: Pega de lo lindo, sí.
3: Bah, ayer fue terrible, por ejemplo, ¿eh? Ayer hizo un día de calor terrorífico. Yo no sé, a mí me han dicho en Sanlúcar, gente que, bueno, el dueño del supermercado, que tú para subir el
5: Jaraliru,
3: claro, compraste la mitad del cuarto de jamón de yo, eso no es peso.
2: Claro,
3: la mitad del cuarto.
2: Es que todos estos que subían ayer desde Vera, desde Almería, hacia arriba del observatorio, yo quiero ver aquí.
3: Eso hay que verlo allí.
2: Claro.
3: Oye, y Marco Llorente...
5: ¿Se va de la selección?
3: Sí, y me parece bien. Me parece
5: ¿Por qué?
3: Porque tiene 31 años y tú tienes que cuidar tu físico al máximo para poder alargar un poco más tu carrera, que es donde tú ganas dinero. Vamos a ser Yo creo que lo de la selección, lo digo completamente en serio, debía ser voluntario la retirada y retirarte.
5: Pero no es por ninguna conspiración.
3: No,
5: ya
3: sí,
5: ni
3: sí,
5: de.
3: Sí, él lo ha dicho muy
5: fumiga,
3: fácil.
5: No.
3: Está orgullosísimo de estar en la selección, pero tiene 31 años y tiene que medirse. Es que
4: yo eso de que sean ellos, yo eso de que sean ellos los que eligen cuándo lo dejan y no la causa, bueno, cuándo te deja a ti.
2: Pues ahora el que lo deja soy yo, porque estamos ya metidos en las 8 de la mañana.
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2: 7.50, 6.50 en Canarias. Vamos con todo lo que está pasando en su entorno más próximo aquí, en su COPE más cercana.
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2: Señoras, señores, me alegro, buenos días. Hace calor, ¿eh? Hace calor. Calor de julio. Y estamos en el 4 de septiembre y va a durar unos cuantos días. Bochornón. Bochornón. Pero como los bochornos aquí van al peso, pues qué quiere que le diga, uno más. ¿Verdad? 4 de septiembre, 8 de la mañana, 7 en Canarias. Y ayer, con un mes de retraso, se presentó Sánchez en el Congreso y dio lo que se esperaba de él, literalmente. Una nueva elección de vasallaje con Marruecos. Y otro debate estéril, de los muchos que ha tenido esta legislatura. Porque después de un mes después de que invadieran, asaltaran Ceuta, una masa de 80 a 100 mil personas, 70, bueno, muchas personas, todavía no se ha dado una explicación oficial de lo ocurrido. O sea, nos han invadido y nadie sabe cómo ha sido. Y la izquierda está muy, muy preocupada, como escribió hoy Chapúa Pablaza, no por los que hayan invadido Ceuta y están en la situación que están, sino por los turistas que van a montar una silla en la playa de Galicia y le quitan el sitio, ¿eh? Eso sí que es una invasión, la de los turistas, no la invasión de del Tarajal. Bueno, nadie puede garantizar además que no se vaya a repetir el episodio, porque además no se ha tomado ninguna medida para evitarlo. Eso nos llevaba esta mañana a una pregunta, si también lo han hecho, si no hay un ápice de autocrítica, si se repitiera, ¿lo harían igual? ¿Harían exactamente lo mismo? ¿Se comportarían de la misma manera? El debate de ayer fue un debate estéril, sin solución alguna para los ceutíes, pero ilustrativo de la situación terminal política de Sánchez, que tiene a una oposición, hombre, envalentonada, pues socios en desbandada, socios que ayer, hombre, no, le dejaron solo, eso es verdad, pero que no le van a echar, porque le necesitan para todos sus trajines. Y tiene sobre todo un partido que es un nido de conspiraciones y tiene un gobierno en descomposición. Lo que es peor, todo el mundo lo sabe, incluido él, que además esa situación no tiene vuelta atrás. Hay una imagen que define la sesión de ayer, la de la ministra Robles, mostrando ostensiblemente su lejanía del presidente. El presidente estará solo en el Congreso, pero Margarita Robles está sola en el gobierno. Se pasó toda la sesión con cara de palo. Digamos que Robles siempre ha jugado a ser el verso suelto del gobierno, pero nunca hasta este punto de sabotear incluso una comparecencia. Y como efectivamente preveíamos, la mentira iba a ser una constante en el discurso de Sánchez. Que no es el discurso del presidente de una nación que ha sido invadida. Desde luego no es el presidente digno de una nación el que desacredita sus servicios de inteligencia. El que no muestra ninguna solidaridad con las víctimas de la ruina ceutí, cercanía cuando menos. Y además encima se hace el chulo con la gestión impecable. Y luego además cuenta mentiras. La anécdota de ayer es la de la embajadora de Marruecos. O sea, quiso dar un golpe de efecto Sánchez, informó que durante ese mes de crisis se citó a la embajadora de Marruecos a consultas. No consultas, perdón, a dar explicaciones. Para protestar por las declaraciones del gobierno marroquí de que Ceuta es Marruecos y tal y que cual. Y esa es una media verdad que es tanto como una mentira, no le ha durado ni 24 horas. O sea, todavía estaba en marcha el pleno y ya se sabía que el gobierno no se había reunido con la embajadora. Llamó a la embajadora cuando sabía que la embajadora estaba de vacaciones. Y de la embajada le enviaron a un ujier, bueno, al encargado de negocios. Y Napoleón Chu contento. Cuando se llama a un embajador de un país en tu país, es para mostrar públicamente una disconformidad, un rechazo, un enfado, cualquier cosa que ustedes quieran. Esto lo hicieron de tapadillo. esta es otra constatación del pleno de ayer. Las mentiras de Sánchez se le acortan las patas por momentos. Sánchez no es listo, está aimado. Y es que mejor sabe que lejos de coger impulso político este verano ha sentenciado su final. Y el pleno de ayer es una prueba de todo eso. El debate, ya le digo, no ofreció novedades. Alguna matización obligada por los hechos, es decir, siguió exonerando a Marruecos la responsabilidad del asalto o de la invasión. Pero, bueno, hombre, lo único que hizo fue, bueno, introducir algún matiz. Nada más. No le ha quedado más remedio que incluir un de momento. De momento no hay evidencias que indiquen que Marruecos estuviera detrás de esa invasión. De momento. Porque ya Sánchez ha aprendido que cuando las cosas se judicializan, conviene ser prudente, que las milongas que valen para un debate parlamentario no sirven en una sede judicial. Ayer se lo recordó Feijóo. En esta crisis él y sus ministros ya parecen más preocupados por su futuro penal que por arreglar los problemas de los ceutíes. También rectificó las acusaciones del lunes pasado contra Rusia o Israel. De momento. Ya, claro, todo es de momento, no hay nada probado. En lo que no ha rectificado, como les decía antes, y eso, claro, no habla de un presidente digno de un gobierno, es en los ataques a las fuerzas de seguridad. Ni él ni su gobierno tienen la culpa de nada. Primero dijeron que nunca hubo informes. Claro, ahora cuando han aparecido los informes, dicen que llegaron tarde. Y como siempre, la culpa es de otros. Del CNI, de la UCO, de la policía, de los jueces fachas, del empedrado, de lo que quieran, Marlaska, pidiendo explicaciones al Poder Judicial, por qué la juez Tardón de la audiencia le dijo a la policía, este informe no se lo presenten ustedes a nadie. Pues exactamente lo mismo que hizo él cuando era juez y estaba investigando el caso Faisán. Le dijo a la policía, a los superiores ni una palabra. Por lo mismo que cesó a Pérez de los Cobos, cuando Pérez de los Cobos no quiso entregarle el informe que la Guardia Civil estaba realizando como policía judicial. Bueno, y ahí lo cesó, le ha impedido el ascenso, bueno, ya saben ustedes. Y este mismo tipo que ocultó que habían llamado a consultas a la embajadora marroquí dijo ayer en aras de la transparencia que va a hacer públicos todos los informes. ¿Ustedes se lo creen? Esos informes van a ser como la mil veces prometida auditoría sobre la gestión del COVID que nunca vio la luz. Y también dijo que el rey viajará a Ceuta y que habrá que replantear las relaciones con Marruecos. Bueno, lo del rey ya lo veremos. A lo mejor él va detrás parapetado junto al rey para que no le pase nada. Aunque después de lo de Paiporta me parece que muchas ganas de ir con el rey no tiene a ninguna parte. Fue Feijóo el que más insistió en el punto de la incomprensible sumisión a Marruecos, en señalar sospechas porque esta incomprensible actitud sea consecuencia del hackeo de su teléfono, que confesó el propio gobierno, y fuerza ese detritus político que es Grande Marlaska, que protagonizó esa melonada epistolar que le acabo de contar hace un momento. Hoy, por cierto, se reúne el Consejo de Política Fiscal y Financiera que va a aprobar la cacicada de la financiación autonómica. El gobierno y la Generalidad de Cataluña van a aprobar un modelo de financiación que lógicamente favorece a Cataluña y fastidia a todos los demás. Madrid ha pedido al resto de autonomías del PP que boicoteen la reunión. Esta y alguna otra cosa son las noticias del día que ya nos amplía Pilar Cisneros.
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1: Buenos días. Un nuevo informe de la Guardia Civil confirma que la rotura del carril que provocó el accidente de Adamuz se produjo en una soldadura, lo que contradice la versión de Adif. De hecho, los peritos apuntan a anomalías importantes en esa soldadura que unía un carril de 1989 con otro del año 2023. Y empieza la vuelta al cole. Los alumnos de Navarra son los primeros en volver este viernes a las aulas. Eso sí, la mayor parte de los 8 millones de estudiantes no universitarios en España van a iniciar las clases la próxima semana de forma escalonada. El lunes es el turno de Madrid y País Vasco y el martes de Cataluña y Castilla-La Mancha. La bola negra de los Javis, los domingos de Lauda Ruiz de Azúa y El ser querido de Rodrigo Sorogoyen son las tres películas preseleccionadas para representar a España en los Óscar. Después de esa primera criba, los miembros de la Academia Española de Cine van a votar hasta el día 15 de este mes de septiembre. Al día siguiente conoceremos el título definitivo. Y en el plano internacional, el presidente ucraniano Volodymyr Zelensky espera reunirse con representantes estadounidenses en Kiev después de que los enviados de Trump visiten Moscú. Por su parte, Rusia ha reivindicado un nuevo ataque contra embarcaciones vinculadas a Ucrania en el Mar Negro.
2: Y en el partidazo de COPE, primer rival importante para Mourinho, Juanma Castaño, buenos días.
3: ¿Qué tal? Buenos días. Esta noche, más fútbol. Vuelve la Liga después del empate a cero ayer entre la Real Sociedad y el Celta. Un gran partido en la Cartuja, marcado seguro por el calor. Betis-Real Madrid. Los dos equipos han tenido noticias convulsas esta semana, muy diferentes. En el caso del Betis hay que ver cómo ha encajado la afición lo de Pablo García, y en el caso del Real Madrid ha gestionado francamente bien el polémico asunto de Asensio Mourinho, que es otro Mourinho. Da gusto escucharle en la sala de prensa. Ayer gestionó bien, como decimos, este polémico asunto de Raúl Asensio y también sus palabras desagradables del año 2011 hacia Pellegrini. Le pidió perdón y dijo que había sido una idiotez. Este Mourinho es otro.
2: Bueno, a ver lo que dura. 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
1: Pues calor sofocante estos días de septiembre en España. Seguimos con temperaturas muy altas para estas fechas. Se van a superar los 35 grados. En buena parte del interior peninsular y más de 40 en algunos puntos de los valles del Ebro y del Guadalquivir. De hecho, la EMET mantiene avisos por altas temperaturas hasta en 15 comunidades. Y hay alerta naranja en Andalucía, Aragón, Cantabria, Castilla y León, Castilla-La Mancha, Cataluña, Extremadura, Madrid, Navarra, País Vasco y La Rioja. O sea, muchísimo calor.
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2: Hola Antonio Naranjo, buenos días.
12: Buenos días a todos.
2: ¿Qué tal Juan Fernández Miranda?
12: Estupendamente, don Carlos.
2: Y Alberto García Reyes, el director de ACE de Sevilla, ¿cómo anda?
13: Muy buenos días, fantástico.
2: Bueno, pues vamos a ver entonces cómo estropeamos el día, Gorgui.
13: Hay una unanimidad bastante rara en todos los periódicos sobre la soledad. Todos coinciden en la soledad, incluso los más afines de Pedro Sánchez después de la comparecencia parlamentaria de ayer. No vamos a cometer el error otra vez de anticipar el final político de Pedro Sánchez, pero... yo creo que la sesión de ayer, no sé si están de acuerdo los contertulios, anticipa seguramente el principio irreversible de ese final. Ni los socios le compran el relato, Margarita Robles se complace en trolearle en público. ¿Ceuta será la tumba del sanchismo? Esa es la pregunta. ¿Y ahora qué? También es la pregunta, porque si llegan nuevos informes, y van a llegar, que apuntan indubitablemente a la responsabilidad de Marruecos en la entrada masiva, ¿formalmente va a acusar Pedro Sánchez al Estado marroquí? ¿Va a ir a Ceuta con el rey, aunque se cabre Mohamed? ¿Qué consecuencias puede tener eso? En fin, y si hay un minuto para preocuparse por SEAT, que todos hemos tenido un SEAT o nuestros padres, pues es una noticia también importante, que se vaya, pueda desaparecer la marca en función de lo que diga el Consejo de Administración en 2029.
2: Bueno, pues empecemos por el principio. Un lead de la sesión de ayer, Antonio.
14: Bueno, a Pedro Sánchez le han abierto muchas tumbas y todas ellas están vacías, ¿no? Entonces, hasta una cosa tan escandalosa como esta, él encontrará la manera de intentar sobrevivir, pero me temo que el epitafio de Sánchez por esto y por todo está escrito. Lo que me preocupa es que no será capaz de hacer para librarse hasta de esto, que consiste básicamente en dejarse invadir y luego darle la gracia.

0: chicle para ir a las elecciones.
1: Uh-huh. Iván Alberto.
2: Sí, yo creo que este es un punto de inflexión definitivo. Ceuta va a ser el punto de inflexión del sanchismo. No sé si será su tumba, pero sí tengo muy claro que debe ser su tumba. Veremos a ver qué otro truco de magia se saca de la chistera para sobrevivir. Pero esta es la primera vez que de una manera nítida todos los españoles han podido comprobar que sus intereses particulares están siempre por delante de los intereses generales de España. Y el abandono a Ceuta, yo creo que ya no se lo van a perdonar ni sus afines.
1: ¿Pero leéis a descomposición en el gobierno de Sánchez o no?
0: Absolutamente. Y ayer en el Congreso las caras, Carlos, las caras de los ministros, escenificado por Margarita Robles, pero no solo por ella. Había unas caras de ¿qué hago yo aquí? Y no te digo en la bancada socialista. Había algunos que todavía aplaudían efusivos y lo harán hasta el final. Pero las caras eran de descomposición. Las caras eran de yo esto no sé cómo resolverlo.
2: La intervención de Margarita Robles es la más esclarecedora de todas, claro. Sin atril. O sea, el silencio de Margarita Robles, que es el silencio de la verdad frente a la palabrería de la mentira, es, yo creo que es fulminante.
3: Bueno, yo creo que hay gestos más claros y no se han visto. Yo soy el ministro de Defensa y ponen en solfa nada menos que la inteligencia española, claro. Y dimito. Y soy el del CNI y dimito. Y soy el de no sé cuántos y dimito. Porque es la manera de decir, yo no puedo contar lo que hemos hecho, pero con mi gesto demuestro que el presidente del gobierno está mintiendo en una cuestión fundamental para la seguridad nacional.
1: Pues ahora entramos en esa materia. 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
1: La salida de emergencia la abre Marc Vidal. Buenos días, Marc.
10: Muy buenos días, Carlos. ¿Qué tal?
1: Volvemos a hablar del gasóleo, que venga, ha subido 35 céntimos en dos meses y el barril de petróleo se ha movido muy poco.
10: Pues mira, a primera vista parece una contradicción, ¿verdad? Pues la explicación es que una gasolinera no vende petróleo crudo, vende un producto refinado cuyo precio responde a su propio mercado. El Brent es solamente la materia prima. Para convertirlo en diésel hacen falta refinerías, energía, transportes y una capacidad industrial que no siempre puede aumentar al ritmo de la demanda. Por eso, el indicador decisivo es el precio internacional del gasóleo ya refinado y su diferencia respecto al crudo, que se conoce como margen de refino o crack de spread, no ha parado de crecer. Actualmente ese margen se ha disparado.
1: Ah, bueno, y crudo hay, sí. Pero lo que falta es que lo convierta en algo.
10: Exacto, no falta petróleo, pero sí escasea la capacidad para transformarlo en los destilados medios que Europa consume, por ejemplo el diésel, el gasóleo, el queroseno, todo eso. Varias refinerías están procesando menos, los ataques contra instalaciones rusas han reducido la oferta y también han disminuido las exportaciones precedentes, que provenían de Rusia, Oriente Medio, Asia. Hay barriles disponibles, eso sí, pero menos litros de combustible que necesitamos. El precio final combina, por tanto, cuatro elementos, como decía, el petróleo, refino, distribución, impuestos. Si el primero permanece estable, cualquiera de los otros tres, puede elevar lo que pagamos. Eso explicaría por qué comparar el surtidor con el barril Brent conduce a conclusiones absolutamente equivocadas.

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2: La clave de Ángel Expósito es una pregunta. Pedro Sánchez, ¿aguantará a pesar de ese desastre de Ceuta? ¿Qué tal, Tron? Buenos días.
3: ¿Qué pasa, Tron? Buenos días. Tranquilo, que aguanta. Su sanchidad resiste contra carros y carretas, contra sus mentiras y la guerra híbrida, con Marruecos de la manita y a pesar de los socios. Seguro, Tron, que este verano te ha pasado lo mismo que a mí. ¿Cuánta gente te ha preguntado algo así como ¿y no va a pasar nada? ¿No se le puede echar de alguna manera? ¿Va a seguir en la Moncloa o en la Mareta para siempre? Bueno, pues respondo a todas. No, no va a pasar nada suficiente para que caiga el gobierno. No, solo se le puede echar con elecciones, que no va a anticipar, o porque le echen los socios, lo que tampoco va a ocurrir. Y sí, va a seguir en Moncloa. A pesar de Begoña, del hermanito, de Leire, de Santos Cerdán, de Ábalos, de Coldo, de Juanma Serrano o del Tito Berni, a pesar de la catastrófica gestión de la invasión de Ceuta, todo le resbala. Y si no, la culpa será siempre de Isabel Díaz Ayuso, de Rusia, de la internacional ultraderechista, de Israel o de los tertulianos. Insisto, a la pregunta, ¿Pedro Sánchez aguantará incluso tras el desastre en Ceuta? La respuesta es sí, porque no tiene límite. Aguanta. ¿Qué te parece? Nos escuchamos, Tron.
2: Hasta la tarde. Antonio Naranjo, Juan Fernández Miranda, Alberto García Reyes. La pregunta del Tron me parece oportuna, porque, oye, manifestaciones en toda España, una crisis sin precedentes, invasión, gobierno inepto, pero este sigue vivo. Entre otras cosas, porque como hacía el Tron, los socios no le van a dejar, pues, oye, con los trajines que tienen que hacer los socios, ya les va bien tener a este pájaro ahí. Y por lo demás, no nadie de su propio partido va a haber una revolución. O sea, tenemos Sánchez para un año, ¿no, Antonio?
4: Es que vamos a ver, es que a Sánchez le sobra todo. Entonces también le sobra la democracia, o sea, le sobra el rey, le sobra el parlamento, le sobra el poder judicial, le sobran los cuerpos y fuerzas de seguridad del Estado, le sobran los ciudadanos que no dejan de emitir mensajes contundentes sobre él y contra él, de los que él no toma nota, le sobran las urnas en las que no gana, le sobra todo. Entonces, cuando una persona está tan amoral y está dispuesta a romper todas las costuras constitucionales e institucionales, claro, puede sobrevivir, pero no tiene tampoco demasiado mérito. Es decir, lo que hace es reflejar un pánico atroz a las consecuencias de sus hechos. Yo siempre digo, para esa gente desesperada que dice, no hay manera, no hay manera, no hay manera, y es que el castigo que va a sufrir Sánchez va a ser proporcional al daño que le ha causado él a este país. Y mi única duda es, uno, la fecha de ese castigo, y dos, la dimensión del castigo, porque mirando alrededor, lo único que te preguntas es en cuál de las cosas que ha hecho va a ser primero un juicio en el que, además de dirimirse antes sus responsabilidades políticas, se diriman también las judiciales. ¿Va a ser primero por ser un aliado de un régimen invasor o por participar de una manera directa en impulsar, tolerar, permitir, y no sabemos si beneficiarse, que es la única duda que hay sobre la mesa, de una miriada de redes corruptas que solo han podido prosperar gracias a él, por acción y por omisión? Es que claro, entonces, y en este caso de Marruecos además me parece especialmente relevante, porque si os fijáis, Pedro Sánchez de todas sus tropelías al menos siempre ha sacado un beneficio. Es decir, de facilitar que terroristas de ETA salgan de prisión, que es lo que ha hecho, porque si no Otegi no le apoyaba, él ha sacado el beneficio de su apoyo, de ese partido antisistema y con un pasado infame, en una investidura, incluso en tiempos en presupuestos, de permitir que Puigdemont sea y toda esa gente amnistiada en contra del sentido común, con personas que además presumen de lo que hicieron y buscan la manera de repetirlo, en este caso ayudándose de la propia Moncloa, pues ha sacado el beneficio de estar ahí de presidente, pero con Marruecos, que ha ganado. Es decir, que ha ganado dejando que Ceuta se convierta en una cárcel en la que están encerrados los pobres ceutíes, que ha ganado viendo que en toda España se lo han tomado como algo personal, que es lo más bonito de esta historia, es decir, que los ceutíes pensaban que no, pero el resto de España está con ellos y lo ha demostrado en las calles de una manera masiva, que ha ganado apuñalando vilmente a la inteligencia y la Policía Nacional Española, que ha ganado nada, lo único que ha ganado es más descrédito, con lo cual, ¿qué tendrá este señor en Marruecos para que por primera vez veamos que la tropelía cometida no tiene al menos el egoísta beneficio personal que todas las demás han tenido? Así que, aunque sea duro el camino, el epitafio político de Pedro Sánchez está escrito, salvo que haga alguna trampa que no creo que esté a su alcance de ejecutar, pero sí de planificar, de pensar o de ensoñar con ella.
1: Yo creo que cada minuto que pasa es una palada más en la sepultura de Pedro Sánchez. Es verdad que solo él puede decidir cuándo vamos a elecciones, y es verdad que conociéndole es muy probable que agote la legislatura porque, oye, aguantar aguanta. Esto nos puede llevar incluso hasta el 10 de octubre del 27, estirando el chicle todo lo posible dentro de lo legalmente previsto. 10 de octubre del 27. Pero cómo va a aguantar, a mí me parece que es difícil, por muchos motivos, porque en Ceuta confluyen demasiadas crisis a la vez, y todas son de vuelta, todas son crisis que se iniciaron hace años. La del CNI es un buen ejemplo, Marruecos es otro buen ejemplo, y tantas otras. Las crisis vuelven porque ha mentido demasiado durante demasiado tiempo, y en Ceuta hablamos de crisis política en el sentido más amplio, de crisis de Estado, de crisis de política exterior, de crisis con el vecino, de crisis sociosanitaria, de crisis migratoria. Hablamos de demasiados asuntos que le vienen muy mal. Sánchez ha perdido toda capacidad de tener la iniciativa, ni siquiera al comienzo del curso. Cero. Y todavía no hemos empezado con lo judicial, que va a empezar pronto. Los oyentes deben saber que la semana que viene ya empezamos otra vez con cuestiones que tienen que ver con los múltiples escándalos que cercan al presidente del gobierno. ¿Aguantará? Puede que sí. Ángel Expósito cree que sí. Yo creo que él, el presidente, está mejor en Moncloa, sobre todo a la hora de defenderse, que como residente en Pozuelo. Pero cada vez va a ser más difícil, cada vez va a ser más complicado. Y es verdad que sus diputados no van a hacer nada, no va a haber una rebelión más allá de lo que vimos el otro día con los alcaldes que se la juegan y se atrevieron algunos a salir a la manifestación exitosa del pasado miércoles. Pero la incapacidad de tomar la iniciativa de gestionar. Ayer se habló algo de los presupuestos generales del Estado. Ese era el tema con el que nos iba a engañar Sánchez este otoño, con el que nos iba a marear. Ni siquiera se mencionó. Ni siquiera se mencionó. La portavoz de Junts le calificó de el rey de los buleros, que todos sabemos que Junts le da la vuelta si le interesa, pero no le va a interesar ya. Esto está en un grado de descomposición mayúsculo. El problema para mí es que, teniendo Sánchez los antecedentes de aguante que tiene, ¿cuánto daño hace al sistema, a la institución, y cómo se le da la vuelta a un año entero más de desgaste institucional y político?
5: Claro, a ver, Alberto. El umbral de resistencia de Pedro Sánchez es insólito, no tiene precedentes, ¿no? Presidente que está asediado por dos secretarios de organización de su partido, uno de ellos siendo ministro del ministerio con mayor capacidad presupuestaria del gobierno, el de transporte, que los tiene a los dos, uno en la cárcel, el otro pendiente de juicio, habiendo pasado ya por prisión preventiva, que tiene a su mujer, a su hermano, en fin, toda la historia, no vamos a repetir la retaíla, que tiene esta situación y que sin embargo se mantiene en esto. Es un presidente que tiene un umbral de resistencia difícil de batir, ¿no? Esto es como los cazadores hablan del jabalí que nunca cae, ¿no? Y del que te tienes que proteger porque te como vayas a por él te ataca, ¿no? Es un poco esa idea del tentetieso que nunca cae al suelo, y a partir de ahí la pregunta que hay que hacerse es, bueno, ante una persona que no va a caer y que se presenta siempre como una víctima de todo el sistema, no como su principal amenaza, ¿Qué se puede hacer? Y aquí es donde hay que analizar bien el reparto de responsabilidades. Los españoles, lo único que podemos hacer es esperar a que él convoque las elecciones. Pero sus socios pueden hacer bastante más. ¿Por qué no lo hacen? Y aquí es donde voy al primer reparto de responsabilidades. Pues porque para ellos la situación es idílica. La necesidad que tiene Sánchez de mantenerse en el poder le convierte en débil ante unos socios que pueden sacarle las tripas. Y es lo que están haciendo. Contra,
4: eso ya da igual.
5: Contra los intereses generales de España. Y luego está el segundo gran reparto de responsabilidad entre quienes sí pueden hacer algo, que es su partido. Hemos visto el amago de los alcaldes yendo a las manifestaciones de Ceuta, porque los alcaldes sí que se juegan, bueno, ahora no ya un debate ideológico, ahora ya se juegan el pan, y saben perfectamente que si no hay elecciones generales antes que las municipales, ellos van a llegar muertos a las urnas, muertos, y tienen que hacer cosas. Pero claro, ¿qué cosas hacen? Hacen cosas que pueden ser sonoras, llamativas, igual que los socios. Le meten cizaña en el Congreso de los Diputados, pero luego le dan al botoncito a favor cuando les conviene para seguir sacando adelante sus cosas. En fin, hay una especie de gente que amaga entre quienes tienen responsabilidades, pero nadie hace nada. La gran pregunta es, el día después de que Pedro Sánchez caiga, ¿qué dirán todos esos alcaldes? ¿Qué dirá García Page? Que es verdad que es muy incisivo en las críticas, pero luego cumple la disciplina de partido, o sus diputados manchegos cumplen la disciplina de partido. ¿Qué dirán? ¿Qué harán? Porque el daño que le va a hacer Sánchez a España es muy similar al que le va a hacer a su partido, ¿eh? Y esa es la gran pregunta. Ya hay que apelar ya también a sus compañeros de partido.
4: Pero primero, y a mí me da la sensación de que eso que dices, que tienes toda la razón, es una pantalla de que valía para hace 4 o 5 años. A Sánchez ya le da igual lo que puedan hacer sus alcaldes, le da igual lo que puedan hacer sus socios, un tío que gobierna sin presupuestos durante toda una legislatura y que está en año electoral. Le resulta indiferente ahora que se enfaden los de Junts, los de Jans y los de Jeans. Le da lo mismo. Él ya está en un modo electoral. Y lo que hay, yo creo que reflexionar es en qué estará pensando Sánchez para que todo eso que arrastra quede anulado con un lema electoral, con una propuesta electoral nueva, que a mi juicio solo puede ser una, y es la siguiente, para agitar el mapa definitivamente, que es básicamente la de terminar de enterrar eso que en tiempos Podemos llamaba régimen del 78 y que, sin citarlo, también está en la diana de Pedro Sánchez. Y si tú ves lo que este hombre está haciendo, le pasan dos cosas. La primera, que si quiere repetir alianzas con los socios que le han investido, solo tiene un camino, que es llegar hasta el final. Ya les ha dado todo. Hoy lo del Consejo Fiscal, ya lo vemos. Es todo para los nacionalistas. Las amnistías ya se han dado, los indultos ya se han dado. Lo único que puede hacer para conseguir que le apoyen es, en realidad, darles el Estado con ese u otro nombre, o por lo menos decir que se está dispuesto a hacerlo. Y lo segundo, vemos cómo ha ido demoliendo definitivamente el tejido institucional de la Constitución y del 78, con la figura del rey como símbolo de ese ataque. Entonces, yo creo que él se va a presentar, obviamente no diciéndole, le voy a dar el puesto a Otegi y además me voy a cargar al rey, pero su propuesta va a ser reformular la propia idea de España para librarla de las fuerzas conservadoras que en Ceuta, están viendo ustedes cómo actúan, y integrar en ese proyecto nuevo y moderno y vanguardista, que durará, inclusivo, transversal, plural y diverso, que nos va a dar una España nueva para 3 siglos. Entonces, el peligro de Sánchez es que lo único que puede hacer nuevo para agitar el mapa, que la gente se olvide de todo y él tenga algún tipo de esperanza electoral, de supervivencia, es horroroso, porque es básicamente cargarse la España que durante 50 años nos ha dado el mayor periodo de prosperidad y de tranquilidad, de convivencia, en al menos 2 o 3 siglos. Y ese es el peligro. Entonces, los demás están en una pantalla que yo creo que Sánchez ya ha superado y que pasa por lo que digo, por demoler definitivamente el Estado de Derecho.
5: Claro, pero por eso yo apelo a la responsabilidad de quienes pueden frenarlo. Claramente los independentistas no están en eso, al contrario, no, están a favor de que demuela el Estado o el sistema actual, el régimen del 78.
4: Pero ¿quién del PSOE va a poder decir nada?
1: Nadie va a poder hacer nada, eso es verdad. Sánchez va a estar hasta que él quiera, eso lo tiene todo el mundo claro, todo el mundo, sus correligionarios, sus socios, la oposición. Eso es así, tenemos que partir de ese punto inicial, pero el desgaste sobre la figura de Sánchez y sobre el PSOE es mayúsculo y sigue siéndolo, sí, y va a mayores. Por ejemplo, tema uno de las derivadas de Marruecos, exteriores, las relaciones exteriores. En la defensa de Marruecos, el ministro Álvarez ha tenido que enfrentarse a sus socios europeos esta semana en Bruselas, leyéndole la cartilla a los países socios de la Unión Europea. Pero esto, ¿alguien cree que es gratuito? ¿Alguien cree que luego no te pasan la factura? el presidente del gobierno tendrá un problema. Cuando ha estado toda la legislatura dando la matraca en Europa a los socios, apretándoles para que apoyen la consideración del catalán como lengua oficial en la Unión Europea, dando la matraca sin parar, presionando sin parar, ahora los atacas en defensa de Marruecos. Los socios están con un mosqueo monumental. Esa es otra derivada. Y así en todos los órdenes. El rey, la figura del rey, ya estaba en el centro del debate político. Hasta ahora ha habido muchas tensiones, pero nunca habíamos llegado a hablar abiertamente, a escuchar al presidente del gobierno o al ministro Puente atacar a la figura del Estado. También la corona sufre el desgaste de un gobierno en decadencia. Y así, sin edie, hasta que al presidente del gobierno se le ocurra convocar. Pero es verdad que la pregunta siempre está en el aire. ¿Cuándo va a convocar? Entonces hablamos, especulamos más o menos, ¿no? En marzo parece que podía ser una opción, pero luego no, nos vamos a octubre, que si antes de las municipales o después, no lo sabemos, cuando él vea la oportunidad. Pero a mí me da la sensación de que la oportunidad es muy difícil que aparezca, porque nunca va a tener Sánchez una opción nítida de poder conseguir un resultado razonable en las elecciones. Dicho lo cual, el Partido Popular y Vox, y creo que esto Vox lo tiene muy claro, y el Partido Popular no tanto, no deben cejar en la oposición radical y siguiendo el paso a cada detalle, a cada movimiento del gobierno, porque Sánchez se va a saber todas.
2: Y de lo de ayer, di Antonio. Y luego
4: no, se lo digo, es que por eso digo que él está en otra cosa, a esto de la demolición del Estado, que empezó por minar al rey también, y ahora la policía, y incluir la conspiración, es que él va haciendo mientras otras cosas. Hoy da The Objective una información que a mí me parece muy importante, ¿no? Que es la siguiente: el voto en el extranjero podría llegar a cambiar hasta 23 escaños en las próximas generaciones. Generales, 23 escaños, ¿no? O sea, cómo se ha incrementado el censo electoral a través del voto CERA, que ya tiene a 2.736.522 personas a fecha 1 de julio de 2026. Es decir, que mientras los demás estamos en lo razonable, en llevarnos las manos a la cabeza por la cantidad de barbaridades que un presidente que es capaz de estar veraneando mientras media España ardía y él viendo a ver dónde ardía, para que si es una comunidad pepera tengamos menos prisa en ayudarla, y después otra ciudad autónoma era invadida por un señor que además presume de ello a través de tres ministros ya, ayer mismo mientras él en el Congreso le quitaba importancia, salía otro ministro del gobierno marroquí a decir que no van a dar ni un paso atrás en la defensa de su territorio, que creen que Ceuta y Melilla están incluidas en él. Y además de todo eso, él va tomando decisiones que parecen que crean una bronca, pero en realidad modifican el terreno de juego, ¿no? Entre otras, esta. Hay mucha gente que se merece esa nacionalidad y todos conocemos además, pero mientras ellos han inflado para ver si suena la flauta con precisión quirúrgica para que pueda afectar, por ejemplo, en circunscripciones como la de la Comunidad de Madrid. Así que ojo, que una persona que lo que hace es despreciar la parte del Estado que hace de contrapoder hasta desacreditarla por completo, colonizar la otra mitad y tomar decisiones de este tipo con un relato además infumablemente ampliado por determinada televisión pública, por la 1 básicamente, que se ha convertido exclusivamente en un altavoz de los delirios de Pedro Sánchez, ojo, porque ese es el terreno que él pisa. Los demás mientras hacen lo correcto, pero a lo mejor resulta que con eso no llega, que tienen que estar más encima denunciando todas estas cosas.
1: Pero de
4: ¿no?
1: todos modos, ojo que Marruecos no está precisamente en una situación de fuerza. Marruecos sale muy debilitado como país, la imagen internacional es terrible, hay unas elecciones generales ahora el día 23 y hay un problema interno muy serio. Es decir, si el gobierno de España quisiese establecer una relación de firmeza frente a Marruecos, sería un buen momento después de lo que ha sucedido, que es gravísimo.
5: Claro.
1: Lo que pasa
5: pero
1: es que
5: ¿por qué no?
1: Estamos entregados, claro.
5: Ahora, la gran pregunta es ¿por qué no mantiene esa situación de firmeza? Porque ayer Pedro Sánchez lo único que se atrevió a decir, y con la boca muy pequeña, es que si se demostrase todo esto, no sé cuántos informes más necesita para que se demuestre.
2: Claro, pero vamos a ver, eso yo quería preguntaros. Es decir, ayer tuvo una enconada labor en desacreditar a los servicios de inteligencia de España. Sí, siendo que ninguno le avisó y tal y cual.
4: Tremendo.
2: Seguramente él es un embusteroso y por lo tanto eso es mentira. Pero es que hoy se publican incluso algunas evidencias, hasta Defensa le envió algunas alertas al gobierno específicamente, hoy lo publica, decías tú, hablabas de The Objective, y en otros medios de comunicación. ¿Qué pasa el día que esos informes se hagan evidentes?
5: Claro, es que, a ver, hay una cuestión que va más allá de los informes. ¿Alguien puede creer, en su sano juicio, que 80.000 personas se pueden hacinar en un solo día, en el día 30 de julio, en el otro lado de la valla, en el pueblo de Castillejo, a la espera de dar el salto y que los servicios de inteligencia españoles no sepan nada? Es que esto, eso no se organiza en un día. Esto tiene una organización que es bastante compleja. Alguien puede pensar, o sea, si esto fuese así, como dice Pedro Sánchez, los servicios de inteligencia españoles, el CNI español sería poco menos que de Mortadelo y Filemón, ¿no? Y nadie en su sano juicio puede pensar que eso es así. Razón por la cual Margarita Robles tiene la cara atravesada desde que su propio compañero de gobierno han ido a por ella, por decir que el CNI, por supuesto que lo sabía. Pero es que además, cuando eso se avala con informes que están negros sobre blanco de cuerpos policiales a los que la juez le pide que le hagan ese informe, y ahí pone lo que pone, por cierto, con Marlaska, que es juez, protestando porque la juez Tardón...
2: Bueno,
5: se es siempre. Cuando uno es algo, lo es siempre. Tú eres periodista, yo también. Luego nos pueden poner, quitar, pero periodistas lo seremos siempre.
2: Y juez, cuando él era juez, cuando él era juez en el caso Faisán, le decía a la policía, claro, ejercía y decía a la policía, ni se os ocurra pasar este informe
5: es,
2: a nadie.
5: Eso es. Bueno, ahora le reprocha al Consejo General del Poder Judicial en esa relación epistolar de la que hablabais, que es que, ¿cómo puede ser esto que a mí no se me informe desde la policía, a lo que Isabel Pérez? Pero yo le tiene que contestar diciendo, oiga, poco menos que, oiga, usted me lo va a decir. O sea, es que estamos en un punto en el que están negando la evidencia de una manera tan grosera. Tan
4: es
5: que grosera.
4: Es una trampa, además, están confundiendo a la gente. Es decir, la juez interviene cuando ya eran público y notorio que el gobierno miró para otro lado ante las advertencias formales que tenía. Y ellos lo han presentado como si esa información se la hubieran negado antes del asalto. Y no es así, ha sido posteriormente. ¿Y por qué hace esto? Pues por una razón muy poderosa. El debate nacional hoy tenía que ser el siguiente. Con independencia, venga, de que usted se hubiera enterado o no, dejémoslo de lado. Ahora que ya está confirmado que Marruecos ha atacado a España con una táctica de guerra híbrida consistente en una invasión migratoria, ¿qué va a hacer usted con Marruecos? Ese era el debate. Es decir, tenemos a un presidente del gobierno que, más allá de cuando lo supiera, cuando está claro que eso ha pasado y que lo ha decidido Marruecos y que además presume en público a través de sus ministros de que lo van a volver a hacer, lo que hace es acusar a la policía y enredar el debate para ver si está también la policía dentro del Laufer, que conspira contra él y para cargarse al gobierno. Y ha conseguido el objetivo, porque hoy el debate tendría que ser ese. Vale, bien, nos da igual cuando se ha enterado. Ya lo sabe, ¿qué va a hacer usted? Y lo que ha hecho es encargar otra de Cuscús y ponerse al servicio del
5: representante. Por cierto, dice, voy a publicar otra cuestión, voy a publicar todos los informes, pero no los voy a publicar hoy, los voy a publicar la semana que viene. ¿Por qué? Esto huele a purga. Bueno, vamos a mirar un momentito los informes, no vaya a ser que no lo podemos publicar de menor. No, pero es que lo que alegan es que, claro, hay que mirar, no vaya a ser que haya datos que comprometan la defensa española y eso habría que
6: quitarlo. Si es que
5: entonces no lo anuncien.
6: Hay
5: un
6: informe indiscutible, que es cuando hubo una avalancha de 15.000 personas en 2021. Punto y final. Ya está, la amenaza ya existe. ¿Qué narices? Eso existe y deberíamos haber puesto recursos. Y el gobierno se sorteó aquella crisis, por eso insisto yo en la idea de que todo está volviéndole al presidente del gobierno, sorteó aquella crisis anunciando inversiones en seguridad para Ceuta y Melilla, sí, bueno, que no han llegado. Y
2: no,
6: siempre es así.
2: Si se repitiera esto otra vez, ¿harían lo mismo?
6: Pues claro, sí,
5: claro.
4: Es que se va a repetir.
2: ¿Qué haría? ¿Lo harían igual?
6: Se puede repetir en cualquier momento, esa es la realidad. Claro.
2: Pero si también lo han hecho, claro, la gestión ha sido, Pedro Sánchez ha resuelto otra crisis y tal, esas cosas el homínido y tal, ¿lo harían igual?
5: Pero claro. Es que, oye, y un detalle que no se nos puede pasar por alto, ¿eh? En toda esta crisis, la única persona que ha sido destituida de su puesto fue la funcionaria que dijo que habían pasado 72.000 el primer día. La única que dijo la verdad, la primera que dijo la verdad,
4: la única
5: que está en la calle.
4: Que lo han llamado inútil, le han querido cargar de responsabilidades, pero en fin, y ante esa pregunta, pues claro, Herrera, Ceuta y Melilla están amenazadas y Pedro Sánchez una vez más está incumpliendo la Constitución, que no es que le faculte, es que le obliga ante un episodio que él mismo calificó de invasión, de violación del territorio nacional, a reaccionar y a poner los recursos de todo tipo de seguridad y militares, claro, para defender un territorio español, pues... eso lo dice la Constitución.
2: El vamos, es un presidente bajo chantaje, eso es una evidencia, pero que ayer a mí me llamó mucho la, la, la atención que muestra más cariño por los invasores que por los invadidos.
6: Efectivamente, sin lugar a dudas. Sí. Y luego las mentiras de Sánchez ya no duran ni siquiera el pleno. Es que ayer anunció o confesó o señaló que se había llamado a consultas a la embajadora y la embajadora sí, no sí. estaba en Madrid y nos enteramos los periodistas todavía allí sentados.
2: Sí, sí. Y le mandaron al BDN, yo creo, sí, claro. Y, sí. y además no lo hicieron público.
4: No como con Italia. ¿Cuánto tardaron en decir? Hemos llamado a consultas.
5: A mí, de todas formas, lo que más náusea me da de todo esto es que todo esto de defender a los invasores en lugar de a los invadidos lo haga en nombre de los derechos humanos. Ya, bueno, ahí sí que ya.
2: Sí, porque ya no es una crisis migratoria, es una crisis humanitaria. Ya, por supuesto, una invasión, ¿no? Que es lo que dijo el primer día. No, no, ya, luego una crisis migratoria. Ahora ya es humanitaria. Ya, sí, ya no sí, sé, sí, pasado
6: el,
2: mañana.
6: El mínimo, el mínimo.
4: Sí, lo es, lo es.
2: Que tengáis una crisis. Un feliz fin de semana, que lo paséis muy bien. No me quiero ir sin aconsejar un artículo conmovedor, conmovedor, que he leído hoy en el Diario de Sevilla y que firma Miquel Lejarza. Es estremecedor, es maravilloso. Está escrito como escribe Miquel, que ha sido un gran periodista, responsable de Telecinco, de tantas sí, cosas. Sí. Y que yo aconsejo vivamente. Así que cuando tengáis un rato, lo leéis. Y a Miquel le envío un abrazo muy fuerte desde aquí, como siempre. Bueno, chicos, que lo paséis muy bien. Adiós, adiós,
5: abrazo,
2: adiós.
5: Adiós,
2: adiós,
5: días,
2: adiós, adiós, adiós.
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2: Bueno, pues ya ha pasado un minuto de las 9 de la mañana, de las 8 en Canarias, de este día, que hace el 4 de septiembre, y que es un día de calor, calor generalizado, que parece, según nos ha dicho Maldonado, va a durar algunos días más. Bueno, ya veremos. Ahora, si les parece, yo creo que sería muy interesante que resumiéramos un poco toda la actualidad y enfocáramos esta próxima hora de las 9 con el optimismo de todos los días, ¿verdad, Gorge? Buenos días otra vez.
3: Efectivamente, el optimismo es nuestra divisa, Carlos. Continuamos aquí en Herrera en COPE en este viernes, un viernes de resaca parlamentaria, por la comparecencia de Pedro Sánchez en el Congreso, una intervención sin autocrítica, sin rubor, y sin grandes novedades. Para el presidente del gobierno, Marruecos sigue siendo un socio fiable, de momento, añadió, eso sí. Y además insiste el presidente en que nadie advirtió al gobierno de la magnitud del asalto a Ceuta. Precisamente el gobierno de la ciudad autónoma ha decidido personarse como acusación particular en la causa que investiga la Audiencia Nacional. El ejecutivo de Juan Jesús Vivas argumenta que la ciudad ha visto gravemente afectada su seguridad, los servicios públicos y el sistema de protección de menores. Su objetivo es defender los derechos de las víctimas. Entre tanto, los ceutíes siguen tratando de recuperar la normalidad en medio de una tensión creciente. Un inmigrante marroquí ha sido detenido después de apedrear una patrulla militar cuando intentaba entrar en una vivienda, y otro ha sido arrestado después de intentar apuñalar a un soldado que trataba de identificarle en el puerto en medio de una discusión. En unos minutos vamos a hablar precisamente del papel del ejército en Ceuta. Vamos a explicar en qué situaciones pueden los militares abrir fuego y si pueden intervenir o no de la misma manera que lo hacen la policía o la Guardia Civil. Y esta mañana el Consejo de Política Fiscal y Financiera aprobará la propuesta del gobierno para el nuevo sistema de financiación autonómica. Lo hará, eso sí, con el rechazo de las comunidades gobernadas por el Partido Popular y sin la presencia de la Comunidad de Madrid. Hacienda ha calificado este plante de gamberrada institucional. El nuevo modelo plantea, según el gobierno, aumentar los recursos que reciben las regiones con unos 16.000 millones de euros adicionales en 2027. Cataluña, como no, ya ha comprometido su apoyo, ya que es una de las comunidades más beneficiadas junto a Canarias, pero esto luego tiene un trámite parlamentario que veremos si llega a aprobarse finalmente o no. Y atención también al tiempo, porque vuelve a ser protagonista. Seguimos con temperaturas muy altas para estas fechas. Hay más de 35 grados en amplias zonas del interior peninsular y en algunos puntos del Valle del Ebro y del Guadalquivir por encima de los 40. La EMET mantiene avisos por altas temperaturas en hasta 15 comunidades. Solo se libran Baleares, Canarias, Ceuta y Melilla. Para mañana sábado, la situación de calor será muy parecida a la del día de hoy, así que todavía no cubran sus piscinas si tienen la suerte de tenerlas, y el domingo comienzan a nivelarse ya las temperaturas en buena parte de España. 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
5: 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Ho deixem aquí, més informació a Herrera en COPE. 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
3: Quiero saludar ya, sin más preámbulos, a Jorge Díez Callar, que fue director del Centro Nacional de Inteligencia y embajador de España en Marruecos. ¿Quién mejor que él para explicarnos cómo ve la situación de Ceuta? Buenos días, Jorge.
6: Muy buenos días, tocayo.
3: Estamos conociendo mucha información esta semana sobre ese asalto masivo, esa intrusión violenta fronteriza, que es como lo define el CENIF de la policía. Una de las informaciones más relevantes es precisamente en ese informe que prepararon para la jueza de la Audiencia Nacional, María Tardón, una operación de inteligencia diseñada por gendarmes y espías marroquíes al servicio de Marruecos para saturar, para colapsar la frontera española e impedir la capacidad de respuesta. Ah, había agentes marroquíes coordinando a toda esa masa. Iban por delante. Y es difícil creer, señor Dezcayar, que no hubiera una... Bueno, es imposible, a mi juicio, creer que no hubiera una instancia superior que estuviera ordenando todo aquello, una directriz, alguien que dio la orden de desatar esa operación. ¿Usted tiene alguna duda sobre el papel activo de Marruecos en esa entrada masiva de inmigrantes en Ceuta?
6: Vamos a ver, yo le comentaría dos cosas. La primera es que en Marruecos no se mueven 70 o 80 mil personas, ¿verdad?, sin que nadie se dé cuenta. Eso es lo primero. Segundo, en Marruecos los gendarmes o esos individuos, ¿verdad?, vestidos de paisano que al parecer pues dirigían a las multitudes, tampoco operan por cuenta propia si alguien no se lo indica, ¿no? A mí la impresión, mire, Jabarut, que es este grupo de hackers, ¿no?, que han sacado a la luz una lista de 70.000, dicen ellos, espías marroquíes, yo creo que son, en fin, demasiados, pero ellos dicen que ha habido una implicación directa de un consejero real y del jefe del servicio de la Dirección General de Seguridad Interior, ¿no? Sí. Eso es una acusación muy grave y habría que probarla. Pero yo lo que pienso, y ahora ya especulo, lo que pienso es que quizás aquí lo que ha habido, han visto un gobierno que era débil, están irritados a lo mejor por la concesión de nacionalidad a los saharauis, que estaban, ¿verdad?, que fueron ciudadanos españoles antes de la independencia, antes de la retirada nuestra del Sahara, están a lo mejor molestos con el reanudación de relaciones, diría, o la normalización de relaciones con Argelia, no lo sé. Pero el caso es que han decidido probar a ver cuál era nuestra, un poco, pues, nuestra fortaleza, si es que la había, nuestra capacidad de respuesta, y el asunto se les ha ido de las manos. Se ha viralizado y entonces, pues, en lugar de ser una operación reducida, de repente ha empezado a llegar allí gente. Mire, a mí me chocó, ¿no? Pero Taher Benjelloun, el premio Goncourt, un escritor marroquí, pues fui muy respetado, salía de la fiesta del trono y dice que vio camiones, ¿verdad?, desplazarse de jóvenes pues muy alegres, ¿verdad?, hacia Ceuta, dirigidos y apoyados por la gendarmería. Él dice que sintió ira y vergüenza al ver eso, ¿no? Yo, contestando la pregunta concretamente, ¿cree usted que eso es posible sin que Marruecos se entere? No, señor, no lo creo.
3: Todos los gobiernos, señor Dezcayar, han tenido la necesidad, y hacen bien, de llevarse bien con el vecino del sur, claro. Esta es una vecindad que va a durar siglos y que lleva durando siglos, pero este gobierno de Pedro Sánchez, más que cortés, es servil. Quiere decir, hay una gradación en las relaciones con Marruecos, y una cosa es cultivar la buena vecindad y otra cosa es esta estrategia del apaciguamiento servil, que no ha tenido buenos resultados, ¿no?
6: Bueno, vamos a ver, mi experiencia me dice que el apaciguamiento con Marruecos, la cesión permanente ante Marruecos, puede concederte o darte ventajas a corto plazo, tranquilidad a corto plazo, pero es garantía de problemas futuros, ¿no? Esa es la experiencia que yo tengo. Mire, el rey Hassan, le oí una vez decir en una entrevista que tuvo, un encuentro que tuvo con el rey Juan Carlos I en Rabat, cuando ya andaba por ahí el embajador, él le dijo, no hay que insultar al futuro, decía, porque lo vamos a compartir. Y yo estoy completamente de acuerdo con eso. Y tenemos unos intereses enormes en Marruecos, tenemos interés en llevarnos bien con Marruecos, pero mire, para bailar el tango hacen falta dos, ¿no? Y nosotros, pues ellos también debería interesarles, y si hacen cosas pues que ponen en peligro esa relación, lo que no podemos es permanentemente pues estar cediendo, ¿no? En el año 19 se cerró la aduana de Melilla y no dijimos nada, luego se instalaron unas pesquerías en las aguas de Chafarinas y no dijimos nada, luego hemos cambiado nuestra posición sobre el Sahara sin que nadie sepa por qué, porque el gobierno no lo ha explicado, y porque una decisión de política exterior importante y sensible en España, ¿no?, que no fue discutida ni en el gobierno ni en el Congreso y que no tiene el apoyo de ningún grupo de la Cámara, con excepción del Partido Socialista. Es decir, han hecho una serie de cosas que dicen, bueno, ¿qué es lo que está pasando aquí, no? Y yo creo que ellos, los marroquíes, están tomando esto pues un poco como como debilidad, más que como pruebas de amistad o a lo mejor mensajes de amistad, que es lo que se les quería enviar, ¿no? Y Marruecos es así. Yo pongo el ejemplo del Mundial de Fútbol, ¿no? Lo consigue España y Portugal para el año 30, invitamos a Marruecos porque, en fin, en una muestra pues de amistad hacia el vecino.
3: Y te coge el brazo.
6: Final.
3: Claro.
6: Y te coge el brazo entero, ¿no? Y dices, oiga, pero yo le he invitado a entrar, ¿no? Para me quite usted la final, ¿no?
3: Usted conoce muy bien, usted ha dirigido a los agentes del CNI. ¿Cómo imagina que respiran esos agentes cuando escuchan de su presidente del gobierno, no de su ministra, pero sí de su presidente y de ministros muy importantes del gobierno, digamos que desacreditar su trabajo o acusarles veladamente de que no advirtieron de la magnitud real de la amenaza?
6: Pues lo escuchan con una enorme, diría yo, cabreo, insatisfacción, tristeza. El CNI no puede defenderse. Esto ocurre habitualmente, ¿eh? El CNI siempre es un fusible que cuando las cosas van mal, pues se le echa la culpa. No es la primera vez, y no es la primera vez con este gobierno tampoco, que le echa de culpas que a lo mejor no tienen, ¿no? Pero, hombre, yo creo que el CNI, yo no sé si informó, si no informó, sinceramente no lo sé porque estoy fuera de juego, pero lo que sí sé es que el CNI conoce muy bien Marruecos, conoce Marruecos mejor que nadie, y me extrañaría mucho que no hubiera visto venir esto. Otra cosa es que dijera que iban a ser 72.000, ¿verdad? Esto no lo sé, porque eso creo que ni los mismos marroquíes lo sabían, pero que informó. Pues sí, y debe haber, pues eso, debe haber desánimo, debe haber tristeza, diciendo, sobre todo impotencia, porque no pueden defenderse.
3: Usted sabe que los servicios secretos marroquíes tienen fama de ser excepcionalmente profesionales, es decir, son bastante buenos en su trabajo, en lo que hacen, y tienen objetivos a largo plazo. Y entre esos objetivos, declarados por Marruecos reiteradamente, está la anexión de Ceuta y de Melilla. Trabajan para eso a largo plazo. Claro, no sé si usted concede algún crédito a esa operación. Bueno, en su momento Bolaños la denunció, de clonado del móvil del presidente del gobierno, digamos, a través del programa Pegasus, y que por tanto podría obrar cierta información sensible en poder de los agentes marroquíes, del Estado marroquí, que mantuviera un chantaje sobre Pedro Sánchez que le impide, digamos, mostrar mayor firmeza contra Marruecos, incluso cuando ataca la integridad territorial de su país. ¿Usted concede, Núñez Feijóo lo hizo ayer en tribuna, pero usted concede a esa conjetura verosimilitud o no?
6: Vamos a ver, Jorge, yo creo que hay que ser muy prudente con estas cosas y no especular con lo que no se sabe, ¿verdad? Es posible. Sabemos que el móvil del presidente del gobierno y otros móviles de ministros importantes, en un momento en que había una crisis con Marruecos como consecuencia de haber recibido en España al líder del Frente Polisario por razones humanitarias en un hospital de Logroño, bueno, pues fueron infectados. Sabemos que lo hizo Pegasus y sabemos que aquello salió de Marruecos, igual que lo saben los franceses. Los franceses, Macron montó un pollo enorme, llevó una crisis con Rabat y con Israel en aquel momento, y nosotros pues hemos optado por la callada por respuesta, lo cual no deja de ser extraño. Lo que puedan tener o no puedan tener, lo ignoro. Hay gente que especula con estas cosas, pero yo creo que hay que ser prudente, y mientras no tengamos pruebas, pues desde luego no es una cosa que se pueda decir. Lo que sí es cierto es que los servicios marroquíes son dos cosas que usted ha dicho antes también. Los servicios marroquíes son buenos y están muy infiltrados en España y nos conocen bien, igual que nosotros les conocemos a ellos. Y también es cierto otra cosa, ellos operan a largo plazo, igual que opera el Vaticano, que no está constreñido por legislaturas, ¿verdad?, a 4 años vista, sino que tiene objetivos. Y Marruecos tiene objetivos a muy largo plazo, y cuando te ve débil es cuando actúa, ¿no? Esto es lo que yo creo que ha ocurrido en este momento. Lo demás son especulaciones sobre los que yo no me atrevería a intervenir, por más que no digo tampoco que no pueda pasar, ¿verdad?
3: Una pregunta para terminar, señor Dezcayar. Imaginemos que se confirma a juicio del presidente, a juicio de todos los demás ya está confirmado, pero que llega un informe nuevo que establece de una forma palmaria la responsabilidad de Marruecos. ¿Qué debería hacer el presidente del gobierno en ese instante? ¿Cómo pega ese volantazo? ¿Y cuál es el siguiente paso? ¿Llamar a consultas a la embajadora cuando esté en España? ¿Hacer un consejo de ministros en Ceuta con presencia del rey? ¿Cómo se puede restablecer la relación?
6: Yo creo que en este momento la presencia del rey efectivamente enviaría no solo un mensaje de solidaridad con cargo a la máxima autoridad institucional del Estado y de apoyo a los ceutíes que lo están pasando mal, igual que el rey fue a Paiporta, ¿verdad?, cuando los valencianos lo pasaban mal, sí. o a Andalucía, cuando había aquellos incendios terribles. Es decir, creo que enviaría un mensaje de solidaridad de toda España, y además enviaría también un mensaje de firmeza hacia Marruecos, que yo creo que es muy, muy necesario, perdón, en este momento. Ahora, ¿qué debería hacer? Bueno, pues efectivamente lo que debería hacer sería, yo creo que informar al Congreso, reunir al Consejo de Seguridad Nacional y tomar allí las decisiones pertinentes. Yo creo que desde luego, pues una cuestión que se suele hacer siempre para mostrar desagrado, ¿verdad?, es retirar temporalmente al embajador, pedir explicaciones a la embajadora de Marruecos aquí, pero en fin, eso habría que verlo en función también de cuál fuera la respuesta de Marruecos, si efectivamente se encuentran pruebas y entonces se le pone encima de la mesa y cómo responden ellos, ¿no? Yo creo que no sería bueno para nadie que esto llegara a mayores. Yo creo que España necesita a Marruecos para controlar la inmigración ilegal, cosa que en este caso no ha ocurrido, para controlar el tráfico de drogas, necesitamos por razones también de cooperación en materia antiterrorista, pero es que, oiga, es que ellos no necesitan a nosotros mucho más, ¿no?
3: Claro.
6: Nosotros somos su primer socio comercial, el segundo inversor o el tercer inversor allí, somos su entrada en Europa, configuramos o contribuimos a configurar la política europea hacia Marruecos, las remesas de migrantes marroquíes en España suponen nada menos que el 1% del PIB marroquí, les estamos mandando electricidad, les estamos mandando gas, oiga, es que por las malas nos hacemos mucho daño, ¿no? Y yo creo que eso no nos conviene a nadie. Lo que pasa es que, como decía antes, para bailar un tango hacen falta dos y exigimos la cooperación de la otra.

0: Pudimos ver cosas que nos llamaron mucho la atención. Era muy evidente la presencia del ejército en las calles y en las plazas y en las playas. No es normal ir a hacer la compra y que a la puerta del supermercado haya un blindado, o caminar por algunas calles y presenciar patrullas de 4 soldados de la Legión, de los regulares, mientras tomas un café en una terraza. No es normal, como te digo, daba la impresión de ser una ciudad militarizada. Pero quizás sea necesario en este momento para garantizar el orden público y la seguridad. Quizá no lo es. La situación no es fácil, es muy tensa. Hay emboscadas a patrullas, hay agresiones a las fuerzas de seguridad. Ayer mismo hubo una agresión con cuchillo, intentaron apuñalar a un soldado cuando una patrulla intervino en la discusión entre un empleado del puerto de Ceuta y un marroquí que intentaba subir a un barco. Otra patrulla fue recibida a pedradas por un hombre marroquí que intentaba allanar una vivienda. Desde esta semana los soldados patrullan en grupos de 4 con un fusil cargado. Yo he visto esos fusiles, son armas largas, imponen respeto. En teoría han recibido permiso para poder utilizar sus armas de fuego en caso de tener que repeler alguna agresión, pero, somos una democracia, aquí hay muchos matices y hay muchos límites. José Vicente Maleno es delegado de la Asociación Unificada de Militares Españoles en Ceuta. José Vicente, buenos días.
1: Buenos días, Jorge.
0: ¿Cómo están los compañeros que sufrieron heridas en los ataques que hemos mencionado?
1: Bueno, pues afortunadamente todos estos últimos ataques, lo que acabas de comentar tú ahora mismo, que fueron de ayer y antes de ayer, pero empezamos ya con otros ataques el día 27, que fue el primero que tuvimos, donde pues ahí vimos esas imágenes de cómo quedó ese vehículo ligero en el que patrullaban, que le lanzaron piedras y bueno, pues quedó muy, muy tocado de los impactos de la piedra. El siguiente se produjo el día 29, otro el 30 y estos dos últimos que, como acabo de decir, bien has comentado tú. Gracias a Dios todos se encuentran bien. Los que en su momento necesitaron asistencia sanitaria y estuvieron horas y algún día en el hospital fueron dados de alta. Y afortunadamente pues todo se ha quedado, digamos, en un susto o en un mal recuerdo.
0: Claro, alguien que es un militar y le agreden, pues el primer impulso que experimenta es devolver el golpe. Pero cuando eres militar y te agreden y tú tienes un arma y te han agredido con palos, piedras o incluso con un cuchillo, te lo piensas porque a lo mejor eres acusado de desproporción. ¿Vuestra labor es meramente disuasoria o podéis intervenir tal y como hace la policía o la Guardia Civil?
1: Como bien sabe la mayoría de los que nos escuchan, los militares no estamos investidos como agente de autoridad. Es decir, en este caso, las labores que están haciendo nuestros compañeros de las Fuerzas y Cuerpos de Seguridad del Estado están haciendo labores de toda índole, pero principalmente de seguridad ciudadana. Y esa responsabilidad de dar seguridad a la ciudadanía es competencia, como te decía, de la Guardia Civil, de la Policía Nacional y Policía Local en este caso también, que no hay que olvidar a nuestra Policía Local. Nosotros como militares han solicitado nuestro apoyo y nuestro apoyo consiste en dar apoyo a las fuerzas y cuerpos de seguridad del Estado. De manera presencial, esa presencia en las calles pues hace una función disuasoria y luego también hacemos otras funciones no asignadas de carácter logístico, como es el montaje de campamentos o de tiendas o el transporte de víveres, alimentos y demás.
0: Claro, ahora las patrullas van armadas, ¿no? El soldado lleva su fusil. Pero entiendo que hay muchas restricciones. ¿Qué tendría que pasar para los que los que lleven el fusil? ¿Qué tendría que pasar? ¿Qué tendría que encontrarse? ¿Qué situación para poder abrir fuego?
1: El ejemplo que me pones es el ejemplo último al que tendríamos que llegar y sería ya el inevitable cuando uno ya está, que toma la decisión o el que tengo enfrente o voy yo por delante.
0: Claro.
1: Esa
0: o él o yo.
1: Pero, claro, sí, está claro. O yo o él o yo. Punto. Pero me gustaría aclarar que desde que empezamos a hacer estas labores de apoyo a las fuerzas y cuerpos de seguridad del Estado y estas misiones logísticas, como decía, nosotros hemos reclamado siempre unas reglas de enfrentamiento, hemos reclamado que haya un marco jurídico donde se proteja a los militares, porque todas estas cosas luego quedan, si pasa algo y se cuestiona la actitud o la acción que ha hecho un militar que ha podido herir a un inmigrante ilegal siempre va a quedar en la ambigüedad. Entonces, nosotros desde que empezamos estas

0: como decía, estas misiones, hemos solicitado que haya un marco jurídico claro y que haya unas reglas de enfrentamiento que sean proporcionales, pero que queden por escritas para poder nosotros actuar conforme a derecho.
1: José Vicente. Sí, te voy a pedir.
0: Quería decir que nosotros somos Fuerzas Armadas. Entonces, que nosotros salgamos a la calle a hacer inclusive estas misiones con un fusil cada cuatro, desde mi asociación, desde AUME, desde la Asociación Unificada de Militares Españoles, nosotros pensamos, y yo que represento a esta asociación en Ceuta, decimos que el militar cuando sale a hacer cualquier función en la calle somos Fuerzas Armadas, es decir, armadas. Nosotros tenemos que llevar nuestro fusil, portar nuestro fusil. Si la situación no requiere ofrecer o aparentar cierta agresividad, pues llevamos ese fusil a la espalda. Y nuestra munición la llevamos en nuestros cargadores los llevamos bien metidos en sus fundas. Lo que no podemos hacer es estar patrullando, que usted decía, un fusil cada cuatro. Algunas veces las patrullas se componen de siete, y como es un fusil cada cuatro, pues resulta que al final para siete personas también se queda un fusil, y luego lleva el jefe de patrulla o el jefe de pelotón lleva una pistola. Entonces, entendemos y desde AUME decimos que cuando nosotros salimos a la calle a hacer cualquier función, cada militar tiene que llevar su armamento individual asignado.
1: Entiendo perfectamente.
0: A mayor armamento en la calle, mayor disuasión.
1: Claro.
0: Así de claro. Claro, mayor seguridad.
1: Entiendo perfectamente que para la asociación lo fundamental es la seguridad de los militares. Pero José Vicente, te voy a pedir que me aguantes un momento porque mi compañero Fernando de Aro se encuentra ahora mismo en las calles de Ceuta recorriéndolas un día más. Fernando, buenos días.
2: Buenos días, Jorge.
1: Sobre el terreno, Fernando, ¿tú cómo ves la seguridad, el nivel de seguridad en Ceuta? ¿O qué te dicen los ceutíes sobre cómo se sienten de seguros?
2: Mira, yo estoy ahora mismo en el Mercadona que hay yendo hacia la frontera. Este es un supermercado emblemático porque muchos de los chicos que entraron por la frontera pues se reúnen aquí. Acabo de ver una patrulla soldados, en concreto de la Legión. He estado hablando con la jefa de la patrulla, me ha contado que problemas aquí no ha habido. Yo creo, Jorge, que en algún momento los periodistas podemos dar la sensación de que Ceuta está incendiada, de que aquí se están viviendo acontecimientos como los que se vivieron en el Ejido, como los que se vivieron en los suburbios franceses. Yo no he visto absolutamente nada de eso. Hay tensión, hay preocupación. No es normal ver una patrulla de la Legión como yo acabo de ver en torno a Mercadona, pero la situación no es... yo no he visto violencia en todos los días que llevo aquí. Acabo de hablar con una chica del Servicio Municipal de Limpieza que precisamente limpia aquí delante de este Mercadona, y esto es lo que me ha dicho.
3: Llevo trabajando aquí bastante tiempo y desde que estoy trabajando de limpieza nunca he visto altercados ni todos estos emigrantes, no hay nada, la verdad. Cada uno se preocupa por lo suyo, van a lo suyo, a lo mejor te piden algo de comer o de beber, pero no, nada.
2: Esta es la chica que hace el turno antes de que habla el Mercadona y es del Servicio Municipal de Limpieza. Luego aquí al lado del Mercadona hay un almacén de material de construcción y está hablando con el chico que está en la grúa y bueno, él también está aquí todos los días y me contaba esto otro.
4: Problema ninguno, lo único que es aglomeraciones y nada más. El tema es aglomeraciones, de hacer vandalismo y demás, aquí nada.
2: Ya te digo, los ceutíes están cansados. Están cansados sobre todo de la falta de respuesta del gobierno, que sigue sin atender la primera necesidad, que es que todos los que estén aquí tengan un sitio donde estar, que no estén vagando por las calles. Tienen preocupación por el principio del colegio que ya va a producirse. Están inquietos. Pero muchos de ellos son solidarios con la gente que está en la calle, les dan un vaso de agua, les conectan el móvil, con lo cual me parece, y aquí hay que hacer una autocrítica, los periodistas tenemos que hacernos una autocrítica, porque bueno, tenemos que hacer muchas horas de radio, muchas horas de televisión, y a veces damos la sensación de que, ya digo, aquí hay un incendio. El comportamiento de los ceutíes es impresionante, la paciencia que tienen, y no hay, digamos, confrontación, choques, que yo haya visto y que ellos te relaten. Yo hablo con uno y con otro y no me cuenta eso. Lo que sí necesitan los ceutíes, Jorge, lo que sí necesitan es que haya seriedad por parte del gobierno, que es que son las ONGs las que se están encargando de tener a los migrantes inmigrantes, a algunos bajo techo y dándole un plato de comida. Claro, sí. Es lógico que haya cansancio, pero insisto, es sorprendente paciencia de los ceutíes. Sí. Insisto, esto no está incendiado. No está incendiado y a veces los periodistas calentamos quizá las cosas demasiado.
1: Desde luego que el clima general para los que hemos estado allí es
2: ¿lo has visto?
1: No es de violencia. Hay episodios aislados que son los que son noticia, pero el claro. Clima general, gracias precisamente a esa costumbre de tolerancia que tiene el pueblo ceutí, no es como podría estar pasando en cualquier otra ciudad de Europa, me atrevería a decir. O sea que en ese sentido
2: tú piensas que esto pasa. Que esto pasa en los barrios exteriores de Francia, sí, o en sí, algunos sí. Barrios. O sea, la que habría montada.
1: Efectivamente, en el centro
2: no
1: de Europa.
2: Es así. Aquí
1: muchas,
2: no es así.
1: Muchas gracias, Fernando. Un abrazo.
2: A ti.
1: Vuelvo contigo, José Vicente. Claro, tú llevas destinado en Ceuta 15 años. Conoces muy bien aquello. Viviste ya la crisis de 2021. Pero claro, es que está de una magnitud mucho mayor. ¿Crees que los medios o crees que estamos transmitiendo una sensación de alarmismo? ¿Hay una crisis de seguridad abierta en Ceuta o es una sensación de inseguridad que más bien se circunscribe a determinadas zonas y a determinadas horas?
0: Vamos a ver, yo me gustaría aclarar un poquito las palabras que ha dicho vuestro compañero Fernando, que está en estos momentos aquí en Ceuta con nosotros, en el sentido de que los militares ya hemos tenido 6-7 agresiones, alguna más, que son de menos importancia, pero hemos tenido alguna más. La Guardia Civil ha tenido también agresiones, la Policía Nacional también ha tenido agresiones. Es decir, no podemos meter a todos los inmigrantes ilegales en la misma botella o en el mismo vaso diciendo que todos vienen a delinquir. Eso sería...
1: Pero que los hay malos, los hay malos, sí.
0: Pero que a ver malos, los haylos. Es decir, y mi pregunta además, que nos hacemos todos los militares y desde AUME también, si esta gente que han entrado aquí ilegalmente vienen por un porvenir, vienen a buscar pues, un futuro mejor, ¿qué sentido tiene que ciertos inmigrantes ilegales agredan a las fuerzas y cuerpos de seguridad del Estado y a los militares? Porque saben ellos que en caso de que cometan algún ilícito y se les capture, se les va a devolver a sus países. Por tanto, aquí tenemos que pensar que este tipo de acciones tienen otro cáliz. Y eso debe de ser estudiado porque corresponda. Por las secciones o por los servicios de inteligencia de nuestros poderes públicos que corresponda. De nuestros servidores públicos que corresponda. Porque yo creo que nos están tanteando.
1: Una pregunta muy rápida.
0: ¿Cómo reaccionamos? Tiempos de reacción. Sí. Es importante que esto se valore, porque estas agresiones tienen otro cáliz que es totalmente al que pensamos, al que usted puede pensar y al que puede pensar el resto de la ciudadanía.
1: José Vicente, se me acaba el tiempo, pero no me resisto a hacerle una pregunta de respuesta sucinta, de una frase. Ayer, la actitud de la ministra de Defensa, su ministra, la ministra de los Militares, sentada negándose a aplaudir al presidente del gobierno. ¿Qué le pareció?
0: Bueno, pues como bien sabes... nosotros y más de las asociaciones que estamos para defender los derechos y las libertades públicas de nuestros militares no podemos dar opiniones de carácter político. Debemos demostrar una neutralidad política y siento, pero y lo digo de corazón, hasta esta pregunta yo me tengo que abstener, como usted bien comprenderá.
1: Vale, a buen entendedor, pocas palabras bastan. José Vicente Maleno, delegado de la Asociación Unificada de Militares Españoles en Ceuta, muchas gracias por su servicio.
0: Muchas gracias a usted. Un saludo, Jorge.
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7: Seguimos adelante y sumamos ahora más asuntos, Jorge Bustos.
9: Pues lo venimos contando en COPE las últimas horas. El futuro de SEAT está en el aire. El grupo Volkswagen planea la retirada gradual de esta legendaria marca española de coches para centrar todos los recursos en Cupra, que es una marca enfocada en los coches eléctricos, más comercial y más rentable. Después de 76 años, SEAT dejaría de fabricar coches con su nombre a finales de 2029. Claro, la pérdida de 200 millones de euros en el primer semestre del año por la caída de las ventas en China y por los aranceles de Donald Trump es lo que ha provocado que los propietarios del grupo Volkswagen, a la que pertenece SEAT, haya decidido aplicar un duro plan de ajuste. Y en él se incluye el cierre de 4 plantas en Alemania, el despido de 50.000 trabajadores y, según adelanta un diario alemán, que la marca SEAT se vaya diluyendo dentro de la marca Cupra. Ese plan de ajuste que fue aprobado ayer por el Consejo de Supervisión de la compañía y que hoy va a ser votado por el Consejo de Administración ha generado, lógicamente, mucha incertidumbre entre los trabajadores de la fábrica SEAT de Martorell. Y nos escucha ya Matías Carnero, que es presidente del Comité de Empresa de SEAT. ¿Qué tal, Matías? Buenos días.
10: Hola, buenos días.
9: Me imagino que el ambiente allí en Martorell es un poco de inquietud, por decirlo así.
10: Bueno, de inquietud, pero algo más clarificador que hace 24 horas.
9: Ah, sí, cuéntame.
10: Hombre, a ver, la filtración que hubo en el medio alemán sobre la muerte de SEAT, tal como salió el titular, hombre, nos preocupó a todos.
9: Claro.
10: Ayer en el Consejo sí que es cierto de que de la resolución lo que sacamos en claro es 2 cosas. Una, que se da luz verde al plan del Comité Ejecutivo de buscar en los próximos, hasta el año 2030, una competitividad mayor y un ahorro de costes. Es cierto que no hay nada nuevo respecto a hace 6 meses cuando se hablaban del sobrante de 35.000 a 50.000 personas de las fábricas de Alemania y de la posibilidad de cierre de 4 fábricas en Alemania por su alto coste, ¿no? Por lo tanto, desde ese punto de vista, situación de Alemania es una, la de SEAT es otra. En lo referente a SEAT, evidentemente, primer punto, ayer ya quedó claro de que no está cerrado todavía al 100% la cuestión de que no se vaya a electrificar ningún modelo SEAT de aquí al año 2030. Nosotros seguimos exigiendo desde el año 22 de que tanto el plan de Cupra como el plan de SEAT deben de ir en paralelo, porque son 2 tipos de segmento de coches donde tienen 2 tipos de clientes diferentes, ¿no? Y para nosotros SEAT sería una entrada importante dentro del coche eléctrico, como el coche de entrada al mercado europeo dentro de la micromovilidad. Por lo tanto, esto lo exigí ayer en el Consejo, por lo tanto, vamos a seguir tratando el tema, pero en cualquier caso tenemos que decir 2 cuestiones, o me gustaría explicar 2 cuestiones. La primera, SEAT tiene futuro garantizado. Primer punto. La marca es una cosa, la empresa es otra.
9: Dale.
10: Es cierto de que si no se electrifica de los modelos actuales que tenemos en SEAT en este momento, tenemos una alternativa, o hay alternativa, que deben compensar, dijéramos, esa posibilidad de que son adjudicaciones de segunda plataforma para la fábrica de Martorell.
9: O sea, que Martorell podría ponerse a fabricar el coche eléctrico de Cupra, por ejemplo, sin despedir a nadie.
10: Por ejemplo,

0: Por ejemplo, de coches actuales o que vengan, que no estén en la actualidad en ningún punto de fabricación. En segundo lugar, también tenemos que decir, dar la tranquilidad a nuestro parque de proveedores también y a las plantillas donde
1: De
0: después de las
1: componentes,
0: noticias de
1: claro.
0: de componentes, porque evidentemente son noticias que somos una gran plantilla que aparte arrastra muchísimos miles de puestos de trabajo de proveedores que trabajan para nosotros directa o indirectamente, ¿no? Pero por lo tanto, fijarse en la contradicción que hay. Estamos hablando, por un lado, de Alemania, que tiene que reducir 50.000 empleos, y nosotros la situación total en este año y el año que viene va a ser lo contrario. Vamos a incrementar las plantillas para dar capacidad a la producción por necesidad de mano de obra. Es decir, ya hemos hecho 450 empleos fijos en el mes de julio, vamos a hacer casi cerca de 150, 200 ahora a partir de octubre, para dar, dijéramos, que la carga de trabajo no baje, sino la vayamos aumentando. Por lo tanto, hay garantía suficiente para estar tranquilos desde ese punto de vista.
1: ¿Cuántos
0: Pero sí que es
1: trabajadores
0: cierto que
1: tiene ahora mismo la planta de Martorell, Matías?
0: mira, la planta de Martorell tiene ahora mismo cerca de 11.000. En total somos 14.000 y hemos reducido 1.400 personas de forma voluntaria de los últimos 4 años por el plan de salidas que tenemos firmado UGT y Comisiones en el convenio colectivo.
1: O sea que de momento las noticias que os llegan son de tranquilidad para los trabajadores, ¿no?
0: De tranquilidad, me consta que hoy SEAT va a lanzar un comunicado de prensa para la defensa de la marca, la defensa de nuestros modelos y la tranquilidad de todos. Así se lo exigía al señor Blume y al señor Marcus, y por lo tanto hoy saldrá un comunicado a los medios de comunicación y a la plantilla para que poner en cada sitio lo que es la información veraz, la información real y con total transparencia para que todo el mundo sepa de lo que estamos hablando.
1: Pues vamos a estar muy pendientes de ese comunicado porque al margen de los puestos de trabajo, por supuesto, y del impacto económico, hay un valor sentimental en esta marca. Todo español tiene un vínculo sentimental con la marca SEAT y no quisiéramos que desapareciera sin más,
0: Bueno,
1: la
0: pero
1: verdad.
0: mira, esto SEAT siempre va a seguir existiendo. Es decir, el otro día me decía una persona, es que la nueva SEAT es Cupra. Sí, todos lo sabemos y es cierto que hay una realidad. Cupra ya ha superado en volumen
1: Sí.
0: a SEAT en volumen de ventas. Esto es, el destino es caprichoso y los clientes son los que tienen la potestad de comprarse qué tipo de vehículo quieren. Y es verdad que ahora tenemos un 60% de modelos Cupra ya en nuestro portfolio, ¿no? Por lo tanto. Pero son dos marcas que se complementan, no se matan una marca a otra. Y es cierto que después hay otra competitividad dentro de modelos que son del propio consorcio, ¿no? Tú decías lo de la historia. SEAT puso sobre ruedas a España hace 76 años. Pero SEAT o Cupra seguirá poniendo la electrificación en la rueda y será la locomotora de la electrificación en los próximos años que nos vienen
1: Pues es
0: adelante. Y
1: verdad.
0: estoy convencido, y así lo he hablado con la Administración y los políticos también de Cataluña y del Ministerio de Industria, que deben de estar muy vigilantes también en todo este tipo de decisiones, porque no olvidemos que a SEAT Cupra ha habido una inversión de capital público y privado de cerca de 10.000 millones y por lo tanto tenemos que ser corresponsables también y ser vigilantes de todo donde va el dinero público y que se utilice bien y que nadie se vaya de
1: Pues
0: rositas.
1: así me gusta, con optimismo mirando al futuro. Matías Carnero, presidente del Comité de Empresa de SEAT. Gracias y buena suerte.
0: Muchas gracias a vosotros. Un saludo.
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1: Ya están aquí las maneras de vivir de María José Navarro. ¿Qué tal, MJ?
2: Hola, bonitos, ¿qué tal?
1: Buenos
2: ¿cómo
1: días.
2: Estáis? Bueno, ojo que vengo fuerte, ¿eh?
1: Oh, claro.
2: Sí, es que traigo la fecha de las elecciones generales.
1: ¿Qué dices? ¿Sí?
2: Sí, la traigo.
1: Ah, ya sé. Mira, por lo que dice, ya.
2: Claro, esto es lo que dijo ayer Broncano en la presentación de la nueva temporada de La Revuelta.
26: Temo que esta sea mi última presentación en septiembre en Televisión Española.
27: ¿Por qué dices eso? ¿Lo vas a quemar?
26: No nos engañemos. No nos engañemos, todos sabemos lo que podría pasar. Según lo que suceda en las elecciones en marzo, me podría reemplazar perfectamente Morante de la Puebla en septiembre. Entonces, yo estoy nervioso real.
1: Te juro que esto lo vi, pero no por lo de Morante. O sea, lo revelador es que dice marzo,
2: claro,
1: porque
2: marzo.
1: Seguramente Broncano también tiene fuentes en el gobierno y alguien le ha dicho marzo.
2: Marzo,
1: o sea, que
2: marzo.
1: La noticia es marzo.
2: Más que yo tiene. O sea, sí, eso fue verdad.
1: Seguro.
2: Vamos. Bueno, es que la tele da para un montón, compañeros, para saber la fecha de las elecciones, marzo, y para conocer cómo solucionar lo que pasa en Ceuta. Lo tenemos también, ¿eh? Ayer estuvo Cayetano Martínez de Irujo con Risto. Dijo que con lo del Pegasus había perdido el teléfono de Pedro Sánchez, pero usó su cámara para mandarle un mensaje.
28: Cayetano, José Martínez Alonso es el coronel del Tercio Duque de Alba en Ceuta.
29: Sí.
28: Presidente, déjeme hablar con la ministra, que es mi ministra, Margarita Robles. Déjeme hablar con este coronel, tocayo mío, y déjeme arreglar la situación en Ceuta.
29: No me digas que vas a arreglar España.
28: Con el tercio de la legión Duque de Alba.
29: ¿En serio?
28: Bueno, yo se lo estoy proponiendo al presidente desde aquí. Y que no se preocupe, que todos los que han entrado van a salir.
2: Mira tú.
1: Cayetano, genial. ¿Eh? Es amigo mío, me cae muy bien Cayetano Martínez Rojo. Pero esta solución la dice en broma. Hay que entender el tono. Pero ojo, claro, estamos hablando de un Alba. Cuidado. Descendiente, claro, del gran duque.
2: O sea, ¿entonces lo dice en broma o no lo dice en broma?
1: Bueno, lo dice ahí.
2: Quiero decirte, tú sabrás. Bueno, el caso es que hemos solucionado España, ¿vale? Elecciones y Ceuta. Ayer se entregaron los premios Juventud y le dieron el de categoría social a un señor de 66
30: Anda.
2: Años, que me parece una cosa estupenda.
30: ¿Premio Juventud? 66
2: Premio
30: años.
2: Juventud.
30: Bien.
2: Pero que 66 años. Se llama Antonio Banderas.
31: Ah, bueno. Hoy
0: quiero dedicar este reconocimiento a los ciudadanos de Ceuta.
1: Muy bien.
0: Tierra multireligiosa para que les permitan volver a su esencia, básicamente la esencia de una ciudad en paz. Buenas noches.
3: Fantástico, fantástico, Banderas.
1: Yo siempre he admirado a Banderas, pero desde el discurso que hizo ante el Papa en el Within Center, no sé si se llama Within Center todavía, bueno, lo que ese
3: no,
1: discurso
3: no, no,
1: fue
3: tiene otro nombre.
1: Escalofriante, es decir, estremecedor en el mejor sentido. Mi admiración por Banderas no tiene límites, sinceramente.
3: Oye, lo que faltaba Parduro, se llama así esta sección, ha sucedido, ¿eh? Javier Milei ha hablado de España y de Pedro Sánchez.
5: Claro.
3: ¿Cómo iba a dejar pasar el presidente de Argentina lo de Ceuta?
6: España es un ejemplo claro. Pedro Sánchez y el PSOE están facilitando la inmigración descontrolada por un lado y degradando sistemáticamente la identidad española por el otro. Es decir, les enseñan a los españoles a odiarse y a tener vergüenza de sí mismo, allanando el camino para las hordas extranjeras que terminarán reemplazándolos.
3: Estás tú como para hablar de otro país, Javier.
1: Es una retórica, digamos, tranquilizante, ¿no?
3: Mucho, mucho. Bueno, de todas formas, lo fundamental de lo que dijo ayer Milei es esto. Le ha costado bastante, ¿eh?
6: Las Malvinas son argentinas, por historia y por derecho. No hay discusión al respecto. Las islas formaron parte del territorio argentino desde los orígenes de nuestra nación. En 1833, el Reino Unido ocupó las Malvinas, expulsó a las autoridades argentinas e instaló una situación colonial que se perpetúa hasta nuestros días. Esto implica que los isleños, al ser una población implantada en un territorio usurpado, no tienen un derecho legítimo a la autodeterminación.
3: Le tiene que haber visto mucho las orejas al lobo, ¿eh? Porque os recuerdo que en su despacho hay una foto de Margaret Thatcher y que dijo que Argentina claro. debería acostumbrarse a que Inglaterra ganó esa
1: guerra. Tiene ahí una contradicción, Milei, sí. claro. Porque ahora, pero ahora que Trump apadrina la sí. argentinidad de las Malvinas, igual se ven arriba.
5: Puede ser.
3: Oye, y acabo con Mourinho. Hoy se enfrentan Betis y Real Madrid.
1: Sí.
3: Y Mou ha querido disculparse con Manuel Pellegrini por alguna mouriñada del pasado.
1: ¿Ah, sí?
8: Para mí, un gran entrenador, un ejemplo como entrenador, como persona, me gusta mucho. Mañana abrazo antes, abrazo después y ahí vamos.
3: Nos lo han cambiado.
1: Desde
3: que va el psicólogo, pero es que Pellegrini le ha respondido y ha dicho, ahora Mourinho tiene más raciocinio en el
1: raciocinio. No, te digo una cosa, este Mou puede aspirar perfectamente al Princesa de Asturias de la Concordia. Sí. Me parece un Mou magnífico, aparte que el equipo está jugando bien, por fin.
9: Marco Aurelio 2, ¿no? Pero de verdad que está muy estoico sí, Mourinho, me sí, está gustando sí, mucho sí, sí. La forma de
1: hasta tiro. Que no están en un penalti, Alberto.
9: Oye, a raíz de esto de Seat que acabáis de contar, por cierto, recordemos que no hay una decisión tomada todavía, o sea, no. que no es que Seat vaya a desaparecer, pero claro, es buen motivo para preguntarle a nuestra audiencia cuál es la mayor chapuza que ha llevado en su coche o que ha visto en un coche. Yo recuerdo, ¿te acuerdas, María José, que hubo uno que nos llamó sí. un día que tenía alicatado, con el alicatado del baño, el suelo del coche? Te lo el prometo, coche. Te lo sí, prometo. Sí, sí. Pero puertas sí. que se agarran con cuerda, el tubo escape que está con el alambre. Es decir, ¿cuál es la mayor chapuza que ha llevado en su coche o barbaridad que ha visto hecha en un coche? Porque hay belenes que se ponen, ya lo sabes, en el salpicadero. No, tal.
3: A mí me encanta eso.
9: Sí, sí. 950-60-06, por fin volvemos a los fósforos. 900-50-60-06. ¿Tú conduces o no?
1: Yo conduzco, yo tuve un Seat 805, bueno, yo no, mi padre nos llevaba de pequeños, finales de los 80, principios de los 90, nos llevaba en un Seat 850 coupé blanco que había comprado, tirado de precio de segunda, tercera, cuarta mano. El coche renqueaba, había que echarle líquido anticongelante por las mañanas, todo el rato, cada mañana había que echarle. Y yo tengo un recuerdo de ese coche muy entrañable, la verdad. Sí. No era el 600, era un deportivo bastante bonito, era un James Bond cañí. Una cosa
9: ayer hablábamos así. Con María José en la cita ciega sobre que al final algo se queda de nosotros en las casas que hemos sí, habitado y tal, claro. Pues yo creo que con los coches
3: también pasa en los coches.
9: Entonces, bueno, 950-60-06. ¿Has visto la Odisea al final o no?
1: Sí, escribí bueno. en el Mundo, me gustó bastante. O sea, no entiendo esta especie de fiebre de comparar con el original. Señores, el arte está para recrear las obras anteriores y dar un nuevo punto de vista, y así avanza la historia de la literatura.
9: ¿Pero has conseguido verlo en la pantalla grande? Porque sabes que
1: el IMAX ese no.
9: Claro,
1: no,
9: sí, no. Sí. Bueno, hablamos a las 11 con Jero de cine, vale. Y no solo de la Odisea, sino de los estrenos, ¿vale?
1: Pues eso será enseguida, pero antes nos tenemos que ir al Corte Inglés con Mariani.
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5: Vamos camino de las 10, las 9 en Canarias. Enseguida, las noticias.
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5: Son las 10, las 9 en Canarias.
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5: Es momento de contar por dónde va el día. Jorge Bustos.
1: El futuro de SEAT sigue en el aire. El Consejo de Supervisión del Grupo Volkswagen ha aprobado por unanimidad el plan de ajuste del Consejo de Administración para transformar la compañía y mejorar su eficiencia y competitividad, pero no especifica ni concreta si afectará o no a la marca española. En Herrera en COPE, Matías Carnero, presidente del Comité de Empresa de SEAT UGT, ha defendido que dentro del Grupo Volkswagen SEAT tiene futuro y que los 14.000 trabajadores que la empresa tiene en Cataluña, en Martorell, pueden estar de momento tranquilos.
17: La situación de Alemania es una, la de SEAT es otra. SEAT tiene futuro garantizado. La marca es una cosa, la empresa es otra. En segundo lugar, dar la tranquilidad a nuestro parque de proveedores también y a las plantillas. Somos una gran plantilla que aparte arrastra muchísimos miles de puestos de trabajo de proveedores que trabajan para nosotros directa o indirectamente, ¿no?
1: Y resaca política tras la comparecencia del presidente Sánchez en el Congreso. En el centro de la polémica, la participación de Marruecos en la entrada masiva de inmigrantes a Ceuta. En Herrera en COPE, Jorge Dezcayar, exdirector del CNI y exembajador de España en Marruecos, ha asegurado que esta avalancha no habría sido posible sin el conocimiento de las autoridades marroquíes. Cree que nuestro vecino ha olido la debilidad del gobierno español. Ana Presmanes.
18: Marruecos tiene objetivos a muy largo plazo y cuando te ve débil es cuando actúa. El ex embajador Jorge Dezcayar cree que Marruecos ha querido probar la fortaleza y capacidad de respuesta del gobierno español y se le ha ido de las manos. Sostiene que ahora es más necesaria que nunca la presencia del rey Felipe VI en Ceuta.
19: La presencia del rey efectivamente enviaría no solo un mensaje de solidaridad con cargo a la máxima autoridad institucional del Estado y de apoyo a los ceutíes que lo están pasando mal, igual que el rey fue a Paiporta, ¿verdad? Cuando los valencianos lo pasaban mal a Andalucía, cuando había aquellos incendios terribles. Es decir, creo que enviaría un mensaje de solidaridad de toda España y además enviaría también un mensaje de firmeza hacia Marruecos, que yo creo que es muy, muy necesario.
18: El exdirector del CNI está convencido de que los servicios de inteligencia informaron días antes de la entrada masiva en Ceuta, pero también que no sería bueno que la situación escale y tense más las relaciones entre ambos países. Recuerda que España es el primer socio comercial de Marruecos.
1: Y atención hoy al calor. Septiembre se ha estrenado con temperaturas más propias del mes de julio. Y así vamos a seguir hoy. Toda la península está hoy en alerta por altas temperaturas. Seba Revenga.
4: Y la mayoría en nivel naranja por riesgo importante debido a que se van a superar en muchos lugares los 42 grados. Estas comunidades en las que va a apretar mucho el calor son Andalucía, Aragón, Cantabria, ambas Castillas, Cataluña, Extremadura, Madrid, Navarra, País Vasco y La Rioja. El resto del mapa está en amarillo, excepto en la Cornisa Cantábrica, donde las máximas van a rozar los 25 grados. En el resto no bajaremos de los 35 en las horas centrales del día. En la Capilla Cordobesa superarán los 42, 41 en la Sevillana y llegarán a 40 en el Valle del Ebro, en Cáceres o en el Valle del Tajo. También en Ciudad Real, en el Valle del Guadiana, en Lleida, en Tarragona y en la Sierra de Alcudia.
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1: Y en los deportes, la Real Sociedad no pasa del empate a cero ante el Celta. Juanjo Morote.
20: No hubo goles en Anoeta entre Real Sociedad y Celta en un partido adelantado de la jornada 6 por compromisos europeos de ambos clubes. Un día en el que el jugador del Atlético de Madrid, Marcos Llorente, anunció que se retiraba de la selección española. Y anoche, en el partidazo de COPE, visitamos Vallecas para hablar con el presidente del Rayo Vallecano, Martín Presa, quien defendió el estado actual del estadio y responsabiliza a la Comunidad de Madrid de no renovar la licencia de su uso.
21: Se ha verificado que todo
7: estaba correctamente. Y todo está correctamente, con lo cual está todo con análisis recientísimos y con auditorías recientísimas y con comprobaciones.
9: ¿Qué pasa? ¿Que la Comunidad de Madrid tiene algo contra Presa y quieren que usted deje el Rayo Vallecano y por eso no le dan el visto bueno para que juegue los partidos aquí?
7: ¿Usted cree que si yo no fuese presidente del Rayo, el partido contra el Racing de Santander de este sábado se jugaría en Vallecas?
9: No lo sé. ¿Usted cree que si fuera otro presidente sí se jugaría en Vallecas?
7: Pues tengo mis dudas.
20: Y en la agenda de hoy abre la jornada 4 de Liga el Betis-Real Madrid, partido que será a las 9 de la noche en Polideportivo tras la derrota anoche de Pau Lavadosa. Hoy es turno de Carlos Alcaraz y Dani Mérida en la tercera ronda del US Open. Y por último, en baloncesto, las chicas de la selección femenina debutan en el Mundial contra la anfitriona. Será a las 6 menos cuarto el España-Alemania.
10: Y tiempo ya para la información local de tu COPE más cercana.
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31: 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Molt bon dia, divendres de sol i de cel seré a bona part de Catalunya i amb unes temperatures, les màximes que pujaran, de fet l'ambient serà molt calorós. 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Ara tenim 27 graus a Barcelona i a Girona, 25 a Tarragona, 26 a Lleida i 20 a Andorra la Vella. 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
25: La mañana sigue su curso y entramos ya en la hora de los fósforos con Alberto Herrera. Adelante, Alberto.
26: Sí, es posible que usted se haya despertado esta mañana con la noticia de que SEAT va a cerrar. Bueno, todavía no se sabe, no es una decisión que esté tomada. Ahora bien, esto nos lleva a preguntarnos acerca de coches, de esos coches que hemos tenido, de esos coches que hemos habitado, que ahora se dice mucho esta palabra, pero la pregunta es más concreta. ¿Usted cuál es la mayor chapuza que ha llevado o que ha visto en un coche? 900-50-60-06, chapuza, tuning o 950-60-06.

0: de los fósforos, siempre acompañada por José Antonio Naranjo, muy buenas.
1: Hola, buenos días.
0: Tenía ganas de verte. Antonio Gredano, sí. Muy buenas.
2: Muy buenas, ¿qué tal?
0: Hola, María José Navarro.
3: Hola, ¿qué tal?
0: Goyo González.
4: Hola, hola.
0: Hola, hola. Aquí estabais teniendo un debate ahora mismo.
2: Y tiene razón Naranjo, sin que sirva de precedente.
1: Claro.
0: Fíjate tú el debate, ¿eh? Ahora vamos con el tema de los coches en el 950-60-06. Pero estaban aquí discutiendo
2: no
0: si se
2: debate,
0: dice...
2: Ha sido una corrección.
0: La peste...
2: Pública.
0: O el peste.
1: Hombre, pública, no, porque te lo ha dicho a ti, no lo he dicho.
2: Pública, pues, sí, tenemos a Alberto sí, sí, de... Sí, sí.
1: Es que la peste es un sustantivo femenino.
2: Absolutamente, yo digo el peste.
1: ¿Y sabes por qué dice el peste? Porque en Málaga...
2: Porque viví en Málaga.
1: Viviendo en Málaga se dice el
0: pero
1: peste.
0: Pero no es correcto, ¿no?
4: La peste.
0: 950-60-06 retrovisores sujeto con cinta americana. ¿Os acordáis del que nos llamó diciendo que tenía alicatado el
1: maravilloso? Sí, hombre, sí. Pero de llamada que yo
2: escuchaba. Bridas.
0: Sí, sí, las bridas.
2: Brida de parachoque. Brida de parachoque muy habitual.
1: Correcto.
0: Sí, señor, sí, señor. Bueno, 950-60-06 tenemos por aquí a nuestro... A ver, la sintonía. Ahí.
5: Hola.
0: ¿Qué pasa, John Uriarte? Buenos días.
5: ¿Qué tal? Pues bien, la verdad es que bien, porque además hoy tocáis el mundo con coche con años, que ya sabéis que es mi especialidad.
0: Sí, pero todo lo contrario, los tuyos, que tú los tienes que...
5: Sí,
3: toperita.
5: Sí, sí.
4: Clásico, bueno.
5: De hecho, intento que sean las piezas originales de su día y esas cosas.
1: ¿Es verdad que tú los ves a todas las mañanas cuando te levantas?
3: Sí, exactamente.
5: Sí. Bueno,
6: ¿cómo está mi chiquitín hoy?
5: El otro día discutían Aguirre y García, bueno, no discutían, estaban de acuerdo ambos contra mí porque dicen que lo que más limpio en mi vida y más cuido son los coches.
0: Una pregunta, ¿tú eres de los que tiene... Yo cuando veo a alguien limpiando el coche con un pañito...
1: Yo no limpian la vida.
2: Hay dos tipos de personas, los que cuidan del coche y los que no.
0: Claro.
2: Pero los que cuidan del coche... Están locos, ¿eh?
0: Sí,
5: claro.
2: O sea,
5: Hay que tener en cuenta,
3: yo a Gredano le veo mucho mirando fotografías de rubias norteamericanas limpiando el cochecito.
2: Sidney Sweeney.
5: Bueno, ¿sabéis?
2: ¿Os acordáis de hizo un anuncio?
0: Por cierto, ¿sabes que he conocido a Sidney Sweeney?
1: No. Mentira.
3: ¿También? ¿Me estás contando?
0: Estaba en la misma habitación con Sidney Sweeney.
1: Mentira.
2: ¿En serio?
0: Y su marido.
2: Le dice mi WhatsApp. ¿Cómo hablamos?
0: Pero es una... mujer encantadora.
1: El marido a mí no me puede ni ver.
0: Encantadora.
4: Sí. Te tiene tirria por los celos que son muy malos.
5: Bueno, el caso es que yo voy a lo que voy. Os voy a contar. Yo sí que además, claro, cuando los coches son viejitos y encima descapotables, no puedes meterlos en un túnel de lavado, por ejemplo. Entonces, claro, tienes que lavártelo a mano tú o que te lo laven. Pero bueno, yo tenía un amigo que tenía un dos caballos. Claro, iba con aquello apretado de pasta, ahora le va muy bien la vida, pero iba apretado de pasta y entonces nos ponemos en situación, ¿eh? Años 80, tenía él 19 años, yo 18, y un día me iba a montar en sus dos caballos y había ajustado con tornillos, porque el tío era muy manitas, una silla de estas de que se abren y se pliegan, pero para copiloto, porque se la había estropeado. Y entonces claro, yo, pero no me fastidies. Como éramos inconscientes, pues me monté. Pero bueno... ahora nos estamos viendo locos con todas las cosas que debe llevar un coche. Acordaos, por ejemplo, con una de las últimas peticiones que ha habido con el tema de si tienes un accidente. Y claro, pueden pasar cosas como esta.
7: Paco, ¿qué hace ese tío sangrando encima de tu coche?
8: ¿No has oído lo de la paliza obligatoria?
7: Baliza, Paco, baliza.
4: Poner a un tío apalizado.
0: Tenéis todos la baliza, ¿no? Sí, espero claro, que tengáis hombre. Todos la baliza, ¿no?
4: Claro. Bueno, coche una baliza.
2: En la Vespa no hace falta de momento.
3: No.
2: Perdona, el trinque y verá cómo me la ponen.
5: Dime. Yo tengo una baliza que poca gente tiene.
3: ¿Por qué eso?
5: Sí, porque me coincidí, que además de empresas es de Vizcaína, y coincidí con él, el ingeniero que ha creado muchas de las balizas, las buenas, las homologadas de ahora, las auténticas. Bueno, pues resulta que ha hecho una para descapotables, porque claro, dices, ¿dónde pego yo en el techo con el imán?
4: Claro.
5: Entonces, es un cacharro que es muy sencillo, es como un brazo que lo aplicas en la ventanilla, y de ahí sale la baliza. Muy interesante, ahí te lo dejo. Botando.
0: Bueno, ¿el sabías qué de hoy? ¿Sabías qué? Es que claro, estamos engrasando todavía la temporada.
1: Se la ha traspelado.
3: Nos has quitado la sintonía del informativo, que es una...
0: Ah, bueno, es verdad. No, pues tienes razón. Adelante, vamos.
9: Es el tema de los fósforos, pero antes...
6: información
0: que nadie da y por algo será.
5: Ay, ay, esto.
2: Exactamente. Ah, pero otra temporada con nosotros y lo de la BBC no cuajó. Sí.
5: No, no, no. Les dije que no ya. Porque el horario me venía mal. Ya. Me gusta más madrugar con vosotros. Bueno, bien. Hoy en Sabías Qué, cuéntalo tú, Alberto.
0: Sí, sí. Ah, pero no... No me ibas a hacer el...
5: Vale. Bueno, pues vamos a ver. Parece que llevamos dos días haciéndolo. Bueno, es que llevamos dos días. Hoy voy a dedicar la sección a esa gente que, como yo, chapurrea el inglés, pero un día te toca hacer una pregunta a un entrenador, pongamos a Terzic, del Athletic de Bilbao, y te lías. Sucedió en los micrófonos de La Liga.
9: And today the Celta is a team that hasn't started well either. How do you what can you play today? The game you are starting how?
10: Yeah, we are starting the game our way.
1: Recuerdo el día que le hice esa entrevista.
5: Fuiste tú, ¿no?
2: Si le hablaba yo a la era.
0: Hombre, sospecho que el que sabe bien inglés, lo que pasa es que sea. ¿Sabéis cuando os trabajáis con una palabra y con una
5: frase que no puede? Igual que en castellano, ¿no?
0: Por cierto,
5: a mí me pasa con los phrasal verbs mucho.
0: Sí, ¿no? Que se habla mucho del Emery francés, pero ojo al Emery inglés. También es maravilloso, ¿eh? Emery entrenador.
5: También,
0: espectacular. Bueno,
3: es
0: ahora
3: un
0: sí.
3: Fenómeno.
0: ¿El sabías que puedo hacerlo ya?
1: Llegado para los idiomas. Llegado.
0: Para los acentos más que para los idiomas, porque el tío construye bien las frases.
2: Hay una reciente, John, te la pongo de tarea, de Paco Gemme hablando en un mismo entrenamiento, bueno, cordobés, inglés y francés.
0: El sabías que de hoy dice. Nos cuenta que tenemos ácaros viviendo en los poros de la cara. Anda, y que a veces pueden provocar acné.
5: Claro. Sí.
0: Ácaro. ¿Cuándo se termina de ir del todo el acné? ¿A qué edad?
2: A mí depende. Con 18 años.
5: A veces nunca.
0: A mí me suelen salir de todas formas todavía de granito.
2: En la facultad ya me. Lo que era el acné adolescente.
5: Barrillo.
3: Pues, venga,

0: reventarse lo que puede ser peligrosísimo, sí. Mucho sí, más hombre, de lo que pensamos.
1: Lo que diga eso, voy a hacer yo.
0: Naranjo, te digo una cosa, que no te toque el doctor Femino.
2: Buenas noches, me llamo Andrés Sánchez y tengo una clínica dermatológica ignominiosa. El otro día vino un jovencito actor y me dijo que tenía acné. Y entonces le dije, bueno, te voy a atender. Pero empecé a dar rodeos. Con lo cual no fui al grano y el chaval ha perdido el curro.
3: Maravilloso, no se puede superar.
4: Qué grande, Fabio.
5: No, oye, me voy a ir a la... Estrenamos sección, pero sin mi dirección.
0: Mido arriba.
5: Vale, pues nada, estrenamos sección. Cosas
6: qué barbaridad.
5: De pareja.
6: Uy, sí.
5: Si tu pareja te pregunta cómo de atractiva o guapa es, hay que ser sincero.
6: No.
1: Sí. En la vida.
7: O sea, cómo de atractiva o guapa es ella.
5: Claro.
6: No,
7: ella.
6: No, no, no.
7: Pregunta la vida, que si está guapa o de una tercera.
3: El problema es cuando preguntan si mi amiga la es atractiva o guapa.
6: Tampoco hay que ser sincero, tampoco. Nunca hay que ser sincero, nunca,
3: sí.
6: Nunca.
3: Yo sí,
6: nunca.
3: Yo en estos casos, sí.
1: Acordaros de la canción Mentiras Piadosas de Sabina, que lo dice todo.
0: Sí, yo un día a mi mujer hace poco, que me pilló mirando, le dije, no sé de qué escote me estás hablando. Entonces, pero bueno, para entender mejor el lío que puede provocar el ser excesivamente sincero, como dice Navarro, vamos a escuchar a Emilio, el de Aquí no hay quien viva.
8: Tú no eres fea, tú eres del montón. O sea, del montón bueno. Porque hay un montón bueno y un montón malo. Bueno, pues tú eres del montón bueno. Y además, ¿qué estoy diciendo? Si a mí lo que me gusta es una mujer inteligente. Que tú tampoco lo eres. Pero a mí me gusta Alicia. Que estaba más buena que tú, sí, pero era tonta. Y luego está Lucía, que también está más buena que tú y es más lista. Son ejemplos para que veas los diferentes tipos de mujeres que hay. Tú eres casi lista y casi guapa. O sea, del montón bueno.
0: Está bien, yo después de eso bien. Ya mejor irte a casa a llorar.
5: Sí. Oye, te propongo una subsección para este año nueva.
0: Sí.
5: Vale, ¿qué os parece si una vez a la semana o todos los días hacemos el cuánto cobra X? Es decir, cuánto cobra un camarero en Uzbekistán, cuánto cuesta X en Canadá, cuánto tal, y tenemos que adivinarlo. ¿Os parece? Vale. Flojita, te veo, no te veo convencido.
1: No, hombre, no por mí. Sí. No me veo convencido por John, porque entonces no va a poder meter un corte que tenga de hace 4 años, porque
5: no te preocupes, que el paeso tiene una creatividad.
7: No sabemos
5: increíble.
7: Si el chiste de Eugenio para este tema, ¿no?
5: Claro. A ver, lo que sí se queda, como dijo Piqué, es el consultorio parental. Eso, venga. O sea, el consultorio parental sí. No lo podemos.
0: Es un clásico.
5: Vamos a ver.
0: No. Pero tengo una sección por ahí que te ha saltado.
5: Sí,
0: que
5: no, pero que son 21.
0: O sea, dame.
5: A ver, mi niño está creciendo, pero no tanto. ¿Qué hace si tu hijo o hija se va de casa para independizarse, pero luego vuelve cuando le vienen ganas?
3: Cuando le vienen ganas, no. Cuando las circunstancias no le son propicias.
6: No puede ni hablar. Ya. No puede ni hablar.
3: Te digo que volver a casa.
1: Te digo una cosa. Mi hija, la misma que dice, yo me haré cargo de vosotros cuando seáis mayores, y dice mi mujer que es más buena que el pan, tampoco es necesario. Eso lo dice todo. Pues mi hija vino de vacaciones. Ella lleva ya tiempo viviendo fuera en Madrid y vino de vacaciones, ¿no? Sí. Y lleva 2 meses. Qué largo se me han hecho.
5: Pero con lo buena que es tu niña.
1: Sí, eso dice mi mujer. Dice, ya cojo complejo de mala madre, pero eso que me ordene en la vida, que no.
7: Está poniendo ácido naranjo, ¿eh?
5: Sí, llevo sin
7: ver al naranjo 2 meses. Y llego y me dice, tienes mala cara.
5: Así es la primera frase que ha dicho Naranjo cuando ha entrado Agredano por aquí. Porque es que es verdad que Agredano ha venido y hace un calor insoportable en Sevilla esta mañana. Y ha venido que parecía que se había corrido una maratón. Yo de hecho le he dicho, ¿qué viene, de boxeo?
7: He dejado a los niños ahí emperejilados.
5: Por cierto, hablando esto de niños que se van de casa, yo he vuelto a casa de mi madre cuando voy a Madrid. Está con ella para dormir un poquito.
0: Y te mantienen todavía en casa. Bueno, pues mira, no es el caso de Oliva Sinache, que va más en la línea de nuestro naranjo ácido de este año, porque ella
5: este año, dice.
6: Sí. Ácido de morón.
7: Cítrico.
0: Ácido de morón. Cítrico naranjo. Cítrico y quíntico. Ella lo tuvo muy claro, Oliva Sinache. A ver qué opina el profesor Naran.
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0: Tu padre y yo ya estamos acostumbrados a vivir solos.
1: Mamá, por favor, que solo vas a tirar la basura.
0: Que no te abro.
2: Mira, vale, otra bien. Cosa, perdónate que se me olvide. Dice, cuando se pone mi mujer a cocinar y le dice mi hija que no ha hecho nunca nada en mi casa, dice, a que me tengo que poner yo y lo que sabe hacer una tortilla de patata es lo que sabe hacer.
3: No, pero es voluntario.
4: Pero que es Napoleón, tu hija ahora mismo, un poco en casa.
2: Es brigada de la Legión.
5: Sí, ¿no? Tiene carácter, tu hija tiene carácter.
2: Brigada de la Legión.
5: Tiene carisma.
2: Muy divertida, pero es brigada de la Legión.
4: Bueno, entonces, vamos a poner el chiste porque con hoy, le recuerdo, 950-60-06, estamos hablando de chapuzas barra excentricidades que haya visto en coches, ¿eh? O que usted haya llevado en su coche.
5: Si hay alguien que aún lleva los dados de peluche colgado,
6: sí, me encanta,
5: llame, por favor.
6: Las cosas que se cuelgan en los coches, soy una cosa,
4: yo veo que se está perdiendo, y ahora vamos al chiste, ¿eh? Yo veo que se está perdiendo el asiento de taxista, que no hace falta que le diga cuál es, las bolitas, ¿vale? Yo creo que se está perdiendo.
5: Muy cómoda.
4: Creo que se están perdiendo los muñecos cabezones que van haciendo así con el perrito, el digital. Los alerones y los tubos de escape. El tuning está muriendo.
5: Perdona,
4: y
5: las pegatinas de Penélope
4: han desaparecido. Sí.
2: O de Chinchón, Aris, Plaza y Mesón.
5: De Pacha, que no se pierda.
3: Y antes de eso, el papá no corras con la foto de los hijos.
4: Hombre,
3: y el perrito que movía la cabeza.
2: Yo voy a decir una cosa. Yo ahora llevo el coche a lavar alguna vez, que tampoco creas tú que yo lo llevo mucho. Pero yo tuve un 127 que me compré. Vivía yo en Madrid, tenía mi coche en Madrid, pero tenía que venir aquí a grabar la tele y entonces me compré uno para andar por aquí. Y no lo cogía toda la semana. Y me dieron una vez una bolsa de patatas. Y me cogieron las papas en
6: claro.
3: Echaron raíces.
2: Me engancharon.
6: Sí. Que sí enganchan.
5: Primer huerto urbano de...
3: Qué bonito. Eso sí que es higiene y limpieza.
2: Me cogieron, me cogieron.
3: Te di una cosa, Alberto. Antes de que has hablado de 600, de Seat antes, sí. Mi madre tuvo un 600.
4: Sí.
3: Claro, mi padre medía 1,90. Pues mi padre alguna vez me llevaba en el coche. Y había que ver a ese hombre meterse en el 600 y salir del 600.
4: Claro.
3: Y por entonces nos parecía algo normal. Sí, ahora, sí. En cambio, que si no quepo... Bueno, te no,
4: ahora, solo, ahora solo pasa con los Lamborghini y estos coches carísimos, bueno, y bajos, que para meterse no te pasa, ¿verdad?
5: No,
4: ¿verdad?
5: No. Bueno, no es cómodo, ¿eh?
4: El chiste, entonces, ¿cuál es?
3: El chiste, hoy advierto que es un agrechiste, ¿eh? Advierto, porque quizá por lo que sea antes de ayer...
6: No digas esas cosas, porque acabas de bajar el suflé, no digas nada.
4: Se va la gente a otras cadenas.
6: Claro.
3: Por otro lado, me ha hecho gracia, pero... Bueno, escuchadlo, es de chistes vivos.
7: ¿Quién es?
8: Traigo un envío de Amazon.
7: Paco, paquete.
9: Tere, terrete.
7: ¿Qué dices?
9: No sé, has empezado tú.
4: Está mal, ¿eh?
6: Ah, bueno, por favor, dale.
3: Este para las 3 de la mañana es muy bueno.
5: No, no, sí, no, a 3 de la mañana te entra todo, claro. Cualquier chiste es bueno a 3 de la mañana.
4: Oye, que ya no veo... Insisto, yo no veo coches verdes. Así como en Sevilla, en el Domingo de Ramos, se llevaba mucho antes el fenómeno Cani, solía llevar y llevar muy bien los trajes blancos con las corbatas verdes y las corbatas
5: Cani
4: rojas.
5: Arreglado.
4: Sí, sí, desde luego.
5: Cani arreglado, una cosa muy
4: pues se están perdiendo. Se están perdiendo los Canis en sí. Y se están perdiendo los tuning, porque ya yo no veo. ¿Veis coches tuning por la calle o no? Pues
2: no,
4: yo no veo.
2: Los que hay son muy pocos.
3: Y ojo, ahora hay un fenómeno en cuanto a los canis a la inversa, y es el pijo cani.
4: ¿Eso cómo es?
3: O sea, el pijo cani es chaval de urbanización que va vestido como un cani, pero que es de una familia pija.
5: Pero cani, cani rapero, cani no, urban...
3: De los del corte de pelo X, con la bandolerita, en fin.
4: Sí, tipo sandalito. Mora, ¿no?
5: ¿Hombre,
4: tipo Mora.
5: Sí. ¿Hombre performativo?
3: Sí, sí.
2: ¿Hombre qué?
5: Performativo. No, se llaman
4: bueno,
5: así.
4: Lo 950-60-06, chapuzas barra excentricidades tuning... lo más gordo que ha visto en un coche puesto o montado. Pascual, ¿qué tal? Muy buenas.
10: Buenos días.
4: Muy buena, Pascual, amigo mío.
10: ¿Qué pasa? Buenos días.
4: Aquí estamos.
10: Te cuento lo
4: sí,
10: que
4: claro.
10: Nos pasaba
4: claro.
10: Cuando tenía el Opel Corsa tipo Berlina.
4: Opel Corsa,
6: muy
4: ¿no?
6: Bien,
4: Berlina,
6: ya vale, vamos vale, bien. Vale,
10: sí, un sí, Opel Corsa, Berlina. Pues nada, bueno, amigos, nos juntábamos para irnos a la playa, pues dos o tres coches, y yo tenía el Opel Corsa este que tenía que llevar un martillo mecánico en el maletero.
4: ¿Mecánico?
10: Cuando parábamos, un taller, un martillo mecánico, sí, sí. De estos que llevan la cabeza redonda.
4: Sí.
10: Pues nada, parábamos a tomar un café o lo que sea, y el coche, pues, lo arrancaba. Y entonces yo tenía que enseñarle al coche el martillo, y le decía... Que te saco el martillo. Y efectivamente, le sacaba el martillo, le daba dos golpes en el motor de arranque y arrancaba y salía. Y era un coche, ¡buah! ya. 150, 160 por la autovía.
4: Volaba. Me estaba diciendo que cuando amenazaba al coche, el coche veía la que le esperaba, sí. ¿O cómo?
10: Sí, sí, él sabía que le tenía que sacar el martillo, si no, no arrancaba.
4: Ya.
3: Luego está la parte mecánica, que el motor de arranque le pegas dos golpes y entonces es efectivo.
4: Pero eso es verdad, o sea, si le pega un golpe a las cosas, claro, vuelve a funcionar.
2: Algunas veces, hasta que ya se fastidia del todo, claro.
4: Ya. Yo me acuerdo en el Rocío, una vez, vi a un, en fin, tío bruto, bruto. Antes se llevaba mucho los quads por el Rocío,
2: sí, señor.
4: Los quads, los de estos de cuatro ruedas. Y le veo con el quad que no le iba bien el quad y le pegaba leches al lado al quad y decía, cuando lleguemos a casa te va a enterar, cuando lleguemos a casa te va a enterar.
6: O sea, tu padre.
4: Sí, podría haber sido perfectamente. Bueno, 950-6006, chapuzas, excentricidades, tuning en coches. Un segundo, que vuelvo enseguida.
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0: esos viajes en coche, en un Seat, por ejemplo, Seat en el Málaga, que papá o mamá se santiguaba antes de salir.
1: Sí, por
0: iba
1: si no,
0: bueno, 20 en el coche, sin cinturón.
2: Como tú, montado en el helicóptero, ¿no?
0: Es que nos montamos de vuelta en el helicóptero de Ceuta a Málaga. Y no pasó desapercibido que me santigüé tres veces seguidas. Y pero yo no cosa de,
3: el único,
0: ¿eh? Es cosa de ir cumpliendo años. Vosotros sabéis que, en fin, que yo no suelo ser miedoso para esas cosas, pero ahora sí me monté en el helicóptero. No. Fue algo que me, ¿sabes? Que fue por mi hijo, la verdad.
2: Eso te iba a decir, la paternidad.
1: Sí.
2: Nosotros creemos que la vida es una frivolidad y eso, hasta que eres padre, sí, y tienes una responsabilidad y empiezas a cuidarte, empiezas a querer durar mucho para estar con
1: sí,
2: tu hijo.
1: Nosotros fuimos una vez a Ceuta a hacer el programa, Eduardo está de testigo, el helicóptero encendió ya las aspas y una colaboradora del programa obligó a parar y se bajó.
0: Sí, no, es que no podía, oye, pues te puede dar un ataque de ansiedad, sí, de cualquier cosa. Y
2: yo
0: eso
2: pedí
0: puede
2: llevarlo
0: ser,
2: y no me dejaron.
0: Todavía. Pero... bueno, 950-60-06, estamos hablando de chapuzas, sí, sí, venga, chapuzas, sí, lío, de excentricidad. De qué es lo más gordo que ha visto usted en un coche hecho. Y vamos a hablar con Crisanto. Crisanto, buenos días.
4: Hola, buenos días, Alberto.
0: Hola, amigo mío.
4: Encantado y enhorabuena por vuestro programa.
0: Muchas gracias.
4: Se pasa muy bien.
0: Muchas gracias.
4: Bueno, pues os cuento. Ocurrió ya hace tiempo, finales de los 80, que fui de Toledo a Almería a buscar trabajo a los invernaderos y fui con mi primer coche, que fue un Dian 6 de tercera mano.
0: Mm.
4: Claro, el coche fue en el tren, evidentemente. Yo fui, no podía llegar. Entonces, para celebrar mi primer trabajo, que se exigía tener el coche, pues digo, coño, voy a llenar el depósito, ¿vale? Entonces fui a la estación de gasolinera de Elegido, llené el depósito y me di cuenta, según estaba llenando el depósito, que caía a la misma velocidad que entraba, caía por el depósito la gasolina al suelo.
0: Ya.
4: Yeah. Que me quedé esa sorpresa, jamás había llenado, bueno, haría mucho tiempo, ¿no?
0: Sí.
4: Ah, y le dije, para. Bueno, al final tuve que coger el coche donde hay un taller y nada, se me quedó. Coincidencia de la vida, se quedó justo enfrente de la casa de mi futura mujer, que me conoció al coche antes que a mí, porque estuve allí una semana. Y le llevé al taller y claro, no tenía, estaba pelado, no tenía un duro. Decía, bueno, a mí te queda una solución. Y la solución pues era muy sencilla, pero muy complicada también a la vez. Le puse un depósito de una garrafa de 5 litros conectada a la bomba en el maletero. Entonces, claro, lógicamente, pues bueno, me dio una solución para poder mantenerme unos días hasta que pudiera tener dinero para poner con otro coche, ¿no? Iba a la gasolinera, decía, venga, ¿cuánto quieres? 5 litros. Y, no, aquí había maletero, me tenía que enchufar a los 5 litros.
0: ¿Sí?
4: Y esa fue la anécdota, pero claro, lo previsto, lo que tenía que ocurrir durante el trabajo esa semana, pues no calculé bien el tiempo y me quedé en medio del campo sin gasolina.
0: ¡Qué faena esa!
4: Una buena faena, así que la única solución, no había nada alrededor, era todo campo, y lo único que había, que no había móvil en esa época, pues nada, había un club por ahí, tuve que ir al club, entrar y llamar por teléfono para socorrerme.
0: ¿Qué?
4: Bueno, la verdad que fue divertido.
0: Sí, sí, sí, divertido, un poco peligroso creo yo también,
1: sí,
0: ¿no? Pero claro, uno hace lo que puede.
1: Sí, vamos a escuchar en esta sección hoy esta frase muy a menudo, esta que dice, bueno, tenía ese problema, pero luego se ponía 150, ¿eh?
0: Sí. Mira, tengo una foto que me ha mandado Javier, que la tenéis que ver, se le rompe la puerta de... No sé si él, creo que son dos puertas, o un tres puertas.
1: Sí, sí.
0: Tres puertas, ¿verdad? Ay. Bueno, por la... Supongo que se le habrá roto la manilla de la puerta y ha cogido, supongo que tendrá un taller para soldar, porque ha soldado la puerta, ha puesto dos arandelas en la puerta y en la otra parte para cerrarla con un candado.
1: Claro.
0: Bueno, no está.
5: Funciona bien. Con un candado, madre mía.
3: Aguirre me acaba de mandar un mensaje y tiene razón. Claro, hace 15 días, una cosa así, que pegó el único chaparrón que ha pegado en el norte de España últimamente. Y estábamos por La Rioja y entonces se me salió un limpia, o sea,
5: el limpia parabrisas. Cuando hablábamos seguido, de verdad.
3: Cuando hablábamos seguido, es verdad. Sí. Un limpia parabrisas y entonces lo recogí, lo enganché y con cinta americana lo pegué y desde entonces está fenomenal.
0: ¡Olé!
5: Está mi Johnny. Johnny.
0: Vamos a hablar con Miriam. Miriam, muy buenos días.
6: Hola, buenos días.
0: Buenos días. ¿Me habla de su coche o de alguno que ha visto?
6: Pues no. Me hablo de mi coche, no, el coche de mi marido, de finales de los 80, un mini pequeñito, precioso.
0: Maravilla.
6: De los antiguos que la ventana se abría por la mitad y había que echar el cristal hacia adelante.
1: Sí.
0: Precioso.
6: Bueno, boda a un compañero suyo de la mili, Buñol. Una boda surrealista para mí, yo no había vivido una cosa parecida. Dos bodas seguí juntas, que se ve el padre de la novia con el novio del otro lado, una cosa muy divertida.
0: Pero un momento. ¿Se casaron? Espera, que también es bueno. ¿Se casaron dos a la vez o qué? ¿Para qué? ¿Para ahorrar?
6: En el salón, nunca lo había visto. Era un salón en el pueblo y había dos bodas en el mismo salón. Con unas mamparas o biombos de esos por medio, era un ruido ensordecedor. Y entonces era al final, quitaron aquello y todo el mundo besándose, la madrina de uno con el padrino de la otra, bueno.
0: Más posibilidad de arrimarla.
2: Tener suerte.
0: Sí. Bueno, entonces, ¿y sobre el coche?
6: Fue muy divertido. Muy divertido. Entonces, bueno, en ese coche, a la vuelta de Buñol a Madrid, pues nada, diluvió. Por supuesto, no había autovía, era una carretera de doble sentido. Entonces íbamos en el coche y empezó a llover. No funciona el limpia, ¿eh? Que no funciona el limpia, claro, imagínate, camión. El parabrisas lleno de agua.
0: Sí.
6: Es peligrosísimo, total, que mi marido, que era muy así, muy habilidoso el hombre, se bajó, cogió una guarda, una guita, como que yo soy sevillana, una guita de esas de esparto, ¿vale? Salió, lo metió por dentro del coche, ató un nudito a cada limpia, lo metió por dentro de las ventanillas y yo, con las manitas, que viene un camión. Miriam, dale yo.
0: Como si estuviese jugando el futbolín, ¿no? Uno para acá y otro para allá, ¿no?
6: Igual. Así me pasé. Pobre chofer.
0: Pero una cosa.
6: Por supuesto, llegamos al final con un pañuelo en cada mano porque tenía heridas, claro.
0: Pero una cosa,
6: la guita, ¿no?
0: Una cosa, que su marido es MacGyver o qué, porque eso, ojo, eso hay que tenerle un poco de maña.
6: No. Era muy mañoso, murió. Era muy mañoso, sí, muy mañoso, sí, muy mañoso.
2: Ojo, sí. No lo está escuchando alguna marca, ¿eh?
7: Yo tuve un mini como el de esta señora. Y el problema que tenían esos minis cuando llovía es que el agua se colaba por la rejilla.
0: Sí.
7: Y mojaba el delco y el coche se paraba. En cualquier lugar.
0: ¿El tuyo es el deportivo descapotable o no?
7: Bueno, era.
0: Era descapotable, ¿no?
7: Sí,
8: ¿ya no lo
7: era,
8: tienes?
7: No, se dio un porrazo mi hijo, gracias a Dios, a 20 kilómetros por hora.
0: Menos mal.
7: Pilló una piedra en un camino de estos de urbanización y se dio contra una arizónica convertida en árbol. Y bueno, pues el coche siniestro total. Así que...
8: Pena porque era un coche hecho a medida.
7: Ya, perdona, muy bien. Bueno, pues lo que decía del mini, le ponía una funda de goma al delco. Y entonces era como una especie de preservativo para...
0: Dime, John. Preservativo, dime,
3: pues, John. No, que me acaba de escribir el alcalde de San Domingo la Calzada, que es oyente, y me dice, hablando de limpiaparabrisas, yo me he encontrado allí en Santo Domingo a un señor limpiando. ¿Con esto que se utiliza para las duchas, para limpiar la mampara?
8: Sí.
3: Bueno, pues mientras conduce, la parte que le toca para conducir de la luna con el aparato para limpiar cristales. Y me manda la foto del aparato y es maravilloso. Y, claro, le tuve que decir caballero, oiga, que no son las formas, pero vamos.
0: Bueno, vamos a hablar con... Estamos, les recuerdo, en el 950-60-06, hablando de chapuzas, de que es lo más gordo que ha visto... montado o en un coche, excentricidades también. Vamos a hablar con David. David, muy buenas.
9: Buenos días, Alberto y compañía.
0: ¿Qué pasa?
9: Enhorabuena por el programa.
0: Muchas gracias.
9: Eres un artista. Casi no se le echa de menos a tu padre.
0: Muchas gracias. Enhorabuena. Piropos. Muchas gracias, amigo. Muchas gracias.
9: Pues, mira, yo tenía un negocio y vino, sería en los 90 o por ahí. Mi padre tenía un Renault 12 y me dice, David, mira, a ver dónde, a qué taller llevo, porque cada vez que llueve se me encharca lo que es el suelo del acompañante. Digo, pues mira, acaban de abrir un taller aquí al lado, acérquese, le dice que va de mi parte, de la pescadería y tal, y seguro que te lo solucionan. Bueno, total, que al rato viene y digo, ¿qué? Dice, no, que venga mañana a buscarlo. Bueno, llega el día siguiente y digo, ¿qué? ¿Se lo han arreglado? Dice, bueno, entre comillas, dice, ¿sabes? Mira lo que me han hecho. Salgo, abrimos la puerta, levanta la alfombrilla y le habían hecho con un taladro un agujero para abajo. Porque le dijeron, dice, mire, le hemos hecho un agujero porque no localizamos por dónde entra el agua. Y así por lo menos no se le
8: encharca.
9: Se le llena.
0: Dígame
9: de agua
0: el taller para no ir. porque los del taller también te
2: haber puesto un sumidero.
5: Claro. Os tengo que contar que los taxis de Cartagena de Indias en Colombia pasa eso. O sea, es una zona de muchísima lluvia y los taxis llevan un tapón. Entonces, sí, cuando pues, ya claro. supera, abren el tapón y aquello pues baja.
0: Quería preguntarle a David, ¿esto se lo cobraron o fue un plan, una chapucilla que dice, bueno, venga?
9: No, es que imagínate la cara que se me quedó cuando fui y digo, mira, ahora mismo me quito delantal y vamos para allá. Le monté un pollo de mucho cuidado. Digo, ¿usted cree que un profesional puede hacer esto? Claro.
0: Y su buen nombre. ¿Usted cree que puede hacer esto? Y su buen nombre en tela de juicio. Hombre, claro.
9: Que yo no me puedo tirar toda la mañana buscando y digo, oiga, pues dígale, mire, no se lo puedo solucionar, ya está.
0: Es que esto de encontrarse...
8: Hombre, verá, una solución, tío.
0: Sí, a ver, querías decir
2: agradable. No, porque mira, me dice Mary Welcome en Instagram que pillaron a un vecino haciéndose... un guardabarros con papel de periódico y cola, como en una manualidad.
7: Qué bueno. Le iba a durar
2: y
7: dos segundos.
2: Y después pintándolo con spray.
0: Como un art attack, ¿no? Como un art attack.
2: Para poner el guardabarros.
0: Jordi Cruz estaría orgulloso. Vamos a hablar con Cristian. Cristian, muy buenas.
10: Muy buenas.
0: Muy buenas, amigo. Entonces, sobre coche.
10: Hay que reconocer que MacGyver marcó un antes y un después.
0: Sí, es verdad. Claro.
10: Yo un día, no sé por qué, todavía no sé cómo, me quedé dormido en el coche con el asiento para atrás. Al despertarme me doy cuenta que la palanca del intermitente estaba rota. Al parecer, al estirar las piernas, me la cargué. Y al pasar la ITV a los pocos días, se me ocurrió, inspirado en MacGyver, el aprovechar un pequeño destornillador que tenía. Y lo calenté mucho, muchísimo, muchísimo con el mechero, con el cipo, que se calienta más. Y al calentarlo al máximo, que estaba prácticamente al rojo vivo, lo clavé en la base de plástico de donde salía la susodicha palanca del intermitente, ya desaparecida por aquel entonces. Y oye, iba de perfecto, de primera. Y antes, como que en ITV no se te metía el operario dentro de la cabina... Pues por aquel entonces tuve el coche 2-3 años más hasta que ya pasó a otra vida. Pero esa solución recuerdo que dio su fruto y gracias a MacGyver también, que aportó parte de la inspiración.
0: Lo que más me llama la atención es usted dentro del coche con el mechero quemando la punta del destornillador, que alguien le viese por fuera y dice, hombre, ¿qué está haciendo quemando la punta? Oye, para que la punta de un destornillador se ponga incandescente con un mechero, ya tienes que estar dándole fuerte al mechero.
8: Yo no entiendo mucho eso, pero eso tendrá que llevar algún cable al destornillador, ¿no?
0: No, porque eso es simplemente una palanca que se activa dentro, ¿sabes? Está dentro, el cable está dentro.
8: Es que me quedé en primero de mecánica.
2: Vale. No sirvo para esto.
8: Sí. Yo no.
0: Vamos a hablar con Pepe. Pepe, muy buenas.
11: Buenos días.
0: Buenos días, amigo.
11: Buenos días, mire, le llamo desde Valencia para contarles una historia de mi hermano. Una vez se me estropeó el coche y le dije a él, déjame tus 600. Mm. Y cuando abro el coche, miro debajo porque veo una cosa blanca y había una plantación de champiñones.
0: Claro,
11: y yo digo, ¿pero esto qué es?
2: Sí, otro huerto urbano.
11: No, que como hay agujeros y entra el agua, hay mucha humedad. Ah. Y salieron los champiñones. Digo, ¿pero cómo puede ser?
0: Ya, un risotto,
11: él le iba a la agricultura. Sí, y plantó champiñones debajo del asiento. Oye.
0: Está muy bien.
8: A mí cuando me vieron lo de las papas, me dio uno de morón. Echar un par de huevos y te lo comes.
0: Una papa podrida puede oler muy...
8: Sí, olía.
0: Yo estoy seguro que habrá según qué cosa que se han dejado en coches que han impedido a su conductor cogerlo durante, yo qué sé, mucho tiempo, ¿no?
2: ¿Quién dejó una bolsa de basura? ¿No fuiste tú?
8: No, mi mujer, el micra. Pero de basura con pescado. Sin broma. Claro, el coche no se cogía nunca y lo cogió para tirar la basura. Y se
0: no la
8: tiene la cabeza al hacer menos cuarto, pues se la dejó la basura dentro.
0: Ya.
8: Y claro, el olor era... El olor y cómo dejó la tapicería que hubo que cambiarla.
0: Claro, de moída. ¿No? Bueno, Joaquín, muy buenas.
12: Sí, hola, buenos días.
0: Hola, buenos días, Joaquín.
12: Un saludo a todos, de primero.
0: Otro de vuelta.
12: Oye, mira, pues yo quería comentar la experiencia que yo creo que empecé con la mecánica gracias a ese coche, porque no me daba problema. Yo creo que ese coche era... Me saqué el título universitario de mecánica con ese coche. Este coche, mira, era un Ford Escort, un XR3.
0: Bien, buen coche también, Ford Escort.
2: Tuve uno.
12: Un muy, muy buen coche y me arrepiento ahora de haberlo entregado en su momento. Mm. Pero me dio muchos problemas. Era del año 89, se lo compré a mis días, el coche iba muy bien, pero claro. Y llegó un momento que... Es que, bueno, de primero, el coche, mi tía en su momento, tenía el típico antirrobo que había antiguamente, que iba al pedal y al volante, que era la barra esa de hierro. Bueno... Pues el motor de arranque, cuando le daba la gana funcionaba y cuando no, no. Me vino muy bien para darle lo que habéis hablado antes, los golpecitos que se le daban antes al motor de arranque, porque es como arrancaba el coche. ¿Qué pasa? Que yo en esa época era militar y tenía un compañero que se venía conmigo y por las mañanas lo arrancaba. Lo arrancaba y yo tenía que llamarlo, tenía que venir 15 minutos andando.
0: Ay, un momento, vamos a recuperar porque estamos justo en el mejor momento de la historia. A ver si podemos recuperar bien la conexión. A ver, ahora.
12: Sí.
0: Ay, muévase. Hágame un favor, suba el brazo izquierdo, que esto suele funcionar. ¿Lo tiene? No, el derecho también. A ver.
12: Ah, también.
7: No, los dos a la vez, ¿no?
0: Ay, vamos a intentar.
7: Vamos a los dos a la vez a ver cómo habla.
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0: Bueno, a ver si podemos recuperar ahora la llamada de Joaquín. Mientras vamos a hablar con otra María José. Hola, María José, muy buenas.
13: Hola, buenos días, Alberto. Encantada de hablar con vosotros.
0: Mucho gusto. ¿Y entonces sobre coches?
13: Sí, sobre coches. Mira, yo iba ya a la facultad, soy médico, iba ya a la facultad y me dejaron para poder ir, un coche heredado. Mi padre se lo dio a mi madre me lo dio a mí. Ajá. Era un coche que tenía ya bastantes kilómetros y entonces era viejecito y el techo, lo que es el panel del techo de tela, se le caía.
0: Sí, la tela caída es una cosa,
13: Sí, se ve que por el sol se iba cayendo, hasta que al final era bastante importante la caída. Lo llevé a un mecánico, en principio amigo de mi padre, y me dice, no te preocupes de nada, yo te lo arreglo y te lo dejo precioso para que vayas a la facultad. Tú tranquila que yo te lo arreglo. Y cuando fui a recogerlo, me vi el coche lleno de chinchetas de colores, chinchetas de los tablones. Y le digo, ¿pero esto qué es? Y dice, el universo, man, pues es el universo. Me arregló el coche lleno de chinchetas de colores.
0: Oye, pero queda, pues está bonito, ¿no?
2: No ha sido el primero que ha buscado esa solución.
0: Oye, te han mandado una foto que es bastante buena.
2: Me han mandado, y Julián con esa dice, te juro que lo he visto en carretera, que son unas pestañas para los faros del coche.
5: Ah, sí, claro.
2: Son preciosas. Me parece mágico. Sí, estoy por tener coche más que para ponérsela.
0: Bueno, mira, podemos recuperar la llamada con Joaquín, ¿verdad? Joaquín, me estaba contando.
12: Sí.
0: Sí,
12: bueno,
0: sí.
12: A ver, ya que creo que he levantado los dos brazos y los dos pies. A ver si acaso.
0: Te escucho perfecto.
12: A ver, mira, yo comentaba pues eso, que yo, luego, claro, el compañero lo tenía que hacer que viniera 15 minutos antes para ayudarme, porque ya llegó un momento que ya no funcionaba con los golpes. Tiene que dar los golpes y el contacto a la vez. Claro. Digo, ya ahí no puedo. Claro. Bueno, pues eso fue, bueno, eso era una. Claro, digo, no quiero llegar tarde a cuarto también, porque luego me arrestan por ese motivo y a ver qué explicación le da. Eso fue una. Luego, otras veces, haciendo un poquito el tonto con los amigos, te ponías a, pues bueno, ya que era un coche que andaba, pues bueno, hacíamos el tonto. Y se me calentó el tubo del manguito del agua. Que cuando me di cuenta, se me quemó.
0: Famosos manguitos, yo nunca he visto un manguito, pero se hablaba mucho de los manguitos.
2: Y el Delco, ¿eh? Pues,
12: sí, no, ese ya era electrónico, no llevaba Delco. Era inyección eléctrica. Y bueno, ¿qué pasó? Que yo llegaba un momento, fui a comprarlo y me dijeron que ese coche ya no se vendía, o sea, que ese tipo de la había que pedirlo especial y salía muy caro. Y yo digo, pues imposible, yo no puedo hacerlo. Digo, no puedo pagar eso, pero es que necesito ya trabajar. ¿Qué pasó? No se me ocurrió otra que digo, pues mira, si por aquí pasa la temperatura y esto se calienta mucho, vamos a poner algo que aguante la temperatura. Cogí un palo de la fregona, de estos de hierro antiguo, lo corté, lo empalmé en el trozo este que estaba mal, y bueno, y ahí me ha aguantado, pues fíjate, si me ha aguantado, el coche terminó y yo creo que lo que mejor estaba del coche era el palo de la fregona.
0: Claro, el ingenio.

0: Le pedimos lo mismo de siempre a Antonio Gredano, que resuma todo esto en algo cotidiano y que se lo presente en su crónica. En su crónica perpleja.
1: He visto lo del cierre de SEAT y siento que se está acabando el mundo que yo habité. A lo mejor solo soy un dinosaurio que come hoja mientras llega el meteorito. Porque me obligan a ser nostálgico. Yo no quiero, de verdad, pero me obligan a recordar esa otra España con una terrible sensación de pérdida. Al Córdoba vistiendo de Umbro, a la vajilla naranja de Duralex, a las mil hojas en las cafeterías, a los teléfonos góndola y a SEAT, claro. A lo feliz que fue cuando sacaron el SEAT Córdoba. Mira con qué cosas más sencillas se puede contentar un niño. Hace años que no conduzco. Las ciudades están imposibles. A veces no sé si los alcaldes están arreglando las calles o están buscando un tesoro. No se puede aparcar en ningún lugar. Hay que llevar pegatinas de colores para moverse por algunos sitios. Salen patinetes de la boca calle y a los peatones creen que las bolsas de basura que llevan en las manos de camino al contenedor les dan derecho a cruzar por cualquier parte. A mí me gusta caminar y ver cómo está cambiando nuestro mundo. Tiendas de manicura, café de especialidad, cervecerías con nombre gamberro y letrero hechos con inteligencia artificial, gente paseando y mirando el móvil. Más kebabs que cafetería, muchos carteles de se alquila pegados en los escaparates y todos los adolescentes con sus camisetas falsas de fútbol. Ayer recordé el SEAT 127 color café de mi madre con una pegatina de Bultaco en la luna delantera y una pequeña pegatina de la Virgen de la Candelaria en la trasera. Ayer recordé también el SEAT Málaga familiar que terminé tatuándome en las costillas y aquellos viajes a Benalmádena, los casetes de Roberto Carlos, la toalla colgada de las ventanillas para cuidarnos del sol. Todo pasa. Nada nos pertenece. Solo la memoria nos queda, que es un pobre consuelo de lo vivido. Cada generación tendrá sus pérdidas. Y estas son las mías. La pausa, el olor a gasolina y el adaptarse a todo. Porque aquellos coches no tenían aire acondicionado, ni había tablets para hacernos más llevaderos los kilómetros. Las carreteras estaban llenas de baches. No había un GPS que nos dijera a qué hora exacta íbamos a llegar. No todo estaba medido. La vida se iba improvisando. Y ahora, que estoy viejo, la verdad, me cuesta renunciar a ese vértigo cotidiano que es no saber ni querer saber hacia dónde nos lleva.

0: Señores, una temporada más haciendo el fósforo. ¿Hasta cuándo durará esta sección? Yo creo toda la vida, ¿no? La
1: sí,
0: vida.
1: Sí, se van renovando el personaje, nos vamos muriendo y entonces se va metiendo gente nueva.
0: Ya les aviso que el naranjo ácido de este año es un naranjo también nostálgico, un poco melancólico. Y
1: sí, mira, cuando ha mencionado la marca de motos Pultaco, me he acordado del nombre de un espectáculo que tenía Rogelio Miraflores, sí, que se llamaba Tu Bultaco me vuelve loco, y no me refiero a la moto.
0: Oye, ¿desde cuándo se lava el ser humano los dientes?
1: Mira, una magnífica pregunta. Yo creo que desde tiempo ancestral.
0: Es que se han encontrado en la antigua Mesopotamia una mandíbula con dientes empastados. Creo que una mandíbula con un diente empastado. Y cómo no, se va a pasar por aquí Ana Velasco para hablar todo sobre ello. Y después un
2: ¿cuánto
0: poco
2: le cobrarían al hombre? Yo me tiro en verano.
0: Había de también cita ciegas con María José Navarro, como
3: personajazo.
0: Sí. Para terminar el viernes. Y con Jero repasamos estrenos. Está todo el mundo hablando de Sorogoyen, de esta de Bardem. Yo no la he...
4: Habrá que verla.
5: Sobre todo de la interpretación de Javier Bardem. Creo que es excelente.
0: Bueno, señores, que el lunes más y mejor.
1: Claro.
0: O un segundo.
4: El lunes.
6: Estamos ya muy cerca de las 11, las 10 en Canarias. En unos instantes más.
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6: Ya son las 11, las 10 en Canarias.
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22: Vamos a ver qué es noticia a esta hora, Alberto Herrera.
0: Carlos, los militares apedreados ayer en Ceuta por un inmigrante al que sorprendieron entrando en una casa se encuentran bien. Eso nos ha confirmado en Herrera Incope esta mañana José Vicente Maleno. Es delegado de la Asociación Unificada de Militares Españoles en la Ciudad Autónoma. Nos ha contado que sobre todo hacen labores de seguridad ciudadana, pero lamenta que no todos los que patrullan las calles ceutíes vayan armados. Armas que, recuerda, solo se pueden utilizar en situaciones extremas.
23: Y sería ya el inevitable cuando uno ya está o el que tengo enfrente o voy yo por delante. Sí, está claro, o yo o él o yo, punto.
0: En Ceuta sigue nuestro compañero Fernando de Haro viviendo el día a día de los ceutíes y de los inmigrantes que siguen en la ciudad.
24: Estoy a las puertas del gran Mercadona que hay en Ceuta, camino a la frontera del Tarajal. Es un supermercado emblemático, termómetro de lo que se está viviendo aquí desde que llegaron masivamente los migrantes que se reúnen en torno a este supermercado. Hay una patrulla que estoy viendo de la Legión que vigila la seguridad. He hablado con una empleada municipal y me ha dicho que aquí no ha habido ningún conflicto.
25: Llevo trabajando aquí bastante tiempo y desde que estoy trabajando de limpieza nunca he visto altercados ni todos estos emigrantes, no hay nada, la verdad. Cada uno se preocupa por lo suyo, van a lo suyo, a lo mejor te piden algo de comer o de beber, pero no, nada.
24: Este es el tono general en Ceuta. A veces los periodistas estamos transmitiendo la sensación de que esto está incendiado y no es así.
0: Bueno, les recuerdo que hasta ahora está reunido el Consejo de Política Fiscal y Financiera. Sobre la mesa está cómo se va a repartir el dinero entre las autonomías. El gobierno plantea un nuevo modelo con más recursos para las comunidades, pero las gobernadas por el Partido Popular lo rechazan porque consideran que no garantiza un reparto justo y que se ha hecho a la medida de Cataluña. Marta Ruiz.
26: La reunión se presenta como un mero trámite para Hacienda, que tiene garantizados los apoyos de Cataluña y Canarias. Es más que suficiente para aprobar el nuevo modelo de financiación porque el gobierno cuenta con la mitad de los votos. El problema se dará en el Congreso, donde el Ejecutivo necesitará de una mayoría absoluta que a día de hoy no tiene. Madrid se queda sola en el boicot, pero las comunidades del PP y las socialistas Asturias y Castilla-La Mancha rechazan un sistema pactado previamente con Cataluña y que, aunque da más dinero y más cesión en IRPF e IVA a estas regiones, se favorece a Cataluña, única comunidad que se garantiza la ordinalidad o, lo que es lo mismo, mantener la misma posición en el ranking como aportador y receptor de recursos.
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0: Y en los deportes, el presidente del Rayo Vallecano carga contra la Comunidad de Madrid, Juanjo Morote.
27: Juanma Castaño y parte del equipo del partidazo de COPE visitó anoche Vallecas de la mano del presidente del Rayo, Martín Presa. El máximo dirigente defendió a ultranza el estado del campo y responsabiliza de que aún no se pueda jugar en él a la propia comunidad.
28: Si le quitan la concesión, ¿qué hace?
29: Pues si nos quita la concesión, es que yo no me planteo que nos quiten la concesión, porque el Rayo no ha incumplido
28: ¿Qué es? Ayuso, en el fondo, la que está mandando esto.
29: Esto viene de la Consejería de Cultura, Turismo y Deportes de la Comunidad de Madrid. Es quien incoa en el expediente.
28: Si le dicen, el problema del Rayo se acaba si Presa vende el Rayo Vallecano, ¿usted qué responde?
29: Que no, porque el problema no se acaba y porque eso es una extorsión. Y aquí no se admiten extorsiones. Es decir, a mí me han enseñado.
28: ¿Se lo han dejado entrever que le venda a usted el equipo?
29: Hombre, a mí no me lo han dejado entrever.
27: Y también en el día de ayer la Real Sociedad empató a cero contra el Celta y hoy comienza la jornada 4 de Liga con el Betis-Real Madrid a las 9 de la noche en Polideportivo. Hoy juegan la tercera ronda del US Open Carlos Alcaraz y Dani Mérida. En baloncesto, las chicas de la selección femenina debutan en el Mundial contra Alemania a las 6:45 y hoy también se disputa la 13ª etapa de la Vuelta. Quique Iglesias.
30: 1:45 es la nueva diferencia que saca Enric Mas a Primoz Roglic después de otra espectacular etapa, la de ayer, camino del Calar Alto. Hoy estamos ya en la provincia de Granada. Desde aquí, desde Almuñécar, va a tomar la salida la etapa 12+1, camino de Loja, media montaña, antes de otra etapa clave mañana en la Pandera.
27: Podrá seguir esta etapa a partir de las 4 en Tiempo de Juego.
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0: Esto le va a sorprender. Una marca ha metido una cámara y una inteligencia artificial en un cepillo de dientes. ¿Sabe cuánto cuesta el cepillo de dientes? 480 pavos. 480 euros un cepillo de dientes, Ana Velasco.
1: Bueno, depende de cuánto valores tus dientes.
0: Joder.
1: Como todo voy, caro, yo, barato.
0: Yo que voy comprando los pas de dos que se me van perdiendo de hotel. Mira, en Ceuta me he dejado un cepillo de dientes. Que escúchame, claro, esto nos lleva a hacernos la pregunta de desde cuándo nos lavamos los dientes. Pero es que hay una noticia todavía más interesante, y es que hay unos arqueólogos que han encontrado una muela empastada por los mayas antes de la conquista de América por los españoles, y no es la primera vez que hay datos de estas intervenciones. Esconde una historia curiosa, ¿no?
1: Pues sí, porque aunque se conoce que los mayas, que tienes que pensarte que es un pueblo obviamente prehispánico, ¿no?, que estuvieron en la zona esta del sur de México, de Guatemala, de Belice, de parte de Honduras y del Salvador, desde 2000 antes de Cristo hasta hoy, que sigue habiendo gente que es del pueblo maya, pero bueno, básicamente hasta la conquista de América, pues nosotros conocemos que esta gente que vivía en la prehistoria, porque obviamente no tenían escritura, piensa que cuando llegan los españoles están en el Renacimiento, y los mayas y estos otros pueblos de América pues viven todavía como culturas prehistóricas, ¿no? El choque de civilizaciones es brutal. Bueno, pues nosotros sabemos que tenían operaciones odontológicas y que hacían intervenciones en los dientes, sobre todo de ponerse cuentecitas. ¿Cómo? Pero se pensaba que era estético.
0: Ah.
1: Y esta muela que se ha encontrado, claro, como es una muela, evidencia que esto debe ser un empaste, porque no tiene mucho sentido poner una cosa decorativa en una muela que no se ve.
0: Es curioso, ¿eh? Esto, ¿eh?
1: Sí.
0: Porque hace un montón de años de eso.
1: Un montón de años, pero que no son las únicas operaciones en dientes que se conocen. También te digo, esto es muy difícil de saber si tenía luego alguna efectividad. No está claro de si es un empaste para sanar una caries o tenía otro motivo que no sabemos. O sea, todas estas cosas hay que cogerlas un poco entre
0: con
1: comillas,
0: pinzas,
1: ¿no?
0: Vale,
1: sí.
0: Vale.
1: Lo que nosotros sí que sabemos es que desde hace, ojo a la fecha que te voy a dar, Alberto, en Italia, en un sitio que se llama Villabruna, que hay un yacimiento también de la prehistoria, entre el 14.160 y hace 13.000 años, se conoce también una lesión de caries que fue trabajada con una herramienta de sílex. Aquí no hay empaste.
0: Años.
1: Ojo, ¿eh? Aquí no hay empaste, sino que lo que hacen es que van raspando el diente, claro, suponemos que con mucho dolor para la persona que se lo hicieron, para eliminar por rozamiento la lesión. Porque tú sabes que una de las cosas que a ti te interesa mucho el tema este de los sapiens, de los neandertales y tal, es que tienen muchas lesiones dentales. De hecho, ha habido mucha gente a lo largo de la historia que ha muerto por infecciones.
0: ¿Y eso por qué? ¿Por qué?
1: Es
0: bueno, porque no tenían claro de la poca limpieza, entiendo, ¿no?
1: Más que de la poca limpieza, de la propia biología. O sea, los dientes son de difícil acceso. Tú piensas hoy que incluso tú vas al dentista y hay zonas que no te lavas bien por el propio funcionamiento de las manos. Y luego sí, por una limpieza deficiente. Pero tú piensas que es raro que haya tantísimas afecciones de dientes cuando no consumían azúcar. Que hoy y desde el siglo XVIII, que masivamente en el mundo tenemos acceso al azúcar de forma muy barata, las caries se han multiplicado de forma brutal. Pero los arqueólogos se preguntan por qué. Y una de las cosas es, se piensa la dieta, simplemente, pues todo lo que tiene que ver con la placa dental, con no limpiarla bien y que va provocando, se va quedando ahí, va provocando infecciones. De hecho, si tú sabes, una de las cosas que hacen los arqueólogos para ver cómo es el tipo de dieta, los prehistoriadores, es ver cómo son los surcos en los dientes. Cuanto más profundos son, es porque comes vegetales, y cuanto menos profundos son, es porque comes carne. Eso también ha favorecido que hubiesen menos infecciones de este tipo. Pero claro, los dientes siguen siendo un tema muy sensible.
0: Me has hablado de los neandertales, pues me has dicho sapiens, pero los neandertales tenían también entonces problemas en los dientes.
1: Sí, los neandertales también tenían problemas, y fíjate que tenían una cara muy distinta de la nuestra, porque no tenían mentón, que a nosotros eso es lo que nos hace que los veamos un poco rarillos, ¿sabes? Este estereotipo de un neandertal que está en la cueva, tal cual, bueno, no, pero cuando hemos visto las reconstrucciones tienen una cara para nosotros muy extraña, igual que también tienen como una protuberancia en la frente que les hace como que nosotros les veamos como un poco lentos o un poco tal. No es verdad, y de hecho parece que no es que trataran una caries, sino que hicieron una endodoncia.
0: ¿Qué
1: hace 49.000 años?
0: ¿Qué dices?
1: Sí, claro. Sí, sí, sí. De hecho, nosotros conocemos en un yacimiento que se llama Yagirskaya que se han recuperado más de 70 restos de homínidos con varios dientes, más de 20, y que en algunas muelas hay una caries que se ha tratado y que se ha perforado con una herramienta de piedra, y luego además que se ha hecho una especie de ranura con un instrumento como un palillo, o sea, como un torno de dentista. Y claro, de nuevo, seguramente fue muy doloroso, pero parece que esto sirvió para curar a esa persona, porque todo esto se hizo en vida y tuvo mucha más vida.
0: Oye, ¿sabes que si dicen que si te pican ciertas cosas en el bosque, una buena solución es utilizar tu orina, tu propia orina. Sí, a ver, si vas a volver a tu casa luego, no. Pero si te tiene que quedar ahí a dormir en el bosque, sí. Quiero decir, o sea, en situación de urgencia y de emergencia, exactamente. Pero yo he podido leer por ahí que los romanos utilizaban orina para limpiarse los dientes, eso.
1: Ay, sí.
0: ¿Qué dices? Pero eso es verdad.
1: Sí, es verdad. Los romanos, de hecho, sabes que son los creadores del dentífrico. De hecho, ellos usaban unos polvos que se llaman dentificum, que es difícil es de decir, que llevaban algunos componentes abrasivos. No pensemos tampoco en que recogían la orina y se la echaban en la boca.
0: Vale, o sea, no estaba uno... Vale, perdón.
1: Se destilaba y se utilizaba para crear unos polvos con estos componentes abrasivos. O sea, que sí que usaban la orina, pero cuidado con estas cosas que se ven en internet, que también dan una idea un poco extraña de Roma.
0: Vale, y escúchame, esto es curioso porque... entiendo que los dientes han caído de toda la vida. Y tú me has dicho ya que en Neandertales y en Sapiens tenían muchos problemas de dentadura. Pero ¿cómo se ha solucionado a lo largo de la historia la pérdida de dientes? No sé si las dentaduras han sido de siempre. Pues yo que sé, enteras o se empezaba poniendo una pepita de oro o qué sé yo, no tengo ni idea.
1: Bueno, ha habido de todo, ¿eh? Porque depende un poco de la civilización. Pero obviamente este era un problema brutal que lo primero que se intentaba era paliar con prevención, ¿no? Hagamos cosas para intentar evitar que los dientes se caigan. Aún así, por ejemplo, las mujeres tras el parto que pierden muchas veces dientes por la falta de calcio y tal, pues tenían un problema brutal. Y luego en general también la gente con la ancianidad. Ya te digo, hasta el siglo XVIII la epidemia esta de perder dientes era relativa. Lo que hacían normalmente era el cepillo de dientes. De hecho, es literalmente lo que se hacía en el Antiguo Egipto y en Mesopotamia, de pasarse una ramita entre los dientes para ir quitando los restos de comida y los restos de bacteria y frotarlos un poco. Y en algunos sitios, como en el Antiguo Egipto o en Roma, pues ya te digo, usaban esta especie de pasta dentífrica antigua, ¿no? Pero nosotros sabemos que los etruscos y también los romanos hacían, no exactamente dentaduras, pero sí piezas dentales que eran o de otra gente o de la propia persona, si estaban bien, y que los unían al diente sano a través de una unión de metal de oro, lo que nos da que esto solamente podía ser para las élites, porque, claro, piezas unidas con oro en la boca, imposible. Claro. Se usaban sobre todo en la parte delantera, porque, claro, era lo que más se veía. Y nosotros conocemos en algunos yacimientos prótesis de hace más de 2.700 años, en contextos etruscos y en contextos de Roma. De hecho, hay textos romanos de un autor que se llama Aulo Cornelio Celso, que vivió a principios del siglo I, que explica qué hacer con los niños que se les partían dientes de una vez que ya habían perdido los de leche y, sobre todo, cómo extraer un diente con seguridad.
0: ¿Sabes? Creo recordar que lo tratamos aquí en su día. Claro que uno dice, ¿no? Los comienzos de Estados Unidos, primer presidente de Estados Unidos, esto era todo aquello, estaban todos perfectos. George Washington tenía un diente nada más. Bueno, un diente bueno.
1: Sí, luego tenía otros, pero eran truchos, como si dijéramos. La verdad es que las dentaduras completas son muy antiguas.

0: perfectamente a la vista, pero desde luego el resultado práctico era terrible. Y a partir de finales del siglo XVIII se empezaron a hacer con impresiones de cera y con modelos de yeso, y aquí llegamos a lo que tú dices efectivamente de George Washington, que van a ser dentaduras con dientes de verdad, lamento decir que de hombres muy jóvenes, que sobre todo habían muerto en guerras, tanto en Europa como en las guerras de Napoleón, como en Estados Unidos, pues en las guerras estas de la independencia.
1: Es fuerte eso, ¿eh? Es fuerte, sí. Llevar los dientes de literalmente de otra persona, claro.
0: Claro, y hubo tantísimas sátiras en la época de estos viejos que han llevado a los jóvenes a la guerra y ahora llevan sus dientes puestos para demostrar la crueldad, que es un episodio de la historia que la verdad que hace pensar pues en todo este sufrimiento que muchas veces lo que tú dices, ¿no? Asociamos a ahora que hemos tenido el 250 aniversario de Estados Unidos, tal, les vemos perfectos, les vemos liberales, ¿no? Les vemos galantes, políticos. Bueno, que ojo, aquí se esconden muchas cosas, igual que con la esclavitud.
1: Ya. Y oye, un tema, ¿has visto peliculitas este verano, no?
0: Pues no he visto muchas, la verdad, solamente he estado descansando.
1: ¿No eres de ir al cine?
0: Ay, en verano me cuesta un poco porque hace tanto aire, hay tanto aire acondicionado que me constipo, que soy delicadita.
1: Pero y tú con, en fin, has seguido toda la polémica de la Odisea y
0: bueno,
1: y tal,
0: pero
1: ¿no?
0: Yo estoy súper a favor, tú sabes que tú y yo somos fans de Troya y yo también soy fan de la Odisea, ¿eh? Pero hay cosas.
1: Vale, a ver, pero, o sea, tú, es que claro, además estamos hablando de una película que se basa en quizá la primera historia de Occidente o la primera historia mainstream de Occidente de Homero, que todavía no se sabe de verdad si Homero fue Homero o fue un conjunto de trovadores y de poetas y de tal, que a lo largo de los años fueron conformando un libro, dos libros, la Ilíada y la Odisea. Pero podríamos hablar de los pueblos del mar en algún momento.
0: Hombre, podríamos hablar del misterio histórico número uno. O sea, tú sabes lo que me gusta a mí, ¿eh? ¿Qué es este? Gentes que no sabemos nada de ellas y que cambiaron la historia de la antigüedad de una forma brutal. Y no sabemos nada.
1: Sí, señor. Oye, el lunes hablamos de más cosas, ¿te parece?
0: Perfectísimo.
1: Muy bien, muy bien.
0: Un besito enorme.
1: Un beso, no verás. Chao.
0: Chao.
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1: Carlos, vas a darse un paseo por Ceuta para ver que se ha convertido en una ciudad completamente militarizada. Por las calles, al entrar en el supermercado, cuando te sientas en una terraza a tomar café. En fin, ahora mismo la presencia del ejército es completamente necesaria para, entre otras cosas, garantizar el orden público y la seguridad. Pero, no se está poniendo nada fácil. Jorge Bustos, muy buenas.
2: ¿Qué tal, Alberto? ¿Cómo estás?
1: Hombre, tremendo, ¿no?
2: Es que es verdad que el ejército no tiene las mismas normas de enfrentamiento que la policía y la Guardia Civil o los antidisturbios. Claro, ellos tienen armamento, armas largas, están entrenados para la guerra. Y, hombre, la situación en Ceuta es de alta tensión, pero no es un frente bélico.
1: Claro.
2: Entonces, esta mañana hemos podido hablar con José Vicente Moreno, que es delegado de la Asociación Unificada de Militares Españoles en Ceuta. Lleva 15 años destinado en Ceuta, ya vivió la crisis de 2021, pero claro, esta es mucho más demandante, como dicen los militares, ¿no? Más uh-huh. exigente. Uh-huh. Claro, hay emboscadas a patrullas, hay agresiones a fuerzas de seguridad, hay apuñalamientos, no todos los días, pero la tensión sube por momentos. Y claro, estas patrullas van de cuatro en cuatro y por cada cuatro soldados hay un fusil. Pueden llevar un fusil cargado con el cargador y la munición en su funda, en otro bolsillo, pero pueden llevar un fusil por cada cuatro soldados. Claro, si son siete, un fusil para siete. Si son ocho, dos. Entonces, él nos explicaba que, hombre, son muy conscientes de la desproporción y por eso se lo piensan dos veces, pero también exigen garantías de seguridad, sobre todo cuando se han producido ya apuñalamientos, ¿no?
1: Claro.
2: Fíjate lo que me contaba este militar sobre el uso del fusil.
3: El militar, cuando sale a hacer cualquier función en la calle, somos Fuerzas Armadas. Es decir, nosotros tenemos que llevar nuestro fusil. Si la situación no requiere ofrecer o aparentar cierta agresividad, pues llevamos ese fusil a la espalda. Lo que no podemos hacer es estar patrullando un fusil cada cuatro. Algunas veces las patrullas se componen de siete y como es un fusil cada cuatro, pues resulta que al final para siete personas también se queda un fusil.
1: Sí, sí.
2: Claro, es que ellos, son conscientes de que no se enfrentan a un enemigo en igualdad de condiciones ni nada por el estilo. Son inmigrantes, la inmensa mayoría de ellos son perfectamente pacíficos, más allá de que están ocasionando, naturalmente, la anomalía más absoluta a la vida cotidiana de los ceutíes, pero sí se han colado, ojo, y hay que decirlo, se han colado mojete mala también.
1: Claro que sí, pero vamos a ver.
2: Se han colado expresidiarios, se han colado narcotraficantes,
1: claro.
2: Se han colado gente con sus 24 palos y más de un crimen a sus espaldas. Entonces, claro, frente a eso, que son los que salen de noches, que son los que vacilan a los soldados, que son los que finalmente pueden apuñalarlos o pueden hacer un allanamiento, un robo, claro, frente a esos hay que ir armados, es que no hay otra, ¿no? Entonces, lo que se queja la asociación es de que, claro, sobre ellos pesan unas reglas que restringen incluso las medidas disuasorias. Porque las armas, si tú y yo las hemos visto por ahí, cuando ibas por la playa del trampolín y te dabas la vuelta y veías el coche militar y a los soldados, ¿te acuerdas ahí arriba encima de la playa del trampolín que estuvimos,
1: claro,
2: con Carlos?
1: Sí, sí. Claro,
2: que impresiona mucho ver a un militar con su fusil, que te das la vuelta para sacar el móvil y hacer una foto y te lanza una miradita que te hace replantearte que es mejor no hacerle la fotografía. Entonces,
1: completamente.
2: Claro, es la situación en la que están ahora mismo legionarios, ejército de tierra, regulares, y lo que quieren es claridad, sobre todo si aumenta la tensión.
1: Fíjate que, ¿viste las imágenes del delfín? Un bebé delfín en
2: la playa,
1: sacaron...
2: Sí, sí. Y la oca sí, también, que ha habido por ahí.
1: Sacaron, sí. Claro, cuando... Lo que está ocurriendo en Ceuta tiene una lógica bastante elemental. Cuando entran decenas de miles de personas en muy pocas horas y el Estado tarda semanas en recuperar el control efectivo, un control que todavía no ha recuperado los espacios, aparece una zona de impunidad. No porque el que haya entrado sea un delincuente, o todos los que hayan entrado sean delincuentes, ni mucho menos, pero es que entre miles de personas, claro que hay delincuentes, como en cualquier población, y esos delincuentes descubren muy rápido dónde está el límite del Estado, cuántas patrullas hay, cuánto tardan en llegar, qué zonas no pueden cubrir y hasta dónde puede actuar un soldado. Por eso, por ejemplo, en zonas como el trampolín se ha creado ahí como una especie de subsociedad en la que se venden cosas, se compran por las noches ahí y tal, ves las imágenes de... A mí lo del delfín te prometo que me ha sorprendido muchísimo.
2: Es que no, para quien no lo haya visto, bueno, supongo que ya a estas alturas esa imagen están todos los teléfonos móviles de España, pero claro, apresan una cría de delfín que al parecer, según el Faro de Ceuta, ya ha muerto apaleada. Bueno, pues por lo mismo que intentan pescar lapas para comérselas, por lo mismo que, claro, es que son muchos miles de personas totalmente descontroladas que empiece, que es una especie de vida estilo neolítico, o sea, no tienen nada más que hacer que deambular, buscar dónde comer y dónde descomer. Y claro, ponte tú a poner reglas de respeto medioambiental a estas personas, ¿no? Es complicado. Y claro, los ceutíes, no sé cuánto tiempo van a aguantar. La semana que viene empieza el cole, Alberto, estaremos muy atentos a eso. Sí. Ir al cole escoltado por los regulares o por la legión, pues es que no parece problema... lo más normal del mundo. Pero imagínate cuando llegue el frío. Imagínate que llueva.
1: Y las lluvias.
2: Claro, en el campamento, no sé si la cobertura va a ser perfecta, pero muchos a lo mejor sienten la tentación de colarse en una casa para estar a resguardo si no se les devuelve en tiempo y forma. Claro, es que
1: para,
2: es el problema.
1: Para que
2: estamos en verano, ¿eh?
1: Entienda la gravedad de lo que está ocurriendo cuando hablas de los colegios, hablando con uno de los padres, que además no quería que dijese su nombre, por miedo a posibles represalias de algunos que están por allí, algunos de los que han saltado y que están vigilando a musulmanes en Ceuta para ver cuál es la forma que tienen de hablar de los inmigrantes y tal. Bueno, a mí me contaba que tiene dos hijas, una de 15 años y una de 9, que van una al instituto y otra al colegio. Claro, cuando llegan al colegio todo está bien porque allí cierran las puertas y están a salvo. El tema es que en Ceuta, que es un sitio muy pequeño, los niños solían hacer los últimos metros, sobre todo si vivían cerca del colegio, solos. Y eso le permitía a los padres, pues, claro, irse a trabajar, que un niño fuese... Y me contaba el padre, no voy a llevar a ninguna de las dos porque no puedo recogerlas a tiempo ni llevarlas a tiempo a las dos, y yo no me atrevo a que estén solas por la calle ni de broma. Llevan un mes sin salir, les dan paseos en moto, o sea que, en fin.
2: A ver, es que Ceuta tiene un clima maravilloso, Alberto. Entonces, de hecho, ahora mismo ahí no tienen la ola de calor que hay en la península. Y la gente está acostumbrada ya a hacer la vida a la calle. O sea, que lo que les están quitando pesa más que en cualquier otro lugar donde la climatología a lo mejor pues no ha creado la costumbre de hacer vida en la calle. Pero es que en Ceuta todo el mundo, nos decían los vecinos, hace vida en la calle la mayor parte del año. Y resulta que algunos están autoconfinados desde hace más de un mes. Y ayer mismo Feijóo se lo espetó a Sánchez en tribuna. Algunos le han reprochado esa frase, pero yo creo que es pertinente. Señor Sánchez, ¿usted dejaría que sus dos hijas, pasearan por solas por la playa del trampolín? Y ya te digo yo que Sánchez, que amará a sus hijas sin ninguna duda, no las va a dejar solas pasear por la playa del trampolín, claro. Evidentemente, como claro. Ningún padre.
1: Bueno, veremos cómo sigue evolucionando la cosa y lo seguimos contando. Jorge, pasa un buen fin de tío, primera semana. Superado.
2: Igualmente, Alberto.
1: Un abrazo, amigo. Qué buenos amigos, qué buena calidad, qué buena familia la de Cespri, John.
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1: Jerónimo José Martín.
5: ¿Qué tal? ¿Cómo estás?
1: Pues te había echado mucho de menos.
5: Sí, yo también.
1: ¿Sabes lo que me pasó el otro día?
5: No sé.
1: Que estaba loco por ver la Odisea, ¿vale?
5: Sí.
1: Y le digo a mi mujer, nos queda una semana para volver al trabajo, y le digo, gorda, cógete unas entraditas y nos vamos a ver la Odisea. Venga. Se coge la entrada, llegamos para ver la Odisea, pasamos por al lado del revisor y me dice, ¿a dónde vas? Y le digo, a ver la Odisea, mira el ticket. Y había cogido ticket para el día anterior y me quedé sin ver la Odisea.
5: Me cacho y la más serena, pero hombre. Sí. Esto es lo que pasa, uno se relaja en verano y pasan estas cosas, claro. Sí, hay que tener cuidado. A mí esta semana me han pasado muchas cosas estas. Decís, verano, señor, hay que centrarse otra vez.
1: Oye, ¿verano flojito o bien de pelis?
5: Flojo, de pelis flojo. Hombre, lo que pasa es que la han salvado dos películas, una es la que has citado, la Odisea, y la otra, la última de Spider-Man, que es magnífica, están muy bien las dos, ¿no? Ha habido cositas por ahí y tal, bien, pero
1: vale.
5: Las que contamos la semana pasada había algunas interesantes.
1: ¿De Sorogoyen hablaste ya?
5: Sí, hablé la semana pasada, vale. Creo que está muy bien elegida, que las tres que han elegido, digamos, será previsible. A mí no me gusta la de Almodóvar, con lo cual...
1: Recuerda, para los Oscars van los domingos, la de Javier Ambrós y Javier Calvo, que es la de la guerra
5: la bola negra,
1: y los domingos la de esta y la de Sorgoyen, ¿no?
5: Sí, la de Sorgoyen, como ya dijimos la semana pasada, es una muy buena película, con muy buenas interpretaciones, pero con un argumento muy parecido a la mejor película de las que compitió el año pasado en los Oscar, que era Valor Sentimental, ¿no? Película noruega o danesa, ya no me acuerdo qué nacionalidad tenía, magnífica, con un argumento muy parecido, un padre y una hija que se llevan mal y que el padre es famoso director de cine y la invita a protagonizar una película. Ese es el arranque de las dos películas. Es buena, la de Sorgoyen, como todas sus películas, pero ahí veremos.
1: Oye, hoy, fíjate que la semana pasada veía, me encuentro con un vídeo, lo vi en X, y digo, ¿esto qué? Y estaba hecho con inteligencia artificial, formaba parte de una serie, por lo visto en China, la industria de las series hechas exclusivamente con inteligencia artificial es milmillonaria, y por eso más adelante, cuando hablemos de los estrenos, vamos a tocar esto, ¿no? Cómo se está utilizando ya la inteligencia artificial en el cine. Pero vamos por partes. Lo que hayas visto interesante esta
5: semana...
1: Como
5: ya que el destripador. Vayamos por partes.
1: Eso.
5: Vamos a, hoy hay muy de thriller, además, si te parece. Empezamos con un policíaco español, que a mí me parece de las mejores películas de este año. Te gustará probablemente. Además, hemos entrevistado aquí a al director, si no me equivoco.
1: Te escuché con Sofía, sí.
5: Cronos.
6: De momento lo único que tenemos es caos.
7: Se ha activado la operación Cronos. Tiene como objetivo cerrar todas las vías de salida de Barcelona.
8: Hay unos terroristas que atrapar.
9: Los cogeremos.
5: Decía Hitchcock que lo primero es el guión, lo segundo es el guión y lo tercero es el guión. Uh-huh. Y aquí es clave el guionista, un tipo nacido en Turín, pero afincado en España desde hace tiempo, Alberto Marini, que nos ha regalado guiones como el del Desconocido o el 47, ambas optaron al Goya y a otros premios, y sobre todo el guión de una serie que a mí me encantó, que era La Unidad, sobre una unidad antiterrorista española que se llevó el premio Iris 2023. Ahora le ha regalado un guión estupendo a Fernando González Molina, que es un pamplonero de 51 años, muy apañado, que tiene 3 metros sobre el suelo, Tengo ganas de ti, Palmeras en la nieve, El guardián invisible, varias series, y que ha hecho una recreación, ahora se llama docudrama esto, o sea, un thriller realista que tiene una estructura como de reportaje televisivo, se le llama docudrama, más o menos, no es exacto, o sea, es película de ficción con actores, y aquí recrea lo que pasó en las Ramblas de Barcelona el 17 de agosto de 2017. Un tipo a las 16:53 con una furgoneta blanca atropelló durante 530 metros a decenas de personas, causando 16 muertos y 131 heridos. Entonces se activó inmediatamente un dispositivo policial que había creado la Generalitat de Cataluña y los Mozos de Escuadra, llamado Cronos, para bloquear totalmente las salidas y entradas a Barcelona y alrededores. Enseguida lo relacionan con un incendio que hubo el día anterior, y empiezan a salir nombres de un pueblecito, vamos, de una localidad pequeña que es Ripoll, de jóvenes, ¿no? Ahí la policía local alucina porque conocen los nombres que les van dando, no se imaginan que sean fundamentalistas islámicos, y claro, todo esto son acciones paralelas entre unos y otros, donde se recrea maravillosamente, este es el mérito del guión de Alberto Marini, lo que hacen los mozos de escuadra y los guardias urbanos, los médicos, enfermeros, bomberos, psicólogos, jefes de prensa, políticos, es magnífica. O sea, ha cogido como punto de referencia, y está a su altura, dos películas francesas del 2022, que te las aconsejo si no las has visto, Arde Notre Dame, que es la recreación del incendio que hubo de Ian Jackson, ¿no? Además, maravillosamente hecho con actores, y Noviembre, de Cedric Jiménez, que es la recreación de los atentados en Bataclan, también que hubo, ¿te acuerdas?
1: Sí, todo.
5: El dispositivo antiterrorista está muy bien hecho porque acierta muy bien al reflejar los dramas personales de la cantidad de personajes que hay. Destacan sobre todo Eric Auker, que es el que lleva la trama principal.
1: Muy bueno, el maestro que prometió el mar, ¿verdad? Es el protagonista. Sí.
5: Y luego Mónica López, que ya ha sido guardia civil y sargenta, además, en Rapai, que aquí es sargenta de Mossos de Escuadra en Ripoll, que está alucinada de que ya conoce a los chavales que van saliendo y no se ha dado cuenta, ¿no? Entonces son el drama de ella, que no se ha dado cuenta que se han convertido en fundamentalistas islámicos. El otro otro, que tiene que coordinar a todos ante la presión de la Generalitat de Cataluña y del gobierno de Rajoy, que tiene a chavales jóvenes que de pronto se ven en la tesitura de tener que matar por primera vez a alguien, y luego veteranos que ante la masacre que ven allí se hunden, ¿no? Con lo cual es magnífica la película, me ha gustado muchísimo, vale. Me parece que es de lo mejor del año.
1: Pues y... Cronos, la Cronos. Primera, tenemos dos más. ¿A la carrera la segunda o la que tú quieras?
5: A la carrera, vamos a la carrera.
9: Tengo a tu hijo.
10: ¿Qué?
9: Es un juego muy sencillo. Si sigues mis reglas, vivirá. ¿Conoces el Hotel Excelsus?
10: Sí.
9: Corre hasta allí.
10: No sabes lo que has hecho.
5: Bueno, esta se estrena en Prime Video y la he elegido porque ella, la protagonista, Gal Gadot, que es guapísima y que además se pasa toda la película corriendo por Londres porque es una prestigiosa abogada que va a meter en la cárcel a un mafioso, pero justo el día en que va a declarar su testigo, le llama un asesino y le dice: tengo a tu hijo, o corres durante una hora y matas al testigo o mato a tu hijo. Wow. Ese es el planteamiento. La ha dirigido Kevin MacDonald, que es un escocés que hizo Tocando el viento, El último rey de Escocia, ha ganado Oscars. Es un poco inverosímil y tramposa, pero al que le gusta el género y le guste Londres, como yo me pasa al verano en Londres, me encanta volver a verla todo.
1: ¿Estás en Londres, o qué?
5: He estado bastante tiempo, sí, me lo he pasado muy bien, me encanta esa ciudad. Y está todo como muy medido, demasiado, ¿no? Pero en fin, es entretenida y es una opción de plataforma que a alguno le puede gustar.
1: Me gusta la música sí, es de Blondie, veo, ¿no?
5: Es de Blondie y de George Ezra. Esta es de George Ezra y luego Blondie, Heart of Glass. O sea,
1: me
5: que
1: gusta mucho.
5: Tenemos... tiene de estas para darle caña, ¿no? Pero es dramática. Igual que la siguiente, que es como bélica, ochentera, uh-huh. Es también de Apple TV, no, o sea, estrenó en cine, se titula Mayday.
11: Estáis cruzando el espacio aéreo soviético.
12: Como puedes imaginar, me urge salir de aquí.
13: Ninguno puede escapar de lo que somos.
14: El ejército rojo ya andará buscándote.
15: ¿No te encanta Rusia?
1: Me gusta.
5: Bueno,
1: gusta
5: esta también. Es una buddy movie, película de colegas, por tanto, dirigida por dos tipos.
1: ¿Eso qué es?
5: Buddy movie, es que tú tienes que ir cogiendo las palabras técnicas que quedan muy bien diciendo, ¿sabes? Que esto es un docudrama, que esto es una buddy movie, vale. Que esto es, ¿sabes? O sea, esto te queda genial como está crítico de cine. Yo se lo estoy enseñando a Willy Bárcenas para cuando vuelva a nuestro programa.
1: Vuelve,
5: sí,
1: ¿no?
5: Sí, vale, Dios vale. Quiere, la semana que viene, después de estar agotado con el éxito que ha tenido en tantos...
1: En la gira.
5: Esto, sí, en la gira. Estos son dos directores, John Francis Daly y Jonathan M. Goldstein, que han hecho películas como Dragones y mazmorras, Honor entre ladrones, que a mí me parece muy divertida. Y aquí es un... pues una película ochentera, en los años 80, mandan a un piloto yanqui con el último avión espía a coger unas cosas en Rusia y le derriban. Y entonces cae en territorio enemigo con tan buena suerte que es acogido por un tipo en mitad del bosque, parece un leñador, pero es un exagente del KGB que admira a Estados Unidos, además de un modo un poco friki, y todo lo yanqui. Lo divertido es que uno es Ryan Reynolds y el otro es Kenneth Branagh, que no le pega mucho el papel, pero hacen una pareja estupenda, muy divertida, tienen que enfrentarse a todo el KGB que van a por ellos. Me ha gustado, o sea, es una historia de amistad que está bastante bien, buenas peleas, escenas de acción, y desde luego me parece lo más acertado, con un drama existencial, se llama 5 segundos, sobre un padre traumatizado que se refugió en el campo y que hay un misterio ahí, que no está mal esa película. Y luego hay un thriller que es la otra opción de las plataformas estas de Netflix, con un reparto sensacional, pues está Robert De Niro, está Michelle Monaghan y Adam Scott. Se llama Susurran tu nombre. Es la típica que quiere ser como El silencio de los corderos, pero se queda muy lejos. Tiene mal guión, si es lo que hemos dicho al principio, señores. Guión. Sí, aunque tengas un reparto tan bueno como este, no va bien.
1: Vale. Oye, quiero que escuches esto con mucha atención.
16: She can't adopt the child. She's too old. She has 2 children who can. Their children don't want to have children.
1: Bueno, quien trabaje con inteligencia artificial quizá puede sospechar algo, pero estas voces que acaba de escuchar en inglés han sido generadas por inteligencia artificial. Y este es un fragmento, Jero, parte de Silenced, que es uno de los cortometrajes que se ha elaborado con inteligencia artificial generativa, de nuestro invitado. Julio César, buenos días.
17: Hola, buenos días. ¿Qué tal, Alberto?
1: Muy buenos días. Oye, este verano Pulio, he visto un... Bueno, me he enterado que en China, por lo visto, hay una toda una industria alrededor de las series generadas únicamente con inteligencia artificial, y creo que estaba bien para el inicio de esta temporada, en la que puede que veamos ya muchas películas que integren, pues no sé si algún personaje, alguna música, algún tipo de efecto especial con inteligencia artificial, ver cómo funciona, ¿no?
17: Sí, bueno, vamos a ver. China es un poco ahora la que va por delante, es la que tiene la delantera. Luego le sigue también Corea del Sur, que tiene también, está empezando bastante producción, sobre todo con los modelos generativos va bastante por delante. Y luego está Estados Unidos, que bueno, tenemos el ejemplo de Ben Affleck, que ha montado una productora donde está haciendo películas con inteligencia artificial generativa mezclado con actores de verdad. Los actores son de verdad, pero todo lo demás, todo lo que lo rodea, es inteligencia artificial generativa y ya está produciendo películas con ese concepto.
1: ¿Y dónde actúan? ¿En una pantalla verde o qué?
17: No, es como una nave, y esa nave pues está todo gris y ya no hay que poner croma verde ni azul ni nada, es simplemente gris, y la propia inteligencia artificial te cambia eso. Tú pones, por ejemplo, escaleras de verdad, una silla, escaleras, una silla, esas cosas, para que los actores interactúen con esos objetos, pero luego todo lo demás, si es una estación de tren, si están en una nave espacial, todo eso se genera con inteligencia artificial. Y Ben Affleck es un poco el precursor en Estados Unidos de esto, pero vamos, están haciendo películas, están haciendo series. Ya la inteligencia artificial no se puede decir que sea el futuro, es el presente, o sea, claro, lo tenemos aquí ya.
1: Y una pregunta, Publio, claro, yo me estoy imaginando un actor en una nave en lugar de, pues yo qué sé, el Nolan, ahora que se ha ido a muchos puntos a rodar la Odisea. ¿Eso quizá le puede quitar contexto, ambientación a la actuación de un actor? ¿Cómo lo ves tú?
17: Se lo quita totalmente, pero date cuenta que ya se lo estaban quitando con los cromas, y luego además, después de los cromas, con las pantallas, o sea, se ponen ya la última tecnología antes de la inteligencia artificial, eran unas pantallas gigantes que hacían unas proyecciones y el actor interactuaba con esas proyecciones. Ahí sí que había un poco de contexto, pero vamos, que de unos años a esta parte están trabajando con mirando una bola o mirando a un fondo verde, wow. O sea, no están trabajando, entonces sí que es verdad que les quita mucho contexto y les desubica un poco, la verdad es que eso sí, pero se tienen que acostumbrar, igual que me tengo que acostumbrar yo a hacer, porque yo vengo del cine convencional y también he tenido que dar el paso, entonces esto es un paso para todos, nos tenemos que acostumbrar a esta nueva tecnología y aceptarla como una herramienta, no como un enemigo que te va a dejar sin trabajo.
1: ¿Y qué ha sido lo que ha hecho que tú, Publio, yo he escuchado a muchos directores, ¿no?, diciendo, pues bueno, que la inteligencia artificial va a robar lo que es el duende de, yo qué sé, desde guiones hasta la propia imagen? ¿Qué es lo que ha hecho que tú digas, pues oye, yo me voy a montar en este barco, porque puede que ahora lo evidente sea esto que está diciendo mucha gente, pero puede que con la evolución tecnológica se puedan conseguir cosas que de verdad tengan duende también? No lo sé, y lo estoy poniendo
17: en sueño. Vamos a ver, el duende está en el ser humano, no está en las herramientas, o sea, no está en una cámara, no está en un micrófono, no está en esas son herramientas. El duende está en el ser humano, en cómo cuenta las historias. Ahora mismo, a día de hoy, la inteligencia artificial, tú le pides que te haga un guión y te va a hacer un guión nefasto, porque no tiene humanidad, porque no tiene contexto, porque no tiene esa parte que tenemos nosotros, que son los sentimientos y las emociones. Eso sí, te puede hacer un guión que a alguien le puede valer para hacer su serie o para hacer lo que él quiera, pero va a carecer de sentimientos y de emociones. En mi caso, yo me pasé al lado oscuro por una lesión. Una lesión. Yo me rompí el hombro trabajando de operador de cámara. Yo soy realizador. Uh-huh. O sea, quiero decirte, yo trabajo en realización, me gusta mucho llevar la cámara y llevo ya unos cuantos años con la cámara. Entonces me rompí el hombro y me dijeron, pues como al futbolista, que ya no podía volver a grabar con cámara en mano, ni monópode, ni tal. Entonces, claro, para mí fue una depresión de repente ver que lo que llevo haciendo toda mi vida, pues no lo puedo seguir haciendo. Uh-huh. Y estando operado del hombro con el cabestrillo, pues empecé a trastear con la inteligencia artificial, me metí en un curso de televisión española, la profesora que tuve en el curso me animó a que los trabajos que me había pedido para el curso, que los presentara a algún concurso. Yo, claro, yo todo esto siendo súper novato, te estoy hablando de noviembre, diciembre del año pasado. Y pues no sé, sorpresa para mí, empiezo a moverlo en festivales, enero, febrero, y empiezo a ganar festivales, empiezo a tener cierto nombre en el medio audiovisual de inteligencia artificial, y nada, me veo obligado a montar una productora. Qué bueno. Y a empezar a hacer cosas. Entonces todo esto ha venido un poco por una lesión, o sea, es como Julio Iglesias cuando dejó de ser futbolista del Real Madrid. Sí, sí, sí. Y no le quedó más remedio que tocar la guitarra y de repente pues cantante. Pues a mí me ha pasado lo mismo. Ha sido una cosa voluntaria, vamos.
1: Una pregunta, porque estaba pensando ahora mismo, seguro que tú vas a saber decirme qué es lo que más nos sorprendería a nosotros en cuanto a resultados que se esté haciendo ya con inteligencia artificial.
17: Absolutamente todo, y si te cuento algo, mañana saldrá algo nuevo. O sea, esto sí. Cada día sale algo nuevo, es una cosa increíble. Ya han conseguido que los movimientos de cámara sean más fluidos. Los actores siguen siendo bastante malos, por lo que te digo, porque no tienen sentimientos ni emociones, pero tienen un pase. O sea, tienen un pase. La música, están tocando unas cotas altísimas de creación musical, ya sean bandas sonoras, canciones. Las letras, por supuesto, fallan, pero las letras las hago yo, las letras de las canciones, y luego las adapto. Y no es un copy-paste, o sea, tienes que tener callo, tienes que tener entender el lenguaje cinematográfico y tienes que ser un profesional de este medio, porque si no, puedes hacer cosas con inteligencia artificial, pero no van a tener ni pies ni cabeza.
1: Jero,
17: no sé, como
1: visto,
17: todo.
1: Jero, ¿has visto el corto? Estamos hablando del corto Silenced, que
5: bueno,
1: es
5: este no lo he visto.
17: Silenciados.
5: He visto otro suyo que ha preparado, por ejemplo, para un festival que va a haber ahora, que es maravilloso, porque además pasas por todos los géneros y te das cuenta de las posibilidades que hay, ¿no? Y luego en internet está viendo un montón, sobre todo a contar historias de la historia. Sí, entonces las recreaciones ahí que no te exigen un desarrollo de personajes demasiado amplio, te funciona fenomenal. O sea que el tema es que lo hablamos también hace poco respecto a los videojuegos. Pasa un poco lo mismo que con el cine de animación, que tú, Publio, también lo has usado muchas veces cuando salió el cine por ordenador, diciendo, bueno, esto carece de humanidad, y poco a poco, y claro, ya llegó todo esto, desde la primera Toy Story era una obra maestra, pues luego ha ido ganando todo, igual que han ido ganando los videojuegos. En los últimos éxitos nos decían, lo que están buscando ahora es darle más entidad dramática a los personajes, más matices, como siempre, el guión, es lo que hemos dicho antes. Claro. Y luego cuidarlo, pero ahora mismo ya en texturas, en pieles, es alucinante lo que se hace y lo que hace la inteligencia artificial.
17: Sí, también la inteligencia artificial me ha dado la oportunidad de meterme en animación. Claro. O sea, yo no soy animador, yo no sé generar un personaje en 3D, entonces yo tenía muchos guiones para precisamente que funcionaban en animación. Y gracias a la inteligencia artificial pues he podido hacer animación, he hecho 5 cortometrajes, mi productora en Generative AI Productions, aprovecho para meter ahí un poco de publi. Y ahí tengo los cortometrajes. Y ahora, por ejemplo, lo que sí que estoy haciendo son los trailers de películas que no existen, que son los mood teaser.
5: Es muy internet. Me encanta esa idea.
17: Claro. Bueno, no solamente eso. Por ejemplo, yo ya se están contactando conmigo novelistas que me pasan su novela, yo me la leo, tal, y entonces hago el tráiler del libro y promociono el libro con un tráiler. ¿Sabes? Claro, que eso también da mucho pie a que luego ese libro se pueda adaptar.
5: Y de pronto...
17: Luego también, por ejemplo, historias de amor. Yo, por ejemplo, también me estoy ofreciendo a que la pareja que quiere tener el 20 aniversario, 15 aniversario, ellos solamente me tienen que pasar sus fotos. Yo esas fotos las animo y hago una recreación de su historia, de su love story. Y cualquier cosa que se te pase por la cabeza. Es que realmente todas estas cosas que siempre has querido hacer y has dicho, joder, no tengo recursos técnicos, no tengo recursos económicos, no tengo los contactos necesarios para poder hacerlo... Ahora mismo lo hago yo solo.
1: Una pregunta, porque esto es tú y tu teclado. Es decir, hay un concepto que es el concepto de prompt, que si usted no está muy familiarizado con la inteligencia artificial, lo que tú le pides, ¿no? O sea, tú te pones a escribir en la casilla y le dices, quiero esto, tal, tal. Y un buen prompt a lo mejor te... Yo qué sé, son 2 folios de IN4.
17: Eso es un error. O sea, ¿sabes lo que pasa? Que otro error, también novato, y yo he sido el primero en caer, es que tú utilizas la literatura. Es, quiero una nave espacial que surca el espacio, la inteligencia artificial no lo entiende. Tienes que decirle exterior-interior, tienes que decirle la luz, tienes que decirle si quieres un color predominante, tienes que decirle también el personaje, definirlo bien, pero no irte por las ramas, no decir es un personaje oscuro, no, o sea, que evitar todo eso. Y luego yo lo que hago es que utilizo una inteligencia artificial para generar esos prompts. O sea, ostras, yo le digo a la inteligencia artificial lo que yo quiero.
1: Bordarlo.
17: Claro, lo que yo quiero con mi literatura y con mi intencionalidad, la inteligencia artificial me va haciendo propuestas. Bueno, todo esto en inglés, porque los desarrolladores de los modelos y las plataformas es en inglés. Yo, como mi inglés es de Cuenca, tengo un inglés de un niño de 6 años, pues yo utilizo la inteligencia artificial para traducir y también para traducir al inglés y para traducir al lenguaje de la inteligencia artificial para que lo entienda, para que entienda lo que yo le quiero decir. Entonces, es otro lenguaje, es como un telegrama, ¿no? Es exterior, noche, luz predominante, rojo, personaje, plano general, no sé qué, explicas el movimiento de cámara, pero todo como un telegrama.
1: Julio, ¿y cuál?
17: Y no te puedes pasar de cuatro líneas, porque si no, hace una cosa que se llama, que es que
1: la inteligencia artificial
17: alucina.
1: Demasiada info, claro.
17: Se le va la pinza y hace lo que le da la gana. Entonces, es un poco prueba-error. Yo he habido planos que le he tenido que hacer 20 indicaciones hasta que he conseguido lo que yo tenía en la cabeza.
1: Claro,
17: porque, claro, es muy difícil, pero ya me voy utilizando diferentes modelos y ya cada vez me voy acercando más a lo que yo quiero.
1: Qué bueno. Oye, ¿y me recomiendas una para prompts? Porque yo también la utilizo para según qué cosas.
17: El Gemini
1: para prompts, ¿no? O sea,
17: el Gemini Pro, porque el Gemini básico y el ChatGPT básico.
1: Ya me está metiendo 20 pavos al mes, Publio. Ya me está metiendo 20 pavos al mes.
17: Vamos a ver, mínimo, pero tú sabes lo mínimo que te va a dar eso. Tú sabes la posibilidad que te va a dar eso. No. Mira, yo al principio también era un poco de decir, hostia, no me voy a gastar mucho dinero, pero es que date cuenta que yo, por ejemplo, cuando hacía cortos convencionales eran 8.000, 10.000, 12.000 euros.
1: Claro.
17: Y ahora me estoy gastando 100 euros. A mí, silenciados, me ha costado 90 euros.
1: Oye, hay que seguir hablando, Julio, tienes que venir un día al estudio, macho, y hacemos un especial. Por cierto, te iba a preguntar.
17: A mí me da un poco de vergüenza.
1: Vergüenza.
17: A mí siempre me gusta. No, a mí siempre me gusta que mis cortos hablen por mí, ¿sabes? Entonces, el estar yo y tal, pero lo puedo hacer, o sea,
5: bueno,
17: invitado, encantado de la vida.
5: Manda un avatar
17: en inteligencia artificial. Te puedo mandar a mi versión de inteligencia artificial.
5: Bueno, oye, eso es lo que no sabéis vosotros, que cosa. Yo soy una versión de inteligencia artificial.
17: No sabes si estás hablando conmigo o estás hablando con Gemini, que le he pedido que haga la entrevista por mí.
1: Oye, que me
17: eso
1: quedan,
17: no puedes saber.
1: Que me quedan 40 segundos, tengo una duda que necesito que me resuelvan 10 segundos. Papá y mamá eran muy fan del Imperio Romano o algo, Publio César tiene lo mejor de los dos, de Cipión y de
17: Julio. Yo tengo ascendencia italiana, ascendencia romana y sí. Pues un padrino en alguna esta de la un padrino que era italiano, no sé si mi bisabuelo, tatarabuelo o qué, se llamaba Publio y a partir de ahí empezamos a llamar Publio a todos en la familia. Mi hijo también es Publio, tengo un primo que es Publio y luego
1: tengo que ir Publio, que me quedan 10 segundos, pero un día te vienes al estudio, María Luisa, por favor, gestiónamelo. un abrazo
5: enorme de mi avatar.
1: Oye, dale un abrazo a Publio, por favor, que no me he podido despedir. Chao, ahora vuelvo.
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0: El ángel del Señor anunció a María.
1: Y concibió por obra y gracia del Espíritu Santo.
0: Aquí está la sierva del Señor.
1: Hágase en mí según tu palabra.
0: Y el Verbo se hizo carne.
1: Y habitó entre nosotros.
0: Dios te salve, María, llena eres de gracia. El Señor es contigo, bendita tú eres entre todas las mujeres y bendito es el fruto de tu vientre, Jesús.
1: Santa María, Madre de Dios, ruega por nosotros pecadores, ahora y en la hora de nuestra muerte. Amén.
0: Derrama, Señor, tu gracia en nuestros corazones, para que los que hemos conocido por el anuncio del ángel la encarnación de tu Hijo Jesucristo, alcancemos por los méritos de su pasión y su cruz la gloria de la resurrección.
2: Son las 12, las 11 en Canarias.
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5: Veamos por dónde nos lleva la actualidad a esta hora Alberto Herrera.
6: Carlos, muy grave. Así ha calificado a la presidenta de Baleares que el gobierno de Pedro Sánchez tuviese en su poder un informe policial sobre el alto riesgo de la llegada masiva de inmigrantes a las islas y le haya ocultado la información al gobierno balear. Marga Proens asegura que pedirán explicaciones y toda la información que tenga en su poder el gobierno central. COPE Mallorca, Sofía González.
7: La presidenta del Govern Balear, Marga Proens, exige explicaciones al gobierno de Pedro Sánchez tras conocer que las fuerzas y cuerpos de seguridad del Estado habían alertado del riesgo alto de llegadas marítimas de inmigración irregular a Baleares. Proens denuncia que esa información no fue trasladada al Ejecutivo Autonómico y recuerda conocer qué medidas adoptó el Gobierno Central tras recibir la alerta. La presidenta recuerda además que el 29 de julio se reunió con Sánchez en Mallorca y asegura que entonces el presidente le trasladó que los flujos migratorios hacia las islas iban a mejorar. El Gobierno pedirá ahora por escrito toda la información y reclamará más medios para las fuerzas y cuerpos de seguridad y una mayor presencia de Frontex en Baleares.
6: Bruselas no se decide aún. Sigue sin tramitar la petición de España de una ayuda de emergencia para Ceuta, aunque hoy el comisario europeo de Interior, Magnus Brunner, asegura que ha habido un progreso importante, después de hablar con nuestro ministro del Interior. Corresponsal Olga Rodríguez.
8: El comisario de Interior, Magnus Brunner, ha confirmado esa llamada con el ministro Grande Marlaska y ha dicho que se está avanzando con la solicitud de ayuda para Ceuta. El gobierno ha pedido a Bruselas recursos económicos, así como más efectivos de Frontex. Fuentes comunitarias explicaban este jueves que la comisión estaba a la espera de conocer más detalles sobre cómo se iban a distribuir esos recursos y esos agentes antes de dar el visto bueno a la petición. Según Brunner, Marlaska le ha puesto al día sobre la respuesta del gobierno a la crisis sobre cuáles son los próximos pasos para devolver a las personas que permanecen de forma ilegal en la ciudad autónoma. Ese es el objetivo de Bruselas, agilizar las devoluciones y garantizar la seguridad de las fronteras de la Unión.
6: A pocos días de la vuelta al cole, muchos docentes de Canarias están renunciando a sus plazas. El motivo, tienen nuevos destinos, incluso dentro de su isla. Profesores que viven, por ejemplo, en Santa Cruz de Tenerife y les toca un colegio en el sur de la isla, a 80 kilómetros. COPE Canarias, Gustavo de Dios.
9: Esto en la misma isla, como la plaza sea en otra, ya directamente ni se busca vivienda. Miles de profesores se enfrentan a esta realidad. Sus salarios, en el mejor de los casos, llegan a los 2.000 euros netos, pero los alquileres ya son de 1.100 de media. En Canarias ya han desaparecido del mapa aquellas viejas bolsas de viviendas que los sindicatos de educación manejaban para los docentes. Gerardo Pérez, portavoz del sindicato STEC, lanza la voz de alarma. Se está renunciando a las plazas.
10: La vivienda, el coste de la vida en líneas generales, pero la vivienda, muy difícil encontrarla. Y a precios, digamos, accesibles, ¿no? No hay viviendas disponibles.
9: Y renunciar a una plaza adjudicada puede acabar con tu carrera antes de empezar porque lleva aparejado una penalización que supone desaparecer de las listas de interinos y empleo.
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6: Y en los deportes, el Real Betis Balompié abre hoy la cuarta jornada de Liga con el Real Madrid. Juanjo Morote.
11: Exacto, Alberto, después de que anoche se jugara el Real Sociedad 0, Celta 0, perteneciente a la jornada 6, hoy tiene lugar la segunda salida a domicilio en la Cartuja del Madrid de Mourinho, Miguel Ángel Díaz.
12: El Real Madrid buscará su cuarta victoria consecutiva. Mourinho no recupera ninguno de los 7 lesionados. Con Ate, Güler y Bernardo Silva, suplentes ante el Málaga, podrían ser hoy titulares. En el Real Betis, informa Andrés Ocaña, no están en la lista ni Ceballos, con pocos entrenamientos, Abde con un virus, ni tampoco Lo Celso, que no llega a tiempo. Se va a llenar la cartuja Pita Hernández. Hernández, 4 temporadas lleva al Real Madrid sin ganar a domicilio al Real Betis.
11: Eso será hoy. Mañana tendrán lugar 3 partidos. Athletic Club Atlético de Madrid a las 4 y cuarto. Rayo Vallecano Racing de Santander a las 6. Y Villarreal Depor a las 9. Y en Polideportivo, en apenas 20 minutos, comienza la 13ª etapa de la Vuelta, con final en el municipio granadino de Loja. El español Enric Mas sigue líder en la general y podrá seguir la etapa a partir de las 4 en tiempo de juego. Y hoy también hay baloncesto y tenis. En básquet, las chicas de la selección femenina debutan en el Mundial ante Alemania a las 6 menos cuarto. Y en tenis, hoy es turno de Carlos Alcaraz y Dani Mérida, que disputarán la tercera ronda del US Open.
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6: Con la vuelta al cole, que ha empezado en España, por ejemplo, han iniciado hoy las clases los alumnos de ESO y bachillerato en Navarra, que tempraneros, también algunos de infantil y primaria. Pilar García de Laranja, muy buenas.
13: Bueno, los padres deben estar encantados.
6: Sí, los niños no tanto, creo yo.
13: Buenos días. Bueno, vamos a ver, es verdad que la semana que viene va a ser cuando la mayoría de los alumnos vuelvan a clase en nuestro país. Hay tensiones en todos los sitios, lo acabas de contar en el boletín informativo, ¿verdad? También en Ceuta, en donde de momento la vuelta al cole se ha fijado para el martes que viene, a pesar de que la mayoría de los ceutíes se niega. Dice que la ciudad no está preparada, ni mucho menos para que empiecen las clases. De hecho, muchos de los padres se niegan a llevar a sus hijos al cole la semana que viene. Una de ellas es Marina Rovira. Incluso ha recogido más de 6.000 firmas para exigir que se retrase el inicio del cole. El gobierno pide a los padres que confíen en las medidas que han tomado, a lo que ella respondía así en Mediodía COPE.
14: A mí la política no me interesa, pero como madre jamás le confiaría a mis hijos a estas personas. No, porque todas las promesas que nos hacen siempre son falsas. Si nos ha dejado completamente abandonados. No, muchísimos padres y madres no vamos a llevar a los niños al colegio. Esto lo tenemos muy claro. No los vamos a llevar. La ley del menor prima para unos, pero para nuestros niños ceutíes caballas, no. El interés superior del menor no existe para ellos.
13: Bueno, el propio vicepresidente de la Asamblea de Ceuta, el socialista Melchor León, dice que tampoco va a llevar a su hija a clase. Lo vamos a analizar todo el mediodía, COPE, porque esto no es tan sencillo. En España es obligatorio tener escolarizado a los niños, sean españoles o sean migrantes. Y te recuerdo que hay en torno a 3.000, 4.000, porque no se ponen de acuerdo, menores de edad inmigrantes en Ceuta, que hay que escolarizar también.
6: Lo seguiremos contando. Pilar, te escucho a la una.
13: Hasta luego.
6: Hola, María José Navarro.
15: Hola, Alberto Herrera. A mí, ya lo sabes, no me gustan los toros. Pero la personalidad de Morante me interesa mucho. Uh-huh. Hay gente, me han contado, a la que no le gusta el vino. No es nuestro caso. Pero aunque no te guste el vino, te va a interesar este hombre.
16: Ha sido elegido 2 veces el mejor enólogo del mundo.
17: Raúl Pérez es un elaborador de vino, proviene de un pequeño pueblo llamado Valtuilla Bajo, con 60 habitantes y 12 bodegas.
18: Todo lo que se hace en Valtuille gira en torno al vino.
19: Ha hecho que Valtuille esté donde esté a nivel mundial, porque es a nivel mundial.
20: Es tal su capacidad, su genio, su locura, es alguien único, como los vinos que elabora.
21: Raúl es como un niño que juega con las vides, que juega con el vino.
22: Es el enólogo más influyente que hay en España.
23: Un genio, genialidad.
24: Es como un mago.
15: Raúl Pérez Pereira se llama, y es de un pueblo, ya has visto, que no llega a los 100 habitantes. Valtuille de abajo en el Bierzo. Ha sido elegido 2 veces el mejor enólogo del mundo.
6: Ojo,
15: casi nada.
6: 100 puntos. Ojo. Parker,
15: Eso es lo que te iba a contar. Es que su familia fundó la bodega Castro Ventosa, y a partir de ahí, porque no iba para esto, iba para médico, eso es lo que quería su madre, se matriculó, pero regresó. Con 22 años elaboró su primera cosecha y en 2023, ahí vamos, consiguió la máxima puntuación, 100 puntos Parker, con su vino La Muría de Corullón, el León. Y ahora que está de vendimia, es decir, que le agradecemos un montón que nos atienda, porque es que no para, está sacando del mar un albariño que sumergió hace 15 años. Sí, claro, es que lo sumergió hace 15 años en las Rías Baixas. El mago del vino, Raúl Pérez. Hola, Raúl.
6: Raúl, muy buenas.
25: Hola, buenos días. ¿Qué tal va todo?
6: Oye, lo primero, enhorabuena por esos 100 puntos Parker y por tu carrera y por todo. La primera pregunta que tengo es, ¿qué es lo que cambia un vino que está debajo del agua? Entiendo que evidentemente embotellado, que es la presión, entiendo.
25: Bueno, tú sabes que todo lo que rodea a nuestra vida, la gastronomía, entra mucho por los ojos. Y a veces simplemente la sensación de estar tomando algo que no es habitual, pues te traslada y te hace como salivar, ¿sabes? Entonces muchas veces, incluso sacando botella, nos encontramos que son mucho peores porque ha habido una infiltración de sal. Pero realmente es verdad, cuando hay ese equilibrio entre la sal que entra y el vino y la acidez, pues es como, es muy mágico, ¿no? Y trasladarte a esa bodega que está ahí a 15 o 20 metros bajo el agua, pues es, la verdad es que es una sensación bastante placentera. A mí
6: me parece que es muy interesante. ¿Y cómo lo controla? ¿Lo controla con neopreno, con gafa de buzo? ¿Cómo metes ahí abajo?
25: Pues a lo largo de todo este tiempo que vamos haciéndolo, pues ha habido de todo. Empezamos con neoprenos, fondeando, y actualmente, como muchas veces tienes que ir, o no muchas no, pero alguna vez tienes que ir, las condiciones no son buenas, tu cuerpo tampoco está bien, pues lo que hacemos es un poco imitar lo que es el sistema de cultivo de mejillón. Las jaulas de vino se cuelga de la batea, se baja a una profundidad fija, que suele ser entre 18 y 20 metros, y nos quitamos muchos fallos de botellas, porque claro, el problema de cuando fondeas es que cuando la marea sube tienes más presión, cuando baja tienes menos, y muchos de los corchos entran para adentro. Entonces, cuando tienes una presión más o menos estable a 17, 18 metros, pues los riesgos de que las botellas salgan mal, pues los minimis, son menores.
6: ¿Qué significan 100 puntos Parker, Raúl?
25: 100 puntos Parker es como tener 3 estrellas Michelin. O sea, es el culmen de una carrera. A mí me llevo 30 y pico años haciendo vino, desde mi primer 98 hasta el 100, pasaron casi 30 años, y es muy complicado. En mi caso significó una descarga de energía interior salvaje, y no sé, el día después de tener 100 puntos Parker, cuando pisas las viñas las pisas con menos presión, ¿sabes?
6: Pero entonces un buen vino, Raúl, o un vino perfecto, digamos, es objetivo. Es que claro, yo siempre he entendido el sabor del vino como algo bastante más subjetivo para los que no tenemos un paladar como el tuyo, evidentemente.
25: No, vamos a ver, la perfección en el vino no existe. Quiero decir, la nota 100 nunca debería haber existido porque es algo que no existe. Quiero decir, los 100 puntos de un vino o la excelencia de un vino es una conjunción de muchísimas cosas. Hay una parte de la filosofía de trabajo, hay una parte de la historia es muy importante en el mundo del vino. Hay una parte del terroir, es el suelo, el clima, la posición geográfica. Hay una parte cultural, los trabajos, la gente, el paisaje. Todo eso es lo que hace un gran vino, ¿no? O sea, hoy no existen malos vinos en España y prácticamente en el mundo. Quiero decir, la tecnología ha avanzado tanto. Vosotros que pasáis por La Mancha, María José,
15: sí.
25: Cuando vas a una cooperativa de La Mancha son naves espaciales. O sea, cuando entramos a la Comunidad Europea se fomentó mucho las subvenciones para mejorar las instalaciones, y tú te tomas un vino de 3 euros y es increíble. Es verdad, hay esos componentes que hablábamos antes que a lo mejor no los tiene porque no es una cuve de 200 litros de un pequeño trocito dentro de una viña, y es una cuve de una zona de 1 millón o 500,000. Pero eso no quiere decir que el vino sea malo. O sea, en las escalas no todo el mundo se pueden vender todos los vinos a 100 euros. Quiere decir, claro. Cuando una empresa se desarrolla y dice, bueno, pues yo de 100 euros puedo a lo mejor vender 1,000 botellas, en 500 pues 20, y en 100,000 pues, y en 3 euros pues 200,000.
6: Claro.
25: Entonces no es que sean ni mucho mejor ni mucho peor, falta esa parte de magia que tiene buscar la parte más exclusiva, más diferente, más rara a veces, porque muchas veces lo convencional está peor visto que lo raro, ¿no? Y entonces esa diferenciación, esa exclusividad que te dan algunos vinos es lo que realmente hace el precio. La calidad es otra cosa. La calidad, tú te puedes comprar vinos de 10, de 20, de 30 euros y ser excelentes. O sea, y más en España, que tenemos unas condiciones para el cultivo muy, muy aptas, muy buenas.
15: Pero no todo el mundo tiene la uva Mencía, Raúl, ¿eh? Es que la uva Mencía es tu tesorito, que lo sé, porque, oye, Cabernet Sauvignon, fíjate si hay en el mundo. Es que hay un montón de uvas que están presentes en un montón de cartas, pero claro, es que la Mencía es otro tema.
25: Bueno, sabes que los vinos son temporales. El mundo del vino funciona como el mundo de la moda, ¿no? Hay tendencias, estamos en una época donde se busca un poquito más la finura, la elegancia, la feminidad de los vinos, ¿no? Entonces la gente hoy no quiere pelearse con el vino. Por otro lado, esos padres que teníamos, que eran conservadores, que guardaban botellas, no existen. Hoy somos inmediatos. Tú vas a comprar unos zapatos y si te dicen te los traigo mañana, vas a otra tienda y te los compras, ¿no? Entonces, hemos perdido ese haz de vinos viejos, elegantes, que han pasado en el tiempo 70 años, que eso sí que es un reflejo de la calidad. Y la Mencía pues está en ese punto, que es una variedad muy pinot en una época donde todo el mundo casi quiere verse pinot noir. Y es muy fácil para vinificar, se entiende muy bien. Esa persona que te vas de copas con ella y desde el primer momento te lo pasas bien, ¿no? Porque es una variedad que no da esa rusticidad, esa lentitud, o no hay que ser tan tecnócrata para entenderla, ¿no? Entonces, aparte que es el viñedo que tenemos en El Bierzo, que es la zona del mundo con mayor viñedo como volumen. Tenemos casi 3.500 hectáreas entre 140 y 90 años, y eso es un regalo del cielo para hacer vinos.
6: Raúl, cuando uno tiene un paladar tan bueno, se da cuenta de lo que está muy muy bueno, pero también de lo que está muy muy malo. Te lo quiero decir porque yo pensaba hace años que sabía de vino, hasta que me dije a mí mismo: Alberto, no tienes ni idea de vino, tú simplemente disfrútalo cuando te lo tomes. Y hace no mucho tiempo, María José me pusieron un vino y digo yo, delante de la persona, cuánta personalidad, tal, y lo probó él y me dijo, no, que está picado. Y le dije yo, vaya por Dios. Te quería preguntar si... Dime.
25: Lo que tú dices a mí me molesta mucho, ¿no? Porque es verdad que muchas veces la gente dice, no, yo no pido vinos porque yo no entiendo de vinos. Digo, joder, yo no soy cocinero ni entiendo de cocina, pero voy a un restaurante y sí me gusta o no me gusta.
6: Claro.
25: Entonces, claro, no son los gustos iguales. A una gente nos gusta unas cosas y a otra gente le gusta otras. Ahora en la corriente de los vinos naturales, muchos vinos tienen esos golpes de acetato, de laca de uñas, y hay gente que le encanta eso. Es un defecto técnico, entendido como defecto. Entonces, los vinos es mucho más que eso. Yo creo que meterse en un vino es entrar en la zona, en la producción, en toda la historia del vino, ¿no?
6: Oye, cuando saques estas botellas del agua, ¿tienen que descansar un poquito o las puedes abrir del tirón?
25: No, abrimos del tirón. Aparte, suelen ser botellas que ya tienen cierta edad. Ha habido el mar, lo que les da es mucho movimiento, mucha fatiga. Y a veces ese tipo de vinos que son como más envejecidos, no conviene dejarlos abiertos ni decantarlos, ¿no? Porque sufren mucho el oxígeno. Entonces, yo soy partidario, igual que me dicen, oye, Raúl, ¿tú decantarías un Murrieta del 60 o del 64? Digo, yo no decantaría, porque los vinos ya van muy justos, claro, y su protección ha bajado, el sulfuroso se ha perdido, y bueno, hay mucha más oxigenación, entonces no tiene ningún sentido.
6: ¿Qué cabeza tienes, Raúl? ¿Qué cabeza tienes? Oye, que te invitamos a venir cuando quieras aquí al estudio y hacemos una cata. Sería estupendo, ¿eh, María José? Invitamos a Gredano, que creo que le va a gustar también la idea.
13: Sería maravilloso.
6: Nos haga una cata ciegas.
25: Pensad que yo vivo con vosotros. Yo paso más tiempo con vosotros que en mi casa.
6: Ay, qué alegría.
25: Por los kilómetros que hago en el coche.
6: Qué alegría.
25: Y os escucho muchísimo. Yo paso más tiempo con mi familia que con vosotros.
6: Raúl, que te mandamos un abrazo gigante. Y oye, grande. María José, organicemos esto, ¿eh? Organicemos.
13: Venga, lo vamos a organizar, Raúl.
6: Raúl, un abrazo.
25: Muchas ganas de coincidir con vosotros. Un abrazo muy grande, muchísimas gracias.
6: Que vaya bien, que salgan bien esas botellas. Oye, qué tipo tan estupendo. Le conocía, pero no había hablado nunca con él, no lo había escuchado, había leído mucho sobre él.
13: A mí me lo había dicho un amigo, mi José, mi barba azul, me dijo, este tío es un genio. Digo, venga, pues hay que conocerle ya.
6: Qué bueno. Pues oye, lo gestionamos, ¿eh?
13: Venga.
6: Un besito. Buen fin de semana.
13: Igual.
6: Adiós.
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0: 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Juan, buenos días, bienvenido.
1: ¿Qué tal? Buenos días, encantado.
0: Gracias por atendernos. Explícame, ¿en qué momento os planteáis hacer un informe así? ¿Tan mal está la cosa?
1: Bueno, la verdad es que hay muchos informes que están midiendo ya desde hace muchos años la calidad o el momento presente de la democracia en los países. Nosotros lo que echábamos en falta, y es lo que hemos tratado de corregir con este índice, era una visión sobre cuáles son los riesgos actuales del sistema. Y esto es necesario porque, bueno, en los años 90 pues estábamos todos muy seguros, tras la caída del Muro de Berlín y el final de la Guerra Fría, de que la democracia, lo que llaman los politólogos la democracia liberal, era el sistema aspiracionalmente deseado por todo el planeta, que cuanto más desarrollado y rico fuera un país, más iba a consolidar ese sistema. Y sin embargo, en las décadas posteriores hasta llegar a hoy, lo que hemos visto ha sido un incesante deterioro de la calidad democrática que miden, pues, por ejemplo, The Economist y muchos otros índices en todo el mundo. Lo que faltaba era un índice de cuál es el grado de riesgo.
0: Vale, eso voy yo. ¿Cómo se mide el grado de riesgo? Bueno, ¿qué consideramos riesgo para una democracia? ¿Cómo se mide ese grado de riesgo? Y explícanos, ¿cómo funciona eso?
1: Es complicado porque la verdad es que, bueno, hemos tenido que recurrir a 18 indicadores distintos, todos ellos de fuentes absolutamente rigurosas y además pues bastante diversas, agrupándolos en cinco áreas con el mismo peso y tratando de llegar a una formulación o un algoritmo pues que fuera lo suficientemente indicativo para cualquier politólogo, para cualquier estudioso o para los medios de comunicación. Entonces, ¿qué es lo que estamos midiendo? Pues no estamos midiendo, a diferencia de los otros índices, cuál es el grado actual de calidad del sistema democrático de un país, sino en el punto en el que está, cuál es el riesgo de que eso pueda involucionar, incluso implosionar o sufrir un retroceso severo por factores internos, como puede ser la polarización antagonista, la entrada en liza de fuerzas que claramente desean modificar el sistema actual para pasar a uno pues más autocrático, hasta riesgos externos por el contexto internacional, pasando por riesgos económicos muy severos de involución rápida de la paz social. Bueno, en total son 18 tipologías de riesgo que nos pueden llevar pues a tener una perspectiva positiva, negativa o neutral de cada uno de los países, además de asignarles un nivel de riesgo concreto con una puntuación de 0 a 100 y una etiqueta de muy bajo, bajo, moderado, alto o muy alto nivel de riesgo. Hemos tomado todos los países de la OCDE y de la UE y las demás democracias plenas del resto del mundo, unos cuantos países más.
0: Bueno, en principio...

0: De este informe de los 51 países, solo México y Turquía han recibido esa etiqueta de alto riesgo, pero me interesa España. ¿Qué tal está España? ¿Dónde la habéis colocado España?
1: España, pues no está ni bien ni mal. A ver, está bien. Comparado con los 200 países del mundo, estaríamos muy bien, incluso, ¿no? Comparado con esos 51 países desarrollados, ricos, con un determinado nivel de democracia, salvo el caso de Turquía, pues suficiente, España estaría a la mitad de la tabla. Estamos en el puesto 25 de 51, con 19 puntos de los 100 posibles, es decir, muy poquitos puntos de riesgo, en una situación pues mejor, por ejemplo, que Corea del Sur, mejor que Francia o Alemania, pero peor que otros 24 países que nos anteceden.
0: O sea, ¿me estás diciendo que la democracia española ahora mismo está mejor que Francia o Alemania?
1: No es que esté mejor o peor, sino que el nivel de riesgo de que involucione desde donde está, no es ni de los peores ni de los mejores. Está justo a la mitad de la tabla, 25 puntos. Está un poquito mejor que Portugal, por ejemplo.
0: Sí.
1: Pero bueno, estamos pues peor que Japón, que sorprende porque es un país que a veces pues tiene tensiones políticas importantes y sin embargo el nivel de resiliencia de las instituciones lo coloca pues varios puestos por delante de nosotros. También todos los nórdicos y todos los bálticos están por delante de nosotros, aunque en el caso de los bálticos o de Finlandia, pues con una perspectiva negativa por el contexto internacional que les es muy adverso en estos momentos, por desgracia, ¿no?
0: Claro, yo supongo que depende mucho también del entorno, de la situación geopolítica, de la situación del momento del país. Pero, por ejemplo, ya como politólogo, Juan, la inclusión de partidos políticos o de ideas políticas extremas, sean de izquierda, sean de derecha, que en sí mismas atentan contra el propio sistema, son partidos antisistema que van contra el sistema dentro del sistema y que se valen del sistema, ¿esto pone en riesgo la calidad de una democracia? ¿O no? ¿O la enriquece porque da cabida a unas ideas, no diré extremas, no quiero utilizar esa palabra, pero para que nos entendamos?
1: Es uno de los factores que hemos tenido en cuenta, pero no por la ideología concreta de esos partidos, ya sean de extrema izquierda, de extrema derecha, sino por los tics o las intuiciones o las manifestaciones directamente que puedan formular en contra del pluralismo. Es decir, no se trata de que un partido sea muy extremista en su visión ultraconservadora o ultraizquierdista, sino de que realmente tenga una intención manifestada o claramente visible, observable, de modificar el sistema político para excluir a otros. Es decir, lo que se llama en ciencia política antipluralismo. Es decir, ese antipluralismo manifiesto que se observa, por ejemplo, pondré un caso concreto, en el caso de Alternativa por Alemania, en Alemania, pues es verdaderamente grave. De hecho, hubo un diputado de la CDU, de los democristianos alemanes, que intentó armar un dossier para hacer inconstitucional ese partido ante el Tribunal de Karlsruhe. Finalmente esto no salió adelante, pero precisamente los motivos era la manifiesta intención de acabar con el pluralismo político o de cercenarlo. Entonces nosotros tratamos de ser muy neutrales, no medimos si un partido pues es más conservador o más socialista o menos, sino realmente las intenciones de modificación del sistema político común para hacerlo más autocrático y menos democrático.
0: Vaya, lo que lleva en su programa electoral sería...
1: Lo que lleva en su programa o en las manifestaciones...
0: Bueno, manifestaciones que hace, claro. Su intención. Pues Juan Pina, politólogo, uno de los firmantes de este primer informe del riesgo, del índice de riesgo de las democracias de la Fundación para el Avance de la Libertad. Oye, muchísimas gracias por esta charla que has tenido aquí con nosotros, muy amable.
1: Muchas gracias, encantado.
0: Un placer. 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

0: 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Alfredo Calles, buenos días, bienvenido.
1: Muchas gracias, buenos días.
0: Oye, gracias por estar aquí con nosotros. Ostras, ¿cuántos objetos relacionados o de la Guerra de las Galaxias de Star Wars podemos ver en esta exposición de la Casa Cupra?
1: Pues mira, exactamente no lo sé, porque no los he llegado a contar, pero aproximadamente cerca de 200, diría yo.
0: ¿200?
1: Depende cómo los cuentes un poco también, ¿no? Porque hay figuras o dioramas que tienen varias piezas, entonces lo puedes contar como una unidad o como varias, pero vamos, alrededor entre 175 y 200 piezas.
0: Alfredo, ¿cómo se llega a reunir tantas piezas de Star Wars? Muchas de ellas, o casi todas, originales.
1: Bueno, hay unas cuantas originales, ojalá fueran todas, pero sí que hay unas réplicas que son muy, muy fidedignas, muy buenas, hay piezas sacadas de moldes originales. Hay un poco de todo, ¿no? Que es lo que hace también un poco especial esta exposición, que es muy variada. ¿Cómo se empieza? Bueno, pues te diría, suena así un poco tonto, ¿no? Pero se empieza empezando, o sea, coges una pieza, después ves otra que te gusta, después ves otra, te lo empiezas a tomar un poco más en serio, empiezas a conocer más en profundidad este mundo, porque, bueno, Internet nos ha abierto las puertas muchísimo y es posible contactar pues con gente que está a miles de kilómetros de distancia, otros coleccionistas, incluso actores que trabajaron en la película o gente que trabajó en la producción. Es un mundo amplísimo y que gracias a Internet, como te he dicho antes, pues te permite acceder a piezas especiales, te permite conocer a gente que ha estado trabajando en estos proyectos, aficionados que hacen unas réplicas espectaculares.
0: O sea, llega un momento que cuando te das cuenta empiezas así a lo tonto y cuando te das cuenta tienes ahí un montón de cosas y ya te has convertido en un auténtico fan, entiendo eso.
1: Efectivamente, y esto es como un virus, no puedes parar, ¿no? Empiezas a coleccionar y más, yo a veces, fíjate, cuando monto las exposiciones lo veo y digo, ¿pero dónde voy? O sea, ¿pero qué es esto? ¿No? Es que no, pero sin embargo, sigo mirando cosas, sigo comprando cosas, sigo fabricando cosas, tengo amigos que hacen también pues maquetas, dioramas, intercambiamos, yo también hago alguna de las cosas que hay en la exposición. Es un no parar, la verdad.
0: Sí, sí, para los fans es una auténtica gozada. ¿Cuál ha sido la pieza más difícil de conseguir? ¿Cuánto cuestan este tipo de...? Sobre todo las originales, me refiero, ¿no? Porque ¿qué piezas originales veremos en la exposición y cómo las has conseguido?
1: Pues mira, tienes piezas originales, quizá la más emblemática sea, bueno, dos de ellas. Un traje original de soldado rebelde, que se utilizó en la escena final de la entrega de medallas de la película del año 77, que en nuestra época se llamaba La Guerra de las Galaxias.
0: La Guerra de las Galaxias.
1: La llaman A New Hope.
0: Sí.
1: Y después también un trozo original de la Estrella de la Muerte utilizado en esa misma película. Todas ellas siempre han sido o a través de casas de subastas, directamente, bien pujando o comprándolas directamente en su página web o a través de contactos muy especiales.
0: Claro, porque
1: te puedo decir que uno de los inconvenientes de comprar estas cosas ya no solamente es el precio de la pieza, que bueno, yo tuve suerte en su momento y los compré cuando no se habían disparado, porque ahora los precios, estamos hablando hasta de millones de euros.
0: O sea, se ha revalorizado todo lo que tienes ahora.
1: Efectivamente, es como una inversión, ¿no? Es una forma que tengo yo de decirle a mi mujer, no, pero si esto cada vez vale más y tal, y así no tengo problema.
0: Llegas a casa y dices, otra vez, cariño, te estás comprando tus tonterías de la Guerra de la Galaxia. No, cariño, esto es una inversión.
1: Tengo la suerte de que mi mujer me apoya.
0: Vale, bien.
1: No sé si lo comprenderá, pero me apoya.
0: Eso siempre es muy bueno. Bueno, ¿cuánto tiempo vais a estar en la exposición Rebels Beyond the Galaxy, la Casa Cupra Raval?
1: Mira, en primer lugar me gustaría agradecer a Casa Cupra Raval la oportunidad que me ha dado para poder mostrar a los aficionados de Barcelona, Cataluña, y no solamente de allí, porque estoy viendo en redes sociales mucho turista, rusos y de otros países que están colgando vídeos, que tienen mucha aceptación. Digamos que es casi una exposición, aunque está en Barcelona, es como universal, ¿no? Va a estar hasta el 22 de septiembre, de manera gratuita, que esto es muy importante porque hay gente que pregunta, oye, ¿y cuánto cuesta entrar? Y no, no, es totalmente gratuito. Y de, vamos, en principio está hasta el día 22.
0: Hasta el día 22 podemos disfrutar de esos objetos de, relacionados con Star Wars, la del 77, que en nuestra generación tiene toda la razón, la llamamos o la conocimos como la Guerra de las Galaxias, y ahora es una nueva esperanza. Bueno, pues vale, pues sí. Si tiene que encajar con las otras, pues bueno, lo aceptaremos y ya está. Oye, llegará un, ¿sigues ampliando la colección?
1: Sí. Es lo que te comentaba antes. Yo no paro de mirar, de buscar, de comprar, de intercambiar, de trabajar, de hacer cosas. Y la verdad es que te puedo decir que el espacio que tiene Casa Cupra es un espacio que ha permitido que esta exposición destaque. Porque no sé si has estado, sí. Pero bueno, la distribución, el edificio, te voy a decir que el personal es encantador. Y además un poco el espíritu de Casa Cupra Raval, ¿no? Que es también un poco rebelde, tiene que ver también con toda la temática de Star Wars, que desafía un poco lo establecido, hacer las cosas de una manera diferente. El hacer esta exposición de forma gratuita ha permitido una asistencia de público espectacular, ha tenido muchísima respuesta de los tanto aficionados como gente que no lo era, ¿eh? También tengo que decirlo.
0: Alfredo, ¿eres más fan que coleccionista o más coleccionista que fan?
1: Yo me considero un fan atípico, porque no soy de esas personas que se sabe todos los nombres de los planetas, todos los nombres de los droides. De hecho, incluso hablando, a lo mejor puedo meter la pata, ¿no?, en cosas que diga, y habrá gente que diga, anda, pero si eso que está diciendo está mal. Pero sí te puedo decir que una vez que yo me involucro con una pieza, bien sea porque la estoy haciendo o porque la he conseguido, me gusta saber su historia, de dónde viene, cómo se hizo. Es una forma distinta de verlo. Y entonces me considero tanto fan como coleccionista.
0: Pues hasta el 22 de septiembre podemos disfrutar de este Rebels Beyond the Galaxy en la Casa Cupra Raval. Veremos esta colección de objetos magníficos de que los fans de Star Wars lo van a disfrutar, de Alfredo Calles. Alfredo, muchísimas gracias por atenderme y bueno, que siga esta pasión.
1: Muchísimas gracias a vosotros y espero que, bueno, que toda la gente tenga la oportunidad de visitarla y disfrutarla.
0: Gràcies. 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

0: Son las 2 de la tarde, es la 1 en las Islas Canarias.
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0: Hola, ¿qué tal? Muy buenas tardes. Esto es Mediodía COPE. Hoy es viernes 4 de septiembre y hace calor, ¿eh? Se extiende el veranillo que a este paso se une al de San Miguel. Así que, mira, ni tan mal. Porque para caliente, caliente, ya está la actualidad informativa de este país. Las tres claves que te vamos a explicar aquí en Mediodía COPE, con las que te tienes que quedar, son las siguientes. Mira, la primera, Margarita Robles ha confirmado el ascenso de Balas, que va a seguir en la UCO, en comisión de servicio. ¿Te acuerdas de esto?
3: No necesito a todo el mundo ahora, ¿vale? No necesito a todo el mundo, necesito a Balas.
0: Es Leire Díez. El teniente coronel era uno de los objetivos de las cloacas del Partido Socialista y ha liderado las investigaciones que cercan al entorno de Pedro Sánchez y va a seguir haciéndolo. La segunda clave de la mañana, hoy se ha reunido el Consejo de Política Fiscal y Financiera, que va a aprobar solo con el voto a favor de Cataluña y de Canarias el famoso cuponazo, es decir, la ruptura de la caja única en la nueva financiación. Ahora se tiene que tramitar en el Congreso y deberá ser aprobado por mayoría absoluta. Y la tercera, máxima tensión en Ceuta ante el inicio del curso académico. Los padres ceutíes no quieren llevar a sus hijos al cole por inseguridad, dicen, y en el limbo están los miles de menores migrantes en Ceuta. ¿Y por qué en el limbo? Pues mira, el artículo 9 de la Ley Orgánica de Extranjería indica que los menores de 6 a 16 años tienen el derecho y el deber, es decir, la obligación de acceder a la enseñanza básica obligatoria gracias a una ley de Rodríguez Zapatero, y como ministro entonces estaba Gabilondo, ministro de Educación, era el año 2011. Es decir, que hay que escolarizarles en Ceuta ya a estas alturas, nadie dice ni mu. Melchor León es diputado socialista por Ceuta.
4: Cientos de ceutíes que me han escrito preocupados por el miedo que tienen de que sus hijos puedan acudir con seguridad a la escuela.
0: Hablando de Ceuta, el día de la invasión murieron decenas de personas ahogadas. La Audiencia Nacional, ya sabes, está estudiando si tiene competencias o no para investigar esa entrada de miles de migrantes en nuestro país y cómo se defiende el gobierno ante el horizonte judicial que puede abrirse por la crisis en Ceuta. Bueno, pues no te lo vas a creer. Es la máquina del fango. Te lo contamos todo y te hablamos de SEAT. Al lío.
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0: Es viernes 4 de septiembre. Hay más noticias que tienes que conocer a esta hora. Ángela Sánchez, buenas tardes.
5: Buenas tardes, Pilar.
0: En plena crisis por la invasión de Ceuta, hoy hemos conocido que Marruecos ha pactado una conexión eléctrica directa con Portugal.
5: Rabat estaría buscando reducir su dependencia energética con España mientras refuerza su conexión con Europa. Ahora mismo Marruecos está conectado al sistema eléctrico europeo a través de dos enlaces con España y está en el aire un tercero que debía completarse este año.
0: Hablando de energía, España pide a Bruselas que imponga un nuevo impuesto a petroleras y gasísticas.
5: El gobierno dice que el objetivo es financiar medidas climáticas para evitar sequías tan graves como las de este verano en Europa o los incendios que han quemado más de 260.000 hectáreas este año en España.
0: El TSC de Cataluña aplica el indulto parcial a Laura Borràs.
5: La expresidenta del Parlamento catalán fue condenada a 4 años y 6 meses de cárcel por delitos de corrupción, prevaricación y falsedad documental cuando presidía la institución de las letras catalanas. Con esto, la pena de prisión se quedaría en 2 años.
0: Gracias, Ángela. Santi Duque, buenas tardes.
6: ¿Qué tal? Muy buenas tardes.
0: En los deportes, Betis y Real Madrid abren la cuarta jornada de Liga.
6: Sí, a partir de las 9 en el Estadio de la Cartuja, andaluces y madrileños dan el pistoletazo de salida a un nuevo capítulo del campeonato. Los de Pellegrini, que han empezado con 6 puntos de 9, no podrán contar con Dani Ceballos, que no ha entrado en la lista. Tampoco estarán Ruibal, Lo Celso y Abde. Y en el Real Madrid, ¿cuál es la última hora, Melchor Ruiz?
7: Bueno, ha aterrizado a media mañana en Sevilla con 23 jugadores, donde la gran novedad en la convocatoria es Sergio Martínez, el cántabro de 19 años, que con tan solo 2 entrenamientos ha convencido a Mourinho, y no solo para estar esta noche en la Cartuja, sino también para estar incluido en la lista de la Liga de Campeones. El Real Madrid llega con 7 bajas, Militao, Mendy, Rodrigo, Asensio, Thiago, Endrick y Tchouaméni, y Mourinho sopesa realizar entre 4 y 6 cambios en el 11.
6: Gracias, Melchor. Mañana será turno del Atlético, que visita al Athletic en San Mamés. Simeone ha confirmado que Julián entrará en la lista y le ha recomendado que aprenda de lo ocurrido y que ajuste estas situaciones para volver a ser feliz. Y en baloncesto, hoy pendientes del estreno de la selección española en el Mundial Femenino, Pilar. Pilar Casado.
8: España debuta en su regreso mundial 8 años después a las 6:45 ante la anfitriona Alemania. 15.000 espectadores, todo vendido en el Uber Arena de Berlín. Todas disponibles para Miguel Méndez, que disputa su primer mundial como seleccionador.
6: Gracias, Pilar. Y en ciclismo tenemos en marcha la etapa número 13 de la Vuelta, recorrido de 193 kilómetros entre las localidades granadinas de Almuñécar y Loja.
0: Gracias, Santi. 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
0: 2:05 de la tarde, 1:05 en la Comunidad Canaria. Mira, a esta hora continúa el Consejo de Política Fiscal y Financiera. La reunión busca aprobar la reforma del modelo de financiación autonómica que el gobierno pactó con los independentistas catalanes. La consejera de la Comunidad de Madrid no acude a la cita. Es la única autonomía que planta Hacienda por blanquear la deuda a Cataluña. Lógicamente, el gobierno catalán llega encantado a la cita.
9: Hoy Cataluña llega al Consejo de Política Fiscal y Financiera para votar favorablemente a este nuevo modelo que mejora la financiación de los servicios públicos para todas las comunidades autónomas.
0: En cualquier caso, el gobierno solo necesita que una comunidad autónoma vote a favor para poder llevar la reforma del sistema de financiación al Congreso. Marta Ruiz, buenas tardes.
10: ¿Qué tal? Buenas tardes.
0: Por lo que previsiblemente va a salir adelante.
10: Eso es. El gobierno cuenta con la mitad de los votos en este Consejo de Política Fiscal y Financiera. El modelo va a salir adelante, pero difícilmente pasará el rodillo parlamentario porque ahí sí necesitaría de mayoría absoluta. El 90% de las comunidades están rechazando este nuevo sistema de financiación, se lo están diciendo así al ministro Arcadi España en esa reunión que arrancaba a las 10:30 de la mañana. En su mayoría los consejeros son del Partido Popular. Esto decía la titular andaluza Carolina España a la entrada de la reunión.
11: Favores políticos en lugar de beneficiar a las distintas comunidades autónomas. Esto también es corrupción política, un atentado.
10: También Castilla-La Mancha y Asturias, donde gobiernan los socialistas, censuran un modelo que no beneficia a todos por igual. Juan Alfonso Ruiz y Guillermo Peláez, consejeros.
12: Es un modelo de Cataluña pensado para la comunidad autónoma de Cataluña, que tiene privilegios para esta comunidad autónoma en detrimento de las demás comunidades autónomas.
13: Votar en contra de la propuesta que presenta el gobierno de España para reformar el modelo, digamos cómo fueron las formas, pactado con un territorio exclusivamente y no en el marco de la multilateralidad.
10: El nuevo sistema da más fondos a las comunidades, sí, también más cesión en el IVA e IRPF, pero la ordinalidad solo se cumple en principio para Cataluña, es decir, es la única región que mantiene la misma posición en el ranking como aportador y receptor de recursos.
0: Lo que rompe la caja única es Marta Ruiz, jefa de economía de COPE. Gracias, Marta.
10: A ti.
0: Los 14.000 trabajadores que SEA tiene en España viven con incertidumbre las noticias que llegan sobre el futuro de la compañía. Hoy el grupo Volkswagen, en el que se integra SEAT, ha anunciado un plan de ahorro que de momento no concreta si la marca española desaparecerá en el año 2029. En Mediodía COPE acabamos de hablar con Eduard Barbeito. Él lleva más de 13 años trabajando en la fábrica de SEAT, el Martorell.
14: Lo que queremos es defender un trabajo con cierta dignidad y derecho, que es por lo que hemos luchado toda la vida. Y más allá de que pueda ser triste la noticia de SEAT, no, como trabajadores nosotros tenemos que ir unidos y mantener los trabajos con ciertas garantías y cierta dignidad, que en este país hace mucha falta.
0: Lo que pase con las fábricas de SEAT en España no afecta solo a los que trabajan para la compañía, también a los negocios de la zona. Andrés Torrijos tiene un bar muy cerca de la fábrica de Martorell. Nos acaba de contar que muchos de los clientes que ahora mismo comen en su bar son empleados y gente que trabaja con SEAT.
15: Es mucha incertidumbre dentro de trabajadores de SEA, pero a los externos, que somos los que vivimos indirectamente de SEA, nos preocupa muchísimo porque SEA puede seguir o con Cupra, con cualquier marca, pero si esto ocurre un cierre drástico, yo vivo de la gente externa de SEA. El 60% de las comidas que damos diarias son de gente que trabaja para SEA.
0: Bueno, pues llevamos toda la mañana esperándolo y acabamos de conocer el comunicado que ha emitido SEAT, Ángela.
5: Lo acabamos de recibir, Pilar. La dirección admite que no se puede garantizar la supervivencia de SEAT como marca más allá de 2030, pero en cualquier caso, la compañía deja claro que no se ha tomado ninguna decisión y que SEAT sigue teniendo mucho futuro dentro del grupo Volkswagen. La decisión se tomará dependiendo de cómo evolucione la regulación, dice la demanda y también la competencia del resto de empresas del sector.
0: Gracias, Ángela. La noticia es que Volkswagen, que es la mayor empresa automovilística de Europa, está en una inmersa en una reestructuración completa. 100.000 puestos de trabajo van a ser eliminados, se van a cerrar varias plantas de fabricación de automóviles. Hasta Alemania nos vamos. Rosalía, buenas tardes.
16: ¿Qué tal? Buenas tardes.
0: ¿Y cómo ha caído esta noticia en Alemania?
16: Bueno, pues se ha ido conociendo en los últimos meses en qué consistía este plan. Su objetivo es corregir el exceso de capacidad, reducir los costes estructurales y recuperar competitividad. El eje central es ese recorte masivo de plantilla. Desde luego hay un segundo pilar, que es la revisión profunda de la red de fábricas en Alemania. Están en duda cuatro plantas, quedaría solo la de Wolfsburg como fábrica de montaje, y el tercer bloque afecta al catálogo de modelos. Es decir, Volkswagen quiere reducir la complejidad de la gama, eliminar variantes poco rentables y concentrar recursos en segmentos como mayor margen. Y esta simplificación organizativa a todos los niveles es donde pone en peligro a SEAT, que podría terminar absorbida por Cupra. Volkswagen se está abriendo a una remodelación de todo su concepto. Este plan incluye cosas muy novedosas, desde comenzar a fabricar componentes para el sector de la defensa, por ejemplo, o el de ofrecer sus plantas a empresas chinas, fabricantes de coches, para fabricar coches chinos desde Europa. Es decir, que estamos ante un cambio de concepto revolucionario.
0: Es Rosalía Sánchez desde Berlín. Gracias, Rosalía. Buenas tardes.
16: Hasta pronto.
0: Y este viernes comienza la vuelta al cole.
17: Para ver a mis amigos, a Mateo, a Alejandra. Voy a hacer muchas letras y muchos números y muchos amigos, sí.
18: Hola, mis amigos. También, pues.
19: ¿Vas a aprender muchas cosas?
18: Sí. Muchas.
0: Los alumnos de Navarra son los primeros en volver a las aulas. Hoy lo han hecho los estudiantes de la ESO y bachillerato. Un regreso a las clases que es, de nuevo, el más caro de la historia. Mira, a partir del lunes lo van a hacer los alumnos del resto de las comunidades autónomas. Sin duda, la vuelta al cole en Ceuta es la que se presenta más compleja. Allí es el próximo martes. A las familias les preocupa la seguridad de sus hijos, de los niños ceutíes. Sobre ello nos habló en este mediodía COPE el diputado socialista en Ceuta, Melchor León. Él no va a llevar a su hija al colegio.
4: Cientos de sustitutos que me han escrito preocupado por el miedo que tienen de que sus hijos puedan acudir con seguridad a la escuela.
0: Y sobre ello le hemos preguntado al mediodía COPE a Lola Cuadra, el responsable de educación de CESIF en Ceuta.
20: Desde CESIF Educación Ceuta entendemos que la prioridad absoluta tiene que ser proteger al alumnado ceutí. Y dentro de esta excepcionalidad y esta situación que estamos viviendo, garantizar una vuelta al cole segura.
0: Algo que no está garantizado, pero además, ¿qué ocurre con los niños migrantes que permanecen en la ciudad autónoma? Un país como el nuestro, en el que la escolarización es obligatoria por ley. A esto hay que sumar que no hay profesores dispuestos a irse a Ceuta a trabajar en estos momentos.
20: El sistema de protección de la ciudad, según datos oficiales, está atendiendo alrededor de 1.500 menores migrantes no acompañados. Una cifra que supera ampliamente su capacidad ordinaria. Y esto necesariamente tiene una repercusión en todos los servicios públicos, incluido el educativo. Desde CESIF Ceuta exigimos a las administraciones y al gobierno saber cuándo, cómo y con qué recursos se llevaría a cabo esta acción si finalmente se realiza en Ceuta.
0: Sobre el terreno, en Ceuta, continúa el director de la mañana del fin de semana de COPE, Fernando de Haro. Buenas tardes.
21: Buenas tardes, Pilar.
0: Bueno, pues dinos, ¿cómo está la situación allí 36 días después? ¿Qué se respira en las calles?
21: Pues mira, he estado en el Mercadona, que está cercano a donde hay más migrantes, y lo que me contaba una empleada municipal de limpieza que estaba trabajando allí era esto.
22: Llevo trabajando aquí bastante tiempo y desde que estoy trabajando de limpieza nunca he visto altercados ni todos estos emigrantes, no hay nada, la verdad. Cada uno se preocupa por lo suyo, van a lo suyo, a lo mejor te piden algo de comer o de beber, pero no, nada.
21: Bueno, estas declaraciones que me hacen otras personas rompen con esa idea, Pilar, de que Ceuta está en este momento incendiada, como si aquí los migrantes estuvieran asaltando a la gente que pasa por la calle. Hay tensión, hay cansancio. Lo mismo que te digo esto, te digo también que he estado hablando con una asociación de vecinos y que exigen soluciones por parte del gobierno. Ajá. Pero aquí todavía no hay un estadio social. A veces los periodistas transmitimos las cosas creando una falsa sensación de inseguridad que, ya te digo, en las calles no se percibe. Ahora, si no se le pone solución a esto, llevan 36 días, como tú dices, los ceutíes, sobre todo los que tienen más migrantes cerca, aguantando una situación de mucha tensión. El gobierno tiene que ponerse las pilas, porque los ceutíes no podrán seguir aguantando, sobre todo los de los barrios, esta situación.
0: Bueno, está esa situación de los barrios que están soportando más presión migratoria, pero también hay historias de esperanza, Fernando, como la que has vivido en primera persona en el hospital de Ceuta.
21: Hace unas horas estaba en la puerta del hospital de Ceuta, me encontraba una pareja jovencísima, ella tenía 22 años, acababa de salir después de haber dado a luz 5 días dentro del hospital, salía a la calle sin tener un sitio donde dormir. Esto me decía.
3: ¿Cómo te encuentras en este momento?
7: I have a little pain, but I'm doing good.
3: ¿Por qué decidieron cruzar la frontera a nado?
7: Because of this.
3: ¿Tú por el hospital?
7: Sí, sí. Sí. It's the best.
3: Es mejor hospital que Marroca.
21: Una nueva vida siempre es esperanza, Pilar.
0: Claro que sí, es Fernando de Haro desde Ceuta. Gracias, Fernando.
21: A ti.
0: Mientras continúa la investigación judicial sobre la avalancha de migrantes, la cadena COPE puede confirmar que la Guardia Civil ya ha entregado el informe que la juez María Tardón pidió en el marco de las diligencias abiertas en la Audiencia Nacional por la invasión en Ceuta, un informe elaborado por la sección de información del cuerpo, encargado de investigar asuntos relativos a la seguridad nacional. Es un informe corto, de unas 3 páginas. Fíjate, a diferencia del de la policía, que se componía de 55 folios, en los que señalaba la posibilidad de que Marruecos estuviera detrás de la invasión, que los gendarmes guiaron a los 80.000 migrantes que cruzaron a Ceuta. En paralelo, el gobierno de Pedro Sánchez teme que la causa se lleve por delante al ministro de Interior, a Fernando Grande Marlaska. Jefe de Política de COPE, Ricardo Rodríguez, buenas tardes.
19: Buenas tardes. La investigación en la Audiencia Nacional apenas ha echado a andar, pero el gobierno teme que la causa pueda acabar al menos con la imputación de Fernando Grande Marlaska. En público los mensajes son de tranquilidad, en privado, sin embargo, nada en la inquietud. Altos cargos socialistas destilan su desconfianza con las diligencias que pueda practicar la magistrada María Tardón, considerada muy cercana al PP, que amenaza con convertirse en un auténtico dolor de cabeza. Su prohibición a la policía de facilitar a sus superiores el informe sobre el salto ilegal a Ceuta ha encendido alarmas. El giro provocado por el dossier policial dejó fuera de juego al Ejecutivo. En el equipo presidencial se declararon de nuevo víctimas de la persecución judicial. El mismo Consejo General del Poder Judicial salía a respaldar a la jueza Tardón ante una queja de Grande Marlaska por decretar el blindaje de sus pesquisas. Con ese mar de fondo, Pedro Sánchez prometía ante el Congreso actuar si hubiera pruebas sólidas de la autoría marroquí del asalto a nuestra frontera del sur.
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0: donde se obliga a que se priorice la oferta de alimentos saludables en la máquina de vending y luego el acceso de fuente potable se garantice en centro de salud, como un hospital, pero bien, puede ser residencia, biblioteca, centro deportivo. En definitiva, que sea la administración la que, en vez de obligar a los restaurantes a que tengan agua, que está muy bien, pues también se obligue ella misma a proporcionar el agua a través de fuentes públicas, que es la bebida más saludable.
1: Y estem absolutament d'acord. Enrique, gràcies, bon migdia.
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7: La sesión de ayer en el Congreso sobre Ceuta deja una imagen para la historia que sintetiza el estado agónico y errático de la legislatura. Al término de la intervención primera de Pedro Sánchez, con la bancada de los ministros en pie, aplaudiendo según la disciplina obligada, la ministra de Defensa, Margarita Robles, se mantuvo sentada en su escaño con la mirada esquiva y los brazos sin movimiento. Tampoco aplaudió en el momento en que Pedro Sánchez dijo que iba a hacer públicos los informes sobre la crisis de Ceuta, lo que sí hicieron el resto de los ministros. Este gesto consciente de clara trascendencia no pasó inadvertido. Incluso fue señalado por el portavoz de Esquerra, Gabriel Rufián, como imagen del problema que tiene el presidente dentro de su propio gobierno. Sánchez es un presidente en huida, errático en sus argumentaciones, que no ha sabido defender el trabajo del CNI y de las fuerzas de seguridad del Estado con tal de seguir exculpando a Marruecos, y que en la polémica entre Robles y Marlaska ha cerrado filas con el ministro del Interior. La ministra de Defensa, que sigue manteniendo la única interlocución eficaz con Estados Unidos en el seno de la OTAN y que ya se tragó el sapo de destituir a la anterior directora del CNI por imposición de los independentistas, ha realizado ahora un gesto de libertad que la honra, aunque cabe preguntarse si no debiera implicar también su renuncia a sentarse en este Consejo de Ministros. Cuando los socios muestran su desdeño, el gobierno está fracturado y la legislatura bloqueada, ¿qué sentido tiene prolongar esta agonía?
8: Son las 3, son las 2 en Canarias.
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8: ¿Qué tal? ¿Cómo estás? Bienvenido a la tarde de COPE, la tarde de Pilar García Muñiz. Yo soy Israel Remuiñán y te voy a acompañar hasta que venga Expósito a las 7 de la tarde. Seguimos intentando saber qué pasó. ¿Qué pasó en Ceuta? Concretamente, estamos intentando esclarecer el grado de participación de Marruecos en todo esto. Y la Guardia Civil ha entregado su informe sobre lo ocurrido a la jueza María Tardón de la Audiencia Nacional. Es un informe breve de 5 páginas que, según publican ABC, incluye avisos del CNI sobre la entrada masiva en Ceuta. Recuerda que la magistrada ya tiene en su poder también el de la Policía Nacional. Ese informe que es demoledor en cuanto a la implicación de Marruecos, o al menos de los gendarmes marroquíes, en esa entrada masiva. Habla el informe de policías guiando a los chicos a la frontera. La última hora es que la Fiscalía ha pedido, se ha mostrado a favor de que la Audiencia Nacional inicie una investigación sobre lo ocurrido en Ceuta. Por si esto fuera poco, un nuevo ministro marroquí ha reivindicado la soberanía sobre Ceuta y Melilla. Es Nizar Baraka, ministro de Obras Públicas, lo que vendría siendo el Ábalos de Marruecos.
9: Lo que ocurrió en Ceuta lo consideran en España un ataque a su seguridad nacional, pero nosotros lo diremos con total claridad. España es un socio importante, pero no renunciaremos a un solo palmo de nuestro territorio nacional.
8: Pero si nunca ha sido suyo. Si Ceuta y Melilla son españolas de hace 500 años. Si no existía Marruecos, cuando Ceuta ya era española. Bueno, decía lo de Ábalos porque es ministro de Obras Públicas, no por nada más, ¿eh? Es el tercer miembro del gobierno de Marruecos en reivindicar públicamente a Ceuta y Melilla como territorio nacional desde el comienzo de la crisis. Sin embargo, el gobierno español sigue en sus 13, Marruecos no tiene nada que ver y la culpa es de todo el mundo menos de Marruecos. Ha señalado a Rusia, a Israel, a Elon Musk, a la internacional ultraderechista. Aunque ayer es verdad que Sánchez abrió una puerta a cambiar de opinión. Dijo que de momento no se puede señalar a Marruecos, de momento. Y admitió que al menos durante 10 horas los gendarmes marroquíes no impidieron a nadie cruzar la frontera.
10: Un segundo momento durante 10 horas centrales del día 30 de julio, en el que la gendarmería marroquí permitió el cruce de la frontera.
8: Esto ya es un primer paso, aunque el informe de la policía habla de 48 horas sin controlar la frontera. Lo más preocupante, más allá de la crispación política, es lo que se vive en Ceuta sobre el terreno. Ayer murió un migrante ingresado con un cuadro grave de diabetes y los ceutíes tratan de mantener una relativa normalidad en estos días de vuelta a la rutina, vuelta al cole, vuelta a la vida en definitiva. Enseguida vamos a estar allí en las calles de Ceuta, pero antes quiero que escuches esto. Y dirás, ¿esto qué es? Pues es la última de Donald Trump. La Casa Blanca ha añadido en su página web una pestaña con el nombre Arcade. En esa pestaña han añadido 5 videojuegos de toda la vida, Arcade, pero con ciertas variaciones. El juego de la serpiente, típico, en el que una serpiente come manzanas y va creciendo de tamaño. En este caso la Casa Blanca lo ha adaptado a una gente que va deportando migrantes. O el Tetris se adapta a la construcción de un muro que proteja la frontera de una invasión zombie, ni más ni menos. Bueno, esta es la última de Trump. Pero también vamos a hablar de una inteligencia artificial muy polémica que ya funciona en Japón. Se trata de los Tanabots. Es algo totalmente distópico. Se trata de un servicio que venden a personas que no han superado el duelo por un ser querido que ha fallecido. Una IA analiza todo el historial en redes sociales del difunto y ofrece a sus familiares la posibilidad de simular que están chateando con él. Incluso le pueden poner la voz del difunto. Esto vale unos 20 euros al mes. Seguida te contaremos por qué es una terrible idea para superar el duelo y todas las dudas éticas al respecto. Dile a los demás que voy viniendo. Y hoy vamos a hablar de viajar solos, que es lo que hace cada vez más gente. ¿Es tu caso? ¿Qué cosas te gusta hacer solo? ¿Te gusta viajar? ¿Te gusta ir de compras? ¿Te gusta comer en restaurantes solo? Rosa Rosado, buenas tardes.
11: Hola, Isra, buenas tardes. Yo de momento viajar sola como que no lo veo, me pasa como esta oyente.
12: Buenas tardes, gente. A mí viajar me gusta hacerlo acompañada, eso siempre. Pero, por ejemplo, hacer compras, sobre todo en el supermercado, pero también en lo demás, prefiero ir sola. Además, yo soy muy cagaprisas, entonces tengo que ir a mi ritmo. Feliz fin de semana para todos. Un beso.
11: Gracias. Por supuesto, comprar sola. Sí, sí, sí. Bueno, ¿qué cosas te gusta hacer solo? 607-150602.
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0: a Luis Rioja y debutará en la convocatoria el último fichaje, el inglés Harvey Elliott, cedido desde Liverpool. Se espera lleno y, eso sí, 33 grados a la hora del partido.
1: 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Hola, Miguel Ángel.
2: ¿Qué tal, Joan? Buenas tardes.
1: Bueno, prueba importante para el Madrid hoy, que el campo del Betis siempre es un campo complicado, aunque viene de ese resultado extraño. No es normal que el Betis pierda 5-2 en campo del Levante, pero no se puede equivocar el Madrid hoy.
2: No, porque bueno, todos más o menos preveemos una liga ajustada de puntos,
1: claro.
2: Yéndote, como decía Pellegrini, a un puntaje alto, acercándote incluso, pues no sé, a los 100, así que pues cualquier tropiezo penaliza, está claro. No es un campo que se le dé bien al Real Madrid, de hecho en sus últimas cuatro visitas, aunque se juega en la Cartuja y no en el estadio del Betis, las últimas cuatro visitas no ha ganado el Madrid, y vuelve a plantarse aquí pues después de tres victorias consecutivas, 10 goles a favor y 2 en contra, y con las 7 bajas habituales, porque no recupera a ningún jugador Mourinho, que además en este mes de septiembre hay que recordar que el Madrid tiene que visitar el Metropolitano contra el Atlético de Madrid, que fue el primer borrón de Xabi Alonso, que inició con 13 victorias en sus primeros 14 partidos oficiales, así que veremos a ver si el Madrid de Mourinho lo iguala, lo mejora o lo empeora.
1: Sí, sí, y llega la Champions también la semana que viene, que tiene el Inter, ¿no? El Madrid la semana que viene en Champions.
2: Tiene el Inter y con muchas bajas por sanción en el centro del campo, porque para el martes están sancionados Camavinga y Güler, y también Bernardo Silva, así que si no llega Tchouaméni, pues a ver cómo lo soluciona Mourinho el martes, igual tiene que colocar ahí a Trent al lado de Valverde, pero bueno, eso será el martes.
1: ¿Hoy qué vamos a ver? ¿Qué equipo?
2: Pues imagino que un once bastante titular, el otro día metió 5 rotaciones contra el Málaga. Yo creo que casi todos los que fueron suplentes hoy entrarán en el 11. Quizás la duda, pues el lateral derecho, teniendo en cuenta eso, que a lo mejor juega Dumfries porque Mourinho también puede estar pensando en la posición de Trent del martes. Y luego si Diomandé ya va a entrar por fin en un 11 inicial, claro. Que todavía no lo ha hecho hasta el momento, pero yo creo que se va con pie de plomo con el costamarfileño. Así que en principio pues podría ser Courtois en la portería, Dumfries y Cucurella laterales, los centrales serían Hausen y Konaté, en el doble pivote Valverde y Bernardo Silva, con Güler, Bellingham, Vinicius y arriba Mbappé, que lleva 4 goles en 3 partidos en este arranque liguero.
1: ¿A Diomandé le estamos viendo poco porque a Mourinho no le acaba de convencer o porque se está poniendo a tono o por qué?
2: No, yo creo que se va poquito a poco, o sea, para empezar en partido grande, vamos a ver si Mourinho apuesta por los 4 de arriba, que igual es muy alegre jugar con Diomandé, Bellingham, Vinicius y Mbappé. A lo mejor mete ahí un centrocampista, de momento está buscándole hueco a Güler en la banda, ¿no? Y luego, bueno, porque acaba de llegar, tiene 19 años, ha firmado por 7 temporadas, el contrato más largo en la historia del club, y pues es evidente que va a tener protagonismo, pero yo creo que no va a ser indiscutible de salida. No es que se lo tenga que ganar, pero busca Mourinho el equilibrio y ahora mismo pues no ve todavía a Diomandé, primero por rodaje, luego a lo mejor por edad, como titular indiscutible.
1: Bueno, a ver cómo va hoy, os escuchamos después en tiempo de juego. Miguel Ángel, gracias,
2: Chao, hasta luego.
1: Hasta luego. 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
3: Para mí la vida está llena de oportunidades y posiblemente esta es una oportunidad que se le presenta a Julián para ajustar un montón de situaciones en su vida. Creo que nos pasamos todo el tiempo aprendiendo y desgraciadamente nos pasamos muchísimo tiempo jugando. Y todos jugamos. ¿Por qué? ¿Por qué esto? ¿Por qué esto? ¿Por qué lo otro? Hay que jugar menos y preocuparse más en aprender. Y creo que el paso para mí que seguramente le dará en su vida es aprendizaje puro y tiene la oportunidad de en todas estas situaciones que tendrá que resolver internamente, lo haga mejor a él y que nosotros lo veamos feliz, porque eso es lo que queremos, que esté bien, que esté contento y que obviamente nos dé goles, que es lo que ayer muy bien Futre en un lindo video le transmitió desde su alegría y le mando un abrazo grande por el mensaje que mandó.
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8: Yo creo que sí, que acabará saliendo. Claro.
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2: ¿Qué tal? ¿Cómo esteu? Buena tarde.
0: Molt bé, bona tarda. Bueno, mercado cerrado, Julián se queda en el Atlético de Madrid. No vamos a hablar mucho de Julián, que
1: mejor.
0: Ya hemos dado mucho la brasa. Pero sí te voy a preguntar, Petón, ¿cómo esperas que el jugador reaccione a partir de ahora, después de todo
1: es
0: lo que ha pasado?
1: Solamente tiene una posibilidad, Joan. Y me parece que un poco lo insinuábamos la semana pasada. Y decía entonces que a partir del día 3 él se va a encontrar con un dilema que tiene en Julián al primer afectado. Es decir, un chico que va a cumplir 27 años no puede permitirse perder un año de fútbol. No se lo puede permitir de ningún modo si quiere ser la estrella que promete ser y todavía, por lo que sea, no ha sido. Ha aventurado que puede llegar a ser, pero no lo es. Julián tiene que, un poco lo insinuaba el Cholo también, construirse a base de goles. Que se olvide de todo lo demás, que haga 35, 40 goles como hacen las estrellas, ya no lo voy a pedir, como si fuera Messi, a lo largo de una temporada y ya verás cómo es mucho más feliz. Es la manera que tiene él de resolver su propio problema, ya está. Y no hay mucho más que hablar.
0: ¿Le ves con la mentalidad, con la capacidad para hacerlo? ¿Le ves un tío fuerte, un tío...?
1: Bueno, es que esa es la otra parte de la prueba a la que él mismo se ha sometido. Las grandes estrellas tienen que superar las grandes adversidades y ahora está ante una.
0: Ok. Toni, vamos a estar muy pendientes también desde aquí de cada vez que juegue Julián, a ver cómo juega, a ver qué rendimiento da, a ver cómo se comporta, ¿no?
2: No, yo sí voy a cumplir con lo que has dicho, Joan, al principio de no hablar de él, de verdad. Yo voy a hablar de Gabriel Jesús, que es un fichaje que nos ha costado 20 veces menos de lo que el club que iba a vender a Julián nos pedía. O sea, hemos fichado un jugador en esa posición por 10 millones de euros, ¿qué digo? 20, 50. Cuando el club que nos vendía a Julián pretendía 500, y no ha podido cerrar el mercado como pretendía y tiene que salir a competir. Y como dice que es nuestro rival directo, pues estaremos pendientes de su actuación. Para mí el Barça está en un momento único, tiene una gran plantilla, como dije, cuando durante el verano hablábamos de la posibilidad de que se fichara este jugador que comentáis, y dije que en cualquier caso, con él o sin él, el Barça tendría un equipo en condiciones para competir los tres títulos. Y me, como se dice en los juicios, me afirmo y me ratifico.
0: ¿Crees que el Barça...?
1: Veremos a final de temporada, pero sobre el papel tiene toda la razón, Toni. En principio, el juicio...
2: No estoy diciendo, Petón, que los vaya a ganar. Digo que está en disposición de disputarlos.
1: Pero si digo que tiene toda la razón, en cuanto a que los puede disputar. Ya sabemos que se tienen que jugar las tres competiciones. Pero sí hay algo que a mí me fastidia sobremanera. Primero tenía que ver con Gordon, que no tenía la gente ni puñetera idea de quién fichaba al Barça, y se sorprendieron porque yo dije, el fichaje es impresionante. Es que no le han visto en el Newcastle. Jugar de delantero centro también. Pero tampoco nos acordábamos de cuando Rafinha tuvo que jugar en esa posición, que me parece a mí que está mucho más cómodo que en cualquier otra. Y no solamente eso, lo de Gabriel Jesús. ¿Cómo se puede tener tanta ruindad? Y hablo de la masa colectiva de la que ninguno nos escapamos. Que son capaces de juzgar a un futbolista al que solo han podido limitar las lesiones. O no nos acordamos de quién era Gabriel Jesús.
0: Yo sí me acuerdo.
1: No marcaba goles, siempre más de 20 por temporada.
0: Sí, yo sí me acuerdo. Un futbolista brutal, sí, con gol,
1: brutal. Brutal,
0: técnicamente de un nivel muy elevado. La duda es si después de estas lesiones tan graves que ha tenido puede estar ese nivel.
1: O no, pero al futbolista se le ficha por lo que hemos visto en su máxima excelencia.
0: Sí.
1: Entonces, el fichaje, si Dios le da salud, por 10 millones es una bomba. Y Deco ha hecho un mercado sensacional, menos donde él solo y contaminado al final ha terminado de equivocarse porque no era la manera de hacerlo.
0: Sí.
1: Pero luego hay otra cosa, que tampoco se considera el Barcelona. El otro día hacían la televisión, claro, nadie me hizo ni puñetero caso, porque el 80% del personal tampoco sabe quién era el elemento con el que comparaba a Xavi Espar. Que digo, el medio centro de la selección española sub-19, que es un talento descomunal, está jugando de lateral izquierdo. ¿Es nuevo eso en el fútbol? No. España se inventó un lateral impresionante por la tarea del entrenador de su equipo, que era Leo Benhacker, en Juan Señor. ¿Te acuerdas, Toni?
2: Sí,
1: lateral izquierdo de la selección española, que era un interior izquierdo sensacional, pasó a lateral izquierdo en su club y a lateral, que siempre añadía un medio más, Malta, el último gol suyo. Un jugador maravilloso que debía haber sido para un equipo grandísimo, y lo fue de uno que era grande entonces, el Real Zaragoza. Si lo hace con un montón de jugadores, por eso a mí me fastidia tanto lo del Barça. Coño, con lo que tiene y con lo que es capaz de...
0: Que quiera pasar, más, que quiera fichar más, que quiera fichar más, te fastidia que quiera...
1: No, que haga zarandajas, que haga un fichaje estrambótico, retransmitido concienzudamente, malintencionadamente.
2: Pero menos mal que, bueno, no queríamos hablar, menos mal que no queríamos hablar de Julián, ¿eh? Menos
1: no, no quiero hablar de Julián.
2: Vale.
1: No, por eso digo que...
2: Porque yo también tengo muchas cosas, que decir a todo eso que dices, pero cumpliré con que no hablamos de Julián. No,
0: solo una cosa más que te iba a preguntar antes, Tony, y ya vamos con el tema del mercado y tal y la jornada. ¿El Barça tiene que insistir de cara al mercado de invierno o mejor dejarlo correr?
2: Yo veo que la plantilla del Barça es idónea, insisto, para acometer los objetivos. Y tampoco quiero repetir otro mercado insoportable como este, con donde los protagonistas...
1: Zane, ha vuelto el Zane.
2: Repitan,
1: el
2: Zane. No, donde los protagonistas repitan sus respectivas actitudes y conductas.
1: Correcto,
2: justificadas, justificadas o no. Comprensibles o no, rayando la patología neurótica o no. O sea, no
1: bien, quiero... buena autocrítica, bien. Bien, bien.
2: Por tanto, oye, que ruede la pelota y que nos divirtamos viendo jugar a los equipos que al
1: pero
2: final.
1: Pero bueno, coincides conmigo en que el Barcelona tiene una capacidad de explosión futbolística desde su propia cantera y
0: sí, hombre, claro.
1: Inteligente que está haciendo. Pero el primer factor es ese, sacar jugadores de casa que son una bomba y que debiera ser ese el camino constante, ¿o no?
2: Bueno, pues sí. Bueno, el Barça siempre ha tenido esa filosofía, que ahora se pone en duda por el hecho de que ha podido ir al mercado, y entonces ahora hay quien dice perversamente que bueno, no confían tanto en la cantera porque si pueden fichar. Eso, claro, que fichamos, toda la vida hemos fichado.
1: Yo no estoy hablando de eso.
2: Pero con una particularidad, que antes de salir a fichar miramos lo que tenemos en casa, y si vemos que en casa tenemos jugadores preparados para jugar el primer equipo, confiamos en ellos y les damos la camiseta del primer equipo.
1: Una pregunta futbolística. ¿Tú crees que, porque lo he mencionado, que Xavi Espar va a seguir jugando en esa posición en la que está tan brillante en estos partidos? ¿O en cuanto Valde esté más fino, la plantilla se consolide con laterales izquierdos, va a poner laterales izquierdos natos para sacar a Xavi Espar?
2: Depende de lo que requiera el partido, pero ese rol que has descrito también. A mí me recuerda, por ejemplo, más recientemente, y un jugador quizás no tan contrastado, pero que también jugaba así, que era Miguel Gutiérrez jugando con el Girona de Michel, que jugaba también
1: sí, pero eso lateral... fue inventarse un lateral izquierdo para meterlo por dentro. Y esto es dentro, inventarse sí. Un medio que de natural va por dentro para añadir más juego desde atrás. Que me
2: está
1: parece
2: claro.
1: Una bomba. Es que explique,
2: está este claro, es no, pero ingenio, también... Claro. Pero también de vez en cuando aparece en la banda para asociarse con Gordon.
1: Sí, sí, sí.
2: O sea, a mí me parece un jugador superlativo. Y sobre todo, que no olvidemos que su último partido de la temporada pasada fue con el Juvenil A, que es que no ha pasado ni por el filial. Y aparece, irrumpe en esta temporada y bueno, se pone a jugar ahí con esta naturalidad.
1: Sí. ¿No? Pero tú fíjate que Thiago Pitarch estaba jugando en el Madrid y para mí la estrella de la selección era Xavi Espar.
2: Sí, sí, bueno, es que los altavoces el año pasado, porque lo de los altavoces de allí, cuando intentan sacar jugadores y compararlos con los que saca el Barça, rayan el ridículo, pero bueno, oye, que cada uno es dueño de sus
0: no, es otra apuesta, en el Barça se cree en ellos y se les mantiene, y en el Madrid aparecen y desaparecen.
1: O la otra pata la pulan.
0: Sí, pues sí, también. ¿Vamos a hacer la quiniela, amigos, o qué?
1: Sí, venga.
0: Que se presenta chula la jornada. Hoy tenemos un Betis Real Madrid en la Cartuja. ¿Qué ponemos ahí, Petón?
1: Pues mira, yo creo que va a ser un 2 porque le faltan cosas al Betis. El Betis ha perdido, todavía no tiene Abde, que es muy dañino. Ceballos todavía no se incorpora, será mucho más peligroso el equipo dentro de 3 semanas. A lo mejor la fuerza de la Cartuja, de su hinchada, que va a meter 60.000 béticos, le ayuda. Bueno, sería un X2, yo, claro, pues, me gustaría que no fuera un 2, pero tiene muchas posibilidades de que sea.
0: Vale, te pongo dos. Tony, ¿qué pongo?
2: Un uno y un casco.
0: Vale, un uno. Club Atlético de Madrid mañana en San Mamés, que ese partido siempre me ha gustado mucho a mí, ese partido.
1: Me gustaría que dijera algo, quiero escuchar al abogado Freixa.
0: Pues que hable primero Freixa, va.
2: ¿Sobre qué?
0: Que lo ponga primero el signo él.
2: El partido son los dos atléticos, ¿no?
0: Sí.
2: ¿Dónde?
0: Club, En San Mamés.
2: Yo creo que va a ser un empate.
0: Una X. Empate. Bueno, sí. puede ser.
1: Yo me imagino que Tony vería el partido. Había puesto un 1 para el Sevilla, o una X, me parece, la semana pasada, en el que el Atlético de Madrid alcanzó un grado de excelencia futbolística excelente. O sea, perdón la redundancia, porque fue una bomba, una barbaridad. Lo que pasa en ese momento es un hallazgo para mí. Un 2, mañana.
0: Un 2, con gol de Julián.
1: Posiblemente.
0: Y cerramos con el Valencia-Barça del domingo en Mestalla. Tony.
2: Es un 2.
0: Betón, ¿qué pongo ahí?
1: Pedazo 2.
0: Un 2, sí, que no está el Valencia ni futbolísticamente ni institucionalmente bien ahora. Bueno, vale, pues la tiro ahora. Vamos a ver qué pasa, amigos. Os mando un abrazo. Buen fin de semana. Betón, Tony, Freixa, gracias a los dos, ¿eh?
1: Un abrazo,
2: gracias, un abrazo fuerte, Tony. Y buen fin de semana.
1: Adeu, Tony.
0: Seguim.
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13: Bueno, yo creo que es un torneo de mucha entidad, ¿no? De tres equipos que juegan en Champions y Villasoa que puede estar perfectamente jugando en la Champions. Un torneo que quizá llega, una competición que quizá llega un poco pronto, pero que creo que nos va a poner a todos en el lugar que, competitivo que podemos estar o que podemos llegar, ¿no?
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17: Los dos veces que nos eliminaron fueron por penalti y bueno, la verdad que como bien se suele decir, tenemos esas ganas de revancha, pero la verdad que no se comenta así como ese espíritu a maldad, sino que tenemos ganas de poder ganarles. Ojalá pues poder llegar a la final del domingo y bueno, pero para eso tenemos que hacer mañana un partido muy, muy importante, muy, muy serio, desde el principio hasta el final. Sabemos que no podemos concederle nada al Jaén y bueno, vamos a darlo todo para conseguir pasar a la final.
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18: Al final volvemos a ir otra vez dos tiempos muertos, cositas que habían puesto se han quitado porque obviamente es muy importante lo que digamos los entrenadores, porque al final somos los que tenemos que parar el partido en según qué momentos. Pero al final, mira, yo voy a decir una cosa, yo creo que el fútbol sala estaba en un punto muerto, en el que no avanzábamos, pero no de ahora, sino de hace años. Y bueno, han entrado ahora con fuerza, el CEO de la federación está cambiando cosas y hay que dar una oportunidad. Al final, si seguíamos como estábamos, no iba muy bien.
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19: 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La pena es que solo he jugado dos. La pena es que este partido me hubiese gustado que hubiese sido más adelante. Ahora es solo encontrar la constancia, ir compitiendo y pronto me espero estar ahí también.
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20: ¿Qué tal? ¿Cómo estás? Bienvenido a la tarde de COPE, la tarde de Pilar García Muñiz. Yo soy Israel Rebuñán y estoy encantado de saludarte. Voy a estar contigo hasta que aparezca por aquí Espósito a las 7 de la tarde. Escucha esto, mira. Este sonido no es el de un salón de juegos ni de una consola. Es la última ocurrencia de Donald Trump. La Casa Blanca ha añadido a su página web 5 videojuegos imitando la estética arcade, pero adaptados a algunas de las medidas más características de la administración Trump. Uno de estos juegos es una variante del típico juego Snake, el de la serpiente que crece a medida que se va comiendo manzanas. Bueno, Trump ha convertido esta serpiente en un agente de fronteras que se va moviendo en una pantalla que busca imitar el desierto que divide Estados Unidos de México, y el agente, en vez de comerse manzanas, va deteniendo inmigrantes que se ponen en fila detrás de él, y de hecho los inmigrantes cambian su indumentaria normal por el conocido como el mono naranja de las cárceles estadounidenses. Cuando pierdes, en la pantalla aparece un mensaje y resume el rendimiento. Has deportado a 9. Pulsa espacio para volver a jugar. Tela. Otro de los juegos te anima a construir un muro para proteger la frontera de la horda que se aproxima. En este caso, el juego es una versión del famosísimo Tetris, y con los bloques vas construyendo, como vamos a hacer el Tetris, un muro que defiende la frontera de unos bichos que intentan atravesarla. Y digo bichos porque son una mezcla extraña entre un zombie y un alien. Para que te hagas una idea de la deshumanización, ¿eh? Hay otro juego, son 5, ¿eh? Hay otro juego en el que manejas un águila calva, que es el ave nacional de Estados Unidos, llevando la ley Save America, salvar América, con la que Trump quiere limitar el voto por correo, con el que, según el republicano, le robaron las elecciones de 2020 en las que perdió ante Joe Biden. Así suena el águila, ¿eh? Que lleva la ley Save America. Los otros dos juegos tienen fines propagandísticos de otras medidas de su gobierno. En uno de ellos, tienes que evitar que comida perjudicial llegue a un comedor escolar para hacer América saludable de nuevo, así lo dice. En el otro, tienes que recolectar ahorros para tus hijos, y es una forma de anunciar las Trump Accounts, es decir, algo así como unos planes de inversión que pueden alimentar los padres para sus hijos recién nacidos. Claro, no sé a quién se le ocurrió la idea de este jueguecito como el Snake, de deportar inmigrantes, ni del Tetris que hace un muro para evitar que entren los zombies. Pero debe ser un iluminado. Un iluminado parecido al que también se le ocurrió que en plena crisis de Ceuta el presidente iba a hacer una lista de recomendaciones en Spotify.
2: Este verano os he preparado una playlist con algunas de las canciones que más estoy escuchando de este año. Es bastante ecléctica, así que os destaco tres que seguro que...
20: Yo no sé qué es peor, pero a esta gente se le paga una pasta por estar en comunicación llevando las redes, ¿eh? No sé si es peor el jueguecito de los migrantes o la lista cuando una ciudad tuya está al borde de su capacidad o traspasada ya esa capacidad, ese límite de la capacidad. No sé qué será peor, pero viendo cómo evoluciona la comunicación política en todo el mundo, esto va a más, cada vez peor. Cosas veredes. Y están pasando más cosas. Los policías que elaboraron el informe sobre la entrada de migrantes a Ceuta, encargado por la jueza María Tardón, están sufriendo presiones y represalias por parte del gobierno. Es la denuncia del sindicato policial Jupol. Su portavoz, Ivonne Domínguez, considera que están sufriendo una caza de brujas y asegura también que los informes que el presidente Sánchez prometió hacer públicos ayer durante su intervención en el Congreso están preparados para contrarrestar el realizado por los agentes de extranjería y fronteras.
5: Una serie de oficios policiales solicitados muy recientemente a altos cargos de la Dirección General de la Policía, a los que precisamente se les solicitó eso, que elaboraran unos oficios policiales en los que se descartaría la participación de Marruecos, así como que tenían conocimiento de la posibilidad de una entrada masiva de inmigrantes los días 30 y 31 de julio.
20: Y Hacienda consigue sacar adelante su nuevo proyecto de financiación autonómica con el apoyo de Cataluña y Canarias y la oposición del resto de las comunidades. El ministro de Hacienda, Arcadi España, celebra la aprobación, aunque tiene difícil lograr la mayoría absoluta necesaria en el Congreso. Marta Ruiz.
6: Arcadi España ha defendido el ministro de Hacienda un modelo que mejora, ha dicho, la financiación para todas las comunidades y niega que se haya hecho a la carta para Cataluña.
23: Es un modelo común para todas las comunidades y ciudades autónomas, de régimen común, para todas. No es un modelo especial, no es un modelo a la carta, es un modelo que trata de ser una síntesis razonable de las necesidades y peticiones y singularidades de cada uno de los territorios.
6: Por eso no entiende el rechazo de las comunidades. El 90% ha dicho que no. Los consejeros, también los socialistas de Asturias y Castilla-La Mancha, rechazan un sistema pactado previamente con los independentistas, pero el ministro pone el foco en el PP.
23: El bloqueo hoy de las comunidades autónomas del Partido Popular a esta propuesta todavía pierde más sentido cuando no es la última etapa, cuando todavía hay espacio para el diálogo y cuando el modelo incorpora un elemento que es la voluntariedad.
6: Ahora el nuevo sistema de financiación será aprobado en Consejo de Ministros y después irá al Congreso, donde difícilmente conseguirá la mayoría absoluta necesaria.
20: La policía alemana investiga otro posible sabotaje en una subestación eléctrica, en esta ocasión en Dormagen, en el oeste del país. Es el tercer incidente de este tipo en una semana. Corresponsal Rosalía Sánchez.
24: La policía alemana considera altamente probable que el incidente fuera intencionado tras hallar un artefacto sospechoso que varios medios describen como dispositivo de lanzamiento, equipado con temporizadores y cables de cobre. Un paseante lo encontró junto al umbral de las instalaciones, desencadenó un amplio operativo policial y las autoridades han confirmado haber recibido un comunicado de reivindicación en el que el autor, presuntamente un hombre buscado en Heffelsberg, menciona otros dos incidentes ocurridos estos días en Bergheim y en Brandenburgo. Afirma actuar en la lucha contra los combustibles fósiles, pero los investigadores no descartan la posible implicación de un Estado extranjero o del extremismo de izquierdas. El análisis técnico preliminar sugiere que el objeto era provocar un cortocircuito mediante el lanzamiento de material conductor sobre líneas de alta tensión, una técnica ya detectada en ataques recientes.
20: Y en los deportes, el Real Madrid abrirá esta noche la cuarta jornada de Liga en la Cartuja. Miguel Martínez.
25: A las 9 de la noche se enfrentará al Real Betis, partido que te contamos en tiempo de juego. José Mourinho ha viajado esta mañana a la capital andaluza con hasta 7 bajas en la plantilla. Por otro lado, Pellegrini no contará para este partido con Abde y con Ceballos. Esta mañana ha entrenado el Atlético de Madrid antes de viajar a Bilbao. Sorlot será la principal baja para el equipo de Simeone, que cuenta con la presencia de Julián Álvarez en convocatoria. En la rueda de prensa previa ha dicho esto sobre el delantero argentino.
26: Esta es una oportunidad que se le presenta a Julián para ajustar un montón de situaciones en su vida. Hay que jugar menos y preocuparse más en aprender. Y creo que el paso para mí que seguramente le dará en su vida es aprendizaje puro y tiene la oportunidad de en todas estas situaciones que tendrá que resolver lo haga mejor a él y que nosotros lo veamos feliz.
25: A las 6:45 la selección española femenina de baloncesto debutará en el Mundial frente a la anfitriona Alemania. Antes, nos sumamos a la etapa número 13 de la Vuelta Ciclista, Alberto Arauz.
4: De la que restan 48 kilómetros y 800 metros, es cabeza de carrera un grupo de 10 corredores, entre los que está el español, el andaluz Cristian Rodríguez, pero la noticia, Quique Iglesias está en el grupo perseguidor porque el séptimo de la general se ha colado y está aventajando en 3 minutos y 43 segundos al grupo donde marcha Enric Mas.
15: Y no es otro que Matías Esquilmose, corredor danés del equipo Lidl Trek, que está haciendo un buen movimiento por detrás, de momento a Movistar le ayuda Education First y se coloca también en primeras posiciones el Bora de Roglic.
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8: 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Avui amb calor d'estiu i cel assolellat a pràcticament tot el territori. 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També repassem les temperatures a les capitals catalanes. A Barcelona tenim 31 graus, 30 a Tarragona, 34 a Girona i, atenció, 38 graus a Lleida i a Andorra la Vella. Els termòmetres s'enfilen fins als 27 graus. Pel que fa a l'estat del trànsit, hi ha 16 quilòmetres de congestió a la P7 en sentit Girona entre la Roca i Santa Perpètua de Mogoda, amb un carril tallat per un accident. En sentit Tarragona hi ha 6 quilòmetres de retencions entre Barberà i Santa Perpètua. També hi ha 5 quilòmetres a l'A2 entre Sant Feliu i Cornellà en sentit Lleida i afectacions a la ronda, 5 quilòmetres de congestió a la B10. 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

0: Pues son las 4 y 10 de la tarde, las 3 y 10 en las Islas Canarias. ¿Y ahora qué? Pues a su manera, el presidente del gobierno, Pedro Sánchez, ya admite que habrá que redefinir nuestra relación con el vecino del sur, con Marruecos, tras la entrada masiva por esa frontera de Ceuta hace hoy 35 días. Seguir colaborando con Marruecos, pero después de lo ocurrido, esa cooperación tiene que ser diferente, admiten en el gobierno. Y yo me pregunto, ¿qué cosas van a cambiar o pueden cambiar en esta relación? Marruecos siempre va a estar ahí. Es y va a seguir siendo ese incómodo vecino del sur de España y también del sur de Europa, de la Unión Europea. En Bruselas decían ayer que los marroquíes siguen siendo un socio estratégico en la lucha contra la inmigración irregular. Pero las autoridades comunitarias han puesto de perfil en esta crisis. ¿Se puede confiar en la lealtad marroquí después de lo que pasó el 30 de julio? Bueno, Jorge Dezcayar es una voz autorizada. Dirigió el CNI, el Centro Nacional de Inteligencia, y fue embajador de España en Marruecos. Esta mañana le contaba a Jorge Bustos, en Herrera en COPE, las claves de lo ocurrido. La primera es que los marroquíes huelen nuestra debilidad. Dezcayar piensa que han visto un gobierno terminal y nos han probado.
1: Han visto un gobierno que era débil, están irritados a lo mejor por la concesión de nacionalidad a los saharauis que estaban, ¿verdad?, que fueron ciudadanos españoles antes de la independencia, antes de la retirada nuestra del Sahara. Están a lo mejor molestos con la normalización de relaciones con Argelia, no lo sé. Pero el caso es que han decidido probar a ver cuál era nuestra, un poco, pues, nuestra fortaleza, si es que la había, nuestra capacidad de respuesta, y el asunto se les ha ido de las manos.
0: Se les ha ido de las manos ese ataque híbrido para desestabilizar a España. No contó con que finalmente atravesaran la frontera 80.000 personas. El que fuera jefe de los espías tiene claro cómo se sienten los agentes del CNI, a los que el gobierno reprocha no haber alertado sobre la envergadura de la operación que se preparaba en Ceuta.
1: El CNI conoce muy bien Marruecos y me extrañaría mucho que no hubiera visto venir esto. Otra cosa es que dijera que iban a ser 72.000, ¿verdad? Esto no lo sé. Pero que informó. Pues sí, y debe haber, pues eso, debe haber desánimo, debe haber tristeza, diciendo, sobre todo, impotencia, porque no pueden defenderse.
0: Lorenzo Silva, escritor, buenas tardes.
2: ¿Qué tal? Buenas tardes.
0: Qué ingrato el trabajo del espía. Tú puedes hacer bien tu trabajo, pero si se te reprocha que no lo has hecho bien, no puedes defenderte.
2: No, y además dependes de lo que el gobierno quiera desclasificar, ¿no? Y el gobierno difícilmente va a desclasificar algo que le perjudique.
0: Julio Llorente, buenas tardes.
3: Buenas tardes.
0: ¿Por qué crees que Sánchez ha dejado una puerta abierta en esa comparecencia que dice, de momento no podemos atribuirle la organización de esta entrada masiva a Marruecos, pero si se demuestra la participación activa responderemos? ¿Por qué crees?
3: Pues porque los indicios son cada vez más elocuentes, supongo yo, y son elocuentes incluso para Pedro Sánchez. De todos modos, deberíamos centrarnos en lo fundamental, que es que cuando proliferan las versiones, el motivo es sencillo, la verdad es inconfesable. Sánchez empezó manejando la posibilidad, el término de agresión a la integridad territorial. Esa es la expresión de España, esa es la expresión que utilizó en primer término. Luego habló de crisis migratoria. Empezó acusando, lo recordamos hace unas semanas, a la internacional ultraderechista, sea eso lo que sea, a Rusia, a Israel, a Trump, a Elon Musk, y ahora no descarta la intervención marroquí en el asunto. Esta proliferación de versiones irreconciliables, de versiones contradictorias, tiene un sentido. El primero es salir del paso. Y el segundo es enfangar la conversación pública, difuminar la frontera entre verdad y mentira, atolondrar el criterio de la gente. Que la gente no sepa decir lo que es verdad, determinar lo que es verdad y determinar lo que es mentira.
0: Estuvo con nosotros en los primeros días de la crisis y es un gusto volver a saludarle hoy aquí en este estudio de la cadena COPE. José Bautista, buenas tardes.
4: Hola, compañero.
0: Eres periodista de investigación, responsable de periodismo de investigación de la Fundación Por Causa, analizas el fenómeno de las migraciones y formas parte de esa investigación internacional en la que participaron el Confidencial, Le Monde, The Guardian y revelaba las labores de espionaje de Marruecos mediante el software Pegasus. Vamos a escuchar a Feijóo en el día de ayer. ¿Qué teme el presidente? Esa fue la pregunta que le hizo Alberto Núñez Feijóo ayer en el Congreso.
5: ¿Por qué tiene miedo a Marruecos? ¿Qué sabe Marruecos de usted? ¿Qué sabe Marruecos de usted? Ningún miedo personal. puede situarse por encima del interés nacional.
0: El PP, José, insiste en que se debe desclasificar ese informe de espionaje con el sistema Pegasus al presidente Sánchez y a varios ministros, incluido Grande Marlaska, que nos contabas hace unas semanas aquí que utilizaba el móvil personal para cosas que eran de trabajo y por eso fue más fácil infiltrarle. ¿Sería conveniente hacerlo en este momento?
4: Yo creo que la transparencia es la base de cualquier sociedad democrática. Aquí la ley de secretos oficiales sigue vigente desde tiempos de Franco y ya va siendo hora de actualizarla. En cualquier caso, si se desclasifica esa información, según los datos que yo manejo, no vamos a tener todavía la foto completa del tema, básicamente porque el trabajo que hizo el Centro Criptológico Nacional analizando el teléfono del presidente llegó tarde, no por culpa de ellos, sino por decisiones que se tomaron en Moncloa. Ese teléfono, digamos, esa prueba ya venía alterada y parte de la información que contenía y que podría ser comprometedora o tener relación con la actitud del gobierno hacia Marruecos ya no existe, ya no está en ese teléfono. Es decir, tendríamos acceso a un informe parcial, no a un informe real de todo lo que había ahí dentro.
0: ¿Qué ministros fueron espiados?
4: Fueron espiados, en primer lugar, Pedro Sánchez, el ministro del Interior, Fernando Grande Marlaska. Ambos estaban usando teléfonos que les suministra la seguridad del Estado, pero también teléfonos personales o suministrados por el Partido Socialista, en el caso del presidente. Error. Fue espiada también la ministra de Defensa, Margarita Robles, la entonces ministra de Asuntos Exteriores, Arancha González Laya, que por cierto fue destituida a petición de Marruecos. Hay una cuestión de soberanía que creo que es importante. Y hubo un intento también por infectar el teléfono de Luis Planas, ministro de Agricultura, que en el pasado fue embajador en Marruecos, pero no lo consiguieron. Luis Planas fue precavido y no cayó en la trampa.
0: ¿Qué información tiene Marruecos del gobierno español?
4: Esa es una gran pregunta. Lo que yo tengo ahora mismo son indicios y no pruebas concluyentes, así que prefiero no tirarme al charco. Sí puedo afirmar que Marruecos sabe demasiado del gobierno español, de cuestiones personales que pueden interferir con cuestiones políticas. Más allá de eso, Marruecos espía incluso a... Hemos demostrado que espió, por ejemplo, al jefe de información de la Guardia Civil, que es una persona de mucho rango. También sabemos que, por ejemplo, los agentes de la Guardia Civil que se desplazan a Marruecos a entrenar a las fuerzas marroquíes en cuestiones como la lucha contra el narcotráfico, la lucha contra el crimen organizado, etcétera, también son espiados. Ese problema no lo tienen Policía Nacional y CNI, que también se desplazan a Marruecos, sencillamente porque viajan con teléfonos que después desechan, teléfonos de un solo uso. Y bueno, sabemos que el espionaje marroquí de alguna forma tiene barra libre en este instante en España, y no lo digo yo. Esto lo dicen los espías marroquíes a los que yo tengo acceso.
0: Claro, dices que tienes indicios, que no te vas a lanzar a la piscina con indicios, sino solo con pruebas sólidas. Tus investigaciones pues lo acreditan, ¿no? Porque solamente publicáis algo cuando lo tenéis muy, muy, muy atado y tenéis buenas fuentes. Y siempre tú has tenido que estar, por ejemplo, 3 semanas fuera del foco desde que hicisteis la última gran publicación sobre el espionaje al gobierno español y Pegasus, por cuestiones de seguridad tuyas y de tus propias fuentes, sobre todo, para no exponerlas. Dices que tienes indicios, pero... aunque no me puedas decir qué tiene Marruecos de Pedro Sánchez, ¿es lo suficiente como para que caiga el gobierno?
4: Sí, lo que yo sé se constata y accedemos a pruebas, que así lo refuten, en mi opinión sí, va a ser un escándalo. Al final una persona que ocupa un puesto de ese nivel tiene que dar prioridad al interés público, al interés general, es un cargo público que tiene que ir por delante de tus propios intereses personales, y si la información que a mí me llega es cierta, está claro que ese interés público no prevaleció. Prevaleció el protegerse a sí mismo y mantenerse en la silla.
0: Lorenzo, no sé qué os parece lo que está contando José.
2: Bueno, pues es una variable más, ¿no? Yo antes oía el análisis de Jorge Escallar, que es además una persona muy conocedora, no solo de la situación, la política internacional, sino también del propio Marruecos. Y había, pues, yo creo que aparte de lo que él dice, es decir, ese posible detonante, ¿no? De la nacionalidad de los saharauis, de las relaciones con Argelia. Creo que hay otros dos factores, ¿no? Que no estamos teniendo suficientemente en cuenta para dimensionar esta crisis. Uno es este del que estamos hablando ahora, ¿no? Yo tampoco sé, ni tengo una idea, seguramente estoy muy lejos de tener el conocimiento, ¿no? de que acabamos de escuchar, pero sí que claramente el gobierno marroquí identifica una ventana de oportunidad con un gobierno español extraordinariamente débil durante los próximos meses. Eso es un estímulo para actuar, y sobre todo para actuar en la zona gris y para actuar en zonas de conflicto. Y hay otro factor que creo que no estamos teniendo en cuenta, estamos pensando muy poco, que es quizá no sea una casualidad que esto haya sucedido a poco tiempo de unas elecciones marroquíes. En Marruecos hay cosas moviéndose en este momento. Marruecos no es un país monolítico, ni siquiera es monolítico el Magzen. En Marruecos hay corrientes políticas que están intentando posicionarse. Además, en un momento que, bueno, el rey ahí sigue, pero hay un cierto aire de transición, si no inmediata, sí relativamente próxima. Y ahí hay una serie de partidos, como el Istiklal, que es nacionalista, o como los islamistas, que son irredentistas por definición y invocan el pasado islámico de Ceuta y de Melilla, que claramente también se van a mover en esta ventana de oportunidad. Y no sé, además, qué capacidad tienen de mover segmentos no solo de la sociedad marroquí, propio Estado marroquí.
0: Julio.
3: Sí, a veces nos preguntamos por qué un gobernante debe ser virtuoso. Nos preguntamos qué vínculo tienen virtud y política. Y a mí la respuesta me parece muy fácil. El gobernante virtuoso, en general, la persona virtuosa,

0: no con la cabeza. ¿Qué opinas del informe de la Guardia Civil, por ejemplo, que ha trasladado hoy a la jueza Tardón? ¿Qué me puedes decir de eso?
1: Te puedo decir, y tengo muy buenas fuentes en la Guardia Civil, de hecho soy de Úbeda, he crecido frente a la Academia de la Guardia Civil, te puedo decir que ayer por la mañana hubo un toque de atención de altos mandos, siguiendo órdenes de Marlaska, en las que pedían a la Guardia Civil, a la gente que elabora información, que trabaja en contrainteligencia, etcétera, pidiendo dos cosas. Uno, para las investigaciones, dos, no miren más. No, el gobierno no está buscando respuestas realmente. El gobierno está jugando ahora mismo a... Y me refiero sobre todo a la parte socialista del gobierno, que es la que está intentando mantener un poco la fiesta en paz. Están jugando a evitar problemas, a no cabrear a Marruecos y a pasar la pelota, a tirar la pelota para adelante. Yo lo digo siempre que hablo de este tema, pan para hoy, hambre para mañana.
0: ¿Y los informes que se van a hacer públicos?
1: Cuando los veamos, te doy mi opinión si quieres. No tengo mucha fe habida cuenta de lo sucedido en que el gobierno realmente publique. Ayer yo estuve en el Congreso de los Diputados, escuché íntegro el discurso del presidente del gobierno, también la intervención de Feijóo. Recuerdo que el presidente dijo que este gobierno siempre es transparente. Yo tuve acceso a tres informes del CNI de la crisis de mayo del 2021, 17 de mayo de 2021, en Ceuta. En esos informes, el CNI pone nombre y apellidos a los estrategas del Magsen que diseñan, ejecutan y ponen en marcha la crisis de Ceuta en mayo de ese año. Entraron entre 10.000 y 14.000 personas en 24 horas. Son cuatro personas. Con la validación del rey Mohamed VI, ahí está Fuad Ali El Hima, consejero real más poderoso del Palacio de Rabat, Abdelatif Hamouchi, jefe de los servicios de inteligencia interior, Yassin Mansouri, jefe de los servicios de inteligencia exterior, y Nasser Bourita, ministro de Asuntos Exteriores. El CNI identifica a los responsables intelectuales y materiales de la crisis de 2021. No sé si ha podido hacer lo mismo con la crisis de finales de julio de este año, pero yo tengo una buena imagen o una buena experiencia con la capacidad de los servicios de inteligencia españoles, así que bueno, ojalá que esos informes se hagan públicos y ahí vamos a tener mucho trabajo. Sí tuve acceso, por ejemplo, la semana pasada a un informe del Departamento de Seguridad Nacional, con el que arrancaron la reunión del Consejo Nacional de Seguridad Nacional el martes pasado. Y ahí el informe, por ejemplo, dice cosas interesantes. Llama la atención, reconoce que el gobierno no maneja todavía cifras concluyentes de cuánta gente se quedó en en Ceuta. Alerta sobre la cronificación de la crisis en la ciudad autónoma. Señala también que Rabat podría enfadarse. Y de hecho, el informe menciona dos fechas preocupantes, que son el 15 y el 23 de septiembre. No detalla qué es lo que les preocupa, pero sí le van la cuestión a preocupación. Y dice otra cosa más, Marruecos no entiende que España no puede, por ejemplo, devolver a los menores a la torera. Aquí hay reglas del juego. Claro. Esto es una democracia, hay que proteger a los menores, hay un protocolo.
0: No somos Marruecos.
1: España no es Marruecos y Marruecos no lo termina de entender. Y ahora están reclamando a los niños con mucha vehemencia porque, bueno, han tenido un daño reputacional, perdieron el control, han quedado como un país lleno de miseria y de desesperación y ahora quieren arreglarlo.
0: Vamos a escuchar. Está siendo habitual que ministros del gobierno marroquí reivindiquen el derecho histórico y geográfico sobre Ceuta y Melilla. Había dos hasta ahora. Vamos a escuchar al tercero, se producía ayer. Es el ministro Nizar Baraka, que es el ministro marroquí de Obras Públicas. Vamos, el Ábalos o el Óscar Puente del gobierno español.
2: Lo que ocurrió en Ceuta lo consideran en España un ataque a su seguridad nacional, pero nosotros lo diremos con total claridad. España es un socio importante, pero no renunciaremos a un solo palmo de nuestro territorio nacional.
0: Me refiero a Ábalos porque es el ministro de Obras Públicas, ¿no? No porque haya ningún caso de corrupción que yo sepa relacionado con este ministro. José, esta reivindicación sobre Ceuta y Melilla, ¿va en serio? Es decir, ¿va en serio de que de verdad creen que hay un derecho histórico y geográfico y quieren recuperar, como ellos dicen? Nunca ha sido suya. De hecho, existían desde antes que existiese Marruecos y ya eran españolas. ¿Pero esto va en serio?
1: La creencia del Gran Marruecos es una idea muy, muy consolidada en la élite marroquí, sobre todo en el Magsen. Y esto no acaba en Ceuta y Melilla, esto pasa por las Islas Canarias, por un buen fragmento de Argelia, de su país vecino, por el Sáhara Occidental, por supuesto, bajo control de facto de Marruecos, en parte gracias al apoyo del gobierno de Pedro Sánchez. Pasa también por recuperar, entre comillas, o hacerse con el control de Mauritania, un país ficticio a ojos de Marruecos, y también un pedazo del norte de Senegal. Esto, que es una fantasía, como si ahora mismo, no sé, los españoles nos pusiéramos a pedir las colonias del siglo XV, o ni siquiera, porque realmente Ceuta y Melilla nunca fueron soberanía marroquí.
0: Por ejemplo, Filipinas, Cuba, ¿no?
1: Pero en la élite marroquí funciona, y cuando yo escucho ministros decir este tipo de, si se me permite, de barbaridades, creo que realmente están hablando para su audiencia nacional. Tienen que exacerbar el clamor nacional.

0: y el patriotismo, porque mirar alrededor resulta más doloroso. Un país rico, lleno de miseria, corrupción, violencia, desigualdad.
1: Julio, Lorenzo, os hago una pregunta clara, y me respondéis así con lo primero que os venga a la cabeza. ¿Es oportuno que el rey vaya cuanto antes a Ceuta? Julio.
2: Venga, empiezo yo. Sí, de hecho, es difícilmente explicable que no haya estado ya, que no haya estado ya en Ceuta. Difícilmente explicable porque un rey que no tiene atribuciones de gobierno, que carece de atribuciones de gobierno, si no está para acompañar a su pueblo en el dolor, si no está para sufrir con él, si no está para vivir con él los momentos de incertidumbre o de precariedad, ¿para qué está? Muchos se preguntarán con legitimidad, ¿para qué está? Y mira, todo esto lo digo con pesar, porque soy monárquico, pero a veces la lealtad, o siempre, la lealtad no exige un aplauso incondicional. La lealtad exige aplaudir cuando es preciso y corregir cuando también lo es. Creo que la ausencia de Felipe VI en Ceuta durante el mes de agosto ha sido clamorosa. Sé que no dependía enteramente de él, que por desgracia la agenda del rey de España depende del gobierno, pero creo que podría haber forzado las cosas.
1: Lorenzo.
2: Es mi opinión.
3: Pues depende del criterio que utilices para juzgarlo, ¿no? Si utilizamos el criterio de la hiperprudencia en una situación en efervescencia, o si utilizamos el criterio de en qué medida el liderazgo del rey puede eclipsar otros liderazgos, pues supongo que es inconveniente. Pero si asumimos un criterio de interés general, desde luego para mí está claro que el rey debe ir. Debe ir y que eso produzca los efectos que tenga de producir. Y además creo que debe ir con el respaldo del gobierno, porque el rey lo que no puede es enfrentarse al gobierno elegido en las urnas, ni lo puede hacer constitucionalmente, ni lo puede hacer tampoco en términos prácticos, ¿no? Es algo que no le podemos exigir, pero creo que ha llegado el momento y se ha creado la situación para que vaya a Ceuta y para que lo haga con el respaldo del gobierno y para que eso, si es interpretado de una manera desfavorable por Marruecos, bueno, pues se gestione a posteriori lo que haya que gestionarse.
1: El único precedente de la visita de un rey a Marruecos, el último, fue el rey Juan Carlos en 2007, visita a Ceuta y Melilla, no a Marruecos. Año 2007, visita a las dos ciudades autónomas, Zapatero de presidente, y Marruecos retiró temporalmente a su embajador en Madrid en esa ocasión. José Bautista, periodista de investigación, tú que tienes tantas buenas fuentes y conoces bien Marruecos, ¿qué podría provocar que en este momento, como están los ánimos, el rey pisase Ceuta?
0: Me temo que podría provocar lo mismo que ha provocado siempre cualquier gesto que siente mal en el Palacio Real de Rabat. Chantaje migratorio, disminución o cese de la cooperación en materia de seguridad o antiterrorista, difusión de campañas de propaganda que erosionan, o mejor dicho, intoxican el debate público en un país como el nuestro, un largo etcétera. Pueden hacer todo eso, pero creo que en esta ocasión, me lanzo aquí con una hipótesis, creo que no van a ser tan feroces en su respuesta, sencillamente por el daño reputacional que les causó el perder el control de la situación a finales de julio y demostrarle al mundo entero que Marruecos, siendo un país rico, es un país lleno de gente humilde que no merece el régimen que les pisotea la cabeza.
1: Sí, con la entrada de 2021 en Ceuta, esa entrada masiva, Marruecos lo que consiguió fue que Sánchez aceptase el plan de autonomía marroquí sobre el Sáhara, que a efectos prácticos es darle el control total del Sáhara a Marruecos, porque puedes explotar muchos recursos y controlar a ese pueblo todavía más. ¿Qué quiere conseguir con esta entrada masiva si ha sido 8 veces peor?
0: No debo de entrar en detalles, por protección de fuentes. A mí me consta que el chantaje migratorio que se pone en marcha a finales de julio, la última crisis migratoria en Ceuta, responde a un malestar de los servicios de inteligencia marroquíes con los españoles, por cuestiones en las que yo no debo profundizar. Sí puedo decir que la historia del chantaje migratorio por parte de Marruecos es muy vieja. Puede haber siempre cualquier razón. De hecho, por ejemplo, hablamos del Sáhara, la cesión de Pedro Sánchez después de la crisis migratoria, mayo de 2021 en Ceuta, y a día de hoy, por ejemplo, el espacio aéreo del Sáhara sigue gestionándose desde Madrid. En aire es quien autoriza o no, quien concede los permisos de vuelo en ese territorio, pendiente de descolonización, según la ONU todavía, a pesar de que, de facto, son las fuerzas marroquíes las que están allí, y esto lo sabe muy bien el pueblo saharaui y, por supuesto, los ciudadanos marroquíes que viven en ese territorio.
1: José Bautista, responsable de periodismo e investigación de la Fundación Por Causa, periodista que tiene buenas fuentes en este tema de Marruecos, que es de lo que se habla ahora mismo. Gracias por estar en la tarde otra vez, amigo.
0: Gracias a vosotros.
1: Julio, Lorenzo, os quiero preguntar, hoy estamos hablando de gente que viaja sola, gente que hace cosas sola. Todo esto, en unos minutos vamos a conocer a un influencer que viaja solo por todo el mundo. Cada vez la gente hace más cosas sola. ¿Vosotros os gusta hacer cosas solos, Julio?
2: Depende, viajar no, pero porque no me gusta viajar. En absoluto. Cuando viajo es porque mi mujer me lo pide. Me gusta pasear solo, básicamente. Me gusta pasear solo, me gusta leer solo. Me gusta... Sí, sobrellevo bien la soledad, pero no en los viajes. Porque no me gusta viajar, vamos.
1: Lorenzo, leer solo, esa te ha gustado, ¿eh?
3: Sí, bueno, no, yo buena parte de mi vida la paso en soledad porque el trabajo al que me dedico me exige esa soledad. Y luego, pues, me guste o no me guste, la vida me ha deparado viajar mucho. Y he tenido que viajar mucho por trabajo y he tenido que viajar mucho solo. Y he tenido que aprender a convivir conmigo mismo en ambientes extraños.
1: Enseguida vamos a hablar con alguien que viaja solo por todo el mundo, pero antes, Rosa Rosado, sobre eso estamos preguntando a nuestros oyentes.
4: Pues sí, y es que, fijaos, hay experiencias que mejor disfrutarlas solos.
5: Buenas tardes, gente. Pues a mí lo que me gusta viajar solo es en moto, porque los viajes suelen ser muy largos y hay que estar bien preparado para hacerlo. Una vez fui con una pareja que tenía un viaje Guadalajara-Berlín, que normalmente yo solo lo hacía en día y medio, y digo, esto va a ser como lo de la Odisea. Vamos a tardar en ir y volver 20 años, como Homero. Venga, buenas tardes.
1: Hablando de
5: viajar en moto, solo.
4: Solo.
1: Hablando
4: solo.
1: De ir en moto solo, en el Congo, con Expósito, yo vi a una familia entera en una moto. Es decir, en una moto iba el padre conduciendo, la madre detrás, pero entre los dos iban dos niños y la madre, te lo juro, la madre dándole el pecho a otro atrás. O sea, cinco personas en la moto. Lo más heavy que yo he visto.
2: El camarote de los hermanos
4: Max. Pero yo he visto más. Yo en la India he visto por lo menos siete personas en una
1: ¿Siete?
4: Moto.
1: ¿Siete? Sí, lo superas.
4: Sí. Siete personas.
1: Esperamos mensajes. ¿Eres de hacer cosas solo?
4: Venga, 607-15-0602.
1: Sigues en la tarde.

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0: Pues quedan 23 minutos para las 5 de la tarde, las 4 en Canarias, y es que durante mucho tiempo hacer planes solo ha tenido cierto estigma. Ir al cine solo, sentarte en una terraza, tomarte una cervecita tú solo, reservar mesa para uno en un restaurante. Aunque ha tenido estigma, para algunos es lo más normal del mundo. Para otros aún así resulta raro e incluso incómodo, ¿eh? Pero esa barrera parece que está cayendo, porque cada vez hay más gente que decide disfrutar de su tiempo sin esperar a que otra persona pueda ir con él. Aunque otra persona quiere ir con él o le apetezca hacer lo mismo. Algunos han dado un paso bastante más grande, incluso, que es viajar solos. Hacer la maleta, te vas al aeropuerto, te subes a un avión y te plantas solo en Roma, en Nueva York o al otro lado del mundo. Y aquí hay también dos formas de verlo. Hay quien piensa, qué maravilla, me levanto cuando quiero, voy donde quiero, como lo que quiero. Y hay otros que dicen, ni loco, me voy yo solo a ningún lado. Bueno, pues parece que cada vez hay más gente que se anima. Fíjate en este dato. Las reservas de hotel realizadas utilizando el filtro de viajero solo han crecido un 83% en un año. Lorenzo Silva, Julio Llorente, siguen aquí conmigo. Algo muy, muy, muy, muy brevito. Respuesta breve. ¿Os iríais a viajar solos a algún lado?
1: Julio. No. Voluntariamente no. Es que me cuesta mucho viajar, ya te lo decía antes, y solo, vamos, se me haría muy difícil de sobrellevar.
0: Lorenzo.
2: Yo sí, he viajado mucho solo y sé hacerlo. Y tiene sus alicientes, ¿eh? También me gusta viajar con mi familia, por supuesto, pero sí que iría a algún lugar.
0: Solo tienes que decir para no quedar mal.
2: Sí, sí, sí. No, es que son verdad ambas cosas simultáneamente.
0: Bueno, pues hay gente que esto de viajar solo se lo ha tomado bastante en serio.
3: Hoy me acompañáis a entrar a una favela en Brasil. Conductor de confianza. Estoy en Amazonas yendo a vivir con una tribu indígena que está a 10 horas en canoa. Mirad qué locura de vistas.
0: Bueno, detrás de esos vídeos está Jorge Arjona, que es creador de contenido y viajero habitual. Con 23 años decidió dejar un trabajo en Madrid con el que no estaba contento, se marchó solo a Australia y después se pasó meses recorriendo con una mochila Malasia, Tailandia, Camboya, Indonesia. En total, 10 meses fuera de casa. Ahora tiene 27 y ha seguido viajando solo y también a veces acompañado. De hecho, hace poco decidí irse a China por un motivo bastante particular, aprender Kung Fu. Jorge, ¿qué tal? Buenas tardes.
4: Hola, ¿qué tal, Isra?
0: Esto es como decides tú, dices, oye, pues voy a China a aprender Kung Fu porque parece que se me está poniendo ahí el antojo de aprender Kung Fu, ¿o qué?
4: Pues eso fue un sueño que tenía desde hace mucho tiempo, desde Australia, que casi me caliento en ese momento y me voy a hacer Kung Fu y pues una espinita clavada y decidí hacerla pues este verano.
0: ¿Qué es lo mejor de viajar solo?
4: Lo mejor de viajar solo, pues yo creo que tú eres el que tomas las decisiones. O sea, cualquier cosa que quieras hacer la haces tú. No tienes que pensar en otras personas o quien sea. En plan, cualquier cosa que quieras hacer, tú te montas el viaje como tú quieres. Y eso a mí me encanta.
0: ¿Y lo peor?
4: Pues que muchas veces te sientes solo, echas de menos a la familia. Hay más momentos de echar de menos a la familia, amigos, casa.
0: ¿Te acuerdas del primer día completamente solo en Australia?
4: Sí, el primero.
0: ¿Y cómo fue?
4: Me vi, llegaba, no tenía hostel, me acuerdo, no, tenía un hostel, pero llegué, no sé, estaba muy perdido, no sabía dónde estaba, me agobiaba un montón, pero pensaba, joder, qué curioso que dentro de unos meses voy a estar aquí y va a ser todo como si fuese mi casa, porque ya me voy a acostumbrar a todo, al tranvía, a lo que sea. Y no sé, me pareció como curioso pensar en eso en ese momento.
0: ¿Gastas menos viajando solo? Repartiendo gastos a veces te ahorras cosas.
4: Repartiendo gastos te ahorras. Te ahorras y puedes también viajar un poco mejor porque te puedes ir a un hotel o algo mejor y claro, repartes los gastos y mucho mejor.
0: Vale, tú tenías un trabajo que no te gustaba en Madrid y decides, oye, pues me voy a recorrer 10 meses el mundo por ahí. ¿De qué vives ahora?
4: Yo ahora de crear contenido.
0: De crear contenido en redes. Sí. A raíz de tus viajes, ¿no?
4: A raíz de mi vida en general. O sea, no solo de viajes, porque yo empecé creando contenido porque me encantaba viajar, siempre me ha gustado viajar. Por mi familia, por mi padre y luego también es que me gustaba tanto hacer deporte, la comida, comer, cocinar, pues dije, voy a mezclarlo todo y me puse a crear el contenido de todo,
0: claro,
4: mi vida.
0: Pero tú sabes que hay muchos oyentes que, claro, escuchan esto de crear contenido y a veces, pues sobre todo los que son un poco mayores, pues no saben exactamente a lo que nos referimos, ¿no? Aunque ahora todo el mundo está en redes sociales. Mi abuela en Instagram es la primera que me reacciona a las historias, ¿eh? Pero claro, esto de crear contenido es como, no, oye, pues me voy a dedicar a crear contenido. Esto no lo puede hacer cualquiera, porque si lo pudiese hacer cualquiera, lo haría muchísima más gente, ¿no?
4: No, hay que echarle un par, eso seguro.
0: Pero ¿cuál crees que es el secreto para poder vivir de crear contenido, con tu vida?
4: El secreto. Es que yo creo que es lanzarte, como yo creo cualquier negocio, cualquiera, lanzarte y probar, y si funciona bien, y si no, pues seguir con otra cosa, y igual en el camino encuentras otra manera de llevar tu vida. No sé, yo creo que es echarle pues un par y para adelante.
1: Oye, y luego creo que la vida de uno tiene que ser mínimamente interesante, porque me pongo yo a compartir contenido de mi vida y lo único que provoco en mis seguidores es un bostezo, ¿eh?
0: Pero cada uno tiene la vida que tiene. Lorenzo, igual tu vida sí que sería interesante para mucha gente cuando tú vas a investigar cosas por ahí, ¿no?
2: No lo sé. Yo fíjate, yo tiendo a ver, que creo que cuando estoy investigando sobre algo siempre tengo la sensación de que me interesa mucho a mí y una duda bastante importante sobre si le interesa a alguien más. Eso me pasa habitualmente. Pero aparte, yo, fíjate, sí que prefiero, mientras estoy sobre el terreno y mientras estoy descubriendo cosas, guardarlas para mí. O sea, yo no soy de colgar muchas cosas cuando estoy por ahí fuera en una red social. Creo que lo que a mí me interesa es interiorizar la experiencia, sedimentarla, procesarla, y luego le doy otra forma, que es normalmente en forma de libro, que es algo que tiene una digestión mucho más lenta.
0: Mira, y otro dato que puede ayudarnos a entender lo que cuenta Jorge, ¿no?, de viajar solo. El 28% de quienes viajaban solos decían que les preocupaba sentirse solos, ¿no? Y el 41% señalaban la seguridad como uno de sus grandes miedos. ¿Es el gran reto la seguridad cuando vas solo?
4: Sí, pero la seguridad también la vas ganando, la vas adquiriendo, porque tú vas con miedo y simplemente te van pasando cosas y estás tú solo para solventar cualquier problema y poco a poco pues vas creciendo. También es una forma de aprendizaje, yo creo.
0: Ya, tío, pero es que te escuchaba en el vídeo ese en una favela, tú solo, me refiero, que no es en cualquier lado.
4: ¿En una favela?
0: En una favela, escuchaba, como voy a una favela, ponías antes solo. ¿No has estado por la zona?
4: Estuve en una favela, pero ahí no estuve solo.
0: Estabas con gente, vale.
4: Ahí fui con un amigo.
0: Bueno, mucho mejor también. Pero bueno, dos colegas en una favela, claro.
4: Que sigue siendo una favela.
0: Pero claro, yendo solo, ¿has pasado miedo alguna vez de decir, oye, pues si tienes un amigo, por lo menos tienes alguien que bueno, pues que poder compartir ese miedo, aunque sea?
4: Sí, o sea, viajando solo, tengo una anécdota que fue viajando solo, pero estaba con un amigo que hice viajando solo. Que de repente en Bali nos paró la policía porque no llevábamos casco. Pues normalmente en Bali no conduces sin casco, pero en la carretera principal, pues no. Yo no sabía que podías conducir, o sea, tenías que conducir con casco. Nos paró la policía y de repente, pues era un policía corrupto y nos empezó a decir, oye, en plan, nos vamos a quedar vuestro carnet de conducir y tenéis que venir el lunes a recogerlo y no sé qué tal. Y de repente nos suelta, pero podemos solucionarlo de otra manera. O sea, yo no lo entendía muy bien porque era un inglés, pues no hablaba muy bien inglés. Y entonces yo dije, al principio no caí y de repente le cojo y le digo a mi amigo, oye, que creo que quiere pasta. Y ahí dije, vale, no le podemos dar todo lo que tenemos en la cartera porque teníamos pasta, pero vamos a intentar decirle, oye, tenemos esto, que eran 50 euros. Realmente teníamos 200, pero dije, bueno, vamos a darle 50 y a ver si se fue medio enfadado o medio contento. Yo le dije, por favor, danos el carné y nos vamos, no sé qué.
0: Lo de ir a China a aprender Kung Fu está bien, pero ¿qué otros lugares has ido? ¿Tú has visitado, Jorge?
4: Hoy he estado...
0: ¿Cuántos países? ¿Tienes una lista de países que vas tachando?
4: Joder, el otro día estuve contándolos. Yo no sé si llegaré a 25 o por ahí.
0: ¿Y solo cuántos han sido?
4: Pues solo igual 7, 8.
0: ¿Haces más planes solo, además de viajar? O sea, porque una vez que viajas solo, digo yo, ya ir al cine solo, tomarte una cerveza solo ya es lo de menos, ¿no?
4: Alguna vez sí que he ido al cine solo. Me apetecía mucho ver esa peli, pues cojo y voy. No tengo problema. O a cenar solo. Pues a ver, tampoco es que pase todos los días. Pero sí que alguna vez lo he hecho.
0: ¿Qué le dirías a alguien que está pensando que igual no viaja por eso, por estar solo o por no tener gente con la que ir o no convencer a sus amigos o no se enrollan o están en otra época vital? Porque a veces pasa eso también, porque llegan unas edades en que igual un amigo tiene familia, el otro sigue sin pareja. ¿Qué le dirías a quien se lo está pensando?
4: Joder, pues que no se queden con las ganas, porque si se está pensando, ya es que quiere hacerlo. Y si no lo hace por otras personas que no quieren hacerlo, siempre se va a quedar con la espinita clavada de no haberlo hecho. Y yo diría que fuese porque si es un sueño que tiene o se le ha venido a la cabeza, que vaya por él.
0: Jorge, si te diese un lugar del mundo al que poder ir esta tarde ya sin hacer la maleta y sin nada con lo que tienes, ¿cuál sería? ¿Te irías lo primero? ¿Te irías sin hacer maleta ni nada?
4: Sí, 100%.
0: ¿Y cuál sería?
4: Namibia.
0: ¿Por qué? ¿Por qué? ¿Por qué Namibia?
4: No sé, tengo curiosidad.
1: Dicen que es una maravilla, ¿eh?
0: Sí.
1: Sí, sí, sí.
0: ¿Y vosotros, Julio Llorente, dónde? Julio Lorenzo, ¿a dónde os iríais?
1: A Roma.
0: Roma, pero
1: a Roma, Roma sí viajaría
0: solo. Roma ya has estado, ¿no?
1: Da igual, pero lo que es digno de hacerse una vez es digno de hacerse infinitas veces.
0: Ah, bueno, yo pensaba un sitio que no conozcáis, hombre. Ah. Lorenzo, ¿tú dónde irías? ¿Qué te
2: pues
0: falta?
2: Mira, yo como Julio a Roma iría una vez todos los años o todos los meses. De hecho, procuro ir. Pero bueno, por variar, fíjate, hay dos viajes que yo en su día me ofrecieron y no pude hacer. Y me los ofrecieron gratis, ¿eh? Una cosa terrible no poder hacerlos, que son el Transiberiano y la Antártida. Y la verdad es que se me quedó ahí la espina clavada de no hacerlo. Y uno que repetiría, fíjate, es China. Habláis antes de estar solo. Yo recuerdo una experiencia muy interesante que fue ver un derbi del equipo de Pekín contra el equipo de Shanghai.
0: Lo típico, ¿no?
2: Pekín, lo típico, sí. En un bar de Pekín, yo solo rodeado de chinos. Y realmente son experiencias muy interesantes. O sea, yo creo que esa soledad ahí te da una sensación de, por un lado, extrañeza y por otro lado de comunidad del género humano, ¿no? Es decir, eran chinos, pero era un partido de fútbol, era un derbi, era un bar, y como si hubiera sido Albacete.
4: A mí tocó el mundial con los chinos.
0: Un mundial con los chinos, sí.
4: Bueno, este mundial, estaba viéndolo como...
0: Ah, estabas allí en China, claro.
1: Sí, sí. Oye, ¿a quién apoyaban los chinos?
0: ¿Con quién iban los chinos? Sí,
4: pues,
0: sí.
4: Había algunos chinos que eran con las camisetas de España a tope.
0: ¿Sí?
4: Sí, sí, sí.
0: ¿Y pero la mayoría con Argentina o qué?
4: No, la mayoría... No, es que yo fui a ver el de fase de grupos, no me acuerdo cuál fue.
0: Ah, fase de grupos, vale, sí. O sea, que no era la final.
4: Las semis y todo eso, lo vi en el hotel, tranquilo.
0: Jorge Arjona, creador de contenido, viajero habitual, que muchas veces viaja solo, y es el tema del que hemos hablado hoy en la tarde. Gente que hace planes solo, pues él viaja solo, Jorge. Claro que sí, gracias por estar en la tarde.
4: Nada, muchas gracias a ti, Ira.

0: ahora te juro un segundo, porque mira lo que dicen nuestros oyentes a los que estamos preguntando por viajar solos o hacer planes solos. ¿Qué nos cuentan, Rosa?
1: Pues fijaos, los oyentes hacen muchas cosas solos, pero viajar... Se ha abierto un debate porque no todo el mundo está hecho para viajar solos. Pero es verdad que nos ha llegado un mensaje muy interesante, fijaos.
2: Buenas tardes, gente. Pues la verdad que yo, mientras he estado soltera, lo de hacer planes sola me costaba la vida. Pensaba que era como una pringada o algo así y no hacía nada. Y ahora que tengo familia y descendencia, cualquier plan es perfecto para hacerse solo. Un café a solas, tranquilamente, sin gritos. ¡Buah! Eso es gloria. Ya ni te cuento, ver la película que tú quieras, donde sea y como sea.
0: Eso, verdad,
2: eso ya
0: dice
2: es un
0: que
2: lujo.
0: Sí, Jorge. Dice
2: y lo mejor
0: que sí,
2: de lo
0: Jorge.
2: Mejor. Ir al baño sola. Eso ya.
1: Cuando tienes hijos, eso también es complicado a veces.
0: Claro, yo estaba pensando. Bueno, ¿por qué es lo normal, ¿no?
1: No,
3: un tipo de soledad muy gozosa que es la del Rodríguez.
0: O sea, cuando se va tu mujer y te deja en casa solo.
3: Y sí, pues sabes que es transitoria.
0: Anda, que tu mujer tiene que estar contenta contigo.
3: No me está oyendo,
0: seguro. Me has dicho un par de cosas.
1: Pero yo creo que nos pasa a muchos, que con los años aprendemos a valorar mucho más nuestros momentos a solas.
0: Eso es verdad. ¿No? Esperamos mensajes.
1: Venga, pues te decimos dónde. En el 607-15-0602.
0: ¿Sabéis quién es esta cantante, Julio?
3: Me pillas.
4: Y a mí también.
0: Pues es Jude Lyne, ¿no? ¿Se dice Jude Lyne, Rosa?
1: Jude Lyne.
0: Jude Lyne.
1: Vamos a ser.
0: Jude Lyne. A mí, la verdad es que hasta ahora tampoco lo había escuchado. Resulta que esta gaditana de 23 años se ha convertido en la primera mujer española en alcanzar el número uno de Spotify. La primera mujer lo ha conseguido con este, ¿cómo se dice esto?
1: Baby Wow.
0: Una colaboración con la colombiana Karol G y el también español Rusovsky.
1: Sí.
0: Esto está de moda ahora.
1: ¿Sabes qué pasa? Que esta chica arrasa entre los jóvenes y tú y yo ya no estamos en la onda. No estamos en nuestro prime.
0: Qué duro.
1: También te digo esto.
0: Es verdad.
1: Pero lo interesante...
0: Pero farmeamos ahora, ¿eh? Eso sí que es verdad.
1: ¿Seguro?
0: ¿Eh?
1: Bueno, lo interesante de todo esto es que aquí tenemos una de esas historias que explica muy bien cómo se construye hoy un fenómeno musical. Porque seguramente si te digo Rosalía o Aitana piensas, ¿cómo que ellas no han sido número uno mundial? Pues no.
0: Y la Jude Lyne sí.
1: Sí. De hecho, esta chica... de los Caños de Meca, en Cádiz, tiene una propuesta muy particular, mezcla electrónica, sonidos latinos, raíces andaluzas y de repente ¡zas! Número uno del mundo. ¿Qué pasa? Pues que esta canción ha superado los 50 millones de reproducciones y ha llegado al número uno mundial por delante de Shakira, de Justin Bieber, de Nicki Minaj. ¿Sí?
0: Claro. Lo curioso es que Jude Lyne es la primera mujer española en llegar tan alto, pero no es el primer español en conseguirlo, porque antes lo hicieron otros dos.
1: Sí, el mérito es ese. Es la primera mujer española en llegar a ser número uno mundial. Españoles, poquísimos. Hay tres historias muy diferentes. La primera, 2022, un argentino, un canario, y los vais a reconocer enseguida.
0: Es verdad que Bizarrap ya era una auténtica fábrica de éxitos en este momento con las famosas sesiones, pero Quevedo, de repente lo conocían los más frikis, otros no.
1: Bueno, y Bizarrap.
0: Bueno, y Bizarrap, claro.
1: Bizarrap llega al Canario después de escuchar su tema Si Quieren Frontear, que había publicado con Duki. Claro, es que no estamos en la onda, Irra. Y en marzo de ese mismo año, hablamos del 2022, lo llama. Entonces, ¿no fue exactamente aquello de me cruzo con un desconocido y descubro un talento escondido? Porque Bizarrap ya tenía el ojo puesto en él, ya lo conocía.
0: Esta es la sesión 52 que se convirtió en la canción del verano del año 2022. Batió récords históricos. ¿Eh? Algo muy diferente ocurrió con el siguiente caso, ¿no, Rosa?
1: Pues fíjate, es verdad. Hablamos de octubre de 2022. Aparece un chico de 22 años de A Coruña llamado Íñigo Quintero.
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0: Este también consiguió lo que ha conseguido la Jude Lyne, ¿eh? No tenía productor internacional detrás, ni una gran colaboración. Este Si No Estás fue un éxito absoluto.
1: Efectivamente.
0: Y muchos no le encontraron una gran explicación porque no tenía alguien que la apoyara de detrás, ¿no?
1: Y es más, te digo, esta canción llevaba publicada desde septiembre de 2022, es decir, un año antes. ¿Qué ocurre? Pues que aparece algo que puede convertir una canción desconocida en un fenómeno mundial. Y eso es TikTok. Entonces la canción empieza a aparecer una y otra vez en vídeos. Una semana pasa del 41 al 9 del Spotify Global. El 23 de octubre consigue más de 5,7 millones. Y al siguiente día, número uno mundial.
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1: Entonces aquí hablamos de un chaval completamente desconocido que acaba de convirtiéndose en un artista español que consigue el número uno mundial en solitario sin ninguna ayuda.
0: Pues Quevedo, Íñigo Quintero y ahora aparece Jude Lyne. Que en realidad no se llama...
1: Se llama Lara.
0: Judith ni nada de eso, se llama Lara Fernández Castrelo. Tiene 23 años... Vaya, 23 años y ya está en lo alto de todo.
1: Sí.
0: Y procede de Los Caños de Meca, lo has dicho.
1: Y aquí aparece Karol G, porque la colombiana prepara su nuevo disco, reúne artistas internacionales como Bruno Mars o Drake, y aparece también Jude Lyne. Y ojo, otro español, el Rusovsky, es un chaval de Valladolid de 27 años que también canta en esta canción. Los tres graban este Baby Wow.
0: ¿Y cómo es que acaba una chica de Los Caños de Meca y uno de Valladolid grabando con Karol G? Porque yo, bueno, Rusovsky sí que me sonaba un poco más, pero Jude Lyne era la primera vez que escuchaba hablar de ella.
1: Pues que Karol G la conoce. Entonces, claro, hay una cosa que explica este fenómeno, y es que la canción ha sido utilizada en más de 3 millones de vídeos en TikTok.
0: Anda, es decir, claro, el fenómeno de las redes.
1: No estamos hablando simplemente de una canción que funciona en radio, estamos hablando de una canción que la gente utiliza, comparte, baila, convierte en contenido y vuelve a escuchar.
0: No sé, nos quedan 20 segundos, 30 segundos. Lorenzo Silva, Julio Llorente, con una palabra a resumir la canción de Jude Lyne.
3: Habláis en una jerga ininteligible para mí. Yo siento deciroslo.
4: Yo estaba dudando entre perplejidad y estupor, pero...
1: Porque no estamos en la onda, así es que a ver.
4: No.
1: Yo lo admito, lo reconozco.
4: Me siento muy solo, hablábamos de la soledad. Antes me siento muy solo.
0: Lorenzo Silva, escritor, gracias.
4: A vosotros, un abrazo.
0: Julio Llorente, gracias.
3: Buen fin de semana.
0: Rosa, vamos a ponernos en la onda.
1: Venga.
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0: Son las 5, son las 4 en Canarias.
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0: El juez de la Audiencia Nacional que instruye la causa de José Luis Rodríguez Zapatero rechaza anular la investigación del caso Plus Ultra por completo, tal y como pidió el expresidente del gobierno. En el auto, el juez Calama expone que no se han vulnerado sus derechos y continúa adelante con la investigación. Alba Gutiérrez.
3: Es el escrito que el juez José Luis Calama no admitió por presentarse fuera de plazo, aunque finalmente decidió estudiar algunas de las alegaciones del expresidente del gobierno. Entre otros motivos, José Luis Rodríguez Zapatero exponía la existencia de injerencias en el secreto de comunicaciones y la intimidad del letrado investigado. Asegura Calama en el auto que esa actuación procesal se ha ajustado a la lógica jurídica y que no ha afectado al derecho fundamental, tal y como recriminaba Zapatero. Al rechazar esta petición, la Audiencia Nacional sigue adelante con la investigación contra el expresidente del gobierno por liderar presuntamente esa red de tráfico de influencias en favor de la aerolínea Plus Ultra. Te recuerdo que fue rescatada por el gobierno por 53 millones de euros.
0: Los socios del gobierno siguen muy críticos con la gestión de Pedro Sánchez en Ceuta, también después de haber escuchado al presidente en sede parlamentaria, una comparecencia en la que se vio la soledad de Pedro Sánchez. Son palabras que ha expresado el lehendakari vasco Imanol Pradales. Asegura que si Sánchez no es capaz de resolver la crisis en Ceuta, debería de dar por terminada la legislatura. Declaraciones que ha hecho en la radio pública Euskadi Irratia.
4: Ha actuado tarde y aún está noqueado. Es cierto que ayer cambió algo con sus declaraciones en el Congreso, la posición que mantuvo el lunes, pero creo que si no soluciona rápidamente la crisis de Ceuta, la legislatura en España está totalmente acabada.
0: Digo yo que los socios, tanto el PNV como Esquerra, ayer Rufián, sobreactuando en el Congreso, si quieren que el gobierno termine, es muy fácil, ¿eh? Basta con dejar de apoyar la legislatura, ¿no? Airbus y sindicatos alcanzan un preacuerdo que pone a la huelga indefinida de trabajadores que empezó, pone fin a la huelga indefinida de trabajadores que empezó el pasado 1 de julio. La nueva propuesta será sometida a un referéndum vinculante a todos los empleados en España en este mes de septiembre. Un principio de acuerdo que se ha alcanzado también con la mediación del Ministerio de Industria. Jordi Erego es el titular de la cartera.
5: Es muy importante porque salen ganando evidentemente en las mejoras de las condiciones salariales, laborales, los trabajadores, pero a la vez es un planteamiento que garantiza la competitividad, la viabilidad industrial de Airbus España. Y esto es muy importante cuando en España tenemos y estamos frente a grandes oportunidades industriales de desarrollo.
0: Y en los deportes, la Cartuja acogerá esta noche el primer partido de la cuarta jornada de Liga. Miguel Martínez.
6: Concretamente entre el Real Betis y el Real Madrid. A las 9 de la noche rodará la pelota en la capital andaluza y te lo contamos con todo el equipo de Tiempo de Juego. Hay hasta 7 bajas y la novedad en la convocatoria de José Mourinho es la del centrocampista Sergio Martínez. En baloncesto, la selección española femenina debuta en el Mundial. Pilar Casado.
7: A las 6 menos cuarto en Berlín y ante la anfitriona Alemania. No hay entradas para este partido en el Uber Arena. 15.000 espectadores en las gradas. España con un Miguel Méndez que se estrena en Copas del Mundo habiéndolo ganado todo a nivel de clubes y a los mandos ya de una selección en los Juegos de París y en la plata del Euro 2025 podrá contar con las 5 NBAs. La última en llegar a la concentración, Megan Gustafsson. Ya se ha jugado el otro partido del Grupo de España con victoria de Japón ante Mali.
6: En Fórmula 1 está terminando la segunda sesión de entrenamientos libres de Monza. De momento con pole para Russell. Alonso está 19º y Carlos Sainz 17º. Y ahora nos centramos en la vuelta.
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9: Saludamos a los oyentes de la tarde de COPE desde la línea de meta de Loja, en la provincia de Granada, donde restan solo 6 kilómetros y 900 metros para el final. Es cabeza de carrera un grupo de 9 ciclistas. Los dos grandes favoritos son los corredores del Visma Lisa Bike, Wout van Aert y Matthew Brennan. Este británico ya sabe lo que es ganar 3 etapas. Y por detrás, a 3:47, viene el grupo donde viaja Enric Mas, Quique Iglesias, que está recibiendo la ayuda de algunos de los equipos de sus rivales.
10: Que están intentando defender su posición en la clasificación general ante el ataque desde el inicio de la etapa de Esquilmós. La lucha por la etapa está súper bonita aquí en lo alto en Loja, el día indudablemente más caluroso de la vuelta desde que salimos de Mónaco.
9: Rápidamente os cuento que pronto llegarán las etapas más exigentes de la temporada. 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Ataques y más ataques en el grupito de cabeza. Te contamos desde ya en las emisoras COPE más y en las aplicaciones móviles los últimos 5 kilómetros y 900 metros de esta decimotercera etapa de la Vuelta Ciclista a España.
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0: 5 y 7 minutos de la tarde, 4 y 7 en las Islas Canarias. Sigues en esta tarde de COPE, que es la tarde de Pilar García Muñiz. Yo soy Israel Remuiñán y voy a estar contigo hasta que llegue Expósito. Y ahora toca volver a la ciudad autónoma de Ceuta. Ahí está nuestro compañero Fernando de Aro, director de La Mañana del fin de semana. Fernando, ¿qué tal? Buenas tardes.
1: Buenas tardes, Israel.
0: ¿Cuál es la foto hoy allí en Ceuta?
1: Pues la foto es compleja, Israel, la foto es compleja, conviene no simplificar. Mire, yo esta mañana he recorrido, como ya es habitual, varios puntos de la ciudad para ver cuál era la situación. Hay un punto fundamental que es un termómetro social, que es, te parecerá mentira, pero es el Mercadona que hay cerca de la frontera del Tarajal. ¿Por qué es importante? Bueno, porque muchos chicos de los que llegaron en julio duermen por allí al raso porque intentan entrar para comprar, compran, porque está patrulla de la Legión vigilándolo. Bueno, ¿y cuál es el ambiente que hay? He hablado esta mañana con una empleada del servicio municipal de limpieza, que habitualmente hace el turno de la mañana, y me decía esto.
2: Llevo trabajando aquí bastante tiempo y desde que estoy trabajando de limpieza nunca he visto altercados ni todos estos emigrantes, no hay nada, la verdad. Cada uno se preocupa por lo suyo, van a lo suyo, a lo mejor te piden algo de comer o de beber, pero no, nada.
1: No nos hablaba de un conflicto especial. Y también he conversado con un trabajador de un almacén de material de construcción que hay muy cerquita de ese Mercadona y decía algo parecido.
3: Problema ninguno, lo único que es aglomeraciones y nada más. El tema es aglomeraciones, de hacer vandalismo y demás, aquí nada.
1: Bueno, pues quizá estamos los periodistas transmitiendo una imagen no del todo adecuada. Quizá quien nos escucha, quien nos ve en la televisión, piensa que es que en este momento Ceuta es un incendio social permanente, que hay violencia en las calles. No es así. Ya te digo que el Mercadona es una especie de termómetro de la situación. Esto no es como sucedía hace algunos años. No se está viviendo la misma situación que se vivía en los suburbios de París, por ejemplo. Es decir, no hay una violencia que hay en las calles. Hay algunos episodios de violencia, pero son esporádicos. Ahora, junto a esto, Israel, está la otra parte de la foto. Hay que completar la foto. Me pedías una foto. Bueno, yo he estado en dos barrios. Los barrios son los que tienen más presión de migrantes. El centro tiene menos.
0: No hay tantos, claro.
1: Bueno, prácticamente no hay ninguno. En el barrio de la Loma de Colmenares, que es donde ya hay una explanada y están esperando para poder entrar ahí, bueno, pues ahí, por ejemplo, he hablado con el presidente de la Asociación de Vecinos y hay un cansancio que se ha acumulado por todo lo que está pasando, porque claro, tienen a estos migrantes debajo de su casa, huele muy mal, las condiciones higiénicas son inexistentes y me decía que era una situación insostenible.
4: No se puede permitir que duerma en la calle, se mee en la calle, se cague en la calle, los vecinos no pueden abrir las ventanas. Te digo, lo afecta como lo afecta al día a día. Lo han quitado el verano, lo han quitado la playa, lo han quitado disfrutar con nuestros hijos. Psicológicamente estamos mal, moralmente estamos mal, lo han quitado la vida.
0: Este Rafa, si no me equivoco, ¿no? Fernando, que estuvo también con nosotros en la tierra, Rafa. Rafa, cuando Marlaska dio la cifra de 5.000 migrantes en Ceuta, Rafa decía, 5.000 los tengo delante de mi puerta ya, en Loma Colmenar. Bueno. O sea, que lo que son los ceutíes son un ejemplo de paciencia, vamos, descomunal, porque en cualquier otro sitio habría estallado la situación, en cualquier otro sitio. Oye, lo que has visto también, que me he quedado alucinando, es un parto en la calle.
1: Sí, okay. Sí. Solo te añado un dato ahora del parto. Ojo, porque me han dicho, me han contado de la policía que no se está acelerando todavía el triaje de migrantes, con lo cual el enfado de Rafa y de todo y muchos que son como Rafa puede ir creciendo. Hoy ha habido una manifestación en contra de la instalación de un centro de acogida de migrantes en la zona del puerto. Bueno, y no he asistido a un parto. He hablado con una pareja que salía en el momento en el que yo llegaba del hospital.
5: ¿Cómo te encuentras en este momento?
6: I have a little pain, but I'm doing good.
5: ¿Por qué decidieron cruzar la frontera a nado?
7: Because of this.
5: ¿Tú por el hospital?
7: Sí, sí. Sí. It's the best.
5: Es mejor hospital que Marroca.
1: Impresionante, Israel. Madre y padre, la madre 22 años. Bueno, estaba prácticamente saliendo de cuentas cuando cruzó a nado.
0: Madre mía.
1: En la playa del Tarajal. O sea, le hicieron la cesárea el 26 de agosto. La niña, el niño. El niño está en la incubadora porque, por lo que entendí, le faltaba madurar un poquito más. Pero cuando salían del hospital con 5 bolsas y todas sus pertenencias, toda claro, su casa está en esas 5 bolsas. Claro. Y le dije, ¿y esta noche dónde vais a dormir? Y dice, no lo sabemos. Tienen al niño en la incubadora y no saben dónde dormir.
0: Pues bueno, esa es la fotografía. Vamos, vaya fotografía. Me has hecho una radiografía buenísima. Más que foto, Fernando. Sí, ¿qué me decías, Fer?
1: No, digo, mira, que después de estar aquí días, horas, viendo la situación difícil en la que viven muchos, el cansancio de otros, la noticia de una nueva vida siempre es una noticia que te llena de esperanza.
0: Fernando de Aro, director de La Mañana del Fin de Semana, gracias.
1: Gracias a ti.

0: Imagínatelo, ¿eh? Te levantas de la cama, como cada día, te haces el café de siempre y sentado en el sofá te encuentras a ese familiar tuyo que había fallecido, hablando. Lo raro es que, en este caso, quien se lo encuentra no se asombraría porque sabe de qué va esto. Te lo explico. Se llaman Tanabots y son una especie de robots creados con inteligencia artificial que permiten recrear los comportamientos y el habla de una persona que ha muerto. Aquí entran en juego muchas cosas y hay muchísimas dudas al respecto. ¿Cómo funcionan? ¿Para qué sirven? ¿Cuánto cuestan? Esto que parece de peli, tan lejano, nos lo avisó la serie de Black Mirror hace unos años con un episodio que se llamaba Vuelvo enseguida.
1: Comienzas a hablar.
2: ¿Hablas con él?
1: Escribes mensajes como un email y luego esto te contesta, como haría él.
2: ¡Está muerto!
1: Es un programa, lo imita. Le das el nombre de alguien
3: y se limita a leer todas las cosas que ha dicho en la red, sus actualizaciones de Facebook, sus tweets, todo lo público.
0: Esto era que la inteligencia artificial analizaba todo lo que esa persona fallecida había puesto en redes sociales y conseguía recrear pues un robot similar a él para que la persona que lo había perdido, ese familiar, pues pudiese pasar mejor el duelo. Ponía los pelos de punta. Y es una cosa esto de los Tanabots, que ahora son reales, que nos plantean muchas dudas. Jorge Alcalde es nuestro divulgador científico. Jorge, ¿qué tal? Buenas tardes.
4: Buenas tardes, sí, sí. Pone los pelos de punta y sobre todo pone los pelos de punta cómo es real y ya tangible algo que parecía de ciencia ficción hace apenas un par de años, ¿no?
0: Tanabots, así se llaman. ¿Cómo funcionan?
4: Básicamente la idea es que todo lo que una persona ha dejado digitalizado en su vida, sus correos electrónicos, las imágenes que tiene en la memoria de su teléfono móvil o de su ordenador, los escritos, los documentos, su voz grabada, posiblemente, forman parte de la personalidad de este individuo. Y la tecnología digital ahora puede recuperar toda esa información y construir con esa información un avatar, un modelo artificial de ese individuo que se pueda poner en marcha después de muerto y acompañe a sus deudos pues durante el tiempo que ellos quieran.
0: Es que es la serie. O sea, ese capítulo de Black Mirror es tal cual. Es ese capítulo. Es que me ponen los pelos de punta. Y esto, pero esto existe ya.
4: Está funcionando ya. Está funcionando pues, en algunos lugares, en Japón, que siempre van más avanzados que nadie en estas cosas. En Estados Unidos y hay empresas que se encargan. Un poquito diferente a lo de Black Mirror. En este caso es una petición directa de los herederos o de las personas que han perdido a este familiar o este amigo y que encargan a esta empresa que se realice este proyecto. Le encargan que generen un avatar virtual que puede ser una imagen de ordenador muy realista o menos realista, puede ser simplemente un sonido, un chat de inteligencia artificial con el que se pueda hablar y en el futuro posiblemente incluso pues tenga un aspecto humanoide, que sea un robot que pueda incluso imitar algunos de los gestos, quizá la forma humana de esa persona desaparecida, ¿no? Se hace un encargo, hay una tarifa mensual para que se pueda obtener un avatar virtual de esta persona y podamos acudir a ella cuando pues la echemos de menos, cuando queramos conversar con ella o cuando queramos recordar cómo era su voz o qué pensaba de determinados temas.
0: O sea, que podemos decir que ahora mismo esto existe, pero por ahora solo es una inteligencia artificial, es decir, que puedes chatear o hablar con él como si fuese pues una Alexa, un asistente de voz o algo así, ¿no? No tiene figura de robot.
4: No tiene una figura tridimensional, aunque también hay algunos proyectos en los que puede haber una imagen de cámara de vídeo. Podemos ver en el monitor pues la cara, el rostro de esta persona que nos habla y que interactúa con nosotros. Porque lo que favorece o lo que propone esta tecnología es que al ser inteligencia artificial, la respuesta que te va a dar el programa, en teoría, es coherente con lo que hubiese respondido a tu conversación esa persona si estuviese viva. Más o menos este programa pretende, con el paso del tiempo y cuanta más documentación tenga sobre la persona fallecida mejor, pues indagar en qué respondería, qué sentiría, qué opiniones podría tener sobre acontecimientos que están ocurriendo en la familia en ese momento.
0: Claro, para generar ese avatar hacen falta todo tipo de vídeos, emails, imágenes, conversaciones en redes sociales y el programa lo estudia cada rasgo. Esto también nos lleva a pensar la cantidad de información que volcamos en redes sociales y que no somos muy conscientes de todo lo que estamos volcando. Es decir, que si alguien quiere hacerse una idea de cómo somos, se lo puede hacer viendo nuestras redes.
4: Sin duda, y en este caso parece que evidentemente existe una voluntad voluntad por parte de las familiares de estos fallecidos de que se pueda indagar en esa personalidad, en esa información, pero obviamente esa información está ahí y todos sabemos que la información que dejamos en internet o que utilizamos o que guardamos en nuestros teléfonos móviles o nuestros ordenadores dice de nosotros mucho más de lo que pensamos, y que las tecnologías de inteligencia artificial son capaces ya de elaborar patrones de conducta, de comportamiento, incluso de ideología muy parecidos a lo que realmente somos, simplemente viendo esas huellas que depositamos en internet o que depositamos en el mundo digital.
0: Pues Tanabots es esto que se ha ideado y que ya está funcionando en Japón, este avatar que simula la personalidad, la voz y las contestaciones que daría un fallecido, un familiar fallecido recientemente, y pues para intentar superar ese duelo. Hay gente que lo está intentando, pero ¿esto funciona realmente para superar el duelo?
4: Hay algunas investigaciones ya psicológicas realizadas con programas parecidos a estos de los Tanabots. Evidentemente, el primer efecto de la añoranza, la necesidad de compañía de esa persona fallecida, se produce. Es algo parecido a por lo que, bueno, pues por muchos visitamos las tumbas de nuestros fallecidos, porque sentimos que con eso tenemos, aparte de un sentido de trascendencia, una especie de recuerdo especial, de compañía. Y se puede establecer incluso una conversación subconsciente con esa persona fallecida a través de ese acto simbólico de visitar su tumba, o de tener sus recuerdos en una habitación, o de ver su cuadro colgado en la pared. Eso, llevado a la máxima potencia, se consigue tecnológicamente con esta especie de avatar visual que se parece mucho a la persona que ha fallecido. Otra cosa es que eso sirva para superar el duelo. Las investigaciones científicas demuestran que una vez se ha generado ese primer contacto con la añoranza, ese primer duelo primero, el más duro del duelo a los pocos meses de fallecer la persona querida, se produce un efecto contrario con estos avatares, un efecto de rechazo, casi de sentimiento de culpa. Creemos, o creen las personas que han participado en estas investigaciones, que están de alguna manera profanando la memoria.
0: Claro, no le estás dejando marchar
4: su persona querida. Claro, y están incluso suplantando su personalidad de una manera tecnológica. De verdad, no sabemos si él habría pensado o ella habría pensado de esta pregunta que le hago lo que me está contestando la máquina, ¿no? Así que éticamente hay unas fronteras muy complicadas que habría que debatir mucho antes de que estas cosas se pusiesen en práctica de manera generalizada.
0: Y claro, ahora hablamos de un avatar o de una imagen que se ve a través de una pantalla, pero ya decías que hay proyectos o ideas de poder luego crear un robot

0: violencia, ¿no? Y además hay otros componentes éticos muy serios. ¿Qué derecho tenemos a conocer lo que hubiese pensado una persona después de muerta sin su consentimiento? ¿Qué derecho
1: a mí
0: tenemos
1: se me ponen los pelos de
0: a desarrollar una personalidad paralela?
1: Me deja muy mal cuerpo, me deja muy mal cuerpo.
0: ¿Y qué huella dejará esa personalidad paralela? Porque dentro de 200 o 500 años, un investigador podría acudir al avatar de esa persona y hacerse una idea de esa persona equivocada, que no es la correcta, que realmente no era lo que esa persona dejó como legado en este mundo, ¿no?
1: No, no, el tema es tremendo. Estos tanabots que simulan lo que las respuestas que daría un familiar fallecido para cubrir ese duelo, para intentar que no sea tan duro, ¿no? Esto hay empresas que están haciendo negocio con esto ya. ¿Sabes? Esto va por suscripción, hay un precio.
0: Sí, de hecho, las tarifas, además, no es caro, ¿eh? Las tarifas van entre 7 y 24 dólares al mes. Es una especie de suscripción.
1: La democratización
0: más
1: de los
0: barato
1: los
0: que algunas plataformas de contenido digitales, ¿no? Y efectivamente, pues es algo que es accesible y que es peligroso.
1: Wow. Vamos con otro asunto. Un grupo de científicos ha logrado corregir en laboratorio, en ratones, un tipo de error genético responsable de muchas enfermedades raras. Lo han hecho utilizando ARN de transferencia, una molécula que sortea los fallos en el ADN. Cuéntanos, Jorge, ¿qué es esto del ARN de transferencia?
0: Sí, esto es fascinante. Y cada vez vamos a oír hablar más de estas terapias con ARN. Ya hemos hablado hace poco también de algunas de ellas, ¿no? Y hablamos mucho durante la COVID.
1: Sí, la vacuna
0: del
1: ARN COVID,
0: mensajero.
1: Las vacunas contra el cáncer que están saliendo ahora.
0: Nuestros genes incluyen en cada una de nuestras células la información de lo que somos físicamente. Del color de nuestros ojos, de nuestra estatura, de nuestro tipo de voz, de posiblemente de nuestra longevidad y de cuáles son las enfermedades genéticas a las que estamos más predispuestos. Y estos genes se copian permanentemente, una y otra vez. Pero para copiarlos hace falta un mensajero. Los códigos genéticos, la información está en el ADN y la naturaleza ha hecho una copia de ese ADN que se llama ARN, que es un mensajero, una especie de fotocopiadora que hace que las instrucciones puedan llegar a las células y las células reproducir lo que la naturaleza ha querido que seamos, ¿no? Bueno, pero esa fotocopiadora puede producir errores. Se pueden copiar mal algunas letras del ADN y esos errores, esas mutaciones incorrectas, esas instrucciones no correctas que se dan a las células, pueden producir enfermedades. Hasta ahora siempre se ha pensado que la mejor manera de combatir las enfermedades genéticas, las que tienen que ver con estos errores, es pues corregir los errores. Es una especie de típex, que una vez se ha producido el error genético, lo modificas por la versión adecuada de la información. Pero ¿y si lo que hacemos es que el que transmite la información la transmita bien, la transmita correctamente? Es decir, utilizamos el ARN como vector de curación. Esto es lo que están haciendo estas investigaciones. Están consiguiendo que, mediante una técnica de manipulación en laboratorio de ese ARN, las células reciban siempre la información correcta y por lo tanto no haya ese riesgo de que se duplique mal y produzca una enfermedad. ¿Qué ventaja tiene esto? Pues que hay algunos errores en el ARN que son responsables de muchas enfermedades a la vez. En vez de tener que ir apuntando una a una a cada una de las enfermedades genéticas, podemos ir al origen de muchas de ellas de golpe. Por eso esta investigación es tan interesante, porque en ella podemos curar muchas enfermedades con un solo acto curativo.
1: ¿Qué tipo de enfermedades son estas?
0: De momento se conocen hasta 11 enfermedades genéticas que pueden ser reparadas con esta tecnología en ratones. La más conocida es la fibrosis quística.
1: Anda.
0: Es una enfermedad que padece mucha gente y que no deja de ser una enfermedad rara, pero no tan rara. Hay muchísimas personas en el mundo que la padecen.
1: Muchísimas.
0: Y que produce una mutación que hace que los líquidos del cuerpo tengan una densidad diferente y por lo tanto se producen infecciones muy especiales con ellas, ¿no? Pero hay otras enfermedades, el síndrome de Duchenne, enfermedades muy raras así, que son muy poco prevalentes, que también en su origen tienen estos problemas de transcripción en el ARN. Y esto es el principio solamente, porque esta investigación podría ampliarse a otras muchas enfermedades que tengan este mecanismo de actuación.
1: Claro, aquí lo que pasa siempre que sale algo así que funciona en ratones es, bueno, ¿y cuánto va a tardar en aplicarse, ¿no? En llegar a humanos, en poder tratarse en hospitales españoles? Esto falta mucho.
0: Pues mucho, porque todavía no sabemos realmente si esto que ha funcionado en ratones ni siquiera podría ser traducido al ARN humano, ¿no? Pero la ciencia cada vez avanza más. Y antes hablábamos de inteligencia artificial. La inteligencia artificial está consiguiendo que los procesos científicos se acorten cada vez más. Que lo que hacía falta antes, 10 años de investigación y miles de datos, ahora se puede hacer a veces en horas de trabajo de un ordenador. Así que somos esperanzadores y tenemos esperanza.

0: Esperamos que en vez de 10 o 12 años que se suele tardar en aplicar una formulación de estas en el mundo real, pues se tarda un poquito menos.
1: Jorge Alcalde, nuestro divulgador científico en la tarde. Gracias.
0: Hasta buen fin de semana. Hasta otra.

0: Pues dos minutos para las 5:30 de la tarde, las 4:30 en Canarias. Rosa Rosado, ¿has escuchado lo de los tanatobots?
1: Yo no estoy nada de acuerdo con eso, ¿eh? Yo tengo los pelos de punta todo el tiempo.
0: Me parece una barbaridad.
1: Bueno, pero ¿dónde vamos a llegar?
0: Pero esto era el capítulo ese de Black Mirror, que podía la chica hasta que perdía a su novio,
1: sí.
0: Lo clonaba casi. Bueno, clonaba un robot, no al novio, un robot. Y al final no quiero hacer spoiler, pero yo solo digo que acaba mal eso.
1: No, es que eso bien no puede terminar.
0: Y para el duelo tampoco es bueno, porque el duelo tampoco se supera de esta forma, con un chatbot que clone lo que te respondería el ser querido que has perdido. O sea,
1: yo creo que no tiene ningún sentido y se nos ha ido la cabeza
0: peligrosísimo
1: completamente.
0: Peligrosísimo en Japón,
1: sí.
2: Hola, gente, muy buenas tardes. Pues sí, la verdad que es una soledad elegida. Me suelo ir a viajar solo, tranquilamente, me levanto cuando quiero, hago lo que quiero, no hay que dar excusas a nadie, ni contar con nadie. A la hora de ir a hacer compras, exactamente igual, tanto el cine, con lo cual, pues, es una vida elegida. Buenas tardes, gente.
0: Esto es, no los tanatobots, sino el tema de los oyentes
1: esto
0: que estamos
1: real,
0: hablando hoy.
1: Viajar solo.
0: Viajar solo, hacer cosas solo, es lo que le estamos preguntando ya a los oyentes,
1: sí,
0: Rosa.
1: Sí, escuchábamos a Chema, para el que viajar solo todos son ventajas, y bueno, también hay quien dice que descansa más porque no tiene que estar pendiente de nadie. Aprovecha mejor el tiempo. Para quien le gusta, pues como a Chema, todos son ventajas. Tú marcas el ritmo, nadie te mete prisa. No tienes que negociar, puedes improvisar, es casi un momento de desconexión y sobre todo de libertad.
3: Yo he viajado sola desde que tengo 17 años. De hecho, cumplí la mayoría de edad aquí en España, sola, viajando. Ahora soy más mayor, pues tengo hijos. Y bueno, son dos cosas diferentes. La logística es más compleja, pero también es gratificante. Ahora, no hay que denigrar para nada la libertad de viajar solo y hacer lo que te dé la gana. Si quieres comer, comes. Si quieres dormir, duermes. Si te aburres de la ciudad, te cambias. Esa libertad de viajar solo hay que valorarla mucho.
0: Sí, pero también tengo una cosa, que los momentos bonitos compartidos son mejores, ¿eh?
1: Claro, cuando tienes ganas de hablar, ¿con quién hablas?
0: Con tu familia, con tus amigos.
1: Claro.
0: Al final acabas hablando solo y te conviertes en un raro, ¿eh?
1: En alguien de, que no eres de fiar.
0: Esperamos un mensaje sobre viajar solo y hacer cosas solo.
1: En el 607 15 0602.

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1: Pues ya es viernes, de una semana marcada de muchísima actualidad, pero hay otra actualidad, otra visión, y es la que tienen los niños que nos trae Jimeno.
2: Hola, ¿qué tal? ¿Cómo estás? Madre mía. Fíjate que llevamos toda la semana haciendo la bobada esta y me pego cada susto.
1: No te acostumbras a que te llamen como si estuvieses ahí.
2: Fíjate que está en el pueblo.
1: En un pueblo de Zamora.
2: Sí,
1: ¿no?
2: Que estaba en mi pueblo, en Zaragoza, y allí se maneja bien el ¿eh? Y yo, si algo, por algo se me conoce, es por dar voces. Yo podía hacer la sección sin micrófono y me seguirían escuchando.
1: Entraría tu voz por el mío. Totalmente. Como si estuvieses hablando por el
2: mío. Efectivamente.
1: Eso es verdad.
2: Hemos vuelto a trabajar. La mayoría de las personas que han tenido vacaciones en agosto, pues bueno, ya se han incorporado y tal. Y está la gente un poquito que sí, qué pereza, y otra vez, y empezar todo. Yo vengo a mandar un mensaje de esperanza.
1: Muy bien.
2: Porque es que las vacaciones dicen que están muy bien, pero los niños lo tienen muy claro. ¿Qué es lo peor de las vacaciones?
3: El calor. Porque siempre sudo.
4: Siempre voy de cocido.
5: Ir de compras. Las compras me aburren un poco porque me llevan en el carro y es súper aburrido porque todo el rato paran y si se paran delante de la pescadería huele fatal.
6: Lo que me ha molestado mucho son los viajes, que han sido muy largos.
2: Sí, ¿no?
6: Porque me mareaba y vomitaba. Es que he manchado mucho el coche de vomitado.
1: ¡Qué asco, tía!
2: Los
1: niños son transparentes.
2: ¿Cómo se ha vomitado en nuestra infancia?
1: Ha vomitado un montón.
2: Bueno,
1: sí.
2: Y tú eres muy joven, pero yo en mi época de viajes cuando era crío, mis padres fumaban. Que eso parecía, vamos.
1: Dentro del coche sin abrir la ventana.
2: Abrían un poquillo la ventana, pero aquello
1: qué
2: era.
1: Qué tortura.
2: Y mi padre fumaba habanos, ¿eh? Bueno, era un tabaco negro.
1: Sí, sí, sí.
2: Que solía.
1: Sí, sí. Los míos me ponían al junco.
2: Ah, hombre, por favor, qué temazo.
1: Bueno.
2: Al junco, pedir.
1: Yo cuando, ahora lo he valorado. Pero cuando era niño, para mí era la tortura. Total. Como lo de fumar. El junco, manzanita.
2: Sí. Bueno. Yo, Pedrito Fernández, la de la mochila azul. Isabel Pantoja. O sea, se ha trabajado muchísimo en estos viajes y luego pues daban los gómitos, claro. Daban los gómitos, como dicen los niños. A ver, ¿qué es lo peor de las vacaciones, peques?
7: En vacaciones dejo de aprender.
8: Y eso te molesta, ¿no?
7: Sí, un poco.
8: ¿Por qué no te has culturizado por tu cuenta?
7: Porque puede ser peligroso. Que si coges un libro y se te cae, es muy gordo y se te cae, te puedes hacer mucho daño. Porque tiene puntas y pesa mucho.
9: No me dejan comer lo que yo quiero. Macarrones o espaguetis. De segundo... Es el arroz con leche, que luego me cuesta hacer caca a veces.
8: ¿Ah, sí? ¿Eres estreñida?
9: No, soy Eva. Te lo he dicho antes.
1: Me ha recordado a que mi bisabuela Estrella, en paz descanse, dijeron que la hija de unos amigos era celíaca. Y ella dijo, entonces es extranjera. De verdad, lo dijo de verdad. O sea, que claro.
2: Qué grande. Los abuelos. Bueno. Ay. Hablemos de los mayores, de toda esta gente que se ha incorporado, los adultos. He tenido que hacer pues una prueba demoscópica para ver, para testar cómo estaba el estado de ánimo a nivel laboral. Vamos a ver, peques, ¿vuestros padres querían volver al trabajo?
10: Sí, para coger más dinero.
8: ¿Ah, sí? ¿Por qué?
10: Porque quieren el jamón del bueno. No tenía ninguna gana. Es que mi padre prefería echarse la siesta.
8: ¿Y tú qué les dirías a esos padres que no quieren volver a trabajar?
10: Pues les diría que espabilen, porque yo soy muy joven y necesito ese dinero.
8: ¿Pero tenían ganas de volver a su trabajo? ¿Les gusta su trabajo?
10: A ver, sí, que quiere trabajar, pero quiere trabajar menos tiempo, porque es bibliotecario y tiene que estar mucho tiempo en silencio. Cuando sale de trabajar, no para de hablar. Y me pregunta muchas cosas, como ¿qué tal te lo has pasado? ¿Qué tal el almuerzo? ¿Te lo has comido entero?
2: Pobrecita la niña, que tiene que sufrir que su padre no ha podido hablar en todo el día para...
1: Es que ser bibliotecario, ahí, ojo, ¿eh?
2: O sea, ya ves.
1: Es duro, ¿eh?
2: Totalmente. Bueno, ayer yo planteaba mis propósitos realistas para este nuevo curso. Y lo he querido compartir con los peques. Normalmente los adultos tenéis unos propósitos aburridísimos. Pero ojo los peques.
11: quiero portarme bien, pero no tanto. Porque es bueno portarse bien, pero no tanto.
12: Estudiar mucho porque me han mandado un montonazo de libros. Ya los he forrado, ya he hecho la mitad del trabajo.
8: ¿Y cuál es la otra mitad?
12: Estudiar.
8: ¿Y tienes ganas de estudiar?
12: Ya veremos. Comer sano me encantaría.
8: ¿El año pasado no comiste muy sano?
12: No, no tanto. Porque mis padres me dejaron tomar pizza y hamburguesitas.
8: ¿Y crees que no debías habértelas comido, no?
12: No, porque ya tengo una edad y me tengo que cuidar.
2: Madre mía, ¿eh?
1: Fíjate que llega a los 50.
2: No, ya a los 30. Esto ya se empieza, no, verdad, así que se empieza a notar.
1: Es verdad que a los 30 ya te empiezan a decir que te controles, ¿eh?
2: Sí, sí.
1: Y sobre todo yo, que soy de 2XL, como tú decías ayer, pues esto hay que controlarse.
2: Los 30, dice. ¿Dónde tendré yo los 30? Ya ni me acuerdo.
1: ¿Tú cuántos tienes, Jimena?
2: ¿Cuántos me echas? Ah, qué bonito, me encanta esta frase.
1: Pues yo te echo... Yo te echaba 37, 38.
2: Eres, tío, lo más bonito que me dice mi madre.
1: Gracias, yo también te quiero.
2: Es como dice mi madre, eres lo más bonito que ha parido burra. 45 años he cumplido,
1: dices,
2: este agosto.
1: Tío,
2: sí, señor.
1: ¿Qué me dices, tío?
2: Lo que pasa es que como me he visto como un adolescente, y tampoco mis comentarios son los más maduros del mundo, pues te hace pensar que tengo menos años. Pero te lo agradezco, de verdad. Ah, me voy de fin de semana con una alegría, pasa, con este piropo. Pero venga, más propósitos.
12: Asustar a mi hermana y que se ponga a llorar. Que me gusta como llora.
13: No voy al cole.
8: ¿No vas a ir al cole?
13: No, quiero ir con mi mami. En el cole no me dejan llevar mami.
8: ¿Vas a dejar ya los estudios?
13: Sí.
8: Tienes que estudiar para formarte como persona.
13: Ya soy una persona.
12: Peinarme sola, que todavía no me dejan sola. No sé por qué ella no me deja, yo no sé por qué. A lo mejor no se fían de mí.
14: Pues ir a la playa, a ducharme en el agua.
8: ¿Pasa, no te duchas durante el año?
14: No, porque tengo que estudiar.
8: ¿No te puedes duchar y estudiar?
14: No, porque se moja el libro.
1: Y había una niña ahí, Jimeno. Había una niña que tenía 3 añitos, 4 añitos.
2: 3 añitos.
1: Madre mía.
2: 3 añitos.
1: ¿Pero el casting cuándo? ¿De qué edades son los niños?
2: Normalmente son de 5, 6, 7 años. ¿Qué ha pasado? Pues que los veranos, la última semana de verano, al principio de verano hay campamentos, hay de todo, puedes ir a preguntar niños a campamentos. Pero al final de verano la gente se va organizando y los campamentos tienen muy pocos niños. Entonces he buscado niños por debajo de las piedras y he tenido que preguntar, como si preguntara a los Dalton. ¿Sabes? De repente un niño de 9, otro de 3, otro de... Un poquito de mezcla, ¿no?
1: Bueno, con que sepan hablar, ya te vale. Pues son los niños de Jimeno con la otra actualidad desde su punto de vista. Claro que sí. Jimeno, gracias.
2: Un besazo.

0: Ahora quiero que escuches a Carol Saulís. Es propietaria de un restaurante en Culleredo, en La Coruña.
1: Hemos sufrido, chicos, el mayor simpa del ciclo. Casi 84 personas que comieron de todo, bebieron de todo, en un evento muy grande y al final casi 7.000 euros de prejuicio que nunca se volvieron a pagar. Detrás hay mucho más que una factura. Hay sueldos, familias, hay un negocio que está empezando.
0: Carol y Leonardo son los propietarios de este restaurante que todavía sigue tratando de sacar adelante después de sufrir uno de los mayores simpas que te puedes imaginar. Todo comenzó a principios de agosto cuando Carol recibió una llamada de una mujer solicitando reservar el local el día 29 de agosto para celebrar el cumpleaños de su hija de 5 años. La mujer no escatimó en gastos, llegó a invitar a más de 80 personas, contrató hinchables, barra libre, decoración y un menú de lo más exquisito, marisco, carne, aperitivos, chucherías personalizadas. La madre había dejado una fianza previa de 500 euros, con la promesa de saldar su deuda en la madrugada. Pero después de la ostentosa celebración, nadie pagó nada. A cambio, el restaurante quedó completamente destrozado. Sillas, sábanas rotas, desperdicios por el suelo y lo más grave, una deuda de 7.000 euros. Hace unos días, Carol presentó una denuncia a la Policía Nacional y desde entonces ha recibido, pues, dice, varias amenazas. Carol, buenas tardes.
2: Buenas tardes.
0: ¿Estos son 7.000 euros? ¿Esto para un negocio como el vuestro, o para cualquier negocio, para cualquier restaurante, es un destrozo tremendo, ¿no?
2: Eso sí, ahora nos toca remontar y seguir trabajando.
0: ¿Cómo fue? ¿Qué fue lo que os dijeron? O sea, ¿cómo se esfumaron y simplemente no se ingresaron el dinero, Carol?
2: Sí, al principio no me había dicho nada que no tenía dinero ni nada. Dijeronme que iba a pagar, que el dinero se había marchado el marido con el dinero porque se había marchado cabreado y que había tenido una pelea, pero que el dinero estaba en su casa. Que me iba a pagar a través de una transferencia por la madrugada. Y nunca ha llegado a esa transferencia, pasó todo el domingo, el lunes volví a contactar el domingo todo llamándola, el lunes llamándola y no me cogía el teléfono, no me contestaba los mensajes y fue cuando yo le dije, mira, como no me conteste, no me vengas a dar una satisfacción, yo voy a proceder a denunciar y buscar mis derechos.
0: Y hablar en los medios de comunicación también. Dices, Carol, que ha recibido amenazas desde ese simpa de 7.000 euros.
2: Sí, el mismo día, a la hora de marchar, yo me acerqué hacia ellos mientras estaban metiendo todos en el coche para marchar y conseguí hacer la foto de una matrícula. Y a través de eso, uno de los chavales que estaba en el interior del coche salió y empezó a insultarme, a decirme de todo, que me iba a quemar viva, que me iba a destrozar el local. Y a través de eso fue cuando me di por hacer la denuncia.
0: Claro, has denunciado en la policía esto, ¿no? ¿O en la Guardia Civil?
2: Sí, en la Guardia Civil, sí.
0: Vale. ¿Solo tienes la matrícula de ellos, Carol?
2: No, claro, ya la policía ya tiene todos los datos.
0: Vale.
2: Y ya desde... se pudo localizar.
0: Ah, ya les han localizado, vale. ¿Y en qué punto está esto? ¿Vais a llegar a un acuerdo? ¿Te va a devolver el dinero? ¿Os va a pagar esos 7.000 euros o no?
2: Hasta ahora no me han dicho nada. Yo creo que va a acabar yendo al tribunal.
0: Sí. Claro, son 7.000 euros en una celebración de cumpleaños. Entiendo que ahí se gastaría de todo. Porque hombre, a mí no se me ocurre un cumpleaños de 7.000 euros, Carol.
2: Y para una niña de 5 años... por eso todos me preguntaron si era una boda, una comunión, lo que era, porque la forma como que hicieron. Pero nada, está en la mano de la justicia y esperemos que esta gente no se salga más de una vez con la suya.
0: ¿Y en algún momento sospechaste de ellos?
2: Sí, al principio, porque yo no solía pedir a partir de entonces, no solía pedir fianza para... Y algo, yo pedía una señal para empezar a hablar de eventos, pero bueno, al final tampoco pensábamos que se iba a ir a tanto, ¿sabes? Porque vinieron a preguntar si había fecha, si la fecha estaba disponible, y seguimos hablando todo por WhatsApp. Las confirmaciones de cuántas personas eran, de cuánto, qué menú quería, todo eso fue después.
0: ¿Y cuando sospechaste? ¿Qué te hizo sospechar? ¿Que era mucho dinero el que estaban pidiendo y un presupuesto muy alto o qué?
2: Claro, yo estaba como que, como no les volví a ver desde el día del evento, en el propio día del evento yo ya tenía el presupuesto preparado para cuando llegasen aquí yo pudiera hablar con la responsable. Pero al final se me fue de la mano porque eso se colapsó y no pudimos para hablar del precio y de todo. Bueno, el precio ya estaba ella consciente porque ya me iba reservando todo a través del presupuesto aceptado por teléfono.
0: Carol, ¿cómo es tu restaurante? ¿Qué es lo que servís habitualmente? ¿Cuántos empleados sois?
2: Habitualmente tenemos parrilla, es el plato más fuerte de la casa, es la parrilla, tenemos todo a la parrilla, churrasco, un poco de marisco, pero el fuerte es parrilla, chuletones, churrasco, ternera, cerdo.
0: ¿Cuántos empleados sois?
2: Somos 10 ahora mismo en plantilla.
0: 10, y tú eres la propietaria, ¿no?
2: Yo soy la propietaria, sí.
0: Claro, una empresa pequeña como es la tuya, pequeña y mediana empresa, un destrozo como este de 7.000 euros de un SIMPA, ¿no? Que se van sin pagar.
2: Se tiene que notar.
0: Eso te iba
2: claro,
0: a decir.
2: Claro, es que esperamos siempre lo bueno. Yo siempre tuve mucha suerte de tener mucha gente buena, mucha clientela buena. No se espera maldad. Porque además, aquí ya tenemos una trayectoria, ¿sabes? Ese local llevamos un año con él.
0: Sí.
2: Pero tenemos más locales, tenemos otro local en Coruña, pequeñito, que tampoco nunca nos ha pasado algo.
0: Hombre, es que esto no es normal. Carol, es que esto de un SIMPA de 7.000 euros no es normal. No es normal. Es
2: claro,
0: que,
2: claro.
0: Si te llamamos desde los medios de comunicación, porque no es normal un SIMPA de tanta cantidad. Hombre,
2: es que
0: de menos puede ser más habitual.
2: Me pasaba por la cabeza. En algún momento yo tenía así una corazonada y yo decía, que va, no, van a pagar porque están aquí al lado, son gente de aquí, la justicia existe y estamos aquí trabajando. Si quieres hacer para un velatorio, no te esperas, porque es algo que te pasa sin que te esperes, pero un evento, una fiesta, lo haces cuando puedes.
0: Ya, pero en el momento en el que se montan en ese coche, se van de la fiesta y a ti no te han pagado, tú ahí ya
2: no,
0: piensas
2: en
0: este que...
2: No, en ese momento fue que yo vi que claro. cuando los vi marchar corriendo.
0: Y encima te amenazan, pues ya.
2: Claro, fue ese momento que yo me di cuenta que estaba todo perdido. Yo ya, el dinero, yo ya vi que no, pero que por lo menos aún encima no me viniera a hacer daño al local y a mí personalmente.
0: Claro, porque ahora hay que ver que también Orro, en Culleredo, en A Coruña, es un lugar donde se conoce todo el mundo, donde encima tú tienes
2: claro,
0: un restaurante que es conocido, es decir, tú ya tienes ahora el miedo de que si sigues para adelante, y una de esas cosas, hablar con los medios y llevarlo a la justicia, miedo a que os pase algo o que te hagan
2: claro.
0: algo en el local.
2: Claro,
0: ¿no?
2: Ahora yo estoy de verdad en situación de nervios, que no puedo quedarme sola.
0: Claro.
2: Me da miedo salir de aquí porque estamos en un pueblo, vivo en Coruña y tengo que salir de aquí a veces tarde y la verdad que me siento muy desprotegida.
0: Hombre, normal. Los que sí. te hicieron el SIMPA ese, Carol, ¿los conocías tú?
2: No, nunca los habías visto.
0: Ya. Yeah.
2: Gente que nunca había visto, son gente de la zona, pero gracias a Dios no eran clientes y no voy a volver a ser.
0: Bueno. Pues, Carol São Luís, propietaria de ese... De
2: claro,
0: ese...
2: São Luís es mi pueblo en Brasil.
0: Ah, vale. ¿Eres Carol? ¿Qué más?
2: Souza Machado,
0: de São Luís, de Brasil.
2: Exacto.
0: Porque eres brasileira.
2: Sí, soy de Brasil, pero hace 20 años que estoy aquí.
0: Ya eres española totalmente.
2: Sí.
0: Claro que sí. Oye, Carol, pues ya nada, muchas gracias por atendernos,
2: nada,
0: que vaya bien y que se solucione.
2: Muchas gracias a vosotros por preocuparos.
0: Nada
2: más. Y nada, toda la gente que nos está apoyando, la cantidad de gente que vino hasta aquí a abrazarnos, a decir, Carol, estamos contigo. Sabes, esto es un bache, claro, uno no prevé una cosa de esa, pero saca lo bueno siempre de todo.
0: Pues Carol, gracias por estar en la tarde y mucho ánimo, y ya a ver si se soluciona, ya nos lo contarás.
2: Ya os contaremos el final.
0: El final.
2: Ojalá que sea un final feliz.
0: Hombre, y justo, sobre todo, porque en el fondo habéis hecho un trabajo.
2: Sobre
0: claro
2: todo.
0: Que sí. Carol, gracias.
2: Sobre todo, pues a vosotros, Graciñas.
0: Vaya
2: buenas
0: caso,
2: tardes.
0: Buenas tardes. Vaya caso, un Simpa de 7.000 euros. Una familia que reserva el local y reserva ese restaurante para celebrar el cumpleaños de una niña de 5 años. Empiezan a pedir carne, marisco, todo tipo de lujos, postres, chucherías personalizadas y se piran sin pagar. 7.000 euros de Simpa. Ha sucedido en Orro, en Culleredo, en...

0: Rosa Rosado, ese Simpa, 7.000 euros.
1: Yo es que no lo entiendo, ¿sabes? ¿Cómo alguien puede dejar de ver ese dinero en una fiesta infantil? ¿Pero es que estamos locos?
0: No, pero es verdad que ya en el momento en el que pues en un cumpleaños de una niña de 5 años empiezas a pedir carne, marisco, 80 personas y te gastas 7.000 euros, pues hombre, la mujer esta, la pobre mujer, Carol, la propietaria del restaurante, decía, ya tenía yo alguna sospecha, claro, alguna sospecha. Y así fue al final, que no le pagaron, qué fuerte.
1: Sí, sí. Vaya agujero, ¿eh?
0: Pues hombre, para un negocio, para un autónomo, para un negocio pequeño, pues tú verás. Con la de impuestos que tienen que pagar después, además. Bueno, viajar solo se consolida como una opción cada vez más habitual en Europa. Gente que viaja sin necesidad de ir con nadie. ¿Es tu caso? ¿Qué cosas te gusta hacer solo? Sobre eso le estamos preguntando hoy a los oyentes.
1: Sí, y nuestro oyente está encantado con esto de viajar solo.
2: Buenas tardes, gente. Yo sobre lo de viajar solo he tenido experiencias en estar solo y la verdad es que se lo recomiendo a todo el mundo. Sí que es cierto que viajar en familia ahora, cuando ya tienes más edad, es un lujo, pero el viajar solo te encuentras en ocasiones a ti mismo. Lo único que veo del viajar solo es que en ocasiones, si tienes algún tema de salud, las situaciones pueden ser al estar solo un poco o bastante delicadas, ¿vale? Pero lo recomiendo a todo el mundo. Buenas tardes.
1: Claro, por ejemplo, te encuentras mal, pierdes la documentación, tienes un problema con el idioma, alguna no cosilla
0: podría,
1: de salud.
0: Yo por los idiomas no podría.
1: ¿No tienes a esa persona al lado que te echa una mano en un momento dado, sabes?
0: Claro. Yo, mi mujer que sabe inglés, es profe de inglés, para mí es fantástica.
1: Hombre, claro.
0: Porque eso me abre puertas.
1: Hombre,
0: y no estudiar una carrera.
1: Viajar con
0: Cásate
1: ella.
0: Con alguien que sepa inglés.
1: Efectivamente. Pero es verdad que cuando viajas solo tienes toda esa libertad, pero también toda esa responsabilidad, ¿no? Pero es verdad que muchas veces estar solo no significa necesariamente sentirse solo.
3: Buenas tardes, gente. A mí lo que me gusta hacer solo es un trabajo que nadie me moleste. Como soy conductor profesional, viajar, prefiero viajar solo. Y eso es lo que me gusta hacer solo. Venga, buenas tardes, gente.
1: Claro, Carlos va en su camión.
0: Ah, en su camión, digo yo, pues los taxistas a veces, los taxistas son también expertos en sacar conversaciones.
1: Sí, claro, sí, sí.
0: Depende del taxista, pero el taxista, tío, yo el otro día fui con uno jovencito, y cómo, y no vas a la manifestación, la que hubo aquí de Ceuta. Y yo, pues no, yo reventado y me dice, ¿y por qué no vas? Y yo, pues porque estoy cansado. Y dice, ¿y de qué trabajas? Y yo, joder,
1: madre mía, te lo cuento.
0: Te lo cuento, no te lo crees.
1: Hay gente que tiene muchas ganas de hablar siempre y hay otros que no, que prefieren esa soledad, ¿no? Sentirse casi solo en el coche.
0: Qué grande, son los taxistas.
1: Claro, Carlos le pasa eso. Una parte es, le resulta agradable de su profesión porque va ahí tranquilo con la radio puesta, sus pensamientos, su ritmo y no
0: eso
1: le molesta.
0: Eso para nosotros viene bien. Nos viene bien que la gente viaje sola, ¿eh? Para esto de la radio y la audiencia.
1: Sí, claro,
0: y eso.
1: Nos escuchan más atentamente.
0: Porque si vas con alguien, pues te va dando la chapa y no escuchan
1: nada. Bueno, si vas
0: bien.
1: Con mi madre en el coche, olvídate. O sea, es que no calla. Puedes estar un viaje de 5 horas y no para de hablar las 5 horas.
0: Mi abuelo le llamaba a mi abuela. Ahora mi abuelo ya no conduce, pero le decía el tontón. Porque mi abuela iba al lado y le iba diciendo, gira, gira, baja velocidad, gira, tal. Pero vamos, como si fuese un GPS.
1: Sí,
0: total.
1: Sí, bueno, y aunque no haya ido a ningún sitio, mi madre es la de, esto me suena, y dices, ¿te suena qué?
0: ¿Sabes qué hace mi madre? Cuando va a mi lado en el coche, mi madre va a dejar cualquier día un agujero en la parte de abajo de tocar ella el freno en el asiento del copiloto, ¿eh?
1: Lo pobre,
0: esperamos mensajes.
1: Venga, 607-15-0602.

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14: Pues ya son las 6, las 5 en Canarias.
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14: A las puertas de un fin de semana que va a estar marcado por las altas temperaturas. Cuando ya hemos entrado en el mes de septiembre, hablamos de valores térmicos poco habituales para esta época, que van a estar por encima de los 40 42 grados en el Valle del Guadalquivir, Valle del Ebro, el Tajo y puntos de Extremadura. Protección Civil de Cataluña acaba de activar una alerta por un intenso episodio de calor para este viernes en el sur de Tarragona. COPE Cataluña, Silvia Fernández.
20: Sí, se están pulverizando récords, según el Meteocat. La temperatura es inédita este viernes. Las máximas superan los 40 grados y en Vinebre, Tarragona, se ha llegado a los 41,8 grados. Estamos hablando de una cifra única en un mes de septiembre. Este registro supera la medición que se obtuvo también en Vinebre hace 10 años, el 4 de septiembre de 2016, cuando se alcanzaron los 41,6 grados. El Observatorio Fabra de Barcelona, con más de 100 años de datos, ha pulverizado su propio récord de temperatura en un mes de septiembre en apenas 48 horas. El pasado miércoles midió 33,6 grados y este viernes ha superado ya los 34.
14: Y la Guardia Civil ha interceptado un total de 75 migrantes que viajaban en 4 pateras hasta llegar a Baleares. El Instituto Armado ha explicado que se trata de embarcaciones procedentes de Argelia y que han llegado hasta el sur de Mallorca y la isla de Formentera. En lo que va de año, 268 pateras han llegado al archipiélago, a Baleares, con más de 5.000 migrantes a bordo. Y continúa la incertidumbre para los 14.000 empleados que trabajan en SEAT. 11.000 de ellos se encuentran en la fábrica de Martorell, en Barcelona. Volkswagen todavía no ha decidido el futuro de la marca, aunque sí sabemos que el plan que han llevado a su consejo de administración pasa por el recorte de 100.000 puestos de trabajo hasta el año 2030. Son muchísimos. Eduard Barbeito lleva más de 13 años trabajando en la planta de Martorell. En Mediodía Cope ha hecho un llamamiento a defender los derechos de los trabajadores y la historia de esta marca de SEAT.
6: Lo que queremos es defender un trabajo con cierta dignidad y derecho, que es por lo que hemos luchado toda la vida. Y más allá de que pueda ser triste la noticia de SEAT, no, como trabajadores nosotros tenemos que ir unidos y mantener los trabajos con ciertas garantías y cierta dignidad, que en este país hace mucha falta.
14: Y en los deportes, Van Aert se lleva con sufrimiento la etapa de la Vuelta, Miguel Martínez.
21: El ciclista belga se ha impuesto en el último tramo de la carrera al sprint, Alberto Arauz.
22: Victoria de Wout van Aert en la línea de meta de Loja en la 13ª etapa de la Vuelta, por delante del francés Valentin para el Pentre y de su compañero de equipo Matthew Brennan. El mejor de la general ha sido Esquilmos, que se filtró la fuga y aventajó en 2 minutos al resto de favoritos. Buen día para Enric Mas, que no ha desgastado a su equipo y que mantiene la distancia de 1 minuto y 45 segundos sobre Primo Roglic y 2 minutos sobre el austriaco Felix Gall.
21: Mañana tenemos la etapa número 14 con recorrido entre Jaén y Sierra de la Pantera en baloncesto. ¿Cómo marcha la selección en su primer partido del Mundial, Pilar Casado?
23: Pues en juego en el Berlín Arena ha terminado el primer parcial. 24 puntos había anotado el equipo de Miguel Méndez en los primeros 6 minutos, pero se ha parado al menos ofensivamente. Reacción Alemania, final del primer cuarto, España 24, Alemania 13.
21: Y un poco más tarde, a las 9 de la noche, arranca la jornada 4 de la Liga entre Real Betis y Real Madrid desde la Cartuja. Te lo contamos con todo el equipo de Tiempo de Juego. Y se ha conocido la noticia de que Mikel Rodríguez, futbolista del Alavés, sufre una lesión en el ligamento cruzado de la rodilla derecha y tendrá que pasar por quirófano.
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26: Bona tarda, cel serè en general. Tot i això, durant la tarda creixerà algun núvol d'evolució poc important a punts del Pirineu Oriental. La temperatura a Barcelona i Andorra a la Vella és de 30 graus, a Girona 32, a Tarragona 29 i a Lleida 38. Pel que fa al trànsit, dos camions avariats provoquen retencions a l'AP7 entre Cerdanyola del Vallès i la Roca del Vallès, i també retencions molt compactes a totes dues rondes a Barcelona en tots dos sentits. 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
14: Y 5 minutos de la tarde, 5 y 5 en las Islas Canarias. Esto es la tarde de COPE, es la tarde de Pilar García Muñiz. Yo soy Israel Remuñán, voy a estar contigo hasta que llegue Expósito en este 4 de septiembre, en el que la vuelta al cole está cada vez más cerca. Ilusión, ganas de ver a los amigos, nuevos retos.
27: Mira a los profesores, que ya hemos tenido mucho verano y ya hay que volver al cole a aprender.
28: Para ver a mis amigos y pasarlo muy bien.
29: Para ir a mi clase nueva, para estrenar mi mochila nueva, aprender a utilizar el compás y ver a mis amigos.
14: Pero con la rutina también vuelve una preocupación para muchos padres y, ojo, también los niños que lo sufren, el bullying.

0: acoso escolar es una realidad que sigue creciendo y que preocupa mucho. Según un estudio de la Fundación ANAR y Mutua Madrileña, uno de cada cuatro alumnos ha sufrido bullying en España en algún momento de su vida, uno de cada cuatro. Y las nuevas tecnologías han abierto además una puerta para que ese acoso no termine cuando suena el timbre, sino que siga en casa. Las consecuencias pueden ser devastadoras. Lo hemos visto de nuevo tras el caso de Sandra Peña, la joven sevillana de 14 años que se quitó la vida tras sufrir bullying. Un caso que ha vuelto a poner el foco sobre cómo combatir el acoso escolar. Y este caso es el que ha llevado también a la Junta de Andalucía a aprobar nuevas medidas. La última que hemos conocido es una que ha llamado la atención. El agresor será trasladado de centro como medida para proteger a la víctima y frenar el acoso. Es decir, el agresor, el que acosa, se cambia de cole. Eso como solución. En vez de que tenga que moverse la víctima, que se mueva el que acosa. Para entender esta nueva medida vamos a hablar con Carlos Rodríguez de Trujillo, que es profesor y orientador. Carlos, ¿qué tal? Buenas tardes.
1: Muy buenas tardes. ¿Qué tal?
0: ¿A favor de esta medida? ¿En contra? ¿Te parece que va a funcionar?
1: Bastante a favor. Es un avance. Es un gran avance. O sea, yo pienso que no puedes proteger a una víctima pues expulsándola de su propia vida. Me parece que al final se creaban situaciones en las que por no tomar esa medida pues se acababa teniendo que ir. Y no había, como, no había otro remedio, no había otra solución. Es una medida que puede sonar muy drástica, pero que al mismo tiempo está respetando todos los protocolos. Hay una investigación, o sea, no es que en cuanto se produce una denuncia inmediatamente se produce el cambio de centro escolar, sino que se lleva a cabo todo el protocolo, se lleva a cabo la investigación, y entonces lo que hace la Junta de Andalucía, en los institutos sobre todo, porque me parece que lo han aplicado solo en institutos, pues es que bueno, se convierte en la opción general, la opción más frecuente, que si se ha comprobado ese acoso, el acosador es quien debe abandonar el centro. Que no se trata de expulsarle de la comunidad escolar. O sea, esto es, hay que elegir entre, vale, es un mal para cualquier menor que se tenga que ir de su centro, sí, pero esto es el mal menor. Evidentemente, en este caso, es que el acosado pueda seguir con su vida y pueda seguir con la mayor normalidad posible.
0: Porque lo habitual en los casos de acoso y de bullying es que el que tenga que abandonar el centro es a la víctima, ¿no? Para romper con esa dinámica, ¿no?
1: Sí, es que hay un punto en el que es como que no tienes otra solución. Es verdad que en los reglamentos siempre hay como una larga lista de soluciones posibles, y por eso me parece que institucionalmente me parece que es un compromiso mucho más claro y que unifica bastante más los criterios y los hacen menos arbitrarios el hecho de que una vez se compruebe que ese acoso es real, pues la medida general, la más normal, evidentemente se mantienen siempre los criterios de prudencia propios de cualquier legislación sancionadora, pero me parece que, vamos, sin duda, si hay que elegir, me parece evidente, es el acosador el que debe abandonar.
0: ¿Cuándo estamos ante un caso de bullying? Es decir, ¿cuándo deja de ser un juego de niños o de adolescentes normal y pasa a ser un caso de acoso escolar? ¿Dónde está la línea roja?
1: Hay una línea roja muy clara, que es cuando no hay ninguna simetría.
0: ¿Es decir?
1: Es sencillamente que el acosado se siente solo, absolutamente solo. O sea, no está ante un problema que es que se le queda grande, no sabe cómo resolverlo, no, en principio intenta confiar, pero el problema cada vez crece más y él no ve la salida por ningún lado. La simetría es cuando, por lo menos, hay alguna manera de defenderse, hay posibilidades, pero es que estamos viviendo una época en la que si se inicia un acoso, y sobre todo por la tecnología hoy en día especialmente, el acoso se convierte en un 24-7. O sea, no es capaz de él. Ya no es una cuestión de que durante las horas del recreo me van... No, ya es una persecución que te va destrozando. Y no sabes, no tienes capacidad para asumir eso.
0: ¿Hay una edad límite por abajo? Es decir, una edad desde la que se pueden empezar a valorar casos de acoso. Pienso en primero de primaria, segundo de primaria, el instituto. ¿Cuál es la edad mínima para decir, oye, hay un caso de bullying?
1: Es que solo distinguir, quizás esto sea muy... Pero bueno, me parece que es así, ¿no? Entre... da igual que haya habido un acoso real o no, eso habrá que investigarlo después. Creo que es muy importante que la persona que está denunciando ese acoso o cualquier persona que lo sospeche, pues se le haga caso inmediatamente, porque nos estamos jugando algo muy gordo. Luego ya se comprobará si efectivamente, con todas las garantías, si efectivamente ha ocurrido o no ha ocurrido. Entonces eso hace que no importe mucho la edad o no haya una edad mínima o una edad máxima. Es que a lo largo de los años he descubierto mucha gente que llevaba a cabo acoso sin darse cuenta para nada de lo que estaba haciendo. No lo entendía así. Y por eso, de hecho, me parece que esta medida del traslado me parece una muy buena idea el traslado, pero al mismo tiempo pienso que cuando el acosador es trasladado de centro debe prepararse también un amplio programa de ayuda para el acosador, porque no se trata de trasladar un problema a otro centro, sino que esa persona debe ser consciente.
0: Pero ¿crees que se ha cambiado un poco a raíz de los últimos casos que han sido tan llamativos y tan duros como el de Sandra Peña y otros que han venido antes también? ¿Se ha cambiado ya la percepción? Es decir, ¿está más metido en la cabeza de la gente de que esto existe, que no es una cosa de niños, sino que el bullying se puede llevar vidas por delante? Porque yo, por ejemplo, yo tengo casos cerca de por ejemplo, de profesores que también notan que se ven más examinados, es decir, que se les sigue muy de cerca también, ¿eh? Con casos que a veces son de acoso real y otros que muchas veces no lo son, ¿no? Y se les pone el listón muy alto también al profe, mucho agobio, ¿eh? Tú eres profesor, tú lo sabes, ¿no? Se ha cambiado la percepción, ¿tú crees?
1: Se ha cambiado la percepción. Creo que es importante, o sea, por eso las normativas ayudan, si se aplican bien, claro. O sea, yo creo que por una parte sí que la defensa de la persona que se ha sentido acosada debe ser automática, hay que apartarle del problema, hay que protegerle, pero luego en paralelo hay que ser prudente, porque es verdad que tampoco se... O sea, el problema que tiene el acoso escolar es que muchas veces lo que lo mueve para un lado o para otro es la presión social. Entonces, si la presión social está siendo muy exigente con el posible acoso, pues entonces puedes estar tomando decisiones demasiado rápido. Pero es que lo que pasaba antes era justo el contrario. Que para que el colegio, claro, para que no quedase manchada el nombre del colegio, pues no tomabas.
0: Bueno, pero van cambiando las cosas. Enseguida te voy a preguntar por ese método que has desarrollado y aplicado, ese protocolo que tiene un 100% de eficacia, pero antes quiero que conozcamos a nuestro siguiente invitado. Es Rubén Rondón y es un joven de Valladolid que de niño sufrió bullying, aunque él supo transformar su dolor en fuerza a través de las artes marciales.
2: Dos veces campeón internacional, el aniquilador, Rubén
0: hace karate, muay thai, kickboxing y a día de hoy, con tan solo 25 años, es reconocido como deportista de alto nivel. Es 6 veces campeón de España, 2 veces campeón mundial. Además, inspira a quienes hoy no pueden afrontar solos la vuelta al cole, colaborando con la asociación Nace contra el Acoso Escolar. Rubén, ¿qué tal? Buenas tardes.
3: Hola, ¿qué tal? Encantado de estar aquí.
0: Vaya vida y vaya ejemplo, tío.
3: Muchas gracias. Bueno, hacemos lo que podemos.
0: Como para tener problemas contigo ahora, ¿eh? Siendo 6 veces campeón de España, 2 veces campeón mundial. A ver quién se mete contigo ahora, tío.
3: Soy inofensivo.
0: Oye, ¿qué fue lo que te pasó a ti? ¿Cuándo sufriste bullying? ¿Qué edad tenías?
3: Pues yo nací en Valladolid y fue a los 8 o 9 años más o menos de edad. Entonces fue complicado porque en mi caso tuve el apoyo de mi madre, pero soy consciente de que hay niños que no tienen ese apoyo, que vayan a hablar todos los días. Entonces era un acoso constante. Hubo un chico, de un compañero de clase, que no sé, tenía una fijación por mí, no sé por qué, y todos los días eran lo mismo, peleas en el colegio. Yo le decía a mi madre que pasaba esto. Entonces mi madre iba con los profesores y los profesores, pues lo típico, no, es cosa de niños, no pasa nada. Y mi madre iba y ya se cansó de la situación y dijo, pues te voy a apuntar a karate para que aprendas a defenderte. Y eso me dio más seguridad en mí mismo desde poco tiempo que empecé. Y me resultó de gran ayuda. Por eso yo recomiendo a todo el mundo practicar artes marciales, porque desde los primeros días te dan esa seguridad en ti mismo.
0: Y claro, uno piensa que quien practica artes marciales es porque es violento y nada más lejos de la realidad, ¿no?
3: Al revés, te da un autocontrol que eso te va a servir para muchas cosas en la vida.
0: En tu caso tenías 8 años, ¿vale? Eso es segundo, tercero de primaria, ¿no? Más o menos.
3: Más o menos, sí.
0: ¿Era porque eras tímido? ¿Te gustaban los ordenadores, no?
3: Sí, era un chico así tímido, un friki de los ordenadores, con el pelo largo. No me gustaba hablar mucho con la gente. Entonces los acosadores suelen ir a por los chicos que ven más débiles, así más callados. no a quien les hace frente. Entonces me pasó un poco por eso, porque era un poco parado, por así decirlo.
0: ¿Y cómo se metían contigo? ¿Eran insultos? ¿Era que te dejaban de lado? ¿Eran agresiones físicas?
3: Eran insultos, agresiones físicas, lo típico de quitar el bocadillo y todos los días igual. Y claro, yo en casa lo decía, no quiero ir a clase, me ponía hasta malo para no ir. Y tuve la suerte de mi madre que iba a hablar, era constante, iba a hablar, no lo dejaba. Y creo que eso es muy importante, no dejarlo, porque...
0: ¿Hay un día que tú recuerdes que fue especialmente duro o algún día que tú dijeses hasta aquí?
3: Pues un día que fue duro es cuando salí, que el chico este que te comenté me partió el labio dándome un puñetazo. Entonces dije hasta aquí y me voy a cambiar el centro, si hace falta no voy a clase. Y ahí se acabó. Me cambié de centro en un par de ocasiones y luego en el instituto coincidí otra vez con ellos.
0: Joder.
3: Eso fue horrible, porque tuve que aguantar un año más y a raíz de ahí me pasé de karate al Muay Thai, que es un deporte.
0: Por si el karate no sirve, Muay Thai.
3: Sí.
0: Oye, Carlos, que estábamos hablando contigo antes, orientador, profesor, que se ríe con la historia de Rubén. Vemos el caso, el ejemplo que deja clarísimo, ¿no? Lo que estamos diciendo, la Junta de Andalucía, y esa es la noticia, ha cambiado la normativa para trasladar de centro al agresor, es decir, para cambiar de cole al que agrede, que no se tenga que ir, como en el caso de Rubén, el que es agredido. Esto es tal cual. Este caso que está contando Rubén, tú lo ves habitualmente.
1: Sí, es que es lo que suele ocurrir, por eso este cambio era importante, porque efectivamente la pregunta es: ¿y por qué Rubén tuvo que cambiarse de colegio? Sin, no había hecho absolutamente nada, simplemente recibir.
0: Rubén, ¿cuándo dejó de pasar lo del bullying?
3: Pues terminó de pasar cuando me pude cambiar de instituto. Y ya cuando sabía más o menos defenderme, ya se lo pensaban más. Es una medida, o sea, muy buena, la verdad, porque...
0: Tú la apoyas totalmente, ¿no?
3: Sí, porque... Te sientes como un poco el bicho raro de tenerte que irte del centro cuando tú estás haciendo las cosas bien.
0: Como si estuvieses mal tú y no el que te pega, ¿no?
3: Claro, es que eso no es normal. Además que no tengo por qué irme yo cuando el que se sabe comportar y estar soy yo y la otra persona pues no se sabe comportar, ¿sabes?
0: ¿Y tú notas que ese bullying que sufriste en el cole te sigue costando a día de hoy o ya lo tienes completamente superado?
3: Pues mira, ahora estoy empezando a estudiar otra vez porque no conseguí sacarme estudios en la primaria ni en la secundaria por ese tema, por fracaso escolar, que suele pasar también. Es que no te puedes concentrar a estudiar cuando estás atemorizado en clase.
0: Normal.
3: Entonces, ahora estoy retomando los estudios. Nunca es tarde para estudiar, así que lo estoy retomando.
0: ¿Qué te gustaría hacer, tío?
3: Pues mira, ahora estoy estudiando deporte. Y luego me estoy preparando también para las oposiciones de policía. También.
0: Anda, para mantener la seguridad bien. Todo bien vigilado, claro que sí. Oye, Carlos, que estábamos hablando contigo antes, profesor, orientador, tú has desarrollado un protocolo con un 100% de eficacia. ¿En qué consiste ese protocolo?
1: A ver, 100% no.
0: Bueno, pero aquí me han puesto 100%, debe ser que es muy alta la eficacia, ¿no?
1: Es alta, pero está relacionado con lo que decía antes, de que la mayoría de las veces... no se dan cuenta de lo que están haciendo. No es un protocolo para gente que sí que se da cuenta de lo que está haciendo. O sea, no estamos hablando del caso de sé perfectamente lo que estoy haciendo. Eso es una formación mucho más estricta, pero es un protocolo que consiste en tener una serie de sesiones para irles haciendo entender todo el problema poco a poco. Vas entrando desde fuera, sin relacionarles directamente. Es con gente que ha llevado a cabo algo que de un modo o de otro es un acoso.
0: Agresores. A veces sin saber lo que son,
1: claro,
0: agresores.
1: Claro, pero que es muy posible que no se estén dando cuenta. Pero eso, vas trabajando eso con la idea de, a partir de ahora ya no puedes decir que no entiendes lo que estás haciendo.
0: O sea, sensibilización de alguna forma, ¿no?
1: Sí.
0: Es que yo pienso, en mi etapa en el cole, por ejemplo, y yo a veces pienso, joder, tío, es que igual... sin saberlo, en algún momento, no digo hacer bullying, porque yo nunca he pegado a nadie ni he insultado a nadie en el colegio, pero participar o hacer la vista gorda o mirar hacia otro lado cuando estaba pasando algo, yo creo que sí. Y yo creo que todos, en cierta medida, en algún momento, hemos tenido algún caso de bullying en clase
1: sí. Y
0: hemos mirado para el otro lado, tío.
1: Es una cosa que hablaba con Rubén antes, que es muy frecuente, que es que, aunque lo veas, no te atreves a decir nada porque piensas, bueno, a ver, que no vaya a ser yo el siguiente.
3: Claro.
1: Dices, mira, lo siento por este chico, pero... Y eso pasa mucho.
0: Es que yo, me acuerdo, es que os lo voy a contar, ¿no? Ya que Rubén ha contado su historia y estamos aquí abriéndonos todos, ¿no? Yo recuerdo en segundo de primaria ver cómo pegaban a un chaval, me fui a chivar de que le estaban pegando, de otra clase, no era de la mía, y me pillaron la matrícula, tío. Y luego estuve como 2 o 3 meses que si salía me miraban tal, como que me querían, como que me tenían ya fichado para intentar pues hacerme daño a mí también, ¿no? Yo creo que ahí también cogí un poco de miedo y luego vi casos de bullying más claros y yo creo que he mirado para otro lado y lo hacíamos todos, ¿eh? Sí, es lo peor, la falta de concienciación, ¿no, Rubén?
3: Sí, yo creo que no, a ver, no es chivarse, al final es ayudar a una persona. Es verdad, claro, que tenemos eso, miedo cuando vemos a otra persona, uy, igual me va a pasar a mí si me meto, pero hay que intentar ayudar ahora que conocemos la importancia que tiene, y casos como el de Sandra que son muy graves, que acaban suicidándose y una barbaridad. Entonces es importante, si vemos un caso de acoso, decírselo al profesor o a quien haga falta, porque es de gran ayuda, de verdad.
0: En tu caso, tú tienes 25 ahora, ¿no? Dices que fue con 8 años. En tu caso, ¿ya tenías esto de que las redes sociales también estaban y te afectaba luego más allá del cole o aún no?
3: No, yo no usaba mucho el teléfono en esa época, pero ahora sí que soy consciente de que el bullying está fuera de la clase. Entonces es aún peor, tienes temor fuera de la clase, o sea, es una cosa que no se puede permitir.
0: Es que ahora es 24-7, ¿no, profesor?
1: Absolutamente, sí, y es la parte más inconsciente. O sea, el daño quizá, o sea, mira que este daño, el que sufrió Rubén, es grande, porque por eso lo ha descrito perfectamente, es el pánico, el miedo que tenía solo de ir a clase.

0: 14, 15 años, muy fuerte.
1: Sí, fue un, o sea, fue una paliza y tiene que tomarse medidas. Es que yo creo que la ley es un poco blanda a veces y no castiga a los acosadores como debe ser, y también un castigo a tiempo pues viene bien, no sé.
0: ¿Cómo ayudas tú a los chicos ahora? Porque les echas una mano, ¿no?
1: Sí, ahora estoy colaborando con la asociación NACE y bueno, me escriben de vez en cuando chicos que tienen temas de acoso escolar. Entonces, yo le doy visibilidad al asunto, por ejemplo, en entrevistas como esta, y si veo un caso así, pues lo pongo en manos de NACE y ya está.
0: Pues esta es la historia de Rubén, que sufrió bullying con 8 años, Rubén Rondón, y que luego pues tuvo a su madre que le apoyó un montón, ¿no? Fue fundamental tu familia en este caso, ¿no?
1: Sí, si no llega a ser por mi madre, yo no sé cómo hubiera salido de esa situación, la verdad. Porque ella me ayudó a apuntarme a karate, iba al colegio, que yo animo a todos los padres a hacer lo mismo. Si ve algún problema con su hijo,
0: decirlo.
1: Ir a hablar con el profesor las veces que haga falta y tomando las medidas que haga falta para que se solucione ese problema.
0: Ahora hace karate, muay thai, kickboxing, como para tener algún problema con él. 25 años, 6 veces campeón de España, 2 veces campeón mundial. A ver si se atreven ahora. Rubén, gracias, tío.
1: Gracias a vos, a ti.
0: Y Carlos Rodríguez, profesor, orientador, que trabaja con tantos chicos y que les ayuda. Y me quedo con eso, con varias claves que has dado, profesor. El tema de que no hay una edad concreta. Es decir, que puede ser desde muy pequeñitos. El tema de que a veces el agresor o el cómplice no es consciente de que es agresor o cómplice. Y creo que muchísima gente que nos está escuchando se puede dar por aludida en este momento. Y luego el hecho del 24-7, que ahora también estás en casa y el bullying no acaba en el cole. Estás en casa y te llega por el móvil a través de las redes sociales, los insultos, etcétera. Pues esta es la medida de la Junta de Andalucía de trasladar de manera preferente a al agresor, que sea el agresor el que hace bullying, el que acosa, quien se mueva de colegio, que no tenga que ser como el caso de Rubén, que tuvo que moverse él, la víctima, que es lo que sucede en la mayoría de los casos. Rubén, gracias. Carlos, gracias.
2: Muchas gracias.
1: Gracias.

0: 6 y 25 de la tarde, 5 y 25 en las Islas Canarias. Sigues en esta tarde de COPE. Rosa, vaya historia la de Rubén, ¿eh?
1: Pues sí,
0: al final,
1: es que sí.
0: A la punta a artes marciales, kickboxing, karate, muay thai, como para tener algún problema con él ahora.
1: Meterte dice, con él, ¿no?
0: No, lo primero que me ha dicho al llegar a este estudio ha sido: no soy violento. Estamos hablando hoy con nuestros oyentes sobre viajar solo o hacer cosas solo, si eres de hacerlo solo, si necesitas a alguien más siempre o no. Rosa, ¿qué nos cuentan?
1: Pues fíjate, uno de los grandes inconvenientes de viajar acompañado es que dependes de otra persona, de que esa persona pueda y quiera hacer el mismo viaje que tú, pero por eso a veces hay que perder el miedo y hay que lanzarse.
2: Pues a mí lo de viajar solo me vuelve loco, y además es que no he tenido nunca podido ponerme de acuerdo con nadie para poder organizarme mis vacaciones. Las primeras fueron a Inglaterra de 15 días una semana, y ya las últimas han sido rutas por Nueva Orleans en el Mardi Gras, luego también me he ido a una reserva india también en Estados Unidos, y en la última locura fue celebrar el año chino este mismo año, con un viaje de Pekín, Cantón, Macao y Hong Kong. Y bueno, aquí parece que he encontrado a alguien que será la persona que me acompañe en mis próximos viajes.
1: Fíjate, ¿dónde ha encontrado el amor?
0: Viajando solo. Ah, pero no ha dicho amor, ha dicho que le va a acompañar.
1: Bueno, digo.
0: Ah, tú
1: yo
0: tienes más información que yo sobre esto.
1: No, pero si te va a acompañar es porque ha habido ahí cierta química, ¿no?
0: Pero tú, igual es un amigo.
1: Bueno,
0: o yo qué sé.
1: Bueno, yo siempre.
0: Tú has hecho una suposición que el oyente igual está en casa escuchando.
1: Yo ya final feliz.
0: Ah, bueno,
1: pues claro, ya lo sabes, completamente.
0: ¿Qué más nos cuenta?
1: Bueno, lo decíamos antes, es que hay viajes que son especiales.
3: Buenas tardes, gente. Pues yo me he ido sola al Camino de Santiago, lo hice acompañada en el 2024. En el 2025 me fui sola y desde entonces ya no voy con nadie. O sea, ir sola de viaje, en este caso, del camino, es muy bonito, la verdad, muy bonito a todos los niveles. Buenas tardes, gente.
0: Fíjate que lo dijimos, y es verdad que el Camino de Santiago lo hace mucha gente solo y se encuentra con uno mismo, o con Dios, o con gente que conoce.

0: amigos en el camino.
1: Se
0: también
1: trata eso, es que a veces no haces un viaje para conocer mundo, sino para conocerte a ti.
0: Y luego hay un perfil de gente que se engancha al camino y que hace el camino un año y otro y otro y otro y otro, a veces solo y a veces acompañado.
1: Sí, y muchas veces te sigue sobrando la gente. Cierto es.
0: Esperamos mensajes.
1: Cosas que te gusta hacer solo, como viajar, en el 607-150602.
0: Enseguida vamos a ir a Estados Unidos para explicarte la última, ¿eh?, de Donald Trump. En la página web de la Casa Blanca se han estrenado 5 videojuegos raros, de estos que intentan poner en valor las medidas de la administración Trump. Solo te digo que uno de ellos, y no es broma, es como un snake de estos, de la serpiente que perseguía manzanas, pero lo que persigue son migrantes a los que tiene que deportar. Es terrible.
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2: Y dirás, ¿qué es esto que suena? Pues no es un salón de juegos, ¿eh? Ni tampoco una consolita. Es la última de Donald Trump. La Casa Blanca ha añadido a su página web una serie de videojuegos, 5 concretamente, imitando la estética arcade, la clásica, pero adaptados a algunas de las medidas más características de la administración Trump. Oraya Pérez, buenas tardes.
3: Buenas tardes, Irra, ¿qué tal?
2: Tú has estado probando esos juegos, esos 5 juegos que están en la web de la Casa Blanca.
3: Sí, sí, le he hecho un vistacillo y fíjate, es una extravagancia total. Te voy a contar a qué se puede jugar. Mira, si nos metemos en la página web de la Casa Blanca, encontramos una pestaña que dice media y dentro otra que dice arcade. En total hay 5 juegos. Vamos con el primero, si te parece.
2: Mira, es una variante del típico juego de la serpiente, el Snake, ¿sabes? El clásico de toda la vida. Esa serpiente que crece a medida que se va comiendo manzanas. Pero claro, en este caso es un agente de fronteras que va capturando inmigrantes.
3: Sí, sí, eso es. Es el poli que se va moviendo en una pantalla que busca imitar el desierto, bueno, pues que divide Estados Unidos y México. Y en vez de comerse manzanas, va deteniendo inmigrantes que se ponen en fila detrás de él, cambiando su pues indumentaria normal por el conocido mono naranja de las cárceles estadounidenses. ¡Una locura!
2: Vaya tela, vaya tela. Y cuando pierdes, en la pantalla sale un mensaje que pone: has deportado a 9, pulsa espacio para volver a jugar. Es terrible, pero hay más juegos, ¿no?
3: Sí, sí, vamos allá. Mira, este segundo juego te anima a construir un muro para proteger la frontera de la horda que se aproxima. Eso pone, según las propias instrucciones de la página web.
2: En este caso, el juego es una versión del famosísimo Tetris. Uh-huh. Con los bloques vas construyendo el muro que defiende esa frontera.
3: Y mira, los bichos que intentan como atravesarla, y digo bichos porque son como una mezcla extraña entre un zombi y un alien.
2: No, tela la deshumanización. Hay 3 juegos más.
3: Sí, hay otro en el que manejas un águila calva, el ave nacional de Estados Unidos, que llevando la ley Safe America, con la que Trump quiere limitar el voto por correo.
2: Claro, cuando se quejó de ese pucherazo en las elecciones, que perdió contra Biden, se quejaba especialmente del voto por correo y Trump todavía mantiene que le robaron esas elecciones, Olaya.
3: Sí, y hay otros 2 juegos que tienen pues menos chicha, por decirlo así, funcionan como propaganda de otras medidas de su gobierno. En uno de ellos tiene que evitar que comida perjudicial llegue a un comedor escolar para hacer América saludable de nuevo.
2: Claro, un poco del Make America Great Again, ¿no?
3: Sí.
2: ¿Y hay otro de recolectar ahorros o algo así?
3: Sí, sí, tienes otro para...
2: Que lo estoy viendo aquí en el ordenador.
3: Bueno, es que es increíble, recolectar ahorros para tus hijos, una forma pues de anunciar las Trump's accounts, ¿no? Algo así como unos planes de inversión que se pueden alimentar los padres para sus hijos recién nacidos. Por ahora no hay más, pero ojo, que ya anuncian que habrá nuevas sorpresas.
2: Es que mira, tú abres la página web de la Casa Blanca, es decir, whitehouse.gov, y abres el menú y le das a media y luego le das a arcade. Y en arcade te aparecen estos juegos con una pantallita, es impresionante.
3: Sí, sí, sí.
2: Y luego pone: una nueva aventura está esperando, como un sexto juego que aún no han estrenado. David Alandete, corresponsal de COPE en Washington, buenas tardes.
4: ¿Qué tal? Buenas tardes, ¿cómo estás?
2: Yo no sé, tío, ¿a quién le pagan una pasta para hacer esto? Me parece una idea... Bueno, debe ser parecido al que le aconsejó a Pedro Sánchez que sacase lo de las recomendaciones de canciones del verano cuando se estaba montando en Ceuta, ¿no?
4: Bueno, yo creo que las canciones del verano del presidente del gobierno español no están hechas con ironía, ¿no? Yo creo que él hace esas recomendaciones porque quiere... que sepamos de sus gustos musicales y también literarios y demás, ¿no? Esto está hecho como una broma, obviamente, ¿no? Te puedo decir que el equipo de comunicaciones del presidente Trump se ha convertido realmente en un equipo que vive, respira y se conduce con memes de internet, ¿no? Con bromas, con este tipo de provocaciones, ¿no? Porque es lo que es una provocación, ¿no? Entonces, este equipo que convierte todo lo que hace Trump en memes. Si tú entras hoy a cualquiera de las cuentas de la Casa Blanca, las oficiales, pero también la de Respuesta Rápida, la de su jefe de comunicaciones, Stephen Chang, todos se conducen con este tipo de memes, ¿no? Y además se jactan de ello, ¿no? Les parece no solo una ocurrencia graciosa, sino que un triunfo porque todo el mundo está hablando de este asunto, ¿no? Efectivamente, de esto que habéis estado comentando, lo más llamativo y más deshumanizador es esto de en que va ese policía, parecen videojuegos pues de un salón de juegos de los años 80, ¿no? No están hechos muy sofisticados, ¿no? No pensemos que son juegos en tres dimensiones ni nada de eso.
2: No, vamos. Es algo hecho de una forma barata. Los gráficos son de arcade de eso, de los años 80, tú dices.
4: Sí, muy pixelados. Y bueno, está Tom Homan, que es el policía que va reuniendo a personas de un color de piel oscura y se los va llevando como si fuera la serpiente, con esa serpiente que en el teléfono Nokia famoso se iba comiendo los puntitos, pues él va reuniendo a deportados y al final, pues cuando te chocas contra la pared, te dice, ¿has deportado a cuatro? ¿Has deportado
2: sí,
4: a cinco?
2: Sí, les ponen el uniforme típico del preso americano, vamos, norteamericano.
4: Y luego con el Tetris vas construyendo el muro en la frontera. Entonces el Tetris, que es también un juego de los de toda la vida, ahí vas construyendo el muro para, dice literalmente, impedir que entren en Estados Unidos hordas de personas. Pues sí, bastante deshumanizado, como tú decías.
2: ¿Y esto le da votos?
4: No, esto simplemente es una provocación. A ver, la Casa Blanca está en una maniobra de distracción constante ahora para que se hable de otros temas que no sean la guerra de Irán.
2: Bueno,
4: ¿no?
2: Pero eso sí que es parecido a lo de Pedro Sánchez con la lista del Spotify, ¿no?
4: Sí, exactamente. Eso sí es una estrategia similar en que están buscando que se hable de otra cosa. Lo que pasa que ha habido mucha cobertura de este asunto y finalmente el mensaje que queda es, estamos viendo que, por ejemplo, en julio se deportó, solo en julio de este año, a 50.000 personas. En un mes, 50.000 deportados. Y siguen las deportaciones. Entonces, lo que quiere Trump es, su equipo, es demostrarle al mundo que él no se arrepiente de las deportaciones, que está orgulloso de ellas, tanto que se permite hasta hacer bromas sobre las deportaciones.
2: La broma es este juego, vamos. Te pone el número de deportados que has cazado en este juego del Snake clásico de la serpiente. Y son los juegos 5 que ha publicado la Casa Blanca. Whitehouse.gov es la página web y en menú, media, arcade, pues se puede jugar a esto. David Alandete, corresponsal de COPE en Estados Unidos. Gracias.
4: Gracias a ti. Hasta luego.

0: 20 minutos para que llegue Ángel Expósito y para que llegue la linterna de COPE, para encender esa linterna de COPE. Voy a hablarte ahora sobre un alimento. Que
1: hola, ¿qué tal?
0: Seguramente, uy, hemos escuchado por ahí algo. Está Vidal Andete diciendo, saludando, hola, ¿qué tal? No viene a hablarnos el del arroz, que es de lo que quería hablarte ahora mismo, el arroz. Seguro que tienes una especialidad o que te gusta de una forma o de otra, pero es uno de esos alimentos que tenemos tan presentes en casa que parece que ya lo conocemos todo sobre él. Lo hacemos blanco, lo hacemos caldoso, meloso, en paella, en ensalada. Pero una cosa es cocinar arroz y otra conseguir que te quede un buen arroz, que tenga sabor, que el grano quede en su punto, que el tipo que hemos elegido sea el adecuado para el plato que queremos preparar. Pero el arroz está claro que tiene una ventaja que no podemos pasar por alto. Es una fuente importante de hidratos de carbono, tiene poca grasa y de forma natural no contiene gluten. Ana Huertas, buenas tardes.
2: Hola, ¿qué tal, Israel? Buenas tardes.
0: Nutricionalmente, el arroz es uno de esos platos que vale la pena siempre tener a mano, ¿no?
2: Efectivamente. Fíjate, que te voy a contar muchas cosas. Es que tengo aquí apuntado de todo sobre el arroz, de todo lo que he estado leyendo y me he estado informando, Israel. Mira, el arroz es fundamentalmente, ¿vale?, una fuente de hidratos de carbono, lo sabemos todo el mundo. Entonces, ¿qué nos aporta? Pues nos aporta muchísima energía para poder con todo en nuestro día a día. Y además, tiene poca grasa y es un cereal naturalmente libre de gluten. Y además, he aprendido hoy, fíjate qué curioso, que hay una diferencia muy importante entre el arroz blanco y el arroz integral, ¿vale? Los dos son buenísimos, pero el arroz integral conserva el salvado y el germen, que es lo que aporta más fibra, además de vitaminas del grupo B y minerales. Esa es la diferencia que yo no tenía clara entre el arroz blanco y el arroz integral. ¿Y significa eso que el blanco es peor? Pues no, es igual de bueno. La clave está también en con qué lo acompañamos y cuánto comemos. Un arroz con verduras, imagínate, con legumbres, incluso pescado, o con una proteína, ¿no? Con pollo, con una carne roja, son el combo perfecto pues para una alimentación equilibrada, ¿no? Israel, ¿qué te voy a decir? Equilibradísima.
0: Decíamos que el arroz tiene muchas propiedades que son positivas, muchas no, muchísimas, pero ¿cómo tiene que ser un buen arroz para que tenga sabor? Quédate, Ana, no sé cuál es tu preferido, ¿cómo te gusta a ti?
2: La paella.
0: Venga,
2: me
0: vamos,
2: gusta mucho.
0: Ha sido lo clásico, ¿eh?
2: Sí,
0: paella.
2: Que está muy rica.
0: ¿Cómo se prepara un buen arroz? ¿Cuáles son las claves? Se lo vamos a preguntar a Fernando Jiménez, el señorito, que es maestro arrocero y formador profesional. Fernando, ¿qué tal? Buenas tardes.
3: Muy buenas tardes, ¿qué tal? ¿Cómo estáis?
0: Pues aquí, encantados de escucharte. No sé cuál es tu preferido de todos, Fernando, como maestro arrocero.
3: Uy, pues mira, si tengo que decirte, yo en carta tengo 134 referencias distintas.
2: ¡Hala!
3: Así que, y todas ellas son hijos míos, así que no te puedo decir uno más que otro. Es difícil, es difícil.
0: ¿Qué diferencia hay entre un arroz bomba, uno redondo, uno largo o uno basmati? Porque mucha gente cuando va al supermercado a comprarlo o cuando va a un restaurante, pues no se pregunta, a veces ni se diferencian, ni los diferencia, pero sí que son muy distintos, ¿eh?
3: Bueno, mira, os voy a hacer una pregunta a todos los que estamos aquí. ¿Sabemos cuántos tipos de arroces existen?
2: Uy, no.
0: Pues, ni idea, pero si tienes 150 platos, pues habrá más tipos de arroz, supongo. No,
3: digo de granos de arroz.
0: No tengo ni idea.
2: Que estamos diciendo, el redondo, el largo basmati, ¿no? Los típicos.
0: Bueno, también el del risotto, bueno, también.
3: Decime, ¿no? Decime rápidamente un número, cada uno, un número, rápido.
0: Venga, voy a decir 43.
2: ¡Hala! Yo iba a decir 10.
3: Vale. Bueno, pues tipos de arroces tenemos dos: el japónica y el índica. ¿Vale? Entonces, el japónica, bueno, hay una tercera variedad, un tercer tipo que ha salido hace un muy poquito tiempo, que está en África, lo están valorando, pero bueno, digamos que de momento tenemos dos. Entonces, japónica, digamos que es el tipo de arroz que hacemos nosotros, nuestros arroces, y el índica, digamos que es lo que habéis comentado antes, que son los arroces largos, el basmati, este tipo de arroz, ¿vale? Y ahora sí, ¿cuántas variedades de arroz existen?
0: Yo 43, me mantengo.
3: Para haceros una pequeña idea, de hace 10 años habrían alrededor de 125.000 variedades distintas de arroz.
0: ¡125.000!
3: Exactamente. A fecha de hoy se estiman aproximadamente unas 165.000, porque si no lo sabéis, el arroz es mutante y cada año aparece alguna semilla nueva que se manda al Instituto del Arroz, que está en Filipinas, y de allí esa semilla nueva se manda a Svalbard, que es, la sabéis, que es el el almacén más grande del mundo, donde todas las semillas se guardan allí, pues sin que hubiese un cataclismo o algo, pues podíamos seguir teniéndolo en todo el mundo.
0: ¡Qué fuerte, qué fuerte! Uh-huh. Por ser concretos ahora mismo, en cuanto a platos, uh-huh, y tal, ¿para una paella qué tipo de arroz elegirías y cómo lo harías? Venga.
3: Claro, esa pregunta es muy, muy interesante y te la voy a responder de una forma, y discúlpenme todos nuestros oyentes que nos escuchen, de una forma muy directa. Cuando hacemos una paella en casa, la gente que entendemos mucho de arroz, pues utilizamos un tipo de arroz, digamos, que es más normal. Un tipo de arroz J-Sendra, digamos, J-Sendra, Bahía, Senia, tipo Senia, Después, la gente en casa, para lo que tiene miedo que se le pase el arroz, suele utilizar el bomba. Entonces, eso es más la práctica que tenga la persona en cocina.
0: Vale.
3: Entonces, bueno, yo, por ejemplo, utilizo más tipo Senia, J-Sendra, que bomba. Mucha gente utiliza el bomba por eso, para que no se le pase.
0: Vale, ¿y cómo lo harías tú la paella?
3: Uy, ¿cómo? Bueno, la paella es que, claro, cada uno tiene su forma, su estilo. Yo, si queréis, os puedo dar algunas recomendaciones o factores que intervienen para hacer una paella, pues, bien hecha, si os parece bien. Ahora, esto es un poquito extenso, yo, si queréis...
0: No, vamos, bueno, pero vamos a intentar, claro, queráis. Como tenemos poquitos minutos en la radio, vamos a ir...
3: Cuando
0: es
3: digáis,
0: que luego te quería preguntar también por un meloso y un caldoso, o sea que de forma breve, a ver si lo podemos hacer.
3: Bueno, pues ya hemos visto los tipos y variedades de arroz que hay. Por ejemplo, pues para hacer una paella tenemos que saber el sitio, la altura, la posición en la que estamos, que eso es muy preciso. No es lo mismo hacer un arroz, por ejemplo, aquí en la provincia de Alicante, o una zona costera, hacerlo en el centro de, como estáis, en Madrid, ¿verdad? ¿Por qué? Porque el agua hierve a 100 grados. Entonces, aquí en la zona de Alicante, en la costa de Alicante, o en la costa, al lado del mar, el agua hierve a 100 grados. ¿Qué pasa? En Madrid, por ejemplo, estáis en la meseta, estamos a 650, 700 metros, y el agua hierve a 98 grados.
0: Eso ya es
3: interesante. Tendríamos que darle un minutito más al arroz para que salga perfecto en esa zona.
2: ¿Dónde,
0: En Madrid un minuto más.
3: Por ejemplo, si estamos a 1000 metros de altura, el agua herviría a 97 grados, por lo tanto tenemos que darle 2 minutos más. A mí me ha pasado mucho con amigos míos de Madrid que me dicen, he ido a Alicante, hemos comido el arroz, y he hecho lo mismo que haces tú y me sale duro. Digo, claro, le he dado el minuto de más. Hombre, pues no lo sabía. Bueno, por ejemplo, otro factor importante para hacer una buena paella, un buen arroz, por supuesto, saber la potencia calorífica. Mucha gente me pregunta, ¿cuánto tiempo tengo que poner el arroz? Claro, yo no le puedo decir a una persona si tiene que tener 5 minutos a fuego fuerte, 5 minutos a fuego medio y 5 minutos a fuego bajo sin saber qué potencia calorífica tiene, porque no es lo mismo hacer un arroz en una vitrocerámica que en una inducción, que a gas, claro, que a leña, y la leña dependiendo de la leña, si es de pino, bueno, qué decir.
0: No, que es una ciencia.
3: Sí, bueno. Por supuesto, el tamaño del recipiente. O sea, no podemos hacer la paella...
0: Es que pedirte que expliques una paella en un minuto, claro, y medio es imposible. Claro. Me ha quedado claro. Entonces vamos a preguntas más directas. Fernando,
3: es imposible.
0: Vale, me queda claro. Preguntas directas. Que dime. Yo siempre tengo en la cabeza cuando me pongo a hacer un arroz, ¿no? ¿Se remueve o no se toca?
3: Muy bien, muy buena pregunta también. Bueno, vamos a ver. Hay un mito que se dice que el arroz no se debe mover. Pero el arroz sí que es cierto que una vez que lo ponemos en la paella, se da un primer meneo para que el arroz se asiente, y yo aconsejo a la gente, cuando le queden aproximadamente ya 8 minutos para terminar, 9 minutos, que le pegue otro buen, que remueva un poquito lo que es la paella, no el arroz darle vuelta, sino mover un poquito la paella para que el arroz se asiente. Sí que es cierto que se puede mover un poquito el arroz y no va a pasar nada. Ojo, no como un risotto italiano.
0: Claro, que el risotto se remueve todo el rato a medida que le echas el agua o el líquido.
3: Suelta el almidón, y al final se te queda una pasta. Y eso no se debe, hacer. Vale, moverlo un poquito, no hay ningún problema. Sí,
0: vale.
3: Más preguntas.
0: ¿Cómo sabemos que está en su punto?
3: Bueno, eso, para saber que está en su punto el arroz, es lo que hemos visto antes de los tipos, o sea, de las variedades de arroz. Entonces, cada variedad de arroz tiene un tipo de cocción. Por ejemplo, yo en mi local, yo lo que tengo son temporizadores, y por ejemplo, la variedad que utilizo yo son 14 minutos 30 segundos.
0: Vale.
3: Muchas veces los fabricantes ponen una cantidad de tiempo, 16 minutos, 15, 18, 14, lo que sea. Pero muchas veces, claro, ellos ponen específico, pero no saben ni a la altura, ni la presión, ni el tiempo que hace, claro, ni la asistencia calorífica que tenemos, ni la paella que utilizamos. Entonces, es un poco complicado.
0: ¿Hay que dejarlo reposar siempre al final el arroz?
3: Yo aconsejo a la gente que nunca lo deje reposar.
2: ¡Hala! Yo me creía que iba a decir lo contrario.
3: Nunca. Automáticamente, cuando se saca la paella del fuego, directamente a la mesa del comensal y directamente a la mesa en casa.
0: Pero
3: ¿está muy caliente?
0: Sí.
3: Dime.
0: No, un caldoso, por ejemplo, ¿un caldoso tampoco se deja reposar?
3: Claro, el caldoso no se deja reposar. Lo que pasa es que la gente no sabe, o muy poquita gente sabe, que el arroz deja de cocerse cuando baja de 65 grados. Entonces, un arroz caldoso, si tú en vez de 14 minutos y medio lo dejas 12 minutos y medio, lo sacas y deja ese minutito que baje de 65 grados, cuando lo sacas a la mesa, automáticamente, rápidamente, el arroz sale perfecto, en su punto perfecto, claro. Y no se pasará nunca.
0: Oye, y el arroz entonces, a nivel nutricional, Ana nos contaba alguno de sus beneficios antes, pero es el típico alimento que estar en una dieta siempre suma, si se toma, claro, con mesura como todo, ¿no? Pero siempre suma, siempre es positivo, ¿no?
3: El arroz, tengamos en cuenta que es la base, digamos, de mundial, ¿no? De alimentación. Y mira, pues esos países de Extremo Oriente, y ahí con muy poca gente obesa verás comiendo arroz, ¿no? Sí que hay algunos, como los del sumo, ¿no? Pero que muy poca gente obesa verá, ¿no? Entonces el arroz, claro, depende ya después lo que le pongas, porque si le pones, no sé, botifarra, le pones morcilla.
0: Claro, es lo que le pones al arroz.
2: El
3: arroz
0: es gordo, lo que le pones.
3: De pescado, de marisco y todo, bueno, pues ya depende de lo que te guste, claro. Y también depende de la cantidad que comas, por supuesto que sí.
0: No, pero claro, Ana decía que el arroz siempre viene bien a cualquier plato, si luego también lo complementas con cosas, eso, si tomas arroz.
2: Proteína, verdura.
0: Claro, si tomas arroz con butifarra, con tocino, todo, cuenta, y chorizo. Pues,
3: ten en cuenta que 100 gramos de arroz, cuando lo pones en una paella y absorbe el caldo, automáticamente esos 100 gramos son 300 gramos que te vas a meter en el cuerpo.
0: Sí, sí.
3: Si le vas a poner verdura, si le vas a poner carne, estamos hablando de 500, 600 gramos, una persona.
0: Pues
3: un plato de arroz.
0: No, o sea, es que, Fernando, es para traerte aquí una tarde entera y hablar de arroces. Yo te he pedido que explicas una paella en un minuto y claro, eso es imposible. Así que te vienes otro día, otro día y lo hacemos de verdad bien,
3: El máster de la universidad que doy, pues hablamos durante meses, o sea que...
0: Oye, pues quedamos en eso. Fernando Jiménez, el señorito, maestro arrocero.
3: Un beso y un abrazo muy grande.
0: Formador de maestros arroceros, gracias.
3: A ti.
0: Ana, gracias.
2: Hasta el lunes.
0: Claro, mi abuela siempre decía que cogía el que no se pasa, el brillante, el sabroz. Lo decía el que siempre que usaba ella, ¿sí? Bueno, gracias, Ana.
2: Chao.
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2: Y tú bailando.
3: Rosa Rosado, y con nuestros siguientes hablamos, estamos hablando de viajar solos o hacer cosas solos.
4: Sí, sí, sí. ¿Hay algo mejor que esto, Isra?
5: Buenas, gente. Aquí desde el coche, viajando solo, lo cual debo decir que me encanta, porque puedo hacer una cosa que no puedo hacer cuando voy con más gente, es poner el volumen de la música a tope y liarme a pegar bocinazo y quedarme muy a gusto. Un saludo.
4: Tú mandas en tu coche, maravilloso.
3: Mira, el que está compareciendo solo es Pedro Sánchez hasta ahora.
6: Por supuesto, mientras encontrar una.
3: Después de su comparecencia en el Congreso, está compareciendo en la Asamblea del Consejo de Juventud. Ahí está el presidente del Gobierno. Lo que está diciendo te lo van a contar enseguida, ya en dos minutos en la linterna. Gracias, Rosa. Ya viene Expósito, ya enciende la linterna.

0: Son las 8, las 7 en Canarias.
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0: El titular de esta semana, otra, para el desastre es algo así como: tranquilos, que aguanta, su sanchidad resiste. Contra carros y carretas, contra sus mentiras y la guerra híbrida de Marruecos, de la manita de Mohamed, sus ministros, con el heredero humillándonos, y a pesar de los socios que a la hora de la verdad tragarán, con Rufián el primero. No sé cuánta gente este verano me habrá preguntado algo así como: oye, ¿no va a pasar nada después de lo de Ceuta? ¿No se le puede echar de alguna manera? ¿Va a seguir en la Moncloa o en la Mareta para siempre? Bueno, pues cabe responder que no. No va a pasar nada suficientemente gordo para que quede el gobierno. No. Solo se le puede echar con unas elecciones que él, por supuesto, no va a anticipar, o porque le echaran los socios, lo que tampoco va a ocurrir, menudo chollo. Y sí, va a seguir en Moncloa y en la Mareta. A pesar de Begoña, del hermanito, de Leire, de Santos Cerdán, de Ábalos, de Coldo, de Juanma Serrano, del Tito Berni, a pesar de la catastrófica gestión de la invasión de Ceuta, todo le resbala. Begoña en las puertas de su juicio. El hermanito, condenado ya, por cierto, seguirá viviendo en la Moncloa. Pero eso sí, sin devolver un solo duro o euro de los 300 y pico mil pavos que se llevó de la Diputación de Badajoz, sin dar un palo al agua el tío. A pesar del aire, sí, porque, ojo, verás, porque el teniente coronel Balas ha ascendido a coronel, ¿sí? Firma Margarita Robles en el Boletín de la Defensa. Pedro seguirá a pesar de Santos Cerdán y de la Paqui. A pesar de José, Luis Ábalos y Coldo, que ven los toros desde los barrotes del Trullo. A pesar de su amigote, Serrano, el de Correos, y del Tito Berni, que seguirá con sus aficiones en gallumbos, ya sabes. Y lo peor, Pedro Sánchez seguirá a pesar de la vergonzosa gestión de la catástrofe en Ceuta. De su humillación y de la nuestra. Del papelón de un gobierno desguazado, con un ministro del interior imposible, un gobierno roto en mil pedazos, absolutamente insostenible, salvo que lo sostenga el tío más cínico del mundo. Sánchez aguanta, y si no, la culpa será siempre de Isabel Díaz Ayuso y el ático, de Rusia, de la internacional ultraderechista, de Israel o de los tertulianos. Y esa es otra. ¿De los tertulianos? ¿Se refiere Pedro Sánchez a cuando yo, sí, sí, yo, le metí de tertuliano en La 10, aquella televisión del Grupo Vocento que yo presentaba? Qué cosas, ¿eh? De tertuliano al presidente del gobierno, Pedro, es lo que tiene. Insisto, Pedro Sánchez aguantará incluso tras el desastre en Ceuta. Bueno, pues la respuesta, mi respuesta es que sí, porque no tiene límite. El tío aguanta. No sé si aguantará hasta mediados de marzo, abril, bueno, viene la Semana Santa, que adelante 3 meses o que aguante hasta el verano. Si por él fuera, nos vamos a septiembre, hasta el último segundo del último minuto chupando del bote. Pero yo creo que aguanta. Ah, y mi postdata. El jefe del Estado Mayor de la Defensa, el GEMAT, almirante general López Calderón, de uniforme de campaña, ha arropado hoy a las tropas en Ceuta y Melilla. Es mucho más que un gesto, por supuesto, con un bajonazo desde el gobierno, no lo ves salvo que lo rebusques. El GEMAZ ha visitado Ceuta. Allá han tenido un encuentro con autoridades civiles, militares, ha estado con el presidente de la ciudad autónoma, el alcalde Juan Jesús Vivas, ha saludado a sus soldados. Esta visita es muy importante. Seguramente están preparando la que venga, dentro de días, semanas, la del rey. Pero que el GEMAT, el almirante López Calderón, jefe del Estado Mayor de la Defensa visite Ceuta, con la que está cayendo, yo creo que en parte pone las cosas en su sitio. Sí, señor.
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0: Repasamos con Alberto Escalante el resto de noticias de este viernes 4 de septiembre. ¿Qué tal, Alberto? Buenas tardes.
4: Buenas tardes. La Fiscalía apoya que la Audiencia Nacional investigue la entrada masiva a Ceuta.
0: Sostiene que es el único órgano judicial competente para investigar lo sucedido. La juez instructora del caso, María Tardón, ya tiene sobre la mesa el informe de la Fiscalía, de la Policía, de la Guardia Civil. Ahora deberá decidir si abre o no causa para investigar lo sucedido.
4: Hacienda aprueba el nuevo modelo de financiación autonómica en el Consejo de Política Fiscal.
0: Lo hace con el rechazo de todas las comunidades autónomas, todas, menos Cataluña, claro, y Canarias. El modelo fue pactado con Esquerra Republicana para poder condonar la deuda catalana. El gobierno necesita ahora la mayoría absoluta del Congreso para aprobar definitivamente la propuesta, cosa que parece un poquito misión imposible.
4: El grupo Volkswagen no garantiza la continuidad de la marca SEAT más allá de 2029.
0: Volkswagen asegura que dependerá de la regulación, la demanda de los clientes, las condiciones del mercado. Ha aprobado por unanimidad un plan de ajuste por el que recortará 50.000 puestos de trabajo, se dice pronto, dejando en el aire, como digo, el futuro de 4 plantas en Alemania y de la propia marca SEAT.
4: Las ex empleadas de Julio Iglesias presentan una nueva querella contra el cantante en la Audiencia Nacional.
0: La Fiscalía archivó la primera denuncia en la que le acusaban de acoso, agresión sexual. El Ministerio Público argumentó que los tribunales españoles no eran competentes para investigarle. Ahora la ONG que asiste a estas mujeres le atribuye delitos como trata de seres humanos con fines de imposición de trabajo forzado, trato degradante y condiciones laborales abusivas.
4: Hallan el cadáver de un hombre de 29 años dentro de un contenedor de basura en Jerez, en Cádiz.
0: Los primeros indicios apuntan a que entró voluntariamente, que moriría por asfixia. La policía continúa con la investigación abierta a la espera de que se le practique la autopsia y se determine cuál fue la causa de la muerte.
4: Nepal eleva a 1.295 los muertos por las riadas tras rescatar en las últimas horas a 2 hombres con vida.
0: Un milagro. Son 2 trabajadores de la central hidroeléctrica que fue arrasada tras la riada y que han permanecido con vida 10 días después, sepultados por el barro, el agua y los escombros. Entre los desaparecidos hay al menos 600 extranjeros, incluidos 2 españoles.
4: La Policía Nacional detiene en Palma a un hombre por agredir sexualmente a la hija menor de su expareja.
0: La investigación comenzó después de que la menor denunciara que llevaba 5 años sufriendo agresiones del cerdo este. En este tiempo, el sospechoso le habría realizado tocamientos en zonas íntimas, se habría masturbado en su presencia. Los agentes constataron que la madre sufría malos tratos del mismo personaje. Y nos quedan los deportes, Alberto.
4: En menos de una hora, a las 9 de la noche, el Real Madrid visita al Betis en busca de su cuarta victoria consecutiva en el arranque liguero. Mientras tanto, en la Vuelta a España, victoria de Van Aert, sin cambios en la general. Enric Max sigue con el maillot rojo. Y la selección española de baloncesto femenina ha debutado con victoria en el Mundial contra Alemania en Alemania.
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5: Encaramos un fin de semana con temperaturas muy elevadas para esta época del año. Hablamos de valores que van a superar ya hoy los 40 y 42 grados en el Valle del Guadalquivir, el Valle del Ebro y del Tajo. Las alertas van a estar activadas para mañana sábado y también para el domingo. Notarán menos ese calor en el norte, donde no van a pasar de los 25 grados y las noches van a seguir siendo cálidas, por encima de los 20 grados en buena parte de la península, salvo en Canarias, donde van a alcanzar los 25 grados.
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0: Te contamos una cosita más. El gobierno de Giorgia Meloni, la primera ministra italiana, se ha convertido en el más longevo de la República Italiana. Con 1.413 días consecutivos en el poder, ha logrado superar el récord que mantenía Silvio Berlusconi. ¡Qué cosas! Corresponsal, Italia, Eva Fernández, buenas tardes.
6: Buenas tardes, Ángel. Precisamente ahora, mientras hablamos, Giorgia Meloni festeja en la ciudad de Bari esta proeza de permanencia en un país acostumbrado a ver desfilar gobiernos con una media de 400 días en el poder cada uno. Y a pesar de que muy pocos apostaban por ella y las encuestas presagiaban que sería un gobierno exprés, ella misma ha atribuido hoy su longevidad a las alianzas de centroderecha que han dado estabilidad al país. Un mérito que hay que reconocerle, añadiendo además la debilidad de la oposición con un partido democrático que no termina de remontar. A su favor, un gran carisma, pragmatismo y visibilidad internacional, pero como gran tarea pendiente, el escaso crecimiento económico que a finales de año va a situar a Italia en el estado de la zona euro con la tasa más alta de deuda pública y en su horizonte las legislativas de 2027. Ahí sí que se lo juega todo.
0: Como todos los viernes, y más con la que está cayendo, un poquito de oxígeno con cultura.
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0: Nos metemos un chute de agenda cultural de la mano de Jesús García Calero, el jefe de cultura de ABC. ¿Qué tal, Jesús? Buenas tardes.
7: Hola, buenas tardes. ¿Cómo estáis?
0: ¿Qué nos propones hoy para que no nos perdamos lo mejor de la agenda, Jesús?
7: Pues como tú dices, está todo arrancando este curso, pero aunque vaya lento, menudo veranito. Encima es que venimos de un verano muy intenso informativamente.
0: Sí, sí.
7: Vosotros lo estáis bordando, lo habéis bordado desde Ceuta, desde Melilla, desde todos esos puntos. Y algo de esto quiero hacer.
0: Ah, muy bien. Ya sabes que decimos aquí que la cultura es oxígeno, así que cuenta.
7: Pues eso. Es que una de las cosas que hay que decir de Ceuta es que necesita ese oxígeno, necesita que alguien reactive su cultura. Se han quedado sin feria, sin conciertos, en una ciudad en la que los museos como el Rebellín, los militares, ese fuerte desnarigado, ¿eh?, los cines, el teatro, van a ser más necesarios que nunca porque necesitan esa imaginación. Pero como tenemos, en fin, al gobierno en otras cosas, pues no le pidamos al ministerio que ayude en este caso.
0: Bueno, y encima, como en el caso de Sanidad, las competencias de cultura de la ciudad autónoma son suyas.
7: Al menos están a su nombre, sí. Pero bueno, dicho esto, para cuando se puedan llevar cosas a Ceuta, y si alguien quiere hacerlo, hay ahora mismo un musical muy divertido en la escena madrileña. Se llama Six, y habla de seis mujeres, las seis mujeres de Enrique VIII, en clave de comedia, que, decapitadas y todo, se empoderan y le cantan a las 40.
8: Divorciada.

0: verdad que tiene gracia la idea, ¿eh? Manda un mensaje también frente a lo que está ocurriendo con tantos delitos machistas durante la invasión, en fin, y lo que queda. Más cosas, Jesús.
1: Pues otra que tiene muy buen humor. Boadella y Fonseré, es decir, el cuerpo y el alma de Els Joglars, traen al Teatro Fernán Gómez de Madrid variaciones contemporáneas sobre el retablo de las maravillas de Cervantes.
0: Imagínate, ¿qué es esto? ¿Cómo es?
1: Pues acuérdate, era un retablo que nadie podía ver, pero que era una maravilla. Y en este mundo que tenemos ahora de redes, de bulos, los políticos que mienten, los informes que aparecen y desaparecen, la polarización, esa condición humana de la que se ríe Cervantes está vigente. El engaño de un gurú, el miedo a parecer ignorante ante una obra de contemporáneo que no entendemos, una instalación, en fin, hace que cometamos esos errores y nos creamos cualquier mentira. Y esto incluso hay gobiernos que lo practican, ¿eh?
2: Pero qué instalación tan magnífica.
3: ¡Qué colores se visten los campos en la primavera!
0: Mira, me imagino esto habrá en muchos sitios, por ejemplo en Ceuta, y entiendo perfectamente lo que decías, porque la cultura y la imaginación, la risa, tienen que volver a la ciudad.
1: Totalmente. Y hay mil cosas más en este arranque de temporada. Está por España ahora mismo de gira la orquesta del Festival Wagner, y curioso que han tenido en Sevilla un apagón, tuvieron que cancelar el concierto, pero van a pasar por Madrid, por Barcelona y por otras ciudades, y su música serviría para inspirar incluso a quienes aguantan lo inaguantable en la ciudad autónoma.
0: Oye, ¿no irás a poner la cabalgata de las Walquirias, por ejemplo?
1: Pues mira, lo pensé, pero creo que para cerrar vamos a ir un poco más suaves. Un buen clásico de esos que reivindican la pertenencia. Había pensado en uno de Bob Dylan, pero digo, no, vámonos mejor a lo nuestro. ¿Qué tal nuestra Cecilia?

0: Qué bueno. Hago mío tu deseo, que vuelva la cultura, la imaginación, la vida a Ceuta, aunque la lleve el mismísimo ministro. Sinceramente no confío mucho, pero bueno, vamos.
1: La cultura está con ellos también.
0: Gracias, Jesús.
1: Un abrazo.
0: Otro, chao. Adiós.

0: Ya hemos contado noticias, ahora escucha las voces del día. Félix Bolaños, ministro de Presidencia y demás cosas. Gonzalo Zaballa, buenas tardes.
1: ¿Qué tal, Ángel? Buenas tardes. Asegura que el gobierno está trabajando para solucionar la situación en Ceuta y califica de barbarie los ataques contra migrantes ocurridos en la ciudad la semana pasada. Acusa a la derecha de no tratar con dignidad a esas personas que han venido a Europa a intentar tener un futuro mejor.
2: Y comprendo perfectamente el estado de ánimo de los ciudadanos de Ceuta. Llevamos semanas trabajando para que Ceuta recupere la normalidad. Pero es un problema complejo, sobre todo para un gobierno progresista, que actúa siempre con respeto a los derechos humanos y con respeto a la humanidad que merece cualquier ciudadano del mundo.
0: Gobierno progresista y con Mohamed de la mano, todo muy normal. Jorge Dezcayar ha sido director del Centro Nacional de Inteligencia y embajador en Marruecos.
1: Ha pasado por Herrera en COPE descartando que una movilización de 80.000 personas hacia Ceuta ocurra sin conocimiento de las autoridades marroquíes. Advierte además de que la cesión permanente ante el Reino Alauí puede traer problemas serios a futuro.
3: Han visto un gobierno que era débil, han decidido probar a ver nuestra fortaleza, si es que la había, y el asunto se les ha ido de las manos. CNI conoce muy bien Marruecos y me extrañaría mucho que no hubiera visto venir esto que informó. Pues sí, y debe haber, pues eso, debe haber desánimo, sobre todo impotencia, porque no pueden defenderse.
0: Matías Carnero es presidente del comité de empresa de SEAT.
1: En COPE ha querido mandar un mensaje de tranquilidad, insistiendo en que la fábrica catalana de Martorell no prevé recortes de personal, marcando distancias entre la situación de Volkswagen y la fábrica española.
4: Estamos hablando, por un lado, de Alemania, que tiene que reducir 50.000 empleos, y nosotros la situación total en este año y el año que viene va a ser lo contrario. Vamos a incrementar las plantillas para dar capacidad a la producción por necesidad de mano de obra. Por lo tanto, hay garantía suficiente para estar tranquilo desde ese punto de vista.
0: Alfonso Ruiz es el consejero socialista, consejero de Hacienda en Castilla-La Mancha.
1: Ha estado en Mediodía COPE y ha denunciado el pacto de financiación autonómica alcanzado entre el gobierno y Cataluña. El acuerdo ha salido adelante este mediodía con los votos a favor de Cataluña y Canarias y todas las demás regiones han votado en contra.
5: Se está defendiendo por parte de un gobierno socialista que quien más tiene también más derechos, y en ese sentido ese principio de ordinalidad que se defiende entre el Estado y la comunidad de Cataluña pues va en perjuicio del resto de comunidades autónomas.
0: Y el sonido musical, Miley Cyrus.
1: La cantante estadounidense ha anunciado el lanzamiento de su décimo álbum de estudio titulado Buzz Persuaded, el cual estará disponible a partir del próximo 18 de septiembre con un total de 10 canciones.
0: ¿Quién te ha visto y quién te ve? Gracias, Gonzalo.
1: Adiós.
0: Adiós.

0: En los próximos minutos vamos a conocer qué hay de verdad en la leyenda del Secretum Secretorum. El secreto de los secretos. Un manuscrito perdido que cautivó a la corte del rey, el monarca más importante de la época de Alfonso X, el sabio de Castilla. Para este viaje histórico, seguimos las páginas del último libro del doctor en Historia Medieval por la Universidad de Granada, José Soto Chica. Muerte en Toledo. Edita Espasa.
1: Pues estamos ante el libro más deseado y buscado en la Antigüedad y en la Edad Media. Se trataba del último libro que escribió Aristóteles, que además tenía la particularidad de que era el libro que él había escrito solo con Alejandro Magno. Alejandro Magno lo aprendió todo de Aristóteles y cuando ya había conquistado el mundo, solicitó a su maestro que le escribiera una suerte de manual para aprender a gobernar a los hombres, bien por la razón, bien por la fuerza.
0: En plena Edad Media, la que fuera la obra más grande de Aristóteles, nos permite ser testigos de las intrigas y la lucha, no siempre legítima, por conseguir el códice que enseña cómo actuar para tener el control político, el dominio del conocimiento y de los hombres.
1: Alfonso X el Sabio, cuando le llega la noticia de que ha aparecido una supuesta copia del Secretum Secretorum, evidentemente la quiere, pero además corre la especie, corría ya en la antigüedad, y esto es cierto, de que ese códice no solo contenía sabiduría, sino que contenía las claves para encontrar el tesoro de Alejandro. ¿Qué era el tesoro de Alejandro? Alejandro Magno, en agradecimiento a su maestro, le envió una inmensa cantidad de plata. Lo convirtió en el hombre más rico de Atenas.
0: Muerte en Toledo, del bizantinista José Soto, recrea dos ciudades clave para interpretar el reinado de Alfonso X. Toledo, como centro de la vida intelectual de Occidente, un lugar clave en la transmisión del conocimiento clásico, del conocimiento árabe hacia la Europa cristiana, y Sevilla, de pasado islámico y puerta hacia Oriente.
1: Toledo y Sevilla en el siglo XIII es que eran dos ciudades fascinantes, eran probablemente los dos lugares más fascinantes de Europa, porque eran ciudades que hoy llamaríamos multiculturales, ¿no? Donde había población judía, musulmana, cristiana, donde había un interés mayúsculo por la cultura, por el conocimiento, por la sabiduría, y en el caso de Sevilla además era una ciudad abierta al comercio internacional. Allí uno podía encontrar comerciantes y mercadores de todo el mundo.
0: Hoy sabemos que la obra real Secretum Secretorum no ha llegado a nuestros días, que lo que tenemos son copias falsas, árabes, los reconocidos como pseudo-Aristóteles. Muerte en Toledo, del doctor en Historia Medieval José Soto, nos conduce a 1258, cuando Alfonso X, el sabio, quería dominar el Sacro Imperio Romano-Germánico. Para ello necesitó el código jurídico más importante de la Edad Media, el Secretum Secretorum, con el que Aristóteles enseñó a Alejandro Magno a gobernar a los hombres. Un texto cuya posesión provocó la caída de las civilizaciones. Viendo cómo está el orden mundial, dudo sinceramente que hayamos aprendido algo del pasado.

La presidenta balear exige ahora explicaciones a Pedro Sánchez por ocultarle, dice, esta alerta a su gobierno autonómico. Y mensajes de los oyentes sobre este asunto. Nos dice uno que si esto es así, estamos hablando de un problema más serio todavía. No se puede ocultar información, y menos de este tipo, a una presidenta autonómica. Dice este oyente, se pregunta que si de verdad sí se defienden las fronteras.

0: En clase de economía vamos a seguir analizando la crisis abierta en el grupo Volkswagen, ya sabes, más que en peligro la marca SEAT como tal. El ultimátum del grupo alemán pretende hacer desaparecer la histórica marca en el año 2029-2030. Por ahora continúa la incertidumbre para los 14.000 empleados que trabajan en SEAT. 11.000 de ellos se encuentran en la fábrica de Martorell, en Barcelona. El plan que ha llevado Volkswagen al Consejo de Administración indica que se destruirán 100.000 puestos de trabajo hasta el año 2030. A partir de las 9:30, 8:30 en Canarias, en nuestra clase de economía ampliamos. Esperamos mensajes, Alba.
1: Hasta las 10:30 hoy te seguimos leyendo y escuchando, como siempre, en facebook.com/linternacope, también en X, que es ese antiguo Twitter, ahí estamos en @expositocope, en nuestro WhatsApp también, que es el 600-544-555, y en Instagram, en expósito-cope.
0: Gracias, Guti.
1: A ti, Expo.
0: Chao.
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1: Hola, hola, Pepe, leyenda eterna. Muy buenas tardes, noches, Tiempo de Juego. Bienvenidos a los partidos que abren la cuarta jornada en el Campeonato Nacional de Liga, en primera y en segunda división. Partidazo en media hora en la Cartuja. Dos equipos de Liga de Campeones que juegan el martes. El Betis, que visitará Lille, y el Real Madrid, que recibirá al Inter, se miden en partido de Liga en la Cartuja. Está bien esto de que se adelanten partidos de Champions, de gente de Champions, para el viernes, para que haya más descanso, como se hace habitualmente en el resto de Europa. Ya veremos si esto es porque ha caído así o si va a ser una constante en el resto de la jornada. Hacen tres cambios cada uno, Mourinho y Pellegrini, en el 11 con respecto al último partido de Liga. Dos entrenadores que parece que se van a llevar mejor de lo que se llevaron en un momento dado, por ejemplo, en la Premier. Enseguida estamos con los 11 en la Cartuja. Antes, unas cuantas cosas que deben saber rapiditas. Por ejemplo, ha comenzado puntual con Morata titular en el Leganés. El partido de segunda, el Unión Deportiva Las Palmas Leganés. Juanfran Cruz, hola Juanfran.
2: Hola, ¿qué tal, Eri? Oyente del Tiempo de Juego en la cadena COPE. Arrancó el partido, además, con gol anulado por fuera de juego Álvaro Morata. Estamos minuto y medio de la primera parte. Las Palmas 0, Leganés 0.
1: Mañana a las 4 y cuarto, gran partido también para abrir el sábado, que es el Atlético de Madrid. Simeone en rueda de prensa ha dicho que Julián Álvarez tiene una oportunidad para ajustar situaciones de su vida que le mejoren. Está obviamente convocado para ese Atlético de Madrid. 4 y cuarto, insisto, también lo está el último fichaje del Atlético, Jonathan David. Malas noticias en el Málaga. Lobete dice adiós prácticamente a la temporada porque tiene roto el cruzado anterior y el ligamento colateral interno de la rodilla izquierda. Y además Aaron Ochoa va a pasar también por el quirófano por una lesión de menisco en la rodilla derecha. A ver si hay alguna gente libre que pueda retocar un poco la plantilla del Málaga, que ya va justita y con estas lesiones pues peor todavía. En el Alavés también muy mala noticia. Mikel Rodríguez también tiene roto el cruzado de la rodilla derecha. Lesiones graves, llevamos tres jornadas de liga. Equipos de Champions que juegan hoy. El Liverpool lo hace a las 9 en la casa del equipo del estornudo, el Ipswich Town. El Como de Fábregas juega en 12 minutos en Génova frente al Genoa. El Paris Saint-Germain juega a las 9 y 5 recibiendo al Mónaco. Y en la Bundesliga acaba de comenzar el partido del Stuttgart, que también está en Champions, que recibe al Colonia. En la Champions femenina ya hay rivales para Madrid y Barça. Parece algo más amable el grupo del Barça que el del Real Madrid. Bueno, el calendario, los partidos de la fase liga. El Barça se medirá a Arsenal, Bayern, París Fútbol Club, Roma, Servet y Koch. Y al Madrid le han tocado París Saint-Germain, París Fútbol Club, Inter de Milán, Bayern de Múnich, Manchester City y Roma. Esto comienza el 22 y 23 de septiembre. La masculina empieza la próxima semana. Gran debut de la selección femenina de baloncesto en el Mundial en Alemania con paliza a Alemania. España 83, Alemania 53. Próximo partido, mañana 11 y media ante Mali. España con este marcador de hoy casi que está clasificada. Igual el cruce no es muy amable si acabas primera del grupo. Puede ser hasta con Estados Unidos. Pero bueno, el equipo va bien. Y en la vuelta a España, etapa 12+1 con victoria para Puig van Aert. En el mano a mano final con Paris Peintre, Enric Mas sigue líder a 1.45 o con 1.45 de ventaja sobre Primo Roglic antes de la llegada en alto de mañana en La Pandera. Están abiertos los sistemas de participación habituales en el Tiempo de Juego, que son las redes sociales y el número de WhatsApp. x@tjcope, facebook.com/tiempodejuego, Instagram como YouTube, Tiempo de Juego Cope, ya estamos saliendo por YouTube, y el número de WhatsApp, David Jiménez.
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1: Todo listo para que arranque Tiempo de Juego hasta las 11 de la noche.
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1: Vamos a conocer los 11 del Real Betis Balompié de Real Madrid, que arrancan su partido en 25 minutos en la Cartuja. Supongo que con calor, menos mal que es a las 9 de la noche. Pero Sevilla ayer batió récords de septiembre, temperaturas por encima de los 45 grados. Hoy creo que hay unos amables 38, o que ha habido unos amables 38. Estará en su salsa Manolo Lama, que a lo mejor en vez de forro polar, hoy se ha llevado una rebequita para la Cartuja. Para contar este partido están Isaac Escalera, Miguel Ángel Díaz Miguelito, y lo reparte todo el playmaker de COPE, Manolo Lama. Hola Manolo, muy buenas.
5: Hola, hola, Erifrade, hola, hola. Tiempo de Juego, cadena COPE, tú lo has dicho. Esto sí que es temperatura. Hombre, temperatura agradable, temperatura ideal. Miguelito, veo poco a poco cómo se me derrite. Escalera, poco a poco, el hombre solicitando el hielo. Ceballos aquí a la derecha con el ventilador de mano. Pero el espectáculo va a estar abajo en el césped. Ahí van a saltar chispas, ahí va a ser un partido caliente, caliente. Y ahí queremos saber el líder junto con el Barça que pone en el terreno de juego, señor Boyarizo.
6: ¿Qué tal, Manolo? Eri, Pepe, oyentes de Tiempo de Juego, mete tres cambios. José Mourinho buscando la cuarta victoria consecutiva. Dos en defensa. Inician Dumfries y Konaté. Uno en la línea de tres. Entra Guler. Segunda suplencia para Bernardo Silva, que tampoco podrá jugar por sanción el próximo martes contra el Inter. Quizás sea lo más sorprendente del once, que es el siguiente. Courtois en la portería. Dumfries, lateral derecho. Cucurella, lateral izquierdo. Hausen y Konaté, pareja de centrales, repiten en el doble pivote. Camavinga y Valverde. Entra Guler por la banda derecha, la izquierda es de Vinicius, el enganche para Bellingham y la punta para Kylian Mbappé.
5: Bueno, lo ha contado, lo ha relatado muy bien Miguel Ángel Díaz Boyarizo. Suena la música aquí en la Cartuja. Los dos equipos están calentando sobre el terreno de juego. Y el Betis, ¡ay, el Betis! Escalera viene de palmar. Una manita le metió el Levante. Modifica el equipo, don Manuel.
7: Hace tres cambios, Manolo. Muy buenas, Eri. Buenas tardes a todos los oyentes del Tiempo de Juego de la cadena COPE. Va a salir el Betis todavía sin Ceballos, que no ha estado con los entrenamientos del equipo. Valles en portería. Bellerín, Llorente, Nathan y Fran García en defensa. Doble pivote para Facundo Bernal y Marroca. A la derecha Anthony, a la izquierda Fornals, de enganche Isco Alarcón y arriba el Cucho Hernández.
5: Bueno, las alineaciones suenan bonitas, desde luego que sí, tanto la del Betis como la del Madrid. Tanto la del Madrid como la del Betis. Recuerden que el partido lo pita el internacional, el canario Hernández Hernández, el hombre que nos representó en el Mundial, que dirigió solo un partidito. Escalera, ¿cuánto público va a venir?
7: Pues va a haber un entradón tremendo, más de 55.000 espectadores en la Cartuja, que va a haber, va a tener un lleno aparente.
5: Y va a venir el presidente del Madrid, Miguel Ángel Díaz Boyarizo.
6: No.
5: Viaja Florentino.
6: No está previsto, viaja poco últimamente el presidente del Real Madrid, acaba de terminar el calentamiento ya. Thibaut Courtois va a vestir de rosa al Real Madrid en un campo que no se le da bien porque lleva sin ganar las últimas cuatro temporadas, aunque no siempre ha jugado aquí.
5: Bueno, pues nada, Eri, por favor, date prisa que nos quedamos helados. Estamos fríos, fríos, queremos entrar en calor, calor. Todo preparado, todo listo. Recuerden, rodará la pelota a partir de las 9 y será, como no, Escalera Díaz, el que, el partido de la jornada del Tiempo de Juego de la cadena. Castaño, hombre.
1: Y que van a comentar en Tiempo de Juego Alfredo Relaño, Oliverio Jesús Álvarez González Oli, el agente doble Poli Rincón y Pedro Martín para las cuestiones arbitrales. 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
1: Alfredo Relaño, muy buenas.
2: Hola, muy buenas tardes, noches.
1: Lo que quieras, ahora mismo vale
2: bueno,
1: todo.
2: Tardes, noches.
1: No hemos cenado, ¿no? Masilla se va a encargar de ello próximamente. Oliverio Jesús Álvarez González, hola Oli.
3: Muy buenas, Heriberto Frade Fernández.
1: Y Poli Rincón, hola Poli.
4: Hola, ¿qué tal? Buenas noches.
1: Hoy sale ganando, pase lo que pase. Tal cual.
4: Hoy voy con ventaja, así que fíjate, encantado de la vida.
1: ¿Qué queréis?
4: Va a ser un partido muy difícil para el Madrid hoy, ¿eh? Lo ha dicho antes, Miguelito. Aquí siempre, pero cuatro temporadas sin ganar, y hoy no te creas que va a ser nada fácil. Y con el calor que está haciendo, vamos a ver cómo aguantan, ¿eh? Está haciendo un calor hoy aquí brutal.
1: Uh-huh. ¿Cómo es vivir a 40 y por encima de los 45 grados?
4: Bien. Está bien, tampoco es tan frío, ¿eh? Paco te diría que no tiene mucho frío, Manolo está encantado con esta temperatura. Entonces, yo cuando vine la primera vez, a mí me tuvieron, el primer partido que jugué me tuvieron que ingresar y meterme 4 litros de suero. Por eso yo te digo, sí, Alfredo, fue tremendo. El primer partido que jugué, y eso que lo jugamos a las 10 de la noche empezamos. Pero luego ya te acostumbras, luego ya no te parece que hace hasta tanto calor, ¿eh? Te lo digo de verdad, sinceramente.
3: Yo el calor, Poli, recuerdo especialmente, más que los partidos, el entrenar en pretemporada en agosto con Luis Aragonés a las 8:30 o 9 de la mañana, del calor que hacía, de sufrir mucho en pretemporada. Sí.
4: Es que eso era lo más duro aquí, porque tú fíjate aquí lo que es julio y agosto, cuando pega bien, te he mandado una foto, Eri, 48 grados ha marcado hoy en el centro de Sevilla, en la universidad, por eso te he puesto lo de la universidad, porque he sacado la foto.
1: ¿Qué hacías 48 grados. ¿Qué hacías por la universidad?
4: No. Es que estaba viendo a ver si la abríamos ya la universidad y empezábamos las clases. Ya me
1: escucha, ¿ahora que estaremos por los 33 o por ahí o qué? ¿En el campo?
4: Aquí ahora mismo 36 grados 35, me marca bien el teléfono.
5: ¿No? Mira, sensación térmica de 84 por lo menos.
4: Escalera te lo puedo decir. Aquí, y la humedad, es que aquí hay mucha humedad.
5: Hoy, esta noche, es cierto. Los que llevamos todo el verano en Sevilla, para mí ha sido la peor noche de todo el verano.
4: Sí, estoy totalmente
5: de
4: acuerdo
5: contigo. La más calurosa de todo el verano. Y totalmente el día de ayer y el de hoy, tremendos.
1: Hoy se entiende que habrá refresquito en la primera y en la segunda parte, porque en la segunda parte puede caer la temperatura, me está diciendo.
4: Debería haber más, ¿eh?
6: Hoy deberían darles una ducha, una buena ducha.
4: Alfredo, cada 15 minutos un refresquito. Hoy sería el momento para hacerlo, macho.
1: Hablando de refrescar, refrescan los dos entrenadores su once inicial con respecto al último fin de semana, con 3 cambios. En el caso de Real Madrid, Alfredo, hay que ver si esto va a ser lo de toda la temporada, si Mourinho va a estar así durante toda la temporada o si todavía está buscando cosas en su once tipo.
6: Yo creo que va a ser bastante durante toda la temporada, ¿eh? Porque descontando Vinicius, Mbappé, Bellingham y Courtois, todos los demás son más o menos intercambiables o bastante intercambiables. Mientras estén esos cuatro, tú sabes que lo que está es el equipo. Y luego lo otro, pues como hay tantos partidos, hay idas y venidas, va a ir repartiendo minutos, más ahora que está mirando. Hoy además se da el caso, juegan dos que no van a poder jugar el martes, ¿no? Que son Güler y Camavinga, porque están suspendidos para la Copa Europa. También Bernardo Silva, que no juega. Pero yo creo que sí vamos a estar así bastante tiempo. Tardaremos en tener la sensación de que hay un 11 o hasta un 14 más o menos fijo. A mí lo que me va chocando ya es lo poco que se ve a Diamandé todavía, ¿no? Ya van pasando los días desde el Mundial, prácticamente todos los mundialistas están ya en un ritmo, en una velocidad de crucero normal, y él pues se ve que todavía no lo ve, pues si no, lo pondría algo más, ¿no?
1: En el caso del Betis, cambia un central y mete a Fornals en el 11 y lo hace acostado, yo creo, a la banda izquierda, que es una posición que ya desarrollaba en su época en la Premier. Es que si quiere meter juntos en el 11 a Isco y a Fornals, pues no te queda otra, salvo que juegue sin delantero, que tampoco seguramente es lo que más le guste a Pellegrini. Y atrás buscando un poco velocidad en los cruces y gente que esté muy pendiente del gran peligro que es Mbappé en el Madrid, junto con otros. Oli.
3: Sí, yo creo que busca acumular gente, sobre todo en el pasillo central, lo que dices tú, los junta a todos, renuncia a Riquelme, mira que tú que Riquelme ha hecho un buen arranque liguero, creo que va a dejar el carril izquierdo claramente para Frank, y yo creo que se va a recostar en algunos momentos del partido incluso Isco, porque físicamente Isco no tiene la fuerza de Fornals, y posiblemente Fornals ayude un poco más a Marroca y a Facundo Bernal. Tengo la duda, si el Betis va a salir atrevido a apretar arriba, con campo atrás, con mucho espacio para que puedan explotar la espalda principalmente de Llorente y las subidas de Frank a su espalda, o si se va a replegar y va a jugar a la contra, porque yo creo que hoy el equipo, si juega un poco más metidito en su campo, jugando un poco a la contra, creo que puede hacerle más daño al Real Madrid, y sobre todo en el Betis, en ataque tiene que aparecer de una vez por todas ya Anthony, porque es que es otro futbolista totalmente distinto al de su llegada.
1: Igual la entrada de Cucho en el 11 obedece un poco más a ese plan de jugar algo contra. A la contra, ¿no?
3: Sí, sí, puede ser.
1: Parrotes
3: puede ser
1: más.
3: Que por ahí vaya los tiros y luego, bueno, el balón parado, cada balón parado es un drama. El Betis también, el Madrid ahí es fuerte. Bueno, el Betis lo que tiene que principalmente es protegerse bien atrás. Vamos a ver eso, si la estrategia de Pellegrini es irse arriba o esperar en bloque bajo y esperar que aparezca Isco de vez en cuando, mientras que le aguante el físico y sobre todo Antony.
1: De los 11, Poli, ¿tú qué quieres decir? Repiten Valverde y Camavinga en el centro del campo del Real Madrid.
4: Lo ha dicho Alfredo, lo estaba diciendo Alfredo. Yo tengo una cosa clara con Mourinho. El Madrid va a tener 15 o 16 jugadores y a partir de ahí, además, le viene muy bien esto, le viene muy bien las rotaciones, porque esto es muy largo, lo hemos visto. Los dos últimos años el Madrid ha sufrido muchísimo porque no tenía un plan B. Y el Madrid, cuando más Champions ha ganado, es cuando siempre ha tenido ese plan B. Incluso acordaros que hablábamos de que había un plan B para la Liga y un plan B para la Champions. Y eso al Madrid le da bien, porque es un equipo que tiene un desgaste tremendo, que tiene que jugar muchos partidos. Normalmente es casi siempre al 80, al 90% lo que tienen que hacer cada partido. Y como no estés bien físicamente, el equipo se resiente. Y este equipo tiene que estar bien, igual que el Betis, para cuando llegue marzo, abril y mayo, que es donde se decide absolutamente todo. Luego, para mí, la clave técnica del partido hoy, para mí, está en el centro del campo. Estabais hablando antes, yo estoy de acuerdo con Oli, lo que estaba diciendo. Hoy, ¿por qué pone cuatro centrocampistas el Betis? Porque sabe que ahí es donde se va a desarrollar todo. Contra el Madrid arriba no puedes pelear, porque fíjate lo que tiene arriba, Vinicius, Bellingham, Mbappé, etcétera, etcétera. El Betis no tiene eso. ¿Qué tiene que ser fuerte en el centro del campo? Si el Betis es capaz de tener la pelota y de mantener un ritmo, que al Betis le vaya bien con Isco, con Fornal, que yo tengo lo que habéis hablado, está por la izquierda, que yo me se meterá por dentro también para echar una mano a Isco. Y a partir de ahí, si el Betis es capaz de dominar el centro del campo y de marcar su ritmo, y sobre todo en casa apoyado por la gente, al Madrid le va a costar mucho. Y el Madrid va a tener dos centrocampistas, Camavinga y Valverde. Pero fíjate, Camavinga y Valverde no es para jugar al fútbol, ¿eh? Es físico todo.
1: No, es para sujetar. Pero
4: claro,
1: estando Bellingham como está en plan cartero, porque
4: efectivamente.
1: Es que casi pero son dos y medio.
4: Claro, pero es que es normal. Tú date cuenta que el Madrid ahora mismo, yo fíjate, a ver si me equivoco. Yo creo que el Madrid va a atacar con 6 y va a defender con 4. Y eso es lo que vamos a ver. Porque Valverde la tendencia es llegar arriba, subir, lo que ha hecho siempre. Y Camavinga, se lo hemos recriminado muchas veces, aunque el chaval es su puesto. Él era interior. Cuando jugaba en su equipo en Francia, él era interior. ¿Y qué hace? La tendencia es tirar hacia arriba también. Yo, con lo que tiene el Madrid, más estos dos, va a atacar con 6 y va a defender con 4. El Betis sufre. Fíjate, el Betis el otro día contra el Levante que le metieron 4, pero bueno, fue unas circunstancias que yo
7: más
4: creo
7: uno.
4: Que no vamos a ver.
7: ¿Eh? 4 más 1, sí.
1: Joder, Poli.
4: Ah, vale. No, yo por si Oli quería entrar, yo qué sé, déjale a Oli que hable, hombre.
3: Voy a entrar,
4: yo, sí. Escucha, es un equipo que a campo abierto, o si tiene que ir a ida y vuelta y a correr, no sé, es lo peor que tiene la defensa, y Oli te lo puedo decir, que hace todos los partidos y eso, o sea. En defensa sufre mucho, pero luego del centro del campo lo tiene muy bueno y arriba con lo poquito que tiene, que para mí le hace falta un 9 de verdad o que meta por lo menos 18 o 20 goles a final de temporada, pero se maneja muy bien y gana los partidos, que es lo importante.
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1: Ahora le pregunto más cosas a los comentaristas. También está por aquí Pedro Martín. Pedrito, hola, Pedro.
10: Buenas noches, ¿cómo estáis?
1: En teoría, un árbitro mundialista ha de ser una garantía para un partido como este.
10: Sí, eso es en teoría. Vamos a ver cómo sale luego el melón.
4: Qué bueno.
10: Porque ya en el Mundial tuvo poco trabajo en el campo, aunque estuvo levantando carteles en muchos partidos. como cuarto árbitro y en el primer partido de esta temporada, el Atlético Madrid-Villarreal.
1: Qué cruel lo de levantar.
7: Pues,
10: es que es así.
6: Ahora, perdona, ahora que Mourinho va viendo los árbitros, le estás tú.
10: No, pero es que, ¿no? No, es el más triste de que un árbitro español, en vez de evitar partidos en el Mundial, esté levantando carteles, soy yo. Pero es que lo que hizo Hernández en el Mundial.
7: Hoy no le podemos llevar la contraria a Peredito, ¿eh? Cuidado, tener cuidadito hoy, ¿eh?
10: Y en el primer partido de esta liga, Villarreal, Atlético Madrid-Villarreal, pues estuvo flojeras.
1: ¿Iglesias Villanueva en el VAR está por ayudar o está por todo lo contrario?
10: De los que están en el VAR habitualmente, no es de los malos.
1: Cosas varias. En segunda división llevamos casi 20 minutos, o sin casi, del 0-0 entre la Unión Deportiva Las Palmas y el Leganés, dos de los equipos que no han perdido partido todavía en las tres primeras jornadas. De lo primero que ha pasado es un gol anulado a Morata con el Leganés por fuera de juego. ¿Qué tal está Morata? ¿Qué tal está el partido, Juanfran?
11: Pues dominando, mereciéndose el gol el Leganés, dominando a la Unión Deportiva, llegando con córner, con faltas y con disparo, poquito de Las Palmas. De momento seguimos 0-0.
1: De las alineaciones de los equipos Champions que están jugando en sus campeonatos de liga hoy, el Liverpool, el Como, el Paris Saint-Germain. Yo creo que el Stuttgart ya es muy cafetero. Luis Millán, ¿qué quieres decir?
12: Destacamos sobre todo españoles. Va a jugar Víctor Muñoz, que yo creo que se lo está ganando en sus primeros partidos con el Liverpool como titular. También está Araujo, el Liverpool, rival del Atlético de Madrid el próximo miércoles. Para el resto, habrá que esperar. En el Paris Saint-Germain juega Fabián Ruiz y en el Como ese es Jacobo Ramón y Alex Valle.
1: Y en Primera Federación tenemos un partido cerca de terminar, que es el Villarreal B2, Algeciras 1. Bueno, cerca de terminar. Está en el minuto 88, lo cual no quiere decir que esté cerca de terminar, porque ya sabemos cómo se la gastan por allí. Y comenzará a las 9 y cuarto el Jerembín del Bierzo, el Ponferradina-Lugo. 9 y cuarto, Ponferradina-Lugo, que es casi un derbi entre dos localidades que no están demasiado lejos. Y está debutando Alexia Putellas en su aventura en la Superliga inglesa.
13: Sí, con el London City, que por cierto está ganando al descanso al Manchester United. El London City, que es su segundo año de vida y por primera vez ha llenado por completo el estadio al 100% después de los fichajes ilusionantes. Y por cierto, se está viendo en España en el canal de Maldini.
1: Mundo Maldini.
13: Sí. Hoy ha creado Alexia Putellas su propio canal de YouTube, Eleven TV, que va a ser el tenedor de los derechos en España de la Superliga inglesa. Va a dar uno o varios partidos por jornada y este primero lo da con Maldini. Ahí lo tienes, a Mundo Maldini.
1: Es rica el femenino también, Maldini.
13: En el femenino,
1: sí, sí. Es increíble. Si lo haces por algo. O sea,
13: es increíble.
1: No da punto de serilo. Pasa que lo hace con esa sonrisota que te pone.
7: Sí, que cuela.
13: Hay casi 3.000 personas viéndolo ahora mismo.
1: Cuenta atrás, 7 minutos para que arranque el fútbol en Sevilla. Son las 8:53 casi, hora menos en Canarias.
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2: Y esto nos ha llevado a preguntarnos quién está detrás de los mensajes. ¿Quién no le...
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2: Antes de darnos una vuelta por los micrófonos, Cope, que tenemos en la cartuja, Gema Santos, Alquiler Seguro.
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2: 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Break de Alcaraz, no de Alcalá, de Alcaraz en el US Open.
5: En la tercera ronda, frente al chino Jibin Hu, 3-4 va ganando Carlos Alcaraz en el primer set.
2: Los palitroques ponlos del fútbol, no los pongas del tenis.
5: Voy a estar a las dos cosas.
6: Mira,
5: a ver si puedo.
6: ¿Cómo le trepa el puesto a Angelito?
2: Sí, es que está volando, Angelito. Entonces alguien tiene que hacer de Angelito.
6: ¿Y desde cuándo volar te exime de tu?
5: Correcto.
6: Además, si obligaciones, volando, Angelito, está siempre... Es increíble esto.
2: Hay noticia con respecto a Luis Enrique en el Paris Saint Germain.
7: Seguirá hasta 2030, a no ser que lo echen antes, por supuesto, pero la renovación es hasta esa fecha. Seguirá en el Paris Saint Germain, bicampeón de Europa, amplía así su proyecto, su confianza en algo que de momento ha tenido mucho éxito. De momento, 4 años más.
2: Eso es que están a gusto todas las partes. ¿Dónde están el Betis y el Real Madrid? Mira, veo a Ceballos en la televisión hablando con el que era su compañero hasta hace nada, Kylian Mbappé, Isaac Escalera, Miguel Ángel Díaz.
8: Un detalle simplemente, Eri, dos grandes banderas, una de España y otra de Ceuta. Ovación atronadora de la cartuja, gritos de Ceuta, Ceuta, gritos contra el presidente del gobierno, insultos contra el presidente del gobierno, y luego se ha tarareado el himno de España. Miguelito, Isaac, buscamos los protagonistas.
9: Ahí están a punto de saltar, ya están ocupando el banquillo los suplentes del Real Betis Balompié, esperando a que salten los jugadores.
10: En el Madrid igual, prácticamente sentados ya todos los suplentes. Aparecen ya los protagonistas de uno y otro equipo detrás del cuarteto arbitral. Fede Valverde es el capitán del Real Madrid.
2: ¿Cómo se quedó? Es en titulares, que estamos a un minuto y medio del desdoble. ¿Cómo se quedó la afición bética, Isaac Escalera, después de los últimos movimientos del mercado? El esperadísimo Ceballos y la marcha de Pablo García, sobre todo.
9: Nada bien, porque entiende que le hace falta al Betis un pivote defensivo como reclamó el entrenador. No entienden la venta y sobre todo la mal venta de Pablo García, aunque lógicamente está contenta por la llegada de Dani Ceballos.
2: Una afición del Betis que canta así en la salida de los equipos.
8: Bueno, ahora se canta el himno del Betis y saludos de los 22 protagonistas, los del Madrid dando la mano al trío arbitral y también saludando a los jugadores del Betis. Este sería el sonido de la cartuja en Sevilla.

0: Y mientras tanto hemos visto el abrazo así un poco de medio lado, no es un abrazo cerrado de Pellegrini de Mourinho.
1: Sí, no, pues yo pensaba lo otro, ¿eh?
2: Ha ido a buscarle Mourinho a Pellegrini, ayer le volvió, se volvió a disculpar en la sala de prensa. Ya está, se disculpa de Pellegrini. Si es que es otro Mourinho, mira que os lo digo y no me creéis.
3: Sí, señor, amigos, totalmente de acuerdo contigo.
4: Amigos para siempre.
0: Suenan los tambores del sprint, perdonadme, que tenemos que hacer ahora mismo el desdoble de programación para que la gente pueda escoger si escucha la información general de la linterna o si prefiere quedarse con el tiempo de juego para un Betis Real Madrid y más cosas que están a punto de empezar.
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0: Son las 9 de la noche, las 8 en Canarias, y nos están escuchando, es que han elegido escuchar Tiempo de Juego hasta las 11 de la noche con un Betis-Real Madrid que está a punto de comenzar y también en segunda división con un partido que arrancó a las 8 y media peninsulares en Las Palmas, Juanfran.
7: 30 minutos de la primera parte, Las Palmas 0, Leganés 0.
0: ¿Ha empezado el partido del Liverpool en la Premier?
8: Sí, a punto de hacerlo, vamos, quedan 10 segundos para que arranque, pero están ya todos preparados. Arranca ahora mismo el partido ante el Ipswich.
0: ¿Cómo le va Alcaraz con Bu, que no es el Bu que se cargó el otro día a jodar, Miguel?
9: En el primer set, 3-5 va ganando Carlitos Alcaraz.
0: Pues la máxima ilusión para la afición del Betis y la del Real Madrid. El Madrid que busca el pleno de punto, la del Betis volver a ganar después del revolcón en Valencia.
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0: Estoy fijando en una cosa. No ha habido partido en la Liga todavía que haya empezado a la hora. Ni uno.
12: Bueno, ha empezado tarde.
0: Tarde sí.
12: Está bien, está bien.
1: Pero eso por el verano, es por la época, Eri, por la época.
12: Para el que va con un poco de retraso al campo, es magnífico.
1: No, no, es que yo le pondría media hora más hoy más tarde, lo hubiera puesto a las 10 o 10.
4: Perfectamente, Paul, estaba pensando yo que se podía jugar a las 10 perfectamente.
0: Espérate, que el community manager del Paris Saint-Germain tiene trabajo.
8: Lucas Beraldo hasta 2031, Mayulu hasta 2031, Joao Neves hasta 2031 y William Pacho hasta 2031.
10: La máquina de la
8: Te voy actualizando.
1: F5. No, pero es que lo que está renovando es la base de
10: todas
1: todo,
10: ahí a Cholón.
1: Sobre todo el entrenador y luego los jugadores. Sí.
0: En día de partido, pam, por las redes sociales. Sí. No sé si por los videomarcadores también lo estará pasando para la gente que ha ido al parque de...
8: Fabián Ruiz hasta 2028.
0: Mira.
8: Van cayendo.
1: Mira. Oye, pues me parece muy poco.
0: Pues dale, Manolo.
2: Ha comenzado el partido en Sevilla. Marroca abre ya la pelota, lo hace para Fran García, el madridista. Bola que va para Fornals. Recuerden, como dijo Escalera, volcado a la izquierda. El balón que lo recupera el Real Madrid. Queda muerto para Thibaut Courtois. ¿De qué color viste el Madrid, Miguelito?
13: De rosa, y ya ha recibido una patada Fede Valverde, que está ahí renqueante.
2: ¿De qué color viste el Betis?
14: De verde y blanco.
2: ¿Qué le pasa al balón? Le falta aire como a nosotros, ¿no?
13: Sí, sí. Calor.
2: Sí, sí, ya, joder, si el primer balón ya se ha pinchado, estamos bien.
0: Y nadie se ha dado cuenta hasta ahora que ha pasado por 20 manos la pelota.
1: Ha sido Courtois, ¿eh? Courtois es el que se ha dado cuenta, ¿eh? Ha sido Courtois.
2: Es que el calor, relaño. Es que el calor, ay, el calor. El calor se carga hasta los balones. Ahí va Hausen. Hausen con el cuero aguantando el horizontal para Konaté, que recupera posición en detrimento de Rüdiger. Vuelve la bola para Thibaut Courtois con el cuero. Nos va a contar luego Miguelito una noticia que tiene respecto a la portería del Madrid y también respecto a un país como Bélgica, país de Thibaut Courtois. Llega Hausen. Hausen aguanta, vuelve a entregar el cuero. Lo hace para Courtois, abriendo para Konaté. El Betis refugiado en ese 4-4-2. Oli, lo esperado, línea muy arriba, más que presionar, no, punteando, ¿no?
4: Sí, pero bueno, Isco en la salida de balón del Madrid se empareja con Cucho, que normalmente está un poco más replegado con el medio
2: 4-4-2,
4: centro.
2: 4-4-2, claramente.
4: Cucho y se van los dos sobre los dos centrales en la salida de balón, sí.
1: Pero sobre todo para tener cuatro centrocampistas, Oli, para que no le pueda sorprender.
4: No, Fornals
1: no
4: va a acabar adentro, seguro.
1: Claro.
2: Le pitan al Madrid porque jugó la pelota atrás. El cuero que va para Thibaut Courtois, viene Valverde a pedir la media luna del área grande. Vuelca en derecha para Konaté, quería filtrar por dentro. El balón de Arda Güler, Dios mío de mi vida, cómo va a correr Dumfries. Dumfries con la pelota, levanta la cabeza Dumfries, la pone. Fran García taponó. Balón que se va fuera, banda. Favorable al Real Madrid.
13: ¿Qué balón ha metido Güler?
1: ¿Qué balón?
4: Qué bueno.
1: Tan bonito la ha puesto. Dios.
4: Güler.
1: Es que estaba pensando en eso, Manuel, y no me salía la palabra. Yo voy a decir Güler, si no te importa.
4: Además.
1: No, pero que iba a decir Güler y no me sale Güler.
2: ¿Quién te cae mejor, el año? ¿Oli o Poli?
1: A mí ninguno de los dos.
4: Bueno, mira, te tendré que decir que Poli, porque le intentan más. Y además yo vi en la selección de 3 años y jugaba a Poli ahí abajo, en un Betis estupendo. Con
1: Cardeñosa y compañía.
4: Con Cardeñosa, con Esnaola, Iriarte.
1: ¿Te acuerdas de Iriarte,
4: Alfredo? Cuando el 12, sí, y con el 12-1 a Malta, que metió, se enajenó completamente y metió 4 goles.
1: Exactamente.
4: Afortunadamente la portería que convenía. Pero
2: ¡otro balón que se pincha! ¡Otro balón, escalera! ¿Pero qué tenéis
11: tremendo,
2: en los balones?
11: Es tremendo, sí, sí. Bellingham le da el balón al árbitro. El árbitro dice que está bien.
2: Mira, que
11: y lo vuelve a jugar. Y ahora…
4: Hay que ir a otra tienda por balones, ¿eh?
11: Tercer balón. Echan otro.
2: A ver, que tenemos jaleo, escalera.
4: Tiene que ir a la tienda por otro.
0: Ahora, es que el árbitro dice que está bien. El árbitro dice que está bien, los jugadores no.
11: Con Curro Pichel, delegado del campo.
4: Sí, pero es que el árbitro no le pega con el pie al balón. El árbitro que…
11: Ahora con Víctor, bueno, este es el del VAR, ¿no? Sí. El árbitro está preguntando que qué pasa, que llevamos 2 minutos y…
4: Ya, pero,
11: dos
4: balones. Pero ya hay una cosa que no te digo.
2: ¿Cuántos balones hay?
4: Son los balones del calentamiento, no se dan cuenta en el calentamiento.
2: No, mira, Hernández Fernández dice: ¿qué pelotas pasa aquí con los balones? ¿Qué pelotas pasa aquí? Ya lo ha dicho Pedro Martín, un árbitro que no nos iba a generar ningún problema.
1: Sí.
2: Ahí está, mira, Hernández
11: que
2: Fernández.
11: Que cojan la bimba.
2: Está cogiendo el balón como los melones. Le mete los dedos a ver si.
1: Pero escucha, esto no es culpa del árbitro. Esto no es culpa del árbitro. Si los balones no están bien, habrá que, como dice Calera, coge la bimba.
0: Escucha, Poli, no sé si forma parte de las funciones del director de partido, además de mirar lo del césped y tal, que lo miden, el tema del balón.
1: Eso tiene un peso, tú sabes que tiene un peso oficial.
2: El segundo balón lo quita Mourinho.
13: Mourinho coge un balón y se lo ha llevado ahí al banquillo.
2: Sí, lo quita para que no se juegue.
13: A ver si ese que va a poner Güler ya es el bueno.
1: ¿Tú sabes lo bueno que sería esto? Poner una persona…
2: Ahora me lo cuenta porque Bar de Quilos levanta la mano derecha, va a golpear. Con la pierna izquierda la pone Arda, buen balón arriba. El cuero se pasea por línea de fondo corriendo. Llega. ¿Llegó? No llegó. Finalmente gana la bola el Betis, pero consigue recuperar y cortar Dumfries. Cuando la peleaba con Ate, balón que va para el Betis. Nathan juega para Frank. ¿Qué querías decir, Poli?
11: Ahí están, están inflando los balones. Justo delante, uno de los utilleros del Betis inflando los balones.
1: Pero Manolo, esto es muy fácil. Coges uno como el de los melones, los va tocando y los va diciendo: este no. Y ya está. Acabó. Está.
0: A prueba y a cala.
1: Exactamente. Bueno,
2: hay que recordar que este año no hay recoge pelotas. Hay que poner un balón. Por ejemplo, en cada
1: los conitos eso,
2: campo,
1: ¿no?
2: Hay 3 balones colocados.
4: Eso es buena
2: idea, No hay
4: eso
2: es buena idea. A mí me parece buena idea.
1: A mí me gusta también, sí.
2: Así ya no
4: se planteaba mucho con los…
2: Mira, otro problema con el balón, niño. Otro problema.
13: No. Nadie se fía de los balones ya.
1: Oye,
13: al final
1: serio?
13: Van a pitar mano, ya verás.
2: Sí, no. Esto, te lo digo en broma.
11: Aquí delante nuestra, justo en la línea divisoria, entre los dos banquillos, uno de los utilleros acaba de inflar 6 balones seguidos.
1: Adiós. A ver si no los habían inflado los balones antes de empezar el partido. A ver si estaban metidos en el saco sin haberlos inflado.
4: Eran balones de playa.
2: Ahora peleaba el Cucho con Hausen. El balón se marchó por línea de fondo. Puerta. Courtois toca el balón. Dice Courtois: para mí está bien. Cuanto más blandito esté, mejor.
13: Me apuntamos en el Bruña que estos son los balones nuevos que llevan el chip. Y que los jugadores no entrenan con ellos, ni tampoco hacen el calentamiento.
1: Ahora lo entiendo, con el chiste es que el balón va a otro peso y a otra circunferencia, no tiene que ver, los gases son diferentes.
0: ¿Set de Alcaraz, Miguel?
9: Sí, en 45 minutos hizo el primer set Carlitos Alcaraz frente a Ji-Boon-Hu, 6-3. En el primer set para Carlitos Alcaraz.
0: Gol del Liverpool, Luis.
8: Lo marca Isak, minuto 8 de partido, Ipswich 0, Liverpool 1.
0: Sevilla, Manolo.
2: Vuelve a recuperar la pelota el equipo verde y blanco. Balón que va atrás para Llorente. Llorente le queda con el férico. Abre a Nathan. Nathan en banda izquierda. Levanta la cabeza. Nathan adelanta el cuero. Viene a pedirle al bueno. Ahí está el del Arroyo de la Miel. Isco habilita a Fran. No va a llegar Fran. La bola que se va por el carril izquierdo. De momento ninguno de los dos. Poli, Alfredo, Oli, Eri. ninguno de los dos nos sorprende tácticamente. Todos no, pueden no, jugar,
4: Yo creo que guardando está, la viña, ¿no?
1: Sí, sí. No, el Betis está haciendo lo que tiene que hacer. No le hace una presión muy arriba al Madrid, no le está presionando hombre a hombre, pero le está dificultando la salida. Otro, no me lo puedo creer.
11: Voy a contar lo que está pasando. El utillero que estaba inflando los balones está dando la vuelta al ruedo y cogiendo todos los balones que están en los conos y los está inflando.
2: Anthony chutó y bloqueó bien Courtois. Le pegó como pudo con la izquierda y el balón llegó a las manos del belga. Estamos hablando de la vuelta al ruedo de la maestranza.
11: Sí, correcto. Y ahí sigue donde estaba sacando Dumfries ahora mismo, cambiando balón por balón, balón inflado puesto, balón desinflado lo coge y lo va inflando.
1: Parece surrealista, ¿eh?
4: Los jugadores son un poco tiquis.
2: ¿Quieres que te diga una cosa,
4: también,
2: Alfredo, Poli, Eri, Oli? Me está empezando a mí a inflar
1: las narices,
14: Manolo, está diciendo Oli que los jugadores son un poco, ¿no?
4: Tiquismiquis.
0: Pues mira, Manolo, si te los inflan, si te los inflan, Manolo, entre 0,6 y 1,1 atmósferas, vale.
1: Eso es, no, ahí esa es la medida, jugar. Esa es la medida, Manolo. Con ello tiene
2: que ir. Va Vini, Vini juega para el Gallo. El Gallo se gira, levanta la cabeza, el Gallo la quiere poner para Dumfries, la va de primera. Remató a la remanguillé, remató a la media vuelta Vinicius. El balón se va fuera, puerta.
4: Mira, Alfredo, ¿sabes por qué te decía lo del balón, que son un poco tiquismiquis? Yo recuerdo, os acordaréis de José Luis Salazar, el del Albacete.
1: Sí, sí, que le pegaba el balón.
4: En uno de mis primeros partidos con el Oviedo, me sorprendió que era Salazar el que preparaba los balones en el vestuario del utillero y los ponía duros como una piedra. Y se jugaba con un balón el partido que era
0: no,
4: un poco
0: es que
4: más duro.
0: Ese balón de los triangulitos, convenía, ¿no? El balón de los triangulitos ese de aquella marca valenciana que nunca me acuerdo de ella, los es que pesaba, duros, pesaba, pero como un medicinal. Ese balón.
2: ¡Otro Meri, balón que cambiamos, señores!
11: Claro, ahí todavía no ha llegado a la vuelta al ruedo.
1: Pero esto no puede ser, te lo digo en serio, ya me parece un poco
14: perpetuo. Sí que no se ha visto nunca.
1: No, no, pero es perpetuo total y absoluto. Hoy en día, con la tecnología que hay, con todo lo que hay…
2: Bueno, también es una forma de llamar la atención en las demás ligas, ¿eh?
1: Ah, bueno, vale.
2: Claro, sí, pues, sí. Lo...
4: Sí, sí. Es para que se vea la marca del balón, Manolo.
2: Ahora, en 2 minutos, 6 balones, esto lo sacan en todos los telediarios.
1: Manolo, ahora comprarme un balón de esa marca ya no me lo compro. Yo ya le voy a decir a mis nietas, oye, este balón no, que se desinfla.
2: Hay falta sobre Cucurella, la marcó el colegiado, 9 minutos de partido. El público escalera muy, muy metido en el encuentro.
11: Sí, muy metido desde primera hora con el himno y ahora en el partido.
12: Que no piense la gente que está el balón completamente deshinchado, es que está un poco deshinchado solo.
1: Oye, a lo mejor es una táctica de Pellegrini.
2: Fran, cuidado que corre Fran. Quiere llegar con pierna izquierda, buena contra Belbetín. Aguanta Fran, a la frontal le puede pegar. Levanta la cabeza Fran, la pone atrás. Camavinga recuperó el balón. Quiere taponar el Betis la salida del Madrid. Bellingham descarga. El balón que llega para Arda Güler. Arda Güler la pone para que corra el Gallo. Cuidado que va el Gallo. Ahí va Kylian. Amaga un amagador. Le metió la pierna y finalmente lo frenó. Pero Kylian todavía tiene balón. A pura línea de fondo. La madre que lo parió, qué rápido es. ¿Cómo aguanta la pelota Kylian? Amaga un, amaga dos. Amaga tres. ¿Cuánto va a amagar? Corner. Te voy a tener relaño, yo no me gustaría encontrármelo por la noche. Te lo digo,
14: sí, señor. Está bien Mbappé, ya, está muy bien, ¿eh? Ha venido muy bien este año y está.
13: Esos quiebros que haces que te matan, ¿eh?
2: Sí. Yo, si fuera carterista Poli, que no me siguiera Mbappé Poli.
1: Sobre todo porque no te puedes escapar de él. Como quieras salir corriendo o tienes una moto, estás fastidiado totalmente.
4: Lo que sorprende a Alfredo.
2: Con la moto te pasa, este te pasa con la moto.
4: Este Mbappé.
2: ¡Arte Aquilo! ¡La pone Hauser! ¿Para dónde vayas? Dice el colegiado que no hay fuera de juego. Balón que va para Vini, centro Vinicius. Sacó Nathan, pues no había fuera de juego, ¿eh?
13: El balón de Güler otra vez.
2: No había fuera de juego, el balón se va. Por línea de fondo, Pedro Martín, todo tuyo.
12: Hausen entra bien desde atrás. Hausen entra bien desde atrás, remata. Y al ser el que remata, no señalan fuera.
0: Se queda un poco pillado Bellerín, a lo mejor.
4: Sí, pero se queda parado encima en el rechace también Eric. Pero, y se queda parado, Bellerín.
1: Álvaro Valle está salvando al Betis. El otro día le hizo. ¿Viste el parador Noli el otro día que le han dado la mejor parada de? Es impresionante la de Oscarsson, efectivamente. Pero qué paradón le hizo. Y esto igual, mira Hausen cómo entra, qué bien.
13: Le ha levantado.
14: Es el único que no está fuera de juego de todos.
13: Que se lamentaba después de la parada del portero del Betis.
2: ¿Era o no era fuera de juego entonces?
12: No, de Hausen no.
14: El único que no estaba era Hausen.
0: Es que entra de atrás, los demás estaban todos. Y el Betis ha tirado la línea, pero es que la
14: ha roto. Eso en tiempo atrás era fuera de juego. Sí. Que Bellingham va al balón, porque sea. En el origen, todo jugador que intente jugar estando fuera de juego comete falta. Y Bellingham está intentando jugar.
2: Le estaban aplicando la regla de los 5 segundos al Madrid. Se le cayó la bola al futbolista del Madrid cuando iba a poner balón en juego. Bola que llega para Vini. En banda izquierda va a encarar a Bellerín. Aguanta Vini. Se la limpia Bellerín. Recuperó. Anthony se queda con el balón, aguantando, quiere darle salida a Bellerín. Bellerín en derecha, Anthony con la bola. Vuelve a tocar para Bellerín, Bellerín por dentro. Dice el colegiado que no ha habido nada. Dice el colegiado que no ha habido nada. Vini con el balón. Aguanta Vinicius, córner.
13: Pedían falta de Hausen al Cucho.
11: Pedía falta al Cucho, sí.
0: No parecía, parece que mete la puntera y le daba la pelota.
1: Fíjate, una de las, si el Madrid quiere hacerle daño al Betis, una de las zonas es por la parte de Bellerín, Vinicius. Yo creo que Vinicius tiene que intentar encarar a Bellerín, porque creo que por ahí le puede hacer bastante daño. Y con el
4: los dos laterales de Bellerín, costas,
2: no es tanto Bellerín como Fran. Un gran especialista defensivo. Yo creo que ahí tiene el Madrid Petróleo, claro. Si lo explota.
4: Y Fran tampoco, Manolo, que lo visteis bastante.
2: Cuidado, espera un momento, Oli, que va a sacar Arda Güler. Va a poner el balón en juego, pierna izquierda, mano derecha, arriba, le va a meter con base afuera. La pega Arda, qué buen balón, arriba. Tres del Madrid saldrán en el punto de penalti. El balón de Valverde, quiere hacer el slalom. Pelota para Bellingham de espalda. Bellingham devuelve a Valverde, chuta Valverde. Tapo, no piden fuera de juego.
13: Levántalo.
1: Ahora, el Madrid está metiendo al Betis en su portería, Oli. Lo está presionando, lo está metiendo atrás, lo está haciendo regular.
4: Ha hecho que Betis ha tenido que recular. Sí.
2: Protesta Kylian Mbappé, Miguelito.
13: Sí, sí, ha acudido hasta la posición de línea. No se calla el francés. No está de acuerdo con ese fuera de juego.
11: Está diciendo que no ha tocado el balón.
2: Sí, pero ha corrido a por él, ¿no?
12: Claro.
2: Sí.
12: Además, era el único jugador que podía coger la pelota.
2: Ha corrido.
12: Y si el asunto es si están fuera de juego o no.
0: Oye, la de Valles es muy buena parada, ¿eh? Muy y el buena. Remate de Hausen era muy difícil.
2: Es un paradón.
1: Te lo he dicho, ¿sabe lo que le falta a Hausen? Pegarle un poquito. Él ha puesto el pie para que el balón le botara, como le pagan al exterior del pie, pero si lo hubiera tocado un poquito más, a lo mejor no le hubiera dado tiempo a Valles, pero el paradón es bueno.
0: Igual con tocarla ya era bastante, es que tampoco...
4: Valles va a hacer, sí, va a hacer una gran temporada, ¿sabes por qué? Porque este año se siente titularísimo.
1: Efectivamente.
4: O sea, como no tiene competencia, el año pasado mucha rotación en la portería, entraba dos partidos, salía dos, y este año, como es titularísimo, va a hacer una gran temporada.
0: Hay descanso de segunda en Las Palmas, Juanfran.
7: Se acabó la primera parte en el estadio de Gran Canaria, bonita primera parte con alternativas del Leganés y también de Las Palmas. De momento, Las Palmas 0, Leganés 0.
0: Pelota hinchada debidamente, parece, para el Real Madrid.
2: Pelota que juega Vinicius. No me hinchen las pelotas, que es diferente, Eri. El balón que va
4: ya hace
2: para
4: tres minutos que no cambian.
2: Claro, es que no es lo mismo, ¿eh? Ahí va el balón, qué buena pelota. Larga, larga, larga. Dumfries, corre Dumfries. Como diría Melchor Ruiz, el balón que llega para Arda Güler. Toca cuero para Kylian para Güler. Dice el colegiado que no hay. Fuera de juego. Vinicius al palo. Ha fallado Vinicius. Con todo para él. Sin portero, la ha tirado al palo.
4: Parecía fuera juego de Güler, ¿no?
13: Asistencia de Güler otra vez.
1: Oye, no, lo de Güler y Mbappé, cada vez que se juntan es tremendo cómo se buscan y cómo se entienden, qué maravilla. Y lo de Vinicius no era tan fácil, ¿eh? Yo y Oli que estamos ahí muchas veces, va en carrera muy escorado, muy en la línea de córner.
2: Yo digo, Poli, que es más difícil fallarla, tirándola fuera, meterla dentro que dar al palo.
1: Tal cual.
2: Es más difícil.
1: Pero sí, fíjate, Manolo, que el futbolista no ha querido dar al palo y la ha dado al palo.
0: Oye,
1: pero
0: que fíjate, no está en línea, ¿eh? En línea está finísimo porque no era nada fácil ver esa posición que era correcta.
2: No era con esta. Por cierto, Oli, cada vez que achica al Betis se la come con papas, ¿eh?
4: Y en la espalda de los dos laterales, porque el mismo comentario que hizo Poli defensivamente para Bellerín, vale para Fran. Exactamente
1: tal igual.
4: Se lo come a la espalda. Los dos laterales son muy flojitos en defensa.
2: Sí, y luego los dos mediocentros, Bernal y Roca, tampoco es que sujeten mucho a los que vienen de cara.
11: Ahí es porque ese es el motivo por el que pedía Pellegrini un futbolista más en el centro del campo, un pivote defensivo más, ¿no?
2: Por cierto,
1: pero ¿cómo dijo? Manuel... Estático, ¿no? Dijo estático o algo así, ¿no? ¿Cómo le pidió al centrocampista? Le pidió estático, ¿no? Algo así.
11: Pues sí,
1: ¿no?
11: Sí, bueno, él lo medio, llama de ese...
14: Bueno, uno de posición ahí.
1: Pues claro. Eso, de posición, efectivamente.
2: Digo que a don Manuel le veo, pero a don José...
13: Don José está sentadito, solo ha salido a recoger ese balón. No sé si será el calor. Por cierto, me recordaba Escalera que en este estadio, en 2003, con el Oporto, ganó una UEFA.
1: Vaya caño que le ha metido, Guti.
2: Bonitos recuerdos. Ahí va Hausen. Roba Bellerín, pelota que va atrás. Llorente golpea fuerte. Hausen vuelve a ganar el balón. ¡Hay mano! Oh. Para mí eso es un error del árbitro, Pedro.
12: Así lo veo.
2: Porque es una mano clara con intención de interrumpir.
12: Bueno, la deja seguir.
2: Es que a lo mejor esa mano lleva amarilla.
12: Sí, pero a ver, vamos a ver si la saca
0: luego. Para el juego, que a lo mejor se la saca.
1: Pero yo es que no he visto mano. ¿Habéis visto mano?
2: Sí, la mano es clarísima.
12: Sí, saca el codo.
1: Ah, sí,
12: y hace una
1: con
12: zamorada.
1: El codo.
2: Por eso digo que es que esa mano, más que la ley de la ventaja, es...
12: No, da la ley de la ventaja y luego se la sacas.
1: Pero no, ¿sabes lo que pasa, Manolo? Que Hauser lo único que quiere es que no pase el balón, nada más.
2: Anthony con el balón, vuelve a tocar para Bellerín. Bellerín devuelve al brasileño. La tiene el brasileño cara a Corea. Vuelve a jugar para Bellerín. Bellerín, Anthony. Anthony con el esférico, pide en horizontal. Y recibe Marroca. Marroca abriendo, viene a pedirla atrás. Juega buena pelota el desmarque de Bellerín. Bellerín la pone. No hay nadie en el área. Escalera, ese, nadie en el área.
1: Ese es uno de los defectos del Betis, ¿verdad, Oli? Arriba no, tiene, le falta un 9 de verdad para mí, yo lo sigo diciendo.
4: Yo, a mí el irlandés, Poli, tiene buena pinta, ¿eh?
1: Sí, sí,
4: es un 9 más parecido a nosotros de toda la vida,
1: sí,
4: digamos. Un
1: tal cual. En eso estoy de acuerdo contigo, totalmente de acuerdo.
2: Que va Anthony con el balón, levanta la cabeza, chuta Anthony. Se envenena, córner, porque Courtois en el palo corto metió la mano, balón a la esquina.
13: No pudo bloquear, venía envenenada, despejó el belga que se ajusta a los guantes.
11: Y se levantan algunos aficionados pidiéndole la amarilla a Huijsen.
1: La ha pegado Cucurella en la espalda, ¿no? La ha pegado. El balón la ha pegado Cucurella en la espalda, me parece, sí, en la espalda.
2: Sí, sí, por eso se la ha envenenado
14: un poquito.
2: Por cierto, Pedro, estás conmigo, te dije, no se la va a sacar.
12: No, no sabía.
2: Hombre, vamos. Tenía yo duda. Ahí va Isco, pelota que sacó bien en el salto con una potencia tremenda. Jude Bellingham abre para Vini. Vini con Mbappé. Se crució Bellerín, el balón que se va fuera. Pelota para el Real Madrid.
0: Remonta el combo de Fábregas con un gol expético.
8: Sí, de Hassane Diaw. Habían empezado perdiendo, pero ahora se pone 1-2 ante el Genoa.
0: No es fácil ser canterano del Betis con Pellegrini, ¿eh? Para quedarte.
11: No es fácil. Pero,
1: escucha,
11: ni mucho menos.
1: Yo tengo una información, no sé si será real o no, a mí me lo han dicho como seguro, que el chaval es el que pidió irse al Racing y el que trajo el equipo fue el chaval, ¿eh? No, sí, el Betis, ¿eh?
2: Fernández, falta clara de Valverde, tardó muchísimo en pitarla. Es más, yo creo que se lo dijo el líder porque él no la vio, ¿eh? Le está reclamando Isco, sí. Y el Cucho, los dos le están hablando, ¿eh?
11: Sí, sí, el Cucho hablándole al colegiado, dice que no le va a enseñar la cartulina amarilla, pero le seguían protestando.
1: Pues no ha hecho nada, ¿eh? Ni la ha tocado,
2: ¿eh? No,
1: si
2: aquí
1: ¿eh?
2: Más
1: nada.
2: Que por la amarilla es que no pitaba la falta. No, no era la amarilla lo que pedían, pedían la falta, que no la pitó.
0: Para que no queden dudas, ni director de partido, ni utillero, ni nada. La regla 6 de las reglas del juego dicen que quien debe inspeccionar los balones es el árbitro y su equipo, y los de fuera, el cuarto.
1: Muy bien. Pues está claro que no lo han hecho.
14: Pues un suspenso en eso, ¿no?
1: Exactamente, tal cual. Y deberían pues llevar, como ha dicho, la escalera, la bimba. ¿No?
12: Lo que pasa es que antes salías al campo con un balón, claro. Y ahora tienes 16 balones alrededor del campo. No vas a revisar los 16.
9: Se fían de que habitualmente no pasa nada y hasta que pasa.
1: Claro.
2: Eso nada, eso le quitan las dietas al trío arbitral.
14: Era una liturgia, cuando se estropeaba lo tenían que intentar los dos capitanes, el árbitro, y lo aprobaron.
2: Espera que va Alarcón entra en el área, caracolea Alarcón, sigue con el cuero, le perseguía Camavinga, balón que va atrás, para el chaval, para Bernal. ¿Qué tal pinta tiene este futbolista por el que ha pagado el Betis 10 millones? ¿Escalera?
11: Facundo. No, tiene buen toque de balón, un futbolista que es serio, pero le veo todavía sin el ritmo de una liga como la española, ¿eh?
4: Es Manolo, muy bien dicho. Un poco Guido, por decirlo de alguna manera. Un poco Guido es.
1: Ya quisiéramos que fuera Guido Rodríguez. Oli,
4: parecido, sí, un poco.
1: Sí, sí, ya, pero yo estoy con Escalera. Yo creo que le falta rodaje, le falta a lo mejor más partidos, que coja más confianza. Y sobre todo competir en una liga como esta. Que es
2: cuidado, cuidado, que llega Bellerín por derecha, por la línea de fondo, la pone Bellerín, segundo palo. Dumfries toca de cabeza el balón, que lo quiere pinchar. ¡Uy! ¿Cómo la levantó? ¡La pega fuera!
1: ¡Uy, va!
2: Pide córner los jugadores del Betis. Pero dice el colegiado que el tiro del Cucho no fue tocado por nadie.
1: Pero qué bien ha hecho Anthony. Anthony lo ha hecho precioso.
14: Reclamaba a Soli que Anthony levantara, sí, sí, y hoy se le está viendo otra vez, sí. El Anthony que sabía
4: que está fino con el toco y bien con el balón. Sí, sí, ha hecho una jugada fantástica.
2: ¿Era córner o no era córner?
12: Tiene toda la pinta que ha tocado en Cucurella, pero vamos a confirmarlo en una imagen
13: por
12: mejor.
13: La forma de protestar.
0: La den.
11: A ver, ahora.
1: Pero, ¿esto lo mira el VAR o no lo mira el VAR?
12: No, eso no.
0: No, porque ha pitado puerta. Si hubiera pitado córner, sí.
2: Claro, si es al revés, sí lo mira. ¡Heriberto!
0: ¡Dime!
2: ¿Le está gustando el partido?
0: Pues sí, me está gustando el partido.
2: ¿Más que la Vuelta a España?
0: Es que yo con la Vuelta tengo una cosita en el corazón, porque me ha dado tantas cosas.
1: Tú tienes un feeling especial, Eric, con la Vuelta y con el último. Yo te entiendo.
0: Pero cada cosa a su hora. La Vuelta a la hora de la siesta sobremesa y el fútbol ahora.
1: Pero los que vivimos en el ciclismo como tú y yo, lo sentimos.
13: Menos que la vuelta.
2: ¿Y a ti el partido, Escalera?
11: Sí, y el Betis ha despertado del inicio, ¿eh?
1: Sí, estoy con Escalera.
2: Ahí está la pelota para Cucurella. Relaño irá con el Madrid, Oli va con el Betis y Poli.
14: Yo también, yo tengo una segunda fe bética, ¿eh? Yo, sí, aparte del Madrid, tengo el Betis, el sí, Cádiz señor. Y el Rayo. Pero bueno,
2: es la primera vez que pasa en la historia del tiempo de juego que hay tres comentaristas que van con el Betis y no va ninguno con el Madrid.
0: Oye, tiene que molar, Relaño, tener la frase dicha por uno en la salida de un túnel de vestuario.
4: En Cádiz, ¿verdad? Sí, en Carranza, sí, sí, en Carranza está Alfredo ahí, sí, sí.
0: Quien está contra el Cádiz, está contra la humanidad.
14: Voy con el Madrid, pero si el Madrid no gana ahí, me disgusta menos que otras veces, por así decirlo.
2: ¿Tú, Oli, con quién vas? Espera, pelota larga para Bellingham. Al suelo le robó la pelota y sale aplaudido Bellingham en el suelo.
13: Sí, Bellingham en el suelo, de momento no se levanta, se echa las manos a la cara.
2: Se la ganó Bernal.
4: Pues saco.

0: ¿Qué sería pero eso, Pedros?
1: Yo no pitaba nada.
2: Nada, Manolo. Eso
0: tú no pitabas nada.
2: No, tampoco.
0: Anthony Camavinga, se saludan. No veo a don José y me preocupa.
3: No, está venido, te lo aseguro, pero no se ha levantado en todo el partido salvo a coger ese balón.
2: Y el Betis ha pasado.
0: Buena pelota para Kylian dentro del área. Kylian. Va a chutar Kylian. Tapón, Ofran. Va la bola para Bellingham. Roba Llorente. ¿Cómo lo ha vuelto a hacer Kylian? Yo veía la pelota dentro, ¿eh, Relaño?
4: Sí, pero está bien. En fin, la saca por detrás de Choletilla.
2: Frank García,
4: ¿eh? Sacando la pelota.
2: Yo creo que se equivoca la decisión.
0: Anthony Pizarria, córner.
2: Oye, el partido
0: está.
4: Está bien, está muy bien.
0: Mal bonito que vosotros, ¿eh?
4: No nos podemos quejar.
5: Quizás le falta ocasiones de gol, ¿no? Alguna ocasión de gol.
2: No, pero Oli, pero el Betis ha pasado los primeros 20 minutos, ha sabido sufrir, aguantar y ahora se está estirando, ¿eh? Está espabilando, está siendo más vertical, ha mejorado el partido muchísimo.
0: Atención al córner desde la derecha, lo sacará Alarcón, el del Arroyo de la Miel, lo pone arriba Alarcón, que bien atacó el primer palo. Fede Valverde, la bola que va para Vini, se le va el balón a Vini, saque de banda para el Betis.
3: De momento Vini no ha desbordado ni una vez.
0: Bueno, también te dicen, ahora es que tampoco le hace falta de bordar. El borde une de gol.
2: No, pero Manolo, un futbolista
0: no
2: como él
0: bien,
2: tiene
0: no
2: que.
0: Está bien.
4: No ver, se atreve, tiene, no.
2: Tiene, sí, no, sí. Pero ya no es que se atreva, Alfredo, es que tiene que participar más, tiene que buscar más, tiene que moverse más, ofrecerse. O sea, ser una pieza importante, porque es Vinicius y tiene que dar el rendimiento suyo.
4: Pero en es que ya cuando minutos no rompe tanto, tampoco los compañeros lo buscan tanto, porque hace dos años era la solución, se la dabas a él y a Mirar.
2: Tú lo has dicho.
0: Anthony mete el balón nuevamente para Alarcón. Alarcón de espalda jugando a Bellerín con el cuero. La tiene Bellerín, vuelve a jugar con Isco con el brasileño. Anthony con esférico, jugando el Betis, que ahora domina claramente la situación.
2: Totalmente.
0: Engancharon Bernal y Roca con Nathan. Nathan abre para Fran. Al que menos veo en el Betis, Oli Escalera, es a Fornal. Ahora la tiene.
5: Pues ¿por qué está fuera de sitio, Barolo?
2: Es que si la pones en la banda.
5: Y él por fuera no va a ir, no le va a dar amplitud. Le gusta estar cerca del área, se va dentro.
2: Pero
5: cerca
2: Oli, ¿por qué no pones un 4-4-2 estático, más o menos? Yo pondría eso y pongo a Isco. Porque como tiene que jugar Isco por dentro, en teoría.
5: Yo a Isco, mira, lo pondría como lo puso Ancelotti, ¿os acordáis en la final de Lisboa, del Real Madrid de Madrid? Lo pondría delante de Fran. Ahí, que lo puso delante de Marcelo, Ancelotti, que jugó Marcelo y Isco tiró de izquierda.
2: Isco desde la izquierda te puede arrancar perfectamente. De hecho, ha jugado mucho tiempo así.
6: Ahí sin balón ya no es el Isco de antes, claro.
2: No, ya, claro.
0: Da la ley de la ventaja, Hernández, pelota que va para el brasileño Anthony, le persigue Cucurella. Está cuando los buenos entran en contacto con la pelota y empiezan a sentir feeling. Veo a Anthony que está feeling con el balón.
5: Está con toque, sí, no, está participativo, activo.
2: ¿Has visto dónde se ha metido? Que estaba jugando por el centro del campo y casi la línea de los defensas de su equipo, del Betis.
0: A mí me pasa, Eric, con los comentaristas que me pones. Hay con algunos que tengo feeling y hay otros que.
7: Depende del día también, ¿eh? Hay días que están.
0: Vaya polvorón que me ha metido Eri hoy.
2: Manolo, llevo 30 años contigo, pero es que me río, tío. Es que es impresionante.
7: Qué fino ha sido la más para decirte, Poli, que no cierres todos los huecos.
2: Pero exactamente.
0: Pero el polvorón me lo como yo. Tú te ríes, pero madre mía. Bueno, hoy por lo menos, Pedro, no te han puesto cañizares para que no te cabres.
1: No, si yo estoy encantado de cabrearme.
7: Vivo Poli para
4: se
7: eso.
4: Te nota.
1: Le falta de cómo se trata en la vida. De tener aliciente e incentivo.
0: Corren al primer palo, el balón que queda muerto. Asoma nuevamente el brasileño y va Anthony con Cucurella. Amaga Anthony, centro, balón que queda muerto. Salió Thibaut Courtois. Dice pues Courtois está, a correr. No corre.
2: Está más cerca el gol del Betis que el del Madrid ahora mismo, ¿eh?
7: Este rato sí, cada uno ha tenido un ratito dentro de estos 20. Sí.
1: Dentro de que no parece que esté cerca el gol de ninguno de los dos sitios.
2: No, ya, pero bueno, yo creo que el centro del campo del Betis al final me da a mí la sensación que se va a ir imponiendo.
5: A ver lo que nos aguanta la gasolina, porque tampoco la gente que tenemos.
7: Bueno, y si el refresquito cambiará el partido, porque los refresquitos, cuando los hay, cambian el partido.
0: Joder,
1: este tío. Ahí debe estar a punto ya, ¿eh?
2: Oye, pues estamos en el minuto.
0: ¡Qué bien agitado el bueno! Cabenarda tocando la pelota para Cucurella, que sube, prolongación del área grande, devuelve para Vini nuevamente con Cucurella. Se queda Cucu, deja el balón para Bellingham, levanta Bellingham, Nathan, saca de cabeza Nathan, dice el colegiado que no hay nada, la gana el Cucho, falta de Hausen. Sí, falta de Hausen, pique Miguelito Anthony Hausen.
3: Le ha empujado el brasileño a Hausen. La gente se calienta, escalera.

0: porque quiere la amarilla ya para el central.
1: Sí, porque ha tenido un rifirrafe ahí entre el brasileño y el central del Madrid. Viene Isco a pedirle explicaciones al colegiado por la entrada y por lo que ha pasado, pero parece que todo se va a quedar en la falta.
2: Ha ido encontrando béticos, según cada béticos tenía un lío.
3: Es una falta normal.
2: Se encuentra con otro.
4: Pero está un poco bronquista él, parece, ¿no? También.
0: Bueno, dice el árbitro Hernández, no hay nada, pero lo que hay es... Escalera, Miguelito, refresquito, cuidado. Vuelve el pique otra vez.
1: Sí, sí, Anthony
0: Hauser.
1: Y Anthony es de mecha corta, Cuidado,
5: Pero muy corta.
1: Cuidado, que es de mecha corta y se arranca rápido. Lo tienen que parar, le ponen una toalla.
0: Hablaban al final Fornals y Hauser, que han coincidido en la selección española. Se llevaba también con Ate a su compañero en el eje de la defensa. Y lo primero que ha hecho Mourinho cuando se ha levantado del banquillo es hablar con Vinicius.
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3: 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Hay pertigazo. Quería Suancar en el corrillo del Betis. A ver si se puede escuchar algo. Y Pellegrini es fiel a su costumbre de ir dando vueltas para que el de la pértiga acabe dimitiendo de sus funciones.
7: Bueno, se ha cortado el pelo, por lo menos.
0: Ha visto Eric, ahora como eso va como en el baloncesto. Tantos segundos tienes la pértiga en tu círculo y luego va la otra, aunque la del Madrid no va. Ahora los entrenadores dicen, mientras que esté la pértiga, yo no hablo. Cuando se va la pértiga es cuando hablo. Solo lo hace en el Atlético todos los partidos.
3: Igual, hasta que llega alguien que le dice al de la cámara, anda, vete que hasta aquí hemos llegado. Hemos sobrepasado las 9:30. Esta musiquita ya son de Paco. Que mañana se pone al frente de tiempo de juego después del descanso merecidísimo, digo yo. Otros dirán que no tanto. Tiempo de juego y marcador en Sevilla, Manolo.
0: Bueno, pues en Sevilla estamos en el refresquito. Estamos de momento sin goles. Media hora de partido, ya saben. Real Betis Balompié 0, Real Madrid 0.
3: En segunda división arrancó la segunda mitad en Las Palmas, Juanfran.
8: A punto de hacerlo ya los 22 protagonistas en el campo. Las Palmas 0, Leganés 0.
3: En primera federación hay un marcador definitivo. El Villarreal B 2, Algeciras 1. ¿Y qué tenemos en juego, Andrea?
6: Un partido en el grupo primero. Acaba de superar el primer cuarto de hora. Ponferradina 0, Lugo 0.
3: Por orden de aparición, fútbol internacional. Equipos Champions, el Como en Italia.
9: Está ganando. El 1-2 lo marcó a Sanedia. Un ex del Betis. Y el 1-3 lo ha hecho un ex del Real Madrid. Nico Paz a punto de llegar al descanso. Lleno a 1-3.
3: El Liverpool, rival del Atlético de Madrid en la próxima jornada en la Premier.
9: Está ganando con un doblete de Alexander Isak, que ya ha marcado los mismos goles en esta Premier que en la pasada, con solo 3 partidos, minuto 32, Ipswich 0, Liverpool 2.
3: Y el Paris Saint-Germain anunciando renovaciones a Tuttiplen en su campo frente al Mónaco.
9: Sigue a su bola en la Liga, está empatando, estamos en el 28, PSG 0, Mónaco 0.
3: Y Alcaraz en el US Open.
10: Tercera ronda del US Open, el primer set se lo llevó Carlos Alcaraz, 6-3 frente al chino Jibin Wu. El segundo set va 2-2.
3: Y Gema Santos con Citroën.
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3: ¡Dale, Manolo!
0: La tiene Valles, el portero del Betis, 0-0. Por cierto, le robó el balón Hausen a Isco en una pelota también en el lateral y el público, Escalera, la ha tomado con Hausen, ¿eh?
1: Sí. Pedían falta en esa acción y la ha tomado porque creen que se merece ya la cartulina amarilla.
0: Y al reanudarse el juego, el árbitro llamó a Anthony y a Hausen para poner paz entre los dos.
3: Es evidente que Hausen ha hecho un reset con respecto a sus encontronazos. Hombre, en el campo, ¿eh? Encontronazos, quiero decir, a sus duelos, a sus choques en el campo.
0: Sí, no, que ahora compite los balones, sí. que
12: es más combativo.
0: ¡Oh, Dios mío de mi vida, lo que acabo de hacer Arda Güler! ¡Pelota para Vini! ¡No llegó por poco! Salió ayer, no se le veía fuera de juego, ¿no? Pero lo de Arda Güler el año es un escándalo.
4: Está fenomenal. Yo creo que este jugador Lo decías tú, este le va a cerrar mucho el paso a Diomandé. Va a ser muy difícil, porque es que está jugando formidablemente. Bien, es verdad que está en una forma excelente de la pretemporada, pero...
0: ¡Uy! Perdona, que qué buena jugada otra vez. Anthony le dio la bola a Fornal. Fornal a Fran. Fran jugando para el equipo verde y blanco. Pisa el balón. La tiene Isco. Se queda con el cuero del Arroyo de la Miel. Los que son buenos, Oli, hasta los rechaces se les quedan a ellos. ¿Eh?
5: Los buenos les pasa eso. En una baldosa no se la quitan. Está, la pisa. Parece que se la quitan. La vuelve a pisar. Se la vuelve a quedar.
0: Mira, mira que va Vinicius contra el Madrid. Ahí va Vini, por delante tiene Kylian Mbappé. Aguanta Vini, recorta para adentro. Jugó el cuero para Valverde. Lo hizo mal porque ya replegó el Betis. ¿Ves? Eso es lo que yo le veo, Poli. No se atreve a encarar.
4: No, es como si hubiera pedido velocidad. No, no tiene su velocidad.
12: Pero hay que preguntarnos ya con lo que vamos. Mira, es el futbolista que más vacaciones ha tenido. Le ha dado tiempo a hacer toda la pretemporada perfectamente. Lleva todos los partidos jugados de titular sin discusión ninguna. ¿Qué le falta entonces para que esté en esta situación como está? Yo no sé qué le pasa.
5: Bueno, yo podría haberle dado algo de descanso en poner a Diomandé en la izquierda y darle Vinicius.
12: No, pero mira, Oli, si Diomandé no va a jugar. El Madrid tiene un problema, que lo iremos viendo.
5: Poli, perfectamente, sí. Ahí.
12: Ya, pero. No, pero si lo lógico, mira, lo lógico es que Diomandé hubiera jugado por la derecha, Mbappé por la izquierda y el chaval en el delantero centro. El Madrid tiene un problema, depende total y absolutamente, ya lo estamos viendo, de las transiciones rápidas. Si el Madrid pierde el balón y le quitan los espacios, el Madrid no existe porque no jugamos al fútbol, hay que reconocerlo. Y Camavinga y Valverde no pueden ser el eje del centro del campo del Madrid, eso es imposible. Pon al chaval, meta Güler. Dale fuerza, dale piernas si quieres, con los jugadores al lado. Pero yo meta Güler, que es el que sabe jugar al fútbol.
5: A algún paso por banquillo, que nos ha pasado todo, le puede venir bien. Y el martes tiene un partido duro con el Inter.
3: Son problemas que pueden esperar. ¡Dale, Manolo!
0: Bueno, pues de momento lo que espera es el gol. Que no llega aquí en la Cartuja. 0-0, tiempo de juego, cadena COPE. El tiempo de juego de Heriberto Frade. ¡Uy! Error de Fran, pero ganó su propio error. Se la quiere llevar Fran, pelea Fran. Ganó el cuero para Fornal. Fornal nuevamente vuelve a habilitar al lateral. El lateral quería meter a Cucho. Hausen corrigió, pero casi la pierde. Eri Frade, Poli Rincón, Oli, Relaño, Escalera, Miguelito, Mansilla. Madre mía de mi vida. Madre mía de mi vida.
12: Esto es muy largo.
0: Hombres al suelo, no hombre. Hombres al suelo.
8: Por parte del Madrid, Bellingham.
1: Y sin faltas también está Llorente en el Betis. Se han hecho daño.
0: Han chocado, yo creo.
5: Se ha llevado a dos por delante.
1: Pero, sí, y pide la asistencia, ¿eh?
0: Bueno, y entonces ahora Pedro Martín, hay dos tíos del Betis. Si se atienden a los dos, el Betis se queda un minuto con nueve.
12: Se han pegado los dos jugadores del Betis.
3: Vamos a contar las cosas de una en una, sí, se han chocado juntos. Sí, Manolo ha hecho una pregunta a otra persona. Contesta la persona.
0: A ver, dímelo.
2: Como se han chocado en la cabeza, no hay problema.
0: Ah, vale, vale.
12: O sea que, aunque haya sido tu compañero el que te haya dado.
2: Da igual.
12: Ah, vale, vale. Aunque,
2: y si hay un meteorito también.
0: Bueno, vale. Es que yo creo que hay uno que está sangrando, ¿eh?
2: Sí, sí,
0: es
2: que se han pegado los dos. Se han pegado un estacazo.
12: Sí, sí. Pero más bueno.
5: Y se han pegado Llorente.
3: En la zona del tabique arriba, ¿eh?
12: Sí, sí.
3: En el entrecejo, justo.
12: Es Fornal, me parece que es uno, ¿no?
5: Estas lesiones, Poli, solo pasan en el Betis, entre compañeros. Con Arrabat, sí, sí. Con Isco, hoy estos dos.
12: Sí, Llorente.
1: Es Llorente. Sí. Es Llorente.
12: Y Marroca. Marroca y Llorente.
1: Marroca ya se ha levantado, se lleva la mano derecha a la cabeza. Y Llorente tiene que estar. Está siendo atendido. Y se sigue doliendo mucho, ¿eh?
5: Llorente, no, Llorente va a tener una sesión de grapadora, pero escucha, claro, se graba mucho.
12: Oye, Oli, ¿qué pasa? Sí, ¿que se va mal o algo? ¿Qué? Lo que pasa
0: es que. Bueno, calienta Mar Bartra, ¿no?
1: Correcto, calienta Mar Bartra porque Llorente es que lo siguen atendiendo.
0: Joder, pues vaya mala suerte también, ¿eh?
12: Joder, además se ha visto dónde la ha partido, ¿no? Justo la inserción de la ceja.
0: Tu compañero.
1: No, lo del Betis es tremendo, lo que pasó con Amrabat e Isco es increíble, ¿eh?
0: Bueno, lo que pasó con Oliva y Ocaña, acuérdate.
1: Eso es.
0: Mira cómo tiene la pierna Ocaña.
12: Exactamente.
0: De la traga hizo Oliva.
8: Se pasó Oliva.
0: Qué gore. Y luego ya vino Víctor Fernández al Mansa y lo remataron. Pobrecillo Caña.
1: Pues Llorente ya se levanta, lo ayudan a levantarse.
0: Llorente ahora mismo está como los de mi pueblo esta noche cuando salgan de la feria, ¿sabes?
12: Oye, ¿y ahora entonces qué pasa?
1: Cambio, piden el cambio para Llorente, no va a poder continuar. Hoy era titular, va a entrar Bartra por Llorente.
0: Pues te voy a decir una cosa que te va a sonar a lo mejor a broma. Para mí, baja muy importante, sí, en el Betis.
2: Y porque sí, Bartra está un poco
0: muy raro. Importante.
3: No, cae el rápido.
0: Es que el árbitro, perdón, El médico lo quiere cambiar. Anthony dice, para un poco. Dice el médico, sí. no, fuera.
3: Igual es que tiene el tabique afectado, ¿eh?
12: Eso te iba a decir, el médico sí, ha tenido que ver algo. Mira la nariz, ¿has visto?
5: Tiene el tabique fastidiado.
12: Sí, ¿has visto cómo está el tabique?
1: Se lo llevan al vestuario directamente, al futbolista.
5: Vaya mala suerte.
0: Entra Mar Bartra ya, ¿no?
1: Sí, justo ahora. Entra Mar Bartra, autor de uno de los dos goles del Betis en Valencia ante el Levante. Vuelve al centro de la zaga Mar Bartra.
4: Esto bueno, da derecho a un cambio más, ¿no, Pedro?
0: Sí.
4: Da derecho a un cambio más esto.
2: Si es por conmoción, hay seis cambios.
4: Bueno, esto se pueden hacer seis cambios, que ¿no? Más o menos es por eso, ¿no?
2: Sí, no, claro. Si el médico dice al árbitro que es por conmoción, que está mareado.
1: ¿Pero las mismas ventanas?
2: Sí. No, tienes una ventana más, cuatro.
3: Es verdad, tienes una más. Cambio.
0: Bueno, pues quiere jugar el Betis. Repito, para mí Llorente es un futbolista rápido, contundente.
5: Más contundente, esa es la palabra.
0: Para mí es muy buen central que... de lo que tiene el Betis. El Betis tiene buenos centrales sacando la pelota y tal, pero para mí muchos le faltan contundencia a este.
5: Bartra es elegante y fino, sacando la pelota, pero le falta la velocidad que tiene Llorente y sobre todo la contundencia, la dureza. Correcto. Y transmite al equipo un poco más de carácter y de dureza que le falta.
12: A mí me parece la línea más floja atrás.
5: Sí, atrás somos tiernos.
12: Sí.
0: Bueno, pues quiero hacer la pregunta. ¿Estás seguro que ha venido don José?
13: Sí, le he visto.
0: ¿Lo has visto, no?
13: Le he visto en el refresquito.
0: ¿Te ha saludado?
13: No, porque no le hemos tenido de cerca, sino seguro que sí.
0: Vale, va. Bellingham, Manolo, abriendo para Vini va a encarar, Vini tiene enfrente a Bellerín. Se va por dentro Vini, busca el apoyo de Dumfries. ¿Cómo se tiró ahora? De cabeza Bartra, córner.
1: Ha pitado falta en ataque.
0: De Vinicius.
13: Sobre Bellerín, que se intenta disculpar.
0: ¿Quién? ¿Vinicius intenta disculpar?
13: Sí, le ha hecho... Le ha trabado, no sé si voluntario o involuntariamente, y
0: ha pitado el árbitro, ¿no?
13: Le está pidiendo disculpas ahora a Bellerín.
0: Pues lo ha pitado.
1: Ya se recupera Bellerín. Sí, porque pedía un compañero las asistencias, pero ya se ha levantado Bellerín.
13: Vinicius y Bartra ya están discutiendo.
0: Sí. Bueno, ahí va a poner la bola el guardameta del Betis. ¿Cómo está el público, Escalera?
1: Está bien, está enchufado, está metido en el partido. Está con ganas y está totalmente, pues con ganas de conseguir la victoria.
0: Que nadie me mienta, ¿estás viendo el partido con aire acondicionado, Relaño?
4: No, pero he estado en la piscina toda la tarde, o sea que tengo...
0: ¿Tú, Poli?
12: Yo sí, con el aire a tope, 18 grados, vamos, no tengas...
0: ¿Tú, Poli?
5: Yo nada, porque no soy nada friolero, o sea, no tengo calor, no tengo frío, yo estoy siempre en los 20 grados, ahí estoy yo siempre.
0: Heriberto, ¿tú cómo tienes eso ahí? La nevera esa para mañana, para Paco.
3: No, yo es que no toco el cacharro. ¿Alguien lo ha tocado?
9: Está encendido. Me está llegando un fresco por aquí.
3: ¿O puedes apagarlo por mí? Que a mí
0: no, no lo podéis apagar, que Paco me está escribiendo ya que por favor lo apaguéis ya para mañana.
3: Que traigamos estufas, como Enric Mas, que traía estufas en calar alto.
0: Necesita 140 horas de calor ahí. Mira que va Camavinga para Bellingham en la frontal. Vuelve a tocar el cuero para Vini dentro del área. Busca la salida a la derecha, que es lo que él le gusta para pegarle. Opta por jugar en frontal. Valverde va a chutar. Habilita Valverde. Arde Aquila. Se la quitaron, pero vuelve a recuperar el Madrid. El Madrid cuando la tiene cerca. Güler chuta fuera.
13: No se lo piensa.
0: Tremendo, ¿eh?
13: Y otra vez Vinicius, que buscó el pase a Valverde en vez de encarar.
12: Pero Manolo, el Madrid lo basa casi todo en la calidad individual que tienen sus jugadores. No estamos viendo ni una jugada trenzada, no estamos viendo toques por dentro con interiores, paredes, el dominio que tienes que tener en línea de tres cuartos, le digo contrario. El centro campo lo tiene el Betis y así al Madrid le cuesta tanto. Minuto 41 y fíjate
3: cómo está el partido. Yo creo que el partido no lo tiene nadie en realidad y que por eso está la cosa.
12: Estoy de acuerdo. Eri, totalmente de acuerdo contigo.
5: Más parejo de lo que iba pensaba al principio del partido.
12: Fíjate, Oli, que yo lo he dicho, que iba a ser un partido difícil.
0: Perdona, que va Antonio con el balón. Quiere tocar la bola para el Cucho dentro del área. El Cucho se frena. Jugará en horizontal. Camavinga toca mal, pero Hausen juega bien. Arda Güler, Dios mío de mi vida, qué pelota que va a descargar a Arda Güler. Se la come Bartra, no tenía yo ninguna duda. Balón para Vini, mano. Se la regala Kylian, chuta Kylian. El balón para Mbappé. La saca Bartra.
13: Buena ocasión.
0: Acaba de perdonar el Madrid. Llega Cucurella, que todavía hay más, la pone. El cuero que va a buscarlo. Isco, que está como yo. Isco está boquerón, ¿eh?
13: ¿Qué diferencia de velocidad Vinicius Bartra?
0: Vamos, lo he dicho, según ha salido. O sea, pero, Oli, es que Bartra
5: claro.
0: Es que no puede.
5: Más lento.
0: No puede jugar ahí.
2: Pero luego la ha salvado, ¿eh?
0: ¿Cómo?
5: Corre para atrás.
2: Luego la ha salvado.
5: Sí, bueno, sí, luego se ha quedado los palos, sí.
0: Coño, no, no, pero que la salva delante de Vinicius en la carrera.
12: No, pero hay que decir las cosas.
5: Cuando veo los centrales corriendo paso por portería, malo. Un problema,
1: el
5: pero
1: bueno. El pase de Güler en salida ha sido extraordinario.
13: Es un escándalo, Güler.
0: Y luego también hay que decirlo, Vinicius muy generoso regalándose al Mbappé.
12: No, no, es que Vinicius tiene que hacer lo que ha hecho Mbappé, es el que ha fallado. Mbappé ese balón no lo puede fallar. Y además dos veces. Con la calidad que tiene, fíjate, este que lo está repitiendo ahora mismo. Vamos, tienes toda la portería para ti, no le pegues al jugador, la pegaba a Nathan.
14: Muy generoso. Ojito, y un poco falta de confianza
0: Vini,
14: también.
0: Vini, Vini, pelota para Bellingham. Se mete Bellingham, que es un avión, chuta Bellingham fuera. Atención, escalera, veo ya que salen las mulillas. Van a empezar a recoger jugadores del Betis.
1: Sí, sí.
0: Madre mía, cómo están algunos.
1: Además, ha arrancado mejor el Madrid. Está terminando mucho mejor el Madrid que el Betis.
3: Es que como el partido se vuelve a correcalles, es bueno, mejor para el
12: Eso
3: Madrid.
12: Eso es lo mejor para el Madrid, claro.
3: Lo que pasa es que cuando el Betis transita, se nota mucho la partición del Real Madrid, que es clarísimo que defienden 6.
5: El retorno.
0: El problema que tiene el Betis es cuando pierde la pelota que los cuatro retorno, arriba ya no bajan.
5: Claro, Isco lo ha dicho él, Anthony tampoco. Claro. El retorno al Betis sufra muchísimo.
12: Me gusta lo que ha dicho Eric, que lo ha dicho muy bien. Cuando el Betis transita, que es cuando tiene el balón y cuando toca, le quita todo, todo se lo quita al Madrid, le deja sin nada. Porque es que no, nosotros tenemos lo que te he dicho antes, la velocidad, los espacios y a correr. Poco
0: cuando
12: más.
0: Dices nosotros, Poli, ¿a quién te refieres?
12: Al Betis.
0: Ah, vale, vale. Ahí va Hausen. Bien, Hausen para Bellingham. Bellingham con el balón, vuelve y para Vini. Vini en el lateral, se va Vini. Le cerraba Bartra, pero da córner el árbitro.
1: Sí.
0: Da córner. Bartra dice que había salido la pelota cuando Vinicius la tocó.
1: Sí, pero el árbitro se lava las manos. Como sabe que puede corregir el córner, pues yo creo que ha hecho córner y punto.
2: Sí, pero yo creo que es córner, porque toca la Vinicius la pelota antes de que saliese por la línea de fondo.
3: Yo, si tuviera que pitar sin repre, diría que, es. Es córner. Repre no tengo todavía.
0: Yo también
3: todavía.
0: Lo creo. Yo creo que no había salido la pelota,
2: No, no.
0: Yo creo que Bartra se ha confiado. En vez de poner el cuerpo, ha ido a dejarla salir. Cuidado, Víctor, el córner. Sacar de Killer por mi reloj. 45 por el tuyo, Pedro.
2: También. Pero va
0: ¿cuánto
2: a
0: van a descontar
2: mucho
0: Arda? Lo dice de escalera, la pone Arda. ¡Arriba! ¡Paradón! De Álvaro Valle.
12: Pues está ya el portero
0: del Betis. Remate brutal, brutal, brutal de Bellingham.
12: Oye, es un paradón. Pero un paradón, ¿eh? Es que le ha rematado Bellingham con la frente y a un lado, ¿eh?
0: Seis de añadido, Pedro, ¿te parece poco, mucho, justo? ¿Qué te parece?
2: Está bien, un minuto por el tema de los balones, tres el refresquito, dos el leñazo de los jugadores del Betis.
12: Oye, ¿cómo está creciendo el portero del Betis cada partido? Con Aoli, ¿verdad?
5: Está, mira, está siendo el mejor del Betis la temporada.
1: Está salvando al Betis en la primera parte.
0: Ahora ha sido valiente, que ha ido. Bueno, el Betis está roto, ya te lo digo yo.
5: Mira, Manolo, te digo.
0: Pero roto, mira, los tres de arriba. Ahí va Kylian. Se le cruzan. Pelota que se va a la esquina, córner.
13: Está apretando mucho el Madrid.
12: ¿Sabes lo que le pasa al Betis, Oli? Que no está acostumbrado a jugar aquí en Sevilla a estas horas.
5: Y los primeros 15-20 minutos...
0: Saca el Madrid rápido, pelota que va para el Gallo. El Gallo tiene el cuero, caracolea, el Gallo la quiere poner en la frontal. Heyu, madre mía, qué bueno es. Bellingham, madre mía, qué bueno es. Se pelea Bellingham, finalmente perdió el balón, pero es que el Betis ya no tiene ni salida, ¿eh?
5: Porque no
0: el
5: tiene...
0: El Betis ya no tiene ni salida,
5: porque está falto de aire. Al inicio es lo que quería decir. Minuto 10 os dije, a ver lo que aguanta Isco con gasolina, porque el Betis no tiene físico para ir a apretar arriba al Real Madrid. No tiene, tiene que juntarse con los centrales.
0: Fran peleaba con Dumfries. Bien, ahora el holandés que recuperó la pelota. Se gira. Lo digo bien, Miguelito, Dumfries.
13: Tengo dudas en esa
0: posición. ¿Cómo es exactamente?
13: Yo creo que es Dumfries.
0: Ah, pues si me habéis dicho que es Dumfries ahora.
13: Y me ha dicho un compañero del colegio.
0: Yo todavía
13: que
0: digo que es Dumfries, ahora me dicen que es Dumfries.
13: Que se cree en Holanda que es Dumfries.
0: Es que es increíble esto.
3: Él dice Dumfries,
2: Te van a volver loco, Manolo.
12: En Holanda es Dumfries. Yo le digo Dumfries también, no sé por qué, pero lo habéis dicho todo.
0: Yo todavía le he llamado Dumfries.
12: Ahora Dumfries, bueno, pues Dumfries, da igual.
0: ¿Tú cómo eres, Alfredo? ¿Relaño,
14: balompié?
0: Estape, ¿no?
12: Relaño, balompié.
14: Estape, sí.
0: Estape, sí, señor.
14: Estape, eso sí de lo bien.
0: Apellido catalán. A la bola. Para que la juegue Cucurella, Vini. Levantaba por dentro Vini. Bartra dice, no me toquen malas pelotas, venga, para arriba. La tira Bartra, la regala Valverde, la gana. Dueño y señor el Madrid.
12: Pero 0-0,
0: de las ocasiones. ¿Esto lo ves antes del descanso, Poli, el gol?
12: No, yo creo que no, Yo te he dicho antes lo que estamos hablando del Betis, pero va 0-0 el partido, No
13: mira
12: va.
13: ¿Dónde está Cucurella, Casi delantero.
0: No, claro.
5: Necesitamos que pite ya el descanso porque estamos tiesos.
14: Madrid está con el boxeador a por el KO antes de que suene la campana, ¿verdad?
12: Sí. Qué buen símil has puesto, Alfredo.
0: Alarcón, Bellerín, para Isco. Dice el colegiado que hay falta y amarilla.
13: Para Güler, que protesta, se enfada, le chilla el turco al árbitro, nada conforme con esa cartulina. Le dice el canario que se aleja.
0: El árbitro dice que es amarilla, Pedro, porque señala como que el Betis iba para la portería.
2: Pero iba poco para la portería.
14: No sé si tanto pues, yo.
9: Pero, poco barata, o sea, para
2: es una tarjeta que se tenía que haber llevado Hausen y se la ha llevado.
14: Claro, esto es para hacerse perdonar los de Hausen ante la gente. Claro.
0: Es que tiene más. Eso es el peso que tengas tú en el campo. ¡Hay córner! ¡Córner a favor del Betis!
9: ¿Dónde?
5: Córner, siempre saca unos cuantos, 4 o 5, ¿no?
9: 4.
5: Parece, en la primera parte.
0: ¿Cuánto lo has dicho, Aguilar?
10: 4, de cada equipo. 4 de cada equipo.
0: ¿Y el Betis y el Madrid?
10: 4-4.
0: Está todo empatado.
13: No llega.
0: Está todo empatado, menos los comentaristas que hay 3 del Betis. Todo demás. Ahí va la pelota para Camavinga. Claro. Vuelve a recuperarla el Betis. Fran García, ojo, no es que chutó a su portería, no es que piense que vaya con el Madrid. Es que ha decidido desde la media luna del área del Madrid dársela a su portería.
2: Sí, sí.
0: Yo creo que ha pensado, yo juego todavía.
12: No, exactamente, ha dicho, voy a hacer el contraataque y se la voy a poner a Mbappé. Sí, allí, en velocidad. De todas formas, Manolo, tú desequilibras.
0: Con Alarcón, chuta. Queda el cuero muerto para Kylian. Kylian descarga la pelota. Hey you, la agarra Isco. Le quieren, no lo tiras, ¿eh? A Bellingham es que no lo tiras, ¿eh?
12: Es difícil, oh, es difícil.
0: Qué bueno Bellingham.
12: Hoy no le estamos viendo mucho arriba, el remate de cabeza y poco más.
0: Bueno, Rivera, acabo de hacer un remate de cabeza.
12: Acabo de decirte.
0: Ha hecho dos jugadas que le han taponado la frontal.
12: Pero que te lo acabo de decir, que quitando el remate de cabeza, lo demás.
9: Está corriendo bien. Menos que el otro día en el Bernabéu, que parecía que jugaba solo, casi.
12: Pero es normal, Eri, el calor que hace aquí en Sevilla hoy ahora mismo, esto es mortal, de verdad. Jugar aquí es una.
0: ¡Ruge la cartuja, Escalera!
1: Sí, porque el partido sigue 0-0 pese a las ocasiones que ha tenido el Madrid. Ahora el Betis tiene opción de llegar al área.
0: Ahí va Pellegrini, que le dice ¡jueguen! ¡La pone el Cucho! El balón se pasea, ojalá, contra el Madrid. Último minuto. Arda Güler con la bola, atraviesa la visión y Arda Güler. Corre Arda Güler. ¡Qué pelota, qué buen nervio, mío de mi vida! Mete el balón directo para Vini. Vini a pura línea de fondo, le va a salir Mar Bartra. Toca Bartra, córner.
13: 50 segundos.
0: El Madrid, como le dejes correr el año. El Madrid, como corra.
9: Estamos todos por
14: detrás. No se va Vinicius, ¿eh? Mira quién tenía aquí. No le sale.
13: Iba a sacar el córner Mbappé, pero al final le deja a Güler.
12: Oye, no, llevaba Vinicius en la cabeza, ¿cómo se llaman estos insectos que vuelan así?
9: Como una libélula, parecía.
12: La libélula, exactamente, una libélula. En la cabeza lo llevaba, a ver si lo llevaba otra vez. Sí, no.
0: Yo pensaba que era un águila, Poli.
12: No, Manolo, que se le ha visto la imagen fenomenal.
0: Pero espera, Poli, que va a sacar otro. Este no es insecto, este tiene picotazo. Arde Kilo, la pone arriba. Hausen. ¿Para dónde va a llegar?
1: Qué barbaridad lo que sufre el Betis a balón parado.
0: Dice el colegiado que no ha habido falta, aunque hay dos tíos del Betis en el suelo.
5: Es que sorprendente. Le remata todos los corres, Escalera, todos.
0: Oli, a todos.
2: Es sorprendente que no salte ningún defensa.
5: Nada, es una zona pasiva total, pero de siempre en el Betis con Pellegrini.
12: Menos mal que el portero está, que no te imaginas cómo está, ¿eh? El portero,
0: bueno, por mi reloj estamos fuera de tiempo.
9: Muy fuera.
0: Por el tuyo.
2: También sacarán el córner y se acabará.
0: Bueno, pero sacar un córner aquí es medio gol, ¿eh?
12: Bueno, pero por el aire.
0: Ocasiones grandes del Madrid han sido de córner. Arda, vuelve. Además, este es que tiene un guante, ¿eh? Ah, no, pues mira. Dice.
1: Saque de puerta.
0: Puerta. Pero ¿sabes por qué? ¿Por qué ha tardado más tiempo sacando?
2: No. Es porque.
0: Porque la ha corregido.
2: Es porque no era córner. Era saque de puerta porque el balón ha botado en el larguero.
9: Acábalo ya.
0: Se acabó. Sí. Final de la primera parte. 0-0. Díaz Bollerizo. Escalera y saca adelante.
13: Bueno, se van ahí algo desconcertados y cabreados los jugadores del Real Madrid por esa última decisión. Se intercambian las camisetas Antony y Vinicius. Se acerca ahí Courtois a discutir con Güler. No sé qué le está diciendo el belga al turco, pero no se lo está tomando bien.
1: Y ahora el que se acerca al colegiado es Mar Bartra para pedirle explicaciones por una de las últimas acciones de la primera parte, igual que Álvaro Valles, pero sin consecuencias.
9: Hemos tenido paradones de Valles, hemos tenido balones que había que revisar, hemos tenido una nariz que se ha ido a la virulé, me da la sensación
0: un,
9: de Llorente.
0: Un palo de Vinicius,
9: hemos tenido muchas cosas de un partido que ha durado 5 minutos más de lo que se había añadido en primera instancia. Este, de momento, lo que no hemos tenido son goles. Betis 0, Real Madrid 0, el Madrid tendría 10 puntos, el Betis tendría 7. Y así estarían las cosas, enseguida lo analizamos. Antes pregunto, ¿terminó el concurso de Morata en el día de hoy en Las Palmas, Juanfran?
15: En el minuto 20 de la segunda parte duró
8: casi 65 minutos de partido, buen encuentro, gol anulado, muchísimo que ha jugado sobre todo arriba por parte del Leganés, entró Soco, se marcha del campo Álvaro Morata.
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3: Los números de la primera mitad en la Cartuja son estos: tiros a puerta 1-7, 6 más del Madrid, lo cual habla del partidazo que está haciendo el portero del Betis. Tiros fuera 1-5, total de intentos 2-12. Llegadas al área 7-13, casi el doble del Madrid. Faltas 5-6, una más del Madrid. Y saques de esquina 4-5, uno más del Madrid, que se lleva la posesión con el 57%.
15: De los 7 tiros del Betis, no todos son paradas de Álvaro Valles, porque hay 2 que son al palo y hay otros 2 que lo sacan Bartra y Nathan. O sea, paradas de Valles son 3 en total.
3: Pero son grandes paradas. Correcto, del portero del, eso sí, Betis. Los mejores, Manolo, en la Cartuja.
0: Bueno, además del portero del Betis, Antonio en el equipo verde y blanco, y de, por encima de todos, Arda Güler en el Madrid.
3: Arbitraje intensito de Hernández Hernández, porque le han pasado muchas cosas en, sí, la primera parte.
2: Sobre todo el tema de los balones al principio, pero se lleva una tarjeta Arda Güler, que ha hecho méritos durante la primera parte de llevársela a Hausen. Al final le ha caído al turco. Por lo demás, no grandes problemas en el partido. Supongo que en la segunda parte tendrá alguna opción más difícil. Voy a dar un dato que me sorprende siempre cuando se enfrentan en Madrid el Betis, porque el Madrid le cuesta mucho marcarle al Betis. De hecho, en los 16 últimos partidos el Madrid ha marcado 17 goles al Betis, es decir, uno por partido. Sí, pero el Barcelona en esos 16 partidos últimos frente al Betis ha marcado 51 goles. Es decir, más de 3 goles por partido. No tienen nada que ver los partidos del Madrid y del Barça contra el Betis en el número de goles.
12: De hecho, ha dicho 4 temporadas sin ganar, ¿no?
2: En campo del Betis, 4 temporadas.
3: Mensajes, David.
16: El resultado no acompaña, pero veo a un Real Madrid más agresivo que el del año pasado, con ganas, con actitud. Raro que perdamos partidos así esta temporada, con esta intensidad. Es la primera vez que veo el carácter de Hausen en el campo. Me está encantando. Si consigue mantener eso con la calidad que tiene, va a ser fundamental para Mourinho. Soy yo, o cada vez que toca el balón Vinicius empeora la jugada. A ver si se engancha el brasileño, porque si no, le daría ya más minutos a Diomandé. Otro pide a Bernardo Silva por Camavinga de inmediato en la segunda parte. Le quiero mucho, pero este no es partido para Isco. Que descanse, que la temporada es muy larga y le vamos a echar en falta. No creo que digáis nada al respecto, pero llevamos 4 jornadas y el Real Madrid siempre ha jugado antes que el Barcelona, siempre dando ventajas. Claro. Oye, esto de los balones pinchados no ocurre ni en Vallecas, decía otro. Y el último dice que cómo no vas a revisar los 16 balones, Pedrito, ni que fuera a picar piedra. Vente conmigo a la línea a ver cuántas bolsas reviso para que tú comas patatas.
3: Bueno, si son 16, pues que lo revisen, que además es lo que tienen que hacer. Y esto es primera división. El sainete este de los balones no se puede dar en primera división bajo ningún concepto. ¿Qué queréis decir de la primera mitad? Que empezó con gran dominio del Madrid, luego le dio la vuelta a la situación el Betis, tuvo su ratito, luego un poco corre calles y partido a partido, y luego pues este descuento tan largo donde también pudo volver a marcar el Madrid. Poli Rincón.
12: Pues mira, te voy a decir una cosa, es que es un partido, desde el principio tenía claro que iba a ser un partido muy disputado, muy complicado para el Madrid. En el campo del Betis siempre le cuesta, y lo ha dicho antes Pedrito, con 4 temporadas sin poder ganar. Y aquí hay 2 cosas para mí importantísimas. La calidad que tiene el Betis, por ejemplo, en el centro del campo, que le está quitando el balón a veces al Madrid. Al principio ha empezado muy bien el Madrid, pero luego el Betis, una vez que han pasado los 15 o 20 primeros minutos, yo creo que en el centro del campo se ha impuesto. Si lleva ese fútbol, ese ritmo, y lo lleva el Betis con los centrocampistas que tiene, le puede complicar la vida al Madrid. Es verdad que el Madrid, con los números que tú has dado, 1-7 y 1-5, me parece que han sido los números más o menos, pues evidentemente te dice que ha rematado muchísimo más. Pero esto no se consiste en rematar, consiste en hacer goles. Aparte de eso, que Álvaro Valle ha sido el mejor del Betis, evidentemente. Pero yo creo que el partido está en la calidad y lo que tiene el Madrid, en la pegada que tiene el Madrid arriba, y ahora te voy a decir un jugador para mí importantísimo y cambiarle de posición. Y si el Betis le consigue otra vez quitar y llevarle el partido a donde a él le gusta, que es a jugar tocando por el centro del campo y otro ritmo de partido, no que sea rápido y que no sea vertical, pues la posibilidad de que puedan terminar los dos en empate. Y luego, si tú quieres jugar y darle más arriba al Madrid, Güler tiene que jugar en otra posición. Güler es el futbolista, ahora mismo que está en el campo, que por ahí tiene que necesitar el fútbol del Madrid. Si él participa, pero no desde la banda, sino por dentro, con el pase, con la llegada, con llevar el balón, con distribuirlo hacia arriba, el fútbol del Madrid es mucho más rápido, mucho más vertical y mucho mejor. Y ahí es donde puede conseguir pues ganar el partido, ¿no?
3: Es muy cierto el gran partido de Valles, el portero del Betis, Alfredo, pero no menos cierto que es muy raro que Mbappé falle, por ejemplo, la doble ocasión que ha tenido, ¿eh? Rarísimo.
14: Sí, esa ha sido clarísima. La verdad es que Vinicius ha estado generoso, pero también que no se ha atrevido. Estaba él cara a cara con el portero y siempre que desvía una jugada, pues puede pasarle alguna cosa así. Pero yo creo que el partido se lo va a acabar llevando el Madrid, ¿no? Ahora no está todavía armado el juego del Madrid, pero tiene el poderío en ataque en el que le está faltando Vinicius. Cuando un jugador está ahí arriba, tiene que hacer más peligro. No la quiero tomar con él, pero es un... Uno cierra los ojos y se acuerda del Vinicius de hace dos años y no lo estamos viendo ahí. Esa pieza falta. Y el Betis es bonito, pero se le notan las fragilidades, ¿no? Se le notan las fragilidades. Y más ahora lo anunció Oli al principio, que lo conoce más, que iba a notar el paso del partido. Hombre, ahora hay muchos cambios, pero se le ha notado al final muy asfixiado al Betis. Yo creo que el partido se lo lleva al Madrid con cierta claridad.
3: Necesita efectivamente cambios el Betis para recoserse tras lo de Llorente, que yo creo que le ha dolido más al equipo de lo que debería, porque es un jugador muy rápido y muy contundente, que es lo que le falta al Betis atrás, Poli. Sí. Digo, Oli.
12: Sí, no te preocupes, no me he entendido.
5: Y yo creo que ahorita juntarse más atrás, porque mira, ha salido con una primera intención de apretar arriba, que lo comentamos en el 4-4-2, pero no puede hacerlo el Betis, porque no tiene ni el físico de Isco todavía al 100% para apretar arriba. El equipo... necesita que la defensa esté en el centro del campo y tampoco tiene defensa para llevar al centro del campo. Con lo cual el Betis tiene que juntarse más atrás defensivamente. Por supuesto que Isco, estoy con el oyente, no es el partido para él. Necesitaba meter a Fornals por dentro y posiblemente a Riquelme en la izquierda. Juntarse al propio campo y jugar a la contra. Porque después de la pausa de adaptación, el Betis ya se volvió mucho más largo, mucho más largo. Y no tiene físico para defender así, si no tiene el retorno de Isco y de Antony principalmente. Y luego, yo creo que lo principal en el Betis para defender bien, necesita que la posesión sea un poco más larga. Tampoco el Madrid le muerde mucho y necesita que, más que buscar la portería, descansar con la pelota y no lo ha hecho tampoco la primera parte, de posesiones largas. Y creo que por ahí puede defender mejor teniendo la posesión un poco más larga.
3: ¿Calienta alguien con pinta de poder salir de arranque en la segunda mitad, Escalera o Miguelito?
1: No, en el Betis pelotean prácticamente todos los futbolistas del banquillo, pero no hay ninguno con intensidad.
13: En el Madrid nadie todavía sobre el césped, todo el mundo escuchando a Mourinho.
3: Como estamos haciendo el cursillo de inteligencia artificial aquí en la COPE, le estoy metiendo aquí el bicho que tenía Vinicius en la cabeza para ver qué era exactamente, pero parece una libélula, pero por si fuera otra cosa. Enseguida lo preguntamos. Antes repasamos lo que tenemos en este viernes de Tiempo de Juego. Al descanso en Sevilla, Betis 0, Real Madrid 0. En Las Palmas, segunda división, Juanfran.
16: 30 minutos de la segunda parte, Las Palmas 0, Leganés 0.
3: En Primera Federación se está jugando en Ponferrada.
6: Sí, es el único partido que tenemos ahora mismo en juego. En el grupo primero, al descanso, Ponferradina 0, Lugo 0.
3: Fútbol internacional, Luis Millán.
9: Tenemos varias cosas en varios países. En Italia, por ejemplo, el cómo es Fábregas le está ganando 1-3 al Genoa. Estamos en el descanso de dos gordos de Europa, Liverpool, que está venciendo en casa del Ipswich 0-2 con dos goles de Isak, y el Paris Saint-Germain, que se adelantó poquito antes del descanso, marcó Marquinhos, PSG 1, Mónaco 0.
3: Alcaraz lo tiene controlado en el US Open con Bu.
10: Cerca de cerrar el segundo set, 3-6 ganó el primer set Alcaraz, 4-5 va ganando ahora mismo el segundo con 40-15 arriba para el murciano.
3: Baloncesto, hemos debutado en el mundo básquet femenino ganando por 30 al anfitrión Alemania, 83-53, mañana a las 11:30 ante Mali, a las 11:30 de la mañana. En la Vuelta a España, victoria para Bud Van Aer en Loja, mañana llegada a la Pandera. Enric Mas con 1.45 sobre Primo Roglic. En la Supercopa Ibérica de Balonmano, la final será Sporting de Portugal-Barça. El Sporting le ganó 31-29 al Bidasoa, el Barça 39-37 al Oporto. La final es mañana a las 8:30.
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3: Ha ganado también el segundo set a Búho Alcaraz 6-4. ¿Asoman los protagonistas? ¿Se barruntan cambios? Aquí los comentaristas han metido ya los cambios en su análisis y todo el mundo quiere cambios, pero parece que los entrenadores, sobre todo el del Betis, que es el que igual más lo necesita, no está por la labor.
1: Por ahora no se ven a los futbolistas y salta ya el cuerpo técnico del Betis y hay que aguardar para ver si hay cambios o no.
13: Yo creo que en el Madrid no va a haber, se están sentando ya los suplentes, no ha calentado nadie. Así que salvo que lo haya escondido Mourinho, que de momento no lo hace, lo mismo.
3: De las cosas del Madrid, hoy me estoy fijando especialmente en él porque me daba la sensación de que estaba un poco timorato a la hora de profundizar. Hoy veo a Cucurella cada vez más profundo en el Madrid. Que me parece que estaba seleccionando mucho sus llegadas a línea de fondo en los partidos que ha jugado en el Madrid. Está cada vez más profundo, pero es verdad que el Madrid necesita a Vinicius. Vinicius es el que no está ofreciendo, pero ni su 70% en lo que estamos viendo. Está muy lejos de la mejor versión, de la muy mejor versión.
12: Ya quisiéramos nosotros que estuviera al 70% ahora mismo, por eso. Además es un futbolista que es importante, pero en todo, en la personalidad, en el esquema, en el fútbol, en la salida del balón del Madrid. Tú piensas que es un futbolista que con donde juega y lo que esperamos de él es que por lo menos haga 5, 6 o 7 unos contra uno contra Bellerín, porque hoy yo creo que uno de los problemas que tiene el Betis es, por ejemplo, que lo hemos dicho en defensa, y es Bellerín. Lo que pasa es que Vinicius no lo está ni intentando. Hemos visto 2 o 3 jugadas y ni siquiera la encararon, ni siquiera intenta irse de él. Y luego pues lo demás, y Cucurella es verdad. ¿Por qué? Porque no tiene ahora mismo Antony, tampoco le está creando muchos problemas a Cucurella. Y esto le permite atacar más, crearle más problemas a Antony y no permitirle que Antony pueda atacar a
3: y el partido, en este caso. Según pase los minutos, se le está poniendo para espía, en el Madrid.
12: Yo lo tengo claro. Yo es que para mí jugaría mucho, no, a lo mejor no de titular, porque evidentemente tiene que jugar Vinicius, y teniendo a Bellingham puedes pensar que Bellingham es el que te puede solucionar los partidos, pero con los futbolistas que tiene el Madrid, mira, Diomandé por la derecha, lo que yo te he dicho, metes a Speed delantero centro, que le quitan los problemas a Mbappé de tener que generar y hacer lo que hace un 9, y metes a Mbappé por la izquierda, y con Güler por detrás de ellos, y Bellingham llegando desde atrás, y tienes un equipo, Eri, brutal, te lo digo yo, brutal. ¿Eh?
3: Si vas a hablar, habla al micro.
14: Digo que juegas con 13, Poli, que quieres meter a mucha gente a la vez.
12: No, bueno, ya, claro, pero es que quito, ya te he dicho, claro, pero yo, es que, vamos a ver, ¿qué te ha aportado Valverde y Camavinga en esta primera parte? ¿Qué te han aportado?
3: Pero es que igual no. Lo que quiere de ellos Mourinho es que sujeten y ya está. Si es que...
12: Sí, sí, pero Eri, pero sujeta. Yo estoy de acuerdo que tienes que sujetar. Pero hombre, aporta algo en ataque, aporta algo en la creación de fútbol, aporta algo en la línea de tres cuartos del equipo contrario. No estés solamente para estar, porque entonces...
13: Mira, Eri, sujeta, que va a empezar el partido. Sujeta, Poli, que esto está a punto de empezar. ¿Hay algún cambio en el Madrid, Miguelito?
4: Ninguno, salen los mismos.
13: ¿Hay algún cambio en el Betis, Isaac?
1: No, el único recordar en la primera parte que tuvo que entrar Bartra por el lesionado Llorente.
13: ¿Calienta alguien en el Madrid?
4: De momento no.
13: ¿Alguien en el Betis?
1: Tampoco.
13: Pues ya está todo preparado. Kylian Mbappé, el gallo, va a poner el balón en juego. El Betis a la derecha, el Madrid a la izquierda. ¿Ha habido ya aforo confirmado o todavía no lo han dicho?
1: Estamos a la espera, Manolo.
13: Mira Mbappé, hasta le vacila. Ahí va Mbappé. Ahora dice que no vale.
12: Para el día de mes que estamos y viernes en Sevilla, ¿cómo está? Que haya tanta gente en el campo es un milagro.
13: Joder, no. Oye, ¿no os ha parecido Oli, Poli, Eri, el año que se ha hecho larguísimo el descanso?
12: Sí, sí, estoy contigo. Sí, mira, sí.
13: Son las 11 y 10 y 12, ¿no?
4: Eterno.
12: Pues sí,
7: las 10 y 13 minutos.
13: Joder.
1: No, pues que parte, pero ha sido más largo de 15 minutos, creo yo.
13: Mira, aparte, está como en el Mundial. Está como en el
5: Manolo,
13: mundial.
5: Entre los parrones con el balón, de los balones, más el 6 minutos de descuento.
13: Andrea, Mansilla y Eri vendiendo publicidad. Mira,
3: claro, no viene mal para eso, pero es que se añadieron 6 y terminó con 11 de añadido el primer tiempo.
7: Y empezó tarde.
3: Y empezó, pues hay 6 prácticamente el partido.
14: También,
3: pues,
14: vamos, 6 empezó, no me fijé.
7: No, 6 no, pero hay 3 o 4 sí.
12: De hecho, se ha hecho corto el primer tiempo, me parece que se ha hecho corto.
3: No, encima, con lo de los balones que se paró, el partido arrancó como si hubiera empezado 3 veces el partido.
13: No saben el frío que estamos pasando aquí.
12: ¿Verdad, Manolo?
13: El final mejor.
3: La cosa es que
13: ahí va Valverde, jugando la bola en horizontal, divisoria de los campos para Hausen.
6: Descarga Bellingham, pelota que llega por Cucurella. Cucurella volvió a jugar con Hausen. ¿Tiene aire el Betis o se le va a acabar el aire al Betis?
5: Poco. Tiene poco. Tiene que refrescar
6: yo,
5: el equipo.
6: Yo lo veo muy poquito, ¿eh?
5: Principalmente
14: ya se agrupaba atrás más, ya se agrupaba más que en el primer tiempo atrás, ¿no?
6: Y sí, metería, bueno, pero sí. Es como cuando sales. Cuando sale se ha cogido un poquito de aire, pero me da a mí que se va a romper muy rápido.
1: Isco
6: pero
1: tampoco tiene para muchos minutos más, ¿no? Porque no está todavía al 100% y seguramente será el siguiente cambio.
12: Hay una cosa, que el Betis es el equipo de la ciudad, el Betis es el que está acostumbrado a entrenar aquí, a jugar aquí, y si ahora tiene menos gasolina, que lleva todo, ha podido hacer la temporada o la pretemporada perfectamente. Si tiene menos gasolina que el Madrid, a lo mejor es que hay un problema, ¿no?
6: También, como diría Luis Aragonés, depende de la condición física de base de los jugadores. Porque yo que creo que los jugadores del Madrid son más fuertes que los de... ¡Oh! ¡Oh! ¡Chuta Mbappé! ¡Fuera! Buena jugada del Gallo. Se apoyó en Vinicius. Le pegó con el interior del pie derecho buscando el palo izquierdo. El balón se marchó fuera. Esto, Relaño, ha empezado como terminó.
14: Claro, es que el Madrid esté como esté, pues parece que está cerca del gol siempre, porque Mbappé o Bellingham te hacen una en cualquier momento. Mira cómo se ha dejado pasar este.
6: Joder. Yo entiendo a Poli cuando dice que no elabora el Madrid, no, joder, pero genera tanto peligro los de arriba. Ahora, la cuestión es, ¿te dará,
12: ahí,
6: o no te dará?
12: Qué bien dicho, Manolo. Ahora has dicho la verdad. Te dará para lo que tú tienes que ir, que es buscar la Champions, buscar la Liga, en fin, claro, todo lo que sabemos. Claro, es el problema. Para la Liga te va a dar. Eso no tengo
8: el
12: ninguna
8: martes
12: duda.
8: Martes empezaremos a verlo, ¿no?
12: Claro, efectivamente, Eri, totalmente.
6: Yo tampoco creo que el martes sea...
12: No, también. Sí, lleva razón. Es que no, es el principio.
8: El martes no es abril, pero ya te puedo hacer una idea.
13: Que esta temporada el Madrid sí se mete en el top 8, ¿eh?
6: Hombre, tiene un calendario muy asequible, ¿eh?
12: Hombre, eso te iba a decir, hacerlo. El grupo que le ha tocado
6: a
12: está
6: no
12: bastante...
6: no ser que tenga cagadas individuales y particulares.
5: Y el Betis...
6: Bueno, pues de momento aquí lo que tenemos son tres minutos. Oli, ¿te da miedo el físico del Betis?
5: Yo el 9 también lo cambiaba por el físico, sí, porque Parrot, el irlandés, me gusta, creo que se la queda bien de espalda, tiene un buen físico, descarga bien, y creo que Parrot, arriba por el Cucho, también lo refrescaría.
6: Pues va a jugar la pelota al Daguila. Joder, de primeras, qué bueno es. Balón para Dumfries. Dumfries con Nathan, le carga Nathan. Sale Nathan. Eso falta, arbitro.
13: ¿Cómo se lo ha quitado en medio?
6: Se lo ha quitado, pero es falta clara que no pitó porque dio la ley de la ventaja. Pelota para el Betis. Nathan en espacios cortos y no tiene que correr.
5: Nathan es el mejor ahí defensa bueno que tiene Betis. El mejor.
12: Ahí es muy bueno.
6: Si no tiene que correr, ahí es bueno.
12: Si le sacas de la zona, ya sufre, ya le cuesta más trabajo girarse, volver, entrar, llegar. Pero aquí es bueno.
6: Ha pitado la falta, ¿eh?
1: Ya calientan cinco futbolistas del Betis en la banda: Fidalgo, Riquelme, Deosa, Parrot y Valentín Gómez.
6: De esos cinco, dime la verdad, Escalera. A lo largo de la temporada, ¿cuántos van a ser titulares?
1: Parrot puede ser.
6: Ya está.
1: Y bueno, yo creo que ya está también, sí.
6: Sí, ya está.
12: Pues nos has dejado, Escalera, nos has dejado un poco.
5: El otro que falta es el que está en la grada, Abde, y poco más.
1: Abde con fiebre, que jugará el martes. Lo Celso, que está al volver. Ceballos, claro, que tiene pocos entrenamientos. Ruibal, que sigue lesionado. Y Diego Conde, que también está lesionado, el portero.
13: En el Madrid salen a calentar Bernardo Silva, Diomandé y Espi.
6: Oye, Relaño, es que estaba claro. Atención, lo de Bernardo. Oh, espera, que va el Gallo. El Gallo se fue de uno, de dos, de tres. Aunque ahora se relajó y le taponaron. ¿Te llama la atención que no pudiendo jugar el martes?
14: Sí, hoy no le sí, por eso, justamente, porque no podía jugar el martes. Los otros dos que no podían jugar el martes, pues están jugando todo el partido, como era lógico. Sí.
12: Lo ha dicho Alfredo al
13: suplente
12: principio.
13: También contra el Málaga, Bernardo.
14: Sí.
6: Ha pitado la falta Hernández, dice que falta anterior porque pisaron a Arda Güler. Y Arda Güler dice, ¿y por qué no le sacan la amarilla? ¿Cómo me la sacaste a mí? ¡Qué triste!
13: Protesta Camavinga, pues sí, que recibe verdad, las sí explicaciones de Hernández.
9: Le ha golpeado sobre todo porque no tenía ninguna intención de jugar la pelota. Tampoco gran cosa, ¿eh? Pero bueno.
6: No, pero él dice que ¿por qué no le saca la amarilla?
8: Es que al precio que se la sacaron al pobre Güler.
6: Claro, él dice, a este pues no se la sacas.
12: No, pues ahora ha podido jugar gorda porque le ha pisado por detrás el talón y todo, que es un pisotón por detrás.
14: Sí, lo que pasa es que lo tenía en el aire, ¿no? No estaba apoyado.
8: Le descalza.
14: Pero vamos, es amarilla eso, ¿no?
6: Sí, sí. Pero no la pitó, ¿eh? No pitó, si la falta no la amarilla. Ahí va Arda Güler, cada vez que la pone Güler pasan cosas. La pone Arda a las manos del portero.
13: También calienta Brahim.
3: Ya estamos en tiempo de prolongación en el partido de segunda en Las Palmas. ¿Cuánto queda si llega el gol para quién, Juanfran?
10: Quedan 2 minutos porque añadió 3 el árbitro. De momento, el que está llegando intentando marcar el primer gol del partido es la Unión Deportiva Las Palmas. 0-0.
3: Pues si vamos 0-0-0-0 en primera y en segunda, si en 10 minutos no hay gol, pues habrá que llamar al gol. De momento, balón para el Betis.
6: Balón para el Betis, pelota que juega Bernal, mete entre líneas para Bellerín. Apertura en banda derecha, Anthony la tiene, pierna cambiada, Anthony hace recular a Cucurella, le va a pegar, chuta Anthony, fuera. Anthony tiene enfrente a Cucurella, Oli Relaño, Poli Eri, se atreve, se atreve a buscarle.
5: Quizás hoy en el Betis la mejor noticia sea Anthony, sí, está muy activo, está encarando, se está atreviendo, está haciendo hoy posiblemente el mejor partido de los 4 primeros partidos, de las 4 jornadas, el mejor hoy.
3: Y está dedicándose a jugar, ha tenido el fregado ese con Hausen un poco, pero nada más, es que estaba como muy desquiciado en los otros partidos.
12: Es que Anthony necesita un futbolista que el Cucho y no lo está haciendo, que sea 9-9, por eso lo decía Oli antes, lo de Parrot. Yo creo que eso le liberaría a él de tener que hacer otro tipo de trabajo y le permitiría poder dedicarse a lo que tiene Anthony, que es la calidad. Y sin embargo, estando el Cucho, que hoy Cucho, ¿verdad? El Cucho no ha aparecido en nada.
5: Pero ¿sabes qué pasa, Poli? Que Cucho, por eso tienes razón eso que dices de Anthony, porque Parrot es un 9 más de toda la vida y sujeta a los centrales y Cucho se mueve demasiado fuera del área.
6: Madre mía, qué bueno es Arda Güler. Ha dado un pase para atrás, le ha pegado a Camavinga sin querer.
12: Y se la, no, y era
6: la
12: pared, Manolo.
6: La pelota a Arda Güler encima.
12: Pero era una pared con Camavinga, yo creo,
6: sí,
12: ¿no?
6: Sí, sí, sí. ¡Oh! ¡Cuidado, ¡Cuidado, Arda Güler, que tiene una amarilla! ¡Cuidado, Arda Güler, Isaac! ¡Tiene una amarilla! Y piden la segunda por patada sin balón.
1: La gente se pone en pie. Aquí se comen al árbitro los futbolistas del Betis. Va Isco a hablar con él.
13: ¡Uf! Acuden también varios jugadores del Betis a hablar con el canario.
12: Pero has visto que no es patada ni nada, ¿eh?
14: No, era pifiar el balón y no es lo que parece.
3: Esto es lo que le pasa a un árbitro cuando regala una amarilla.
12: Sí, efectivamente.
3: Tiene que sacarla, de verdad, a lo mejor no la puede sacar porque está fronteriza, está no sé qué y te cargas
6: el partido. Me hace gracia el pobre árbitro que ahora dice, no ha pasado nada. Hombre, algo ha pasado cuando has pitado falta. O sí, no quieres que digas, no es amarilla.
12: Manolo.
6: No ha pasado nada, no.
12: Es que la imagen cuando la ves, a la que la hemos visto en cámara lenta y todo el tema, es que ni le toca, casi.
9: Sí, le toca, Pedro, le toca, no,
6: le toca y va, nada más.
9: Le toca, va a derribarle y es tarjeta amarilla. Lo que pasa es que juntando las dos cosas que ha hecho Arda Güler, no es para expulsarlo, pero la tarjeta amarilla.
14: Las segundas amarillas eran revisables, ¿cómo era eso?
9: No, sobre todo es revisable, bueno, si te sacan una y no es justa.
14: Si te enseñan la roja y no es justa.
13: Amarilla con Ate, ahora sale Mourinho del banquillo para hacerle
6: amarilla una protesta. Mourinho.
13: Amarilla Mourinho, que ha salido a protestar del banquillo. Le ha hecho alguna indicación al jugador del Betis, que está en el suelo. Y dos ayudantes suyos se quedan ahí protestando a Isco.
12: Hay un partido que no había pasado nada, se ha liado sin nada.
6: Bueno, vamos por partes. Amarilla.
11: Toda la semana pasada en la ciudad autónoma de Ceuta y el lunes, lejos de descansar,
15: ¡que nos vamos a ahogar!
11: Nos fuimos a Melilla a hablar con sus vecinos.
16: No descansamos bien porque, como hemos visto lo que ha pasado en Ceuta, sabes que en cualquier momento a ti te va a pasar.
19: Y al fin y al cabo es eso, esa sensación de inseguridad, que cuando quieran ellos pueden venir a hacer lo mismo aquí.
20: Cuando dices cuando quieran ellos, ¿quiénes son ellos?
9: Y a Konaté le ha tocado lo mismo que antes a Güler, porque es la siguiente a la protesta del jugador del Betis.
14: El lío que decías, Poli, se ha montado por el mal manejo de las tarjetas, pues nada, por cuatro tonterías, pero que han molestado a los
12: dos. Pero Alfredo, sobre todo por lo que ha dicho Pedrito ahora, porque la primera tarjeta que le ha sacado Güler no tiene sentido. Y esta ahora mismo.
14: Y ahí viene tropezado. Ya viene tropezado desde la de Heisen, que nos enseñó, y ahí viene tropezado. Y las va cambiando. Las va dando a destiempo todas.
3: Terminó el fútbol de segunda del viernes en Las Palmas.
10: Se acabó el partido en el estadio de Gran Canaria con el debut en el Leganés de Álvaro Morata. Final del partido, Las Palmas 0, Leganés 0.
3: Duerme líder el Leganés con 8 puntos por delante de Granada, Castellón y Sporting de Gijón. Se queda también con 7 la Unión Deportiva Las Palmas con este empate. Le han empatado, valga la redundancia, al Paris Saint-Germain.
10: Sí, ha marcado Nacinho para el Mónaco en el 59 de partido cuando se prepara para salir Ferran Torres, PSG 1, Mónaco 1.
3: Y hay un debut de mucha pasta en el Liverpool.
10: El de Barcola, que acaba de entrar por Víctor Muñoz, partido más discreto de Víctor respecto a los anteriores, pero gana su equipo 0-2, está venciendo el Liverpool al Ipswich, minuto 65.
3: Lo intentó sin éxito, como casi siempre lo que llamamos de temporada, Vinicius.
6: Sin éxito, le robaron la cartera. Sacará de banda el Betis. Bellerín, el Cucho con House en el balón que lo va a recuperar. Konaté que cerraba pelota que va para Thibaut Courtois. ¿Ves que se prepara alguien para entrar en el Betis o no?
1: Por ahora no va a entrar nadie. Lo que sí tenemos es asistencia, Manolo.
6: Dímela.
1: Pedazo de entrada, 66.046 espectadores.
12: 66.000, has dicho.
6: Entrada.
12: Qué barbaridad.
6: Copa, ¿eh?
12: Qué ¿cuántos barbaridad.
14: En ese campo? ¿Cuántos caben ahí?
1: 70. Pues,
12: pero Alfredo, en Sevilla que haya gente hoy, siendo el viernes, que es el último, digamos, fin de semana, que es de las vacaciones, que es de todo, que haya 66.000 personas, es una barbaridad.
6: Y porque no habéis venido los tres que vais con el Betis, ¿no?
12: Efectivamente. Bueno, Manolo, todo dicho eso, estás tú para el Madrid, ¿eh? Estando tú, ya la cosa se equilibra.
6: Con el Madrid vamos hoy, Miguelito, Escalera y yo.
12: Exactamente.
8: Bueno, y nosotros con el Madrid. Con el Madrid y Rincón con el Betis.
6: No, exactamente. Eri con el Oviedo. ¡Ay, ahí! Le falta ya. Oli, eso ya es que te falta aire que no te llega a la cabeza, ¿eh?
5: Sí, estaba pensando también. Ahora dije que está lo viendo en el Cádiz. Venga, yo del Cádiz.
6: Saca rápido el Madrid. Vuelve la bola para Arda Güler. Arda Güler con el balón. Aguanta. Tiene el esférico. Levanta la cabeza.

0: Bernal ha hecho un despeje que se la ha dado a Vinicius, pero eso no lo puede hacer en el área. Dentro de la área no puede hacer eso.
1: Preparado Fidalgo para entrar en el Betis, que en el último día de mercado fue ofrecido a varios equipos de primera división.
2: Facundo, Facundo ya hundido el hombre. Va al córner, otra vez Arda, la pone Arda. Pelota que va arriba. Qué bueno el Vallés este, madre mía. Qué valiente que será Ioli para salir, ¿eh?
3: Está muy bien, muy bien. Jugando con mucha personalidad, saliendo, atreviéndose. Y dice, mira, ya que no defiende a los compañeros, salgo yo a defender los corners.
2: ¡Uy! Sí. Cuidado, ha llegado el Cucho, el Cucho dentro del área. ¡La pone el Cucho! Fuera. Había juego. Fuera de juego. Para mí era fuera de juego, ¿eh?
1: Sí, lo ha pitado, pero deja seguir el colegiado.
2: Pero para mí era fuera de juego. Ah, era de Anthony, fuera de juego. Ahora hay que volver, ¿eh? Ahora hay que volver.
4: Un buen saque de Valles,
2: Bartra, ¿eh? Y Mbappé. Madre mía, era toda la ventaja. Toda la ventaja para Bartra.
3: Bartra.
2: Y ha arrancado Mbappé. Madre mía, bueno, de mi vida.
0: Pero es que es el que arrancó a Mbappé, tú lo has dicho. Es que Mbappé, aunque salga dos metros más atrás, a Bartra o cualquier otro se lo lleva por delante.
5: Ha sido carterista Mbappé, pero
2: Bartra ha cometido el error de dejar correr el balón.
0: Exactamente.
5: Se ha empanado Bartra porque no ha hecho la operación que tenía que hacer de dirección. Se ha abierto, luego se ha vuelto a cerrar y no ha corrido bien.
1: Se marcha Isco.
2: Venga, dime el cambio.
1: Se marcha Isco, que ya comentábamos que no tenía para más minutos. Se marcha trotando, ovación de la Cartuja, y entra Fidalgo en su lugar.
3: Toda sorpresa Fidalgo, ¿eh?
2: Vaya ovación, ¿eh?
0: A mí me ha sorprendido también el cambio, Oli, estoy contigo, estoy de acuerdo contigo.
2: Porque no puede Fidalgo más.
3: Por Facundo, ya. Pero por Isco…
2: No puede más.
0: Manolo, si para mí ha hecho una cosa…
2: Oli, Poli, no puede más.
0: Sí, yo lo que ha hecho Pellegrini bien bolillas. Hoy… Claro, lo que ha hecho Pellegrini es sacarle desde el principio. ¿Por qué? Porque si tiene que darte algo Isco, te lo puede dar mejor desde el principio a lo mejor y dejar al equipo ganando. Pero ahora ya está fundido.
5: Para acelerar el cambio, Isco le ha tenido que dar el brazalete de capitán al árbitro. Y el árbitro le ha dicho, ¿a quién se lo doy?
0: A uno cualquiera.
2: Porque ha dicho, hijo, mira, yo es que no estoy ni para llevar el brazalete.
6: Es que me tengo que ir, no tengo tiempo.
2: Claro. Ha dicho, mira, ahora que vienen las mulillas,
0: me voy.
2: Se las das al mulillero, que yo no estoy ni para volver.
0: Pero ¿quién se la ha puesto? No sabéis quién se ha puesto
2: el brazalete. ¡Bellingham! ¡Madre mía, qué rápido iba Mbappé, pero qué rápido Nathan! ¿Cómo se cruzó? ¡Bamba! El Madrid quiere ganar el año, ¿eh?
7: Sí. Y va a ganar, yo creo.
2: Pero además va por el partido. ¿Y don José?
6: Pues don José sigue meditando. El primer cambio está Pintus con 5 jugadores en la banda. Espi, Brahim, Diamandé, Bernardo Silva. Y estaba Carrera, pero se fue y ahora es Trent, el que calienta.
2: ¿Y don Manuel?
1: Está dando indicaciones fuera del área técnica con la mano derecha.
3: Don Manuel firma el empate. Firma el empate, yo creo. Don
2: ¿Quién firma el empate?
3: Don Manuel.
2: Vamos, don Manuel. Don
3: Víctor, Manuel, los que están
2: Manuel,
3: ahí, ¿no?
2: Manolito. Camavinga agarra. Es que amarilla para Camavinga.
6: Estas pamplinas de Camavinga.
2: Esta es que se la saca
6: el
2: solo.
6: No, es que no aprende.
2: Se la saca el solo, ¿eh?
6: Es que no aprende. Agarró al contrario de la cintura, le tiró al suelo y amarilla. Es que no aprende.
0: Pero ¿sabes por qué, Miguelito? Y te doy toda la razón del mundo. Porque es que está en una posición que Camavinga no domina. Él no puede jugar de espaldas. Está de espaldas a la portería contraria y mirando para la portería del Madrid. Le das un balón
5: de
0: frente.
5: Escucha, pues si quiere jugar en el Madrid, que la empiece a dominar. Porque si no, no va
0: pero
5: a jugar.
0: Eri, eso no lo va a hacer nunca.
2: Oyendo a Poli, la pregunta es, entonces, ¿dónde puede jugar Camavinga?
0: Claro, es que Camavinga es interior izquierda, Manolo. Por la parte interior. Como juega
2: interior izquierda, Camavinga.
0: Bueno, pues entonces no pidas a Camavinga lo que no sabe hacer.
2: No, claro.
6: Ha llamado Mourinho a tres. A Diomandé, a Bernardo Silva y a Trent. Los tres van a entrar.
0: Pero Manolo, tú dime al final del partido y te lo voy a preguntar, ¿qué te han aportado tanto Valverde como Camavinga los 60 minutos que llevamos de partido?
2: Intenta
0: nada.
2: No preguntarme al final, que me voy un poquito antes, ¿vale?
0: Ah, vale, ahí pues va te lo pregunto.
2: Nathan jugando para Arda Güler, levanta la cabeza Arda Güler. ¿Cómo lo ve? Fuera de juego si llega, como no llega no lo va a pitar. ¡Uy!
3: ¿Dónde se va Nathan?
2: A Valle se le quedó el balón corto, era fuera de juego de Vinicius si lo hubiera llegado, ¿eh?
0: Pero es que fíjate, Manolo, ¿de quién depende? ¿Quién está sujetando al Madrid? ¿Güler está sujetando al Madrid?
4: Que balones pone Güler, ¿verdad? Todos.
0: ¿Verdad, ¿verdad Alfredo? Sí, sí. ¿Quién está sujetando al equipo? Güler, todo parte de Güler.
4: Sí, claro.
2: Vuelve a jugar el Betis, la tiene Fornal, sable para Bellerín, banda derecha Bellerín. Levanta la cabecita, pisa balón. Va a buscar el apoyo de Anthony. Nuevamente, buscando por dentro a Fidalgo dejando para Bellerín. ¡Centra Bellerín! ¡Sacó Konaté!
5: El otro día decías que Camavinga no podía correr tanto y tal. Bellingham no podía correr tanto. Hoy que no está corriendo tanto, está la cosa mucho más…
0: Está desaparecido también.
2: Bueno, yo es que eso que no corre tanto, yo creo que está corriendo mucho. Bueno,
6: no creo que quite a Güler, ¿eh? No creo que lo quite.
0: ¿Qué? ¿Se va a quitar a Güler?
6: Es que va a entrar Diomandé. Vamos a ver dónde lo coloca. Supongo que Dumfries se irá por tren. No, no.

0: quita Vinicius, ¿no, Miguelito?
1: Bueno, no lo sé. Camavinga se va a ir por Bernardo, pero vamos a ver por quién entra Diomandé, porque desde luego Gürtel lo está abordando, aunque tiene una amarilla.
0: Bueno, hay córner a favor del Betis. Cuidadito al córner, 5 béticos. Buscan remate. Va a poner la bola Fornals arriba. Hausen es una bestia ganando balones, Vini peleaba con Bernal. Eso también es amarilla, árbitro.
1: Vaya placaje.
2: Amarilla Facundo Bernal. Y la gente la aplaude, la ovaciona por cortar la contra.
0: Bernal, sí, otro que está también para murilleros,
3: sí. Claro, claro que sí. Ahora con esta tarjeta sí que va a tardar poco en quitar a Facundo y meter a Fornals por dentro, porque está, claro, lo ha llevado a banda izquierda. Y
0: de que puede haber noticia. Vamos con los cambios.
1: Bueno, se va Camavinga, estaba cantado, sale corriendo el francés, va a entrar Bernardo Silva. El segundo cambio, Güler. Se va Güler.
4: No me lo puedo creer.
1: Pues sí, créetelo, se va Güler, entra Diomandé
0: y
1: se va Dumfries por Trent Alexander-Arnold.
0: ¿Ves cómo Alfredo decía que no te he dicho yo? Va a quitar a Vinicius seguro, ya lo ves.
5: Sí, ya estamos todos.
0: No lo quitaba.
4: Pero Manolo, estamos todos de acuerdo aquí que, por ejemplo.
5: Está cantando eso ya, ¿eh?
4: Lo de Güler, que quitar a Güler, que es el que
0: lo
4: está
0: quita
4: sosteniendo
0: siempre
4: al equipo.
0: Porque es el eslabón más facilito, quitar a Güler, coño.
4: Ya, por eso, si es que ese es uno de los problemas que tiene el Madrid y que tiene Mourinho. Que el día que tenga que tomar ya las decisiones que va a tener que ir tomando, no entran todos en el equipo, no entran todos y va a tener que empezar a quitar a ver a quién quita.
1: Y de momento Vinicius es intocable.
6: Güler es fácil de quitar sin tarjeta, imagínate con tarjeta.
4: Eric, totalmente.
2: Están parando en la grada, sí, porque está ocurriendo algo en la grada y obligan a parar el partido,
0: Imagino un golpe de calor, esperemos que sea eso. A una lipotimia, se para el partido, ¿no, Escalera?
2: Sí, se para, pero ya creo que se llevan a la persona afectada y se va a reanudar.
0: Hoy es noche de abanicos,
2: Muchos abanicos, sí.
4: Y de aire acondicionado ni te cuento.
6: Están pasando muchas cosas dentro y fuera del césped de este partido con 66.000 personas en la Cartuja que estamos viendo en Orange.
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6: Y ahora vemos que lo intentaba el Real Madrid.
0: Lo intentaba, pero Alexander-Arnold vuelve a ser el de la pasada temporada.
1: Y ha salido Mourinho de
0: balón,
1: la zona
0: dividido
1: técnica.
0: Y ha metido menos el pie, vamos. ¡Qué pulgarcito! ¡Madre mía! ¡Madre mía!
4: Pues fíjate, una cosa que estaba diciendo Oli, a ver si entra Fornal por dentro, porque Fidalgo, claro, como sale fresco, claro, y tiene, además este futbolista tiene aguante y tal, le puede dar un respiro al centro del campo del Betis, muy bueno,
2: Va a salir de Osa.
0: Otro pues medio, ¿no?
3: De Osa, ¿no?
4: Sí, lo están poniendo un poco más adelantado, pero a mí es que no me convence de Osa para nada tampoco.
3: A mí tampoco.
0: Bueno, pues la pelota que vuelva a ser para el Madrid, 0-0 en el marcador. Pelota que vuelva a recuperar Alexander-Arnold, que no descartemos, Miguelito, que juegue de medio centro el próximo martes contra el Inter.
1: Sí, porque recordemos, Bernardo Silva, que fue expulsado contra el Madrid por una mano, no puede jugar, tampoco Güler ni Camavinga, así que si Tchouaméni no llega, que parece que no, Valverde a lo mejor Tren. Por cierto, Mourinho salió de la zona técnica acompañado por Chendo, tiene una amarilla, recordemos, para hacerle protestas al cuarto árbitro.
2: Doble cambio del Betis, va a entrar Parro también.
0: Por el cucho, ¿no? Eso está cantado,
2: sí,
0: ¿no?
2: Sí.
4: Bueno, por lo menos lo saca con tiempo hoy. Por lo menos minutos casi 70, 67 de partido. Vamos bien.
0: Va Vini, que bien se va de Bartra. Gira Vinicius, pone balón atrás. Lo hace para Bernardo. Bernardo entregando para que Valverde descuelgue a Alexander-Arnold. ¡Qué buena pelota! Pero ahora la sacó bien Nathan. De lo mejor del Betis. Corre Bellerín. Bellerín habilita a Anthony. Sale Hausen a taparle, le va a encarar. Le metió la pierna. Bien Hausen, Bien Hausen, qué buena bola para Kylian. Kylian con el balón, chuta Kylian. Otra vez Álvaro Valle.
1: ¿Cómo subió Hausen? ¿Cómo la puso?
3: Sí, y esa pérdida de Anthony hace mucho daño al equipo. Uf, ahí no la puede perder.
8: Este es el partido 18.
3: Está el equipo saliendo mal parado.
8: Entre Mourinho y Pellegrini, en los 9 primeros. Ganó 7 Mourinho, en los 8 últimos solamente ganó 1.
6: Se descoordinó un pelín Mbappé después del primer toque con el balón.
4: Se le queda el balón atrás, Eri. Mira, en el control veis que se le queda atrás el balón y ya no puede rematar. Ya se le ha quedado ahí.
0: Venga, que vamos con los cambios, Escalera.
2: Sí, el doble cambio del Betis.
0: Venga.
2: Se marcha Facundo Bernal y entra De Osa.
3: Bueno, están encantados los dos.
2: Estaba y cantado, se marcha, ¿no? El Cucho y entra Parrot.
4: Estaba clarísimo.
0: Cantado, ¿no?
3: Sí, yo creo que Parrot le va a dar aire al equipo, fíjate, porque se la queda, es un buen jugador jugando de espalda y eso igual hace que el equipo pueda salir un poco, fija los centrales. Yo tengo confianza en este irlandés.
0: Fíjate, Parrot este me da a mí que se lo va a pasar aquí en Sevilla como se lo pasaba Michael.
4: Hombre, no te quepa ninguna duda, Manolo, se lo está pasando aquí, vamos, no veas. Y langostinos y gambas se está poniendo.
1: Se va a adaptar seguro.
5: Robin en Pamplona, se hizo el amo.
0: Se hizo el amo de aquello, pues me da a mí que Parrot este. No sé por qué, me da a mí, ¿eh? Oh. Aquí hay cerveza y eso, venden aquí cerveza, escalera.
4: No, no te creas, Manolo, no.
2: Alguna que otra.
0: Pues me da a mí que lo mismo la prueba. Ojo a la falta que le han hecho a Parrot, dice el colegiado que falta de Hausen.
1: Que protesta. Bernardo Silva protesta.
4: Le va a doler la cabeza a los dos centrales del Madrid, acuérdate.
3: Sí, sí, porque son peleas.
4: Sí, sí, sí, totalmente.
6: En el día de su renovación hasta 2030, Luis Enrique está perdiendo ahora mismo.
9: Sí, acaba de marcar y Dumbo para el Mónaco cuando estamos en el 72 ante un Mónaco de Felipe Luis que estaría sumando su tercera victoria en tres partidos. Llevaría solo 2 puntos de 9 Luis Enrique.
4: Ah, pero da igual, al final terminará esto como va a terminar.
9: Ya lo sabes tú.
4: Ausen, no te quepa ninguna duda.
9: Terminará como va a terminar.
8: Se sigue librando la tarjeta.
0: Bueno. Hausen es que está jugando ahí con fuego, ¿no?
8: Sí, de momento, bueno, está limpio.
0: Yo creo que quiere la amarilla. ¿No habrá quedado algo para la semana que viene o algo?
4: ¡Uy! ¡Uy!
0: ¡Uy! Hay que ser muy valiente. La bola que se la lleva Bellerín. Adelanta mucho el cuero Bellerín. Pelea el Betis. Juega balón para Fornal. Fornal en izquierda. Levanta la cabeza Fornal. ¡Qué buen balón ponía! Pero Cucurella lo adivinó. Bellerín lo buscaba. Bellingham lo pelea. Bellerín lo va a ganar. Para el Betis. Quiere jugar el Betis. Le va a dar aire ahora.
4: El partido, Manolo, sigue 0-0. El Madrid las ha tenido. El Betis ha estado sufriendo. Y te voy a decir una cosa. A mí no me sorprendería que pasara cualquier cosa.
3: Me parece que ha
4: tenido... Muy bien. Manolo, sí, sí. De ir un empate a que pueda ganar el Madrid, porque tiene mucha calidad los futbolistas que tiene, te pueden decidir el partido. Pero que le pueda dar la sorpresa al Betis, no me extrañaría nada. Ya como está el partido ahora mismo, nada.
3: Que por ahí, al que ha retrasado es a Fidalgo, no ha metido a Fornals de medio centro, ha puesto a Fidalgo junto a Roca y de Osa en la media punta.
4: Sí, pero eso le va a dar una buena sujeción y además de buen toque de balón, porque los dos tienen buen toque de balón. Fidalgo también tiene buen toque de balón.
0: No, o sea, aquí toque de balón tiene todo bueno.
6: Una ocasioncita no vendría mal, ¿eh? Me da igual.
4: Es que, Manolo, el centro campo del Betis es muy bueno, otra cosa es que luego, pues evidentemente te cuesta.
0: Pero que va Vini, que va a encarar, tiene a Bellerín enfrente, se va ahora sí. Aguanta Vinicius, caracolea por segunda vez, se la pone Heyu. Busca pierna derecha, centra. Puño de Álvaro Valles, el balón sale por el lado opuesto. Es decir, por el derecho la pone Alexander Arnold. Nathan toca de cabeza, el balón que lo juega también. Y la pelea Parro. Madre mía, este. Ahí está peleando. Y la ganó. Madre mía. Ya tiene ídolo el Betis, ¿eh?
2: Muy buenas las dos primeras acciones de Parro. Una primera falta mira, y la segunda descarga bien.
1: Es un bisonte con AT, como iba.
5: Sí. Se encara con él, sí. Bien.
3: Sí, visto Alfredo, bisonte, no se arruga, ¿eh? Mete la cabeza.
5: Bien, Loli, ha saltinado. Este me ha gustado.
6: Con AT no se la llevaba no se la llevaba por sobrado.
0: ¡Roba el Betis! ¡Pelota larga! Hombre, una cosa ya es que se ha ido el chaval y otra que le metas un balón a 240 y a 500 metros de donde está el pobre chaval.
4: No, pero al Choki en uno contra uno este les va a dar dolor de cabeza terrible. Porque además es que no renuncia a nada, ¿eh? A nada. Y con AT no ha podido con él, ¿eh? Con el ternerito no ha podido.
0: Majeyu, Bellingham, arrastra de atrás, es buenísimo. Metió el balón para Kylian. El Betis es que ahora realmente juega 4-1-4-1.
4: Ahora
0: juega Roca solo. Y ahí mira qué bien ha leído Bellingham entre líneas cómo ha recibido solo, ¿eh? Mira, cómo te avisan. ¡Miguelisto! ¡Sale Don José!
1: Vuelve a salir. Antes estaba inquieto, dando instrucciones. Se ha sentado, brazos en jarra. Está nervioso el portugués.
8: El Betis ha pasado un mal trago al final de la primera parte, pero ahora está bastante.
0: Creo que el Betis los cambios le han dado aire, ¿eh?
3: Claro, estamos en un tramo del partido exactamente. Que el Betis tiene un poco más de aire, le dura un poco más la pelota y el Madrid tampoco ahora embarullado.
6: Y del 4-1-4-1 del Betis al 1-4 del Como.
9: Sí, ha ganado el equipo de Cesc Fàbregas, el cuarto también de Hassane Diao, doblete del del Betis.
0: ¡Cuidado! La pelota que la tiene Fran, juega para Marrochuto, ¡fuera! Era fuera de juego de Fran García.
4: Pues no lo sé yo, ¿eh?
8: Estaba justito, pero parecía un poco adelantado.
0: Lo ha pitado, ¿eh?
3: ¿Qué hacía Fran ahí de nuevo?
4: Pero has visto cómo llega el Betis, ¿no? Mira, el Madrid... El Madrid a quitar a Güler ha perdido una cosa que es importante, que es la salida con el balón en ataque ordenada. Bueno, ya, eso aparte, eso iba, ahí va. Ha perdido el balón, pues el único que lo tenía. Y el Betis ha recuperado el balón y la fuerza, que es lo que le faltaba.
3: Tiene algo más de frescura el Betis ahora, sí.
6: Pues más que se van a refrescar ahora, porque estamos juego parado para que se hidraten los futbolistas. 73 de juego, sigue 0-0 el Betis. Real Madrid, aprovechamos para saber si estoy aquí aguantándoos a todos vosotros siendo millonario.
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6: Aprovecho y pregunto que está el juego parado en la Cartuja. Las Palmas 0, Leganés 0, ya terminó en segunda división. El de primera federación, ¿cómo lo tenemos, Andrea, en Ponferrada?
7: En el minuto 70 y todo sigue tal y como empezó, Ponferradina 0, Lugo 0.
6: Lo tiene controladísimo el Liverpool en el campo del equipo del Estornudo.
9: Sí, sigue solventando el partido bien, está ganando por 2 goles, Ipswich 0, Liverpool 2.
6: Y el Paris Saint-Germain da señales de que lo puede remontar y si no por lo menos empatar, que está perdiendo en casa.
9: Sí, porque tiene calidad arriba, porque llega con peligro, pero está el Mónaco bien plantado en el terreno de juego y sigue perdiendo el equipo de Luis Enrique en el 78, PSG 1, Mónaco 2.
6: No va más para Alcaraz, que ha ganado su partido.
14: Ya está en octavos de final, ha ganado al chino Jibin Hu, 6-3, 6-4, 6-1 en tres sets. Le esperan octavos de final el estadounidense Tommy Paul.
6: Vuelve el fútbol a falta de un cuarto de hora, más lo que se añada, que será bastante en la Cartuja.
0: Bueno, pues de momento lo que tenemos es... Está el frío ya, es que estamos bajo cero, ¿eh?
5: Al disco se le ve ahí que está helado completamente.
4: Y aquí se te nota en la cara, Manolo. Se te nota la cara totalmente contraída. Estás ahí pasándolo.
0: Poli, a mí dame esto. Este es el frío que a mí me gusta. Este frío polar es el que a mí me gusta.
4: Exactamente, exactamente.
0: Este es el frío en el de Alaska. Totalmente. Este es el
1: sí, pero tiene una sudadera en la mochila por si acaso. Porque no te puedes fiar.
0: Y no lo digo en broma. Braga, polar y sudadera. No lo digo en broma, ¿eh?
1: Es que en cualquier momento pega un
0: bajito, cambia. Es que con esto del cambio climático, Poli, esto...
4: No, totalmente.
5: De repente en Sevilla, fíjate qué frío.
4: Eso es lo que nos venden. Y llegas a Sevilla tú, que sabes que aquí el frío es terrorífico. Claro, no me extraña que te hayas traído todo lo que te has traído. En agosto en Sevilla normalmente hace un frío que pena.
0: No, pero estamos en septiembre ya, cuidado.
4: Bueno, sí, en septiembre. Primero esto en septiembre. Cambia de
15: un minuto. Riquelme va a salir en el Betis.
4: Pues me parece Fornals, muy bueno el cambio.
0: ¿Fornal o qué?
15: Pues
0: Dio Mandela pone fuera.
5: Es la primera de Dio Mandela esta,
0: ¿no? Para atacar a Mbappé, pero sí. Mbappé dijo, es que eso no lo llevo yo.
4: Es la primera que toca Alfredo.
0: Sí.
4: La ha puesto al media altura para que no fuera ni por arriba ni por abajo y a un espacio que no había nadie, pero está bien. Está
0: venga,
4: bien,
0: va, que va Riquelme, va Rorro a entrar. Dímelo todo, escalera. Anthony.
15: Y se marcha Anthony.
6: Es que está desaparecidillo en el partido, ¿eh?
15: Sí, ha ido a menos. A la derecha. Pues se marcha Anthony y entra Riquelme.
0: Bueno, yo creo, Oli, que con esto quiere seguir manteniendo un extremo puro y no quiere quitar a Fornal, que sigue ejerciendo de cuarto centrocampista.
3: No. Bueno, ya tiene gente fresca, con piernas.
15: Va Riquelme a la derecha, ¿eh?
1: ¿Cómo corren los jugadores ahora cuando son sustituidos, eh? Vaya sprint que se ha pegado Anthony.
5: En eso sí se ha ganado, ¿eh?
6: Y si a alguien no le sale en la cuenta, es la cuarta ventana del Betis, porque hay una más, porque ha habido un cambio por conmoción, porque se llevó un golpe en la cara Llorente, que fue sustituido.
0: Riquelme con el balón, Riquelme. Abre para Bellerín en derecha, mete la pierna Cucurella, banda. Le dio poca tensión a esa pelota Riquelme.
1: Mourinho tiene calentando a Spi, Carreras, Brain y Cestero.
4: Pero ya el minuto, cuando lo quieras sacar es el minuto 80, Spi, yo no sé, es que...
1: Tú no puedes estar en los milagros siempre. Le sacó en Barcelona, en el 80.
0: Sí, pero con lo pero que hay aquí... ¿Qué vas a quitar? ¿A Bellingham, Vinicius, no, Mbappé? Bueno, ¿Valverde no los va a quitar?
4: No, si yo los cambios ya te los he dicho antes de que terminara el primer tiempo. Escúchame una cosa, pero tú no puedes esperar que todos los partidos los ganes por un milagro de Spi. Es que si le sacas en el minuto 80, 85 siempre, un día te la puede hacer, o dos, pero...
1: El problema es quitar a alguno de los de arriba.
4: Claro. Escucha,
0: ha dicho Alfredo
4: el año
0: antes
4: pasado,
0: cuatro nombres, dijo Mbappé, Vinicius, Bellingham, Courtois, y yo, Alfredo, uniría uno más.
16: Va a quitarlo a Judy, a Mbappé de media punta. Lo ha hecho varias veces este año ya, para meter aquí.
0: No, pero yo digo que uniría uno más, que para mí es indicable que es Valverde.
1: Hay 6 jugadores que han sido titulares en los 4 partidos. Courtois, Hausen, Valverde, los 3 de arriba.
0: ¡Ojo a la pelota! La quiere ganar Bartra. Balón que toca para Bellerín en derecha. Bellerín rifa el esférico. Quería matar el balón, que va directamente a los dominios. Álvaro Valles, que hace que ruede la pelota. La tiene Álvaro, va a presionarle Kylian. El Gallo tuvo las primeras. La primera
4: ha desaparecido, Manolo. Ya ha desaparecido. Pero además, si le
5: pones. ¿Por quién saldrá Spi? Por Bellingham y Mbappé detrás, como pasó el otro día, ¿no?
0: Lo quite, ¿eh?
5: ¿No?
0: Alfredo, a Bellingham no creo
5: que lo quite. ¿Por quién va a salir?
1: Este cambio es muy complicado.
4: Puede quitar. Fíjate, puede quitar un centrocampista, ¿eh?
6: Es que como sigamos tachando, hay que quitar a Courtois.
8: Ha quitado
6: a
8: Bellingham en los tres partidos. Pero.
0: Yo, fíjate.
4: Oye, lo que dice
0: no me estaría bien quitar a un defensa.
1: Yo quitaría a Vinicius.
0: No, eso no lo quita.
4: Pues yo estoy con Miguelito, ya te lo he dicho antes y te lo voy a repetir.
5: Sí, todo lo quitaríamos, pero lo damos por descartado, ¿no?
6: Cae Bellingham antes.
14: El día del español el cambio fue Bellingham por Spi.
5: Fue Bellingham y metió el gol. Y Mbappé detrás, es lo que.
1: Sí, pero estaba menos rodado Bellingham, ¿eh? Esto ya es otra cosa.
8: Claro, venía con menos días de entrenamiento.
4: Pero Alfredo, si hay una cosa que es natural, yo mandé por la derecha, Mbappé por la izquierda y Spi delante de los centros, y a Bellingham los dejas por detrás como tiene que ser, ya está, no te compliques más la vida, así es fácil.
0: Ahora hay un detalle también importante: el Madrid ahora hace muchas faltas. También Oli, Poli, Alfredo, Eri, cuando hacen mucha falta es que empiezas a estar cansado, ¿eh?
3: Estás cansado, llegas tarde, ya vas precipitado tarde, también a robar, quieres robar todos los balones.
0: Fidalgo, Fidalgo, Fidalgo, Fidalgo, Fidalgo, mete la pelota que puede quedar muerta. Va a jugar hacia atrás Riquelme, abre para Bellerín, tenía que haberse la de primera. El cuero para Riquelme dentro del área, qué mal ahora, Riquelme se equivocó. Pero fíjate, ahora tiene un plus más el Betis.
3: Ha dormido claro, Vinicius. Tiene físico, Manolo, sí. Tiene físico el Betis ahora.
0: La pone Bellerín, córner.
3: Está bastante entero. Ahora,
4: aparte de lo que has dicho, Manolo, que estoy de acuerdo, es que ha desaparecido Güler y el Madrid ya no tiene salida de balón. Se acabó la salida del balón.
0: Pero lo ha hecho ya en bastantes partidos con Güler, ¿eh?
4: Sí,
5: pero es que se ha pinchado el globo ahí al irse Güler, ¿eh? Realmente. Se ha notado una barbaridad.
4: Alfredo, es que es el que levanta la cabeza, sí, mira, sí. Y templa. Y templa y dirige y manda, porque el chaval lo hace muy bien eso. Ahora.
0: A ver, escalera que hay córner. Pelota arriba. ¿Para dónde Courtois? Gol.
3: ¡Vamos!
0: Gol. Gol del Betis. Gol, gol, gol, gol, gol, gol, gol, gol, gol. Del chaval de Parrot. Gol del Betis.
3: Música de gaita.
0: Balón de Thibaut Courtois. El balón que lo ha muerto. Y Parrot, el de la cervecita. El que viene aquí a Sevilla a disfrutar. Solo en Boca, en área pequeña, para marcar el primero. Protesta el Madrid. Ahora me lo dice Pedrito, si hay fuera de juego o no. Pero Parrot marca el primero del partido. Marcó Parrot, marcó el Betis. Betis 1, marca el Michael Parrot del Betis.
6: ¿Ya tienes claro, Pedro, que es gol legal?
8: Sí, no es fuera de juego, seguro.
6: Pues lo confirmamos y lo celebramos.
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6: Lo que hace Courtois es un paradón, pero claro, es que acaba en gol y la cosa se disuelve. Y si aprende una cosa uno cuando es defensa y está en una acción así, es que hay que arropar al portero inmediatamente por si hay un rechace. Nadie del Madrid corrió hacia el portero para intentar recoger un posible rechace. Hombre, ¿cómo va a valer? Sí, ¿cómo
5: no va a valer? Es, estaba Valverde enganchado y siempre el que levanta el brazo es el que se ha quedado enganchado.
4: Valverde, Valverde.
6: Ya pasó
4: Valverde,
6: el César Bellerín y ahora también. Banquillos, escalera, Miguelito, gana el Betis.
15: Vaya cómo saltó todo el banquillo. El Betis celebra, Parró, su primer tanto con la elástica verde y blanca, y vaya gol, ¿eh? Y vaya gol.
4: Más, déjame que diga una cosa.
1: La portería, Mourinho llamó a Spi, ha entrado en el partido, se ha marchado Valverde.
4: Digo una cosa y me callo para que lo diga Oli. Gol de 9, punto y pelota. No digo más.
3: El 9 sí, no, rechace, por si acaso.
0: Pone de pie a la cartuja, Oliverio. Nathan dice, ¿qué ha pasado ahí? Un hombre al suelo, el Vinicius, ¿no?
15: Sí. Amarilla.
0: Sí.
4: Qué bueno, qué bueno, ¿no? Qué bueno es tener un 9 en un equipo, ¿verdad, Oli?
3: Este es 9-9, Poli.
1: Y Vinicius.
6: No me crucéis conversaciones. Lo que está claro es que Mourinho, como tenga tanto…
0: No, Roca es el que ha visto la amarilla, ¿eh?
6: Como tenga Mourinho tanto intocable a la hora de hacer cambios, va a tener problemas para cuadrar el equipo en algún momento, porque
4: pero
6: es que…
4: Eri, no tenga ninguna duda, tiene un problema gordo y él lo sabe.
6: Bellingham está muerto, Vinicius está aportando poco y al final...
4: Y no se atreve. Lo que a mí me sorprende, que a Xavi Alonso se lo cargaron los jugadores, especialmente Vinicius, y él, no sé si es que le han dicho arriba, yo pensaba que tenía la fuerza del club, pero estoy viendo que no tiene ninguna fuerza, me parece a mí.
0: 83 minutos, gana el Betis 1-0, todo el Madrid que quiere rescatar puntos. A la bola para Konaté. Ahora solamente deja a Bernardo de pivote y todos para arriba. Relaño, ahora es todos para arriba, ¿eh?
4: Pero eso no vale.
6: Las palabras Bernardo Silva no las has dicho casi todavía.
0: No, nada, ahora juega de pivote puro, dos interiores, uno Bellingham y el otro es Mbappé.
4: Pero
0: Mbappé
4: otro,
0: es el otro interior del Madrid.
4: Pero
0: ahora,
4: otra cosa igual, Bernardo Silva nunca ha jugado de pivote puro en el City. Es que no es su puesto tampoco. Él jugaba por la izquierda y entra, o por la derecha, pero como una especie de interior, extremo interior. Si lo quieres poner de pivote,
0: pero
4: no es su
0: puesto.
4: Diomandé,
0: Diomandé. Mala ayuda con Fran, aguanta Diomandé, qué buen centro Diomandé. La quiere bajar Kylian, el gallo amaga. Una, como no es el gallo, taponó el Betis, que repito, Oli, físicamente ahora está por encima del Madrid.
1: Se ha quedado Mbappé ahí fuera del campo, perdona, Poli. Oli, tirado ahí en el césped, no se levanta de momento Mbappé.
3: Los cambios lo han sentado mejor al Betis que al Madrid.
0: Sobre todo
3: en el físico.
0: Nada. Dice Fernández que no hay nada. Balón para Vini, centra Vini, toca Bartra, eso es córner.
1: Vuelve al campo Mbappé, que cojea ostensiblemente.
6: Bueno, primer momento para saber si esta temporada tendrá o no toque de corneta el Real Madrid.
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6: Dale, Manolo.
0: Ahí va Arnold a poner el balón en movimiento. Córner a favor del Madrid, que palma 1-0, gana el Betis 1-0. Tiempo de juego, cadena Copa, el de don Heriberto Frade. La pone Alexander Arnold. Sacó de cabeza Nathan. El balón que llega para Kylian. ¡Qué bueno es Kylian! ¡Al palo!
1: ¡Qué efecto cogió ese balón!
0: Centro chu de Kylian, ¡qué bueno es!
6: ¡Qué delicia!
0: Lo que se ha sacado.
3: Centro, quiero que creera.
0: Eso es genio lo que acaba de hacer.
4: Ha tirado puerta, ¿eh? Eso ha tirado puerta de verdad, ¿eh? Con el efecto, ¿has visto cómo lo ha pegado para que
0: palanca,
4: se abriera el balón?
0: Sin carrera.
4: Nada.
0: Simplemente echando la pierna atrás y metiendo con el interior, ¿eh?
4: Pero es malo, con el interior, con rosquita, así.
0: Venga, va, que la tiene Bernardo. Abriendo para Hausen. 85 y medio la bola que llega para Vini. Centra Vini. Bartra de cabeza. Quiere pelear. Y pelea el autor del gol. Que me da a mí que le van a dar ovaciones cuando acabe el partido, ¿eh?
4: Pues yo
2: sí,
4: te digo
2: porque
4: una
2: lo
4: cosa.
2: Ha hecho todo bien. Todo el bien Betis, desde que ha entrado.
4: El Betis se equivoca si se echa atrás, ¿verdad, Oli? Porque ya, estaba llevando el partido muy bien.
5: Pero es que el Madrid te mete ahí, ¿no?
0: Es que te mete, no es que te echa.
3: Bueno, por acumulación de gente también, claro.
0: Es que te mete el Madrid.
4: Sí, ya, pero no. Yo creo que el Betis se ha visto con el tiempo que quedaba y el resultado y ha dicho, me voy para aquí. Y yo creo que eso le da al Madrid lo que está haciendo, tener más posibilidades de llegar al área y tener más balón, porque lo tenía el Betis el balón.
5: Se está atacando con cinco delanteros el Madrid.
0: Sí, claro. Un pivote y cinco delanteros.
4: Tal cual.
0: Va Kylian para Cucurella, queda el balón muerto para Speed, espalda. Recupera nuevamente Bernardo, abre para Vini. Vini centra, ¡qué golazo! ¡Gol del chaval! ¡Gol!
4: ¿Quién lo ha metido?
5: Toma. Speed. Tu amigo, tu recomendado.
0: ¡Qué golazo! ¡De
5: toma,
0: qué marcó
5: lo ha metido.
0: Speed. El balón lo puso Vinicius.
4: Yo no quiero decir
0: y
4: más
0: este
4: nada.
0: Chaval que tiene gol en las venas. Carlitos Junior José Luis Speed acaba de empatar. Empata el Madrid. Empató Speed.
1: Cucurella lesionado.
0: Madre mía, qué chicharro ha marcado Speed. Marca Speed. Empata al Madrid, 87 de partido, Betis 1, Real Madrid 1, marcó Carlos Speed.
6: Ahora comentamos el golazo de Speed, a ver qué le pasa a Cucurella.
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6: Cosas de grandísimo delantero. Se
0: está
6: sale
0: mirando
6: del...
0: si es fuera de juego. No,
6: yo creo que se sale justo del fuera de juego, da un paso atrás. se queda de espaldas a la portería y saca el recurso que saca porque un delantero hace precisamente eso. Para ti, Pedro Martín.
0: Mirando si es fuera de juego.
8: Sí, había un momento en que estaba por delante de la pelota, pero creo que justamente cuando centra Vinicius está bien, creo.
4: Efectivamente, tal cual. Hay una imagen que se ha visto ya perfectamente. De todas formas,
0: se lo están diciendo, perdona, Poli. Sí. Se lo están diciendo Hernández Fernández. Toma la cartuja en silencio. El tiempo de juego presente. Gana el Betis 1-0, pero puede empatar el Madrid. Vamos a ver lo que dice Hernández Fernández. Ahí está Vini, también se acerca Mar Bartra. Escucha, escucha lo que le está diciendo Iglesia Villanueva. A ver, a ver, a ver, a ver. Siguen tirando la línea. Menos mal que esto iba a ser rápido este año, Pedrito.
8: Bueno, estará muy ajustado y estarán mirando a ver dónde está la línea.
6: O antes incluso del centro.
0: Los jugadores del Madrid piden gol, los del Betis piden fuera de juego. Hola, ¡fuera de juego! ¡Fuera de juego!
1: Bueno, bueno.
0: Mira, mira, mira, mira Rüdiger,
1: mira Rüdiger. Siendo protestando al cuarto árbitro.
0: No, Rüdiger, pero Rüdiger,
1: la zona técnica y le levanta el brazo derecho en línea. Gol anulado a Spi, era su segundo en liga.
4: Pero ¿cómo es fuera juego? ¿Cuándo es fuera juego? Porque no cuando pega Vinicius al balón, no está por detrás.
5: A lo mejor es antes de Vinicius, antes que, no sé.
4: ¿Antes?
3: En esta repetición no lo parecía.
6: No, porque se va a sacar en lugar del remate de Spi.
5: Pues a eso no lo parecía de ninguna manera, vamos.
1: Por cierto, se lesionó Cucurella, salió cojo del campo. Ha
5: ¿cómo ha sido
1: Álvaro
5: eso?
1: Carreras.
5: ¿Cómo ha sido
0: yo
5: eso?
0: Creo que, fíjate, Poli, yo creo que saca alambrado o tiene algo ya en el sol.
1: Tiene pinta de pinchazo, muscular. Vamos a ver. Porque
0: mira, mira Vinicius cómo se cabrea. Bellerín le agarró, Vinicius se cabrea.
1: Y mira,
0: está Vinicius como tú, Miguelito,
1: sí,
0: cabreado.
1: Sí. Vinicius cabreado y mira también Lunin. Y mira a Rüdiger y mira a Camavinga, todos protestándole de pie en la zona técnica al cuarto árbitro.
0: Ahí habrá que oír luego a Mourinho.
6: Vale, ya lo sabemos.
0: Sigue hablando bien de los árbitros.
4: No, para cuando
0: pelota,
4: Vinicius.
0: Para Vini, se la roba Bellerín.
5: Yo no veo el fuera de juego.
6: ¿Es en la descarga anterior? ¿Puede ser la descarga anterior?
3: Sí, sí, Eddie, eso es. Estamos mirando. Si se la da a Spi de espalda, es fuera de juego.
4: Ah, estáis hablando de la primera jugada, que luego hay dos o tres jugadas más. Sí, sí, porque luego hay dos jugadas fuera del área, luego hay otra.
6: Sí, esa es la descarga de cara.
5: Se considera una misma acción, ¿no? Y es verdad.
4: Es que no puede ser una misma acción, Alfredo, porque podría haber hecho un contraataque el Betis.
16: Es la misma jugada.
5: Ya cabe de todo, ¿no?
16: Fuera
5: ya cabe también la jugada.
4: Sí, sí, es que no lo sé, porque cuando pone el balón Vinicius no está en fuera de juego, eso seguro.
6: No, ahí no, es antes.
0: Seis minutos, ¿te parece bien, Pedros?
8: Sí, fuera de juego en la en el pase de Cucurella es Spi primero, que luego ya descargan hacia Vinicius.
5: Eso es.
0: Pero ahora esto no quita mérito. Minutos, no,
8: sí,
0: Pedro.
8: Sí, está bien, está bien. Sí,
4: no, no, el mérito no se lo vamos
5: quita
4: a quitar.
5: No quita mérito
4: al
5: remate de Spi y llama la atención, perdona, que el Barça y el Atleti se han estado peleando por general. Han traído dos parchecitos y se han olvidado uno cada uno y se han olvidado este jugador.
4: Pero Alfredo,
0: este chaval,
4: ¿sabes lo que
0: pasa? Ya el año lo conté en enero. Más de 10 equipos de segunda lo pidieron cuando estaba en el Levante que no jugaba. Y dijo, no me muevo del Levante.
5: No me muevo, sí.
0: El chaval triunfó y aquí está en el Madrid metiendo goles. Y creo, tengo la sensación, Miguelito, que lo va a llamar el seleccionador.
1: Sí, ahora, bueno, a ver, hombre, lo normal es que reconozca a los campeones del mundo. Borja sale de una leve lesión. A ver si mantiene el tipo, si entra ya Spi.
4: Pero, Alfredo, ¿sabes lo que a mí
5: este es mejor que el jugador que Borja ya, sinceramente.
4: No, no.
5: ¿Te acuerdas que le respeta a los campeones del mundo? Pero nada que ver.
4: Pero, ¿sabes cuál es lo triste? Que lo tienes sentado en el banquillo hasta el minuto 85 que ha salido el chaval.
5: Sí.
4: Es que
5: bueno, hombre,
4: no,
5: ¿por qué va a hacer? ¿Qué va
4: no,
5: a hacer?
4: No, no, no, no. Cuando
6: bueno,
4: el partido
6: vamos
4: está
6: a centrarnos,
4: está,
6: que quedan 5 minutos para que acabe el partido y podemos estar ante el primer tropiezo del Real Madrid en la Liga.
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0: Arnold.
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6: 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Ahora.
0: Ahora Nathan juega para Álvaro Valles. Álvaro Valles golpea fuerte con la pierna izquierda. Quiero saber cómo está Mourinho.
1: De los nervios, Manolo.
0: Quiero saber cómo está Pellegrini.
2: También muy nervioso fuera del área técnica.
0: Quiero saber cómo está Oliverio.
3: Bastante tranquilo, veo el Betis bien.
0: Quiero saber para dónde Courtois. ¿Cómo está Policarpio?
4: Cada uno tiene lo que se merece.
0: Quiero saber cómo está Relaño.
5: Pues sorprendido.
0: Y quiero saber cómo está don Heriberto Frade, director de tiempo de juego.
6: Va a haber una buena parada de Courtois, pero es que esto no va a parar.
0: Espera, que ahora le toca a Vini. Se mete Vini, qué bueno el centro. ¡Corner! Piden penalti. ¿Lo ha pitado?
2: Lo pita.
0: Lo ha pitado, penalti y amarilla.
1: Sí, ha pitado y Vinicius se queda ahí tumbado en el césped.
0: Penalti.
3: ¿De dónde va Nathan?
0: Lo ha pitado por mano. De
2: y amarilla Nathan.
0: Por mano de Nathan.
3: Pero bueno, buen Nathan.
6: ¿Por mano o por la entrada?
4: Pero
0: por mano.
4: O
0: por mano.
4: Yo, Yo estoy despistado también ahora mismo, no sé qué ha pasado. Yo pensaba que era falta, pero ahora no.
8: Había dos jugadores del Betis en el suelo.
0: Yo creo que es por mano, ¿eh? Mirarlo ahí, no, yo creo que pita penalti por mano.
4: A ver ahora. Sí, sí, le pega la mano, efectivamente.
0: Yo creo que es lo que ha pitado, ¿eh?
5: Pero que le pega la mano rebotando del pie.
3: De rebote, de rebote, de rebote, luego la mano, ¿eh?
5: Pues yo creo que rebotado del pie, seguro, ¿eh?
8: Yo creo que lo que ha pitado es la falta de Nata.
6: Es la tarascada, hombre. Ah,
14: mano no hay, ¿no?
8: No.
4: Eso es lo que yo pensé al principio, pero como habéis dicho mano…
6: Es la tarascada.
8: Es un derribo. Una vez que ya Vinicius había soltado la pelota, es cierto que es un poco más fuerte de lo normal.
3: Nata va pasadísimo.
0: Espera que va Kylian Mbappé, luego me cuenten eso del fútbol residual. Si existe o no existe. Ahora va Kylian Mbappé. Bajo palos Álvaro Valles. Será Kylian. Será el gallo. Grita la cartuja. 93 y medio. Ahí va, ahí va, ahí va, ahí va, ahí va el gallo. Toma carrera, pierna derecha, Hernández dice ok. Va a chutar, chuta Mbappé. ¡Paró Valles! ¡Córner!
3: ¡Anda!
0: ¡Increíble lo que estamos viviendo en Sevilla!
6: Bueno, bueno.
0: Toma. ¡Increíble lo que estamos viviendo en Sevilla!
1: Ojo porque se ha rebrincado ahí, Beni.
0: Espera, que a lo mejor hay que repetirlo. A lo mejor hay que repetirlo, ¿eh? A lo mejor hay que repetirlo, porque dice el árbitro que un jugador del Betis ha invadido, ¿eh?
3: ¿Qué me dices, Manuel?
0: Sí, sí, sí. Ya te lo digo yo, Oliverio. Ándale. Dice el árbitro que un jugador del Betis ha invadido cuando chutó Mbappé.
1: Mira, mira,
5: los ayudantes. Si es el que despeja luego.
1: Bartra, los ayudantes de Mourinho.
5: Si es el que despeja luego, se repite, sí.
4: Sí, sí, es Bartra. Es Bartra el que despeja, efectivamente.
8: Sí, pero es una norma que el año pasado no se aplicaba siempre que no pisabas el área y este año volverán a hacer lo que les da la gana, como siempre.
5: Porque, cambian cada
8: porque esto de los penaltis es un circo.
6: Y lo de Valles es un tierra trágame bueno, si bueno. Se repite el penalti. Porque
5: el área no lo ha pisado todavía, no lo ha pisado. Mira, claro. Y no para, no lo ha pisado.
6: Se ha ido como pues
5: depende
6: eso.
5: De quién no lo haya pisado.
6: Espera, que se ha ido como pues eso Valles a dedicárselo a Kylian Mbappé y a gritarle.
0: Va a mandar repetición de penalti. Sí, sí. Ya te lo digo, ¿eh? Porque Courtois, pulgada arriba. Álvaro Valle va, brazo abajo. ¿Qué se grita en la cartuja?
2: Así gana el Madrid.
0: ¿Qué hace Mourinho?
1: Manos en los bolsillos, ahora de espaldas al campo, mirando de reojo el penalti que va a tirar Mbappé.
0: Bueno, de momento no lo ha marcado, pero lo va a marcar, ¿eh? Sigue allí Vinicius.
5: Qué cachorro. Estarán del Madrid, ¿no? Con lo que ha dicho Pedro, es que no se sabe si porque pisa fuera, pero todo el resto del cuerpo con el pie está dentro.
3: ¿Os habéis fijado si invade también a un jugador del Madrid? Porque claro, si invade también a un jugador del Real Madrid.
5: Ahora es si toca el balón.
1: Corner.
5: Bueno, pues mira.
3: Igual entra
8: un
3: balón del pie fuera.
5: Vale, lo del pie fuera.
0: ¡Madre mía! ¡Madre de mi vida!
6: ¿Alguien me lo puede explicar para que yo lo entienda?
3: Bueno,
0: Perdona, Pedro. Que va a haber córner a favor del Madrid. Que quedan 15 segundos. Que gana el Betis 1-0. Que lo estamos contando en el tiempo de juego de la COPE. Va todo el Madrid arriba. Todo es todo. Va a poner el balón en movimiento a Alexander Arnold. La pone. ¿Para dónde, Valles?
3: Bueno, Valles, madre mía.
0: Espíe. Madre mía, lo del tío este.
1: Es que va a
0: Álvaro Valles. Madre mía.
3: Vaya temporada que está haciendo.
0: A ver. ¿Qué pasa ahora?
1: Mira los ayudantes de Mourinho, todos de pie protestando ahí al árbitro. El cuarto árbitro que le dice que se siente, que se calme. Pero
0: no, los difícil. Del Betis lo que pide. Mira, Cousillas dice que esto se ha acabado. Que se ha acabado, dice.
5: No, es que se ha discutido mucho el tiempo de.
0: Claro,
5: del penalti. Después, claro.
0: El penalti fallado. Espera que la vuelva a poner Alexander Arnold. Balón al segundo palo. Corre Kylian Mbappé. Se queda con la pelota Kylian. Aguanta Kylian. Quiere pelear Kylian. Se la limpian a Kylian. Se la queda Riquelme. Riquelme aguantando el balón. Va a jugar Riquelme. Jugando la pelota. Para que la tenga el Betis. El Betis con el esférico. En una contra le pilló el Madrid al Betis. Como ahora. Son contras como ahora. Roca. Dice el árbitro que no hay nada. Ojo al golpeo directo. La para Courtois.
1: Roca obstruyó ahí a Bellingham. Fue listo, pero le metió el cuerpo.
0: Madre mía, ¿cómo está el partido? Y no querías comentarlo, Oli. Le da Vini. Banda para el Betis. ¿Cuánto queda, Pedro?
8: Ni idea.
5: ¿Quién sabe? ¿Quién sabe?
4: Sabes que el último remate lo ha hecho también el Cápara Vallés otra vez, de cabeza lo ha hecho otra vez el chaval, ¿eh? O sea, en 5 o 7 minutos que ha estado, de los que no se ha jugado casi nada, el chaval ha hecho un gol que se lo han anulado y el único remate. Y ha tirado muy mal Mbappé el penalti, hay que decirlo también.
15: Va a dejar 5 veces consecutivas el Betis al Madrid sin ganar, victoria importantísima, ¿eh?
0: Pues ya lo das por hecho que va a ganar el Betis.
15: Sí, porque queda 10 segundos. Sí,
8: pues por lo menos no va a perder.
0: Más lo que lo cuente. Va la pelota arriba. Balón que vuelva a sacar el Betis. Por mi reloj ya, 8 minutos.
15: Pues eso, 10 segundos.
0: Y por el de Hernández Fernández, también. Primera derrota del Madrid. Protesta Vinicius al colegiado Hernández Fernández. Escalera, mira Mourinho, bueno, sale Mourinho, a saludar sí. a Pellegrini.
1: Buen detalle del portugués, le saludaba desde la distancia y ahora en la divisoria le da la mano al técnico chileno, busca a sus futbolistas. El primero con el que se va a encontrar es Kylian Mbappé, que también saluda a Pellegrini. Llega la primera derrota de la segunda era Mourinho en la cuarta jornada de Liga.
15: Y se abrazan todos a Álvaro Valles, que ha sido el mejor del partido. Fue el mejor ante la Real, fue el mejor ante el Valencia, fue el mejor pese a encajar 5 ante el Levante. Y hoy ha sido con muchísima diferencia el mejor del Betis.
6: Oh, vaya partido, ha tenido absolutamente de todo desde el principio hasta el final, con ese penalti parado aquí en Mbappé. En lo último, casi lo último de este partido, el Madrid se queda con 9 puntos de 12, lo mismo que el Betis, 9 puntos de 12 con esta victoria, 9 tiene también el Barça, pero el Barça es el único que ahora mismo podría hacer pleno en 4 jornadas en el Campeonato Nacional de Liga, mientras Vinicius sigue pidiendo explicaciones al cuerpo arbitral.
5: Ya lleva una tarjeta amarilla, ¿eh? Ya lleva una tarjeta amarilla Vinicius.
1: Se están quedando ahí varios jugadores a protestarle al árbitro, está Camavinga, está Bellingham, está Vinicius, y mientras tanto Mourinho, uno por uno, dando la mano a todos sus jugadores y también felicitando a los rivales.
6: Enseguida hacemos el resumen de este partido. Fíjate, si son las 11 y 7.
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6: No sé si sigue Manolo por la cabina para los mejores y si no, entre Escalera y Miguelito.
0: Venga, los mejores. ¿Hay alguien que dude que Álvaro Valles ha sido el mejor del partido? Pues ese. No. Y en el Madrid, Guler.
6: El arbitraje, Pedro. Pregunto lo que te preguntaba antes que Lama tenía que narrar ese último córner. ¿Alguien me puede explicar qué ha pasado ahí? Porque yo veo un jugador del Betis que invade el área.
8: Sí, pero invade sin pisarlo. Entonces, ellos entienden.
6: ¿Pero no habían cambiado eso?
8: No. Ah. Es decir, si al final hacen lo que quieren. Vamos
6: exactamente.
8: A ver. En principio, si un jugador está sobre el área, está invadiendo el área. Da igual que la esté pisando.
6: Eso ya, dice, ya tiene una ventaja.
8: Eso dice la norma. Lo que pasa que, como esto del penalti y de las repeticiones es un circo, al final decidieron ellos, en una convención que se inventan ellos, que si tú no pisas el área, no estás invadiendo el área. Entonces, en este caso, el jugador del Betis han visto que no estaba pisando, en teoría, el área y no han mandado a repetir el penalti. Pero esto son invenciones de ellos. Invenciones. Porque la norma dice que si tú estás dentro del área y ese jugador del Betis está dentro del área, hay que repetirlo. ¿Vale?
6: Vale.
5: Fíjate que contraviene la lógica del fuera de juego, porque si la raya del frontal fuera un fuera de juego, estaba en fuera de juego flagrante, porque había todo Bartra en fuera de juego, menos justamente el pie de apoyo. Pero en este caso hacen otra lógica.
6: Pero espérate,
5: que no estás en la área hasta que no pisas.
6: Que voy a echar yo otra. Estuvo Miguel Aguilar en el seminario arbitral antes de que arrancase la liga.
18: Sí, la reunión que hace el CTA con los periodistas y pusieron una imagen de la temporada pasada, no me acuerdo qué partido era, pero que se hizo muy viral porque era un futbolista que pegaba un saltito para entrar en el área, para no pisarla. Pues pusieron esa imagen como ejemplo diciendo esto sí se va a pitar para que se repita el penalti. A lo mejor lo que no han interpretado es que hoy haya ocurrido eso, pero lo del saltito ese que pegó ese futbolista dijeron en la reunión del CTA que eso lo iban a interpretar como repetición del penalti porque estaba invadiendo el área.
6: Igual le pido a Hernández de vacaciones, como estuvo en el Mundial. Pero bueno, en fin, ha ganado el Betis y es la primera derrota de la temporada del Real Madrid. ¿Qué queréis decir para marchar, Alfredo Relaño?
5: Bueno, pues que el Madrid no ha podido con Valles y no ha podido con los panes, pero no es que el Madrid no haya hecho lo... No ha jugado bien, pero ha hecho por ganar el partido. Lo que pasa es que con los cambios... El Betis ha ido muy a más y el Madrid bastante a menos. Quitar a Güler ha sido muy malo. Vinicius ha hecho poquísimo en todo el partido. Diomandé no ha hecho nada. Y bueno, el único cambio que ha funcionado es Spi, pero el gol suyo se ha ido al limbo por también un poquito por chiripa, ¿no? Y bueno, Madrid no tiene que asustarse, pero ha perdido, la verdad es que ha perdido 3 puntos con los que normalmente contaría. Ahora veremos cómo encaja esto al Madrid, ¿no? Pero lo que me queda es que un respeto demasiado reverencial a Vinicius por parte de Mourinho. Es la nota mala que le veo yo al Madrid.
6: Gracias, Alfredo. Un abrazo.
5: Un abrazo.
6: El héroe del partido está hablando en la tele.
19: Y dale la enhorabuena a todos mis compañeros que se han partido el alma en el campo para ganar, ¿no?
20: En un final de locos, en un gol que ha tardado en anular, el de Carles Espí, en el penalti con incertidumbre, ¿cómo lo habéis vivido, cómo habéis sentido esos minutos finales?
19: Sí, unos minutos muy emocionantes, ¿no? Muy tensos, sabemos de la capacidad que tiene el Madrid arriba, al final con el marcador abajo pues acumulaba mucha gente en el área y bueno, por fortuna hemos podido sacar la victoria adelante, mantener la portería a cero, que es muy importante en lo personal y en lo colectivo para reforzar el trabajo defensivo y a seguir, que aún queda mucha liga y mucho por mejorar.
20: El penalti, intuición, ¿la has esperado hasta el último instante?
19: Bueno, al final trabajamos con Toni durante la semana, ¿no? Los dos últimos lo había tirado abierto. Yo le he intentado aguantar al máximo. Desde que empezó el partido, si había un penalti, lo tiraba él. Ese era el lado que decidí. Por fortuna lo paré y nada, a seguir.
20: ¿Qué te ha dicho y qué le has dicho?
19: Nada, le dije que suerte, que un penalti en el último minuto, que vaya suerte, bueno, para intentar desconcentrarlo un poco y ha salido bien.
20: Porque por milímetros, Marc Bartra, no sé si está viendo la jugada, os lo han dicho, no tenía el pie en el suelo cuando ha lanzado Kylian Mbappé, bueno, por milímetros, por pequeños instantes.
19: Sí, bueno, al final Mar ha llegado muy rápido, yo en ese momento no sé si ha entrado antes o no, al final yo no lo veo, por suerte. No ha entrado antes y hemos podido sacar el partido adelante, ¿no?
6: Álvaro Valle es el portero del Betis. La última de Poli.
4: Pues que me da la sensación que el Madrid, que es el que ha perdido y el que en teoría tenía que haber ganado, está al final todo por hacer. Yo, la decepción ha sido hoy muy grande para mí por parte de Mourinho, ¿no? Primero, me parece que no tiene lo que yo pensaba que era la fortaleza o la determinación para poder hacer los cambios cuando el equipo tiene muchos problemas, cuando el equipo no es ganar un partido teniendo las ocasiones que ha tenido, y cuando llegan los minutos importantes, sobre todo en la segunda parte, que es cuando ya está finalizando el partido, vas perdiendo el partido, y hasta el minuto 85, curiosamente el Betis ha hecho lo contrario, sacar a un 9 para intentar ganar el partido, y ha ganado el partido con un 9 y metiendo el gol, el 9 de 9, y el Madrid con los jugadores que tiene es incapaz, porque yo creo que Mourinho no se ha atrevido, lo voy a decir así, de quitar a Vinicius, por ejemplo. Podemos seguir con más, Bellingham, que tampoco estaba apareciendo prácticamente en el segundo tiempo, Mbappé, que tampoco estaba. O sea, con los de arriba, hoy ha quedado claro que no sé si no se ha atrevido hoy o no se va a atrever durante toda la temporada. Y esto te reduce mucho las posibilidades del equipo, porque me estás diciendo que para mí el equipo ya ha dependido de la calidad individual de los jugadores que tiene. Si Mbappé no es capaz de marcar, lo tenemos muy complicado. Puede tener una racha Bellingham y puede meter 2 goles o puede pasar como ha pasado. Pero que está todo por hacer. En cuanto has sacado a Güler del tiempo del campo... El equipo ha desaparecido, ya no se ha jugado más al fútbol, absolutamente nada. Ha salido Bernardo, los que tú quieras, Eri, da igual el que nombremos, pero el equipo se ha perdido total y absolutamente. Ha perdido la idea del fútbol, ha perdido el sentido, ha perdido el orden, lo ha perdido absolutamente todo. Sí. Es un palo duro, llevaba 3 partidos ganando que pensaba y goleando que pensábamos que ya está todo hecho, y a mí me da que no hay nada hecho todavía y que queda todo por hacer.
6: La pregunta es que, o sea, la cuestión es si los galones van a ser siempre los que eviten.
4: Eso es lo que me da miedo.
6: Que están encantados. Entonces, así es que lo tiene muy complicado Mourinho o cualquier entrenador. Dime, Poli, que tengo que terminar.
4: Sí, sí, termino. Es que eso no puede pasar. El año pasado, Vinicius se ha cargado un entrenador, luego casi se carga otro. Pero el Madrid no puede estar dependiendo solamente de que el entrenador pueda hacer los cambios que debe hacer y que tiene la obligación de hacer y no los haga.
6: En teoría, para eso venía Mourinho. A ver qué explicaciones da en la sala de prensa. Te dejo, Poli.
4: Perfecto. Un abrazo muy fuerte. Hasta luego.
6: Y la última de la parte que se va más contenta, que es la de Oli.
3: Mira, Eri, para ganar al Madrid se tienen que dar muchas cosas, ¿no? Muchos factores. Dos principales: que el portero esté muy bien, como ha estado Vallés, que aparte el chico ha hecho un esfuerzo de estar prácticamente un año sin jugar esperando al Betis. Y tener un buen 9. Y creo que el Betis ha acertado con el fichaje de Parrot. El irlandés ya ha dado un gol, 3 puntos, pinta muy bien. A mí me gusta mucho todo lo que le veo hacer a Parrot. Y luego, yo creo que con los cambios, ya lo habéis dicho, el Betis, yo he visto el Betis muy entero en la segunda parte. Creo que los cambios le han sentado muy bien. Acaba con mucha fuerza, con mucho aire. Y ha tenido ese puntito de suerte que hay que tener con el Madrid. Pero bueno, me voy muy contento, por supuesto.
6: Pues nada, Oli, disfrútalo, que tú sabes hacerlo. Un abrazo.
3: Un abrazo.
6: ¿Terminó el partido que teníamos en Primera Federación?
7: Sí, terminó en el grupo primero con empate a cero, Ponferradina 0, Lugo 0.
6: ¿Perdió el PSG?
9: Sí, perdió el Paris Saint-Germain 1-2 con el Mónaco. De momento, 3 partidos en la Liga Francesa. Ninguna victoria para el equipo de Luis Enrique. El Mónaco, sin embargo, pleno, es líder 3-3.
6: ¿Ganó el Liverpool?
9: Ganó. Primera victoria para Iraola en esta Premier League después de 2 empates. Ipswich 0, Liverpool 2.
6: ¿Y los últimos mensajes, David?
10: Pasan los años, cambian los entrenadores, pero siguen jugando los mismos jugadores. Esto en el Madrid no tiene solución. Soy madridista y os prometo que me alegro del pinchazo. A ver si Mou aprende a quitar del campo a los que no están bien. Vini ha estado mal, pero el que ha fallado todas las que ha tenido ha sido vuestro Mbappé. Por cierto, enhorabuena al Barça por la Liga 26-27. Y el último dice que a Poli Rincón lo ficha como CEO un supermercado o una empresa constructora y lo primero que propone es traer un 9. Lo peor, que lleva razón.
6: Menos de un cuarto de hora viene Joseba Larrañaga. Por aquí más tiempo de juego mañana a las 3 de la tarde ya con Paco. Gracias por estar ahí, adiós.
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2: Ser escépticos, especialmente para aquellos que sí que tienen fe, es la contemplación. Salir al campo. Es decir, no hay nada que te aclare más las ideas que un paseo en el campo. No hay nada que te ayude más a concienciar realmente con la belleza del entorno, porque nosotros hemos heredado, porque no es nuestro, lo hemos heredado, y cuando muramos seguirá ahí, una cosa muy bella. Una cosa muy bella que no solo es que sea bonita, sino que ha permitido a mucha gente crecer. Es decir, han sido fuentes de riqueza. Ha habido mucha gente que se ha sentido inspirada en entornos naturales. Por tanto, esa responsabilidad que tenemos nosotros es una responsabilidad que nos viene dada y es algo que es intangible y que quizá en ese contacto diario con la naturaleza o que más habitual podamos encontrarnos realmente con las obras buenas de Dios a través de la creación.
3: Decía Simone Weil que amar es estar atento y que el primer deber que tenemos es asombrarnos y contemplar, no es hacer, ¿no? Uh-huh. Y tú lo has dicho muy bien, realmente muchas veces ni siquiera tenemos, o sea, salir al campo es un regalo, ¿no? Enorme. Pero es que todos los días abrimos un grifo de agua. ¿Dónde pensamos que sale ese agua? ¿No? O sea, que quiero decir que muchas veces hacemos como una propuesta estética que nos parece lejana, pues tendré que ir a la montaña y ojalá podamos hacerlo, porque es un lugar privilegiado para encontrarnos con el Creador, pero que la contemplación es en nuestra vida, que no se nos pide ser estéticos solamente, sino ser contemplativos de todo aquello que se nos da. Y vivimos en un lugar en el que yo tengo agua cuando abro un grifo. Esto es impresionante, ¿no? Y me puedo resguardar cuando hace frío y siento el viento en la cara. Y vemos árboles en Madrid. Está lleno de árboles. Si os fijáis, está lleno de árboles. Esto es impresionante, ¿no? Con lo cual, el ejercicio de contemplación me parece fantástico, pero yo invitaría a hacer contemplación cada vez, abrir la ventana cada día, ¿no? Y eso a veces se lo pongo yo de deberes a mis alumnos, ¿eh? Mañana los deberes que tenéis es que abráis la persiana y os fijéis si está el sol, si ha salido, si vosotros habéis hecho algo para que saliera, os lo habéis ganado de alguna manera, y contemplar cómo se mueve.
4: Mira, termino con una cosa muy, muy concreta y recupero una cuestión puesta sobre la mesa en el curso pasado que creo que no deberíamos olvidar, porque también somos muy estacionales, ¿no? Entonces, sí, aparte de contemplar, recordar es muy importante, ¿no? Y es lo que nos ha pedido el Papa en su visita a España: alza la mirada, ¿no? Al final no deja de ser eso, el mirar mucho más allá de lo que tenemos delante, que es contemplar, que es entender, que es abrir el grifo y ver que tenemos agua, que es entender todas las comodidades que nos llegan y que no todo el mundo tiene y lo que supondría no tenerlas. Eso significa alzar la mirada al final, ¿no? No es una cuestión siempre trascendental que también, sino también del propio día a día, que es lo que nos ocupa a nosotros. Uh-huh.
2: Cuando hablamos del cuidado del medio ambiente, claro, también podemos asociarlo a nuestra casa. Es decir, yo mi casa, que es un sitio donde yo quiero estar, a que no voy tirando las colillas al suelo.
3: Los batidos.
2: O a que genero buen ambiente y quiero que haya una relación sana con mi esposa o con mis hijos y quiero que todos sepamos que esa casa es un punto de reunión y que el salón está para una cosa y la cocina para otra y la cama está para otra cosa y los baños, lo que haces en un baño no lo haces en el salón, ¿no? Pues ese concepto de casa común, que sí que en una familia es fácil de controlar porque es un entorno pequeño, el reto es que los no sé cuántos mil millones, 8,000 millones de personas somos en el planeta, creo, ¿no? Pues tengamos esas prioridades claras de que el baño está para una cosa y la cocina está para otra. Pero bueno, hay muchos temas que se podrían abordar, pero me gustaría también, en este inicio de temporada, ha pasado un mes de la entrada masiva de personas a Ceuta a través del espigón del Tarajal y ahora la escena que tenemos más allá de esa entrada masiva es a miles de personas malviviendo en una situación que desgasta visualmente. Es decir, el equipo de COPE que ha iniciado de la temporada venía absolutamente desgastado y alucinado con lo que allí había visto. Muchas veces el debate, y lo hemos visto con la salida de tantos y tantos españoles a las calles y a las plazas de los ayuntamientos, corre el riesgo también de enquistarse en un debate político superficial entre aquellos que han provocado, entre comillas, que esto pasase y los que queremos defender realmente España. Pero en el centro están personas que sufren, por un lado ceutis, y por otro lado personas que malviven, que también están sufriendo. Claro, a todo esto, ¿qué podemos pensar? ¿Qué podemos hacer? ¿Qué, qué mirada tenemos que aportar a lo que está sucediendo, Rocío. No. A mí la verdad es una situación que me supera.
3: ¿Ah, sí?
2: Sí, me supera. No, muchas veces no sé cómo gestionar, porque va por enfados por momentos. Otras veces siento empatía, tristeza, lástima. Otra vez vuelvo al enfado. Entonces es una especie de bucle vicioso que no sé muy bien cómo gestionar.
3: Pues mira, esta es la primera, el primer paso que uno tiene que hacer, ¿no? No censurar los pensamientos y las emociones que le va y le vienen, porque como no las entiende, pues las censura y dice, pues esto que acabas de hacer tú me parece sanísimo y precioso, ¿no? Ojalá todos, y esta es una buena forma de salir de la polarización, el decir, no entiendo muy bien qué me supone, o sea, me impacta tanto que no sé muy bien. Y entonces, en comunidad con otros, uno dice lo mismo que estamos haciendo aquí, ¿no? Que aunque sea un programa de radio, pero esto es la mesa camilla de todas las casas, que es, ¿por qué a mí me supone enfado y otras veces tristeza? ¿Qué es lo que hay ahí ajeno a lo humano que nos impacta tanto, ¿no? Yo creo que de la ideología se sale cuando se mira un rostro, cuando se mira una historia, ¿no? Cuando uno se deja impactar por una historia y no por la masa del drama. Porque la masa del drama nos anestesia siempre. Y entonces es el reducto más fácil, cuando algo te anestesia pero te impacta, es irte al resguardo y la seguridad de lo ideológico. Es, ¿yo qué debería pensar? ¿Qué piensan los míos? Que eso también da para mucho, sí, los sí, míos, sí. ¿No?
2: Y
3: los míos.
2: Y acudes a un lugar.
3: Y entonces dices, venga,
2: seguro para
3: ¿qué
2: ti?
3: Es lo que hay que hacer? ¿Qué es lo que tal? Pero la intemperie del no saber, del preguntarse, como acabas de decir, ¿por qué me pasa esto? Creo que esa es la intemperie del cristiano, ¿no? Que es con otros, buscando rostros e historias concretas, decir, vamos a juzgar la realidad, por supuesto, vamos a juzgar lo político, por supuesto, vamos a tener un juicio crítico, pero sobre todo no vamos a desarmar las palabras. Por favor, que es gente sufriendo. Vamos a dejar de utilizar grandes palabras que no significan absolutamente nada y que dejan a la gente todavía más huérfana.
2: Uh-huh. Y en un minuto y medio, Cristina, ¿cómo se llega a esa situación deseable de sentir igual empatía por el que sufre en la playa del trampolín y por el que sufre porque se siente inseguro en su ciudad?
4: Pues por la compasión. Quiero decir, al final la compasión es

0: u obstáculos del día a día.
1: Qué interesante esto que acaba de decir Cristina Sánchez, a quien hemos tenido esta noche en la tertulia de la Linterna de la Iglesia. Cristina, muchísimas gracias por
0: acompañarnos. Gracias a ti por invitarme.
1: Y también a Rocío Solís, ánimo a las dos con el inicio de curso. Gracias. Nos seguiremos escuchando aquí en La Linterna, y a todos los oyentes, que pasen ustedes un feliz fin de semana. Se quedan ya con el partidazo de Copy, con el análisis de la derrota del Real Madrid. Nosotros volvemos en 7 días. Que pasen un feliz fin de adiós, adiós.
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0: ¿Qué tal? ¿Cómo están? Muy buenas noches. 11:30, 10:30 en Canarias. Bienvenidos, bienvenidas al partidazo del viernes. Muchas gracias por estar ahí en este tórrido día del aperitivo del fin de semana que nos espera con temperaturas altísimas y que trataremos de neutralizar contándoles el deporte más fresco. Aunque venimos de un calentón importante en el Estadio de la Cartuja, donde el Betis ha ganado 1-0 al Real Madrid con un gol de Parrot, del escocés, y con un desenlace de partido
1: irlandés,
0: y con un desenlace.

0: holandés.
1: Con un desenlace de partido que ha sido realmente de locos. Un gol anulado al Madrid, después un penalti a favor del Madrid. Todo esto en el descuento que ha detenido Álvaro Valles. Y hay la duda de si se tenía que haber repetido o no, porque Marc Bartra tenía parte del cuerpo encima o dentro del área del Real Madrid. Enseguida vamos a analizar, les contamos detenidamente todo esto y lo analizamos más tranquilamente, pero nos vamos a ir con urgencia hasta la sala de prensa del Estadio de la Cartuja, porque habla ya José Mourinho.
2: Solo sabe jugar a fútbol con tarjeta amarilla, no me ha gustado, pero después de perder un partido, decir ahora que por una tarjeta amarilla que ganamos o perdemos, no lo hago. No lo hago. Puedo cambiar de opinión al ver el partido mañana, pero hoy con las sensaciones de banquillo, no sé por qué hemos perdido. No consigo justificar porque colectivamente el equipo ha jugado muy bien. Muy bien, en todos los aspectos ha jugado muy bien. Individualmente también no tengo nada que reprochar a ningún jugador con su actitud. Todo lo contrario, la gente ha dejado todo. Merecimos ganar claramente, pero el merecer no te da puntos. Enhorabuena al Betis que jugó para empatar y le salió el gordo.
0: Última pregunta.
3: Hola, Mr. Miguel Ángel Toribio, en directo para Radio Marca. Habla de un equipo naif, creo que en español es ingenuo, inocente. Quería preguntarle si cree que va a ser capaz de dotarle de más oficio, de que sepan competir más, y quería saber cómo está Cucurella.
2: No, a lo mejor me expliqué mal. El equipo ha trabajado muchísimo. No tengo nada que reprochar a ningún jugador. Han dado todo.
3: Me refiero a un equipo naif.
2: Naif en el sentido en que por poca cosa los jugadores del Betis intentan condicionar el trabajo del árbitro y los jugadores del Real Madrid en situaciones que están tipificadas como tarjeta amarilla, por ejemplo step on foot, o sea, ¿cómo se dice en español?
3: Pisotón
2: está tipificado que es tarjeta amarilla pura. Primer minuto, step on foot, Fede Valverde se queda en pie. Es digno de un capitán del Real Madrid, es digno, pero para te dar un ejemplo que sea del otro lado, ya está. Ese chico que estaba muerto ahí delante de mi banquillo, yo pensaba que venía la ambulancia, al final no había ambulancia. En ese sentido que te digo, y cuando vas a partidos contra equipos que tienen este tipo de cultura, este tipo de mentalidad, es un factor en tu contra, pero muy contento con mis jugadores, todos. Como equipo me gustó mucho y individualmente no tengo absolutamente nada que reprochar. Y el penalti fallado es como digo yo, cuando va uno
3: a patear
2: el penalti, vamos todos juntos.
3: Muchas gracias.
2: Gracias.
1: Pues así termina la comparecencia de José Mourinho, que ha estado muy generoso con sus jugadores. Ha dicho que le ha gustado mucho el partido de sus jugadores, pero no está tan contento, ni mucho menos, con la actitud de muchos jugadores del Betis. Así lo ha dicho el técnico portugués. Está en esa sala de prensa Miguel Ángel Díaz. Hola, Miguelito, ¿qué tal? Muy buenas.
4: ¿Qué tal, Joseba? Buenas noches. Acaba de marcharse Mourinho, que después de terminar de contestar a las preguntas apuraba una botella de agua, ha saludado a la prensa y se ha marchado. Primera derrota en esta segunda etapa de Mourinho, que ha llegado en la cuarta jornada. Sobre las acciones polémicas, controvertidas del final del partido, ese gol anulado a Spi y el penalti de Mbappé, que al final Hernández ha decidido que no se repita, ahí no ha entrado Mourinho en detalle. Ha dicho que no lo ha visto con detalle en el vestuario y que no puede comentar ambas acciones, pero luego sí ha habido una queja, principalmente a la cartulina amarilla que ha visto Arda Güler en la primera parte, y un poco a respuesta anterior le preguntamos si hay jugadores intocables en el Real Madrid que no pueden ser sustituidos, porque Güler estaba siendo el mejor aunque tenía esa tarjeta amarilla, y ha dicho que los jugadores del Real Madrid se levantan inmediatamente, los del Betis son más listos. y que tenía el feeling de que podía llegar la expulsión de Güler y que por eso le ha sustituido. Se ha lesionado Cucurella, vamos a ver qué nos dicen, parece un pinchazo muscular y bueno, pues no ha sido muy autocrítico Mourinho con sus jugadores porque dice que le ha convencido el partido de los suyos y que el resultado a su juicio no ha sido justo.
1: Muy bien, pues ha sido la comparecencia de José Mourinho, insisto, en un final de partido que está aquí Pedro Martín. Hola Pedro, ¿qué tal? Muy buenas.
5: Buenas noches.
1: Pues vamos a analizar las jugadas polémicas, que son tres en concreto. Una es el gol anulado a Spi, que viene precedido por un fuera de juego, que yo creo que sí es claro. Otra cosa es que si pasa el tiempo suficiente desde el fuera de juego hasta que termina la jugada como para anularlo, que parece sí. Que sí.
5: Si analizamos la posición de Spi cuando remata para marcar, la posición de Spi es correcta. Lo que pasa es que hay una acción anterior de un pase de Cucurella hacia Spi, que toca Spi y luego ya la jugada continúa, se va hacia la banda y luego Vinicius centra y Spi ya está bien situado, pero todo empieza por una posición adelantada de Spi.
1: Vale, con lo cual está bien anulado ese gol. ¿Consideras que está bien anulado?
5: Sí,
1: vale.
5: Dentro de las normas tal, sí.
1: Después está el penalti que ha sufrido Vinicius. Todo esto estamos hablando en el descuento, prácticamente.
5: Sí. Minuto, el despiés es el minuto 86 y pico.
1: Pues el otro es en el 90 y algo, 92 o algo así. ¿Qué te parece penalti?
5: Es una decisión del árbitro, yo nunca lo pitaba, pero es cierto que un jugador del Betis derriba a Vinicius, pero eso se entiende que después de que Vinicius haya golpeado la pelota para cedérsela a un compañero, lo normal es que no se pite porque luego no hay ni tacos a la espinilla, ni pisotón alevoso, simplemente es un derribo.
1: Vale. Y después viene lo más polémico de este partido, que ha sido lanzamiento de Kylian Mbappé para Álvaro Valles, pero después del rechace del portero, el balón llega a Marc Bartra. ¿Y qué pasa? Que Bartra, en el momento en el que lanza Mbappé, tiene medio cuerpo en el aire, eso sí, metido dentro del área.
5: Casi todo el cuerpo.
1: Los pies, bueno, tres cuartas partes del cuerpo. Los pies los tiene en la línea, o sea, fuera de la línea.
5: Uno pisando más o menos en la línea y otro claramente dentro del campo sin pisar el área.
1: Vale. Y entonces, eso lo ha revisado el VAR y ha considerado que al no estar pisando dentro del área, el penalti no se tiene que repetir. Pero ahí sí que hay bastante controversia ahora mismo.
5: No, si no hay controversia ninguna. Si es que el asunto
1: sí hay controversia, porque tú dices que se tenía que haber repetido.
5: No, la norma claramente dice que cuando un jugador está dentro del área, hay que repetirlo. ¿Bartra está dentro del área? Sí. Lo que pasa es que los árbitros, para repetirlo a través del VAR, porque esto ya al final acaba siendo el circo del VAR, porque ahora los penaltis no son penaltis, son circos cuando hay un penalti fallado, pues entonces ellos esperan a ver si ese jugador está pisando el área para repetirlo o no. Como se supone que Bartra no está pisando el área del Madrid, porque no sé cómo está realmente el pie que tiene por detrás, que a lo mejor está pisando la línea. Si está pisando la línea, está pisando el área.
1: Es dentro del área, sí, pero yo creo que no está pisando.
5: Bueno, eso lo puedo...
1: Yo creo.
5: Eso es otra cosa, pero bueno.
1: Es que te digo, porque a mí me ha pasado una directriz que dice, la posición de un jugador en una reanudación se determina por la posición de sus pies o de cualquier parte de su cuerpo que esté tocando el suelo, salvo lo establecido en la regla 11 del fuera de juego.
5: ¿Eso qué tiene que ver el fuera de juego con esto?
1: Salvo que en el fuera de juego, si tú estás, si tienes el hombro más adelantado, entonces sí es fuera de juego.
5: Sí, pero digo que la norma...
1: Es la única excepción. La norma, en el resto, tiene que estar, es la posición que está pegada al
5: suelo. Eso ya son directrices que le dan...
1: encima del suelo.
5: Eso ya son directrices posteriores que le dan a los árbitros, pero en la norma dice que si tú estás dentro del área, estás dentro del área. Da igual que estés pisando o sin pisar. Lo que pasa es que, como ya te digo, esto de los penaltis es un circo, pues al final dice, bueno, si no está pisando, no lo repetimos. Y entonces pues pasa lo que pasa. Que está el tío completamente dentro del área, salvo el pie que tiene apoyado por detrás, y no lo repiten. ¿Por qué? Pues porque ellos dicen que no está invadiendo el área, cuando está claramente invadiendo.
1: Bueno, pues entonces hay que aclarar esto. Si cuando está en el aire dentro del área... ¿Es que hay que repetir o no hay que repetir? Los árbitros consideran que no hay que repetir a tenor de lo que hemos leído.
5: Y pusieron una imagen antes de empezar la temporada en estas cosas que hacen con los periodistas, seminarios, sí, de un jugador que pegó un brinquito para no pisar el área y que ellos dijeron que eso no le iban a permitir porque digamos que el jugador se estaba pervirtiendo el reglamento. Pervirtiendo el reglamento también está a los jugadores que no lo pisan porque no la zancada suya no les da. Es decir, que se aclaren.
1: Vale.
5: Porque esto, ya te digo, se ha convertido en un circo macabro.
1: Pero vamos, para los árbitros, a día de hoy, si tú estás pisando fuera y tienes el cuerpo dentro, no se repite.
5: Sí, pero penalti. Que es antirreglamentario lo que están diciendo.
1: Bueno, pues...
5: Lo que están haciendo.
1: Eso es lo que se ha pitado hoy y lo que esperemos que se siga pitando de aquí en adelante, que no se cambie el criterio, claro.
5: Que la gente entienda que la convención, a la conclusión a la que han llegado los árbitros, es ilegal.
1: Vale.
5: ¿Vale?
1: Eso. Vale, vale. El gran protagonista del Betis, sin duda alguna, ha sido Álvaro Valles, el portero, que ha realizado unas paradas extraordinarias y sobre todo ese penalti parado a Kylian Mbappé.
6: Trabajamos con Toni durante la semana, ¿no? Los dos últimos lo había tirado abierto. Yo le he intentado aguantar al máximo. Desde que empezó el partido, si había un penalti, lo tiraba él. Ese era el lado que decidí. Por fortuna, lo paré y nada, a seguir.
7: ¿Qué te ha dicho y qué le has dicho?
6: Nada, le dije que suerte, que un penalti en el último minuto, que vaya suerte, bueno, para intentar desconcentrarlo un poco y ha salido bien.
1: Ha salido bien, ha salido tan bien que ha ganado el Betis. Isaac Escalera, hola maestro, hola Cartuja, ¿qué tal? Muy buenas.
8: Hola Joseba, ¿qué tal? Buenas noches.
1: Vaya subidón para el Betis hoy ganar al Real Madrid.
8: Tremendo.
1: Venía de una manita en Orriols, en Valencia, y fíjate cómo ha cambiado la película.
8: Y 9 de 12, ¿eh? 9 de 12 en este comienzo del campeonato, y ojo que las tres victorias con portería cero y por 1-0. 1-0 ante la Real, 0-1 en Valencia y 1-0 ante el Madrid. Ha sido un esfuerzo tremendo. Recordemos que todavía no está Ceballos, que no ha podido jugar ADE. O sea que el Betis, la verdad, que venía de un mercado donde no había sentado bien del todo la afición del Betis, y hoy ha terminado jugando Fidalgo, De Osa, y la verdad es que se han partido la cara todos los futbolistas del Betis, pero con un gran protagonista, un grandísimo protagonista, que para mí está siendo el mejor del Betis, no solo hoy, sino en estas cuatro primeras jornadas, que es Álvaro Valles, ¿no?
1: Sí, señor, el portero del Betis. Pues enseguida volvemos hasta la Cartuja para ver qué más está diciendo después de ese Betis 1, Real Madrid 0. Sepan además que en segunda división se ha jugado Las Palmas 0, Leganés 0. En fútbol internacional, el Liverpool ha ganado 0-2 en casa del Ipswich Town. El Como ha ganado 1-4 en Génova. Y el Mónaco ha ganado 1-2 al PSG en París. El PSG que ha anunciado la renovación de Luis Enrique antes del partido hasta el año 2030. Mañana seguimos con la cuarta jornada con estos partidos. A las 6:30, Rayo Vallecano Racing. A las 9 de la noche, Villarreal Depor. Y el primero del día va a ser el Athletic Club Atlético de Madrid a las 4:15 con Julián Álvarez en la convocatoria. Dos lesiones graves que afectan al Málaga y al Alavés. El extremo malaguista Julen Lobete, de 25 años, y el centrocampista Babazorro Mikel Rodríguez, 24 este, se pierden toda la temporada ambos por una rotura del ligamento cruzado anterior. En tenis, victoria de Carlos Alcaraz frente al chino Wu, 6-3, 6-4 y 6-1 en el Open de Estados Unidos. El murciano se enfrentará en octavos de final a Tommy Paul, será el próximo domingo. En Fórmula 1, Gran Premio de Monza, en los entrenamientos libres, hoy Russell ha sido el más rápido, Carlos Sainz 17º y Fernando Alonso 19º. Wout van Aert se ha llevado la victoria en la 13ª etapa de la Vuelta en Loja. Enric Mas mantiene el maillot amarillo con 1.45 sobre Primoz Roglic. Y gran debut de la selección española en el Mundial de Baloncesto Femenino, ha ganado a la anfitriona Alemania por una paliza 83-53. Mañana a las 11:30 de la noche se enfrentará a la selección de... A las 11:30 de la mañana, no de la noche, se enfrentará a la selección de Mali. 11:43, hora menos en Canarias. Vamos a abrir el abanico hasta las 12, hora en la que empezaremos la temporada del Oasis de Libertad. Sí, estarán todos, y a ver qué tal han vuelto de las vacaciones. Está Manuel Lama en Sevilla. Hola Manuel, ¿qué tal? Muy buenas.
9: Muy buenas, Joseba, aquí me tienes.
1: Ha llegado la primera derrota del Real Madrid de Mourinho, y vaya forma de caer en los últimos minutos.
9: Bueno, yo creo sinceramente que el Madrid no ha merecido perder, ha generado ocasiones para ganar. Tú lo has dicho, el mejor ha sido Álvaro Valles, el portero del Betis, pero toda la contundencia y toda la pegada que ha tenido el Madrid en las jornadas anteriores, hoy le ha fallado. El Madrid sigue teniendo el mismo problema, es un equipo que no fabrica fútbol, pero que tiene mucho gol arriba. Pero claro, cuando el gol no te llega, pues empiezan a aparecer las carencias futbolísticas que tiene. Vuelvo a repetir, yo creo que ha merecido ganar, y a eso sí, ahora ya tenemos muchas preguntas. Por ejemplo, sabemos que para Mourinho, Vinicius es intocable. Hoy lo ha demostrado. Sabemos que para Mourinho, haga lo que haga, Arda Güler es el primer cambio, siendo el mejor del equipo. Y sabemos que en el momento que ha venido una mínima curva, no ha sido ni una curva, una mínima curva, Mourinho ya ha señalado que si los jugadores del Betis se tiran, que si la amarilla no era, ya... Vamos, que este cuento me lo sé yo.
1: Está Roberto Palomar. Hola, Robert, ¿qué tal? Muy buenas.
10: ¿Qué tal? Muy buenas.
1: ¿Qué idea te viene a la cabeza así genéricamente del Betis 1 Madrid 0?
10: Es difícil de explicar que el Madrid haya perdido el partido. No ya empatado o ganar, que ha tenido ocasiones para hacerlo, pero perder, si tuviese el partido, creo que el Betis se ha llevado mucho premio, pero esto es de meterlas. Y el Betis la ha metido y el Madrid no. Dice Manolo que ya hemos visto alguna cosita de Mourinho. Yo no diría que ha enseñado la patita, pero una uña sí, ¿eh? Ya los de enfrente se tiran y tienen otra cultura y demás. Y luego ha estado mal para mí los cambios, quitando a Guler y no siendo eficaz bastante antes arriba, puesto que sobre todo Mbappé, que lo ha fallado todo, y Vinicius eran jugadores que estaban llamados a un banquillazo a lo largo de la segunda parte. Ha tardado muchísimo para mí a la hora de hacer el cambio de Spi, y luego demasiado generoso en la valoración del partido, ¿eh? El Madrid no ha hecho un mal partido, pero tampoco tan bueno como ha dicho Mourinho. Creo que ha estado muy desigual en la fabricación de fútbol.
1: Está Guille Izquierdo. Hola Guille, ¿qué tal? Muy buenas.
7: ¿Qué tal? Muy buenas.
1: ¿A ti qué te ha parecido?
7: Bueno, parecido. Creo que el Madrid ha podido ganar. Desde luego no ha merecido perder, eso sin duda. Le ha faltado la contundencia que había tenido en los últimos partidos para en la primera parte dejar encauzado el partido, y luego sí que en la segunda he echado de menos que el equipo tuviera sensación de urgencia. Solo la ha tenido cuando ha recibido el gol, pero daba la sensación de que estaba pesadote. Sin Guler se ha caído el equipo. Yo estoy de acuerdo que Guler me está pareciendo el mejor del Madrid estas jornadas. Hoy tenía el justificante de la amarilla y de esa falta que ha hecho que le ha podido suponer la segunda. Por eso creo que le ha quitado, pero entiendo que siempre se le quita antes que a Vinicius, por ejemplo, que es el jugador más desentonado de la parte de arriba del Madrid, aunque hoy Bellingham y Mbappé no han estado como en otros partidos. Pero sí que he echado de menos en el Madrid una cierta urgencia antes de recibir el gol, por apretar, por ir a buscar, ponerse por delante y no esperar a que llegara el gol.
1: Y está Roberto Morales. Hola, Robert, ¿qué tal? Muy buenas.
11: Hola, buenas noches.
1: ¿Tu primera idea cuál es?
11: Pues que hay un Real Madrid de dos caras de momento, que fuera del Bernabéu está a un nivel distinto al Bernabéu, donde atropella al rival y muestra pegada, y ya le costó mucho ganar al Español en su estadio, lo hizo sobre la bocina con un gol de Spi, y hoy ha podido pasar de todo y le ha caído la cruz, ¿no? En la moneda, la ha lanzado al aire y le ha caído la cruz. 20 remates, 8 a puerta. Lo normal es que el Real Madrid no pierda con esa generación de fútbol ofensivo, pero hoy se ha topado con un portero que ha hecho un partido espectacular, y yo creo que el partido, y siempre una derrota del Real Madrid en una liga que es tan igualada con el Barcelona en el pulso por la liga, ojalá se meta el Atlético de Madrid ahí, algún equipo, pero en esto que pinta cosa de dos, un traspié así pues es bastante dañino y un paso atrás importante nada más comenzar el curso, porque el Barça se le ve muy firme.
1: Ya veremos lo que pasa con el Barça, que recordamos jugará mañana, el domingo mejor dicho, en Valencia, y el Atlético de Madrid, que mañana juega contra el Atlético Bilbao en San Mamés, 4:15 p.m. los dos partidos. Habéis hecho un análisis genérico en lo deportivo, o me está claro que la primera parte el Madrid ha sido muy superior. Lo que ha sorprendido es que en la segunda parte no haya mantenido ese dominio, y el Betis haya dado ese pasito adelante, que los cambios le han venido muy bien, y en cambio el Madrid, los que ha realizado no le han surtido demasiado efecto. Es el efecto del Spi, que sí, se ha marcado un gol, pero que no ha valido.
9: Yo creo que Pellegrini le ha dado aire al equipo con los cambios. Isco estaba muy cansado, Antony estaba muy cansado, se le estaba rompiendo el equipo, y los chavales que han salido le han dado brío y fuerza, y curiosamente Mourinho ha perjudicado al equipo con los cambios. No por lo que entraba, sino por lo que salía. Ha quitado a Arda Güler, que repito, me parece incomprensible. Ya podéis decir que tenía una amarilla. También tenía una amarilla Konaté. También tenía una amarilla Vinicius. No los ha cambiado. Quita a Arda Güler, lo quitó. ¿En qué otro partido también creo que lo quitó cuando estaba siendo el mejor? Lo quita porque es el eslabón más fácil. Es más fácil quitar a Arda Güler que quitar a Vinicius, a Bellingham, a Mbappé o a Valverde. Es más fácil.
11: Con la Real Sociedad le quitó.
9: Con la Real lo hizo. Y era también el mejor cuando lo quitó. Entonces, yo creo que los cambios lo han debilitado, y luego físicamente el Madrid en los últimos minutos ha bajado. El Betis ha subido, los duelos se van a... Se veía que lo ganaba el equipo verde y blanco, pero dicho esto, tú lo has dicho, Joseba, que el Madrid en la primera parte se podría haber ido al marcador 0-3, pero tranquilamente. Ha hecho ocasiones de todos los colores.
1: Ha pegado
9: un
1: tres
9: palo
1: palos,
9: de Vinicius, dos que han sacado bajo palos, tres paradones de Álvaro Vallés. O sea, el Madrid ha hecho para ganar, pero no ha ganado. Entonces lo que hay que mirar es, ¿por qué no ganas? Bueno, yo creo que Mourinho ha cometido errores en los cambios, y yo creo que el Madrid le ha faltado aire a partir del minuto 70.
1: Bueno, pues ahora os pregunto a los demás, pero fijaos, Miguelito le ha preguntado precisamente por ese cambio de Arda Güler, que estaba siendo el jugador más destacado del Real Madrid. Se lo ha preguntado a José Mourinho.
12: Tenía una amarilla, pero para muchos el partido de Güler estaba siendo muy, muy bueno. Quería preguntarle si a veces es difícil sustituir a ciertos jugadores, si hay intocables en el equipo.
2: Difícil, difícil cambiar a Arda, sí. Muy difícil cambiar a Arda. porque estaba jugando muy bien. Los jugadores del Betis son, en ese sentido, son más listos que los del Real Madrid. Los del Real Madrid son puros, pero los jugadores del Madrid se levantan inmediatamente. Los jugadores del Betis son más listos. Son más listos. No sé cómo Arda termina el primer tiempo con una tarjeta amarilla. Y ha hecho una faltita y tarjeta amarilla.
1: Pues parece que se ha escudado en lo de la tarjeta amarilla para explicar el cambio de Arda Güler.
9: Pero bueno, pero
1: parece que ha querido buscar esa excusa. Sí.
13: No, pero tampoco ha dicho sea intocables.
9: Utiliza una pregunta que le hacen clara,
1: sí, pues, pero
9: para
1: sale
9: atacar
1: por otro
9: a los jugadores del Betis.
1: Sí, claro, ha dicho que son puros los del Madrid.
9: ¿Son impuros o cómo
11: va? Lleva a su terreno sabiendo además que Güler se ha podido ir a la caseta, que hay una entrada con una amarilla que era la segunda tarjeta. O sea, que es que se podía ir a la caseta, lo cual no justifica el cambio.
9: Claro, ¿Hausen se ha podido llevar alguna amarilla? Mucha. ¿Y
11: que yo coincido con Manolo, que esa acción, que para mí se equivoca el árbitro por no expulsar a Güler, no justifica el cambio. El Real Madrid jugaba a lo que quería Güler. Estaba inventando pases al espacio, estaba metiendo buenos centros, generaba ocasiones, nutría bien a los de arriba. Yo creo que cuando Güler se ha ido, se ha apagado la luz. Donde yo no coincido, y no voy a defender un buen nivel de Vinicius en arranque de temporada, porque no lo está, no está marchándose casi nunca del rival, no se le ve físicamente en forma, pero si os fijáis en el final del partido, todo nace de Vinicius, si lo quitas no habría nacido. El gol anulado, nace un centro de Vinicius a Spi. Antes regala un gol, él solo le deja a Mbappé, que dos veces sacan defensa del Betis bajo palos. Luego provoca el penalti y acaba provocando otra ocasión final ya en la última ocasión del partido. O sea que Vinicius, en la parte final del encuentro, sí ha sido decisivo.
13: Sí, Robert, estoy de acuerdo, pero es que ya le pasó, no sé si contra el Málaga o contra la Real, que se pasa 85 minutos sin aparecer, sin desbordar a nadie, perdiendo multitud de balones y luego en el tramo final da una asistencia y provoca un penalti. Estando de acuerdo en que es un jugador que, por el desequilibrio que tiene, probablemente sea muy difícil de cambiar, pero hay que pedirle mucho más a este Vinicius, que está por debajo del nivel de Bellingham, de Mbappé, y que aporta poco hasta esos últimos minutos, donde en varios partidos ya es verdad que ha aparecido en un par de jugadas.
9: Puede que tenga razón en lo que dice Roberto, pero yo lo que quería llevar el debate a la más grande es, ¿hay jugadores que hagan lo que hagan en el Madrid no van a ser cambiados? Yo creo que parece claro, ¿no?
11: Hasta la temporada, sí.
1: Hasta el momento, sí.
9: Hasta la temporada, parece claro. Entonces, ahora, que se merecen ser cambiados, no sé si se merecerán o no, pero que siempre, hasta ahora, en cuatro partidos, Arda Güler es el primero que sale. Eso está, vamos, que lo podéis mirar ahí. Siempre es el primer cambio. Hoy era por la amarilla. El día de la Real Sociedad sería porque la temperatura estaba por debajo de 30 grados. Cada día será por una cosa, pero siempre es el primero en el cambio. Me parece una injusticia que un futbolista como Arda Güler, jugando como está jugando, le priven. Porque es que además, el perjuicio no es para Arda Güler, es para el Madrid. Es que en el momento que quitas a Arda Güler, el Madrid se queda romo de fútbol. Valverde y Camavinga, que correrán mucho, pelearán mucho, pero chicos, no tienen de fútbol ni el 1% de lo que tiene el turco. Vamos, ni el 1%.
10: Sí, pero que luego además, Manolo, cuando la Santísima Trinidad, que hoy podían ser Mbappé, Vinicius y Bellingham, no están bien, porque no estaban bien, Bellingham quizás un poquito más, tienes que hacer algo.
1: Lo que ha fallado Mbappé es infalible.
10: Sí. Lo que pasa es que sí es el típico jugador que quitas Mbappé, que te la puede liar.
1: Y se fabrica él mismo el 90% de las ocasiones que hace. Y tiene una actitud que evidentemente no le puedes criticar, pero falla las que ha fallado.
10: Claro, y estaba mal, estaba ofuscado, y tiene esa Spi que le hemos visto.
1: Y ha salido y me ha chicharro metido.
10: Que ha pegado. O sea, tienes gente en el banquillo para haber solventado una situación que los de arriba no estaban desatascando. Entonces, para mí han llegado tarde los cambios, claramente.
9: Y luego, otra cosa, Roberto, que quiero decir, yo creo que nadie debe dudar de Diomandé, nadie debe dudar, pero que tampoco le pongamos a Diomandé la vitola de que es, no sé lo que será, pero a día de hoy ha jugado, me parece, son 25 minutos, nos ha ido una vez.
1: La vitola, Manolo, se la pone el precio por el que pagas por él.
9: Claro, pero
1: eso es lo que le pasó a Joao Félix. Eso es lo que le pasó a Joao Félix en el Atlético Madrid.
9: Pero eso no es culpa del chaval.
1: Que vino con un precio o con un coste extraordinariamente alto. Y claro, cuando tú pagas esa cantidad
9: pero
1: por un
9: yo
1: jugador.
9: Sé que eso no es culpa del chaval.
1: Bueno, ya, no es culpa del chaval, evidentemente. Pero cuando tú vienes avalado por esa cantidad de dinero que has pagado, lo que esperas es un rendimiento inmediato.
9: Claro. Yo el otro día en la tertulia te dije, tengo muchas...
1: No, si lo dijiste ya, sí. Que
9: te digo, vaya a ser titular en este equipo. Lo tengo cada vez más claro. Sí, sí. Que es buen jugador, no lo dudo. De momento ahora... Que es muy difícil Rayo, jugar no en el Madrid.
13: Eso hay que ponérselo en el debe a Mourinho, a Mourinho. El hecho de que aunque haya costado 140 millones, está jugando Güler. Porque acordaos a principio de temporada que decíamos, bueno, era o Güler o Bellingham. Y sería una pena dejar uno de los dos fuera.
11: Acuérdate del año pasado con Mastantuono, Guille.
13: Mourinho, aunque haya costado 140 millones, le considera por ahora un revulsivo, un meritorio. Bueno. Como ha dicho Robert, no ha entrado en el equipo como si entró Mastantuono, por mucho que hubiera costado la temporada pasada. Y Güler, aunque no sea su posición, está jugando tirado a la banda derecha, aunque luego se viene para el centro.
11: A Mastantuono le hizo con calzador y fue lo que fue. Y Xabi Alonso tragó y le puso y no tenía nivel para jugar en la Liga Española todavía y le dio muchas titularidades.
9: A mí sí, pero que Mourinho todavía no lo ponga. Que un sector de la prensa mamadora nos vendió que era mejor que Lamine Yamal. Quiero recordar. El Madrid todo lo que se ficha se magnifica. Todos los que juegan en el Madrid son los mejores del mundo.
11: Pero hoy Manolo, la única que pone buena a Diomandé antes de que entre a espiar al campo, no hay rematador, o sea, Mbappé no va al remate. Entonces, yo creo que ahí se abre también otro debate futbolístico.
9: No estoy culpando al chaval, días. Yo no estoy culpando al chaval.
11: Solo hace una buena, sí, es verdad. Sí, es que solo hace una buena. Pero la que hace buena, no hay nadie para rematar. Y la presencia de Spi, que por cierto, no tuvo minutos ante el Málaga, yo todavía me pregunto por qué no tuvo minutos viniendo a un partido de marcar, no tener minutos ante el Málaga en un partido que podía haber acoplarse al equipo y de nuevo.
9: Cada vez que juega, marca.
11: Sí, hoy sale.
1: Mete un golazo.
11: Hoy sale, mete un golazo. Pega un cabezazo. O sea, hoy reivindica la figura de nuevo del 9. Que es que hay opciones y hay variantes para mover el banquillo, quitando a alguno que tienes que quitar y buscar otro tipo de soluciones que ahí te va a brillar más Diomandé en ese tipo de soluciones.
1: ¿Qué querías decir, Miguel?
14: Yo solamente queda mucho, ¿eh? No vamos a matar a Diomandé que acaba de llegar, pero el Madrid se ha gastado un dineral en este futbolista teniendo a Víctor Muñoz, que tuvo mala suerte en el Mundial, pero que al final se ha marchado al Liverpool. El Real Madrid ha percibido 20 millones de euros por él, pero igual será un futbolista también para dar el salto a la primera plantilla y mucho más barato y poder invertir ese dinero en el fortalecimiento del doble pivote del centro del campo.
9: Pero una cosa, Miguel, que Diomandé el Madrid no lo ha fichado para 6 meses, que lo ha firmado hasta el año 2035.
14: Sí, por eso, pero a lo mejor ese dinero te conformas con Víctor y fichas un medio centro por fin.
9: No lo sé, yo no sé con qué tengo normal. Yo no estoy criticando a Diomandé, yo estoy diciendo que muchas veces estamos... Yo es que recuerdo, lo ha dicho Guille o Roberto, es que todo el mundo veíamos una alineación donde se formaba Diomandé derecha, Vinicius izquierda, Bellingham, Mbappé. Bueno, todo el mundo decía eso porque el chaval había gastado 140 millones. Claro. Pero es que el chaval a lo mejor no está para jugar todavía titular. Que a lo mejor no está.
1: Como de lo que más se va a hablar seguramente, os agradezco que hayáis hecho un análisis deportivo así tan sereno. Como de lo que más se va a hablar es de la recta final del partido y de lo polémico, de si se tenía que haber repetido o no el penalti. Está Fouto, hola Fouti, ¿qué tal? Muy buenas.
15: ¿Qué tal, Joseba? Buenas noches.
1: Has hablado con el CTA para aclarar por qué no se ha repetido el penalti. Recuerdo, Bartra tenía los pies fuera del área, pero más de medio cuerpo dentro. Y es Bartra el que recoge el rechace de Álvaro Valles para despejar definitivamente el balón.
15: Eso es. Bueno, Bartra tiene un pie fuera, el de atrás, y otro dentro en el aire. O sea, para explicarlo de manera precisa. Este año ha habido un cambio en IFAB, en la norma, y dicen que si un jugador está en el aire, la posición se determina por la proyección de sus pies. Claro, habla de
1: los pies en el suelo, se supone.
15: Eso es. Entonces, la mayoría hemos interpretado que ese cambio de norma es que si un jugador está dentro, aunque no esté pisando y esté en el aire, está invadiendo. Pero lo que el CTA nos explica es que Iglesias Villanueva no lo ha repetido porque un pie lo tiene fuera. El otro es el que tiene dentro. Entonces, en la foto que explica el CTA esta norma, es verdad que aparece un jugador de Osasuna, es un penalti en el Bernabéu, que lo lanza el Real Madrid, y el jugador de Osasuna aparece en el aire con los dos pies dentro del área. Y claro, no es la misma acción que la de Bartra, porque Bartra es verdad que sí que tiene un pie fuera. Así que el CTA entiende que está bien el no haber repetido este penalti, porque, insisto, deberían estar los dos pies en el aire. Pero claro, el cambio de normativa se entiende que para este tipo de situaciones. Así que hay mucha controversia en esta jugada. A mí no me parece tan clara. Es verdad que yo en un principio la tenía clara, pero ahora es verdad que me deja dudas, sobre todo viendo la foto y viendo las dos explicaciones. Pero insisto, la información nuestra es que para el CTA la jugada del penalti de Mbappé está bien, está que no se haya repetido. Eso es.
10: La norma está hecha a mayor gloria del VAR. Si no hubiera VAR, esta norma absurda e idiota no existiría, porque el árbitro no puede estar mirando el portero, mirando el lanzamiento del penalti y mirando si un tío tiene los pies en el aire o no. Eso solo se puede ver con VAR. Luego se ha modificado una norma que es clarísima, que es estar dentro del área o no estás, que es muy claro, el jugador está dentro del área, pero nos hemos inventado lo de los pies para que los del VAR estén entretenidos, en lugar de darle
16: luego,
15: Mira, voy a leer exactamente el cambio, ¿vale? Si un jugador está en el aire, su posición se determina por la posición proyectada de sus pies si estuviera tocando el suelo.
1: Eso es lo que sí, lo que me has mandado y lo que he leído antes.
16: Y lo que no se puede hacer foto es esa especie de, voy a decir, salto de longitud, esa zancada forzada para
1: eso
16: estar
1: es lo que
16: en el aire.
1: Osasuna.
16: Para estar en el aire, estar en el aire y ganar tiempo a la hora de posar los pies.
15: Eso es, pero es verdad que una cosa es estar en el aire, dentro del área, en el aire, sin pisar, y otra cosa es tener un pie fuera y otro dentro. Si tú tienes un pie fuera y tienes otro dentro en el aire, lógicamente pues esa jugada es mucho más controvertida. Entonces ahí pues seguramente habrá que elevar consulta a UEFA y a FIFA a ver qué opinan de esta jugada, porque insisto, es una jugada que la información que tenemos es que para el CTA está bien. Está bien por esta situación que hemos explicado.
10: Se ha aplicado la norma, está bien. Ahora que la norma es absurda, si tú puedes estar dentro del área volando.
1: Pero lo más importante es que la norma absurda esta se mantenga durante todo el año.
5: No, pero
1: sobre todo
5: norma,
1: eso es lo importante.
5: Es que la norma absurda paga mucho pedir, Joseba.
1: Sí, claro.
15: Joseba, es que yo entiendo que si se ha modificado esta norma es para este tipo de situaciones. Pero claro, también todo esto pues debería recoger si son los dos pies, si es uno dentro y otro fuera, porque al final nos encontramos con este tipo de controversia y al final es que es un lío. Y luego al final los cambios de norma de un año para otro son muy peligrosos. Los cambios, este tipo de cambios son muy peligrosos, porque si este tipo de cambios no están bien explicados, aquí yo te he leído la frase que ha cambiado y tú me puedes interpretar lo que quieras.
5: Claro.
11: Y debería recoger una tercera acepción debería recoger, que es si el defensor que entra en el aire, en el área, pise o no pise, o vuele o haga lo que sea, sale beneficiado de entrar en el área, como ha ocurrido hoy. Porque claro, Bartra no, el rechace lo va a marcar Mbappé y lo salva Bartra.
5: Roberto,
11: o sea, sale beneficiado.
5: Si ese jugador no interviene en la jugada, no se repite nunca.
10: Claro.
5: Solamente se repite si ese jugador saca ventaja de lo que ha hecho.
1: Claro, es lo que ha pasado hoy.
5: Es lo que ha pasado.
1: Claro, porque es lo que ha
9: digo que esto de los cambios, en el penalti de Mbappé, el año pasado yo oí las dos versiones, que es jugada de residual, porque Vinicius ya la ha dado, y luego Nathan le hace penalti, jugada de penalti, porque aunque la haya dado, le golpea y es penalti, y todavía no me queda claro qué jugada residual y qué no jugada residual, porque Vinicius ha centrado, la jugada termina, luego Nathan le pega, pero ¿jugada residual o no jugada residual?
1: Sí, que es como la de Carvajal, ¿vale? Y Llorente aquel día el madrileño.
9: Unos días es residual, otros días no es residual, es que nunca sabemos lo que es residual.
5: Sí,
9: bueno, residual es ya la hora.
5: Para clarificar el tema del penalti repetido o no, estas cosas van a provocar un asunto que la International Board está pensando seriamente, que es que no haya jugadores al rechace. Directamente sean el portero y el delantero, como si fuera una tanda de penalti.
1: Y el resto en el círculo central.
5: Porque es que esto es un circo infumable.
15: Fíjate qué manera más fácil de solucionar todo esto que es lo que acaba de decir Pedro.
5: Claro.
15: Que fíjate qué fácil se soluciona todo.
10: Pero si estaba resuelto antes. Claro. Jugador dentro del área, jugador fuera del área, ya está. Imaginémonos que un tío vuela. Bartra, además de tal, vuela. Coño, estás volando dentro del área, no se repite el penalti. ¿Por qué? Porque hay un tío dentro del área, volando. Claro que es lo que pasaba antes.
9: Roberto,
10: que tío no dentro del área, se repite el penalti, ya está.
9: No descartes que pase que haya el tío volando.
10: Esto
9: ya
10: está hecho para el VAR, para que estén entretenidos ahí un rato al final.
1: Bueno, Fouto, que tengas buen fin de semana, un abrazo, gracias.
15: Un abrazo, adiós.
1: ¿Algo más que queréis decir desde la Cartuja, Miguelito, Escalera?
17: Bueno, que el Madrid ya se ha marchado, nos dicen de momento primera exploración, pero veremos, porque le he visto retirarse el terreno de juego fastidiado, que son calambres. Así que si es así, bueno, pues vamos a ver si puede jugar el Madrid.
9: Yo creo que eran calambres, Miguel, porque él apoyaba. Él cuando se iba andando, cojeando y corriendo para que le cambiaran, pero apoyado. Si llega a estar roto, vamos, no se levanta.
8: El que sí está roto es Llorente, ¿eh? Confirma Pellegrini fractura de la nariz.
1: Uf, es que se ha pegado un trastazo. Sí.
9: Pobre chaval, qué mala suerte tiene. Uf,
8: sí, lo sabe. Confirma Pellegrini. Bueno, hay que ver el tiempo de baja. Además, ha dicho el técnico, le ha contestado a Mourinho, que no hace el mismo análisis que Mourinho, que el equipo salió a ganar desde el minuto uno.
9: Bueno, esa es otra cosa igual. Dice, no salen a ganar. Mire usted, cada uno hace lo que
1: sale
9: puede,
1: a ganar a su,
9: lo que
1: sale,
9: sabe lo que puede, y juega claro. Además, a lo que cree que le va a ser más beneficioso.
8: Manolo, ha recalcado, claro, el gol lo hicimos nosotros y muchas, claro, veces pasa eso en el fútbol. Nosotros concretamos, claro, la que tuvimos y ellos no.
9: No, pero claro, es que parece como que es obligatorio jugarle al Madrid de tú a tú porque te venga mejor. No, mire, cada uno juega como puede y como sabe.
8: Y ya Bartra ha rizado el rizo en zona mixta y ha dicho, he encontrado el timing perfecto para pisar ese área.
1: Pues nada, a ver cuándo encuentran el resto de los jugadores los timing perfectos y a ver de qué se trata.
9: No descarte, Joseba, como ha dicho Roberto, que a partir de ahora se ensayen jugadores voladores, hombre, sí, en los penaltis, ¿eh? Tíos con alas volando.
1: Habrá de todo. Adiós, Miguel, adiós, Escalera, gracias, ¿eh? Que vaya bien.
9: Chao, buen fin
1: de
9: semana.
8: Mañana ha sido
1: y quiero. Gracias, Manolo, gracias, Roberto Palomar, gracias, adiós. Morales, gracias, Zuzcano, gracias. Venga, a todos, buen fin, adiós, de semana. Adiós, adiós. Las 12:06, hora menos en Canarias. Bruno Casar, que están diciendo los oyentes en las redes sociales, muy buenas.
18: Muy buenas noches, Joseba. Están llegando muchos mensajes al 637-23-0010 que dice Mourinho, que no sabe por qué ha perdido, ya te lo digo yo, por quitar a Arda Güler y no alguno de los consentidos que tiene este equipo. Como el año pasado decía otro oyente, goleadas contra equipos de nivel bajo, halagos y flores por doquier, y el primer rival medio decente que se encuentra, derrota otra temporada que más de lo mismo. Mientras Vinicius esté en el Real Madrid, este club no va a ganar ni un solo título. A partir de ahora es cuando vamos a ver si Mourinho es o no el de la primera etapa. Y el último oyente que decía, hay que decir la verdad, el partido lo pierde Kylian Mbappé, falla más que una escopeta de ferias. Para meter un gol necesita mínimo 4 ocasiones claras, ya le pasó el año pasado, tanto con el Real Madrid como con la selección francesa.
1: Nos ha preguntado mucho en las últimas semanas, ¿cuándo vuelve el Oasis? Pues el Oasis vuelve ya, están todos preparados, así que el Oasis en el partidazo.
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0: Ha pasado mucho, demasiado tiempo desde que hicimos el último Oasis. Había alguno que incluso había pensado que este cuento se había acabado, pero no. Aquí está otra vez el Oasis de Libertad y alguna novedad queremos introducir, pero se tienen que dejar, que no es fácil que se dejen, ¿eh? Que estos son muy clásicos y muy herméticos. A ver cómo lo conseguimos. Hoy haremos Oasis de presentación porque tendrán que agradecer 2000 gañotes veraniegos y tenemos que hablar con un montón de compañeros. La semana que viene ya introduciremos alguna otra novedad. Así que allá que vamos, que cada uno, además, le voy a proponer una cosa a cada uno, que cada uno piense en un invitado o una invitada que quieran tener en el Oasis en las próximas semanas. Que lo piensen a lo largo del programa y que al final les diré, ¿tú a quién quieres que traigamos al Oasis? Pues a este o a esta. Y trataremos de hacerlo para cumplir sus objetivos, sus sueños o, en este caso, sus inquietudes periodísticas. Querido Tomás Guas, hola Tomás, ¿qué tal? Muy buenas.
1: Buenas tardes, querido. Buenas tardes. Noches, vamos.
0: Bien, empezamos bien.
1: Sí, es que estoy...
0: Vais a empezar con las quejitas de que son las 12 y 12 y de que ya empezamos tarde.
1: No, al contrario, tú dices que hace tiempo, yo para mí han sido 8 días.
0: ¿Desde que hicimos el último?
1: Sí.
0: Pues no había empezado ni el Mundial, imagínate.
1: Pero ha habido Mundial, lo que es una cosa... Sí. Quiero decirte, no, la verdad es que muy bien todo. Y hay mucha ilusión por escucharos. Sé que hay hombrecillos que han preparado cosas. Yo les daría paso ya urgentemente.
0: Sí, bueno, ¿tú qué tal? ¿El verano todo bien?
1: Bien, pero no me quejo.
0: No te quejas,
1: al contrario.
0: Has estado bien, apañado. Activo, bien. Has hablado mucho por la radio. Has estado a tope todo el verano. Sí, como tiene que ser. Muy bien, muy bien.
1: No tengo dobleces.
0: Supongo que no les habrá ido tan bien a algunos de los integrantes. Por ejemplo, en Sevilla,
1: sí,
0: a Víctor Fernández. Hola, Víctor, ¿qué tal? Muy buenas. Víctor, Sevilla, Víctor Fernández.
2: Ataca, ya, Fernández.
0: Ya empezamos. ¿Está Víctor o no está Víctor? ¿Sí? Víctor, Sevilla.
3: Lo sabía.
0: ¿Pero qué es esto?
3: Espérate.
4: ¡Espalda! ¡Me cago en la leche!
0: ¿Pero qué haces, Víctor?
4: A ver, Sony, ayúdame. ¡Quita la tapa!
0: ¿Pero eso qué era? ¿Un ataúd o qué era eso?
4: Un ataúd. Estaba metido en el ataúd. Yo, don Joseba, ¿qué día es hoy?
0: Pues hoy es en concreto 4 de septiembre, viernes. Hemos pasado ya al sábado 5 de septiembre, sí.
4: Madre mía, llevo desde el veintitanto de mayo metido en el ataúd con hielo que me echaba Sonia por las noches aquí, con las manitas aquí cruzadas. Uf,
0: ¿pero qué has
4: tengo la espalda, Dios mío?
0: ¿Has estado hibernando o qué?
4: No, es que terminó la liga y me ponía delante del micrófono y digo, ¿y Sonia no habla por la radio? No me han llamado hoy. Al día siguiente no me han llamado tampoco. Al quinto día, aquí no llama nadie, Sonia. Pero va a empezar el Mundial, aquí no llama nadie. Pero, no, es que... No, el Mundial solo son unos especialistas con una gafa de pasta. Y digo, al ataúd. Y me he metido en el ataúd y digo, ya me despertarán si esto vuelve algún día o si Cañizares sigue hablando hasta el infinito. ¿Qué otra opción? Digo, si Cañizares tú sigues hablando hasta el infinito, que no me despierte nadie. Yo me quedo aquí con el hielo y en el ataúd.
0: Y estabas tan a gustito.
4: Buenas noches.
1: Gafas de pasta.
0: Gafas de pasta, ¿eh?
4: Ya era hora, ¿eh?
0: Ya era hora, bueno.
4: Ya era hora.
0: O sea que en el Mundial ni te llamaron, ¿no?
4: Para nada, me metí en el ataúd. Digo, yo me voy a meter en el ataúd porque aquí no me llama nadie para nada, ¿no? Ni pa comentar Costa Rica, que al parecer hay que ser muy especialista en Mundiales para hablar de Costa Rica. ¡Qué barbaridad!
0: ¿Qué tal has llevado?
4: Bueno, ¿cómo estamos?
0: Bien, nosotros muy bien. Aquí bien. Muy contentos y muy alegres de habernos encontrado otra vez, de reencontrarnos con
4: sí,
0: todos
4: sí.
0: Vosotros, ¿no?
4: Sí, aquí, paraba la gente, los supermercados. Sí, ¿no? Yo no tengo ni idea, ¿no? No tengo ni idea de cuándo vuelve esto. No sí, tengo ni idea.
0: Te decían, ¿no? Te decían. Claro,
4: sí, sí. Tengo un documento preparado para después, cuando presenta a los queridos compañeros, de la mejor crónica del verano.
0: ¿Sí?
4: Tengo...
0: ¿No tendrá que ver con el eclipse?
4: Hombre.
0: Me hubiera gustado vivir contigo el día del eclipse.
4: Me levanté del ataúd para...
0: para ponerte unas gafas de pasta.
4: Claro, para ponerme las gafitas. Tengo la crónica del eclipse y tengo un nuevo fichaje que nos viene fenomenal porque este año va a ser definitivamente el de la toma de la rotonda y nos hacía falta un negociador y después lo voy a presentar, que lo vamos a... Sí. Y además, bueno, tienen que venir a bendecirnos el programa.
0: ¿Nos van a bendecir hoy?
4: Sí. Yo sí.
0: ¿Tú crees que tenemos remedio todavía? Tomás, ¿tenemos remedio todavía?
4: Sí.
1: Hombre, la bendición va a ser apoteósica.
4: Sí. He llamado al Padre Santi y digo, Padre, esto
1: es... Un milagro.
4: Por supuestísimo que esta noche estaré. Eso no... Jamás se ha bendecido un programa de radio y hoy lo vamos a hacer, esta noche en directo.
0: Y menos una sección de un programa de radio.
4: Efectivamente. Una sección ahí abandonada en un rinconcito.
5: Que una bendición es una bendición, no un exorcismo, que seguramente es lo que...
4: Un momento. Pero no hemos ido a cualquier sacerdote. No, hemos ido a un señor que ha abrazado al Papa este verano.
0: Vale.
4: O sea, que tiene la bendición papal.
0: Pues eso ya le da galones, claro que sí. Germán Dovarrola, Germán, ¿qué tal? Muy buenas.
6: Hombre, Josevita, muy buenas.
0: ¿Qué tal está usted?
6: A ver si se nos pega algo, ¿eh? Sí, del Padre Santi, si verdaderamente es cierto lo que dice Víctor Fernández, o es una milonga suya, que se lo está inventando ahora, de la bendición y todo esto. Por lo demás, muy bien, estupendamente.
0: Tú sí estuviste en el Mundial, no llamaste a Víctor.
6: La verdad es que se me pasó, porque mira que lo pensé veces, ¿eh? O sea, estando allí dije, coño, Manolo, deberíamos llamar a Víctor. Eri, mandando ahí, haciendo los programas, tampoco se le ocurrió.
5: Sí, lo que pasa es que voy a mesa puesta. No,
6: Hugo Ballester tampoco tuvo la deferencia. Al final, entre unas cosas y otras, Víctor, te han arrinconado ahí de una manera absolutamente maliciosa.
4: Con hielo, mucho hielo.
6: Escucha, cuando te escuché lo de la tapa, coño, pensé que era el váter, y luego menos mal que lo aclaraste y dijiste que era el ataúd. Porque cuando dijiste, pues ahí, cuidado, la tapa, aquí la quita la tapa, y dije, ostras, ¿dónde se ha metido?
0: Pues un váter que haga ese ruido, cuidado, ¿eh?
6: Ojo, pues, escucha,
0: ni los de Vallecas,
6: no primero,
0: ni los del Valle.
5: Tú no fueras bueno en Francia mucho.
1: Escucha, me recuerda el viejo Atocha.
0: Sí, desde luego.
1: Cuando bajaba aquello por aquellas paredes.
0: Bueno.
6: Juanma le pudo preguntar a Presa si efectivamente el váter estaba así y no me extrañaría nada.
0: Que es que además ponían, ponía el nombre encima, era urinarios.
1: No era WC o baños,
0: urinarios. Y en Atocha yo recuerdo que tú ibas al urinario, que además era bastante indiscreto, porque
5: una pared con chorros,
0: pero los chorros estaban ya tan estropeados que salías bastante más mojado de lo que entrabas, sobre todo por fuera, porque te salpicaba todo.
5: El túnel de lavado era.
0: Te salpicaban los chorros de la pared y los chorros de los que tenías al lado, claro.
6: O sea, todo menos los chorros del oro, vamos.
0: No, del oro no había nada.
6: Era lamentable. Yo llevo pensando semanas, que iba a plantear en primera instancia en este programa, en esta sección. Y lo tengo clarísimo.
0: ¿Lo queréis plantear
6: Víctor,
0: ahora?
6: ¿Cómo se llaman los gatos?
4: Agri. Los gatos, bueno, Iker y Carmen y Cochorafili.
6: ¿Cochorafili?
4: Sí.
1: ¿Pero es macho o hembra? Cochorafili.
4: No se sabe.
0: O las dos cosas.
5: Los músculos no dejan ver el sexo, ¿no?
4: Cochorafili está por aquí. ¿Quieres una latita?
0: Cochorafili.
6: Iker y Carmen no hay quien los mueva.
4: Y Cochorafili.
0: Están en su prime, ¿eh? Están en su
6: ¡hombre!
4: No, están en la terraza.
6: ¿Y qué bien lo están haciendo?
0: Bueno. Está Hugo Ballester en Valencia. Hola, Huguito, ¿qué tal? Muy buenas.
7: ¿Qué tal, Joseba? Muy buenas.
0: ¿Cómo estás, hombre?
7: Estoy muy bien, la verdad. Creo que ha sido el Mundial con más participación de la historia y Víctor ha mencionado la selección que no participó.
0: Costa Rica.
7: Correcto. Luego, yo
1: ¿no
7: soy...
1: Costa Rica?
7: No estuvo.
0: Si ha estado en un ataúd metido, ¿cómo vas a saber si ha estado Costa Rica o no?
1: Sí, claro.
7: Yo creo que quería decir Cabo Verde.
4: Exactamente. La que hubo en España.
1: Cabo Rico.
0: O Curazao.
4: Me va conociendo.
7: Dicho esto, yo era de los que, como has dicho en la presentación, pensaba que se acababa en verano de 2026.
4: Afortunadamente, ¿no?
7: Y me ha llegado el mensaje esta tarde-noche.
0: Pertinente, sí, has dicho, no será verdad.
7: No. Pero bueno, me estoy dando cuenta que se está cayendo cuando estás diciendo que empecemos a hablar de invitados, ¿no? Cada semana.
4: Invitados.
7: Lo cual, los habituales ya te cansan.
0: Hicimos un ejercicio de este tipo. De que eligierais así a quién queríais que estuviera y tal, y ya.
5: Pero estamos hablando del nivel de rufián.
0: Del nivel de lo que os dé la gana.
5: O puede ser un compañero de una emisora.
0: Puede ser un compañero de una emisora, puede ser un actor, una actriz, un músico,
5: hueco,
0: un deportista, un entrenador, un político.
6: O sea, pueden ser
0: un escritor. Por supuesto que puede ser, claro. Vosotros don proponéis Graviel, y luego ya dispondremos
4: Graviel,
0: nosotros.
4: Ya, don Graviel ya es amigo, es una acción muy fácil. Cierto, por cierto, lo ha abordado, ¿no? Lo ha abordado. Lo ha abordado en. Sí, sí. El, traje, cierto, gris, es, el traje gris le, no, le coge un poquito apretadito, ¿eh?
0: Es
4: apretadito, ¿eh?
0: Es lamentable.
4: Se ha dedicado a la melva, ¿eh? Don Gabriel.
0: A la melva,
4: a la melva canutera,
6: melva más canutera. Que a la patata frita, a la melva, vamos.
0: Melva canutera, ojo, ¿eh?
4: Claro, cuidado, yo,
0: apretadito, ¿eh? Yo creo que se compran los trajes dos tallas menores de
4: sí,
0: las que le corresponden. Sí, le gusta, le gusta. Sí. Cabrería, además, esos tonos así, claro, sí, que sí, no pegan sí, nada sí. En el Congreso, pero sí, bueno. Sí, sí. Luego,
6: ahora, el cabrito es un orador maravilloso.
0: Sí, no, pero luego dice que no tenemos ni idea de moda, pero bueno, haya cada uno. Nah, por cierto, Víctor, es verdad.
6: Mucho más que él, ¿qué coño?
0: Es verdad que hay gente que considera que eres el jefe de...
4: ¿Cómo? Sí, me llaman. Oye,
0: el jefe de comunicación de sí, sí. Gabriel Rufián.
4: Oye, dile a Gabriel Rufián, oye, qué bien ha estado Gabriel Rufián. Y yo, bueno, y a mí que me decís, no, comunícale a Gabriel Rufián. Bueno, tendrá sus asesores de prensa, ¿no?
6: Pero esto que dices es en serio.
4: Que sí. Sí. Bueno, uno de ellos, el presidente, el presidente del Cádiz, Manuel Vizcaíno, ¿no? Don Manuel, dile a don Gabriel Rufián, don Manuel, que yo no soy jefe de prensa.
5: No, pero como un día confesaste que tenías buena relación con él y que había intercambio de WhatsApp, pues entonces la gente ya, bueno, abrevia.
4: No puedo, ya, no puedo estar molestando a
1: puedes llegar, audiencia. Hombre, claro que sí, pues siempre tú llamas y se pone.
0: Bueno, alguna sugerencia cosmética sí que le podemos dar, ¿eh? A la hora de hablar igual no, cosmética. Pero a la hora de vestir sí le podemos dar alguna sugerencia.
4: Y ¿trajecito está, a medida?
0: Un trajecito a medida, exacto. Que se vaya al sastre, que le coja las medidas y que le hagan un traje acorde a su fisonomía. Y está Juan Gato, no está aquí, no sé dónde está. Hola, Gato, ¿qué pasa?
8: Buenas noches a todos.
6: ¡Gatuno!
7: ¡Gato!
1: Pasa, ¿estás en casa de Julián?
8: Estoy muy cerquita de la que querían que fuese casa de Julián, pero no la
6: ¿o estás visto. En Ceuta?
4: Bueno, Gato, no te he pisado el tema, ¿eh? No te he pisado el tema porque te lo he bordado, te lo he dejado a ti.
1: Claro, sí, sí. Claro.
8: Por cierto,
1: claro,
8: de Gato, claro. Nada, caballa, porque este primer oasis bueno, tiene que ¿cómo? Rendir homenaje ¿cómo? Y sumarse... a toda la gente de Ceuti que lo está pasando tan mal.
7: Muy bien. Muy
0: sí,
7: bien,
0: señor. Sí, pero lo dices ahí en tu retiro veraniego, sí. Estupendamente, con tu
7: había que estar allí.
0: Había que estar allí, Gato.
4: No, allí no. Ayer que tiene que estar el ejército, ¿no, Gato? Exacto, tiene claro. Que estar el ejército.
0: ¿Y Gato qué es?
8: El ejército. Ya hemos mandado nuestro caballo de Troya particular, que es Paco Gémez, que le tenemos en Casa Blanca.
0: Por cierto, ¿lo habéis oído entrenando con tres idiomas diferentes?
6: Tres idiomas. Maravilloso.
8: Es el mejor.
0: Además, Paco es otro de esos personajes que le gusta ir a los sitios tranquilos, a los oasis.
6: Irán, Marruecos.
7: Y el traje le queda como a Rufián, ¿eh?
8: Oye, por cierto, le queda mejor
4: a la melva, ¿eh?
8: El traje gris le queda mucho mejor a Rufián que a presidente del gobierno.
1: Sí, pero mucho. No tenéis ni idea. Mohamed no sabe lo que supone la presencia de ese hombre allí.
6: No, es el final de cantando.
1: Mohamed abdica y no se mueve.
7: Francés, inglés y castellano, en la misma jugada.
8: En la misma jugada
7: utiliza francés, inglés y acaba con castellano.
8: Por si no les ha quedado claro.
5: Hacia eso vamos, Hugo, hacia eso vamos.
1: Y está Bilda, solo falta Jenny Hermoso ahí, Si podemos llevar a Jenny Hermoso, yo creo que vamos.
7: Que la final se juega en España.
1: La final se juega en Montevideo. Sí. Bilda, Hermoso y Paco Gémez. El reino marroquí. Ay, me voy a hacer una cosa que no puedo.
6: No, para.
1: Sí, pero bueno. Yo estaría preocupado.
0: Sí. ¿Tenéis mogollón de acuses de recibo o no?
4: Hay que bendecir esto, que el cura
0: sí,
4: se nos duerme.
0: No, 12 y media hora, hay que buscar una hora.
1: Así como la.
7: No, que el cura se nos duerme, iba a decir.
4: Que el cura se nos duerme.
0: No, claro. Si lo ha dicho Víctor.
4: Claro.
0: Bueno, antes de la
4: puerta. Se nos duerme.
0: Antes de la puerta, sí, llamar al padre. Mientras.
8: La bendición, cuanto antes, por si acaso.
7: Llamadle, aunque sea desde producción, le dais conversación al hombre.
4: Claro.
0: Tenéis 15 minutos.
4: Porque ya me está escribiendo ya.
6: Entre bostezo y bostezo.
0: Oye, que es una. ¿Dónde está? ¿En Canarias, no?
4: No, ya ha venido, ya lo han trasladado.
0: Ah, no me digas.
4: Sí.
7: No tenemos la carta de la hora menos, ¿no?
4: Pues
0: estaba yo contando.
4: Almendralejo.
1: Bueno, buen sitio.
5: ¿A qué hora queda con la Serpa? No.
0: El Extremadura es de allí, ¿no?

0: Pedro todas las categorías de la pista.
1: De verdad, sí, ¿verdad?
2: Señor.
1: Sí, señor. Joder, qué recuerdos aquellos. Sí, sí.
3: ¿Habrá salido no, el pater por Almendralejo esta noche?
1: Pues no sé, vamos a preguntárselo directamente, porque antes, no sé si a vosotros os pasaba, cuando se compraba, por ejemplo, un coche, el coche se bendecía.
4: Sí. En Asturias es tradición todavía. Bueno,
1: se sigue haciendo.
4: Es ir a Covadonga con el coche.
3: ¿Sí?
1: ¿Y lo que te lo bendicen allí o no?
4: Bueno, no, con ir con ya... el hecho de ir ya solía valer.
1: No, pues supongo que sería para ahuyentar los malos espíritus y para que tuvieras pues, una seguridad al menos mental.
4: Hay una mítica pegatina, ¿no? Hay una mítica pegatina en los coches que se compraban en Covadonga cuando ibas con el coche y la pegabas, que pone una imagen de la Virgen de Covadonga y ella yo conduzco y ella me guía.
3: Bueno, ah, si le pone la medida de la Virgen del Pilar y listo.
1: También, sí, eso suele ser habitual.
3: Un ambientador. un abeto de esos que vendíamos. Sí, sí, sí.
1: Es verdad, los abetos.
3: ¿Te acuerdas?
1: Sí, sí, sí, me acuerdo. Sí, se colgaba del retrovisor.
3: Me ha venido a mí el olor.
2: Pero qué feos eran y olían, que era una porquería.
1: Sí, pero bueno, a veces sustituían a olores peores.
2: No, bueno,
4: olías un rato y luego lo mojabas para ver si le quedaba algo todavía.
2: Sí, era una cosa terrible aquello.
1: Bueno, pues vamos a saludar a nuestro querido padre Santi. Hola, Pater, ¿qué tal? Buenas noches.
5: ¿Qué tal? Buenas noches.
1: ¿Qué tal está usted? Que pensaba yo que estaba usted en las Canarias todavía y nos dice Víctor que le han trasladado a Almendralejo. ¿Está ahora?
5: Tenemos un voto misionero de obediencia.
1: Sí.
5: Que nos envían como a los militares donde haga falta y allí vamos.
1: Bueno. Y allí,
5: así que estoy en Almendralejo.
1: Con la fresca estará por allí, ¿no?
3: Claro,
1: estará con la fresca, ¿no?
5: Hombre, aquí hay unos viñedos maravillosos, un vino espectacular y un jamón de pata negra que ni te cuento.
1: Viva la espiritualidad, Pater.
5: Oye,
3: Pater, habrá que currar algo también, ¿no?
0: Pater, se ha alejado usted de las cosas del mundo, ¿no? Ya veo, ¿no?
5: Mire, el hombre, Víctor, espérate que le voy a echar un piropo al director de este programa porque tiene el tiro ganado aguantando usted.
1: Eso también es verdad.
0: Toda la razón.
5: Sí. Que digo que el cura no se puede dormir porque hay un salmo muy hermoso que dice que la noche es tiempo de salvación. Entonces, ¿cómo se va a dormir el cura?
2: Hombre, ¿has visto, Víctor? ¿Has visto?
0: Pues Víctor no tenía mucha fe.
5: No. Víctor es un hombre de fe, pero le pasa como al entrenador de la selección, que cuando tiene que hablar de la fe, habla, pero a micrófono abierto.
0: Ah, mira, sí, eso no hay ningún problema. Usted le echó un poquito de cara, ¿no?, allí en su presentación al Papa, y dijo, Papa, le queremos todos mucho, ¿no? ¿Y se puede saber qué le dijo el Papa? ¿Nos mandó saludo para nosotros, quizás?
5: Hombre, el protocolo, como todos sabemos, es cuando tienes a un personaje como es su santidad delante, pues el protocolo es dar la mano, ¿no?, y saludar así. Yo le dije, digo, Santo Padre, hay mucha gente detrás de mí, deme un abrazo. Y en esa gente estaba, por supuesto, Oasis de Libertad. Totalmente, porque además ya os quiero, aunque no os conozca, y aunque Víctor sea el amigo íntimo, pero os quiero bastante a todos, ¿eh? Creo que animáis las noches de los viernes.
3: Padre, aquí tiene mucho trabajo, ¿eh?, para confesar.
1: Eso es lo que quería decir, Pater. Tenemos remedio, es que yo creo que a estas alturas de la vida nosotros estamos ya en la casilla de salida como los caballos, pero la dirección puesta a la caldera de Pedro Botero, pero de cabeza. ¿Tenemos remedio nosotros?
3: Espera.
5: Mire, tenemos fe en un Dios que es como una madre misericordiosa hasta con los más perdidos, dispuesto siempre a abrazar a los que están por la puerta de atrás. Así que aquí no hay nadie perdido.
2: Pues estamos todos por la puerta de atrás. Decía ahora Eri que a lo mejor nos tiene que exorcizar.
5: Sí, bueno, hay algo más bonito y más hermoso que exorcizar a la gente, que es bendecir,
1: sí,
5: que significa, hoy además desde aquí, y lo digo de verdad, porque además bendecir cualquier cosa, estabais hablando antes de bendecir un coche, bendecir una sala, bendecir un programa, bendecir una de las palabras más hermosas que existen en el diccionario, decir bien siempre del otro, y ahí llevamos el sello de la bondad.
3: Joder, los cristianos. Madre mía. Sí, qué bonito.
0: Pone el nivel altísimo.
5: Bueno, lo que iba a decir, del Papa, que me había dicho Víctor que me dijo el Papa. Bueno, que el protocolo es dar la mano. Yo le dije aquello, entonces le digo, Santidad, le ruego que pida por todo lo que está pasando a nuestro alrededor. Y me dice, pues voy a pedir y voy a rezar por todo lo que has dicho. Fue un discurso, el protocolo era 4 minutillos y pico. Yo eché 8 y no me regalé. regañaron. Entonces dice ahí algo así como que
0: también... Hiciste un cañizare, ¿no? Más bueno, en el protocolo.
5: Un cañizare.

0: Pero bueno, tenemos un papa maravilloso, espectacular, un hombre súper humilde y que después del acotamiento que tenía, cuando yo lo miraba y levantaba la mirada para verlo mientras hablaba, te estaba mirando como diciendo, ahora estamos en esto y no hay otra cosa. Entonces, bueno, fue un momento muy bonito. Y ahí estabais ustedes, ¿eh? En serio, lo digo.
1: Pues mira, pues nos alegramos un montón. Pues, padre, le agradecemos mucho que haya estado esta noche y que esté todas las noches de viernes con nosotros. Iremos a verle al Almendralejo.
2: Momento.
3: Sí. ¿Estamos ya bendecidos?
0: Bueno, señor, bendice esta sección de este programa, Oasis de Libertad, y bendice no cualquier rincón, ni cualquier micrófono, ni cualquier nota de prensa. Bendice lo más sagrado que hay en ese estudio, que es el corazón de todos esos hijos que tanto animan las noches de los viernes. Amén.
1: Amén.
4: ¡Ole!
1: ¡Qué barbaridad!
2: Oye, padre, tengo una llamada aquí de un amigo. ¿Puede usted bendecir a Mbappé, a Vinicius?
0: Hoy hay que bendecir al Betis.
2: Se
4: notó, se notó.
2: Están más necesitados, ¿no?
0: Sí, están un poquito necesitados.
2: Sí, digo yo.
1: Sí. Padre Santi, un placer. Le mandamos un abrazo muy grande. Muchísimas gracias. Gracias
0: a ustedes.
1: Hasta pronto.
0: Noche.
1: Adiós.
5: Qué maravilla. Bueno,
6: hemos convertido el Oasis de Libertad en la linterna de la iglesia, pero no pasa nada. Está muy bien.
1: Fantástico. Yo esto no lo he visto.
2: Yo no lo
1: nunca.
2: Recuerdo.
1: La radio,
5: hubo algo parecido con Jesús Luis Sacristán, porque el Cádiz no era capaz de marcar en su estadio, creo que era en su estadio, y bajó Jesús Luis y tardó poco en funcionar.
1: ¿Ah, sí? Bueno.
5: Sí, sí, porque Paco ya sabes que es muy del Cádiz, entonces quemó
1: sí,
5: la voz.
1: Sí, pero bendijo de puertas para afuera.
5: Pero no, bendijo al Cádiz.
1: Al Cádiz, pero no a nosotros.
5: Una sección
1: no. No a nosotros.
5: Una sección.
7: Pues no deseaba nada. La eligió,
1: A nosotros.
7: Ha hablado de nuestro corazón. Para alguien que nos conoce.
4: Sí. Sabe que es un corazón puro y sano.
5: Hay otra opción que es ir los domingos a misa.
2: O los sábados de tarde.
1: Claro que sí.
7: Entonces esto nos sorprendería menos.
1: Bueno.
8: Eso ya le está pidiendo tu personal muchísimo, Ori.
1: Sí, bastantes que han aguantado esta noche ahí tranquilos y sin moverse demasiado. Bruno, ¿qué están diciendo los oyentes en las redes sociales?
9: Preguntadle a Víctor si sigue quitándose el sombrero con Manu Sánchez, a ver qué piensa de esto. Sale del ataúd, decía otro, y el Sevilla está en puestos europeos. Que se vuelva a encerrar ahí unos meses, por favor. Por si os queréis pasar, decía este oyente, en Recambios Vallecas siguen vendiendo los ambientadores de pino.
1: No me digas.
5: ¿En serio?
1: Claro. ¿En serio que siguen vendiendo? Queremos ambientadores de pino.
9: Igual hay que hacer un programa
1: gato,
9: allí.
1: Gato.
6: Ricardo ya tiene el paquete.
1: Ricardo, ¿dónde están los ambientadores de pino?
7: Ya llega la cuña sin que sea de gato.
1: Este año vamos a esquilmar a Guillermo. Sí, a todos.
7: Gato, tú manda la baliza todavía, ¿eh?
4: Manda el pino con el reloj de paso, ¿vale?
7: Y la baliza.
9: Y llegan algunas propuestas de invitados. Decía un oyente, os vendría muy bien Carlos Herrera para el tema acuses de recibo del verano, que tiene unos cuantos, yo creo.
1: Nos hace programa, no.
9: Rufián y Vito Quiles en el Oasis, por favor, lo quiero ya. Y el último que propone a Niom, antes de que lo vuelva a pescar el Getafe.
1: Las 12:35, ahora menos en Canarias. Seguimos en el Oasis.
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0: una menos 20, las 12 menos 20 en Canarias. Qué alegría estar en el Oasis. La verdad es que ha habido momentos en los que pensando, dices, pues igual empezar otra vez da un poco de pereza, pero una vez que ya te metes en la rueda, estás ya familiarizado nuevamente con esta sección y te da mucho gusto. Ya, pues no tengo ganas de terminar, pero os voy a advertir de una cosa, y es que en lo que queda de Oasis tienen que pasar Ángel García, Carlos Miquel, Pilar Casado, Alberto Arauz y Quique Iglesias.
1: Joder. Empecemos, pues, por Pilar Casado.
2: Vaya repoque.
3: Cosa muy importante, ¿no?
0: Entonces, lo que vamos a hacer es una cosa.
4: ¿Quieres que elijamos?
0: Vale, sí, les pinchamos a todos y el orden, menos Arauz y Quique, que tienen que ir juntos porque están en la vuelta los dos.
1: Claro.
0: Pero les vamos a dar una oportunidad.
5: Don Joseba, usted lo que tiene que hacer para empezar es empezar el Oasis. Claro. Mucho antes. No puedes empezar
0: a las 12.
5: Por mucho que haya perdido el Madrid, que está muy bien que pierda el Madrid.
1: A las 8 de la tarde.
4: Y habla del Betis, que ha ganado. Claro, que había hablado poquito en la tertulia.
0: Sí, correcto, tiene razón.
4: Sí. Ha ganado el Betis, sí, todo era
5: mojo. Debería fijarte una hora claro. Marca. Bueno.
0: Pero es que los del Madrid son puros y los del Betis no, entonces tenemos que hablar de los puros. Sí.
4: Claro. No, pero aquí lo importante, y a mí no me interesa Carlos Miquel. Ahora vendrá Carlos Miquel. pero los coches, no. Aquí lo importante es que este año el gato hay que tomar la rotonda. No, y he fichado a un negociador, a mi amigo, ¿cómo? El mentor y escritor Joan Gallardo, que se va a encargar de la negociación final, porque esto este año no pasa. Lo vamos a llamar un día, hombre. Lo vamos
0: no
4: a
0: tengo el gusto de...
1: Ah, yo hablé con él el otro día. Quedamos en vernos en Manacor, porque es
0: de Manacor, como... Sí, es de Manacor.
1: Paisano de Nadal.
4: Sí. Dos además, libros extraordinarios. Magnífico. Nunca renuncies a ser feliz y las 48 reglas de la disciplina. Está preparando la toma de la rotonda.
0: O sea, ¿habrá rotonda? ¿Habrá? Lleva años reflexionando, leyendo y estudiando sobre la vida, la felicidad,
4: es que hay
0: la
4: que negociar.
0: El miedo y la paz interior.
4: Efectivamente.
1: Manacor sería magnífico una rotonda.
4: Claro, es que nosotros no podemos ir a ningún lado. Tenemos que llevar a un tipo que sepa decir, bueno, hemos llegado aquí y ahora qué. Don Joan Gallardo, encárguese usted de todo, porque tenemos que negociar nosotros.
0: Nosotros llegamos ahí, estamos acabados y hablamos.
5: ¿Cuántas temporadas llevamos de Oasis?
4: Este año es la definitiva, porque este era el fichaje clave que nos hacía falta. Porque si llegamos allí, ¿quién habla?
5: Una vergüenza que no hayamos sido capaces de hacer ni una rotonda.
0: Es verdad.
5: Bueno, quizá yo aquella en el Valdebeba y porque...
0: Lo que sí hacemos son los acuses de recibo. Yo tengo dos, mira. Uno, a Paco Ruiz, Timón de Roche, les tengo que agradecer como siempre por su trato. Ya sé que
4: pegado,
0: es un clásico.
4: Ha allí.
0: No.
5: ¿Habéis ido al Timón de Roche al final?
0: No, ya sabéis que
5: no salen de allí.
0: Yo sabéis que voy muy puntualmente. Voy pim, pego un picotazo y estoy un poco con Paco, con Marimar, con Pepe y con la familia y me voy. Estoy más con la familia que en el restaurante. Y luego quiero agradecer a José Ignacio Garnero Antón, que me mandó antes de las vacaciones un libro que supongo que os interesará mucho, que es el punk rock de vasco de los años 80. Cronología de una década.
4: Pues mira, si llega a ser de los 70.
0: Es un escritor alicantino, pero es gran entendido de la materia. Creo que tiene un canal de YouTube donde hace programas de punk rock y que son extraordinarios. Así que pues le agradezco. A mí es que me regalen libros, me parece una cosa. Realmente
2: lo mejor que se puede regalar.
0: Así que le agradezco mucho a José Ignacio Garnero. Y ahora ya abro el abanico para que podáis decir lo que queráis y podéis agradecer lo que queréis de este verano.
2: Bueno, yo le voy a mandar un saludo muy grande a Germán Cuesta, tocayo mío, que es un oyente que reside en Dallas, que previamente lo hizo en Miami, que fue a visitarnos cuando estábamos en el hotel nuestro en Dallas y conoció a todo el equipo, además de llevarnos un montonazo de historias, camisetas, bolsas, la tira. O sea, para todo el equipo de enviados especiales allí, que nos escucha siempre y que me dijo, oye, por favor, cuando empecéis el Oasis, acuérdate de mí. Pues Germán, querido, nos acordamos de ti. Germán Cuesta, un oyente que tenemos fiel, que nos escucha siempre desde Dallas.
4: Joder, ¿a qué se dedica?
2: Pues trabaja en una...
4: Es cowboy.
2: Una empresa.
4: Sí. Es cowboy.
2: Sí, trabaja en una empresa...
4: No, por si podemos coger algún
2: intangible. A través
4: intangible,
2: de la cual... Sí. Nos agasajó convenientemente. De
1: líquido a percibir.
2: Prendas deportivas.
4: Pueden llegar unas magníficas prendas deportivas.
0: Hombre, y tanto, desde Dallas, además. Sí,
2: además de primer nivel, ¿eh? Estoy hablando de prendas deportivas de una marca muy conocida.
4: Talla M.
2: Germán, sabes que yo no te pido nada, querido, pero todos estos gorrones quieren que les hagas llegar algo.
0: Pedimos, y mucho además. Luego
4: los relojes de gato y la ropa de Germán.
0: Y el pino de Ricardo de Recambio Vallecas. Sí, el pino oloroso, sí señor. Muy bien, ¿alguien más quiere agradecer algo? Sí.
5: Pues yo para esta temporada yo me he comprometido a elevar el nivel de los acusas de recibo. Es decir, no puedo estar, no puedo estar citando ahora continuamente a Recambio Vallecas, ni a Ricardo, ni a Andy Walsh.
2: Pues estaba muy alto el nivel, ¿eh?
5: Yo creo que, entonces, yo he ido recogiendo muestras de cariño durante...
0: ¿Qué pasa, que has pillado otro gañotazo en otro taller ahora, no? Y te vas a...
5: taller no cambiamos nunca.
6: Que le han cobrado la última baliza.
0: Exacto.
6: Y ha salido cruzadito.
0: Huele a eso,
6: y ha dicho, les van a dar por saco a partir de ahora los de Valleca.
2: Y subieron el precio del café en Ikea y ya no vuelven.
6: Ya no vuelven. En Ikea, cada vez que vuelven, nadie les saluda.
5: Hay que subir el nivel, Huguito.
2: A la mierda los muebles esos.
5: Yo quiero reflejar primero el cariño que he recibido, que os lo hago extensible, por gente anónima. El otro día me paró un tipo en el Carrefour. Yo estoy en Castelldefels todavía.
0: Sí, hemos cambiado el Carrefour por el Ikea. Ahora Carrefour.
5: Y dice, oye, tú eres Juan Gato, ¿verdad? ¿Eres del oasis ese de los locos? Digo, sí.
0: De los locos.
5: Digo, me muero con Víctor, es increíble, Guas, Huguito, Germán... Todos, ¿no?
0: Sí, pero no te preocupes.
3: Acabaré yendo.
5: Los de Y gente como él, o como Carlos de Zaragoza,
0: sí,
5: o como Luis Pascual, director de CaixaBank en Barcelona, perico
3: el creditito
5: y
3: pedido.
2: Eso no está mal.
0: No tendrás cuenta tú en CaixaBank, ¿no?
5: No tengo cuenta en ningún sitio.
3: Todos en Carrefour. Todos en Carrefour.
4: Un saludo a don Luis.
5: Pues esa gente son las que nos nutren y los que los enriquecen. Y esa gente hay que darle gloria siempre. Así que este año subiremos el nivel, para los acusados de recibo.
2: Muy bien, fenomenal. Vale.
4: Como la crónica del verano.
6: Yo es que estoy un poco descolocado. Lo último que me esperaba en el día de hoy es que Gato arrasara con todo lo que nos ha hecho feliz en los últimos años.
4: Claro.
6: Estoy un poco
0: descolocado. No te preocupes, Hugo, volverá.
5: He de decir una cosa. Para mí, lo mejor del Mundial fue el momento de gloria de Hugo con Brahim. O sea, eso no se puede cambiar. No se puede mejorar.
2: Vale.
5: No se puede mejorar.
2: No fue el único momento, tuvo momentos brillantes.
5: El de Brahim fue extraordinario.
4: Pues tengo la crónica del verano, ¿eh?
2: Sí. A ver si te olvidas los acuses. Que
6: no
2: está,
6: iba a volver el viernes que viene, pero Gato, voy a volver.
2: Claro. Hugo, tú y yo con lo
6: porque
2: que nos
6: mensajeamos...
2: Porque
6: algo te ha pasado, Gato, estás sensible...
2: Sí.
6: Yo no soy de los que te va a abandonar ahora.
5: ¿Fue el cumpleaños de tu amigo César hace 2 días?
6: Sí, por supuesto.
0: Y no
6: le llamé.
0: Suelta.
7: Mira, voy a agradecer, además es que pagué religiosamente, pero que te sorprendan con la cocina a mí me llama la atención y quiero agradecer, a la gente del Hotel Pontevedra Confort, que son muy del Oasis, que sí que me han pedido el saludo en la estancia que tuve allí con mis padres en Pontevedra capital.
0: Pontevedra,
7: Silvia, la responsable del hotel-restaurante Loureiro Playa, que yo recomiendo encarecidamente por un arroz con bogavante que se salió del mapa.
4: Qué maravilla, doña Silvia.
7: Y es muy del Oasis, y casi tan del Oasis como madridista es. Y luego un sitio que se llama El Pescador, en Bueu, que es un sitio maravilloso también, donde comí...
2: Está por buen sitio, Iki, ¿eh?
0: Sí, hasta
7: comí unas cocochas con almejas, que yo creo que es lo mejor que he probado en mi vida después de una lubina en Tirado Cordel en Fisterra.
6: Verano de presentador, ¿eh?
7: Sí. Acabo de recibir el mensaje de nuestro amigo y conocido, amigo mío, conocido vuestro, José Osuna, la persona más importante de la marca de ropa deportiva ciclista Santini, para pedirme la dirección, una dirección a la que mandar una recarga de aceite de la cooperativa Virgen de la Oliva de Espejo Córdoba para arrancar con fuerza.
0: Este año, de todas formas, no vamos a, desde de aquí no lo vamos a redistribuir. O sea, el que quiera...
7: Que venga
0: aquí y que se lo coja.
2: Bueno, que venga a Coruña, que se lo coja para aquí y podéis venir a buscarla, no hay problema.
7: Víctor se lo puede llevar al Manso un día, que viene mucho a Madrid.
6: Sí, esa agresividad, Joseba.
0: ¿Eh?
6: El que quiera que venga aquí a recogerlo, pero ¿qué ha pasado?
0: Ya está bien, hombre, ya está bien.
6: Ni que vinieras tú a Valencia cargando la caja de aceite.
0: No, pero luego estamos Eri y yo diciéndole a Ángeles, hacenos el favor de aquí, esta dirección, esta otra.
7: Y metiéndole un paquete nosotros.
6: Eri y tú, para empezar, tenéis reloj. O sea, para empezar. Quiero decir, tampoco creo que porque nos mandéis un aceitito a Coruña, a Sevilla, a Barcelona y a Valencia, tampoco va a pasar nada.
0: Víctor también tiene reloj, ¿eh?
1: Pero vais tarde, querido, vais tarde. No, porque Tomás ya
0: no,
1: tiene...
0: No, es que no está atrasa.
6: No, tienen todo menos tú y yo, Germán. Ya va saliendo la verdad.
5: Es horario canario.
4: Porque es muy fácil, porque hay una dirección que se llama Cope Sevilla. El reloj llegó a Cope Sevilla. Los libros de don Joan Gallardo han llegado a Cope Sevilla. Es muy fácil. Cope Sevilla llega allí.
2: Oye, Cope Coruña tampoco está complicado.
5: Víctor, pero esos libros habrá que llevarlos a la Feria del Libro, ¿no? En Madrid.
4: Ah, bueno, hombre,
5: digo yo, ¿no?
4: Yo, si don Joan Gallardo, don Penguin, si no colocamos don Penguin a don Joan Gallardo la próxima feria del libro, entonces estamos
2: ¿sabes qué cosa
4: en guerra?
2: Que diga ahora Joan Gallardo a partir de hoy, te van a llamar a ti y te van a decir, oye, Víctor, dile a Joan Gallardo que nos
7: ayude. Mira, Víctor, tienes que salir de casa. Si Víctor va a la meta de la Vuelta a España en Sevilla, se lo doy en mano.
2: Toma ya.
7: La venga.
2: ¿Cuándo es?
7: Venga. Es lo que estoy mirando. Pues la semana que viene.
6: Tampoco claro, habrá sí. mucha gente por ahí.
7: Y el domingo no, que acaba en Granada.
4: Víctor no va a ninguna meta.
2: El sábado tampoco, que te termina en un alto monstruoso.
7: Escucha, termina en Sevilla.
5: Víctor no va a ninguna meta, ni meta volante, ni
7: salida. Miércoles 9 de septiembre.
2: El miércoles, Víctor, ¿vas a la meta de Sevilla?
7: O a la salida de Dos Hermanas.
4: Víctor. Pero hay mucha gente, ¿no?
6: Queda dos kilómetros, que habrá menos. Queda dos kilómetros ahí en la colina, tú solo esperando ahí el mayor.
4: Claro, efectivamente. Claro. Me lo
2: busca una zona VIP.
7: Te viene muy mal el paseo Cristóbal Colón, que eso creo que es de enfrente de la Plaza Toro, ¿no? ¿Puede ser?
4: Sí, sí, exactamente. Sí, pero allí hay mucha gente, ¿no?
2: Por ahí la Semana Santa también hay gente, ya sueles ir.
4: Ya, ya. Bueno. Ya veremos.
2: Venga, ya veremos.
7: Dos horas antes.
2: Oye, pero se nos va esto. Dime.
1: Que sois gente muy poco trabajada. Ya Cristian ahí me mandó desde Tudela unos tomates, pero bueno, que lloré al verlos. Pero
2: claro, hay que tener. Ah, o sea, que hacéis negocio.
6: Hay que ser mala gente.
2: Desde luego.
6: Para venir aquí a restregarnos.
1: Hay que tener un poquito de como tiene yo, de alegría y cuidar.
2: Con lo que me gustan los tomates.
6: Vale, empieza con las conexiones, Joseba. Buenas noches.
1: Claro, es así, ¿no? Y luego te digo una cosa. ¿Qué dices tú del verano? Del verano os voy a dar un consejo. El verano se acaba ahora, ¿no?
2: Sí, no, bueno, no, el calor no, pero el verano sí. Entonces, bueno, hasta el 21.
1: Al final la vida es como es. Entonces resulta que los padres, lamentablemente los míos se fueron, los hijos se casan y se van, los nietos se hacen mayores y van a por ahí, y al final, ¿qué te queda? La Montserrat, cada uno con la Montserrat suya, esas las que están toda la vida,
2: olé.
1: Y los cuatro amigos. Uno de ellos ha vivido una cosa tremenda que no quiero recordar, pero que hemos estado a su lado y todos los que les queremos, y que la vida es esto, querido. Entonces tú dices, claro, que lo que hemos visto del pater, y que haya tú una serie de gentecilla por el mundo que se acuerde de nosotros, a mí es que me emociona.
2: Sí, mucho. Sí, naturalmente.
1: Claro, es que yo voy por Mahón, por ejemplo, que por otro no sabe ni dónde está. Ignorantes.
2: En Formentera.
1: Ahí pegado, mirando ahí cerca de
2: donde los quesitos.
1: Cerca de Paco Gémez.
4: Buenas morcillas.
1: Joder, pero esto es una cosa, es un milagro.
2: Te iba a decir, Magón iba a decir,
1: porque, lo de la cerveza. Es que no te digo la cerveza. Tres meses que no se acuerden de cuatro mamaos.
6: ¿Queréis callaros? Que está romántico, sí, Tomás.
1: Está
6: bonito.
1: No, es que estoy romántico. Claro,
6: está precioso.
5: Que es la realidad, guau.
1: Joder, que es la realidad. Y que esto dice que
2: sí, pues, hombre,
7: que
2: sí.
7: No, yo creo que hay que hacer un llamamiento ayuntamientos, sociedades privadas, empresas.
6: Todo esto era para justificar que a él le han dado una caja de tomates.
7: Y a los demás no.
2: Se pongan en contacto con el departamento que se tengan que poner aquí y que paguen el Canon Baby y vamos para allá.
6: Que no vamos.
4: Hay que ver la que formó Wash con la gorra del Sevilla, que se la puso en una foto. Y madre mía, la que formó.
2: Oye, por cierto, Vito, la crónica, que tengo que dar paso a esta gente que está esperando.
4: Ah, bueno, para mí esta es, enhorabuena, esta es la crónica de la mejor crónica del verano.
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9: Antes de ir con información deportiva pura y dura, dos puntos de conexión que tienen evidentemente que ver con el eclipse, porque le ha pillado al conjunto blanco, al Real Madrid a media hora. Melchor Ruiz de arrancar en Teresa Herrera. ¿Cómo se ha visto por allí? ¿Han hecho algo los jugadores de José Mourinho?
10: Nada especial, les ha pillado calentando precisamente cuando se ha producido el fenómeno del eclipse, aunque aquí hay que decir que no se han necesitado prácticamente gafas porque estaba algo nublado, pero el que ha sido 45, un minuto como mucho, 45 segundos, un minuto, se ha pasado de la noche a de nuevo aclararse el día y estar como ahora. La pena es que está nublado y la pena es que la posición de comentarista
2: suele pasar
10: aquí en el estadio Reazor,
2: lo va a contratar y que
10: a la espalda, por lo tanto, no se han necesitado esas gafas, no, pero sí se ha visto ese paso.
6: Lo teníamos
10: la
6: a la espalda, gírate.
10: Y de nuevo la claridad.
6: Pero gírate.
5: Sin gafas ya lo loco, de verdad.
4: Muy bien, enorme.
6: No hacían falta gafas, estaba a la espalda, gírate.
7: Imagínate pidiendo pasos de atención, eclipse, ¿eh?
2: Sí. impresionante. Te digo que...
1: ¿Cómo gusta el mamoneo?
0: Qué bien te lo has pasado, Víctor, este verano. Te lo has pasado muy bien, sí, señor.
7: ¿Ha tenido tiempo? No he hecho.
0: Oye, tenemos a Ángel García.
1: Pilar Casado, la primera.
0: En Nueva York está Carmichael. En Monza, en Italia. Se vota, está, ¿no? Pilar Casado en su casa en Madrid.
1: Hemos ganado.
5: Pilar Casado. Votamos. Mira,
0: Pilar Casado, Carmichael.
5: Hay que hablar de otra vez de los problemas de los coches. El otro va a decir que.
2: Pero gato, vamos a votar ya. Venga. Pilar Casado. Vamos.
0: ¿Quién?
1: Pilar Casado.
0: Todos Pilar.
2: Yo también, Pilarín. Sí, Pilar. Pilarín.
1: La mejor.
4: Doña Pilar.
0: Doña Pilar, buenas noches.
1: En un mes
11: buenas
1: y salto.
11: Noches.
0: Buenas noches.
2: Pilarín, por aclamación popular.
0: Por unanimidad.
7: ¿Cuándo empieza el cronómetro?
0: No. Primero es el saludo.
11: Buenas noches, ¿eh?
0: Buenas noches. Estarás orgullosa, todo el mundo te ha elegido a ti.
5: Vamos.
11: ¿Has visto?
0: Yo sé que estás en tu casa, ¿eh? En vez de, no estás en Nueva York, como está uno.
11: Yo me imagino a Carlos Miquel y a Ángel García con el Quantum pitando. Espérate, que me quedo sin batería. Joder, la cobertura y yo en mi casa.
0: Pues sí. Bueno, ¿qué tal el verano, Pilar? ¿Todo bien?
11: Escayolada 6 semanas.
0: Bueno, eso nos pasa a todos.
5: ¿Eso?
11: Pues hijo, puse la manita donde no debía y me rompí el radio.
0: Suele pasar. ¿Ves? Bueno, pero ya está solucionado.
11: Está en camino. Esto como es la frase más repetida del verano. Paciencia, que esto es muy largo.
4: Qué maravilla, no has tenido que ir a playa ni nada, ¿no?
11: Pero me iré, Víctor, me iré.
0: Sí, Pilar no es precisamente de las que escatima una hora de sol, no, ni mucho menos.
1: Revancha.
2: Hace muy bien.
0: Pilar,
11: pero antes, hay una cita muy importante, que es el Mundial de Alemania.
0: Y tienes 45 segundos para contarnos lo que ha pasado. Empieza a contar, Eri.
2: Vamos.
0: Que sea España. Ha barrido
11: pues
0: Alemania.
11: Ha barrido por 30-83-53. Esa ha sido la vuelta 8 años después de España a un Mundial. Nos perdimos el del 22 y la verdad es que ha dejado unas sensaciones increíbles porque el grupo tiene mucho talento pero poca experiencia. Solo Alba Torrens ha jugado un Mundial anteriormente y Alemania fue quinta en el Eurobásquet del que fuimos plata hace poco más de un año. Ha sido un partido redondo en los dos lados del campo. Ha sido fantástico, con acierto, corriendo, defendiendo, tirando en buenas posesiones. Es lo que dice Miguel Méndez, que es su catecismo. Pues hoy el catecismo ha funcionado francamente bien. Ya se iban 26 al descanso, hemos llegado a ganar por 34 y al final ese más 30 final. Solo ha hecho que empezar el campeonato porque mañana a las 11:30 de la mañana, es decir, dentro de un rato, España va a jugar el segundo partido contra Mali. Recordemos que nos quedará un tercero el lunes contra Japón.
0: Toma ya. Joder, y en menos de 45 segundos.
7: No, menos.
0: Ah, pero lo has parado. No. Oh, has jugado aquí. Eric está con el cronómetro. Muy bien, pero muy bien contado.
2: Miguel Pilar, Méndez, que es gallego, ¿eh?
0: Pilar,
11: correcto.
0: Pilar, te leo el mensaje que me acaba de mandar Ángel García.
11: ¿Qué ha dicho?
0: Mamones, que estoy en un atasco y ahora os oigo bien. Dadme paso antes de Pilar. Pues no.
2: Antes de Pilar no.
7: Con lo que le gusta esa ciudad, Angelito.
0: Pilar, ven cuando quieras. Un beso, gracias.
11: Un beso.
2: Chao. Pilarín.
0: Angelito García, Nueva York, o Carmichael en Italia.
2: Angelito.
5: ¿Va a hablar de Paula Badosa?
4: ¿Hoy hay otra vez?
0: ¿Eh?
4: ¿Hoy hay tenis otra vez?
0: Oye,
2: no, yo quiero que me hable del Racing de Santander y del Depor solo.
0: Estuve viéndole ayer ante Coco Gauff, que perdió en 2 sets.
7: Una lástima.
0: Ojo. Hizo unos tantazos.
5: Está bendecida.
0: De volver al nivel alto, ¿eh?
2: Pero vamos a hablar también de tenis femenino o solo de Paula Badosa.
1: Coco.
0: ¿Qué queréis, Angelito García?
2: Angelito.
0: Angelito, Nueva York, hola.
12: ¿Qué tal, Joseba? Muy buenas noches desde una autopista de Nueva York, que no sé cuál es, pero aquí estoy metido en un atasco. Y sí, aquí también están hablando todavía del Badosa ese, que ayer hizo un partidazo ante Coco Gauff, aunque no pudo sacarlo.
2: Buen tío, es verdad que
0: lo hizo unos tantazos al final espectaculares. Yo no lo había visto
12: 6-4-7-6, lo peleó muy, muy bien.
0: Yo no lo había visto este nivel desde hacía muchísimo tiempo. Y luego hay otra...
12: increíble.
0: Me ha llamado mucho la atención que Sabalenka paró el partido porque estaba alguien fumando marihuana en la grada.
7: Qué chorprecha.
0: Pero la grada, yo no sabía que se podía fumar
7: allí,
0: la grada.
7: Allí en el...
12: Aquí en todos los lados. ¿Sabe lo que ha dicho Manarino?
0: Dentro del recinto.
12: Que esto es un zoológico, que ya les dejan fumar marihuana, moverse cuando quieren, y que esto en vez de un torneo es un zoológico, ha dicho Manarino, el francés, porque sí, siempre ha sido eso, la Arturas. Yo vi como Carla Suárez, la pobre, no ya ni la bola en unos cuartos de final, mientras todo el mundo veía champán y hacía el cafre, y ahora ya han llegado los influencers y ni te cuento. Se ponen a grabar vídeos en mitad de los puntos y les tiene que llamar la atención el juez de silla. Oye, ¿os puedo hablar, os dejo elegir, de Carlos Alcaraz, cómo ha sido su partido, que se ha ido a entrenar después y cuál es su próximo rival, o de los pezones de Carlos Alcaraz. ¿De qué preferís que hablemos?
2: De los pezones.
0: Oye, ha ganado tres al chino, le ha pegado un meneo bueno, así que habla de
7: los pezones. Si gastas 45 segundos en hablar de los pezones de Carlos Alcaraz.
0: 30 segundos acaba de los pezones.
12: Acaba de decir, titular de Carlos Alcaraz en la rueda de prensa, está dando la vuelta al mundo, he enseñado demasiado los pezones. Ese ha sido el titular de la rueda de prensa. No, en realidad es una chorrada, pero bueno, como lleva esta camiseta tan amplia de Travis Scott y tal, que es así similar a una camiseta de baloncesto de tirantes, pues se le veía mucho los pezones en las dos primeras partidos, le molestaba incluso a él, que andaba cubriéndose continuamente. Bueno, pues hoy se ha puesto una camiseta interior porque dice que ya los ha enseñado demasiado y que no quiere enseñarlas. Y echa la broma. Y echa la broma, vamos a lo importante. Lo has dicho tú, el resultado ya, Joseba. No ha jugado bien, hay que decirlo. Figúrate si no ha jugado bien, que se ha ido a entrenar después del partido, a trabajar un poco más la derecha y el saque. 33 errores no forzados. Pero eso sí, ha dejado un titular, que este sí, de verdad, que está mucho mejor de lo que pensaba. Que pensaba que iba a estar muerto hasta las alturas del torneo y que está perfectamente. Vale. Campani se acabó. El domingo, Tommy Paul. Le hemos ganado los 11 últimos sets que hemos jugado, 6-2 en el balance.
0: Dile a Carlos Alcaraz que llame a Rufián, se podía poner de acuerdo un poco y que saliera Rufián enseñando el pezón en la en el
12: congreso. No sé qué prefiero, Joseba. No sé
0: y al Alcaraz todo apretado allí en el Arthur.
4: ¿Cómo le falta con el traje? Yo como jefe de prensa de Don Gabriel no permito eso, un respeto, Hombre.
12: Por cierto, me voy corriendo a ver a Dani Mérida, que ya está jugando con Mikkelsen, con el estadounidense.
0: Adiós, Angelito, gracias.
12: Se os quiere, se os escucha.
0: Adiós. Y en Italia está Carmichael, que habéis dejado el último de la fila al pobre Carmichael. Hola, Carmichael.
2: Porque siempre...
13: ¿Qué tal? ¿Cómo están?
2: Lo que nos preocupa.
4: Queremos dejar el programa alto.
13: Estamos en Monza, sí, ¿no? Aquí nadie ha enseñado los pezones, o sea que está todo tranquilo.
0: Sí.
6: Está mi hijo emocionado porque es Rayo McQueen, ¿no? El safety car.
13: Efectivamente.
0: Va a haber la cara de Colapinto cuando lo vio se quedó flipado, ¿eh? Dijo, ¡ala, sí, qué pasada!
13: Y además fue a tocarlo y salió un chorro de agua. Va a rodar simbólicamente en los minutos previos a la carrera. Pues se cumple el 20 aniversario de Rayo McQueen, que la verdad es que a todos los chavales les gustaba muchísimo Cars.
0: Hombre.
13: Y pues por el acuerdo de Disney que tiene con la Fórmula 1. Y hoy era el día para ver el primer termómetro de Antonelli contra Ferrari. O sea, la gorra es de Antonelli o la gorra de Ferrari. Y goleada de Ferrari. Esto no se va a cambiar nunca, porque Ferrari es una absoluta religión en Monza y en Italia. Eso sí, cuando hablas con los ferraristas, digamos que hay un 50-50. La mitad quiere Ferrari, pero nosotros te dicen, hombre, es que Antonelli... Antonelli lo va a tener muy difícil porque evidentemente sale último, está tercero hoy, ha sido el tercero más rápido, el más veloz de todos ha sido Russell por delante de Leclerc. Va mejor Ferrari con una evolución de motor que han estrenado, se nota, pero el favorito claramente es Mercedes. Corren mucho más en la recta, circuito de potencia... Y ha ido un poquito mejor, como lleva motor Mercedes, Carlos Sainz, 17º, ha estado contento con los resultados. La campana se acabó. Sí, bueno, pero como me dirija para el final, vamos a ver. Y luego, Fernando Alonso ha terminado
12: 19º.
13: Y lo que hemos visto, varias cosas. Primero, ha tenido un problema...
0: ¿Cómo que varias cosas? Carmen, que ya se ha terminado el tiempo ya.
13: No, pero escucha, que te voy a contar las cosas. Un problema electrónico antes de salir. Y después...
12: Baja la regleta.
13: No, pero esto son cosas que no vais a escuchar en otras emisoras.
4: Lo
13: que ha dicho por la radio, Fernando Alonso, se ha quejado. Falta de potencia, exceso de vibraciones, falta de velocidad punta. Todas las quejas han ido sobre el motor Honda.
2: Vaya. Falta de potencia y exceso de vibraciones. Sí. Está la cosa mal.
13: Sí. Está la cosa muy fastidiada.
0: Aquí no la depende del contexto, ¿eh? Depende del contexto, ¿eh, Carmen?
13: Sí, depende del contexto, sí, sí.
0: Falta de potencia, exceso de vibraciones, ojo, ¿eh? Ojito.
2: La cosa
13: sí, también.
7: ¿Qué puede salir mal?
13: Y venimos a hablar de pezones, imagínate. Bueno, pues eso. Que va a tener un fin de semana muy complicado y tiene esperanza en que sea mucho mejor el fin de semana de Madrid.
0: ¿Y a qué hora es la calificación mañana? ¿A las 4 o a las 3?
13: Mañana a las 4 de la tarde.
0: ¿Y la carrera a las 3?
13: Y de 4 a 5 y la carrera será a las 3. No es fácil adelantar en Monza, pero sí se puede pasar y yo creo que vamos a tener una carrera muy divertida con Antonelli remontando desde atrás.
0: Os voy a decir una cosa, esto que acabamos de hacer a Carmichael le gusta mucho. Eso de que le cortes con la trompeta y la sirena. Y
4: le da igual, siga su
0: ritmo. Sí, sí, sí.
2: Es un gran encajador.
0: Sí, sí, es verdad, sí. Pero luego vendrá el lunes y ya verás tú. Ya verás tú.
13: Bueno, no pasa nada.
0: Me voy
13: a
0: Italia, estoy allí. Soy el único que está allí. Talalala, y no me dejas contarlo. Tal. Sí, sí.
6: Pues tiene razón.
13: Pues vaya ruido, ¿no? Esto parece un parque de atracciones.
0: Es que es un parque de atracciones. Un abrazo, Carmichael. Gracias, ¿eh?
13: Abrazo, bien, compañeros.
0: Adiós. Chao, chao.
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7: Vaya presión, pobrecillo.
0: Claro, hombre, que nos faltan Alberto Arauz y Quique Iglesias, a que tenéis ganas de saludarles.
6: Sí,
0: hombre, por favor. Por favor.
6: Todas las tardes les escuchamos.
5: Lo mejor para el final.
0: Víctor, ¿tú sigues las retransmisiones de ciclismo de la calle?
6: Lo único que escucho es la radio yo.
4: Lo único, exactamente, he quitado la radio salvo el ciclismo de mi amigo Quique Iglesias, que ahí lo bordan. Sí.
2: Arauz no está, ¿no? Arauz no pasa de él ya.
4: Bueno, Arauz todavía se tiene que ganar mi confianza.
2: Es que de verdad.
0: Hola, Quique.
5: Está de meritorio.
0: ¿Qué pasa?
15: Buenas noches.
16: Hola, buenas noches.
2: Alberto, estamos contigo, tranquilo.
0: Que ganar su confianza.
16: Gracias, Germán.
0: Bueno, va en camino, ¿no, Víctor? Supongo.
4: Sí, sí, hombre, claro, por sí, supuesto. No, hombre. Es broma, hombre. Claro, pero hay que darle un poquito para que no se venga arriba.
0: Vale, está bien.
6: Se llama Alberto Arauz.
2: Lleva años en la radio, además.
0: ¿Qué decís? ¿Qué os vais a contar? La victoria de Bourbanair. Vaya, guerrero, ¿eh? Este Bana. Tipo es un guerrero.
16: Ha sido espectacular, Joseba, ¿eh? Que gane Bourbanair siempre es una muy buena noticia. Lo ha hecho con un calor impresionante en la línea de meta de Loja. Hoy hemos llegado a los 40 grados, 41 grados en la línea de meta. Y ha lanzado un sprint tremendo contra Pared Pentre. Y por detrás ha habido un momento un poquito complicado para el equipo Movistar, para el Rivas, porque se ha filtrado Skill Moss, este chico danés que fue sexto en el Tour de Francia. Ha llegado a tener 6 minutos de ventaja, pero los rivales de Movistar se han aliado con el equipo español. Primero el Education Menos First mal. De Carapaz, luego el Net Company Ineos de Only y luego el de Caldón de Félix Gall. Han echado al final prácticamente la fuga abajo. Ha llegado Skill Moss solo con 2 minutitos y mañana se va a plantar en una de las etapas más importantes de la Vuelta en Rimas, con la misma renta que tenía ayer y con unas sensaciones inmejorables.
0: Es que mañana aquí que es la Pandera, ¿no? El final es la Pandera.
17: Sí, aquí en Jaén mítico. Estamos. Mañana sí. Desde Jaén, camino de
0: que
17: la Pandera.
0: Que hará una donde... torraera también allí.
17: Sí, gorda, dan 38 grados en la salida, 35 en la meta, casi 2.000 metros.
2: Madre mía.
17: Con lo cual, bueno, es que es lo que decía en meta hoy en Rimas, ahora le vamos a escuchar, que si siguen estos calores durante esta semana por aquí, por el sur, habrá que acabar hablando con organización y modificando recorridos. Yo creo que el domingo tiene números para ello. Escúchale.
18: Si quieres, terminamos mañana la vuelta. No, a ver, al final tenemos que mirar por el bien de todos, ¿no? Si hay un caldo de extremo, pues está claro que tendremos que hablar entre todos, llegar a un acuerdo con organización, con la UCI, con la CPA, con todo el mundo y bueno, pero está claro que tampoco podemos jugar con cosas así porque es peligroso.
17: Pues sí. Las etapas empiezan a las 2 de la tarde, ese es el gran problema, claro. Pero claro, la televisión manda. Amigo. Y por ejemplo el domingo en Córdoba va a ser, dicen que peor, vamos claro. A ver qué pasa.
2: Joder. Es tremendo, chico. Y eso que os he escuchado, Quique, tanto a ti como a Alberto, decir estos días que Enric Mas le gusta el calor.
0: Sí.
2: Y que la temperatura sea elevada. Pero claro, una cosa es el calor y otra es achicharrarte.
0: Ah, pero claro,
2: es exagerado.
16: Es una exageración. Germán, ayer decía que estaba encantado de que hubieran encendido todas las estufas en la etapa que transcurrió por Almería. Yo ya he dicho que ya basta, que ya ha sido suficiente y que ya es demasiado el calor. Claro. Bueno, vamos a ver. Hay una cosa, Joseba, que no me ha gustado hoy de Enric, y es que hablando con Quique, ha dicho que mañana es un día para aguantar, para no perder tiempo. Y de un tío que todos los días les está metiendo en la montaña tiempo a sus rivales, ese cambio de chip a mí no me termina de convencer por parte de Enric Mas.
0: A ver si plantea así la carrera o a ver cómo la
6: Es actoraje.
0: ¿No? Hay que verlo.
17: Un corredor de cualquier equipo gasta 30 bidones por día. Y a ver si se acerca alguien a decir cuántos bidones gasta el Movistar en toda la vuelta. Venga, va, a ver quién se acerca.
2: Pues tiene que ser 10.000.
0: 2.400, no llegará, pero 9.400 así.
17: 3.800.
2: Bueno, sí, poco muy arriba.
0: 30 al día.
2: ¿Cada uno? ¿Cada corredor?
0: Ah, 30 el equipo.
2: No, no, cada corredor.
0: No, cada corredor.
2: A ver, si son 8.
0: 240
7: por 20.
0: 8 por 3, 24. 240 al día. Si hay 21 etapas,
2: 41, 2.500, 5.000 y pico tiene que ser, ¿no? Claro.
4: A ver, soy Einstein, ustedes.
0: Bueno, vaya lío nos han metido ahora.
17: Qué rápido, qué rápido.
2: Sí, Quique, nos has vuelto locos, ¿eh?
17: Campanes, sí, sí, sí. Bueno, yo te digo lo que me han dicho en Movistar.
7: Oye, déjate de bidones.
17: Escucha al final.
4: Fue para todos.
17: ¡A casa ya!
0: Adiós, Quique, adiós, Alberto, gracias. Claro,
7: ¿qué se sabe de Pogacar? ¿De Pogacar qué se sabe?
17: Que tiene una placa de titanio de 10 centímetros en el hombro y, vamos, que está fastidiado y que ni por asomo va a acabar la temporada.
0: Vaya,
2: qué lástima. Pobre hombre, joder. Bueno.
0: Que descanséis, queridos. Mañana os escuchamos.
7: El doctor Miguel ha operado. Un gran fenómeno.
16: Un abrazo. Buenas noches.
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10: Pues antes del campo del gas despedimos este oasis. Os hago la pregunta de los oyentes y os pregunto a la vez qué invitado o invitada queréis que esté en el oasis.
11: Ah, ya hoy hay que contestar.
10: Sí. O lo queréis pensar para la semana que viene.
11: Semana que viene, hombre.
10: Bueno, venga, vale. Lo dejamos para la semana que viene. Preguntas. Eri, ¿Enric Mas te parece un farmeador de aura profesional?
12: No, precisamente un farmeador de aura no, pero nada me alegraría más que ganase la vuelta. Y a lo mejor ahí sí que farmea un poquito.
10: Farmeador de aura, sí.
11: ¿Eso qué es?
10: Pues es algo que ahora está muy de moda.
12: Es una actitud ante la vida.
10: A mí me pasa como lo de, es muy random, que nadie me supo explicar que era random.
12: Sí, bro, literal.
11: ¿Pero eso en serio? ¿Farmeador qué?
10: Farmear el aura.
11: Es algo el que mejor farmea aura es Víctor, pero
12: así. Y no lo sabe, fíjate.
11: No lo sabe, exacto.
10: Hugo, ¿qué crees que va a ocurrir antes? ¿Que se acabe el No Mestalla, la dimisión de Peter Lin o que Harvey Elliott aprenda español?
13: Son tres casi imposibles, pero parece que lo del estadio va, por lo menos va cumpliendo plazos.
10: Hombre, en principio es el último año de Mestalla este, ¿no?
13: Sí, sí.
10: Vale.
13: Sí.
10: Germán, ¿básicamente crees que básicamente el mercado del Depor básicamente ha sido básicamente el mejor básicamente de la liga?
14: Yo básicamente creo que el gran fichaje básicamente ha sido básicamente el de Adama Traoré. Luego básicamente también están Aubameyang, pero ¿has visto lo de Aubameyang vacilando a
10: sí, en las pesas,
14: a Adama, ¿no? Traoré? Sí. En las pesas, básicamente cómo estás y tal. Pero básicamente me parece que este ha sido el son mejor sí, mercado claro. Del Depor en los últimos 10 años.
10: Guas, ¿cuánto va a tardar Mourinho en mencionar a Negreira en una rueda de prensa?
15: Creo que mañana por la mañana.
10: Y eso que no está convocada.
11: Con vídeo de Rama de Televisión.
15: Pues esto sí, yo ya tengo personaje.
10: ¿Ah, sí? ¿Quieres decirlo o quieres guardarlo para la semana que viene?
15: La jueza María Tardón. Pero que venga.
10: Un personaje accesible tiene que ser.
15: No, pero como no, yo
10: los jueces
15: llamo,
10: no hablan.
15: Por favor.
10: Bueno.
15: Los jueces, yo tengo, si fuera por jueces que hablan, yo conozco tres o cuatro que hablarían.
10: Sí,
15: pero no está la jueza. La jueza tiene. Uno de los gatos tiene que llamarse jueza.
11: Sí.
10: Tardón.
11: Sí, bueno. Tardón, ¿no? Siempre. Sí,
10: mira, gato, tienes.
15: Una gran mujer.
10: ¿Tienes más peligro de fiesta que Asencio? Toma.
15: Sí.
11: Sí, pero yo no cojo el coche borracho.
10: Hola.
11: Por cierto, tengo los personajes, ¿los puedo decir ya?
10: No,
11: tres féminas.
15: No,
11: Carmen Porter.
10: No, para la semana que viene.
11: Carmen Porter.
10: Que no.
11: Margarita Robles.
10: Sí.
11: Y Leticia Sabater.
10: Sí.
14: Leticia, son iguales las tres.
10: Pero es una, gato, una.
11: Margarita Robles.
10: Víctor.
15: Qué fenómeno.
10: ¿Qué regreso ha tenido más aura?
13: He ido más tu chat de WhatsApp, gato.
10: Víctor, ¿qué regreso ha tenido más aura? ¿El de Jordan a la NBA o el tuyo al Oasis esta noche?
11: ¿El de Jordan a la NBA?
10: Sí.
11: Hombre, el de Jordan a la NBA, ¿no?
14: No.
10: Creo que no.
11: No.
10: Hombre, claro. Por favor. Con el padre Santi ha sido una aura grande, ¿eh? Ha sido una aura grande.
14: Lo de Jordan fue anecdótico.
10: Sí, además
11: nos ha bendecido, ¿no? Sí. La verdad es que el pater ha estado enorme, ¿eh?
10: Ha estado muy bien.
14: Sí. El mejor.
10: Parece mentira que haya gente así todavía.
14: en este mundo.
16: No, y que se atreva a bendecirnos, ¿no?
13: De hecho, la habéis despedido muy rápido.
14: Y que encima crea en nuestra buena fe.
16: Sí. Sí, bueno.
14: Y en nuestro gran corazón.
13: Habla de nuestro corazón.
14: Sí, la verdad.
16: Casi que es su obligación, pero sí. Yo creo que. No.
14: Para eso le pagan, ¿no?
16: Claro, para eso cobra, pero yo creo que no estaba muy convencido.
11: Están poniéndomelas ahora mismo.
14: O sea, yo creo defensor que no de causas perdidas, ¿no?
16: De hecho, creo que mañana puede ser que vaya a confesarse.
14: Mañana hay penitencia.
16: Mañana confesión.
14: Sí, y vaya a decir, perdóname, señor, porque.
16: Perdóname, porque me permitiste exactamente ponerle la bendición, pero.
13: Me
16: no pasa
13: en el negocio.
16: Claro, me he pasado.
14: Pero ahí no había nada que hacer. Queridos, os quiero mucho. Un año más y una semana
17: igualmente,
14: más.
17: Igualmente.
14: Hasta el viernes que viene. Gracias.
16: Un besito.
14: Chao. El Campo del Gas, que ya está aquí el director, y Jaime Guarte, vamos. Ladies and gentlemen.

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3: Pues iba a decir que vuelve el Campo del Gas, pero lo cierto es que el Campo del Gas nunca se ha ido de la sintonía del partidazo durante todo el verano, porque ha estado aquí. Los que se han ido, o el que se ha ido, es alguno de los integrantes del Campo del Gas, que no ha estado durante el verano en el Campo del Gas, ha estado en otros sitios. Así que me alegro mucho de reencontrarme con... Hola Jaime, ¿qué tal? Muy buenas.
4: Muy buenas, pero, porque con, vosotros pero habéis con estado... permiso.
3: Con permiso.
4: Permiso del club.
3: Del club, no, sí, además es que tenía, en vez de jugar en el centro del campo, he estado jugando de lateral izquierdo estos días. ¿Sí? ¿Qué? ¿Vosotros no habéis parado?
4: No, yo la verdad...
3: El boxeo no para.
4: No para. Es que
3: todo
4: no...
3: lo que rodea el boxeo y nuestras vidas no para, con lo
4: hemos
3: cual el campo del gas tampoco.
4: Hemos parado en el Mundial. Pero sí. porque era el Mundial.
3: Por circunstancias de programación, claro.
4: Efectivamente, pero no porque no hubiese actividad, ¿eh? Claro, o sea, que claro. Había un montón de combates y la verdad es que hay... Pues fíjate, ahora mismo, en cuanto termine, me marcho para Dazón.
3: Es verdad, hoy tenemos velada y Andy mañana Ruiz, también.
4: Y mañana
3: la última, una velada muy especial.
4: Claro, el Last Dance, la última pelea de Katie Taylor. De la gran Katie Taylor. Escucha, 80.000 personas.
3: Croke Park.
4: En Croke Park, un 80, sitio mítico. 80.000 personas para despedir.
3: Y encima despides con un mundial.
4: Sí, claro. Hace el ulti contra Flora Pilly, una francesa que está invicta. O sea, tampoco pueden ponerla cualquiera, ¿no? Pero bueno, es lo de menos. 40 años, un emblema y lo que decíamos, creo que lo hemos comentado alguna ocasión, pero creo que merece la pena repetirlo. O sea, a los aficionados al boxeo hace, no sé, 15 años, nos dicen lo que han logrado, por ejemplo, Katie Taylor y
3: o Amanda
4: Serrano.
3: Clarissa, sí.
4: Claro, sí, todas estas y tal, lo que decíamos, para mí es que es clave, ¿no? Abrir el Garden. En una pelea sin invitaciones,
3: a puño cerrado.
4: Hacer un estelar reventado y tal, y luego tener este final tan bonito elegido por ella, muy, muy, muy emocionante, la verdad.
3: Oye, ¿y cómo estará nuestro querido director? Hola, director, buenas tardes, buenas noches, buenas tardes, iba a decir, ¿cómo estoy?
5: Casi madrugada.
3: ¿Qué tal está usted? ¿Cuánto
5: bien,
3: tiempo sin hablar con usted?
5: Que le quería decir a Jaime, que con lo que está diciendo de Katie Taylor, que nuestra amiga ha sido la que la ha entrenado,
4: Sí, Jennifer Miranda.
3: Jennifer Miranda.
4: Sí, claro. Sí.
3: Y Miriam la Reina, una de sus rivales.
5: Claro, hombre, claro, acuérdate, claro. Se peleó con ella.
4: Claro,
5: con
4: no, claro. Se peleó y aguantó.
5: Y con la foto de David Gisdau, puesto. La pelea aquella.
4: Sí, claro.
5: Pero Jennifer ha estado ahí haciendo coger velocidad y cosas.
4: No, y además muy bien, porque primero la mandaron primero al campamento de Estados Unidos,
5: claro.
4: Y le dijeron, bueno, ya veremos. Fue allí y dijeron, oye, vente para Irlanda. Ya estaba allí haciendo, o sea, que le ha hecho mucha ilusión, evidentemente.
5: Sí, sí.
4: Y porque está claro, a ese nivel, además viviendo una situación histórica. Por fíjate, lo decía lo de la reina de Miriam Gutiérrez, Miriam ha peleado con Katie Taylor y con Amanda Serrano.
5: Y con Amanda, claro.
3: Con las dos horas más importantes de la historia hasta el momento.
4: Sí, pero ahora está Clarissa Shields, pero bueno, tiene su recorrido que va a estar ahí, porque lo de Clarissa Shields es espectacular. Pero claro, no tiene una rival como ha sido Katie Taylor, Amanda Serrano, todavía no tiene una rival.
3: Es verdad.
4: Claro, antes de empezar me estabas comentando que el otro día estaba viendo otra vez el Ali Frazier 3,
3: sí, claro. en gol, fue antes de ayer, debió de ser, de eso de que estás pasando y como son adictivos esos combates, empiezas a verlo y de bueno, voy a ver 30 segundos, y ya los 30 segundos son un asalto, otro más, ya estoy en el 10, ya aguanto hasta el 14, ya, pum, y te lo tragas.
4: Eso nos pasa, verdad, directo, con las grandes películas también,
5: sí.
4: El otro día, yo no sé, vi otra vez Casablanca. Yo creo que la habré visto unas 14 veces.
5: Bueno, aparte que se llama Ugarte.
4: Exacto, aparte ya mi amigo Peter Lorre, ¿no?
5: Peter Lorre se llama Ugarte.
4: Oye, que tiene un papel potente, Peter Lorre.
5: ¿Tú te has dado cuenta cómo se llaman los personajes?
4: Sí.
5: Ferrari. Renault, porque le gustaban mucho los coches. A los guionistas.
4: Es verdad.
5: Es un chiste. Entonces era muy aficionado a los coches y le ponían a los personajes, pues eso, Ferrari, le pones a uno, al Peter Renault, al otro.
4: Sí.
5: Pero bueno, no me extraña porque son películas adictivas. Sí. Tú empiezas a verla y dices, voy a ver el final de esta escena. Bueno, sí. Voy a ver, cuando llega ella y le dice, apuesta al 22 y tal, no sé qué, a ver a la chica, y te la ves entera.
3: Sí, claro. Sí. Director, mira, por curiosidad, ahora Jaime ya lo ha dicho, ¿usted la película que más veces ha visto en su vida, cuál ha sido?
5: Pues realmente ha sido Casablanca. Y ahora ya...
3: Pero es una película recurrente que a la que recurre de vez en cuando cíclicamente, decir, llevo un año sin verla.
5: Sí. No, yo creo que es la que más he visto, pero últimamente yo creo que también El Padrino, veo mucho, y El Padrino 2.
4: Sí, también, ahí está.
3: La 1 y la 2.
4: En el ranking, sí. Yo del Padrino 3 me encanta, me entusiasma, esa no me la puedo quitar, el momento de la confesión.
5: Claro.
4: De Michael Corleone. Eso, fíjate que El Padrino 1, El Padrino 2, es impresionante, pero esa confesión, cuando ahí confiesa abiertamente, ¿no?
5: Que mató a su hermano.
4: Eso es, al hijo de mi padre, dice, al hijo de mi tal, no sé qué, y se derrumba. Y cuando le dice el cardenal Lamberto, que es como Juan Pablo I al final, ¿no?
5: Que luego es papa.
4: Y le dice, es justo que sufras. Sí. Me encanta eso.
5: Es Ralph Balone, el actor.
4: Eso es.
5: Y aparte luego se convierte en papa.
3: ¿Y director, se aprende siempre algo o no? ¿O ya no? ¿Se aprende siempre algo cada vez que ve una reedición de estas películas o no? ¿O ya la
5: aprender, no, lo que admiras, pero estás muy lejos, claro, de hacer. Porque el problema que tienen es un fluido esas películas, que no se sabe dónde rayos está, si es el ritmo, si es algo que va como creciendo, y tú, si te pones a analizarlas como si fueras un psiquiatra del cine o un cirujano, bueno, y este es un plano general, ha pasado al plano corto, él está bien, ella le mira, tal, pero es que no te da tiempo porque te vas metiendo continuamente en la historia, el argumento, el pianista, tócala otra vez, es como, yo siempre digo que a la guerra de España, a nuestra guerra civil o incivil, como quiera llamar, le ha faltado una película como Casablanca, porque tendría que tener todo eso, que es romántica, dura, de todo, tiene todo, y no es como te diría yo, no está con orejeras, se puede meter perfectamente una historia de amor, pero hay un momento emocionante cuando tocan la Marsellesa, que están tocando los alemanes su himno, y entonces no saben qué hacer, y Rick con la mirada hace como un gesto afirmativo, y bueno, entonces empieza... Y

0: Sí,
1: me hizo aquí una entrevista, estuvimos charlando, pues eso, de lo que es la... En verano se habla mucho de la posteridad, ¿no? Cosa en la que yo no creo nunca, porque como yo le decía a Karina, la posteridad acaba siendo una calle, una plaza, un premio literario con el nombre de un amigo tuyo, eso. Pero yo le decía, y era verdad, ¿cómo vas a creer la posteridad si, por ejemplo, Cervantes nunca ganó el premio Cervantes? Claro, entonces... No sirve para nada. Lo poco que haya, que te lo den aquí. La posteridad es esa cosa que se piensa cuando uno es un joven ingenuo y ambicioso y crees que voy a hacer algo y voy a pasar a la posteridad. Luego te vas dando cuenta que lo que más importa no es eso, sino la prosperidad. Decir, a ver si me va bien, tengo una casa bonita, tengo una cosa que me va bien. Y luego ya, cuando ya tienes eso, te das cuenta que lo único que importa es la continuidad, que es lo que yo le dije. Seguir trabajando lo que te gusta, pues reunirte a comer con tus amigos, ¿sí? Tener una continuidad hasta que ya, como pasa a mí ya, que si ya estás con Dios a la vista, pues ya te queda menos tiempo, pues es lo que más valoras, ¿no? La continuidad, pues eso, ¿cuál es el próximo partido que te apetece? Bueno, pues un Atleti de Bilbao, Atleti de María.
2: Pues, ese lo tiene el sábado, ¿eh? Mañana a las 4:15, ¿eh? Ojo,
1: claro,
2: ojo.
1: No me gusta a mí San Mamés con ese sol. No,
2: a mí me gusta más el partido de noche también.
3: A mí todavía.
2: Y sobre todo ya cuando ya el césped está dividido entre el sol y la sombra, ya es horrible.
3: Horrible,
2: no horrible.
3: Sí, no horrible, horrible. Si llueve, mejor todavía. Un poco de lluvia y tal, le da un
2: puro. Y luz artificial, sí, señor.
3: Eso sí.
2: Bueno, pues me alegro de que le haya ido bien el...
1: Y a ti te ha ido muy bien, pero ya te he visto enseguida. Y a Jaime le he visto algunas noches también ahí en la tertulia.
2: Sí, ha estado aquí, hemos compartido bastantes horas de radio, sí afortunadamente. Sí.
3: Como tenemos esa fortuna de lo que estábamos hablando, de que nos lo pasamos bien,
2: pues sí.
3: Es una cosa...
1: Sí. Yo creo que también un poco el éxito, no sé vosotros, pero es que si trabajas en lo que te gusta, que además no es trabajo. De repente te das cuenta que no es trabajo. Bueno, joder, trabajo es cuando hay que cumplir un horario flexible, estar en una obra, en unas oficinas, tal.
2: Exacto.
1: Pero esto de alguna manera es unir
2: es un
1: poco
2: hobby.
1: La vocación
2: no, ¿no?
1: tuya con
2: claro.
1: la profesión, ¿no?
2: Claro. Fíjese, el fin de semana que tenemos con la Diamond League, decimos que se acaba en Bruselas. Claro. Mañana tenemos una jornada estupenda. Venimos el partido del Madrid con el Betis.
1: Pero
2: lo que nos espera mañana. Bueno.
1: Y el miércoles el Liverpool y el
3: Atlético. Claro. Amantes del boxeo, madrugada de hoy.
1: Claro.
3: Andy Ruiz.
2: Mira, vamos a empezar por ahí, Jaime. Hoy vuelve Andy Ruiz, sí, dos años
3: esta
2: después.
3: Noche, dos años después, ha firmado con Eddie Hearn. Pelea, por cierto, en la misma velada. Alan Chávez, que es un boxeador, una de las grandes esperanzas del boxeo argentino. 22-0, 19 caos. Muy buen boxeador. Y luego Andy Ruiz.
1: Claro.
2: Campeón del mundo.
3: Campeón del mundo, el que sorprendió precisamente
1: claro.
3: Yo creo que la última gran sorpresa antes de lo de Itauma.
2: Sí.
3: Porque
2: sí.
3: Para mí, que está casi a la. Vamos a ver, yo es que lo de Itauma con Ergovic. Es que no se ha producido, no lo recuerdo, estaba así y me tengo que remontar, director,
1: sí.
3: al combate de Ray Sugar Robinson con Joey Maxim en el
1: sí.
3: Yankee Stadium, que hacía un calor terrible.
1: Sí.
3: El árbitro, tuvieron que quitar al árbitro, el árbitro
1: sí.
3: no, o sea, no pudo, fíjate, imagínate.
2: El árbitro.
3: Y, y le estaba dando una paliza tremenda a Ray Sugar Robinson, a Joey
1: sí,
3: Maxim,
1: sí.
3: porque tal, y se quedó en el, o sea, no tenía, y esto es lo que le pasó a Itauma.
1: Sí.
3: Y Itauma es que boxeando muy, muy bien, con unas manos perfectas, una capacidad de encaje, Felip Ergovic, el croata, increíble, pero vamos, estábamos todos pensando a ver cuándo es la última andanada para,
1: claro,
3: que ya,
1: claro.
3: para que se caiga Ergovic. Oye, casi ocurre eso, me parece que es en el séptimo asalto, y de repente Itauma
2: se
3: sin fuerza, las imágenes esas que está medio
2: deambulando.
3: Sí, porque
2: es que fue una cosa.
3: Sí, no, que se quedó.
2: Los dos estaban igual.
1: No, que no cogió el segundo aire.
3: No,
1: el primer aire.
3: No, es que se quedó ahí. Fíjate que me recordaba, fíjate que era trágico, ¿eh? Me recordaba,
1: sí.
3: se lo contaba yo antes a Joseba, aquella ascensión terrible de Tom Simpson en el Tour de Francia, en el Mont Ventoux, que le costó la vida.
1: Sí.
3: A Tom Simpson, que había hay imágenes,
1: sí,
3: claro, que se ve, ¿sabes? Que está como
1: sí.
3: que no podía, pero claro, el tío lo que es el alma, ¿no? El,
1: sí.
3: el querer, y de allá se desplomó y murió el pobre Tom Simpson. Está bien, ¿eh? Afortunadamente, además ha hecho unas declaraciones y Itauma, dice que no, que todo es aprender, que él creía que con lo que habían hecho era suficiente, pero se ve que no. Que eso le va a servir para aprender, porque luego le tuvieron que llevar, vamos, con oxígeno y tal, pero no, o sea, no de golpes.

0: O sea, en ningún momento eso que dices...
1: Sí, sí. De... Fatiga.
0: Eso es, fatiga, fíjate, ¿eh? Luego le preguntaron también si había hecho alguna vez 12 asaltos de sparring, y dijo que no, sinceramente, claro, que no había hecho. Es que los iba fulminando a todos. El último era Franklin, que no lo había noqueado nadie, lo ganó en 5 asaltos tremendos, Moses y Tauma, y aquí es que llevaba ese camino. Y
2: luego, por cierto, he visto unas declaraciones posteriores al combate, elegantísimo, ¿eh?
0: Sí, sí.
2: Reconociendo, ¿no?, en todo momento la superioridad por de Ergovic, diciendo que ha aprendido de esta historia, que a partir de ahora enfocará la carrera de otra forma, pero sin restarle ningún mérito a su rival, que no suele ser habitual tampoco en el boxeo, que sean tan deportivos.
0: No, porque este es un chico que realmente pues se ha dado cuenta, oye, que no es que lo minusvaloró, sino que creía que con lo que estaba haciendo iba a ser suficiente. Y
2: claro,
0: luego, si me permitís también, en estas cosas que hablamos a veces de la vida, ¿no?, también es otro mensaje, ¿no? O sea, no siempre ganan los buenos.
1: Claro,
0: o sea, el que resiste, el que tiene eso. Que además dijo una cosa que me impactó Ergovic. Es que estaba mi hija viéndome y yo no quiero que pensara que su padre es un perdedor.
2: Claro.
0: Que yo no me... Y como dije, joder, chico, qué valentía, qué arrojo en Croacia ha sido.
2: Claro, es que este es un campeón del mundo, ¿eh?
0: El primero de la historia, ¿eh?
1: El primero que ha habido, nunca ha habido ninguno.
0: Nunca ha habido campeón mundial
2: del peso pesado. Claro, es de la máxima categoría, o sea que... Bueno,
0: impresionante,
2: pues
0: que es un...
2: Así que hoy vamos a ver a un otro ex campeón del mundo, en este caso
0: Andy Ruiz. A ver qué tal está Andy Ruiz.
2: Y mañana llega la veladón de Croker Park con
0: en
2: Dublín, 8 de la tarde, con 80.000 personas allí.
0: Increíble.
2: Claro, y Katie Taylor, pues dentro de 50 años, cuando recuerden los inicios del boxeo, y así como nosotros recordamos a Ali, a Frazier y a Ray Sugar y a toda esta gente, pues los que entonces hablen de boxeo dirán, ¿os acordáis? Una mega crack del boxeo, una de las grandes impulsoras del boxeo a nivel internacional, Katie Taylor.
0: Eso es. Es que va a ser la... Es que pasa a los anales de la historia...
2: Como la primera gran estrella, ¿no?
0: Sí, y que luego la primera que con una... Vamos, con una rival como Amanda Serrano... Y reventaron el Garden. Es que esto sé si se va a volver a producir, ¿eh?
1: Ella va a ser como un Jack Dempsey de estos tipos,
0: claro,
1: para los primeros años del boxeo femenino.
0: Exacto,
1: sin duda, claro.
0: Exacto, como fue, claro, es así, va a pasar. Y claro, además, con lo fíjate, abanderada de Irlanda, oro olímpico. Ha peleado contra todas, o sea,
2: y un campeonato del mundo para despedirse, que es maravilloso. Wow. Despedirse disputando.
0: Va a ser va a ser emocionante eso, ¿eh?
2: Sí,
0: va a ser muy emocionante.
2: Claro, y como gane, pues más todavía. Fíjate que
0: hombre, despedida. Seguro, pero ya casi. Digo que seguro va a ser muy emocionante y eso que.
1: Yo creo que va a ganar.
0: Yo también, que esperemos que sea el colofón o
1: la despedida,
0: que sea una buena pelea y tal. La otra tiene tiempo para hacer sus cosas, pero va a ser, o sea, tener 80.000 personas allí. ¡Buah! Eso es un palabra mayor.
2: Más bonito. Lo vemos en Dazón, lo de esta noche
0: en directo,
2: o de mañana.
0: Las dos, esta noche a partir de las 2 de la mañana y mañana a las 8, que me imagino que el estelar estará en torno a las 11 y pico. O sea, que se puede ver el fútbol y todo, da tiempo a todo.
2: Perfecto.
1: Está todo pensado.
2: Está muy bien pensado eso, sí. Eso,
0: o sea, yo les pregunto, a ver, ¿qué hay partido? Venga, a esta hora. No me fastidies el Atleti de Bilbao, Atleti de Madrid.
2: Ese no.
0: ¿Me entiendes? O sea, para
2: no
0: fastidies.
2: No.
1: Es que a mí no me gusta con la comida. Claro.
2: Pues, director, va a tener usted un fin de semana muy televisivo, ¿eh?
1: Sí, señor. Pero fíjate que así me apetece mucho todos los deportes, pero ahora tenemos boxeo, atletismo,
2: claro,
1: fútbol, de todo.
2: Sí, hay de todo.
0: Lo que hablábamos antes de la vida, que cuando tú tienes, joder, ¿por qué te tiene que gustar solamente el cine? ¿O no? Es que a mí me gustan
1: teatro,
0: más cosas.
1: Música,
0: eso es.
2: Sí, sí, se puede combinar. Pues, director, aquí le esperamos la semana que viene.
1: Sí, os doy un abrazo ya impresionante.
2: Igualmente, muy bien, que vaya bien, encantado.
1: Hasta luego.
2: Que vaya bien, adiós. Jaime, que
0: venga.
2: Pues nada, ala, vete corriendo. Que
0: sí, no voy corriendo, pero casi.
2: Gracias. Ahora te escuchamos, gracias, Jaime.
0: Abrazo.
2: Estamos a punto de irnos. Nos vamos, lo dejamos aquí. Tenemos un fin de semana realmente atractivo en el mundo del deporte, así que les invitamos que lo vivan como siempre en la sintonía de la cadena COPE en Tiempo de Juego. Mañana arrancamos a las 3 en punto de la tarde, ya saben, ininterrumpidamente hasta la 1 en punto de la madrugada. Así que disfruten de la noche, descansen, aguanten el calor como puedan y mañana nos escuchamos. Hasta mañana, gracias, adiós.
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1: Hola, Luis.
2: Hola, buenas noches, señor Luis.
1: ¿Cómo estás?
2: Bueno, mire, estoy muy mal, muy mal.
1: Sí, ya me han contado algo. ¿Qué ocurre?
2: Sí, mire, estoy súper nervioso, ¿no?
1: Sí.
2: Tengo todos los mozos, toda la policía local, bueno, me quieren detener, pero bueno... es un problema que viene ya de hace tiempo, que me debe el ayuntamiento unos 47.000 euros.
1: Sí.
2: Y bueno, fue el Supremo porque resulta que, bueno, y entonces he intentado porque tengo unos problemas psicológicos.
1: Sí.
2: Y bueno, me intentan engañar. La primera vez que intenté hacer esto,
1: sí,
2: en la misma calle... a mí, yo vivía en un campo de fútbol, ¿no?
1: Sí.
2: Y hacía el mantenimiento y me gasté unos 9.000 euros en el campo, en una vivienda, me hice el platur, me puse el aire acondicionado,
1: sí,
2: me lo puse todo, ¿no? Y bueno, y entonces el 17 de diciembre del año pasado hubo una orden de desalojamiento.
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1: ¿Y tú por qué estás nervioso esta noche? Cuéntame.
2: Bueno, yo estoy un poco nervioso, no me he rayado, bueno, he bebido un poquito, ¿no?
1: Sí.
2: He bebido un poquito, pero estoy nervioso porque resulta que yo me quiero marchar a Galicia porque yo tengo dos hijos, estoy separado hace 12 años.
1: Sí.
2: Y resulta que me quiero marchar de aquí. Entonces, el ayuntamiento me ha pagado, yo no digo que el ayuntamiento, me ha pagado este año, desde el 17 de diciembre hasta ahora, me ha pagado un dinero de la vivienda donde vivo. Yo voy pagando el gas, voy pagando lo que puedo, ¿no? Bueno, y entonces resulta que yo lo que quiero es marcharme para Galicia, para mi tierra natal.
1: Bueno, ¿y por qué tienes a la policía aquí abajo de tu casa?
2: Bueno, porque la tengo, porque me he intentado, es la tercera vez, porque el alcalde en la primera vez me prometió que me iban a pagar 25.000 euros.
1: Sí, sí. Sí, no te lo ha pagado.
2: No, me lo ha pagado.
1: Pero explícame por qué está la policía aquí abajo.
2: Bueno, porque me estoy intentando suicidar.
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1: Explícame por qué está la policía aquí abajo.
2: Bueno, porque me estoy intentando suicidar.
1: ¿Ahora mismo?
2: Sí, bueno, yo tengo gasolina.
1: Sí.
2: Tengo dos bombonas de gas abiertas con un palillo metido en el... lo del gas. O sea, que ahora lo he quitado. Y tengo la gasolina para suicidarme. Pero claro, hay dos vecinos, somos tres vecinos, y todos los vecinos no quiero hacer el daño, ¿no?
1: Claro, pero si tú prendes fuego... o no quitas el palillo para que el gas deje de salir, les vas a hacer mucho daño.
2: Ya, pero no, yo he quitado. Yo lo único que me voy a hacer daño, sí, yo mismo.
1: Pero a ver, si los vecinos están aquí y al lado tienes edificios también, si tú vuelas la casa, probablemente les vas a hacer mucho daño a todos.
2: No, pero yo he quitado el palillo del gas.
1: Ah, lo has quitado. Ahora mismo no está saliendo gas.
2: No sale gas.
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2: No, sí, creo que sí, ya lo voy a...
1: Oye, José Luis, ¿tú me has llamado en alguna ocasión aquí al programa?
2: Sí, te he llamado, sí.
1: Y hemos hablado.
2: Sí.
1: En cierto modo somos amigos, ¿no?
2: Sí.
1: Y por eso me has llamado aquí.
2: Sí.
1: Porque buscas ayuda, José Luis, ¿verdad?
2: Sí.
1: Pues entonces, oye, lo que te voy a pedir es que no cometas esta estupidez.
2: Tengo una barricada esa en la puerta.
1: Sí, sí, sí, sí.
2: Y bueno, estarán esperando la orden del juez para reventar, pero bueno, cuando entre... Yo me meto fuego y...
1: ¿Y han hablado ellos contigo?
2: Ellos sí han intentado, pero me prometen, no, vas a ir a sal. Y a mí en sal yo quiero que me ingresen, pero yo sé que no me vayan a meter en sal.
1: ¿En sal qué es? Perdona, ¿qué hay
2: en sal? Sal es...
1: Es una población, sí, lo sé.
2: Psiquiátrica.
1: Pero hay un psiquiátrico ya.
2: Sí, para personas que están...
1: Claro, pero porque...
2: Yo te digo que me ingresaban ya varias veces.
1: ¿Qué tal?
2: No me han querido ingresar.
1: ¿No?
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1: Pero José Luis, la policía ahora mismo te ha prometido que sí, que te va a ingresar.
2: No, la policía me engaña, porque yo quiero hablar con el alcalde.
1: Pero a ver, escucha una cosa, pero tú no has podido hablar con el alcalde.
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2: Mira, yo he hablado con el alcalde.
1: Sí.
2: Y él me prometió por teléfono en julio.
1: Sí, sí, sí.
2: Que se me iba a pagar.
1: Ya.
2: Que íbamos a llegar a un acuerdo. De ver de eso, yo le dije 22.000 euros. Pero yo solo quiero que me den 18.000 euros.
1: Pero es... ¿Y qué pasa? ¿Que no te los quiere dar?
2: Que al alcalde no le dicen nada y todo el mundo apaga. ¿Cómo quiere? A ver, ¿cómo se lo explicaría?
1: Ya.
2: Y habla uno, un regidor,
1: ¿sí?,
2: conmigo.
1: Sí.
2: Y el regidor, le voy y he hablado con ellos y los regidores le dicen, no, este muchacho ya está todo arreglado. Y el alcalde, cuando voy yo a hablar con él, tiene una escolta de la policía, no me dejan, y tiene una secretaria que no me da hora para hablar. Entonces yo no sé, y si voy a hablar con él, me detendría. Entonces yo tengo ahora mismo, la única solución es el jumper que tengo hecho, todo tapado, todo con cuerdas, con todo, lo tengo todo.
1: ¿Desde cuándo estás así, perdón?
2: Pues mira, llevo ahora mismo unas 6 horas, 7 horas.
1: ¿Y qué has puesto en la puerta para que no entren?
2: Pues mira, la tengo toda atascada con armarios, con todo. He atascado también la puerta de atrás, lo otro de atrás, todo lo tengo atascado. No pueden entrar.
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1: Escucha una cosa. Somos viejos amigos.
3: Sí. Momento.
2: Sí, hombre.
1: Bueno, pero tú me escuchas casi siempre.
2: Sí, yo lo escucho todas las noches.
1: Bueno, ¿me tienes cierta confianza?
2: Sí, le tengo una confianza grande, muy grande a usted, sí.
1: Bueno, pues entonces mira una cosa, mira.
2: Sí.
1: Yo te propongo lo siguiente.
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1: Que desistas de lo que estás haciendo, porque esto no te conduce a nada, José Luis.
2: Bueno, ¿y qué tengo que hacer? Que el alcalde, pues... Yo voy a hacer huelga de hambre y me quedaré...
1: Oye, pero mira, es mejor que hagas una huelga de hambre que no lo que piensas hacer. Porque mira, aunque te parezca que no,
2: sí,
1: no solamente te vas a perjudicar a ti, que sería muy triste,
2: sí,
1: pero es que hay personas a las que vas a hacer mucho daño, José Luis. Es que no sé.
2: No, yo no quiero a ningún vecino, le voy a hacer daño, eso sí.
1: Pero si tú explosionas la casa, José Luis...
2: No, pero ya está, todo quitado, el gas...
1: Bueno, pero si tú
2: solo tengo la gasolina para meterme yo fuego.
1: Pero José Luis, ¿cómo? Yo soy para ti, tú me has dicho que soy una especie de amigo, ¿no?
2: Hombre, usted para mí es lo mejor que hay.
1: Bueno, pues si yo te pido que tú no lo hagas porque quiero continuar la amistad contigo, supongo que vas a desistir de esto, ¿no? José Luis.
2: Pero que no me voy a entregar a la policía.
1: Tampoco se trata de que te entregues a la policía.
2: Escucha. No me voy a entregar a la policía porque me van a detener.
1: José Luis, no se trata de que te entregues a la policía. La policía no te quiere hacer daño. La policía lo único que quiere es evitar que lo hagas como yo. ¿Lo entiendes? José Luis. No queremos que te quemes porque...
2: Pero no tengo lo que hacer.
1: José Luis.
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1: Mira, si tú desistes de hacer esto, yo te doy mi promesa, porque ¿tú me crees a mí, José Luis?
2: Sí, que lo creo.
1: Bueno, yo te doy mi promesa que yo mediaré contigo para que tú puedas hablar con el alcalde. Te doy mi promesa, que haré todo lo que yo pueda. José Luis.
2: Dígame.
1: Escucha, confías un poquito en mí, ¿verdad?
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1: Pues entonces yo te digo que me pongo de tu parte y si tú desistes de hacer esto, yo voy a luchar contigo a tu lado, codo con codo, para hablar con el alcalde.
2: Pero yo no voy a abrir la puerta, yo te digo la verdad, no voy a hacer nada.
1: A ver, la policía mira, la policía quiere entrar porque quiere evitar que tú te quemes. ¿Entiendes, José Luis?
2: Ya, pero no voy a dejarlo entrar. Hasta que el alcalde ha venido, no lo dejo.
1: Pero mira, sí, mira, espera.
2: Lo tengo muy claro.
1: Pero mira, José Luis, mira. Si tú no abres la puerta, ellos van a entrar violentamente. Tú te vas a poner nervioso. Claro, y todo va a acabar peor.
2: No,
4: no puedo, pero yo no puedo abrir la puerta. Yo hasta que no hable con el alcalde directamente, porque él también me lo prometió la otra vez y no lo ha cumplido. Y hablo con el de la...
1: ¿Tú quieres hablar con el alcalde por... ¿Quieres hablar con el alcalde por teléfono?
4: Sí, claro.
1: Sí. Oye, ¿te esperas un momentito aquí a ver si yo hago una gestión?
4: Muchas gracias.
1: ¿Y a ver qué puedo hacer?
4: Sí, muchas gracias.
1: Venga, pero no te marches, ¿eh?
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7: Tengo todos los mozos, toda la policía local. Bueno, me quieren detener, sí, sí. Pero bueno. Es un problema que viene ya de hace tiempo.
1: Sí.
7: Me debe el ayuntamiento unos 47.000 euros.
1: Sí.
7: Bueno, yo estoy un poco nervioso, no me, me no, yo no me he rayado, ¿no? Bueno, he bebido un poquito, ¿no?
1: Sí. ¿Y explícame por qué está la policía aquí abajo?
7: Bueno, porque me estoy intentando suicidar.
1: ¿Ahora mismo?
7: Sí, bueno, yo tengo gasolina.
1: Sí.
7: Tengo dos bombonas de gas abiertas con un palillo metido en el del gas. O sea, que no lo he quitado. Y sí, tengo la gasolina para suicidarme. Pero claro, hay dos vecinos, somos tres vecinos, y todos los vecinos no quiero hacerle el daño, ¿no?
1: Claro, pero si tú prendes fuego, o no quitas el palillo para que el gas deje de salir, les vas a hacer mucho daño.
7: Ya, pero no, yo he quitado, yo lo único que me voy a hacer daño.
1: Sí.
7: Yo...
1: Además, me han prometido esto, y te lo digo en público, que mañana van a hacer las gestiones para que yo pueda hablar directamente con el vecino.
7: Sí,
1: ¿de acuerdo? Bueno, pero mira, te lo vuelvo a repetir. Si tú ahora te tranquilizas,
7: sí,
1: y quitas la barricada de la puerta,
7: sí,
1: y les dejas entrar porque son amigos, son buenas personas, ¿entiendes?
7: Sí, les dejo entrar.
1: ¿Les dejas entrar?
7: Yo les dejo entrar.
1: Venga, pues ellos se han comprometido a que mañana me van a dar el modo de acceder al alcalde y yo te prometo que lo voy a hacer en tu nombre.
7: De verdad, señor Luis.
1: De verdad, te doy mi palabra.
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1: Ahora yo quiero que quites la barricada de la puerta,
7: sí,
1: y cuando tú le hayas quitado, le vamos a decir a los mozos que suban.
7: Sí.
1: ¿De acuerdo?
7: La he quitado.
1: A ver, yo me espero.
7: Estoy quitando.
1: Bien. Escucha, antes de que suban los mozos y te... para saludarte, escucha. Te vuelvo a repetir, yo tengo tu móvil.
7: Sí.
1: Estoy en contacto con los mozos.
7: Sí.
1: Yo te doy mi palabra que estés donde estés, te buscaré.
7: De verdad, ¿no?
1: De verdad. Y si de estés donde estés, yo te voy a buscar. Confía en mí que no te voy a olvidar. ¿De acuerdo? A ver.
7: Sí.
1: A ver.
8: Luis.
1: Sí.
8: Muy buenas, soy sargento de la Guardia Urbana.
1: Encantado.
8: Era para darle las gracias.
1: Caramba.
8: Por lo que hace con el compañero.
1: Estupendo.
8: Pues ya está fuera con nosotros.
1: Estupendo, me alegro mucho.
8: Ya. Perdón. Ya nos pondremos en contacto.
1: Estupendo, caporal, me alegro mucho. Hasta pronto, gracias por todo lo que habéis hecho.
8: A usted.
1: Gracias.
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1: Tú no puedes obligar a otra persona a sentir
2: ya.
1: Lo que tú sientes, ¿sí?
2: Ya, eso sí.
1: Mira, lo único que te queda por hacer en este momento es esperar a que ella llegue a sentir lo mismo que tú. Pero David, lo que está clarísimo es que esta chica en este momento no siente lo mismo que tú.
2: Ya, eso sí.
1: Porque hoy si tú le has comprado un regalo, se lo has llevado y no lo ha querido ni abrir.
2: No, a ver, no lo ha querido ni abrir nada, que incluso se lo da en su propio coche y cuando me iba, dije, llévatelo.
1: ¿Te lo he dado?
2: Sí, sí, lo he vuelto y dicho, no.
1: ¿Lo tienes tú el regalo?
2: Sí.
1: Pues David, lo tiene claro.
2: Ya, pero no quiero admitirlo. Y tampoco quiero obligar a nadie, ¿no? Porque tampoco soy nada, como decir, si no es ella, no es nadie, ¿no? Porque, no sé, he pasado la tercera de las tres pasos, o sea que levanto cabeza, ¿no? Y sigo para adelante, ¿no? Pero, no sé, me ha pegado muy fuerte, Luis. Y encima, esto es lo que te digo, que quizá no haya sido totalmente ratificante esta relación, ¿no? Para decir, es que ella, pues mira, es que había una pelea y tal, ¿no? Así de la noche a la mañana, pues, y aparte que no es la primera vez, que esto nos ha pasado más veces y lo hemos arreglado y parece que yo he ido tirando de ese carro, hasta que el carro ha dicho ya no. No puede más, es que tanto por su parte como por la mía. Lo veo, pero no me quiero dar.
1: Pues te tienes que dar cuenta, David. Pues te tienes que dar cuenta.
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3: Són les 2. És la 1 en Canàries.
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3: El gobierno ha aprobado la reforma de financiación autonómica. Lo ha hecho con el apoyo de Cataluña y Canarias y el rechazo del resto de comunidades autónomas. Reprochan que la propuesta se acordara antes solo con Cataluña y consideran que rompe la igualdad entre los territorios. El ministro de Hacienda, Arcadi España, lo desmiente.
5: Quiero aclarar unas cuantas falacias al respecto. El modelo acordado en el Consejo de Política Fiscal y Financiera es un modelo común para todas las comunidades y ciudades autónomas de régimen común. Para todas.
3: La consejera de Hacienda en Ceuta, Kisi Chandiramani, que también ha acudido al Consejo de Política Financiera, ha pedido la movilización de recursos hacia la ciudad para recuperar la normalidad.
6: Tenía que reclamar todas las medidas económicas, financieras, recursos humanos, materiales, todo lo que sea necesario para dos cosas fundamentales. Una, volver a la normalidad y dos, que se blinde la frontera sur de España y de Europa.
3: En Ceuta la tensión no se ha rebajado y los vecinos se han vuelto a echar a la calle. Han protestado contra la instalación de un nuevo espacio temporal de acogida para 900 inmigrantes en el barrio de Los Rosales junto a la escuela infantil Nuestra Señora de África. La vuelta al cole está siendo complicada en la ciudad autónoma y viene marcada por la crisis migratoria. Se ha retrasado el comienzo del curso escolar hasta el 28 de septiembre en las escuelas infantiles. El presidente de Ceuta, Juan Jesús Vivas, ha descrito la situación como una olla a presión.
7: Ceuta vive en un estado de estrés permanente. Ceuta vive en una olla a presión que en cualquier momento puede estallar. Ceuta vive compungida. Ceuta vive con el alma en vilo.
3: Y la icónica marca de coches española SEAT podría desaparecer antes del 2030. El gigante automovilístico Volkswagen quiere eliminar progresivamente la marca e integrarla en su hermana Cupra, que ya aporta más ventas y centra las inversiones. El reajuste de Volkswagen pone en jaque más de 50.000 puestos de trabajo, entre los que se encuentran cerca de 12.000 empleados que la compañía tiene en Barcelona. Silvia Fernández.
8: Aunque la marca SEAT peligre más allá del 2029, lo que no lo haría es la planta de Martorell.